0: América. Ha ganado Boca en la ida 1-0. Podrá decirse que el resultado fue escaso pensando en lo que en términos generales implica ir a jugar a un escenario como el Morumbí frente al San Pablo. Es verdad, tampoco es menos cierto que perder nunca es un buen resultado en una llave de ida y vuelta, y San Pablo perdió. Después el fútbol, después la jerarquía, después los imponderables de siempre que cualquier deporte ofrece en una instancia como esta. El ganador se va a meter en las semifinales de la Copa Sudamericana y así después empieza naturalmente otra historia. Boca se agarra a la jerarquía y al talento de un mediocampo, del ombligo del equipo, que es donde tiene lo mejor. La clase de Paredes, la jerarquía también de Ascacíbar y el regreso de Milton Delgado. Ese pibe surgido en las inferiores que ha asomado ya en el último tiempo como un eje que hace posible unas cuantas cosas del mejor funcionamiento que ha conseguido Boca en la medular. De un arquero que parece empezar a estar a la altura de aquello que se exige a los equipos que quieren ganar a nivel continental. La defensa, la juventud de Herrera, pero también una aparición deslumbrante que ha tenido este chico Jonathan Herrera en los últimos partidos en la primera de Boca y que hacen que el entrenador lo confirme hoy para jugar como titular. ¡Qué parada con Dilolo y Herrera! Hay que tener pasta. Saben ambos que están moldeados en uno de los grandes equipos, sin dudas, de América. Veremos a lo que se los somete hoy y cuál es la respuesta que nos ofrecen. Es un partido para que Alan Velasco confirme el de esta noche todo lo que viene haciendo en los últimos encuentros, multiplicado naturalmente por la exigencia. Es un partido para que Flores y su desfachatez de win de todos los tiempos también marque el camino más allá de las fronteras territoriales argentinas. Y finalmente hago foco en Merentiel, de ese dispar goleador o delantero que tiene Boca y que sabe, tanto él como el resto del equipo, de que la necesidad de que esta noche diga presente en la red del equipo rival están buenas y grandes partes de las chances que Boca vuelva a jugar una semifinal en los torneos de Conmebol. Somos el Super Mitre. Aquí estamos con toda la banda en la transmisión líder de la Argentina, en una noche de Copa, en el Morumbí, en esa estancia que parece no tener final, que uno camina y camina y el arco de enfrente no se ve nunca. La lluvia como condimento agregado, como si fuera una de esas jornadas de otro tiempo más setentosas, donde la lluvia y el barro condicionaban todo. No es lo mismo jugar en una cancha brasileña un día en el que ha llovido absolutamente todo. Un partido clase A por donde se lo mire. Una noche que marca registros de inolvidable antes de haber empezado. Y lo seguís naturalmente en la Radio Líder. El saludo para nuestro comentarista en la previa de este San Pablo Boca que nos atrapa y nos convoca a través del Super Mitre Deportivo. Hola Marcelo, qué placer.
1: Hola José, ¿cómo te va? Un saludo para todos. Sí, una linda noche, mucha expectativa. Recién te escuchaba atentamente respecto si sirvió y cuánto sirvió el resultado de la ida en la Bombonera. Está claro que la prioridad en ese primer partido era la victoria. Boca la consiguió ajustadamente. Creo que merecidamente, por lo hecho en el segundo tiempo, no tanto en la primera parte, porque Sao Paulo tuvo la posibilidad de estar arriba en el marcador, en donde Luciano cabeceó una que la terminó sacando Montero por arriba del travesaño. Pero me parece que hoy las cartas cambian un poquitito porque Sao Paulo va a tener que tomar una postura diferente a la que nos mostró allá en la Bombonera. Sin la presencia de Caleri, seguramente Luciano lo hará de 9, que no es un 9 puro, que es un 9 que se tira atrás, pero las responsabilidades cambian. Y Veremos hasta dónde Sao Paulo se anima a salir a buscarlo a Boca, que va a ser una de las partes en juego de esta situación. Del lado Boca, creo que lo más importante al margen de la victoria es que reconstruye la mitad de la cancha, porque vuelve Delgado, que es la rueda de auxilio de Paredes, porque la presencia de Delgado le permite a Ascacíbar soltarse con mayor comodidad y porque seguramente Paredes está en mejores condiciones que la que vimos hace una semana atrás, que sabemos que jugó porque es Paredes y por lo importante que es para el equipo. Lo sabe el equipo, lo sabe su gente y también lo sabe el mismo Paredes. Por eso no se quiso apartar de ese partido de ida, porque lo necesita. Bueno, reconstruye por las vueltas y por la mejora de Paredes la mitad de la cancha Boca, que fue lo que tanto le ha costado durante tanto tiempo volver a construir. Y después, bueno, esta mejora sustancial que nos ha mostrado en los últimos partidos la presencia de Velasco. Tiene que mejorar Flores, porque como que le han encontrado la vuelta al chico de Boca. Y lo de Merentiel, bueno, siempre Merentiel, ¿no? Sabemos que no es el 9 puro, el 9 posicional, pero que siempre en los momentos importantes él aparece como apareció en la Bombonera.
0: A través de Radio Mitre estamos en la previa de San Pablo Boca en Copa Sudamericana, instancia de cuartos de final. Los saludo a Jonathan Kolinsky para ir entregando lo más importante de Boca con equipo confirmado para refrendar esta noche en el Morumbí la chance de ser otra vez semifinalista de un torneo continental. Hola, Jonathan Kolinsky.
2: José, Marcelo, compañero, buenas noches para todos. Finalmente lo que veníamos adelantando desde finales de la semana pasada, lo arriesgan a Delgado y será titular por Belmonte. Si tenemos en cuenta solamente el partido de la ida en la Bombonera hace una semana, el resto del equipo ya comienza a salir de memoria. Montero será el portero lleneyse. En el fondo, Lozano, Di Lolo, Herrera y Blanco. En la mitad de la cancha, Ascacíbar, Paredes, Delgado como enganche, Velasco. Arriba Flores y Merentiel. En la previa también se especulaba con la presencia, por cómo está el campo de juego, de Sebastián Villa, pero el Vasco Arrabarrena confía en el pibe nacido en Bécar, el Leonel Flores.
0: Tomás Montivelli, te saludo del lado del San Pablo, del equipo local.
3: Saludo grande, José Gabueno. Sin Caleri, afuera por haber llegado a las tres amarillas, Sao Paulo llega golpeado después de la derrota 2-0 el fin de semana ante Palmeiras y con la obligación de ganar o ganar para seguir con vida en la Copa Sudamericana. Con una ventaja de un gol, irá a penales. Si es mayor, pasa directamente. Afuera Pablo Maya y el ya mencionado Caleri. Adentro Daniel Ciño y Gustavo Santana. Con respecto al equipo de la ida, 23 en el arco para Rafael, 19 Lucas Ramón, 22 Domingo Duarte, 5 el ecuatoriano Robert Arboleda, 35 Sabino y 12 para Iago en el fondo. 94 Daniel Ciño, 8 Marcos Antonio, 37 Artur, 10 el capitán Luciano y con la 43 Gustavo Santana, el equipo de Dorival.
0: Repasemos los árbitros. Coli de esta noche, el uruguayo Tejera, el árbitro principal.
2: Gustavo Tejera será el pito. Asistente 1, Nicolás Tarán. Línea 2, Martín Sopi. Como cuarto árbitro está José Burgos. Lo que importa en el VAR, Leodán González. Asistente de VAR, Héctor Bergalo.
0: Somos el Super Mitre esperando por San Pablo y por Boca, que se viene para definir uno de los lugares de las semifinales de la Copa Sudamericana. Los saludo en los estudios centrales, en el sillón de Juan José Lujambio, Alejandro Lischetti.
4: Hola, José Gabriel, el gran abrazo a todos los fanáticos del fútbol. A través del Super Mitre Deportivo, Copa Sudamericana, clasificó el Vasco da Gama, será el rival de San Pablo o de Boca, con Santiago Sosa, el ex Racing, con Claudio Spinelli en el banco de los suplentes y con goles de Bruno Duarte y de David. Vasco le ganó 2-0 a Independiente Santa Fe después del empate en 0 en Colombia. Recordamos, y en Copa Libertadores de América, eliminado Platense, ganó su partido 2-1 ante Fluminense, pero por la diferencia de gol, Guido Mainero y Bruno Sepúlveda anotaron los dos para Platense. Agustín Canovio para el conjunto de Río de Janeiro, que había ganado en la ida por 2-0. Recordamos además, 30 de septiembre frente a Bolivia en Córdoba, 3 de octubre ante Burkina Faso en River, y el 6 de octubre con aforo completo y con Messi frente a Benín, los 13 primeros amistosos luego del Mundial. Hoy dio la lista Scaloni, obviamente está Messi, se confirmó que estará él el 6 de octubre, y la sorpresa, el ex argentino Juniors, ahora en el Zenit de San Petersburgo, Román Vega. Los árbitros, la victoria del Real Madrid en España, todo el fútbol a través de San Pablo Boca, el relato de José Gabriel Carvajal en el Super Mitre Deportivo.
0: El ganador de esta llave ya tiene rival, porque ha ganado Vasco da Gama hoy, ¿no?
4: Efectivamente, Bruno Duarte y David, los dos goles del Vasco, 2-0 ante Independiente, y jugará con San Pablo o con Boca.
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0: ¿Quiénes están en el banco de suplentes de Boca esta noche, Coli?
2: Bray, Gorosito, Figal, Pellegrino, Braida, que vuelve, Belmonte, Alarcón, Palacios, Villa, Romero, Jiménez y Valencia. Acá también tenemos 6 extranjeros que han firmado planilla, pero está permitido porque te permiten lo que te permite la liga con respecto a los refuerzos extranjeros que podés tener, pero no en la Argentina, que sí tienen que firmar planilla, 5. Acá sí pueden firmar los 6.
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0: ¿Qué partido imaginás, Marcelo? ¿Qué partido debe proponer Boca? ¿Qué partido necesita Boca? ¿Qué partido puede Boca en este Morumbí frente al San Pablo?
1: A ver, yo creo que Boca lo primero que no tiene que hacer es tratar de meterse atrás, porque hay que ver qué postura toma Sao Pablo, si arriesga de arranque y lo va a presionar bien arriba. De hecho, en la Bombonera, en los primeros minutos, acordate, de los primeros 20 minutos en la Bombonera aproximadamente, les fue a hacer un uno contra uno en todos lados y Boca no podía salir desde atrás. De hecho, intentó en un par de oportunidades y perdió la pelota en la salida. De una de esas salidas, en la pérdida, vino el cabezazo de Luciano, que yo te decía anteriormente que Montero sacó al córner. Ahora, me parece que la paciencia, el bajarle quizás el ritmo al partido en el comienzo, mediante la posesión de la pelota y cuidarla y tenerla, puede ser un factor fundamental en el arranque de este tipo de partidos, en donde generalmente los locales salen a imponer condiciones de arranque. Es un partido que lo va a tener que trabajar inteligentemente Boca, jugar un poco con la desesperación del rival y obviamente tratar de no sufrirlo de arranque.
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0: Somos el Super Mitre, esperando el partido que en el Morumbí van a jugar San Pablo frente a Boca por la Copa Sudamericana. Gustavo Tejera será el árbitro. Repasemos los 11 del Vasco Arrobarrena esta noche, Coli.
2: Montero será el arquero, en el fondo Lozano, Di Lolo, Herrera, Blanco. Le mete a la cancha a Casíbar, el capitán Paredes, Delgado, como enganche Velasco, arriba Flores y Merentiel.
0: Por el lado de los de Dorival Junior, Tomás.
3: 23 en el arco para Rafael, 19 Lucas Ramón, 22 Domingos Duarte, 5 Robert Arboleda, 35 Sabino y 12 para Iago en el fondo. 94 Daniel Cinio, 8 Marcos Antonio, 37 Artur, 10 Luciano y con la 43 Gustavo Santana.
0: Una pausa, ya venimos, estamos en la previa Copa Sudamericana por Mitre. Juega Boca en San Pablo, juega el Boca del Vasco Arrobarrena, revancha de los cuartos de final, espera al Vasco da Gama. Una jornada muy brasileña hasta aquí, la que hemos tenido en los torneos continentales, pero Boca, su estirpe y su mística están en terreno paulista.

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3: El clima de las grandes citas en el continente aparece en San Pablo y Boca en el Morumbí. Impresionante recibimiento por parte de los hinchas del tricolor paulista, con banderas con los colores del equipo que dirige Dorival Junior. Boca con una campera azul por arriba de la camiseta. No llueve en estos momentos, mucha humedad. Se hacen sentir también los hinchas de Boca. ¿Cuántos lugares tiene la hinchada Xeneize esta noche mientras aparecen los equipos en el campo de juego, Coli?
4: 2.000 personas de Boca allá arriba.
3: En uno de los altos de este escenario inmenso que tiene la ciudad de San Pablo está el equipo paulista, está Boca en el campo de juego. Impecable el césped del Morumbí. Partido grande de América. Lo vivimos a través de la radio líder de la Argentina. Me quedo pensando en la... En el talante de Herrera, el pibe que ha aparecido en la primera de Boca hace un puñadito de partidos, y de pronto el fútbol le ofrece este escenario, Marcelo.
5: Sí, es cierto, le ofrece este escenario.
3: A Flores también, ¿no?
5: Sí, por supuesto. Lo que pasa es que los chicos se han adaptado rápidamente a la primera. Bueno, tener una trayectoria en inferiores del mismo club, Josega, hace que ellos como que se sienten cómodos. Ahora, la prestancia, la categoría que ha mostrado Herrera desde que le dieron la oportunidad, y después, la verdad que se lo terminó ganando él, se impuso él, y el Vasco inteligentemente apuesta al que le está rindiendo, y él es uno de ellos.
3: Así están los árbitros, el cuarteto arbitral de uruguayos, los jugadores brasileños en la previa del partido frente a Boca. Se nos viene el arranque del juego por la Copa Sudamericana en cuartos de final. El clima es impactante como siempre en estas citas, Marcelo, ¿eh?
5: Sí, sí, es cierto. Además de la rivalidad que hay siempre entre argentinos y brasileños, además son dos equipos con mucha historia, ¿no? En cada uno de sus países, en competencia internacional, sobre todo en Copa Libertadores. Y ahora se presenta esta alternativa en un estadio que es hermosísimo, porque es ancho, es grande, y además, como todavía tiene la antigüedad, ¿no?, de los estadios brasileños, de algunos estadios brasileños, con la pista, hace que la cancha parezca una estancia.
3: Es verdaderamente esa la impresión, la sensación que da el Estadio Morumbí. Si te equivocás en la puerta de entrada y tenés que dar la vuelta, y no fuiste el día antes, no llegás al partido, Marcelo.
5: Más o menos, ya que me tocó jugar varias veces, Josega, y el arco rival parece que está a 7 kilómetros.
3: Sí, por eso lo decía, porque entré alguna vez en algún partido internacional a la cancha y te parás en un córner y mirás el arco de enfrente, y el arco es una cosa chiquitita que vos decís, pero no, este es un arco de papi fútbol, parece.
5: Parece, pero bueno, nada. Y además, bueno, ahora no tanto, Josega, pero en mi época los laterales de Brasil, de los brasileños, jugaban arriba de la línea lateral.
3: Tal
5: cual. Entonces, el partido, el ancho de la cancha te lo hacían de 120, no de 60.
3: Un día lo vi a Vítor, un marcador de punta que tenía. Lo habrás enfrentado.
5: Sí, lo enfrenté.
3: Tocó la pelota por un costado y se fue por afuera de la cancha para ganar terreno y acierto de la velocidad que tenía. Yo me acuerdo que estaba relatando y decía, pero este tipo no le alcanza con el ancho de la cancha, que encima quiere correr por el costado, casi por la pista de atletismo. Bueno, es que verdaderamente el escenario luce como si fuera más grande que otras canchas. Las medidas son reglamentarias y por supuesto que no son dos canchas unidas para que se juegue un partido de fútbol. Pero la impresión y la sensación, Marcelo, estando allí en el césped, me imagino vos que jugaste allí, es de verdad que está jugando en un campo todavía más grande, ¿no?
5: Sí, sí. Bueno, por suerte para Boca en estas circunstancias, Brasil en los últimos años, uno de los grandes déficits sorpresivos es la carencia de laterales, ¿no? No estamos hablando de los Brasil de hace 15, 20 años atrás, o de conjuntos brasileños que como que le sobraban los laterales. Bueno, hoy lamentablemente para Brasil, afortunadamente en este caso para Boca, esos laterales se han perdido.
3: El compañero de ese Vítor que yo te digo era Cafú del otro lado.
5: No, sí.
3: Marcando la punta. Allá por los 90. Sorteo de capitanes en la mitad del terreno. Paredes, el capitán del equipo de Boca. ¿Quién es el capitán paulista, Tommy?
6: El número 10, Luciano.
3: Montero, Lozano, Tilolo, Herrera, Blanco, Ascacíbar, Delgado, Paredes, Velasco, Merentiel, Flores por el lado de Boca, Rafael, Domingos, Arboleda, Sabino, Lucas Ramón, Daniel Cinio, Marcos Antonio, Iago, Artur, Luciano y Santana, la formación del San Pablo. No lo vi en plenitud a Artur el otro día en la cancha de Boca, lo cual sería una buena noticia que hoy no repita, porque a este Artur, que juega con la 37, lo he visto jugar muy bien en otros momentos. Es un delantero escurridizo, guapo, fuerte, de no mucha altura y veloz. Ojalá que no sea el día que se reencuentre con sus mejores noches, Marcelo.
5: Sí, es cierto, eso es lo ideal, José. Lo que pasa que, viste, son medios traicioneros estos, porque
3: es verdad.
5: Cuando te van de visitante especulan y todo eso, pero después cuando juegan de local juegan de otra manera. Bueno, le pasó hoy a Fluminense con Platense, que tomó una postura muy cautelosa y casi queda eliminado.
3: Allí están los equipos, hay un minuto de silencio. Que ofrece la Conmebol en la previa del partido entre Boca y San Pablo, los jugadores intercalados sobre el anillo central, los paulistas y los argentinos esperando el arranque del juego. Boca necesita mucho de Ascacíbar, necesita mucho del juego Delgado, de Paredes, también de Merentiel, pero necesita de Velasco. Que Velasco aparezca como ha hecho en los últimos tiempos, sobre todo, Marcelo.
5: Esa es la idea, pero no de enganche. Una cosa es jugar atrás del volante central, una cosa es jugar atrás del 5 y otra cosa es aparecer atrás del 5. Él tiene que aparecer atrás del 5.
3: Todo listo, señoras, señores. Tiene que mover el San Pablo. El árbitro va a pitar el arranque. Mueve Boca. Arranca el partido.
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3: Arriba y con golpe de cabeza Arboleda, sacando la pelota al zaguero del San Pablo. Anda por arriba el balón, golpe de cabeza de Dilolo. La busca en la mitad de la cancha, después Daniel Cinio. Se viene sobre su propio terreno. Domina la pelota saliendo por el costado derecho con Marcos Antonio. La pelota la tiene San Pablo en el arranque, primeros instantes del partido. Sale a presionar Boca a la mitad del terreno. Tocan abriendo por la derecha para Lucas Ramón. Terminó perdiendo, queda para Velasco. Velasco jugándola para Merentiel. Pone el cuerpo Merentiel, engancha muy bien contra la marca del futbolista Domingo Duarte. La pone a la punta derecha, largo el tiro. No llega Flores, pero fue buena la intención de Boca cuando recuperó rápido la pelota, la tiraron para Flores sobre la punta derecha, presionó en la mitad de la cancha el equipo xeneize, salida para San Pablo, se toma rápidamente por Robert Arboleda, la tira hasta terreno de Boca, allá la busca Herrera, pone el cuerpo bien Jagger Herrera entregándola para Blanco, Blanco que va contra la presión de Artur, rebota en el hombre del San Pablo, será lateral que tiene que tomar Boca desde el costado de Lautaro Blanco, cuando tenemos el primer minuto del partido, saque de banda que va a ser Blanco, se mueve adelante pidiendo la pelota a Velasco, cortito pueden entregar para Paredes, más adelante está también Merentiel, así está Blanco tratando de serenar todo lo que puede, protesta Artur, viene al lateral, la pelota mal jugada finalmente por Blanco, el balón que le queda para Jagger Herrera, no quiere líos contra la marca de Artur, la manda de cabeza fuera del terreno, será lateral, tres cuartos de cancha lateral para el equipo paulista, se adelanta para hacerlo Lucas Ramón, se mueve allá Luciano, la pide cortito por la derecha Daniel Cinio, con la pelota está el futbolista Lucas Ramón, Ramón tocando la masa hacia atrás, entregando la pelota que vino para Marcos Antonio tocándola para Domingo Duarte, Duarte que la tira atrás para Arboleda, Arboleda que la va a poner para Sabino, prefiere tocar la pelota al otro lado para Domingo Duarte, la tiene Domingo Duarte, va hasta la raza central, toca para Lucas Ramón, otra vez para Domingo, Domingo jugando atrás para Arboleda, el líbero del equipo paulista, jugando para su arquero, la tiene Rafael, vestido de lila, presiona Merentiel, saca el zurdazo, la pone contra el anillo central, arriba con golpe de cabeza, termina devolviendo Dilolo, la pelota que va para Merentiel, la busca al Vasco Ascacíbar, golpe de cabeza, saca Daniel Cinio, la tira hacia adelante para Artur, termina perdiendo, marca Milton Delgado, la tira para Paredes, parece infracción contra él, el árbitro dice que no, sale el arquero, domina Rafael, protesta Paredes, la pelota es del arquero del San Pablo, 2:00 del primer tiempo, 0 San Pablo, 0 Boca en el inicio.
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3: Lateral que tiene que tomar ahora Iago, así está el número 12, Iago tocando la pelota para Marcos Antonio, otra vez para Iago, Iago que la tira atrás para Sabino, le revolea con un zurdazo potente, arriba Dilolo, golpe de cabeza, saca el back de Boca, le queda la pelota para Velasco, Velasco que la peina, la busca Merentiel, termina perdiendo contra Marcos Antonio, quedó la pelota para Paredes que la tira profunda a la derecha, se va muy largo la pelota fuera al lado del banderín del córner, hay lateral para el equipo equipo paulista. 3 minutos del primer tiempo. 0 Boca en San Pablo con el equipo local.
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3: Se adelanta Iago, el número 12, para hacer el lateral. Lo presiona Boca allá adelante. El lateral de Iago con la mano jugando la pelota para Santana. La pelota viene para Santana, lo marca Paredes. Le viene quedando para Dilolo. Dilolo que protegía a Paredes. La saca violentamente adelante para Merentiel. Marca sacando la pelota a Arboleda. Arboleda que la tira para Artur. Bien por Jagger Herrera. Golpe de cabeza. Gana tirándola para Velasco. Presión contra Lucas Ramón. La tiene que tocar por un costado. Recupera la pelota Blanco. Se manda el ataque 2 por el camino. Abre la cancha. Rebota en el hombro del equipo paulista. Pegó un domingo. Se escapa fuera del terreno. Lateral para Boca. 4 minutos. Marcelo Espina en el aire de Mitre.
5: Buena postura de Boca en el arranque del partido. Le pelea la pelota en la mitad de la cancha. 4-1 para el equipo de Arruabarrena, con Flores sobre la derecha y Velasco sobre la izquierda.
3: Lautaro Blanco con el árbol. 4 minutos del primer tiempo en la radio líder de la Argentina. La pelota que viene para Velasco, sale a buscarla contra la izquierda, domina el número 20 de Boca, tocó para Blanco. Blanco tocando a la izquierda, foul que la retorno cobra, queda para Velasco igual. Domina en diagonal, pelea adelante, marca sacando a Arboleda, le pega hasta la raza central, se adelanta Paredes, Janquite jugando el balón otra vez para Velasco, no pudo dominar, pelea Paredes igual, le cobran infracción al hombre de Boca, la falta se la cobran a Velasco contra Domingos. Tiro libre para los paulistas.
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3: Gran recuperación de Blanco, Lautaro Blanco. La pelota estaba afuera, por lo tanto el lateral lo va a hacer el propio Leandro Paredes para Boca. Se mueve Lautaro Blanco, se mueve Blasco, vino para este último, toca para Paredes, Paredes para Blasco, Blasco para Paredes, Paredes que la deja para Milton Delgado, la va a cambiar de frente, la tira a la derecha, jugó el balón que viene para el arranque de Lozano. Se manda Lozano al ataque, va cerradito, bien abierto, la pide por este costado Merentiel. La pelota que viene para Merentiel, tirado hacia afuera, domina el balón, siempre Merentiel, se vino hacia adentro Flores, quiero decir, quiere escapar, Merentiel se va de nueve, Flores se escapa, vino para adentro, se lleva el fútbol de Boca de derecha a izquierda, la tiran para Blanco, la pone a la punta, entró Velasco, adentro está Merentiel, Velasco sin embargo no giró, tocó atrás para Blanco, levanta centro y un rebote, la pelota pega a Lucas Ramón, se escapa afuera, bien Boca en el inicio, Marcelo Espina.
5: Muy bien Boca en el inicio, porque está teniendo la pelota y lo está presionando bien arriba con el adelantamiento de los dos laterales, de Blanco y de Lozano.
3: El lateral lo hace Blanco, Blanco para Velasco, Blanco para Blanco, Blanco para Velasco, Blanco al vértice del área, la toca adentro para Delgado, no entendió, termina perdiendo, viene para recuperar Marcos Antonio, jugándola para atrás Arboleda, ya la tiene Boca, gran anticipo de Dilolo, Dilolo que la tira a la derecha para Lozano, Lozano se frena frente a la presión y la de Santana, tocó para Delgado, Delgado retrocede, toca para Dilolo, Dilolo a la derecha, juega la pelota que va para Lozano, cruza la cañada, la toca para Casibar, Casibar que puede entregar para Flores, sale con todo Sabino, marco a media, recupera la pelota adelantado Lozano, el rebote le viene quedando después para Arboleda, Arboleda más atrás para Domingo, Domingo sin la pelota, 6 minutos 0-0, lo vivís a través del Super Meter en la radio líder de la Argentina, presiona Blanco, la tiran a la derecha, la pelota que va para Lucas Ramón, Lucas Ramón que la pone a la punta derecha, la busca Artur bien abierto, jugando cortito hacia adentro, tocó el balón que viene para Daniel Ciño, Daniel Ciño atrás para Domingo, se adelanta por aquel costado Lucas Ramón, Lucas Ramón que la toca para Artur, Artur tocando otra vez para Daniel Ciño, la juegan atrás para Marcos Antonio, le deja correr para Arboleda, Arboleda que la viene tirando a la izquierda para Sabino, Sabino hasta la mitad de la cancha, escapa de la marca de Flores, la pone a la punta izquierda, juega el balón para Santana, gran anticipo, muy bueno, así de Delgado dejándola para Lozano, otra vez para Delgado, Delgado atrás para Dilolo, de primero la tira a la derecha para Lozano, la sacó para adentro, la corre del otro lado muy bien Velasco, quiso tirar de primera, la pelota a la punta izquierda, golpe de cabeza de Paredes tras el rebote, Paredes jugándola para Blanco, Blanco la raza central, la cambia de frente a la derecha para Flores, se anticipa Sabino, Sabino tirando la pelota hasta la mitad de la cancha, se juega de cuerda tensa, el partido netamente copero, en la mitad de la cancha domina Marcos Antonio, gira muy bien hacia afuera, cambiando de frente Daniel Ciño, domina la pelota a la salida del anillo central, lo tiene Artur en la punta derecha, la tira para Lucas Ramón, 6 minutos del primer tiempo, la pelota de Artur mano a mano, se viene adentro, lo sigue Velasco, la pelota de Artur, lo dejan venir al petizo, la tiene Artur, jugó cortito, tocó para Marcos Antonio, Marcos Antonio para Sabino, Sabino que la va abriendo a la izquierda para Iago, domina el número 12, lo marca Lozano, le quita la pelota media, le queda otra vez para Iago, Iago que la va a cambiar de frente, la pone a la punta derecha, muy buen cambio, la tiran para Lucas Ramón, se viene Lucas Ramón, levanta centro, estupendo quite de Paredes dentro del área, sacando la pelota para Boca, la toca cortita, la juega para Milton Delgado, responde Boca, 7 minutos 30, lo vivís por mí, tener la pelota que va para Velasco, 0-0 el partido.
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3: Gran cambio de frente, Paredes entregando la pelota que va a la punta derecha para Lozano, Lozano la puede meter para Flores, tocó para Casibar, taco a Flores, la juega Merentiel, Merentiel la quiso dejar de primera para Flores, era para Casibar a la punta derecha, termina marcando Sabino. Buena llegada de Boca. La pelota le queda para Herrera, Herrera para Blanco, Blanco para Herrera. Herrera en el círculo central. Le tira hacia la punta derecha jugando al balón que va para Lozano. Lozano 5 metros en campo del San Pablo. Estamos en 8 minutos del primer tiempo. 0-0 el partido, Federico.
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3: Sacándole pelota a San Pablo por izquierda para Santana y para Iago. Este último la tira atrás para Arboleda. Arboleda para su arquero. Se queda con la pelota Rafael.
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3: Jugando el balón Arboleda, Arboleda que la tira sobre la izquierda para Sabino. Sabino de zurda la pone profundo a la punta izquierda, el balón largo que viene para Santana. Manuel con Lozano, pica y se va. Es Auguel para Boca.
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3: Sacando la pelota al equipo paulista, la van tocando sobre Arboleda. Arboleda que entrega cortito para Marcos Antonio. Se lleva el balón sobre la derecha, así la puede poner a la punta derecha. La tira sobre la ubicación de Lucas Ramón, la baja Ramón. Lucas Ramón tocándola para Arthur, gira contra Jagger Herrera. Gran quite del número 6 de Boca, que juega con la 42, poniendo el cuerpo para que el balón se le escape al brasileño fuera del terreno. La pasta de Herrera, hay lateral desde la izquierda para el Chereise.
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3: 10 minutos del primer tiempo, 0 Boca, 0 San Pablo. La juegan atrás para Montero. Montero dentro del área chica, coloca un largo envío que va a buscar adelante Merentiel. Bien abierta la pelota, va para Flores, anticipa Sabino, la echa fuera del terreno, es lateral para el Chereise.
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3: Marcelo Espina firma en el aire del Super Mitre.
7: El partido es lindo, el partido es parejo, los dos se dedican a jugar, la pelota prácticamente no se detiene. Hubo tres laterales, un fuera de juego, una sola falta, por eso es abierto. Ninguno de los dos se mete atrás, tratan de manejar la pelota, todavía esto va bien encaminado para Boca.
3: Saca Dilolo, un largo tiro para Flores, pero muy alto. Flores le dice más abajo, será lateral. Lo toma rápidamente Sabino, Sabino entregando la pelota para Arboleda. Arboleda puede poner otra vez para Sabino. Así está el zaguero central, tocando la pelota para José Sabino, número 35. Viene pegado a la raya, domina con un zurdazo, tirándola adelante para Santana. Arriba lo marca, poniendo el cuerpo bien Lozano, pone la pelota contra el piso. Gira muy bien, escapando de la marca de Santana, que se le vino encima. Saca el pelotazo hasta la mitad de la cancha. No pudo a Casiver, termina quedándose con ella Marcos Antonio. Domina tocando la pelota para Sabino. Sabino se distrajo, la perdió, se le escapa fuera del terreno, será lateral. Hay agua el para Boca del lado de Leandro Lozano.
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3: Sereno por ahora el Vasco Arruabarrena, el técnico de Boca, Johnny.
8: Sí, tranquilo y satisfecho con el andamiaje del equipo hasta aquí.
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3: La pelota venía para Merentiel, termina marcando Arboleda. Arboleda sacando el cortito, le tira en la salida después sobre la ubicación del número 94, Daniel Cinio. Daniel Cinio la lleva hasta la raza central. Se le arrima Marcos Antonio. Por la derecha la pide el futbolista Lucas Ramón. Ramón que toca para Arthur. Bien Herrera, Jagger Herrera que la saca. Quedó para Daniel Cinio, la pone al área. Le corre bien abierto Luciano. Muy largo el envío para el número 10. Saque de meta, tiro de arco para Boca, 12 minutos del primer tiempo.
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3: Sacará desde la última línea Jagger Herrera, tocando la pelota para el propio arquero Montero. Montero con un pelotazo después de la presión de Santana, la tira a la izquierda. El envío muy largo, no lo puede dominar Velasco. Hay lateral para el San Pablo, que tengo la impresión ha empezado a dominar un poquitito más la pelota, Marcelo.
7: empieza a presionarlo un poquitito más arriba. Uno de los tres de arriba, entre Arthur, Santana y Luciano, se reparten para hacerle casi personal en la salida a Paredes y no puede iniciar el juego, por eso Montero tiene que jugar largo.
3: La pelota viene para Flores, Flores tras un rebote, la deja para Paredes, Paredes que la va cambiando con el en vez del pie derecho, la tira para Blanco, controla muy bien contra la izquierda, la pelota se le va un poco larga, igual domina, jugando hacia atrás, entregó para Paredes, Paredes que la puede poner para Milton Delgado, prefiere levantar por encima de la cabeza de Santana para Lozano, que gana muy bien, se anticipa contra Iago y la pone para Flores en la punta derecha, pica Casibra, la pelota para él, ¡ah! Tiró muy larga Flores, era al pie para el pique, entrando de 8 al área de Acacíbar. Buena llegada de Boca, salida desde el fondo para el equipo paulista.
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3: Se queja ahora Domingo Duarte por una infracción de Velasco. El árbitro marca la infracción. Tiro libre para el tricolor paulista.
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3: La tocaron atrás, recuperó Delgado. Delgado tocó la pelota para Menetiel. Delgado no la pudo pararse, le fue larga, qué linda chance tuvo Boca. La juegan para Velasco contra la izquierda, la para contra la punta, engancha para adentro, el árbitro dice que había mano. Le cobra mano a Velasco cuando paró la pelota. No pudo Delgado en la anterior, Merentiel había devuelto muy bien, una gran presión de Boca a la salida del San Pablo, una pena, tiro libre para el equipo paulista, Marcelo.
5: Hay una buena demostración en esto que pasó recién, ¿no? Si Boca se adelanta un poquito los bloques para ir a presionar en la salida, recién titubeó Arboleda y casi la pellizca Boca.
3: Un cuarto de hora se va a cumplir, 14 minutos tenemos por Radio Mitre, la radio líder de la Argentina con la Copa Sudamericana, cuartos de final, saca Rafael, la tira sobre la punta izquierda, la pelota fuera del terreno y lateral para Boca.
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3: No había pelota en el conito, por eso se queja Lozano. El lateral recién ahora se hace, termina marcando Sabino, Sabino que la tira sobre izquierda, sin embargo sale con todo Di Lolo, gran anticipo, la juega adelante para Merentiel, salía del offside, quedó para Sabino, Sabino tocando cortito para Daniel Ciño, Daniel Ciño atrás para Arboleda, Arboleda que la puede poner al otro lado para Domingo Duarte, la tiene el barbado zaguero del equipo paulista, se arrima Daniel Ciño, sin embargo no se la da, estamos en 14 minutos 40, 0 San Pablo, 0 Boca, la tiran cortito para Arboleda, Arboleda que la puede jugar a la izquierda para Sabino, Sabino pegado a la raza contra la marca de Flores, abre juego contra la punta, quiso tirar el balón sobre ubicación del número 10, recibe Luciano que se tira atrás, lo marca Casíbar, presiona con todo, traba Lozano, gana muy bien el 4, se lleva la pelota al ataque, le comete la infracción, sin embargo gana él, la cambia de frente para Arthur, el árbitro debió volver, la jugó mal Lozano, se viene Duarte mano a mano con Blanco, escapó la Arthur, Arthur que enganchó, viene para adentro, dejó dos por el camino, escapó de la marca de Paredes, tocó cortito para Marcos Antonio que la tira a la izquierda, la juega para Iago, se viene Iago, Iago la tira al área, buena pelota, marca Casíbar, giró por este lado el número 10, Luciano, córner. Primer tiro de esquina del partido y es para San Pablo.
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3: Hay tiro de esquina para el equipo paulista ahora desde la izquierda. Es el primer tiro de esquina que tiene el partido, Federico.
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3: Le va a pegar a Arthur a la pelota, atención. Tiene gente grande, el equipo paulista, viene el córner, golpe de cabeza, sacó Paredes, bien ubicado, complementa después Velasco, tirándola adelante, viene para Flores, atención a la contra de Boca, domina Flores, son dos contra dos, Flores y Merentiel, Flores y Merentiel, Flores y Merentiel, Flores la tira para Merentiel, se abrió un poquito, se armó la defensa del equipo paulista, tiró Merentiel, un regalito que pegó en el jugador Daniel Ciño, se perdió una linda contra Boca en esta, Marcelo.
5: Sí, porque no quedó bien parado después del tiro de esquina San Pablo, y habían quedado dos contra dos, Flores y Merentiel, y después terminó rematando sobre el jugador que se le quedó paradito a Merentiel.
3: Me parece que era pase otra vez para Flores lo de Merentiel.
5: Sí, me parece que era encortada porque tocó y fue a buscar la diagonal Flores, pero no lo entendió de esa manera Merentiel.
3: Se lo perdió Boca, Fede.
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3: Domina Jagger Herrera jugando la pelota hacia atrás para el arquero Montero. A Montero se le viene encima Santana. Pelotazo de Montero. La tira contra el terreno del San Pablo, muy largo el envío. Lo domina Rafael, el arquero.
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3: Domingo Duarte con el balón, el barbado paulista la trae hasta la raza central. La ponen para Arthur que domina sobre el anillo. Cranquito de Ascacíbar desde atrás. La pelota deriva después para Sabino. Sabino tocándola para Iago. Iago que la pone adentro para Daniel Ciño. Quedó antes para Marcos Antonio. Marcos Antonio para Daniel Ciño. Daniel Ciño para Domingo. Domingo que la va a tocar para Lucas Ramón. Se viene Daniel Ciño, digo Domingo con la pelota, la pone a la punta izquierda, muy largo el envío. se escapa fuera de la cancha. No llegó Luciano, pelota afuera, lateral para Boca.
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3: Hubo el que tiene que hacer Lozano, Leandro Lozano. El árbitro le dice unos metros más hacia atrás, sobre la derecha, la pide corta a Di Lolo. Pero Lozano quiere jugar para adelante, le pide a Flores que se arrime para poder llegar con el Auol. Le cuenta el árbitro del partido, la pelota quedó corta. La sacan contra terreno de Boca, marca Paredes, gran anticipo del capitán. Tocando la pelota para Lautaro Blanco, se viene Lautaro Blanco contra la izquierda. Adelanta el balón, lo corre Arthur, frena Blanco porque es rápido. Arthur lo obliga al retroceso, tocan atrás para Jagger Herrera. Jagger Herrera que la juega otra vez para Blanco, sale Boca. Caño de Blanco, qué bien que la hizo, la pelota la tiene Boca, 0-0 el partido.
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3: La pelota de Acacíbar, jugada atrás para Di Lolo, Di Lolo para Herrera. Herrera que la va tocando otra vez para Di Lolo. Di Lolo puede tocar para Lozano. Lo comprometen a Di Lolo, saca un pelotazo para Casíbar. No la pudo controlar, picó y atento estaba para dominar. Después Arboleda rebota el balón en Flores cuando quiso sacar a Sabino. Lateral para el San Pablo.
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3: El Auol se tiene que hacer por intermedio de Iago en la izquierda. El árbitro le dice que es unos 15 metros más para atrás, permanentemente de pie el técnico del San Pablo dando indicaciones, Tomás.
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3: Lateral que tiene que hacer desde la izquierda Iago, Iago entregando la pelota a la punta, marca sacando bien Di Lolo. Di Lolo que la tira para Merentiel, por el cuerpo Merentiel, se viene con Flores, el paso no es bueno, la corre igual, la pelota no salió, domina la pelota Flores, ganó lateral, bien por Flores, es lateral para Boca frente al área del equipo paulista.
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3: Tenemos 19 minutos 30 del primer tiempo. Lauwol para Boca, lo va a hacer Lozano. Se muestra allí Flores, la pelota viene para él. Flores tocando la atrás para Paredes. Paredes que la puede cambiar para Lautaro Blanco. Lautaro Blanco que va contra Arthur. La tiene Blanco. Blanco la tira a correr contra la marca de Lucas Ramón. Pone el cuerpo. Foul de Lucas Ramón contra Blanco entre cuartos de cancha. Qué buena pelota quieta tiene Boca y tiro libre para el Xeneize, Marcelo Espina.
5: Sí, un lindo tiro libre sobre la izquierda porque Blanco se le escapaba a Lucas Ramón. Hay algo que está haciendo bien Boca, le está clausurando a Lucas Ramón y a Igor sobre los costados. Tiene que tener precaución cuando se le tira atrás de los volantes a Arthur y no tiene que abusar del pelotazo porque dos veces Montero, una vez Di Lolo y la pelota termina en Rafael.
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3: Hay tiro libre para Boca, desde la punta izquierda, el toque cortito, vino para Paredes, Paredes que la pone otra vez para Blanco, Blanco para afuera, levanta centro, el rebote y el arquero Rafael en el primer palo. Se queda con la pelota el arquero paulista.
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3: 21 minutos del primer tiempo por Radio Mitre. 0 San Pablo, 0 Boca. El balón que viene para Arboleda. Arboleda tocándola para Sabino. Sabino en la salida. Lo presiona Boca. Sabino toca hacia adentro. Jugó el balón que va para Danielciño. Danielciño que la tira a la punta. Cortó muy bien ahora Flores. Flores para Casíbar. Casíbar para Paredes. Paredes que la toca sensacional para Velasco. Velasco en la izquierda, la tira a la derecha para Flores y pasa jugada de gol. Golpe de cabeza, cerró con lo justo Sabino. Estupendo, cierre de Sabino para Rafael. Otro buen intento de Boca, Marcelo.
5: Sí, porque trata bien la pelota Boca y no se mete atrás, le sigue peleando el partido ahí. San Pablo muestra ciertas carencias en la circulación de la pelota, Josega.
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3: La indicación es el Vasco Coli.
8: Claro que sí, se lamenta que no termina de capitalizar las contras Boca.
3: Ataca el equipo paulista, el balón a la izquierda, viene para Iago, Iago tocando la atrás para Sabino, Sabino que la puede dejar para Marcos Antonio, la tiene el 8, Marcos Antonio para Danielciño, Danielciño otra vez atrás para Sabino, Sabino jugando para Arboleda, del otro lado está Domingo Duarte, la tiene Arboleda, Arboleda que en el círculo central, tocó atrás para Domingo, presiona Merentiel, se abre por la derecha pidiendo Lucas Ramón, todavía a Domingo, la pone para Arthur, lo marca Jagger Herrera, impecable, quite del back de Boca. la juega en la punta para Lautaro, te toca para Paredes, Paredes que juega para Milton Delgado, Delgado que se equivocó al jugar para Velasco, marcó muy bien Domingo, se viene San Pablo, mirá lo que puede costar esto, domina la pelota Marcos Antonio, frenó, lo corrió muy bien a Casíbar para sacarle la posibilidad al volante, la tocan al otro lado para Lucas Ramón, coloca centro Lucas Ramón, atento Lozano, gana de cabeza, anda por un costado, le queda Arthur, en la derecha Arthur, 23 minutos, la tiene Arthur, la toca hacia adentro, juegan para Daniel Ciño, coloca el centro pasado, la pelota se escapa afuera, será salida de meta para Boca, tiro de arco para el Xeneize, el árbitro para el encuentro, momento de hidratación cuando uno busca hidratarse en la mesa de casa o en el deporte, lo hace con agua mineral BioBalance, el 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
3: ¡Qué rápido que está el partido, Fede!
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3: Ninguno se quiebra el equilibrio en la mitad de la cancha.
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3: Se perdió una linda contra Boca.
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3: Marcelo Espina en el aire de Radio Mitre.
7: Bueno, el partido es parejo. Tiene ciertas dificultades San Pablo para tratar bien la pelota, para poder sobrepasar la mitad de la cancha o la línea media de Boca, que ha controlado bien a los dos carrileros. Recordemos que San Pablo juega con línea de tres y carrileros. Ninguno de los dos de afuera se han podido proyectar porque terminan siendo clausurados con la presencia de Lozano y de Blanco. Lo que tiene que tratar de corregir Boca, de no desprenderse tan rápido de la pelota, Josega, porque Sao Pablo tiene ciertas licencias defensivas.

0: a veces se apresura, quiere meter el pelotazo o quiere meter la pelota larga y al final ahí se termina diluyendo todo. Necesita más participación de Flores y de Velasco.
1: Sí, sobre todo porque Boca tiene buen pie como para tener la pelota y dar pases cortos y más pases seguidos, ¿no?
0: Exactamente, no ha intervenido tanto en

0: presiona ni lo incomoda. De hecho, Montero no tuvo nada. Recién tiraron un centro al segundo palo que terminó saliendo por línea de fondo.
1: Alejandro Lesquete en el sillón de Juan José Lujambio.
2: Recordamos la eliminación de Platense, igual ganó su partido 2-1 ante Fluminense, pero el gol de Agustín Canovio para el equipo de Río dejó afuera al de Palermo. Cuando terminó el encuentro, los hinchas de Platense invadieron el campo de juego, fueron a buscar a los visitantes, disturbio frente a la tribuna de Fluminense, eliminado el Calamar.
1: La pelota la tiene San Pablo, 25 minutos, una infracción de Milton Delgado, tiro libre que tiene que hacer en la salida el futbolista Daniel Ciño. Daniel Ciño tocando atrás para Arboleda, Arboleda que la puede poner a la izquierda para Sabino, así juega otra vez para Daniel Ciño, la tiene el volante, Daniel Ciño para Sabino, Sabino cruza la línea media, la pone a la punta para Santana, gran anticipo de Lozano, sacándola para Flores, buena contra, maneja Flores, miró para atrás, acelera, besa para adelante, tocó para Velasco, resbaló Velasco al parar la pelota, eso es lo que no puede pasar, después gran pelota de Casíbar, la tira para Flores. Se viene de puntero izquierdo, Flores en el mano a mano, gran pase metió Casíbar, la tiene Flores en la punta, amaga para ir para afuera, después viene por adentro, la toca atrás, se apoya en Blanco, uy, le rebotó la pelota a Blanco, una pena, hay lateral ahora del equipo paulista. Esto es lo que no debe desperdiciar Boca, Marcelo.
0: Sí, lo bueno que hace en la rápida recuperación de la pelota, José, después lo termina desperdiciando en las imprecisiones.
1: Por apuro me parece más.
0: Sí, sí, cosa. Me parece que por ahí.
1: Lateral para San Pablo, la pelota la busca adelante Luciano, cabeceando hacia atrás, robó Velasco, se la lleva Merentiel, Merentiel para Casíbar, quedó para Paredes, a un toque jugó para Lozano, se abre Flores en la derecha, la tiene Lozano en el círculo central, se cierra tocando atrás para Dilolo, Dilolo y la pelota para Boca, jugando para Jagger Herrera, se le viene encima a Luciano, entonces la toca atrás para Montero, se apoyó en el colombiano, Montero que los espera a los delanteros para sacar después el pelotazo largo, la tiró mal, la devuelve Arboleda, la pone a terreno de Boca, sale Herrera, gran control, la baja en el empeño del pie derecho y con zurda, toca atrás otra vez para Montero.
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1: Sacando la pelota Montero, la tira a la punta derecha, corre Flores, ganó la entrada del área, pone el cuerpo Sabino, la tuvo que mandar al lateral, al lado del banderín del córner. Buena salida del arquero Montero, gran pique de Flores para sorprender, buen lateral tiene Boca en ataque, Marcelo.
0: Buena, uno de los pocos, ¿no? Porque los otros pelotazos de o pases largos de Montero no habían prosperado. Este terminó siendo bueno, un lateral casi en línea de fondo para Boca.
1: El saque de costado lo va a hacer Lozano. Leandro Lozano con las manos para poner en movimiento la pelota, 0-0 el partido, somos Radio Mitre, la juegan para Merentiel, la peina al área, la corre a Casíbar, marca sacando a Sabino, la pelota le queda otra vez para el 35, esta vez de zurda, la tira de punta y adelante, círculo central, arriba Jagger Herrera, gana de cabeza, queda para el jugador Santana, la tira para Arturo al otro lado, baja para marcar a Velasco, tocando el balón para Blanco, Blanco se frena contra la marca de Luciano, da una media vuelta, toca atrás, viene para Paredes, Paredes que se para de número 5, hecho eje del equipo de Boca, la termina perdiendo pero el comete, oh, no, media vuelta, le hacían Paul. Salió igual, protegiendo la pelota con qué jerarquía Paredes, tocó para Delgado, Delgado que juega para Dinolo, Dinolo tocándola para Lozano, Lozano atrás para el arquero Montero, 28 minutos, lo divisa a través de Radio Mitre, 0-0 por ahora el partido, viene el balón para Delgado, la tira para Dinolo a la derecha, lo hizo por alto, lo compromete un poco Dinolo, entonces se la saca de encima, viene quedando la pelota en la mitad de la cancha, así para Daniel Ciño, se manda el ataque Daniel Ciño, Daniel Ciño que abrió, jugó a la derecha, entregó para Lucas Ramón, se viene San Pablo, corre Lucas Ramón, pone el cuerpo Lautaro Blanco, el árbitro marca infracción del marcador de punta de Boca, cobró falta de Lautaro Blanco en el ataque del San Pablo, iba con el cuerpo, yo no sé si era infracción eso, tiro libre para los brasileños.
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1: Estos son los tiros libres que no hay que darle a los equipos brasileños,
0: sí,
1: Marcelo, ¿no?
0: Sí, para mí es falta, Joseba, porque lo termina tocando arriba, lo desplaza con el antebrazo brazo, a la altura, sí, de la espalda.
1: Hay tiro libre para San Pablo desde la punta derecha, atención. El balón quieto por Arthur, el zurdo, dos en la barrera, arriba Arboleda, está Sabino, viene el centro, se cerró, cabezazo de Domingos al córner. Ah, no, afuera. El cabezazo afuera contra el primer palo, se salvó Boca, bien puesta la pelota por Arthur. Lo anticiparon en el primer palo, el cabezazo de Domingos que se fue arriba del travesaño. Se ha salvado Boca en esta, Marcelo Espina.
0: Sí, pero un centro al primer palo. Boca, si sufre el partido, pasa más por las imprecisiones en la salida, porque todo esto se armó después de un mal pase de Delgado hacia atrás.
1: La toma Blanco, Blanco entregando el balón a la izquierda para Velasco. Domina la pelota antes Delgado, Delgado jugando hacia atrás. Le cometió una infracción, el árbitro para el fútbol para cobrar la falta. Piden amonestación para el jugador del equipo paulista. Tiro libre. Es para Boca por la...

0: falta cometida en perjuicio de Delgado. La falta la cometió Lucas Ramón. Tiro libre para el Xeneize.
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0: Media hora del primer tiempo. 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La pelota hacia atrás, viene para Montero. Montero. Contra la presión de Luciano, el número 10, una buena gambeta del arquero colombiano, tocándola después para Jagger Herrera. Herrera entregando el balón para Merentiel. Merentiel que la termina perdiendo. Queda para Delgado. Se anticipa muy bien Delgado. Acompaña a Casíbar. Delgado va, la pone a la punta. El pase no es bueno de Delgado. Sale a presionar él. Pero devuelve, sin embargo, Lucas Ramón entregando el balón para Luciano. Se tira atrás el número 10. Domina la pelota Luciano. La lleva casi contra la última línea del equipo paulista. La deja para Arboleda y para Sabino. Sabino que la tira para Domingo. La tiene Domingo Duarte, el barbado zaguero del equipo de San Pablo. 0-0 el partido, 31 minutos se van a cumplir, la juegan para Sabino y estén más atrás para Rafael.
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0: Sale bien Sabino después del toque del arquero frente a la presión de Flores. Golpe de cabeza de Jagger Herrera que se anticipa, la deja para Velasco. Velasco para Delgado, Delgado para Velasco. Velasco la tira para Merentiel. Merentiel la puede cambiar a la punta izquierda, se viene solo Lozano por la derecha, el balón para él, estaba Casíbar del otro lado. Merentiel no lo vio, la tiene Flores, Flores, ay, quiso jugar. Afuera, una pena porque era bueno el intento de Boca, Marcelo.
2: Sí, era bueno, todo lo bueno que está haciendo Boca de mitad de cancha para atrás, porque Di Lolo y Herrera están ganando todos los duelos. Paredes gana toda la segunda pelota en la mitad de la cancha porque queda muy solo, lo está desperdiciando el ataque, porque está impreciso y por momentos inconexo.
0: Se perdió otra linda chance Boca.
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0: Aquí largo en vivo, terreno de Boca. Sale muy bien Jagger Herrera, las espaldas de Di Lolo, tocan para Merentiel, Merentiel para Flores, pone el cuerpo, va por afuera, escapa Flores, Flores que la tira para Merentiel, muy largo, no llegó Lozano que iba de 8, Merentiel pensó que Lozano iba a buscar esa pelota, por eso se frenó, dominó el arquero Rafael. Boca en 32 minutos tiene buenos intentos, Espina.
2: Sí, tiene buenos intentos hasta 25 metros, 20 metros antes de llegar a Rafael. Y ahí es donde todavía tiene que pulir un poquito más el tema de la pelota.
0: Aquí Di Lolo cruza muy bien. Una embestida de Santana. Lateral que se adelanta para hacer Iago. Iago entregando la atrás para Sabino. Sabino otra vez para Iago. Se viene por este costado para levantar el centro contra el área. Y hay un rebote. La pelota afuera. Es lateral. Lateral para el San Pablo. Desde la izquierda pegó en Lozano. Saque de banda para el equipo paulista. Lo tiene que tomar otra vez Iago. La va a dejar para que venga a hacerlo. Digo, estaba, ahora sí toma Iago. Estaba Luciano con la pelota. Iago jugando la corta atrás para Marcos Antonio. Otra vez para Iago. Iago por afuera. Lo marca Casiva. Rebota Iago. La pelota le queda otra vez para él. Raza de fondo. Marcó Lozano. Marcó Lozano echando el balón afuera del terreno. Saque lateral para San Pablo.
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0: Aquí la pelota la va sacando Lozano. La hizo rebotar en el futbolista Luciano. Se escapa afuera. Tiro de meta para Boca. 33 minutos del primer tiempo.
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0: Te vuelve la pelota Arboleda tras la salida del arquero de Boca. La echa fuera de la cancha. Y a todo esto, Robarrena, ¿qué, Coli?
3: Y el Vasco está entre satisfecho con el rendimiento del equipo y también lamentándose que a Boca le falta la estocada para tratar de tener un mano a mano.
0: Aubol, que hará Lozano, Lozano entregándola adelante para Merentiel. Escondido detrás de Sabino, le pierde. Golpe de cabeza de Di Lolo. La pelota hizo carambola en el futbolista Santana. Por lo tanto, en la raza central, es lateral para Boca. Lozano atrás para Paredes. Paredes la quiso tirar larga, que salió cortita. Le queda para Casíbar. Un rebote. Deriva sobre Marcos Antonio. La cambia de frente. La tira para Lucas Ramón. Sale por la derecha Lucas Ramón. Se le viene encima Lautaro Blanco. La pelota le queda para Lucas Ramón. La adelanta bien tocándola para Arthur. Salió Jagger Herrera. Gana muy bien de abajo. El árbitro dice que había infracción en el piso. Queda Arthur. Tiro libre desde la punta derecha y es para San Pablo.
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0: Bueno, y ahora se arma entre Domingos Duarte y Paredes, que salió a copar la parada porque se le venían encima a Jagger Herrera, que había cometido la infracción con Arthur. Bueno, estas cosas también son necesarias en la Copa en general. Bien Paredes, porque salió a ponerse en el centro de la escena para evitar que el árbitro siguiera pensando mucho si lo amonestaba o no a Herrera, Marcelo.
2: Sí, salieron a defenderlo a Herrera y a Delgadito, ¿no? Porque, bueno, no tampoco hay que dejarse pisotear, por eso enseguida Paredes se fue encima de Duarte.
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0: Tocaron corto la pelota para Daniel Cinio. Daniel Cinio jugándola para Luciano. Lo marca desde atrás. Limpio, quítale Delgado. Parate, le dijo al 10. La pelota queda para Daniel Cinio. Daniel Cinio que la tira para Sabino. Sabino, tres cuartos de cancha. Ataca San Pablo. 0-0 el partido. 35 del primer tiempo. 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El balón atrás para Domingo. Domingo que viene hacia el anillo central. La toca hacia atrás. Juega el balón para Arboleda. Arboleda que se frena. La pone a la derecha. La van tocando sobre la ubicación de Marcos Antonio. Marcos Antonio para Arthur. Arthur en la punta derecha, lo marca Delgado, la toca para fuera de la cancha, lateral otra vez para San Pablo, lo toma el propio Arthur. Ahora deja para que venga a hacerlo ya Lucas Ramón tocando lateral. Entregó para Domingo, se adelanta el equipo paulista. La juegan al pecho del número 10, Luciano tocando hacia atrás. La pelota que le va quedando para Marcos Antonio. Círculo central, Marcos Antonio y la pelota para San Pablo. La tiran a la punta izquierda, la entregan sobre ubicación de Santana. Rebotan Lozano, lateral otra vez para el equipo paulista. 36 minutos, 0-0 el partido.
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0: La pelota va a Sabino, Sabino que la tira para Santana, marca Lozano. Lozano ganó, jugó para Casíbar, lo tiene a Velasco por el otro lado, la juegan para Merentiel, que no lo vio a Velasco, era prolongar el pase a la izquierda para Velasco, permitió que se armara San Pablo. Merentiel, la pelota va para Blanco, Blanco para Velasco. Muy largo el envío, saque de costado para el equipo brasileño.
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0: La salida de San Pablo. La pelota que va para Daniel Cinio. La tiran para Sabino. Sabino que la juega para Iago. Lo marca Lozano. Le queda para Santana. Marca Di Lolo que salió muy lejos. La pelota para Santana. Santana la tira. Gran cierre ahora sacando Herrera. La pone a la punta derecha fuera del terreno. Muy bien Herrera en esta, Marcelo.
2: Muy bien Herrera, lo que pasa es que los dos equipos están bien de mitad de cancha para adelante, Gaby, y los dos están con la misma dificultad para crear y para llegar con peligro.
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0: Buena salida del San Pablo con Arthur, ahora se viene a toda velocidad, tocó para Lucas Ramón, levanta el centro, qué peligroso, cabezó Santana, al arquero, el palo, y la saca Herrera. La sacó Herrera de punta, cabeció Santana en el segundo palo, la manoteó el arquero Montero, pegó en el travesaño, se salvó Boca, un descuido en la punta, se vino el San Pablo en la más clara jugada de gol del partido, primero el arquero, después el travesaño. Se ha salvado Boca de manera increíble, Marcelo.
2: Justo que te venía diciendo, José, que los dos tenían las mismas dificultades. Vino un centro al punto del penal, el cabezazo. Bueno, es tan grandote Montero que no lo pudieron sorprender. La tocó y pegó en el palo, pero fue la más clara en estos primeros 38 minutos.
0: Domina Marcos Antonio, tocando atrás para Sabino. Sabino atrás para Rafael.
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0: La pelota la toma otra vez San Pablo. Estamos en 38, somos Radio Mitre, 0-0 en el Morumbí. El balón que va para Daniel Cinio. Daniel Cinio la puede jugar a la punta derecha. Allí está Marcos Antonio abriendo para Lucas Ramón. Lucas Ramón otra vez para Marcos Antonio. Marcos Antonio que le recibe sobre la derecha, abriendo la cancha para Arthur. La tiene Arthur. Buena respuesta de Blanco ahora. Gana bien el marcador de punta de Boca. Tocándola adentro para Casíbar. A Casíbar para la salida de Merentiel que se vino casi a la posición de número 5. Abriendo a la derecha la tira para Lozano. Lozano se frena. Lo presionan. Tocan atrás para Di Lolo. Sale cortito para Leandro Paredes. Paredes en la media luna. Toca para Delgado. Delgado que la tira a la punta izquierda para Blanco. Se le busca.
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0: Pelota a la derecha, viene para Lozano. Lozano tocando la atrás para Di Lolo. Di Lolo que la tira fuerte adelante. Golpe de cabeza de Sabino que se adelanta. Le queda el balón para Lozano. Otro largo tiro. Domina Rafael, el arquero paulista.
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0: Se lo perdió el San Pablo.
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0: Que le rompió el equilibrio de marca a la mitad de la cancha Boca.
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0: Se viene Boca, pelota al área de Velasco, marca sacando la arboleda, la tira por un costado. Quedó la pelota después para Flores. Flores que amagó tocar para Lozano, no lo hizo. Buena llegada ahora de Boca para responder aquel equipo del San Pablo. Viene a buscar Paredes, Paredes que la tira pinchadita a la derecha. Juega muy bien para Flores, la pone contra el piso, acompaña a Lozano. Está picando a Casíbar al área. Flores no se anima. Así está la mano a mano contra la marca de Marcos Antonio. Tocando la atrás para Tilolo. Tilolo para Jagger Herrera. Se abre Blanco para salir por el otro lado. Lo viene a presionar Lucas Ramón. Blanco que la puede tocar adentro. La juega para Casíbar, círculo central. A Casíbar la para mal. Después comete infracción. El árbitro pita la falta. No deja seguir. La tiene el San Pablo. La pelota que va para Marcos Antonio. Se viene Marcos Antonio. Marcos Antonio tocándola para Santana. Santana que la tira para Lago. El número 12 que se frena. La juega hacia atrás otra vez para Marcos Antonio. 0-0 el partido. 40 minutos del primer tiempo.
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0: Buen quite de Casíbar, pero la pelota ya es otra vez del San Pablo.
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0: 40 minutos, 30, 0-0 el partido en el Morumbí.
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0: Viene la pelota para Marcos Antonio y para Danielcinho. Danielcinho para Arthur. Esto es peligroso. Entró Lucas Ramón, tiró el centro. Y el arquero Montero en el primer palo después que se interpusiera Blanco ante la buena pelota de Lucas Ramón. Otra buena llegada de los brasileños ahora, Marcelo Espina.
2: Sí, la circuló bien de izquierda a derecha, no se apuró hasta que llegó Lucas Ramón. Quiso buscar un centro o un pase rasante para Luciano. Terminó pegando en Blanco y la pelota quedó en Montero. No sucedió nada en el partido. Creo que Boca lo está jugando inteligentemente el juego, manteniendo la pelota. Recién retrocedió en un par de metros Merentiel y no es una mala idea, José Gá.
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0: Lozano le saca una falta a Santana que lo presionaba, tiro libre para Boca. 41-30 tenemos en el primer tiempo. Somos Radio Mitre AM 790 en toda la Argentina con la Copa Sudamericana, cuarto de final. 0-0 el partido. Largo tiro que viene para la entrada de Blas con la punta izquierda. Cabezazo hacia atrás después de Domingo. Le viene quedando para Sabino. La saca de cabeza. Queda para Paredes. Paredes que la tira para Casíbar. Baja Flores. Otra vez Paredes. Golpe de cabeza de Delgado. Delgado tirándole a la derecha para Flores. Por el cuerpo. El árbitro le marca una infracción. Haz Casíbar allí contra Marcos Antonio o contra Luciano. Contra Luciano el 10. Que se levante, dijo el árbitro, tiro libre para los brasileños.
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0: Danielcinho tocando a la derecha para Lucas Ramón. Le sacó la mirada a la pelota, se le escapó afuera. Hay saque de costado para el Chanaise.
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0: 42 minutos 30. Primer tiempo por Radio Mitre viviendo la Copa Sudamericana. Están empatando San Pablo y Boca 0-0 en el Morumbí.
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0: La para por la derecha Lozano. Lozano todavía en campo de Boca. Se le viene encima a Marcos Antonio. La tiran atrás para Dilolo. Dilolo para Jagger Herrera. Jagger Herrera contra la presión de Arthur. Saca el envío largo por Merentía. La destiempo, termina perdiendo contra Arboleda. Arboleda que la deja correr para Marcos, para Lucas Ramón. Lucas Ramón para Arthur. Buena respuesta en el regreso de Lautaro Blanco, el que le gana en velocidad. Saca después con un zurdazo potente adelante para Merentiel. La para Merentiel. Hace rato que lo nombro a Velasco. Merentiel que la tira atrás para Chagra Herrera. Herrera para Velasco. Para mí arranca perfectamente habilitado. Se le lleva contra la punta izquierda. La pelota pegada a la raya. Velasco en el mano a mano. Así lo encara Domingos. Viene para adentro Velasco. Velasco que ganó. Se viene contra la media luna. Quiso sacar el remate cuando lo estorbaban. La pelota tras el rebote le queda para Delgado. Delgado para Paredes. Paredes que le va a pegar al arco. Tira de 25 metros muy alto. Fuera lejos. Saque de meta para el equipo paulista. Pero fue bueno el intento de Boca, Marcelo.
2: Sí, por lo menos termina la jugada Paredes en este caso. Con un remate que se fue por arriba del travesaño, terminar la jugada le permite a Boca que saque el rival, pero estar de frente a la pelota para recuperar.
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0: Salida de San Pablo, se lleva la pelota. Danielcinho la puede poner a la punta izquierda. Marcos Antonio la juega para Luciano. Se va a meter con Arthur en el área. Buena respuesta de Blanco, cerrando y dejando la pelota que queda para el arquero Montero. Un muy buen cierre de Blanco a los 44 minutos del primer tiempo.
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0: La sacan para Milton Delgado, buen pase de Paredes. Delgado tocándola para Lozano. Lozano que la juega hacia atrás para Tilolo. Tilolo para Leandro Paredes, que quedó entre medio de los dos centrales de Boca. La tira para Lautaro Blanco. 44 minutos 30, 0-0 el partido. La juegan para Casíbar. Casíbar que la para tocándola hacia atrás. 40 metros le mete para su arquero. Domina y se queda con ella Montero.
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0: Devuelve la pelota Álvaro Montero. La tira adelante para Merentiel. Merentiel que pierde. Ahora recupera. Queda para Casíbar. Casíbar que la puede poner para Blanco. No se anima. La juegan cortito después para Velasco. Velasco que la devuelve al medio. La toca para Milton Delgado. Se viene con la pelota Delgado. Delgado tocándola para Lozano. Acompaña Flores por afuera en la punta derecha. Tres cuartos de cancha. Vino para Flores. Flores en el mano a mano. Lo corre Santana. Enganchó para dentro de Iago. Se viene Flores. Un rebote. La corre contra la punta Lozano y un rebote la va a dejar salir para que sea lateral. La dejó de taco muy bueno atrás para Flores y el cruce finalmente de Marcos Antonio fuera del terreno. Hay lateral para Boca frente al área del San Pablo. ¿Cuánto más se juega en este primer tiempo?
4: Dos minutos más.
0: Augo, el que va a ser Lozano. Lozano con las manos, la va a tirar contra el área, la juega cortito, vino para Merentiel. Merentiel para Lozano, Lozano para Merentiel. La dejan correr para Flores, para Merentiel. Merentiel que gambetea hacia atrás, tocó para Paredes. Paredes que le puede dar, le quedó para la zurda, la juega para Velasco. Velasco para Paredes, Paredes con la pelota, lo molesta Velasco, le queda otra vez para Paredes. Paredes que la va a soltar a la izquierda, la tiran para Blanco. Blanco que la puede meter a la punta, prefiere jugar hacia adentro, entregan para Milton Delgado. Milton Delgado para Lozano, la pelota para Flores. De primera para Casíbar, cierra Sabino y deja atrás para su arquero.
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0: Tilolo de cabeza responde. 46 minutos de 47. La pelota de Marcos Antonio, la punta izquierda para Iago. Iago para Marcos Antonio. Lo corre a Casíbar, se la lleva Marcos Antonio, lo empuja Casíbar. Cayó Marcos Antonio que no dejó el árbitro del partido, que no hubo infracción. La saca entonces Milton Delgado. Delgado tocando la atrás para Tilolo. Tilolo con la pelota, le queda para Casíbar. Casíbar para Paredes. Paredes que la puede poner larga a la izquierda para el pique. Atención, se va Merentiel cara a cara con el arquero. Salió el arquero y la tira de punta afuera. No, la pelota no sale. Estaba habilitado Merentiel. Él, qué buena chance tuvo Boca en esta. Se viene San Pablo, marca Jagger Herrera, la tira otra vez a la punta izquierda, la pelota le viene quedando para Domingo. Se va a terminar el primer tiempo. 46 minutos 30, el balón que viene para Daniel Cinio con Marcos Antonio. Domina la pelota Marcos Antonio, Marcos Antonio para Iago. Iago pegado a la raya, allí contra el banco de suplentes de Boca. Viene hacia adentro, tocó otra vez para Marcos Antonio. Marcos Antonio tocando la pelota para Daniel Cinio. Daniel Cinio que la puede poner para Lucas Ramón. Se la lleva ya Daniel Cinio para Lucas Ramón. Pica a Arthur, la tiene Lucas Ramón, tocó para Daniel Cinio, tiempo cumplido en el primer tiempo. El árbitro mira el cronómetro, va a terminar. Se terminó la primera parte en el Morumbí. Se ha terminado el primer tiempo en San Pablo. El equipo local 0, Boca 0. Final de los primeros 45 minutos.
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4: Sin amonestados, Sao Paulo al cierre del primer tiempo y ya rumbo al vestuario. Esperan su oportunidad junto a Dorival, Coronel, Rafael Toloy, Wendell Newton, Pablo Maya, Jorni, Cauli Ferreira, Víctor Sá, Andrés Silva, Pedro Ferreira y Ryan.
3: Sin amonestados, el conjunto genense rápidamente se agrupan en la mitad de la cancha y se van rumbo al vestuario visitante. Los alternativos, pensando en el segundo tiempo, Prey, Gorosito, Figal, Pellegrino, Praida, Belmonte, Alarcón, Palacios, Villa, Romero, Jiménez y Valencia.
2: Bueno, no pasó nada en estos primeros 45 minutos. Si no pasó nada es porque Boca lo está llevando bien y realmente lo está llevando bien el partido. Porque ha estado prolijo con la pelota hasta pasando la mitad de la cancha, porque salvo ese cabezazo de Santana que la tocó Montero y pegó en el travesaño, no lo sufrió, porque ha clausurado bien los costados, las bandas, porque Sao Paulo no se pudo proyectar con los dos de afuera, porque la parte interna de Boca ha estado ordenada, los tres volantes bien juntitos para que no puedan encontrar esa línea de pase, y porque pasaron los primeros 45 minutos después de los 90 que se van a jugar y Boca se va al descanso empatando el partido y consiguiendo parte del objetivo, que es poder seguir el juego de esta manera y soñar con una semifinal de esta Conmebol Sudamericana.
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0: Alejandro Lischetti, desde el sillón de Juan José Luján, nos actualiza todo el fútbol de la Argentina, de América, del mundo. Y después de la pausa venimos para oír el comentario de Marcelo Espina para San Pablo 0, Boca 0 en Mitre.
6: José Gabriel Carvajal relató los primeros 45 minutos de San Pablo y Boca 0-0. Con este resultado, el equipo de Arruabarrena se está clasificando a las semifinales de la Copa Sudamericana, donde estará Vasco da Gama esperándolo. Le ganó 2-0 Independiente Santa Fe en Río de Janeiro. Los goles de Bruno Duarte y de David. Hubo un gran partido del ex Racing Santiago Sosa en Vasco da Gama. Para mañana, Copa Sudamericana a las 19, el arbitraje de Facundo Tello. Atlético Mineiro Santos con ventaja 2-0 para el equipo de Neymar. 21:30 del jueves, Montevideo City Torque y Cienciano van a jugar en Montevideo. Nicolás Ramírez, el argentino, será el árbitro de ese partido. En la Copa Libertadores de América clasificó Fluminense, pese a perder 2-1 con Platense. Guido Mainero y Bruno Sepúlveda en el primer tiempo, los goles del equipo de Palermo. Agustín Canovio descontó para Fluminense, que se llevó el global 3-2. Como indicábamos, hinchas de Platense, terminó el partido, invadieron el campo de juego, fueron a buscar a la hinchada visitante, hubo disturbios frente a ella. Y así es como concluyó la eliminación de Platense de la Copa Libertadores de América, que continúa mañana a las 19 con la Liga Deportiva Universitaria de Quito frente a Palmeiras, con ventaja del Verdão 1-0. 21:30 van a jugar Corinthians ante Estudiantes. El arbitraje será del venezolano Jesús Valenzuela. Empate en La Plata entre Corinthians y el Pinche. Y el jueves concluye la Copa Libertadores de América en esta fase. 21:30, ventaja de Flamengo 2-0, recibiendo en Río de Janeiro a Independiente del Valle. En el fútbol internacional, Real Madrid sobre el final, con un gol de Carlos Espí a los 90+1, le ganó a Elche 3-2. En la semetropolitana, Claypole pegando 2-0 a Sacachispas. Recordamos la Carabao Cup, victoria del Fulham 3-2 ante el West Ham United. Liverpool con un gran partido de McAllister, un gol del campeón del mundo, ha ganado su partido por esta Carabao Cup 3-1 al Tottenham. 4-2 para el Arsenal ante el Ipswich y 2-1 del Brentford ante el Reading. Recordamos en la Copa Italia, Genoa le ganó 1-0 al Sassuolo y Fiorentina 3-0 a Pisa, un gol de Pellegrino, jugó 60 minutos más Tantuono. Recordamos, ha quedado confirmado entonces, el 30 de este mes comienzan los amistosos de la selección después del Mundial. Será frente a Bolivia en Córdoba. El 3 de octubre será ante Burkina Faso en la cancha de River. Y el 6 de octubre, con la presencia de Messi, jugará en la cancha de River ante Benín, en ese momento con aforo completo. Recordando que Emiliano Martínez, Musso y Rulli serán los arqueros citados por Scaloni para estos amistosos. Giai, Valerdi, Cristian Romero, Lisandro Martínez, Juan Foyt, Facundo Medina, Nicolás Tagliafico y la sorpresa, el ex argentino Román Vega del Zenit de San Petersburgo. Mediocampista, Enzo Fernández, McAllister, Barco, Lo Celso Palacios, De Paul, Nico Paz, Mastantuono, Matías Soule, Giuliano Simeone, junto a Nicolás González y Gianluca Prestiani. Y los delanteros para estos amistosos serán Lionel Messi, José Manuel López, Santiago Castro, jugador de la Roma.

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2: Por Mitre estamos en la Copa Sudamericana, entretiempo de San Pablo 0, Boca 0. Para entenderlo, hacia todo el país, el placer de presentar el comentario de Marcelo Espina.
3: Bueno, el primer tiempo fue un primer tiempo chato. De hecho, hubo una situación clara de gol, que fue el cabezazo de Santana, en donde la toca el arquero Montero y la pelota pega en el travesaño, pero Montero la tenía controlada. Eso fue lo más claro en el partido, en un partido donde se jugó bastante porque la pelota estuvo mucho en juego. De hecho, hubo 7 faltas en total, 7 de Boca, 3 de Sao Paulo, en unos cuartos de final de la Copa Sudamericana. De estos dos equipos con mucha historia, la verdad que el partido, dentro de la fricción, hubo poco y se jugó. El tema es que se jugó desde la mitad de la cancha, 20 metros para cada lado. Montero, esa que acabo de decir. Del otro lado no hubo situaciones, de hecho no tuvo trabajo Rafael. Boca se plantó en la mitad de la cancha bien, los tres volantes bien cerraditos, Paredes en el eje, a la derecha Ascacíbar y a la izquierda Delgado, y después los dos de afuera, tanto Flores como Velasco, que estuvieron imprecisos y pocas intervenciones de tres cuartos de cancha hacia adelante para jugar, estuvieron encargados bastante de retroceder con Lucas Ramón y con Iago. Dos carrileros que no han podido profundizar y ser futbolistas de ataque, simplemente fueron acompañando hasta ahí, porque o se chocaban con Velasco y con Flores en el retroceso, o si no, después tenían otro escollo más, que era Blanco y que era Lozano, el lateral. O sea, Boca por los costados tiene lateral extremo y lateral extremo contra carrilero y carrilero. Entonces, Boca, cuando trata de atacar, tiene 2 contra 1. Lo que pasa es que no ha podido atacar. Y cuando tiene que defender, también tiene 2 contra 1, porque retroceden los extremos de Boca y ahí no le permite a Sao Paulo ser peligroso. Y por la parte interna, solo una vez fue Arthur el que le ganó la espalda a Paredes, que recibió, y al final no pasó nada. Los volantes de Sao Paulo, cuando reciben la pelota, la reciben adelante de los volantes de Boca. Entonces Boca está siempre bien parado. La verdad que el partido no tuvo mucho, ni desde lo táctico ni desde lo estratégico, y no ha tenido mucho en ataque. Por eso el 0-0. Un 0-0 que a Boca le viene como anilla al dedo, pero no solo por el resultado, que es lo más importante, porque Boca vino al Morumbí a tratar de no sufrir, no lo sufre, a tratar de no tener que refugiarse, no se refugia, a pelearle la pelota en la mitad de la cancha y se la pelea, pero que a los dos equipos le ha costado en los últimos 25 metros. Primero, a Sao Paulo, el local, le ha costado porque la verdad que no tiene grandes luces. Hay que tener precaución siempre con los brasileños, pero ha dado la sensación Sao Paulo que en este partido y medio que se ha jugado, tanto en la Bombonera como aquí en el Morumbí, no le ha ofrecido dificultades a Boca. Y por el otro lado, el conjunto de Arruabarrena me parece que le ha costado tomar mejores decisiones y estar un poquito más pulido con la pelota para tratar de animarse más. Por eso el partido está 0-0. No ha pasado mucho, diría, no ha pasado nada en el partido. Me gustó el trabajo de Di Lolo y de Herrera. Han ganado los duelos aéreos, han ganado en las anticipaciones, y lo prolijo de Paredes siempre ahí en la mitad de la cancha. Obviamente que juega con mucha templanza, con mucha categoría, toma buenas decisiones, los pases son correctos. Para pedirle más a Boca de tres cuartos de cancha hacia adelante, se tiene que activar Ascacíbar, tiene que aparecer Velasco, tiene que aparecer Flores, y tiene que involucrarse un poco más Delgado. Pero lo cierto es que Boca no necesita florearse, no necesita ir a buscar el partido más arriba. Lo que necesita es seguir jugando el partido de la manera prolija que lo ha jugado y no sufrirlo como no lo ha sufrido en estos primeros 45 minutos. Hasta ahora, objetivo cumplido, y está con un paso y medio en la siguiente fase.
2: Comentó Marcelo Espina por Mitre. 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
2: Bueno, está Boca para la parte final del partido, Jonathan, creo que sin variantes, ¿no?
5: Sin cambios Boca Juniors, sin amonestados tampoco para el Genese. Los alternativos, Bray, Gorosito, Figal, Pellegrino, Braida, Belmonte, Alarcón, Palacios, Villa, Romero, Jiménez y Valencia.
2: Bueno, esperamos por San Pablo, ya está Boca para el segundo tiempo de este partido que está igualando 0-0. Frente al equipo paulista, todavía no vuelven los brasileños para jugar la parte final. Recordemos el banco de suplentes que tiene Dorival Junior, Tommy.
6: Coronel, Rafael Toloy, Wendell Newton, Pablo Maya, Jorni, Cauli Ferreira, Víctor Sandres, Silva, Pedro Ferreira y Ryan.
2: Muy activo durante casi todo el primer tiempo, Dorival, ¿eh?
6: Sí, sí, yendo de un lado para el otro. Y te digo, sobre el cierre de la primera parte, también fastidioso. Se notó la impaciencia de la gente en el Morumbí cuando los futbolistas iban rumbo al vestuario.
2: Es que hay un detalle, Marcelo, y es que por lo general los brasileños, cuando tienen que jugar de local estos partidos de Copa, casi que se garantizan un gol en la primera parte. Es casi una marca en el orillo que tienen los equipos brasileños. Después puede pasar que no, que el rival no lo deje como Boca hoy. Y eso es lo que los impacienta tanto, me parece, ¿no?
3: Sí, lo que pasa que, Josega, la verdad que Sao Paulo no nos ha mostrado nada en estos dos partidos, en este partido y medio, ¿eh? No, la verdad que está muy lejos de ser un Sao Paulo brasileño de épocas antiguas, como hablábamos anteriormente. Le falta brillantez, le falta desequilibrio, le falta gambeta, porque la verdad uno podría pensar que el que más se puede incorporar es Arthur, pero la verdad que ha quedado recluido allá entre a la izquierda de Paredes, con la marca de Herrera, con el cierre de Blanco, y poco y nada, te diría.
2: Bueno, se demora San Pablo, ¿viene o no viene, Tomás?
6: Sí, ahora sí, empiezan a asomar los suplentes, asoma Dorival y los futbolistas ya en la manga para poder ingresar. Te digo, el árbitro, en este caso Tejera, empezó a gesticular. Digo, no sé qué pasa, no sabía qué pasaba con el equipo brasileño.
2: Bueno, estos juegos de presión psicológica que a veces se hacen en este tipo de torneos también. San Pablo demora, sí, para jugar un poquitito con la ansiedad de Boca, que hace ya un par de minutos está en la cancha, Marcelo.
3: Sí, antiguamente, bueno, no tan antiguamente, 8 años atrás, acordate que si un equipo salía tarde, el entrenador afuera, ¿te acordás, no?
2: Era multado,
3: pero pasa que hay cosas que quedan, se anotan, se utilizan durante un tiempito y después nadie se acuerda de esto.
2: Está regresando San Pablo, veremos si los mismos que jugaron el primer tiempo, lo veo a Santana, lo veo a Marcos Antonio, lo veo a Arthur, lo veo a Luciano el 10. Viene un cambio, ¿eh? Sí. Hay una variante en el equipo paulista, hay, sí, uno que no está.
6: Jorni es el que va a ingresar, si no veo mal a la distancia, es el juvenil que hace las veces de volante y que en este caso es una de las máximas promesas que tiene Sao Paulo con la número 48.
2: Bueno, muy bien. Jorni.
6: Sí, señor, Jorni.
2: Entrará Jorni, veremos por quién. Todavía no se hace la variante, entonces. A ver qué es lo que busca Dorival Junior. Está Jorni en el campo de juego, todo listo. Va a mover San Pablo para el segundo tiempo.
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2: Golpe de cabeza de Jagger Herrera, sacando el balón contra un costado. El rebote que queda para Di Lolo. Sabemos quién se fue o todavía no alcancé a ver a quién anunciaron como el jugador que salía en San Pablo, ¿eh?
6: Daniel Ciño, finalmente, número 94, José Gá.
2: La pelota la tiene Marcos Antonio. Marcos Antonio tocándola hacia atrás para Domingos a la derecha. Juega para Arthur, quebró la cintura, encara contra la marca de Blanco. Toca hacia atrás. Jugó la pelota otra vez para Arboleda, hacia adelante al San Pablo. ha salido decidido a que el segundo tiempo se juegue en terreno de Boca. La ponen para Marcos Antonio, se viene Marcos Antonio, quita Paredes a media, quedó para Jorni, la busca contra la izquierda, cayó uno, pelota a la punta, viene el centro al primer palo, la pifiaron, no llegó del otro lado, entrando solo Jorni, la pelota cruza contra el banderín del córner, se pierde afuera, lateral para San Pablo, se salva Boca, salió con todo el equipo paulista, lateral que viene para el zaguero, la domina Domingo, Domingo que quiere meter el centro, lo marca allí Blanco, comete infracción Domingos. Una pelota que tocaron en el camino complicado Boca cuando todavía no iba un minuto del segundo tiempo, Marcelo.
3: Sí, parecería que arrancó con una postura más agresiva el Sao Paulo en este comienzo del segundo tiempo. Después del centro de Igor sobre la izquierda, no había nadie adentro del área, por eso la pelota transcurrió, pasó lentamente por el área chica.
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2: Hay un tiro libre que tiene que hacer ahora Boca. Le va a pegar a Álvaro Montero la pelota, el arquero de Boca, cuando van dos minutos de la parte final que juega, le dice el árbitro del partido al colombiano Montero. Sacó Montero un pelotazo a la punta izquierda que va a buscar Velasco. Golpe de cabeza de Velasco, la deja viva dentro de la cancha y la perdió. Y la respuesta entonces otra vez de los paulistas. Pelota adelante y un rebote, balón afuera del terreno, lateral para el San Pablo. No, para Boca. Protesta el Vasco, roba Rena, dos minutos. Parece querer meterle otro ritmo, había una falta anterior, se hace por intermedio de Lucas Ramón, Lucas Ramón para Domingos, Domingos para Arboleda, Arboleda que la va a tirar a la izquierda para Sabino, siempre Arboleda, Arboleda tocándola para Sabino, Sabino que abre juego para Iago, la toma por la izquierda Iago, Iago que la pone adentro para Santana, otra vez para Iago, Iago en la punta, la va a jugar atrás para Santana, domina Santana, Santana cortito tocándola para Sabino, Sabino que juega para Arboleda, allí está con la pelota el San Pablo en el arranque de la parte final, la tiran para Domingos, Domingos que abre cancha, toca hacia la punta derecha, viene el balón para Lucas Ramón, pasó al ataque, ganó contra la marca de Velasco, la pone adentro, muy bueno, viene la pelota para Luciano, falló, Dilolo, lo sacó Lozano con lo justo, y la domina Velasco entonces de contra, protege la pelota, escapó entre dos, foul de Jorni, infracción de Jorni de tarjeta amarilla, primer amonestado en el partido, el equipo paulista es el que recién entró, Tomás.
6: Correcto, número 48, Jorni en Sao Paulo.
2: Y bien amonestado, Marcelo, ¿eh?
3: Bien amonestado, y una buena gambeta, un slalom de Velasco pasando entre medio de dos y Jorni le terminó cometiendo la falta. Yo no sé si el partido, José Gá, sigue de esta manera en donde Sao Paulo se adelanta, Velasco pasando entre medio de dos y Jorni le terminó cometiendo la falta. Yo no sé si el partido, José Gá, sigue de esta manera en donde Sao Paulo se adelanta. Yo sé que no está pasando un buen momento, pero puede ser unos 30 minutos para Villa para la contra, ¿eh?
2: La pelota de Paredes tocando la atrás para Jagger Herrera. Herrera jugando sobre la derecha para Lozano. Lozano presionado, la tira atrás para Dilolo. Dilolo más atrás todavía para Montero. El arquero lo deja que se venga a Luciano. Después saca un pelotazo largo que va para Merentiel por el cuerpo a la entrada del área. El arquero Rafael no la pudo dominar nunca, Merentiel. Le había ganado en el pique Arboleda, lo corría Domingos. La pelota recorrió toda la cancha, le quedó para Rafael. La salida de Montero casi lo deja Merentiel cara a cara con el arquero paulista. Sale rápidamente San Pablo, pelota a la derecha, viene para Arthur, quiebra la cintura, lo marcan dos, toca hacia adentro. Buen pase para Jorni, gira dominando la pelota. El amonestado de San Pablo, se le vienen encima Delgado y a Casíbar. Lo obligan a tocar hacia atrás para Arboleda, Arboleda que toca otra vez para Marcos Antonio. Marcos Antonio para Jorni, Jorni frente a Delgado, lo marca abajo. El árbitro dice que hay infracción de Delgado contra Jorni. Tiro libre que hace rápidamente Marcos Antonio, Marcos Antonio para Arboleda, Arboleda que la tira de la juega para Santana, golpe de cabeza de Lozano, la pelota que queda para Luciano, le va a pegar, tira al arco, córner, rebotó en el camino en Paredes, córner, tiro de esquina para los paulistas.
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2: Arrancó rápido San Pablo este segundo tiempo.
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2: El remate desde la punta zurda por intermedio, creo que de Arthur, que va a colocar este centro, sí, es Arthur el que va a poner la pelota contra el área de Boca, atención. 4-5 minutos, viene el córner, repeinaron, pelota al segundo palo, viene quedando para Delgado, Delgado que la levanta hacia a la izquierda para Merentiel, se le escapa fuera del terreno, lateral que apuran, jugándola más atrás para Jorni, la tiene en la mitad del terreno, quebró la cintura, abre juego otra vez a la derecha, tirando la pelota para Lucas Ramón, Lucas Ramón hacia adentro, poniendo la pelota que va para Jorni, la tiene Jorni, Jorni jugando hacia atrás para Marcos Antonio, Marcos Antonio para Arthur que había quedado en la punta izquierda, domina en el regreso, era Iago, Iago que toca hacia atrás para Sabino, Sabino para Arboleda, que la deja correr al otro lado para Domingos. Domingos Duarte cruza la cañada, mete el pelotazo en diagonal, la tira hacia la punta izquierda para Luciano y para Santana, pone el cuerpo Lozano, la pelota rebota en él, se le escapa afuera, es lateral para el San Pablo, que ha salido decidido a jugar este segundo tiempo en terreno de Boca. Lo toman rápidamente, la pelota que viene para Marcos Antonio, Marcos Antonio tocándole la punta para Iago, Iago levanta centro, viene para Luciano, cabecea, se anticipó Luciano, cabeceó débil a las manos del arquero, domina Montero.
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2: Ataca el San Pablo que presiona una pierna levantada ahora de Iago. El árbitro marca la infracción de Santana. Tiro libre para Boca. Es otro el partido, Marcelo, ¿eh?
3: Sí, es otro el partido porque adelantó los bloques a Sao Pablo. Lo obliga a Boca a jugar más atrás, más cerquita de Montero. Y no puede salir Boca hasta ahora.
2: Pelotazo de Paredes a la izquierda para Velasco. Llega exigido contra la raza. La deja de cabeza atrás para los brasileños. Pero baja Velasco, la recupera, la vuelve a perder. Queda para Marcos Antonio. Marcos Antonio atrás para Domingo. Domingo y la pelota para San Pablo. Estamos en 6 minutos 30 de la parte final. 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Aquí el balón viene para Arboleda. Arboleda tocándola para Sabino. Sabino nuevamente para Arboleda. Lo presiona Casíbar adelante. Le pone el cuerpo. Arboleda exigido. La tuvo que tocar un costado. Salva las papas Domingo. Rebota el balón en Velasco. Será laterales para el 11 brasileño.
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2: El propio Domingos para poner en movimiento la pelota jugándola atrás. 6 minutos 7 ahora. Estamos en el segundo tiempo por Radio Mitre, en la radio líder de la Argentina. Largo el envío de Domingos, golpe de cabeza para sacar la pelota después de Merentiel. De Merentiel, bien digo, la tira para Paredes. Bajaba Velasco, la tira 30 metros atrás. La pelota salió por el lateral. Es para San Pablo. Había dos pelotas en la cancha. El árbitro dice que tiene que jugarse otra vez. Es que le había tirado los propios jugadores del San Pablo, pese al enojo de Luciano. Se apuraron con el lateral cuando había una pelota que estaba en la cancha porque le habían tocado atrás para Montero y el árbitro.

0: Con el juez de línea todavía no habían marcado el saque de costado. Se enoja Dorival Junior. El árbitro viene y le da explicaciones al técnico brasileño. Lateral paulista.
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0: Arboleda para Sabino. Sabino que la tira para Iago. Iago que baja. Va a jugar de zurda, entregando adelante para Luciano. Baja a tocar la pelota ante Santana. Santana tocándola para Sabino. Sabino para Iago. Le rebota en el pie izquierdo. Se le escapa fuera del terreno. Hay lateral para Bosco. 8 minutos del complemento. Por Mitre estamos 0-0 el partido.
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0: El saque de banda que se tendrá que hacer desde la derecha para el equipo Xeneize, con el juego todavía 0-0. Recordemos que hubo un cambio en el San Pablo, la entrada de Chorney para jugar esta parte final. Es el único amonestado que tiene el partido, porque en Boca no han amonestado a nadie, ¿no, Coli?
2: Boca no tiene amonestados.
0: El saque de banda finalmente es para San Pablo, porque la pelota se le escapa a Lozano. La Uveol, que se hace en dirección de Santana, viene para adentro. Santana tocándola para Marcos Antonio. Marcos Antonio que la cambia a la punta derecha, entregándola para Arthur, pegado a la raya. Quiso jugar de primera a Lucas Ramón. El rebote le queda para Marcos Antonio. Marcos Antonio contra Delgado, la pone otra vez a la punta derecha. Viene para Arthur, tres cuartos de cancha. Sale a marcar Velasco, gana muy bien, echa la pelota fuera del terreno. Lateral brasileño.
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0: Se lesionó Domingo solito, Se lesionó Domingo Duarte, me parece que es el número 22 en el San Pablo, pero Tomás Montivelli.
3: ¿Sabés que me da la impresión que recibe el lateral y le pega en la zona baja?
4: Ahí le pegó.
3: Increíble, lo del portugués.
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0: Rápido arranque del segundo tiempo para San Pablo.
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0: Se lo perdió el equipo paulista en el inicio.
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0: Se cruza sobre la derecha Santana. Santana tocando atrás, perdió con Velasco. Velasco jugándola para Dilolo. Dilolo que volvía, Paredes que entrega mal. Se viene San Pablo, mano ahora de Luciano, tocándola para Arthur. El Arthur deja seguir, marca Zaguer Herrera, queda para Arthur. Esto es peligroso, se viene Arthur, le queda para la derecha. Tiró, pegó en un compañero, domina igual, la pone adentro. Cruzó Lozano cuando entraba del otro lado solito Iago. Una muy buena llegada del San Pablo y Lozano que cruza la pelota al córner. Esta llegada medio que a los empujones, pero terminó siendo clara para los brasileños, Marcelo.
5: A los ponchazos llegó. No es sinónimo de que esté jugando mejor Sao Pablo. Está jugando más adelante nomás.
0: El córner que va a ser, atención, Arthur desde la punta derecha. El zurdo le pega al primer palo. Se cerró, cabezazo en boquillada arriba del travesaño. El cabezazo entrando en el primer palo, creo que de Domingo. La pelota por encima del arco de Montero, afuera, tiro de arco para Boca.
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0: 11 minutos saca Montero, largo, tiro, si pica, ahí va Montiel, buen cierre de Arboleda, la salida de Montero le queda para Velasco. A respuesta de Marcos Antonio, tocando la atrás para Duarte. Duarte a la derecha, jugando el balón que viene sobre Marcos Antonio. La perdía Lucas Ramón, infracción contra él. Salió muy lejos Lautaro Blanco, la retromarca la falta. Tiro libre, es para el equipo Xeneize. Estamos en el segundo tiempo por Mitre, 0-0 el partido.
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0: Sacando la pelota del otro lado, Sabino. Sabino que la tira para Iago, Iago otra vez atrás para Sabino. La pone hacia adelante para Marcos Antonio, la tiene Marcos Antonio, número 8, atrás para Sabino. Sabino que lo puede dejar para Arboleda, prefiere sacar adelante a la izquierda para Santana, controla muy bien la pelota así Gustavo Santana. Santana jugando hacia la mitad del terreno para el futbolista Chorney, termina perdiendo. El árbitro marca la infracción, se la cobra a Paredes, que le dice que debe mostrar tarjeta amarilla, dice Chorney contra Paredes. Tiro libre para los paulistas.
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0: La salida ahora por la derecha, viene el balón para Lucas Ramón, la perdió y la recupera contra Velasco, juega hacia atrás, tocan para Domingo, Domingo que se apoya en el último hombre, Arboleda. Arboleda que de zurda la pone, la punta izquierda abriendo para Iago, Iago que no puede dominar, la pelota lo supera, lateral para Boca. 12 minutos del segundo tiempo, somos Radio Mitre, M790 en toda la Argentina, la radio líder con el Super Mitre en la Copa Sudamericana. 0-0 el partido. El Auburn se tiene que tomar por Lozano. Lozano jugando hacia adelante para Merentiel. Se le anticipa muy bien Sabino, sacando de cabeza la pelota que va otra vez afuera del terreno. Nuevo Auburn para el Chanaise.
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0: La pelota viene más atrás para Dilolo. Dilolo para Montero, el arquero que la saca un poquitito del área. Después revolea un violento remate que se escapa afuera por el costado derecho. Lateral que apuraron, la tiran al área. La pelota venía para Luciano. Atento Dilolo, Lautaro, lateral fuera del terreno. Hay lateral para el San Pablo frente al área de Boca.
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0: Lateral que tiene que hacerse desde la izquierda. Atención por intermedio de Iago, el número 12. Iago la tira cortita, la jugó para Jorni. Jorni atrás otra vez para Iago. Iago que la tira más atrás todavía para Sabino. Sabino para Iago. Domina el número 12. La pone para Jorni. La pide atrás Marcos Antonio. Siempre Jorni. Jorni que la va a cambiar de frente. Toca para Marcos Antonio. Se viene San Pablo. 13 minutos de la parte final. El tiro bien abierto para Arthur. Mano a mano con Blanco. Atención. La tiene Arthur. Quebró la cintura. Lo persigue Blanco. La juegan hacia atrás. Ahora sí empieza a ser incesante en la búsqueda del equipo paulista. Marcos Antonio escapó. Se viene contra la marca de Velasco. Lo traban a medio. Al borde del área, buena salida de Blanco. Blanco tocando la pelota que viene para Delgado. Delgado para Velasco, la pierde, ya la tiene otra vez San Pablo, pelota en la punta derecha, un taco. La pelota que viene quedando para el futbolista Lucas Ramón, la tiraba adelante para Marcos Antonio. Se le escapa por raza de fondo, saque de meta para Boca.
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0: Sin llegadas claras. Ahora la presión de San Pablo empieza a ser una preocupación, Marcelo, ¿eh?
5: Sí, le resulta efecto y es cierto que el partido se juega, casi todo se ha jugado en campo de Boca. Así todo, no lo sufre, le falta todavía jerarquía a Sao Paulo para generar alguna situación de gol. Vamos a ver Boca si puede aprovechar la contra.
0: Pelota que toma Merentiel, Merentiel entregándola para Delgado, que espera muy bien por Velasco. Buena pelota a la punta izquierda, en el mano a mano va Velasco, raza de fondo, levanta el centro de pelota, rebota, la termina sacando muy bien Arboleda. Sin embargo, deriva para Milton Delgado. Delgado que la tuvo que tirar más hacia atrás. La juega sobre el anillo central, entregando para Jagger Herrera, la tiene Facundo Herrera. Herrera para Dilolo, Dilolo para Lozano. Flores en la derecha, participa poco, le tocan hacia atrás. Me parece que están pensando un cambio en el banco de suplentes de Boca. El balón mientras tanto viene para Casimir, toca para Flores, de primera juega para Lozano. Lozano se manda al ataque y se va. Lozano cara a cara con el arquero, lo tiene, está gol. ¡Gol! ¡Gol! ¡De Boca! Lozano, Lozano aprovechó él un descuido en la última línea del San Pablo. Una pelota que jugaron a la derecha para Flores. La tiró para Merentiel. Merentiel se llevó la marca. Y por el medio corrió en diagonal Lozano. Llegó el punto penal. Y remató de zurda para derrotar con un bombazo al arquero Rafael. Y abrir a los 15 minutos del segundo tiempo la cuenta. Se abrieron en el fondo. Y venía lo más fresco y Lozano. El marcador de punta de Boca para recibir la estocada con el en vez del pie derecho de Flores. Boca 1, San Pablo 0. Lozano llena de gol el Morumbí la noche paulista. Boca 1, San Pablo 0. Lozano 15 minutos del segundo tiempo.
5: Hay dos cosas fundamentales en la jugada. Primero, Lozano, el atrevimiento del lateral derecho, tocó hacia afuera con Flores y le dio con la cara externa del pie derecho para la proyección de Lozano, que no fue por afuera, sino que utilizó el camino interno. Eso es lo primero a favor de Boca. Y después, lo mal parado que quedó la línea de tres de Sao Paulo, totalmente abierta entre Duarte y Arboleda, se generó un callejón enorme, en donde Lozano entró solo por el medio, metió el zurdazo el ex argentino Juniors, la floja intervención del arquero que le alcanza a tocar débilmente y se le clava contra el primer palo.
0: Y hay un cambio en Boca, Coli.
2: Afuera Velasco, adentro Sebastián Villa.
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0: Ataca San Pablo, se viene con todo, con Arthur. Arthur entregando la pelota atrás. La juegan para Domingos. Domingos que la toca más atrás para Arboleda. Tenemos 17 minutos de la parte final. Golazo de Lozano. La pelota que viene a la mitad de la cancha, marca Delgado, comete infracción, se le viene encima. Los jugadores brasileños piden tarjeta amarilla, el árbitro lo frena. Tiro libre para el San Pablo, que ya hizo una variante. Recordemos que entró Jorni en San Pablo.
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0: Tiro libre para el equipo paulista. Le va a pegar Arthur a la pelota. Se adelanta Arthur. Se viene con todo encima.

0: desacomodaron con la mano cuando estaba en el aire al arquero de Boca en la jugada.
1: Sí, lo agarran arriba, lo desequilibran, perdió la pelota, tiene que empezar a salir, imponer todo su físico Montero. Después en el segundo término se lo quedó, pero el árbitro uruguayo terminó cobrando la falta.
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0: Estamos en el segundo tiempo, Boca ganando 1-0 con un golazo de Lozano. ¿Por qué de zurda le pegó Lozano en una contra? Una jugada a tres toques fantástica de Boca, Marcelo, ¿eh?
1: Sí, tres toques sobre la derecha, porque Lozano la inicia, después Ascacíbar, Flores, pero lo mal parado que quedó la línea. Porque si uno dice línea de cuatro, puede ser que los dos centrales queden abiertos, pero tres centrales y ninguno de los tres aparezca en escena para el atrevimiento, las ganas y la profundidad de Lozano, convirtiéndose en un 9, y después Rafael débil también, porque la pelota le quedó en su mano derecha, pero el manotazo se lo doblaron.
0: Lateral para San Pablo. La pelota viene atrás para Rafael, se le viene encima Delgado, la sacó Rafael de punta, la tiró afuera. Apurado por la presión de Boca, se le vino encima Delgado a molestarle la salida al arquero. La tuvo que tirar afuera del terreno y lateral para Boca. Saque de banda para Boca, se vienen tres cambios, o se vinieron ya los cambios en el equipo paulista, Tommy.
3: Sí, señor, cuando quieras empezamos a repasarlos. Afuera el 19, Lucas Ramón. Adentro el 27, Víctor Sá.
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3: Bien, afuera el 43, Gustavo Santana. Adentro el 49, Ryan.
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0: Aquí la pelota fuera del terreno, sacada por intermedio de Arboleda, y el último cambio.
3: Afuera el 35, Sabino. A la cancha el 11, Ferreira.
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0: Bueno, casi agota variantes el equipo paulista. Víctor Sáez, el 27, me dijiste.
3: Sí, señor, Víctor Sáez, el 27.
0: La pelota la toma en la salida Boca. Estamos en 20 minutos de la parte final. El balón que viene para Lozano. Lozano tocándola para Paredes, círculo central. Paredes que la tira para Villa. Se viene Villa de buen izquierdo. Villa en el mano a mano. Así está Villa contra la marca de Sá. Quebró la cintura, enganchó muy bien. Le queda para la zurda. Viene el centro, entró Benetiel. Sacó la pelota Arboleda con lo justo. Sacó Arboleda. Se salvó el San Pablo. Se viene Zaguer Herrera. Golpe de cabeza. La pelota que viene quedando después para el volante Ferreira. La termina perdiendo. El árbitro marca una infracción contra él. Allá adelante de Merentiel. Contra el número 48, que es Jordi. Tiro libre para el equipo paulista.
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0: La pelota va sobre la punta izquierda, la domina en aquel costado el futbolista. Era Ferreira, Ferreira la toca hacia adentro, viene para Artur, cruza la cañada, se manda el ataque Artur, Artur que quebró la cintura, engancha dejando la cortita para Jarni, Jarni para Marcos Antonio, Marcos Antonio que la tira a la punta izquierda, el balón que viene para Iago, salta parándola con el pecho, le pone contra el piso, el balón hacia Ferreira, Ferreira en el mano a mano, termina perdiendo marca para sacar de Lozano, la pelota le queda otra vez para Ferreira, Ferreira que la tira para Santana, Santana no, Santana no porque no está, la juegan para Iago, Iago levanta centro, la pelota al área, marcó Jagger, le quedó para Artur, tiene el empate, tapó Jagger Herrera dos veces, la pelota le queda para Marcos Antonio, la pone en el área, está el gol. En offside de Ryan, posición adelantada de Ryan, posición adelantada que veremos a los 22 minutos del segundo tiempo. Se descuidó Boca, para mí está habilitado, para sí, mí está habilitado. Y ese empate del San Pablo, Ryan acaba de poner el 1-1, 22 minutos. Reacción del San Pablo que ha empatado Ryan. Solo abajo del arco acaba de marcar el empate para el equipo paulista. Para mí lo van a convalidar. San sí, Pablo 1, Boca 1, 22 minutos del segundo tiempo.
1: Bueno, vamos a ver. Para mí también está habilitado, que es Luciano, porque cuando viene el rechazo, queda enganchado Herrera, quiere salir el futbolista de Boca, creo que era Herrera, después seguramente en el monitor vamos a ver, y en el movimiento de entrada y de salida a mí me parece que Luciano está en buena posición, un remate que terminó siendo mordido por intermedio de Artur, le termina cayendo al capitán de Sao Pablo, que muy inteligente y con mucha frialdad juega hacia el medio para que Ryan la tenga que empujar ante el mano a mano con Montero. Bueno, todavía

0: todavía no está convalidado el gol, a mí me parece que está habilitado.
1: Sí, muy habilitado. Y era un gol clave previo al parate.
2: Claro, un minuto antes, así claro. Está el árbitro, porque ahora van 23. Una pena que Boca no haya podido llegar con el resultado a favor hasta el momento de hidratación. Veremos, pero la impresión que tengo es que estaba perfectamente habilitado Luciano, el número 10, cuando llega a las espaldas de los zagueros de Boca para tocar hacia adentro. Veremos qué es lo que finalmente ocurre. Boca ganaba 1-0.
3: En el banco de Sao Paulo, José Gá ya le hacen el gesto a Luciano y a los futbolistas de qué gol,
2: Sí, es que yo tengo la impresión de que está perfectamente.
0: Sí, es raro que se repita, se tarde tanto, ¿no?
2: Es raro, la verdad
0: sí,
2: que
0: sí. Sí, porque en la entrada y salida, con la toma que vimos de costado, en la primera se veía que Luciano estaba habilitado, perdón.
2: Sí, señor, está habilitado. Está habilitado, cuando toca la pelota está perfectamente habilitado, así está en el trazo de las líneas.
1: Ahora hay una línea roja que están trazando que no sé.
2: La del hombro del jugador, la del hombro con la cola, bueno, los pies no, pero el hombro del futbolista brasileño.
1: Si es por la línea.
2: Si es por la línea es offside. Si esta es la línea que le van a mostrar al árbitro del partido, posición adelantada. El cuerpo hacia adelante como si estuviera cerrando una carrera de 100 metros llanos de Luciano. Es la posición que lo condena y hay posición adelantada. Posición adelantada, se salva Boca, que le empate en el partido cuando hay que ir a la pausa de hidratación. Bueno, esto puede terminar valiendo la clasificación, Marcelo.
0: Sí, por supuesto, porque si venía la igualdad, yo tengo mis dudas, José Gá, porque, estamos hablando que cuando uno detiene la jugada, en el momento que patea, estamos hablando del hombro, que uno no sabe si la camiseta está un poco desplazada, ¿viste? Este tipo de situaciones a mí en el fútbol no me gustan. Cuando se pegan las líneas, para mí hay que darle para adelante. Así todo, bueno, el VAR tomó la decisión del fuera de juego en un momento clave. Porque si lo igualaba, los próximos 20-25 minutos hubiesen estado complejos.
2: Momento de hidratación. 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
2: Qué rápida ha sido la jugada del equipo de San Pablo.
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2: Que Boca había perdido equilibrio atrás.
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2: Bueno, tenemos 26 minutos del complemento. Boca sigue ganando 1-0 en la revancha de los cuartos de final de la Copa Sudamericana. Se va a reanudar el partido con el tiro indirecto para el Chanel Sensuaria Chica.
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2: Siguen charlando en el banco de suplentes de Boca después de la pausa de hidratación.
1: Sí, Coli, con Diego Marquit, su ayudante de campo principal, después del susto, analizando alguna variante para meterle un poco de marca quizás en la mitad de la cancha, un Belmonte por Flores, por ahí.
2: Lateral desde la derecha que tiene que hacerse tras la salida de Montero. La pelota pegó en un jugador paulista. Laterales para Boca. Se adelanta Lozano, el autor del gol. Jugando la pelota profundo para Flores. El lateral fue mal hecho. Flores lo mira como diciendo, ¿dónde la tiraste? Saque de meta, tiro de arco para San Pablo. Tiro de arco para el equipo paulista. 27 minutos del complemento. 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
2: La pelota la toma Arboleda. Arboleda entregando a la derecha, jugando el balón que viene para Víctor Sá. Víctor Sá que la pone adentro para Marcos Antonio. Marcos Antonio a la izquierda. La largo el envío que venía bien abierto para Ryan, que no puede. La pelota deriva otra vez a la mitad de la cancha para Marcos Antonio, le deja salir atrás sobre la ubicación del jugador Jorni, que la toca para Arboleda a la punta derecha, el balón que viene para Arthur, domina la pelota en la punta derecha, la tiene Arthur, quebró la cintura, ataca al San Pablo, lo marca Villa, consigue sacar el pase hacia atrás, viene quedando la pelota para Jorni que la tira para Arboleda que la pone sobre la ubicación de Domingo que ahora juega como último hombre, abriendo la cancha, la tira para Iago, allá la tiene Iago, pero la termina perdiendo Ferreira contra la marca de Flores, saca Lozano con un violento remate, la pelota hasta la raza central, Merentiel que no llega, el balón que le viene quedando para Marcos Antonio que toca para adentro, viene para Jorni que la tira a la punta izquierda, ataca Ferreira, va contra la extrema, la juega hacia atrás, la pelota otra vez para Marcos Antonio, se viene furioso el San Pablo, viene el centro, arriba de Lolo, sacó de cabeza, la pelota le queda otra vez en el borde para Ferreira, está en el área, quebró la cintura, mano a mano con Paredes, estupendo quite del capitán de Boca para mandar la pelota afuera, hay lateral paulista.
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2: Jugaron para Marcos Antonio que la tira otra vez a la punta, la entregan para Ferreira para Marcos Antonio atrás tocándola para Arboleda de frente, todo el equipo paulista en terreno de Boca, pelota abierta a la punta derecha para Arthur que la tira para Víctor Sá, cruza, pisa el córner, tiro de esquina para San Pablo.
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2: Sufre Boca ahora, le va a pegar a Arthur, hay un hombre de Boca en el piso, atención. Hay un hombre de Boca en el piso, pero va a venir el córner de Arthur. Ya se levantó, creo que era Delgado. Viene el centro del arquero que no sale, de Lolo de cabeza. La saca por un costado. Le queda otra vez para Arthur en el mano a mano contra Flores. Quebró la cintura, lo dejó por el camino al centro, el segundo palo. Pegó en el travesaño y afuera el remate de Arthur, el centro de Arthur, que buscaba poner la pelota en las espaldas del arquero. Había enganchado muy bien contra Flores. La tiró pinchada al segundo palo. La pelota rozó un travesaño. Se ha salvado Boca, Marcelo.
0: Sí, lo está defendiendo muy atrás Boca, muy, muy metido adentro del área, y esto genera cierta dificultad. Ahora, qué bien le movió la cintura a Arthur Flores. Con el movimiento de cintura lo gambetió.
2: Se van a venir dos cambios en Boca. Tenemos media hora del complemento. Golpe de cabeza de Arboleda, sacando el balón para Arthur. Le pega la mano, ley de ventaja, toma Villa después de Blanco. Se viene Villa, escapó. Merentiel adentro, Villa en la punta, no puede levantar el centro. Así está en el mano a mano contra la marca de Víctor Sá. La tira atrás para Blanco, Blanco al medio, juegan para Delgado. Delgado la pone otra vez para Blanco, muy buena. Viene el centro por abajo, entró Merentiel, sacó Arboleda con lo justo. Arremete con todo desde atrás para él. La pelota le viene quedando después para Jagger Herrera, que pone el cuerpo. Gana muy bien el zaguero de Boca, la tira 40 metros atrás para su arquero.
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2: Se lo perdió Arthur en la última de San Pablo.
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2: Aquí la para Delgado de pecho, la pelota la perdió Delgado. Atención, se viene San Pablo, está agotado Delgado, La pelota le va quedando en la raza media. Atención para Jorni a la derecha, la entrega para Marcos Antonio con Arthur. Se viene Marcos Antonio, lo corre Villa desde atrás, marca Jagger Herrera, despeja sacando por un costado, le corre Flores que la baja para Casibar que no llega, el árbitro marca la infracción contra Flores, dice el árbitro del partido, se vendrán los cambios en Boca.
1: Bueno, adentro con la número 8, Toto Belmonte, si mal no veo se va Delgado, y además se va a ir también con la 19, estamos hablando de Flores, para que ingrese con la 11, Romero.
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2: El de Delgado era cambio cantado, Marcelo.
0: Sí, porque estaba cansado, se lo notaba cansado. Vamos a ver a dónde lo ubica Romero, ¿no? Porque generalmente es una segunda puntita.
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2: 31 del segundo tiempo, Boca 1, San Pablo 0. La pelota de Jagger Herrera, círculo central, que bien que anticipó. La tira hacia el área, cabezazo de Víctor Sátras para Rafael.
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2: Saliendo Domingos con el balón. Juega la pelota en dirección de Robert Arboleda. Arboleda que la va a poner sobre la derecha, la toca. Atrás, viene para Rafael, sale San Pablo.
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2: 32 minutos del segundo tiempo, por Mitre estamos. La pelota la lleva Marcos Antonio, la jugó para Arthur, que se cerró, la pone para Luciano, puso al cuerpo de Lolo. Y la pelota le queda para el arquero Montero.
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2: Sacó Montero, arriba la búa a buscar Romero contra la punta derecha. Cabezazo de Domingos afuera del terreno. Busca ganar un lateral frente al área paulista.
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2: Donde Lozano gana Boca 1-0.
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2: Va para Romero, Romero en la punta derecha, quebró la cintura, gana otro lateral al lado del banderín del córner.
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2: La buscaba Romero, la toca por un costado, la busca por otro, saca Domingos. Golpe de cabeza de Dilolo, la pone a larga, va para Romero que cae. No hay infracción, dejó el árbitro, quedó en el piso. Romero la tiene Villa. Villa tocándola para Blanco. Blanco que quiere desbordar contra la punta izquierda, levanta la cabeza, la quiere poner contra el área, toca para Villa y un rebote. Villa pone el cuerpo, le rebota a él. Es lateral para San Pablo.
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2: Sacándole a Marcos Antonio, la toca sobre la derecha para Víctor Sá. Víctor Sá la regaló, le quedó la pelota para Casibar, Casibar para Merentiel. ¡Qué mal que le pegó! ¡Qué mal que le pegó! La había recuperado Belmonte en una buena presión de Boca. El tiro de Merentiel muy alto, fuera, lejos. Saque de meta para San Pablo.
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2: Buena presión de Boca adelante, Marcelo.
0: Sí, la presión de Belmonte generó la equivocación en el pase, por eso la terminó consiguiendo. Ascacíbar se la dejó preparada a Merentiel, que no estuvo mal la idea en cuanto al remate. Sí, estuvo mal la ejecución, se le fue lejos.
2: La pelota a la izquierda para Ferreira, se viene San Pablo. 34 minutos, pelota para Marcos Antonio, la tiene Marcos Antonio, cabeza levantada frente a Casíbar, abre para Ferreira, le pide Iago, bien abierto, Arthur se cierra, tocan para Marcos Antonio, Marcos Antonio tocándola para Domingo, Domingo que se manda al ataque, el zaguero central la juega hacia adentro, viene la pelota para Luciano, Luciano que la tira al borde del área, derivan atrás para Arthur, Arthur que de zurda con el embe, la pone a la punta, marca Blanco, saca muy bien, toma Villa que se cierra, jugando atrás otra vez para Blanco, Blanco para Villa, el pase no es bueno, se escapa fuera, lateral para el equipo brasileño.
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2: La toma Marcos Antonio, círculo central, 35 minutos del complemento.
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2: Pelota a la punta para Ferreira, Ferreira toca para Marcos Antonio, se viene Marcos Antonio, levanta al centro, sale Montero. Y queda con la pelota, hecho un novillo en el ángulo del área izquierda, dominando el arquero de Boca.
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2: Paredes para Merentiel, Merentiel que la pierde, Paredes se enoja con el uruguayo, tiene razón, le queda para Arthur, se viene San Pablo, la tocan atrás, la pelota que viene jugada en dirección de Jorni, Jorni que la tira para Marcos Antonio, Marcos Antonio se la va a llevar contra la punta izquierda, la está pidiendo Iago, la pelota que viene para él, domina el rubiecito, la termina perdiendo, queda la pelota otra vez para Domingo, Domingo que ahora juega a la izquierda de la defensa, la toca para Arboleda, Arboleda que la pone a la punta derecha, la van jugando sobre ubicación de Ryan, antes quedó para Víctor Sá para Ryan y para Arthur, cruza con todo mandando a Belmonte afuera del terreno, el lateral para el equipo paulista.
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2: El lateral la juegan cortito, se le escapa ahora Víctor Sá fuera del terreno, Augol para Boca.
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2: 36 minutos de la parte final, Boca ganando 1-0 con el golazo de Lozano. Aquí la pelota viene para Paredes, Paredes que la va tirando para Merentía, el golpe de cabeza, la peina, domina Domingos atrás, 40 metros para su arquero.
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2: Pelota en la raza media, viene el balón sobre ubicación de Jorni, Jorni que conduce, deja para Marcos Antonio, la pelota le va quedando para el jugador Ryan, Ryan para Ferreira, Ferreira en la punta, la puede poner para Iago, la tiene Ferreira, Ferreira para Marcos Antonio, le pega al arco Montero en dos tiempos. Con mucha serenidad el arquero se queda con el remate del número 8 brasileño.
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2: Sacando la pelota otra vez, Montero la tira a la punta derecha, el balón para Romero, la quiso bajar para Merentiel, que no llega, marca Ferreira, la tira 20 metros atrás para Rafael.
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2: Ataca San Pablo, la pelota la lleva Víctor Ya tocándola adentro sobre Arthur, que se queja. Viene infracción, tiro libre que tiene que tomar Jorni.
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2: Conduce Marcos Antonio, círculo central. Sale a marcar Carlos Casíver, la pelota de Marcos Antonio. Toca un costado, viene para Domingo. Domingo que se frena poniéndola hacia adentro. Buen pase, entregaron el balón que le quedaba para Jorni. Jorni que la tira para Arthur, marca con todo. Muy bien parado, sacándola de Dinolo. Dinolo jugando el balón para Villa, pero Villa se enredó. Terminó perdiendo, después comete infracción, ley de la ventaja. La pelota que va otra vez sobre ubicación de Luciano. La van a tirar sobre la punta izquierda, domina el número 10, juega para Ferreira, pisó la pelota, la saca a la punta, el pase pegado a la raya, viene sobre la ubicación de Iago, Iago para Ferreira, Ferreira que desborda, se viene el 11, quebró la cintura, marcó Lozano, la saca para Casíbar, Casíbar que la tira otra vez para Lozano, Lozano pasa el ataque, le tira el cuerpo al hombre brasileño, el árbitro dice que no hay infracción, se viene San Pablo, la pelota en 38 minutos le va quedando para Jorni, la pone a la punta derecha, la tiran para Víctor Sá, quebró la cintura, enganchó para adentro, cae Arthur, que no ha pasado nada, y ahora la contra es de Boca, maneja Blanco, por el otro lado está Villa, por este lado está Merentiel, la pelota para Merentiel, Merentiel que enganchó para adentro, busca la diagonal, la tiran para Villa, Villa la entrada del área, la pone para Casíbar, está de zurda afuera. De zurda afuera el remate de Casíbar, que llegó muy bien a terminar una buena jugada de Boca, tiro de meta para San Pablo. Esta fue muy buena, Marcelo.
0: Esta fue muy buena. Boca, cuando ilvana 3-4 pases seguidos, llega a posiciones como la de recién, porque participó Merentiel, porque participó Blanco, porque lo encontró a Villa sobre la derecha, salió de la izquierda, se fue a la derecha, y como siempre, a Casíbar llegando de 9, la agarró mordida, la agarró como con rodilla, pierna, pie, y se fue cerca.
2: Cambio en Boca.
1: Adentro con la 30 Ener Valencia, afuera con la 16 agotado Miguel Merentiel.
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2: 39 minutos y medio de la parte final, iremos por lo menos hasta los 50. Aquí la pelota más tal vez, la pelota la tiene Marcos Antonio. Marcos Antonio tocándola sobre la punta izquierda para Ferreira, se viene San Pablo, gana Boca, gol de Lozano. Ferreira que va para adentro para Marcos Antonio, reza central. Lo presiona Casíbar, cambia al otro lado, viene para Arboleda. Arboleda que abre juego tirándola a la derecha, vendrá una última variante en el equipo paulista. El pase que va sobre Víctor Sá, Víctor Sá que cerró para Arboleda, Arboleda otra vez para Víctor Sá, se arrepiente, toca para Marcos Antonio, círculo central, toca y toca el equipo brasileño. La pelota la tiene en la mitad de la cancha Arboleda, conduce el zaguero central, la va tocando para Arthur, pegado a la raza, en el mano a mano contra Villa que lo espera con las manos atrás. Arthur entonces decide ir para el otro lado, cambia de frente, la pone para Domingo, sale por el otro lado San Pablo.
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2: La toma otra vez Domingo, Duarte cambia de frente, Duarte que la pone a la punta derecha, la controla Víctor Sá, el mano a mano, vértice de larga, toca atrás, le queda para Arthur, escapa de Valencia, lo dejan venir, le pega, rebota la pelota en Blanco, lo cerraron justo, le corre Villa, baja para dominarla contra el ángulo de la cancha, tocando la atrás para Blanco, Blanco saca un pelotazo a cualquier parte, no está Valencia, domina la pelota en la última línea, Arboleda.
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2: 41 minutos del segundo tiempo, pelota a la derecha, viene sobre la ubicación de Víctor Sá. Víctor Sá tocando la atrás para Jorni. Jorni que la juega hacia Marcos Antonio. Marcos Antonio gira dejándola para Arboleda. Arboleda que la tira para Domingo. Por izquierda la pide Ferreira. Se abre también Iago. Viene para Ferreira. Ferreira con Iago. Iago tocándola para Marcos Antonio. Marcaron a media. Le queda para Jagger Herrera. La saca de encima. Jagger Herrera la tira a la punta derecha. Tranquilo, grita Lozano. La pelota fuera lateral para el San Pablo.
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2: 41. El lateral se hizo para el arquero Rafael. La devuelve otra vez para Domingo. Domingo si la pelota. La ponen a la punta izquierda, el balón que viene para Ferreira, Ferreira que espera atrás por Iago, la pelota para Iago, Iago que la cambia de frente, dejándola para Arboleda, la toma Robert Arboleda, círculo central, replegado, Boca lo espera, gana 1-0, gol de Lozano, la pelota a la punta a la derecha, viene el balón sobre ubicación de Víctor Sá, Víctor Sá la pone notable, la tira a la punta a derecha, viene para Luciano, que quebró la cintura, enganchó para Arthur, está en el borde del área, piensa el remate de zurda, la toca atrás para Marcos Antonio, Marcos Antonio que no pudo contra la marca de Valencia, abre juego otra vez a la derecha, juega para Luciano, Luciano para Arthur, Arthur para Luciano. Luciano otra vez para Arthur en la punta derecha, domina el wing, se viene mano a mano así contra la marca de Paredes, inmenso quita del capitán de Boca, pelota afuera, hay lateral para San Pablo.
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2: Última variante en San Pablo.
3: Fuera el número 12, afuera y algo adentro el 17, Andrés Silva en Sao Paulo.
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2: Agota las variantes. Dorival Junior se viene. Ferreira escapó. Faul de Lozano. Infracción de Lozano en el vértice del área, que lo tocó justo al número 17, Andrés Silva, que recién entró. Tiro libre que mete miedo para el San Pablo, Marcelo Espina.
0: Sí, bueno, tendrá que recurrir a la pelota parada porque le ha costado mucho entrar por abajo el equipo de Dorival, que va, pero poca idea tiene.
2: 43 minutos del segundo tiempo. Hay mucho por jugar todavía. Pelota quieta para el San Pablo. Se adelanta para pegarle Arthur. Arriba Arboleda, arriba Domingos, arriba está también buscando la Luciano. Arriba va a buscar de cabeza Andrés Silva, viene el centro. ¡Cabezazo! ¡Gol! ¡Gol! De San Pablo Domingos, entró solo en el segundo palo de cabeza con el parietal derecho. La clava abajo al palo diestro del arquero Montero, que nada pudo hacer. Empata San Pablo, golazo de cabeza de Domingos. Y Boca está llamado a defender por lo menos 10 minutos más. Parecía todo para Boca, entró Domingos, empató el partido. 44 minutos del segundo tiempo.
0: Bueno, tenía todo controlado Boca desde el juego, replegándolo bien. Un Sao Pablo que iba, pero que no tenía tanta creatividad, tanta idea. Era la pelota parada, parecería el único argumento. Entró muy solo Domingo Duarte. Se está repasando algo, se está revisando algo.
2: Yo no
0: algo
2: veo
0: que
2: nada
0: no alcancé a visualizar, Josega, porque el marcador central llega bien, mete el frentazo, salvo que en otro sector haya habido algún agarrón, algún empujón que no alcanzamos a ver.
1: Hay uno que está adelantado, pero la pelota, él no interfiere en la jugada.
2: Domingo
1: el
2: viene
1: gol va a ser convalidado.
2: Domingo viene de atrás claramente.
0: Sí, de atrás viene, sí, eso
2: la
0: sí.
2: Posición de Domingo no está en juego. Si hay algún empujón que no vimos o alguna cosa chiquita, no lo sé. Pero el gol de Domingo no está en juego, ¿eh?
0: No, para nada. Esperando. De hecho, se le escapa a Jagger, que es el que lo está tomando, y cuando se le escapa le da la espalda al marcador central y le metió el frentazo.
2: No, acá no hay nada para revisar, créanme. Es gol de San Pablo de aquí a la China. Sí, señor, lo convalidan. Gol de San Pablo. 1-1 el partido.
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2: 45 minutos, a ver cuánto más se juega, creo que
3: más.
2: 7, ¿no?
3: Correcto.
2: 7 minutos tiene San Pablo para dar vuelta al partido y llevar a Boca los penales. Ataca San Pablo, la tiene Arboleda. Arboleda que levanta otro centro nuevo, fiel a la historia del fútbol brasileño. Toca y toca, viene ahora sí la pelota al área. Arriba es Casíbar, arriba de nuevo, lo devuelve de cabeza, la toma Valencia, la perdió. Y el remate a las manos de Montero, entrando de atrás del futbolista Silva. Se queda con ella el arquero de Boca.
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2: Una desatención evitable, Marcelo, la del gol de San Pablo, ¿eh?
0: Sí, se le escapó a Jagger, a Herrera, Duarte. Domingos Duarte, se le escapó cuando quiso reaccionar, ya era tarde, le tomó la chapa, metió un gran cabezazo.
2: Se queda con la pelota Lozano tocándola para Paredes, Leandro Paredes que la cambia de frente, la tira a la izquierda para Villa de Wynn izquierdo, no la pudo parar, flojito Villa, se le escapa el balón afuera del terreno cuando tenía para aguantarla, lateral rápidamente otra vez para el San Pablo, que ahora se viene, marca Villa pero no puede contra la marca así del jugador Jorni, la tiran atrás para Víctor Sá, más atrás todavía para Arboleda.
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2: 46 minutos y medio de 52 en el Morumbí. Boca 1, San Pablo 1. Abrió la cuenta Lozano, acaba de empatar Domingos. Dramático el final en el Morumbí. La pelota la tiene Arboleda. Cruza la raza central. Se viene con la pelota Arboleda. Arboleda que frena, toca corto y atrás. Juegan el balón que va para el futbolista Jorni. Jorni que la tira para Luciano. Baja tocándola para Marcos Antonio. Marcos Antonio que la juega para Ferreira. Ferreira de puntero izquierdo, quebró la cintura, enganchó. Perdió contra la marca de Lozano. La tira hasta la mitad de la cancha. No pudo Valencia. Se la tiene San Pablo Tarmi. Se viene Luciano. La tira a la punta derecha. Muy bueno. El balón para Víctor Saba. Levantar contra el segundo palo. Pelota al segundo palo. El cabezazo. Marca sacando Belmonte cuando le habían bajado de cabeza en el segundo palo. 47 minutos y hay lateral para el San Pablo.
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2: La toma Domingos, la pone a la punta izquierda, el balón para Ferreira para Marcos Antonio otra vez para Ferreira escapa, faul de Lozano, de tarjeta amarilla. Le van a mostrar la tarjeta amarilla al jugador de Boca. ¿O es Romero el amonestado?
1: Romero, no entiende lo que están jugando algunos jugadores de Boca.
2: Tiro libre desde la punta izquierda, se viene otra vez el San Pablo de pelota parada.
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2: Le pega a Arthur una vez más, de arriba lo busca el San Pablo, viene el centro, golpe de cabeza, devuelve sacándola de Lolo, la pelota le queda para Lautaro Blanco, evita que se vaya, la tira para Villa, está muy buena, si Villa puede, Villa en el mano a mano solo, Villa contra la punta izquierda, Villa se va a meter en el área, siempre Villa, lo rodearon, un tirito y al final gana un córner, y al final Villa que termina ganando un córner para Boca para que el tiempo pase 48 minutos del segundo tiempo.
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2: ¿Cuánto vale este respiro para un Boca rodeado ahora en este tramo del partido, Marcelo?
0: Sí, no le resultó a Villa poder encarar y gambetear, pero sí terminó consiguiendo un tiro de esquina que sale un poquito del agobio que le estaba imponiendo Sao Pablo en los últimos 10 minutos, que Boca no pudo recuperar la pelota y mucho menos tenerla.
2: Amonestado Arthur en San Pablo, me parece, Tommy, ¿eh?
3: Correcto, el segundo por protestar.
2: Tiro de esquina para Boca, que va a ser Leandro Paredes, 49 minutos, juegan corta la pelota en dirección de Romero para Paredes. Paredes que se la lleva contra el banderín del córner, quiere escapar contra la última línea, quiso provocar otro córner, al final la pelota se le escapó afuera a Belmonte, lateral, marca Villa, la tira otra vez hacia afuera, nuevo lateral para San Pablo, en su salida contra la derecha frente al banco de suplentes de Boca. Es saque de costado para el San Pablo, 49 minutos, quedan 3 todavía. Boca tiene que defender estos 3 minutos para evitar los penales. Está 1-1 por la victoria en la Bombonera. Está clasificando a las semifinales de la Copa Sudamericana, pero se viene el San Pablo. Atención a esta pelota. La pelota la juegan sobre la izquierda al número 8, Marcos Antonio. Marcos Antonio la tira para Arthur. Arthur que la tira al área. Viene a la media luna. La bajaron de cabeza. Entró Luciano. Entró Domingo. El autor del gol no pudo. La termina sacando Blanco. La revolea de zurda. La tira para Villa. Pelota fuera del terreno. Otra vez lateral para los brasileños.
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2: 50 minutos de 52, 1-1 el partido en el Morumbí.
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2: La toma Arthur, escapa de la marca de Villa, levanta otro centro arriba, Montero, el arquero con los puños, no se animó a dominar. La pelota que le viene quedando, atención a la izquierda para Marcos Antonio, la cambia de frente. La ponen a la derecha, la pelota que venía para Víctor Sala, termina perdiendo, la saca después Lautaro Blanco. La revolía de zurda hasta la raza central. Le queda para Arthur, se viene San Pablo. Todavía tiene tiempo, levantan centro, golpe de cabeza, la bajaron al borde del área, la pelota la para Luciano, marca sacándola Blanco. La revolea Blanco y la tira allá contra el área del equipo de San Pablo. Sale a buscarla Rafael, el arquero.
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2: Pelota a la punta izquierda, último minuto y medio de partido, se viene el San Pablo. La pelota va para Ferreira, Ferreira para Marcos Antonio con otro centro, arriba saca Herrera, no pudo, le revolea Blanco, la saca Lautaro Blanco, queda allí nomás, la busca Andrés Silva, para la pelota, Luciano es, la va tirando contra la punta izquierda, Luciano que la juega para Ferreira, Ferreira en el mano a mano contra la marca de Romero, levanta el centro, va al segundo palo, Montero la sacó de la cabeza de Silva, que entraba solo en el segundo palo, estaba el segundo gol del San Pablo y Montero, el arquero, en esta salió para quedarse con el último centro tal vez de San Pablo. Se ha salvado Boca. 51 minutos, está en el piso el arquero.
1: Sí, Poli. Sí. Yo creo que igual no le conviene porque eran los últimos segundos, pero bueno, está calambrado.
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0: Está recurriendo puro centro San Pablo, sí. Porque no ha tenido idea a lo largo de todo el partido. Lo que lo complicó fue en este tipo de situaciones, que así vino la igualdad, pero el arquero de Boca se está imponiendo, bueno, con toda su altura. Había tenido algunas dificultades en los primeros partidos, en el juego aéreo Montero cuando llegó de Vélez, pero ahora fue tomando confianza en los últimos partidos, terminó siendo la figura y ahora las veces que tuvo que ir a descolgarse quedó con la pelota al arquero de Boca.
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2: Qué rápido se puso el juego de San Pablo.
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2: Es que Boca no tuvo equilibrio en este último tramo.
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2: Increíble lo que perdió Villa.
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2: 53 minutos.
1: Uno más.
2: Uno más se va a jugar a partir de este instante. 53, Montero que la pone en el piso para que se le venga Ryan. Domina la pelota igualmente, la va a sacar el arquero de Boca. Los jugadores en el banco de suplentes en ese pidiendo que el árbitro no termine. Saca Montero, la pone hacia adelante, allá la corre buscando a la Valencia. Cara de cabeza en el Valencia, la tira por un costado. No hay nadie de aquel lado, la busca Ferreira. Se vendrá el ataque del San Pablo. Ferreira que abre la cintura, la pone hacia adentro, por encima de la cabeza de Valencia. Jugando el balón que va sobre Jorni. Jorni que la tira para Arthur. Cruza la mitad de la cancha, mano a mano con Villa. Jorni viene, Arthur viene para adentro. Descarga muy bien, toca para Marcos Antonio. Se viene con la pelota Marcos Antonio. Poca espera, agazapado, la pelota izquierda que viene para Ferreira, que abre la cintura, escapó de Romero, se viene Ferreira, Ferreira hacia atrás para Marcos Antonio, Marcos Antonio que levanta otro centro arriba de cabeza, la saca Di Lolo, la tira por un costado, la pelota le rebota a Villa que se durmió en protegerla, y tiene un lateral San Pablo, y tiene un lateral que va a poner en el área, la tiran hacia atrás, la juegan en dirección de Víctor Sá, levanta al centro, viene al punto penal, cabeceó para atrás a Casíbar, arriba el arquero Montero con el puño, el arco libre, golpe de cabeza, y al final, la pelota se va por raya de fondo afuera, tiro de arco. Tiro de arco para Boca, tiro de arco para Boca. 54 minutos se trenzaron allí entre el número 48, Jorni, y un hombre de Boca. Se terminó el partido, se terminó el partido, señoras, señores. Boca está en las semifinales de la Copa Sudamericana. Se terminó el partido, hay líos en la cancha, terminó el partido. Boca semifinalista de la Copa Sudamericana. Boca ha empatado en el Morumbí frente al San Pablo. Ganaba con gol de Lozano. Lo empató Domingos. Le dio un poco de crédito, pero era martes. Faltaba mucho. Y entonces Boca, con este empate, se mete en las semifinales de la Sudamericana. Los jugadores de San Pablo, que no aceptan la derrota, se le van encima a los futbolistas de Boca. Los suplentes que entran para abrazarse con los que quedaban en el campo de juego. Se ha terminado el partido en el Morumbí. Boca está en las semifinales de la Sudamericana. Ese puñado de 3.000, 4.000 hinchas de Boca que se metió en el Morumbí hace fuerte el grito Xeneize una vez más en la noche americana de San Pablo, con Paredes y su brazalete de capitán frente a frente con sus hinchas. Se ha terminado el partido. Boca es semifinalista de la Sudamericana, 1-1 en el Morumbí.
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1: Los jugadores de Boca, luego de los incidentes, lo fueron a buscar al capitán de Boca, Paredes. No sé cuál habrá sido el motivo, quizás algún festejo desmedido de Leandro Paredes, pero ya los disturbios se calmaron. Los jugadores de Boca aplaudiendo a los 2.000 simpatizantes xeneizes. Se vienen las semifinales, primero en la Bombonera, luego en Río de Janeiro ante Vasco da Gama, pero ya pensando en lo que se viene también el domingo, 14:45 horas en el nuevo gasómetro ante San Lorenzo.
3: Fastidio y mucha bronca de los futbolistas tricolores de Sao Paulo, que en este caso ahora sí levanta las manos para saludar al público después de una nueva eliminación, en este caso en la Copa Sudamericana. Mucha bronca, mucho fastidio, como decía Kolibski, con Paredes una vez finalizado el partido. Bronca e irlo a buscar directamente al número 5 de Boca. Para el equipo paulista, en este caso, se viene Inter de Porto Alegre el próximo fin de semana.
0: Bueno, logró el objetivo el equipo de Arruabarrena, tratar de primero sostener un resultado que estaba 0-0, se puso en ventaja en la mitad de este segundo tiempo, pero después no pudo conservar la victoria que tenía para darle más tranquilidad desde la pelota. La perdía con facilidad, se la sacaba de encima, se la terminó entregando a un San Pablo que lo fue llevando hacia atrás a los tropezones, ¿no? Con empuje, quizás con amor propio, tirando mucho centro, de un centro, de una pelota parada, vino la igualdad y después tratar de sacarla a como dé lugar, pero así y todo, yo creo que en el trámite, en el bloque general de los 180 minutos, en un bloque grande, fue bastante parejo. Bueno, la victoria en la Bombonera al final le terminó dando esta clasificación a Boca para jugar la semi frente a Vasco.
2: Gran noche de Copa en el Morumbí. Boca celebra con sus hinchas en una de las bandejas superiores del estadio de San Pablo este empate 1-1. Un golazo de Lozano en el arranque de la parte final y el cabezazo de Domingos en el segundo tiempo. Va a hablar Paredes, a ver si podemos tomar el audio del capitán de Boca.
6: Vinimos a esto, a clasificar, a hacer un partido como que habíamos hecho en casa. Creo que hoy también lo hicimos muy bien. Clasificamos, que era lo importante, queríamos ganar, pero bueno, lo importante es estar en semifinales.
7: ¿Cómo lo viste? ¿Cómo lo podés analizar que terminó recién la sensación de cómo jugó Boca hoy?
6: No, muy bien, muy bien. Creo que en línea general hicimos un gran partido, fuimos a presionar alto. Cuando tuvimos que jugar, jugamos. Cuando tuvimos que tirar y ser inteligente, lo hicimos. Cuando tuvimos que meter, lo hicimos. Así que era una prueba de madurez y creo que lo hicimos muy bien.
7: Y siguen jugando en todos los frentes.
6: Así es, tenemos que pelear todo lo que estamos jugando porque somos Boca y así tiene que ser.
7: Felicitaciones, Leo.
2: Así estaba Leandro Paredes, el capitán de Boca, después de la clasificación a las semifinales de la Copa Sudamericana con este empate 1-1 en el Morumbí.
0: Sí, se lo notó mejor a Paredes, por lo menos en cuanto a lo físico. Está claro que era un partido complicado porque ir a Brasil siempre ofrece sus dificultades, José Gá. Pero se enfrentó a un Sao Paulo muy lejos del que podíamos haber conocido en algún momento, ¿no? Tiene muchos problemas para generar juego, para generar asociaciones de tres cuartos de cancha hacia adelante. Creo que hizo méritos como para empatarlo, pero me parece que la llave no hizo tantos méritos como para poder ganarle, doblegarlo a Boca y poderse meter en semi.
2: Vamos a escuchar a Montero, el arquero Yanais, el colombiano.
8: Y ojalá no tuviéramos que trabajar, estaría más fácil. Pero bueno, feliz de haber avanzado. El grupo pienso que trabajó todo el partido muy bien y competimos de buena manera. Hay que acostumbrarnos a vivir estas instancias.
7: ¿Cómo la viste la posición adelantada? ¿Estabas seguro? ¿Estabas convencido?
8: Sí, tenía, porque dos jugadores de ellos estaban solos. Era difícil que no estaba, pero tengo entendido que estuvo muy fina. Más allá de eso, pues tenemos que estar muy atentos. Son desatenciones que te puede costar un partido. Son cosas que tenemos que mejorar, pero en general, bien por el sacrificio del equipo.
7: Felicitaciones, están en semifinales.
8: Vale, muchas gracias.
2: Bueno, así está la palabra del arquero colombiano Álvaro Montero.
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2: Bueno, lo marcaste en algún momento importante en las pelotas aéreas, más allá del gol de cabeza en la que le cabecean muy lejos, él no tenía para salir hasta allí. Hoy fue importante de arriba, una en el primer tiempo que manotea, casi un rebote que después pega en el travesaño, y un par de centros en este final del partido que hacen de Montero una figura importante del juego esta noche, Marcelo.
0: Sí, sí, se ha transformado en un jugador importante en Boca en los últimos partidos, no solo en la Copa Sudamericana, sino también en el torneo. Recuerdo el partido frente a Lanús, que en la última jugada él evita que Boca lo pierda y después en la siguiente jugada Boca lo termina ganando. Pero yo creo que fue tomando confianza, sobre todo debajo de los palos, y después de la confianza que fue agarrando el arquero de Boca, se empezó a animar a salir más, y hoy en el gol no tuvo nada que hacer. Y fue las veces que tuvo que salir, metió unos cuantos puñetazos.
2: Escuchemos a Lozano, el autor del gol.
9: Un par de zurda. Bueno, hoy le estaba contando a los chicos ahí, me quedó ahí mano a mano, cuando me levanto la cabeza estaba el golero solo. Así que nada, muy feliz porque entró.
7: Contame cómo lo viste a Boca, semifinales, fuiste la figura del partido, tal vez haya jugado de los mejores partidos con la camiseta de Boca, te vas asentando.
9: Sí, yo creo que hicimos un buen partido, jugamos contra un buen equipo también. San Pablo, bueno, yo ya lo había enfrentado y muchos de los jugadores están todavía. Luciano, bueno, hoy no tuvo Caleri, pero tiene un buen equipo, creo que hicimos un buen trabajo. Así que nada, feliz por dar un paso más.
7: ¿Está sólido Boca?
9: Sí, yo creo que sí. Bueno, casi en lo último ahí no hacen un gol, pero veníamos manteniendo la valla en cero, que es muy importante para nosotros. Así que nada, hay que seguir por este camino, venimos muy bien, así que ahora disfrutar un poquito.
7: Felicitaciones para vos y la familia que debe estar mirando. Abrazo
9: grande. Bueno, muchas gracias, Marce. Déjame mandarle un saludo grande a toda la gente de mi familia, más que nada. Déjame a la familia de Juan Izquierdo, que hoy fue un partido muy especial para mí acá. Hace 2 años perdí a un compañero acá en esta misma cancha. Así que nada, para toda la familia de Juan.
2: Bueno, así estaba Lozano, el marcador de punta y autor del gol de Boca, y recordando al zaguero uruguayo que en el Morumbí, exactamente, en este mismo escenario, perdió la vida jugando con Nacional frente a este mismo equipo, ¿no?
1: Sí, jugando para San Pablo frente a Nacional, como bien dijiste vos, y se ve que habrán jugado juntos también, te imagino que vos lo sabrás, querido Uru.
2: Jugaron Nacional. Claro,
1: en el tricolor.
2: Compañeros en Nacional.
1: Así que, bueno, vienen recordarlo, la verdad que vienen recordarlo.
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2: Vamos a hacer una pausa, ya venimos para la larga contratapa que tenemos todavía hasta la madrugada. Hasta la una, después del triunfo de Boca, en realidad el empate de Boca y la clasificación del equipo del Vasco Arrobarrena a las semifinales de la Sudamericana.

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3: Empatado Boca en el Morumbí, pero avanza a las semifinales de la Copa Sudamericana 1-1. Gol de Lozano para abrir la cuenta, empató después Domingos. Para entender este empate de Boca con sabor a victoria por aquello que ocurrió hace 7 días en la Bombonera y la clasificación hacia todo el país por Mitre en la radio líder, en la transmisión más escuchada de la Argentina, el comentario del señor Marcelo Espina.
4: Bueno, hace una semana atrás nos preguntábamos con Gaby Anhelo si a Boca le iba a alcanzar ese 1-0, corto en el resultado, quizás no tan corto en el trámite del partido, de lo que había pasado en la Bombonera, porque en la primera parte había pasado poco y nada, y porque en la segunda fue eficiente, fue efectivo con el gol de Merentiel, y después tampoco pasó mucho. La verdad que la llave en general no fue linda desde lo visual, desde lo estético, dos equipos que estuvieron bastante más preparados para bloquearse, para no hacerse daño, y que Boca lo termina ganando por la victoria de la ida, o lo termina clasificando por la victoria de la ida. En el primer tiempo fue un primer tiempo totalmente deslucido. La verdad que cuando un equipo gana su primer partido no se preocupa en la vuelta de hacer un partido estético, ni lindo, ni tener muchas situaciones de gol, porque el principal objetivo es pasar, y Boca llegó aquí al Morumbí con esa intención. Por eso en la primera parte solo habíamos remarcado el cabezazo de Santana y la pelota que la toca primero Montero y después pega en el palo, pero yo creo que así todo Montero la tenía controlada. Y después arrancó un segundo tiempo en donde Sao Paulo en los primeros minutos lo arrinconó a Boca, no podía salir el equipo del Vasco Arruabarrena, estaba esperando alguna pincelada para poder meter una contra. Lo que pasa que para poder meter un contraataque, primero uno tiene que recuperar la pelota, apoderarse de ella y tratar de generar algún circuito para que se produzca alguna aparición de algún volante, algún desprendimiento de alguien de atrás, o sobre todo algún desequilibrio individual. Ya había ingresado Villa en el partido, ¿no? Pero no pasaba nada, a pesar de que de San Pablo lo obligaba a Boca a defender quizás más cerca de lo que hubiese querido hacer Boca en el segundo tiempo. Así todo, no sufría defensivamente, porque los defensores sacaban, porque el arquero no tenía laburo, Montero, hasta que en el minuto 60, porque hasta el 60 no recuerdo alguna situación de gol, ni de Boca ni de Sao Paulo, vino esta jugada en donde sí pudo tener un par de pases, porque comienza desde el sector defensivo con Dilolo, con Herrera, y la pelota le va a llegar a Lozano, que ahí empieza a gestarse algo, porque Lozano va a jugar con Ascacíbar. Ascacíbar toca hacia la derecha para Flores, y Lozano, que no había pasado al ataque, algo que tampoco sucedió con Blanco a lo largo del partido, Lozano sí, en esa situación de tocar y pasar, tuvo el atrevimiento y la confianza de ir, pero no fue por afuera, porque claro, estaba estorbado por la ubicación de Flores, y en el toque de Flores hacia adentro, ¿quién aparece por el medio como un 8 a la antigua? Lozano, el uruguayo, en una defensa sorpresivamente, una defensa de 3 que se había quedado con 2 y que esos 2 habían quedado tan abiertos que Lozano encontró un pasillo enorme para conducir, como él dijo hace algunos minutos, y encontrarse mano a mano con Rafael. Bueno, el jugador de Boca condujo un poquito, metió un zurdazo que no fue esquinado, fue del medio algo hacia la derecha, la floja intervención de Rafael, porque Rafael la toca, pero que el manotazo lo pone débil, y la pelota que se incrusta contra el palo derecho del arquero de Sao Paulo, y el 1-0 en el partido. Parecía que desde ese 1-0 Boca iba a tener espacios para contraatacar y aprovechar algo, pero eso no pasó. San Pablo fue otra vez a tratar de reaccionar, algunos cambios de Dorival que no le dieron tanto resultado, y justo en el momento oportuno, antes del momento de rehidratación, se produce un remate de afuera del área en donde aparece Luciano en una jugada bastante polémica. El VAR determina que el delantero y el capitán hoy de Sao Paulo, ante la ausencia de Caleri, estaban fuera de juego. Él juega hacia adentro con Ryan, empuja. A nosotros con Josega nos dio la sensación que estaba habilitado en esto de que uno entra y uno sale, porque Luciano entraba y Herrera salía. Y en ese ida y vuelta de entrar y salir, el hombro milimétricamente del delantero estaba algo, podríamos decir, un centímetro, un dedo, una uña adelantado, y el árbitro Tejera, a instancias del VAR, anula la igualdad. Justo ahí se produce el momento de rehidratación, el Vasco tuvo que ajustar algunas cositas, pero el trámite del partido siguió igual, con un Sao Paulo con la pelota, con un Sao Paulo volcado en ataque, pero con un Sao Paulo débil de ideas, mucha falta de idea, de imaginación, no tiene un gambeteador, no tiene futbolistas que le den sorpresa inventiva y desequilibrio, y entonces terminó recurriendo al centro mediante la pelota parada o al centro por intermedio de los carrileros que llegaban y tiraban y tiraban y tiraban. De una pelota parada vino la igualdad de Domingos Duarte, en una clara posición de que él se aleja de su marca, que era Jager Herrera, metió un buen frentazo, el partido 1-1, quedaban pocos minutos, después vino el descuento, y ahí empezó a llenar el área de Boca de centro Sao Paulo, y ahí empezó a crecer la figura de Montero, ¿no? En algunas oportunidades quedándose con la pelota arriba, en varias de otras oportunidades metiendo el puñetazo para alejar el peligro, y Boca se dedicó los últimos 8 o 10 minutos del partido a reventar, a sacar y a sostener ese 1-1 que lo terminaba clasificando, y al final lo terminó logrando. Con mucho sufrimiento en el final, pero no porque el rival le generaba situación de riesgo, sino porque es lógico, ¿no? Un equipo que tiene que conservar un resultado que lo está clasificando, inconscientemente retrocede y tiene que sacar, y obviamente que mientras más gente haya dentro del área y que mientras más pelotas caigan adentro del área, la posibilidad de alguna equivocación o algún acierto se puede dar. No pasó, Boca no se equivocó, Sao Paulo no acertó, y con este punto Boca se lleva la clasificación a Buenos Aires para jugar con Vasco en la próxima fase, en la semifinal de esta Conmebol Sudamericana. Pero vuelvo a redondear, ¿no? Boca llegó al Morumbí para tratar de aguantar los momentos que tuvo que aguantar, de atrincherarse los momentos que se tuvo que atrincherar, y para aprovechar algunas cositas. Bueno, tuvo eficacia en esta linda jugada con Lozano, y eso le permitió al equipo de Arruabarrena avanzar, y el festejo de estos 2000 hinchas de Boca que lo acompañaron hasta aquí, a Sao Paulo, el Morumbí.
3: Está hablando el Vasco Arruabarrena, Coli.
0: Lo escuchamos. A ver.
5: ¿Te removió algo venir a este estadio? ¿Te trajo lindos recuerdos? 26 años pasaron, un poquito, pero siempre te has ido contento de acá.
6: Los jugadores, hemos hecho, a mi entender, un partido muy serio. En el primer tiempo dominamos todos los aspectos, y en el segundo Sao Paulo, obviamente, que es un equipo que tiene su historia, que fue a buscar, y ahí sí que nos llegó un poquito más, pero siempre buscamos, la presión fue alta, tratar de recuperar en campo rival y tratar de encontrar los espacios. Creo que lo hicimos bien. Después, bueno, esto es fútbol, me hubiese gustado ganar, la verdad. Pero bueno, el empate nos da la posibilidad de pasar a semifinales. Y repito, como entrenador felicito a mis jugadores, y como hincha le agradezco. Después pasaron 26 años, ya no me puedo mover y no hay mucho más para decir.
7: Vasco, ¿qué tal? Buenas noches. Seba Sellaro en vivo para Somos Boca por Radio República todavía. La palabra es orgullo por haber sido superior en ambos encuentros, en la Bombonera, en lo que se disputó hoy aquí. Y si te llevas alguna preocupación entre tanta alegría, porque se suman los partidos, los soldados se van cansando, no para el calendario, pediste no jugar en fecha FIFA, se juega en fecha FIFA.
6: No, bueno, orgulloso del grupo, de la unión, y que bueno, vamos para adelante. Llevamos 3 meses, estamos vivos en todas las competencias, y sabemos que venimos de un trajín largo y complicado de partidos, de todos partidos importantes, de todas finales. Por eso orgulloso del grupo, pero bueno, ya mañana hay que empezar a pensar en la liga, que es algo que tenemos que tratar de seguir mejorando, de competir o competir, de estar más cerca de las primeras posiciones, y bueno, para eso jugaremos el domingo.

0: en este trimestre o estos tres meses el rival con más historia o la instancia que jugamos y el partido de eliminatoria es importante. Es una cuota de confianza a lo que queremos y cómo lo buscamos y cómo lo encontramos, pero tenemos que tener los pies sobre la tierra, tenemos que ir con tranquilidad, falta todavía mucho, nos vienen partidos tan o más importantes que este ahora y bueno, cuando vamos pasando siempre el que viene es más importante y eso habla bien de todos. Trataremos de estar organizado, de serenarnos, obviamente que vamos a festejar, lo están festejando, pero ya cuando estemos en el avión hay que calmarse y ya pensar en San Lorenzo.
1: Vasco, ¿cómo estás? Ezequiel Sosa, estamos en vivo para Tays Sports. Se habló todo el día de que Boca hacía 10 partidos que no podía ganar en Brasil. ¿Cuán importante es romper esa racha? ¿Cuán importante es ganar en Brasil? Vos fuiste jugador, ganaste, saliste campeón acá. No sé si eso ameritó algún mensaje especial para plantel. Y te quiero preguntar también por el partido de algunos chicos que hoy tal vez jugaron el partido más importante de su vida, de su carrera, Javier Herrera, Flores, entre otros nombres.
0: Yo trato de ir de frente con los chicos, sé que era un partido importante, había que estar calmo, obviamente que el cosquilleo en la panza lo tenés, pero eso cuando al minuto, minuto y medio ya se tiene que ir, y creo que a mí me ha gustado el equipo, me sentí representado. Los 90 minutos, a pesar de los últimos minutos que lo sufrimos, es obvio que acá podés llegar a sufrir algo, pero estuvimos bastante, bastante serios y bueno, los chicos me ponen contento, pero tienen que seguir. Es una experiencia importante. Enfrente hay un rival con una plantilla también de experiencia y bueno, jugamos en un estadio que se sintió más nuestra hinchada. La verdad que lo importante es consiguiendo este tipo de partidos, esperemos que el hincha se sienta identificado y obviamente que son los resultados los que manda y necesitamos salir campeón de algo, pero tenemos que ir tranquilitos y nos resta mucha temporada todavía, va a haber... esperemos que no haya altibajos, pero esto es fútbol y cuando vengan esos altibajos, encontrarnos entero.
2: Vasco, acá Rita Colombo. ¿Me podés hacer un análisis del partido de Milton Delgado que volvió hoy? ¿Y qué se le dice a la hinchada nuevamente acá en el Morumbí que hace tanto esfuerzo para poder venir? ¿Ya se puede ilusionar?
0: A ver, nosotros con el hincha, primero agradecerles y es obvio que el hincha se puede ilusionar. Nosotros tenemos que tener, como digo, los pies en la tierra y tranquilidad, ser cautos. El Chelo volvió después de 10, 12 días, lo veía entrenar, sé lo que puede rendir, sé lo que puede resistir. Me sorprendió que me haya pedido el cambio, se estaba cansado, pero es un chico que deja todo, a nosotros nos da una cuota de tranquilidad a la hora defensiva y ofensivamente lo mismo, ha cortado muchas pelotas arriba, hemos presionado bien y eso es gracias a nuestros delanteros y bueno, terminó muy cansado obviamente. Después la otra pregunta era... Gracias y esperemos que se sienta identificado con el esfuerzo y con las ganas que pone los chicos.
3: Vasco, ¿cómo estás?
0: ¿Cómo estás?
3: Bien, acá. Gonzalo Zuri para el diario Le. A ver, quiero preguntarte, porque se habla mucho siempre de jugar a lo Boca, cómo se juega a lo Boca, muchas veces se confunde tal vez con plantar batalla en defensa. Este Boca juega a lo Boca y también te quiero preguntar si San Pablo en este escenario para vos cuando lo viste en el calendario fue más una oportunidad que un rival de temer.
0: Yo creo que para muchos chicos era una linda oportunidad para revertir. Igual es un cuarto de final, obviamente que los títulos te dan la posibilidad de revertir algunas situaciones, pero he visto

0: chicos con mucho temple. La verdad que los vi tranquilos y bueno, eso es esa energía que transmiten al entrenador lo deja más tranquilo. Obviamente que he tenido muchas veces que me han mostrado otros equipos la misma energía y perdí. Pero en este grupo creo que tienen ganas, que tienen hambre y esperemos ir, como dije, de a poco, falta mucho y es normal que el hincha se ilusione, pero nosotros tenemos que parar la pelota y ir partido por partido, pues mucho viaje, mucho partido, mucha concentración. Trataremos de ver los momentos idóneos para darle un poquito de descanso de la cabeza.
1: Vasco, buenas noches. Estamos en vivo para Único Grande. Felicitaciones ante todo.
0: Muchas gracias.
1: Te quiero preguntar si te preocupa que le hayan hecho un gol de cabeza de nuevo a Boca y si pensás que ya tenés tiempo de acá el domingo para ir planeando el partido con San Lorenzo con el equipo titular.
0: De acá vamos a ver cómo terminaron. Hay muchos chicos que terminaron cansados. Vamos a analizar a San Lorenzo. Bueno, en el último partido San Lorenzo jugó con línea de 5. Después varió en el medio campo, pero eso es otra cuestión. El gol de cabeza. Te voy a ser sincero. Cuando arrancamos teníamos menos estatura que San Pablo. Cuando nos hicieron el gol teníamos más altura que San Pablo. Hay un error, porque lo he visto, pero bueno, es fútbol, se cometen errores. Me hubiese gustado ganar, repito, pero no puedo quejarme de nadie. El esfuerzo está y es la primera vez que nos ganan o nos hacen un gol de pelota parada sacando lo de Riestra. Así que hay que seguir trabajando, seguir insistiendo y bueno, obviamente que estarán contentos en el vestuario.
2: Bueno, aquí por favor, Caio, Band Sports Brasil. Después de casi 30 años, vuelve aquí como entrenador y logras una clasificación importante. ¿Cómo fue la sensación de volver a Morumbí, por favor?
0: No, la sensación, el túnel está cambiado. Recuerdo hace 26 años papelitos pegados, hoy no habían los papelitos pegados. Recuerdo, bueno, la cantidad de gente más o menos la misma, pero bueno, el campo está espectacular. La verdad que a los chicos le hablé como entrenador y después le hablé como hincha. Me sale eso, pero bueno, creo que como dijeron, hay chicos de 19, 20 años que les servirá para futuro.
3: Última pregunta.
4: Hola Vasco, buenas noches.
0: Buenas noches.
4: Hay dicho después del primer partido que el primer tiempo de Boca no fue tan bueno y hoy fue una actitud totalmente diversa. ¿Qué piensas de San Pablo, que dio con muchos nervios, hasta con los hinchas haciendo mucho barullo? ¿Te sorprendió la actitud de San Pablo en la primera parte y qué puede decir sobre su equipo en esta primera parte?
0: Mira, no me gusta hablar del equipo rival porque tampoco me gusta que hablen de mi equipo porque yo no los veo entrenar, no sé lo que le pide el entrenador. Enfrente hay un entrenador con mucha historia, un entrenador que sabe lo que quiere. Es verdad que nosotros allá en el primer tiempo nos costó, en el segundo fuimos superiores y bueno, pudimos tener la suerte de convertir. Acá en el primer tiempo nosotros fuimos superiores, manejamos los tiempos, no creo que nos hayan un cabezazo, creo que en el palo, pero en el travesaño, pero después la sensación era que lo teníamos dominado. Y en el segundo tiempo, obviamente que cuando va pasando los minutos, el hincha se pone impaciente y hay jugadores que lo sienten y empezaron a dejar más espacio y empezaron a fallar más. Y ahí aprovechamos en una jugada media atípica, no la vi bien, el gol de Lozano. Pero después se vienen porque el hincha lo lleva para adelante, tiene jugadores en un juego aéreo importante, jugadores hábil, te pueden salir por un lado, por el otro, y se entraron y bueno, encontraron el gol. Pero no me gusta hablar del equipo rival porque sería una falta de respeto y la verdad que tanto el club como el entrenador me merecen los mayores de mi respeto.
3: Gracias, buenas noches.
5: Así estaba el entrenador de Boca, el Vasco Robarrera, después de este empate con sabor a victoria que ha dejado a Boca en las semifinales de la Copa Sudamericana. Boca juega contra San Lorenzo el domingo, ¿a qué hora, Coli?
6: Domingo 14:45 horas, en condición de visitante, en el nuevo gasómetro. Recordemos que a Boca le están costando los clásicos e inclusive al Vasco Arrobarrena tiene números muy negativos. Inclusive con San Lorenzo, si mal no recuerdo, jugó 3 y perdió los 3. Esto lo digo pensando que Boca necesita seguir sumando. Primero para asegurarse el top 8, uno imagina que podrá perder puntos, pero que va a clasificar, pero de todas maneras está apretadita su zona, y también pensando en la tabla anual, que a esta altura está a 4 puntos del líder Independiente de Rivadavia. Y después se le viene, si bien falta la confirmación este día jueves del Tribunal de Disciplina, jugar los cuartos de finales de la Copa Argentina ante Racing, casi es un hecho, con seguridad se va a jugar en el Estadio de Rosario Central el domingo 27 de septiembre con horario a confirmar.
5: Vamos a hacer una pausa, ya venimos con Marcelo Espina, con todos los muchachos para seguir analizando lo que ha sido este empate de Boca en el Morumbí, que lo pone en las semifinales de la Copa Sudamericana.
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2: Estamos en la contratapa del Super Mitre, en la transmisión líder de la radiofonía argentina, después de este empate de Boca 1-1 frente al San Pablo, que le permite estar en las semifinales de la Copa Sudamericana. ¿Qué fechas tiene las semifinales, Coli?
3: No tengo la fecha precisa, a partir de más o menos promediando octubre, porque además se viene la lo que es la fecha FIFA, que se extendió a dos semanas. Entonces, fíjate que me parece a mí que va a ser miércoles 7 juega River. Bueno, a mí me da la impresión que va a ser el fin de semana del miércoles 14 y del miércoles 21 de octubre.
4: Es el 13-14-20-21.
3: Ahí está.
2: 13-14-20-21 la final. Bueno, falta mucho, falta un mes entonces para las semifinales. Eso, Marcelo, que falte tanto... ¿lo beneficia a Boca, que puede darle respiro con las lesiones, o el jugador quiere aprovechar el envión de un cuartos de final para jugar la semana que viene semifinales si fuera posible?
5: No, yo creo que le viene bien, José, porque viene jugando mucho. Bueno, ahora se le va a meter la eliminación directa con Racing por la Copa Argentina, y además en el campeonato Boca todavía no está cómodo. Todavía la sensación que con el envión anímico que viene se va a terminar incorporando cómodamente y jugará las finales del torneo local, pero a mí me parece que mientras más espaciado pueda estar, mucho mejor, porque a lo mejor puede dosificar en algún momento, porque ahora se le viene San Lorenzo, que es un clásico, y después se le va a venir Racing. Entonces, está jugando, bueno, obviamente, ¿no? Estos equipos tienen que jugar todo. Después, cuando están jugando todo, ¿viste? Bueno, tenemos mucho partido. Y bueno, es parte de la...
2: Estar en Boca implica eso, ¿no?
5: Y sí, sí. O sea, sí. Porque al final de cuentas es el único equipo argentino que está en estas tres competencias. Bueno, no, Estudiantes de La Plata también, porque en Copa Argentina está. Y bueno, vamos a ver. Ojalá que el Pincha pueda pasar mañana.
2: Así es. Me quedé pensando en algunos puntos del partido. Pasa el tiempo y van decantando algunas cuestiones. ¿Te parecieron acertados todos los cambios del Vasco Arruabarrena, Marcelo? Digo, ¿no ameritaba, por ejemplo, Pellegrino en ese tramo final para darle otra solidez en el juego aéreo? ¿O está bien que haya entrado Valencia, por ejemplo, y Belmonte? Porque él en la conferencia de prensa dice... Terminamos jugando con más altura, sí, Belmonte más que Delgado, Valencia más que Merentiel, después Villa y Flores más o menos, y Romero y Velasco no se sacan gran diferencia. Digo, la diferencia la pueden hacer Belmonte y Valencia, pero no son dos que habitualmente vayan al área a buscar defender la pelota, ¿no?
5: No, pero vos me lo preguntás, ¿el ingreso de Pellegrino para hacer una línea de cinco?
2: Sí.
5: Y pero sabés que, a ver, primero en el fútbol no hay ninguna receta.
2: No,
5: después
2: eso es verdad.
5: Mientras me lo estabas preguntando, recuerdo hace 10 días atrás más o menos, frente al Gimnasia Mendocino, ¿te acordás que terminó armando una línea de 5?
3: Sí. Y se lo empataron
5: porque se le terminó escapando a Jagger, que bueno, no despejó bien y vino la igualdad. Entonces, qué sé yo, viste, a veces el entrenador va a tomar, yo creo que lo que fue refrescando, lo fue refrescando bien. Flores no hizo un buen partido, Velasco no hizo un buen partido, la presencia de Villa, que no está en un buen momento, para este tipo de partido de contra, viste, uno se lo imagina que te va a responder, al final tampoco estuvo a la altura el rato que le tocó jugar.
2: Estando fresco, tuvo una en la que no pudo desbordar a su marcador,
5: que no pudo, sí, después Delgadito le pidió el cambio, viste, que recién dijo.
2: Sí,
5: bueno,
2: dijo.
5: Entonces me parece que en general los cambios que hizo estuvieron bien, qué sé yo. Después, bueno, sí, puede ser un central más para un equipo que no tenía argumentos y empezó a tirar centro, puede ser una alternativa, pero bueno, a lo mejor se le vino a la mente también esto que estábamos hablando de Gimnasia de Mendoza.
2: Sí, es verdad, también digo, puso a Valencia, por ejemplo, por Merentiel, y todos los cambios los hizo tal vez pensando en aquel partido, para que San Pablo no se le viniera, para tener gente arriba, y la gente de arriba no pudo sostener, porque
5: no pudo sostener.
2: Que se le vinieron todos en el tramo final del partido.
5: Sí, y de hecho el ecuatoriano no tuvo, no sé si la tocó la pelota, te diría, a lo mejor sí, uno así, con el diario del lunes, decir, bueno, poner a Villa como una especie de 9, cosa que tenga todo el ancho de la cancha para correr, para poder correr, ¿no? Y meter diagonales. Pero bueno, nada, lo leyó de esta manera, al final le terminó saliendo bien. A ver, Boca en general no lo sufrió, José, al partido.
2: No.
5: La tensión te lleva a estar justamente tenso porque el rival empieza a tirar centro y uno no sabe qué va a pasar con los centros. Sí, pero la verdad que no es que lo peloteó.
2: No, y puede no ser el San Pablo de Tele Santana, eso lo tenemos claro, pero sigue siendo un equipo importante del continente.
5: Sí, por supuesto, lo es, pero no es un equipo que te garantice que te va, qué sé yo, no. A ver, si uno enfrenta a Palmeiras o a Flamengo, dice, bueno, la voy a pasar mal, o sea, uno ya va...
2: Te van a toquetear, te van a meter.
5: Sí, la voy a pasar mal. Hoy Boca no la pasó mal, le tiraron un par de centros, qué sé yo, bueno, el nerviosismo, que sí, mientras más pelotas caen adentro del área, algo puede llegar a pasar. Pero la verdad que eso no pasó, porque incluso el gol es de una pelota parada, no es una pelota de juego, de desborde, centro atrás y alguien que la empuja.
2: Sí, llamó la atención, porque lo pierde Jágar Herrera.
5: Sí, lo pierde.
2: Lo pierde, a ver, pecados de juventud, porque él se da media vuelta cuando en realidad él no tiene que ir a hacer el movimiento de salida que hace el zaguero, que hace Domingo, seguirlo hasta ahí, lo tiene que esperar. Porque si lo espera probablemente se le para adelante y no hubiera cabeceado igual Domingo. Me quedé pensando en esto que decías, contra Gimnasia de Mendoza salió mal aquello de armar una línea de cinco. Ahora, y no está mal que lo charlemos, tal vez contra Gimnasia de Mendoza lo que debió no hacer es armar la línea de cinco y dejar más volantes, porque el toqueteo del equipo mendocino era superior a lo que hoy tenía San Pablo como juego. Si había un arma que San Pablo había esbozado para llegarle a Boca hoy, era la pelota aérea, en función de esto que te hacía la pregunta.
5: Sí, no, en ese sentido sí, porque ya el segundo tiempo con los mendocinos, Boca sí la empezó a pasar mal. Porque obviamente no tenía la pelota.
2: Era Marcelo, era toqueteo del equipo.
5: Sí, sí, y el equipo de Franco vuelca mucha gente en ataque, sí. Y además tiene buenos circuitos de juego, por eso está haciendo la campaña que está haciendo. Sí, puede ser, pero bueno, tomó la decisión de refrescar puesto por puesto, no cambiar el molde del equipo, le resultó así todo. Herrera para mí hizo un muy buen partido, puntualmente, obviamente es él el que pierde la marca y vino justo el gol.
2: Sí, es verdad, por arriba después, también es cierto, Herrera, ¿cuántos años tiene Herrera, Jágar Herrera, Coli?
3: Herrera tiene 20.
2: Bueno, estamos hablando de 20 años para jugar con la camiseta de Boca de Central y en el Morumbí.
5: Sí, estamos hablando, José, de él, ¿cómo es? De Flores y de Delgado, que entre los tres, yo creo que entre los tres nos suman 100 partidos en primera. Y si el que más debe sumar es Delgado, y no creo que tenga 50 partidos. Entonces, bueno, me parece que plantarse en el Morumbí con este rival, que no tiene mucho, pero igualmente es a Pablo... Boca tiene chicos que obviamente que con experiencia, cuando sumen partidos, cuando ganen minutos, cuando se sigan equivocando, porque desde la equivocación van aprendiendo, Boca tiene un grupo de jugadores jóvenes que el día de mañana le van a dar sus buenos pesos, digamos.
3: Fue el séptimo partido de Herrera, por ahí Delgado tiene un poquito más, el partido 76, un Dilolo 81 con el de hoy.
5: Claro, Dilolo yo no lo conté, dije Flores, Delgado y Herrera, entre los tres no suman 100.
3: Claro, Flores 15 con el de hoy.
5: Claro, no suman 100 entre los tres, por eso te decía.
3: Es verdad.
2: Boca está en las semifinales. Lo soslayamos en algún momento, lo dijimos al pasar. Buen partido del arquero.
5: Sí.
2: Y creo que vale por Boca, porque ha encontrado un arquero que le da ciertas garantías. Y vale por Montero porque sus inicios con Boca no tenían nada que ver con lo que habíamos visto jugando en Vélez.
5: Sí, él puntualmente tuvo algunos errores en salidas, el gol que le convierte Diego Valdés de tiro libre, el de Vélez, que le patea el palo de él en un tiro libre de costado.
2: Lo madrugó,
5: en esas cositas puntuales, pero debajo de los palos no tuvo problema, y de hecho en los últimos partidos terminó siendo una de las, en Mendoza fue una de las figuras, con Lanús fue una de las figuras, ni hablemos en las definiciones por penales, que le permitieron a Boca seguir avanzando en Copa Argentina o en la Sudamericana, y desde esas intervenciones y desde esos partidos fue tomando confianza. confianza y ahora se atreve a salir. Bueno, el arco de Boca, como el de River, es más grande que los demás, ¿no? Y a veces hay que tener un poco de paciencia y no esperar que apenas llegue rinda. Pero me parece que Boca está bien, debe estar cómodo y tranquilo con la presencia de Montero.
2: ¿Lo de Villa solamente crees que es una cuestión física, Marcelo?
5: Lo que pasa es que nosotros estamos con el Villa de Boca de hace, no me acuerdo si son 5 o 6 años, la verdad que no me acuerdo cuándo se fue.
3: En el 23.
2: Bueno, 3 años.
5: Exactamente. Con ese Boca, con ese Villa de Boca, que Boca dependía de Villa, era el Boca de Villa, ¿te acordaste que había que tirársela
2: sí,
5: a él
2: sí, sí,
5: y
2: sí.
5: después mirar a ver cómo resolvía? Después, él en Independiente Rivadavia jugaba de delantero, no jugaba de wing, jugaba de delantero. Era un doble delantero con Arce fijo, como lo es, y él flotaba por todo el frente del ataque. Se tiraba a la derecha, a la izquierda, se tiraba atrás. Bueno,
2: pero aún así, Marcelo, yo recuerdo haberle visto un partido, por ejemplo, frente a Independiente en Mendoza, en el que tanto a Godoy como a Arias le pegó una milonga, creo que fue este año a principio de partido, primer partido del año, y yendo por izquierda, y después se fue a jugar a la derecha, y lo mismo, es decir, tenía una capacidad todavía de desborde, una velocidad en ese momento, que a mí me llama la atención desde ese lugar. Es verdad que en lo posicional en Independiente Rivadavia jugaba sí. Diferente, pero por ejemplo, el partido que le ganan, aquella semifinal, que fue por penales, pero igual en el campo de juego, a River, en Copa Argentina del año pasado, también hace un partido desde la velocidad interesante. Y hoy, en la única que tuvo, no pudo desbordar
5: no.
2: a su marcador.
5: Sí, yo, a ver, la verdad que no lo conozco íntimamente, no sé si... Me da la sensación que es un futbolista que necesita de la palmadita, del cariño, de la confianza, y como todavía no agarró una titularidad segura, como diciendo, bueno, es Villa el que juega de wing, o derecho, o wing izquierdo, pero es Villa. No sé si eso también le está repercutiendo en el rendimiento, que no se siente titular indiscutido, que la tiene que pelear, y bueno, nada, quizás no... A ver, Boca intentó buscarlo, pagó mucho, lo quiso en varias oportunidades y se terminó dando ahora en la última, y seguramente él vino con la perspectiva de que iba a ser titular indiscutido, y ahora se encontró con este panorama en lo cual todavía no se debe haber acomodado tanto, y hoy está dentro de esos jugadores que, porque Paredes jugará mal dos partidos, pero va a jugar, está dentro de esos jugadores que se tienen que ganar el lugar.
2: Sí, es verdad. Hoy, por ejemplo, si hoy hubiéramos tenido Marcelo al Villa que vimos, aún el de Independiente Rivadavia Mendoza, en ese tramo del segundo tiempo donde la pelota salía larga para él o podía salir, porque Montero saca 2 o 3 pelotas que también termina agarrando el arquero Rafael, hoy pudo haber hecho un desastre Villa si hubiera estado bien.
5: Sí, porque se le presentaba el partido para las condiciones de la velocidad, la gambeta, el tirar la pelota para adelante y dejarlos a todos a mitad de camino.
2: Puede ser una situación que se repita de aquí a un mes cuando juegue semifinales contra Vasco da Gama, por ejemplo.
5: Y puede ser, sí, bueno, hay que ver el panorama de Vasco, que bueno, ahora ganó, pero no está en el torneo brasileño, no está bien, y hay que ver dónde pone la mente su entrenador, y también hay que ver qué es lo que pasa en la Bombonera, ¿no? De acá a un mes, José,
2: es mucho lo que puede cambiar.
5: En el fútbol en general, el contexto de los equipos varían muchísimo, entonces la verdad, uno no se puede imaginar cómo puede llegar a estar Vasco y cómo puede estar Boca.
2: Ahora, digamos, desde lo que podemos, después las aristas con lo que nos puede sorprender en un mes, no podemos saber. Lo que sabemos es Boca juega igual que contra San Pablo, primero de local, y perfectamente podríamos imaginar que Boca hace, aunque sea una mínima diferencia a la Bombonera, como para generar que Vasco tenga cierta obligación de visitante, que me imagino que ese es, o en todo caso, el escenario ideal, más allá de que la diferencia de 1-0 pudo no ser, o puede no ser definitiva, pero es un partido donde Boca va a necesitar velocidad tal vez.
5: Sí, sí, sí.
2: A ver, al fin y al cabo, ¿cómo lo termina ganando hoy? Con una jugada rápida en la que es Lozano el que sorprende con una diagonal.
5: Sí, sí, es cierto, sí, y va a ser determinante el partido de ida, y siempre en el primer partido, sobre todo de local, hay que ganar. Lo primero que hay que hacer es ganar, después si se puede ganar por más de gol, mucho mejor, y después en la vuelta, obviamente, jugar un partido con mucha madurez, con mucha inteligencia. Boca tiene 3-4 jugadores de mucha experiencia que han pasado por el fútbol europeo y que la verdad que no les pesa esto de ir a Brasil y jugar en este tipo de cancha porque están acostumbrados a estas cosas, así que pero bueno, Boca en el camino tiene todavía que mejorar en el torneo local, tiene que enfrentarse a Racing y hay que ver cómo va pasando estos tramos, porque también los momentos anímicos de los equipos van con vaivenes, pero si sigue pasando estas etapas que le quedan previo a los partidos con Vasco, obviamente que va a llegar bien entonado.
2: Te despido con una reflexión, porque qué cerca estuvo Platense, por lo menos, de haber llevado los penales, lo que hubiera sido inolvidable, ¿no?
5: Sí, la verdad que lo de Platense fue para sacarse el sombrero en toda la Copa.
2: Estamos
5: en toda
2: de acuerdo.
5: La Copa. Sí, sí, porque se le plantó a todos los equipos de igual a igual, porque fue con Peñarol y le ganó de visitante, sí. Porque fue con Corinthians y le ganó de visitante, porque no perdió con el Flu en la ida, pero la verdad que le terminaron ganando de contra. Y hoy ha hecho un primer tiempo espectacular, porque la verdad que la llave estaba brava y la había igualado en 45 minutos, ya la serie estaba empardada, pero creo que también, mirándolo así medio de reojo el partido, yo creo que también sintió el desgaste del esfuerzo que hizo en el primer tiempo, y bueno, y después Vasco con el gol, con una buena jugada con el gol de Canovio, y después en el segundo, Platense pudo llegar al tercero en algún momento,
2: sí.
5: Y también lo pudo empatar 2-2 Fluminense, pero la verdad que hizo una Copa Libertadores espectacular, y ahora se tiene que focalizar el Joseba en el torneo local, porque lo vengo diciendo desde que empezó el año. Entiendo que el hincha de Platense, yo también soy hincha y estoy feliz por lo que pasó y por lo que vivió. A Platense se le van 57 puntos de hace dos temporadas y hoy tiene 22 o 24, no me acuerdo. Se bueno, le van 30 sí. puntos, se le van 30 puntos. Entonces, entiendo todo lo que se ha vivido en estos casi 10 meses, 9 meses de Copa Libertadores, pero
2: mañana empieza otra realidad.
5: Pero sí, porque se le va, hoy está a 30 puntos de lo que se le va con lo que viene o con lo que está, y 30 puntos en el fútbol argentino es una locura, y Platense no puede quitarle la vista al torneo local, porque le ha costado mucho, fueron muchos años en el ascenso y mucho esfuerzo que le ha permitido crecer, que le ha permitido ser campeón, que le ha permitido vivir este sueño que acá se acaba de terminar, pero que fue un hermoso camino, pero que bueno, ahora tiene que tratar de dar vuelta rápidamente la página y en los próximos partidos sumar muchos puntos, porque tiene que mejorar, sí.
2: Abrazo grande, Marcelo.
5: Saludos para todos, un abrazo grande.
2: Marcelo Espina con nosotros después de este empate de Boca que lo ha metido en las semifinales de la Copa Sudamericana. 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
2: Bueno, ¿qué equipo empezará a imaginar el Vasco para jugar contra San Lorenzo, Coli?
3: Y yo creo que va a poner lo mejor que tenga a disposición, lo dijo en conferencia de prensa. Lógicamente, ahora va a tener que aguardar los jugadores que están lesionados, por ejemplo.
2: El viaje, que mañana venga uno que hoy está bárbaro y mañana te dice me duele acá.
3: Y eso puede pasar.
2: Y sí.
3: Eso puede pasar. Yo creo que Paredes está bien, pero no quita que por ahí lo quieran cuidar, porque a Boca me parece que a esta altura es más importante, es muy importante el partido contra San Lorenzo,
2: sí,
3: y más
2: sí,
3: para
2: sí.
3: El Vasco, pero es más importante llegar óptimo al partido contra Racing, que es un mata-mata.
2: Siempre y cuando se confirme que es Boca el rival de Racing, ¿no?
3: Eso se confirmaría, yo creo que se va a confirmar, y yo creo que es un hecho, por eso también se sabe que se va a jugar en la cancha de Rosario Central el día jueves. Pero bueno, imaginemos que entonces Boca va a jugar contra Racing en los cuartos finales. Para Boca es más importante ese partido que contra San Lorenzo. Ahora uno me dirá, ¿pero qué juega a las 72 horas? No,
2: no.
3: Hay una semana de diferencia, pero viste... Si
2: lo que pasa es que, está bien, Paredes hoy jugó el partido completo porque lo necesitaba Boca, pero Paredes venía de jugar, por ejemplo, el partido de ida cuando todavía no estaba, tal vez para que lo hubieran arriesgado tanto tiempo,
3: sí.
2: Coli.
3: Me entendiste. La idea es, yo creo que Paredes como mínimo va a estar concentrado, va a estar en el banco y va a sumar minutos. Ahora, ¿lo mete de titular? A mí me parece que sí. Pero no quita que si por ahí el jugador no está del todo bien, lo preserve por lo menos yendo al banco. Habrá que ver qué pasa con Delgado, fundidísimo Delgado hoy.
2: Viste que, bueno, pidió el cambio, lo charlábamos recién con Marcelo, lo dijo en la conferencia de prensa el propio Robarrena, y lo habíamos, durante el partido, ya en esos minutos anteriores a que lo sacaran, ya lo habíamos visto que llegó un par de veces tarde a alguna pelota, se notaba que físicamente, que futbolísticamente no estaba. En el primer tiempo, lo charlábamos con Marcelo también durante el partido, hubo una jugada de ataque de él con Velasco, en la que en otro momento él bien, es una jugada que él se mete en el área con pelota y todo, después cómo termina no sé, pero no esa pelota que pierde por llegar o porque se le levanta, porque obviamente está falto de fútbol. Bueno, ahí tenés, y ya si tenés que cuidar a Paredes, si tenés que cuidar a Delgado, bueno, estamos hablando que hay que hacer cirugía en la mitad de la cancha, que es el mejor lugar del campo de juego que tiene Boca, Coli.
3: Sí, si vos me apurás a mí, para mí la defensa no se toca.
2: O sea, los, digamos, Montero, Lozano, Di Lolo, Herrera y Blanco, hasta ahí juegan el domingo en el gasómetro.
3: Sí, a ver, si juegan Figal y Pellegrino tampoco me sorprendería, tengo que ser sincero.
2: ¿Ah, no. Sí? ¿Los dos cambios decís vos?
3: Digo, por esto de también darle rodaje, yo creo que a Figal y a Pellegrino...
2: Pero yo creo que si Di Lolo y Herrera están bien físicamente, le dicen estamos para entrenar y para jugar, tienen que jugar Di Lolo y Herrera.
3: Entonces van a jugar.
2: Ah, porque si el Vasco decidió que hoy en el Morumbí contra San Pablo jugaban Di Lolo y Herrera, la pareja de zagueros centrales que tiene Boca para el entrenador es Di Lolo y Herrera. Y cuanto más partidos jueguen juntos, menos chances hay de que en el próximo partido a Herrera se le escape el defensor central al que él le tenía que tomar la marca, le cabecea y le gana un gol.
3: Eso es cierto.
2: Bueno,
3: eso es cierto. Yo
2: creo que si están bien van a jugar Di Lolo y Herrera. Es lo que pienso, Coli, pero no, vos conocés más de la interna del plantel.
3: Sí, pero estoy suponiendo, nada más, porque también
2: lo mío es un análisis, nada más.
3: Sí, coincido. Belmonte me parece que va a ser titular porque está más fresco. Ascasíbar podría ser titular. Yo a Ascasíbar no lo vi bien, tengo que ser sincero.
2: Vos sabés que coincido. A mí me parece que parte del agotamiento de Delgado tuvo que ver con que hoy a Ascasíbar le costó, porque con Delgado a Ascasíbar lo que había logrado Coli era soltarse más para llegar al área. Y hoy eso le costó, él intenta, sobre todo en el arranque del partido, hay una pelota que triangula Boca y que él llega casi de 8 al área y se le va un poco larga y no puede terminar definiendo. Después es verdad que él participa de la jugada del gol con esa rapidez para tocar de primera, para leer el juego de cuándo hay que tocar de primera, pero no lo vi como otras veces o como hace un mes atrás tal vez, en eso coincido.
3: Sí, y lo vi con errores en los pases cortos además, llamativo, sobre todo porque había que aguantar. También a la hora de marcar que había que aguantar resultado, no lo vi muy eficiente. Lo veo más eficiente a Belmonte en esa tarea. Yo pienso que Belmonte le puede dar bastante a Boca. Muy, muy criticado Belmonte, pero a mí me parece que le puede...
2: Pero los últimos partidos de Belmonte han sido buenos.
3: Yo coincido. El por gol, el hincha, más que nada.
2: Sí, el gol frente a Lanús. yo lo he visto creciendo. El mejor Belmonte en Boca ha sido el de los últimos partidos, ¿eh?
3: Sí, y si me apurás, es un pingo que tenés en la mitad de la cancha porque lo veo a Paredes muy solo. Vos fijate que para protestar hoy tenías a Delgado, que es jovencito,
2: sí.
3: A Casíbar, que no habla mucho, yo pensé que podía hablar más. Blanco, que directamente no habla, aunque a veces ha sido capitán. Después tenés dos pibes como Herrera y Di Lolo, que tampoco hay que pedirle mucho. Lozano, que con el tiempo pienso que puede ganar carácter, pero hoy no lo tiene. Y arriba está Flores, que no te habla. Y del otro lado, bueno, lo tenías a Velasco, que tampoco habla. Es decir, Paredes y Merentiel y no mucho más para hablar, por ejemplo, con el árbitro.
2: ¿Hay alguna chance, vos crees, de que juegue, por ejemplo, Villa de titular en lugar de Flores contra San Lorenzo?
3: Yo creo que hay chances. Ahora, este Villa no gambeteó un gol. Hoy era un día para que sea un
2: pingue. Hoy lo charlábamos recién con Marcelo. Si hoy hubiera sido el Villa de ese partido, como tantos otros, creo que fue el primer partido de este año, o el segundo, la segunda fecha del primer campeonato, que Independiente va a visitar a Independiente Rivadavia, a Mendoza, y
3: un baile.
2: Y Villa les pegó un baile a los cuatro marcadores de punta que jugaron ese día con la camiseta de Independiente. Sí, una victoria, pero además del 3-2, un partidazo de Villa. Bueno, con ese Villa hoy, probablemente Boca ni siquiera hubiera empatado, hubiera terminado ganando, tal vez hasta con algún gol más el partido. Mirá lo que te digo.
3: Sí, y me da la impresión de que por ahí, tanto Romero como Valencia y Villa, la verdad que para mí, después del 1-1, es como que le metieron un poco de sacrificio. Pero mientras estaba 2-0 global, no los veía compenetrado, como que estaban jugando su partido. Si los pasan, los pasan, y no los veo muy urgido en la marca. Y yo creo que Boca necesita un poquito ahí de gente más dura, compenetrada con el juego, sobre todo a la hora de marcar. Por eso también entiendo que al no traerle el refuerzo que le pidió quizás a Arruabarrena, Riquelme, o que ni siquiera llegó Galarza, aunque lo dijimos que por ahí Galarza es más de lo que tiene Boca, pero le faltan jugadores en la mitad de la cancha. Yo pienso que tiene que recuperar insólitamente, por ejemplo, a un Alarcón. No sé, alguien tiene que recuperar Boca porque le faltan jugadores, le falta recambio.
2: Bueno, fíjate vos de todo lo que estamos hablando, que Delgado terminó cansado, que Ascacíbar tal vez hoy sintió el esfuerzo del partido porque en algún momento perdió frescura, que Paredes viene a recuperarse de una lesión sabiendo que esa lesión era después de una recuperación de otra en la que tuvo que apurar los tiempos. Paredes jugó el Mundial y unos días después estaba jugando con la camiseta de Boca. Y cuando vos mirás en la mitad de la cancha, si alguno de ellos tiene problema, hoy entró Belmonte, pero después el otro que podía entrar era o el chileno Palacios, más para tener la pelota que para una función de ayudar a contener cuando se venían, sí, los brasileños. Y después también, como bien marcás, Alarcón. Ahora, Alarcón, desde que llegó a Boca, no tiene una sola actuación que permitan suponer que va a entrar por uno de los volantes y cumplir esa función. Por eso es que creo que no lo pone hoy, por ejemplo, porque si vos tenés a otro volante de características como las que tiene en la cancha, obviamente características Paredes no tenés, características de Casíbar probablemente tampoco, pero si vos hubieras tenido otro volante como Belmonte, hoy tal vez el Vasco lo hubiera puesto en la cancha, alguien de buena locomotividad desde lo físico, para ir cerrando los espacios y quitándole chances a ese dominio que, como todo equipo brasileño, aún medio inocuo en algún momento intentó el San Pablo, Coli.
3: Sí, coincido totalmente. Hoy, por ejemplo, yo no sé si lo ponía a Valencia o a Romero. Romero me parece que le dio la confianza de los dos goles el otro día, me parece que se ganó el ingreso. Pero, por ejemplo, de última te lo ponía a Larcón en la mitad de la cancha para colaborar con el equipo y que si
2: es que quiera... Yo creo que a Valencia lo puso para pelear arriba las salidas de Montero de cabeza, que ganó una sola.
3: Es cierto.
2: Y después para que bajara al área a dar una mano defendiendo de cabeza también, cosa que no hizo, por ejemplo, en la jugada del gol, o sí. No estaba todavía.
3: No, en la jugada del gol ya había ingresado.
2: Ya había ingresado, me parecía, sí.
3: Sí, sí. Bueno. Yo ahí de última te lo dejo a Villa, que está con Fiaca, bueno, anda de 9, pero Villa no tiene ganas de correr tampoco.
2: Bueno, si no tiene ganas de correr, que se vuelva Independiente Rivadavia, Coli.
3: Yo quién... Pienso que ahí el Vasco tiene que hacer reaccionar a los jugadores. Lo que sí recupera Boca contra San Lorenzo, o lo que podría recuperar, primero que hoy ya estuvo en el banco Braida, usted me va a decir, pero Braida, bueno, en escasez de jugadores, me parece que Braida te puede jugar un poquito de todo. No
2: sí,
3: sé
2: pero,
3: si lo
2: pero
3: hace
2: Braida,
3: bien.
2: Braida hoy no tenía ninguna función a la que entrar, ¿eh?
3: No, pero digo, para aguantar el resultado, porque en un momento había que aguantar, y viste que... repito, verlo...
2: ¿Sabés lo que pasa? Que vos pones a un jugador para que haga algo totalmente distinto, entran acelerado y te se llevan de largo puesto a uno dentro del área y hacen un penal cuando justamente lo que necesitas es otra cosa.
3: Puede ser. Y al que podría recuperar es a Ayrton Costa, de un año hasta aquí pésimo desde lo futbolístico, pero bueno, ahora es para sumar. Algunos me dicen que
2: Ayrton Costa no estuvo en la delegación hoy.
3: No, por eso lo podría recuperar porque está desgarrado, recuperando. Contra San Lorenzo.
2: Estar contra San Lorenzo.
3: Sí, contra San Lorenzo.
2: Perdón.
3: Yo no lo creo, pero algunos me dicen que podría ser una dupla en el futuro Herrera con Costa. Yo creo que a esta altura prefiero un Dilolo Herrera.
2: Herrera está bien de 6, ¿para qué mover? Costa en la derecha no juega de la defensa. Yo creo que, salvo que los rendimientos lo obliguen a tomar una decisión pesada e importante, Dilolo y Herrera van a terminar jugando este año como los zagueros centrales de Boca. Pero por supuesto que, como todo en el fútbol, es discutible, Coli.
3: No, estamos analizando dentro del abanico de posibilidades que tiene Arruabarrena, que le va a venir bien este parate para seguir recuperando algunos jugadores. Rodrigo Bataglia ya se sumó al plantel, pero tiene para un mes para ponerse a punto, o por lo menos para mejorar su condición física.
2: Es un buen regreso en algún momento.
3: Coincido. Para mí es uno de los pingos que le falta, que digo yo, a Boca. Es cierto. No estaría en óptimas condiciones, pero para jugarte 15, 20 minutos en una parada brava, en una posible definición de mata-mata con Vasco da Gama...
2: Falta un mes para Vasco da Gama, puede ponerse un poco mejor físicamente, ¿no?
3: Coincido, aparte te da altura, Boca sufre la altura, ¿eh?
2: Sí.
3: Sufre la altura.
2: Altura y buen juego de cabeza desde esa altura, porque no solamente ser alto.
3: Antes pensá que con Úbeda, yo tan crítico, en todos los partidos, o te hacía un gol... o tenía un cabezazo en el travesaño, ya sea por Bataglia, por Dilolo, todos llegaban y ganaban desde arriba. Ahora Boca no tiene, no solo que no hace goles, sino que no tiene aproximaciones, y fíjate que ya no tira los centros al área, Boca.
2: Nos vamos, Coli, querido.
3: Será hasta la próxima, nos vemos mañana. Chau.
2: Está hablando Lozano, a ver si lo podemos escuchar a Lozano en la salida del estadio.
3: Ahí está, a ver.
6: Y están casi los mismos jugadores, así que ya los conocía un poco. Así que nada, contento por la clasificación. Hay que seguir por este camino.
7: Es la muestra de carácter que le faltaba a este grupo, imponer condiciones acá en el Morumbí, más allá que no se ganó los 90, pero dio la sensación que hoy era una muestra de carácter importante, ¿no?
6: Sí, bueno, como decís vos, creo que hoy tuvimos la altura, como dije recién, a la altura contra un buen equipo. Así que nada, hay que seguir por este camino, todavía no logramos nada, esa es la realidad. Y así que nada, ahora contento por la clasificación y ya descansar y el domingo de vuelta a una final.
7: Ese es un poco el mensaje que les traslada el técnico a ustedes, porque recién en conferencia le preguntaban y más allá de que obviamente me imagino están contentos con lo que han ido logrando, hace bastante partido que no pierden, el hecho de que, bueno, esto es paso a paso, ¿eso es un poco lo que le dice a ustedes?
6: Sí, obviamente, como decís vos, el Vasco transmite eso, tranquilidad, porque en la realidad no ganamos nada todavía. Sí, obviamente estamos yendo paso a paso, pero todavía queda mucho para lograr lo que todos queremos, así que nada, hay que ir, como te dije, paso a paso.
7: ¿Cuánto pensaste o cuánto dudaste en sacar el remate? ¿Se te cruzó rápido por la cabeza, dijiste, le pego, lo analizaste, cómo fue?
6: No, la verdad no pensé mucho, cuando me controlé y me quedó para la zurda de Patié. Obviamente que no suelo estar mucho tiempo ahí en el área, así que nada, no, tampoco podía dudar mucho.
8: Nosotros veíamos desde afuera que ya te ibas convirtiendo, al menos en la figura de Boca, antes del gol. Obviamente con el gol cerrás el círculo. ¿Vos también te sentías cómodo en el partido?
6: Yo creo que no te voy a mentir, creo que hice un buen partido, sí. El equipo hizo un buen partido. Creo que, bueno, lástima ahí en lo último, pero creo que estamos manteniendo la valla en cero también, que para nosotros es muy importante que no nos conviertan goles. Sabemos que tenemos goles nosotros por todos lados, los delanteros están en un buen momento. Así que nada, pudimos mantener bastante y bueno, ahí en pelota parada me hicieron el gol ahí. Pero no, creo que hicimos un buen laburo.
8: ¿Fueron un equipo serio o un equipo inteligente? ¿Qué ponderás más?
6: Yo creo que venimos ya hace varios partidos siendo un equipo muy serio, pero como te digo, más allá de que ganamos, clasificamos, todavía no conseguimos nada y hay que seguir por esta racha.
2: Gracias. Así estaba el autor del único gol de Boca esta noche, que le dio el empate y la clasificación a las semifinales de la Sudamericana. Vamos a hacer una pausa y se queda en el tramo final Alejandro Lischetti con el repaso de lo que ha sido esta jornada del fútbol continental, con la clasificación de Boca, la eliminación de Platense y todo lo que ha habido a nivel internacional también, y el repaso del gol de Boca y lo más importante de este día martes. Tanda y seguimos hasta la 1 en la contratapa del Super Mitre, la transmisión líder de la Argentina.

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2: Muy bien, estamos hasta la hora una para resumir lo que ha sucedido en el mundo hoy en materia deportiva. Copa Sudamericana entonces, Vasco da Gama le ganó 2-0 Independiente Santa Fe, Bruno Duarte y David, los goles del equipo brasileño que será el rival de Boca el 13, 14, 20 y 21 de octubre. Boca empató 1-1 con San Pablo, Lozano para el equipo de Arrua, Barrena y Domingos, el tanto para San Pablo. Recordamos que Boca jugará primero en la Bombonera y luego en Río de Janeiro. La final de la Sudamericana es el 21 de noviembre y se va a jugar en Barranquilla. Para mañana a las 19, Atlético Mineiro con Santos. Facundo Tello será el árbitro de ese partido, con ventaja del equipo de Neymar 2-0. Y el jueves 21:30 por Copa Sudamericana en Montevideo, el City Torque frente a Cienciano, y será el argentino Nicolás Ramírez el árbitro de ese partido. Vamos a la Copa Libertadores, donde queda eliminado Platense, aún ganándole 2-1 a Fluminense. Guido Mainero y Bruno Sepúlveda los goles del Calamar, pero apareció para clasificar en el global 3-2 el uruguayo Agustín Canovio para Fluminense. Después hubo hinchas de Platense que invadieron el campo de juego, fueron a buscar a los visitantes, disturbios, quemaron banderas del equipo de Brasil y después se fue diluyendo todo hasta el momento que no se reporta ningún otro inconveniente. Se completa mañana la Copa Libertadores a las 19, la Liga Deportiva Universitaria de Quito en su ciudad recibe a Palmeiras. El equipo Verdão ganó 1-0 en la ida. Y a las 21:30 la presentación de Estudiantes visitando a Corinthians 1-1 en La Plata. Jesús Valenzuela de Venezuela será el árbitro de ese partido. Y el jueves concluye esta etapa de Copa Libertadores 21:30. Flamengo frente a Independiente del Valle con ventaja del equipo de Río de Janeiro 2-0. Recordamos, la final de la Copa Libertadores de América será el 28 de noviembre en Montevideo.

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2: El balón mientras tanto viene para Casimiro, toca para Flores, de primera juega para Lozano. Lozano se manda al ataque y se va. Lozano cara a cara con el arquero, lo tiene, está. Descuido en la última línea del San Pablo, una pelota que jugaron a la derecha para Flores, la tiró para Merentiel, Merentiel se llevó la marca y por el medio corrió en diagonal Lozano, llegó el punto penal y remató de zurda para derrotar con un bombazo al arquero Rafael y abrir a los 15 minutos del segundo tiempo la cuenta. Se abrieron en el fondo y venía lo más fresco y Lozano, el marcador de punta de Boca, para recibir la estocada con el en vez del pie derecho de Flores. Boca 1, San Pablo 0. Lozano llena de gol el Morumbí la noche paulista. Boca 1, San Pablo 0. Lozano 15 minutos del segundo tiempo.
3: Recordamos, la selección argentina jugará los tres amistosos el 30 de este mes ante Bolivia en Córdoba, el 3 de octubre con Burkina Faso en River y el 6 de octubre con Messi, aforo completo frente a Benín, también en la cancha de River. Emiliano Martínez, Musso Rulli, Jay Valerdi, Romero Martínez, Juan Foyt, Medina, Tagliafico, Vega, Enzo Fernández, Macalister, Barco, Lo Celso, Palacios, De Paul, Nicolás Paz, Mastantuono, Soulé, Simeone, González, Prestiani, José López, Santiago Castro.

0: de vivir en cada madrugada de Radio Mitre. Así que ha sido un gran placer, un gran gusto, y nos encontramos en cualquier momento con el fútbol grande en la Argentina a través del Super Mitre Deportivo. El cierre de Fede Benítez, y han sido muy amables. Ha clasificado Boca a las semifinales de la Sudamericana. Buenas noches, que descansen.
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2: Cielo despejado en Buenos Aires, 7 grados la sensación térmica. 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Messi tendrá su despedida de la selección argentina. El último partido del capitán con la albiceleste será el martes 6 de octubre en el Estadio Monumental ante Benín. El presidente de la AFA, Claudio Chiqui Tapia, confirmó la despedida de Leo Messi.
3: A todos los hinchas de la selección argentina, a todos los argentinos y argentinas, quiero comunicarles de que después de una charla que hemos tenido con el técnico de la selección mayor, Lionel Scaloni, hemos tomado la decisión de invitar al mejor jugador del mundo, al emblema de nuestra selección, a nuestro capitán, Lionel Andrés Messi, para que pueda tener la despedida que realmente se merece el día 6 de octubre acá, en la Argentina.
2: La fecha FIFA comenzará el miércoles 30 de septiembre con un amistoso ante Bolivia en el estadio Mario Alberto Kempes en Córdoba. El sábado 3 de octubre, Argentina enfrentará a Burkina Faso en el estadio Monumental. El gobierno proyecta una inflación del 18% para el 2027. Prevé

0: crecimiento del 4% para la economía. Además, se estima que el dólar llegará a los 1.847 pesos hacia finales del próximo año. El vocero presidencial Adrián Rabier explicó cuál es el escenario que proyecta la Casa Rosada.
1: ¿Cómo llegamos al 27 de octubre de 2027? Llegamos muy bien. Llegamos con una Argentina que va a mostrar 3 años de crecimiento económico después de muchísimo tiempo. Llegamos con récord de exportaciones. Hasta diría tenemos superávit gemelos, superávit en cuenta corriente, superávit fiscal. Es una situación donde el IPC, que hoy muestra el 1.7, yo creo que para octubre del 27 va a estar en 0, algo quizás.
0: El presupuesto 2027 entró a diputados y comenzará a debatirse en octubre. El gobierno profundizará las sanciones por Malvinas, rechazó la guía británica y cuestionó que Londres desconozca la jurisdicción argentina sobre las empresas que operan en las islas. Además, aseguró que aplicará con todo su rigor la legislación nacional contra actividades no autorizadas. El gobierno británico había difundido una guía destinada a respaldar empresas, proveedores e inversores vinculados con el archipiélago. La Cancillería informó que envió cerca de 180 advertencias a personas y empresas de 30 países y que mantiene 60 procedimientos administrativos en curso. La Sindicatura General de la Nación presentó en tanto 3 denuncias penales que involucran a 10 empresas y a sus directivos. Causa vialidad, la defensa de Cristina Fernández pidió revisar la condena. Los abogados presentaron una nueva prueba con la intención de revertir el fallo. Además, anunciaron que llevarán el reclamo ante Naciones Unidas. Carlos Beraldi, Rafael Balim y Javier Borrego calificaron de falsa la acusación contra la viuda de Kirchner. Mayra Mendoza acusó a Kicillof de dividir al peronismo bonaerense. La dirigente calificó de desleal al mandatario provincial.
2: Hay una parte que yo no la puedo entender, de deslealtad, de eso, de desagradecimiento. No la puedo entender. No la puedo entender porque aparte sé de dónde venimos todos. Ella nos dio las oportunidades a todos por igual, pero a algunos quizás más. Y bueno, y hoy no le están devolviendo lo que ella les dio. Y creo que no hay nada en la vida que sea peor que ser desleal y desagradecido.
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0: Se indica para hoy miércoles 16 de septiembre en Capital Federal una temperatura mínima estimada en 7 grados, la máxima en 15, con cielo algo parcialmente nublado. 8 grados 7 décimos la temperatura, 62% la humedad.
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0: ¿Sabes qué me pasó, Donald? Que asocié la primavera y comencé a evocar tantos momentos, tantas historias. Tu plenitud, tus ganas, tu entusiasmo, tus recuerdos, que por ahí son juegos ordenados, llenos de luz, de sol, entusiasmados. Y porque además soltaste un mensajito en las redes y dije, ¡oh, qué bueno lo que pensaba en la primavera! Donald dice por estas horas, escuchen.
1: Hola amigos, les habla Donald. Quiero contarles lo siguiente. El 21 de septiembre festejamos la primavera en las plataformas digitales con el lanzamiento de un tema inédito mío. Espero que les guste. ¡Feliz primavera para todos!
0: Buenísimo, muy bien. Como en aquel momento, el primer reggae de Latinoamérica era, ¿no?

Además, muy entusiasmado, ha soltado estos mensajitos en las redes en las últimas horas. Lo pone muy bien escucharte con entusiasmo, Donald. Y particularmente ese disco que un domingo en Vivamos charlábamos desde tu casa luminosa en la zona de San Isidro con una canción inédita que grababas a tus 15 años, que pareció perderse entre máster, entre cintas antiguas, más. Bueno, hubo remasterización, relanzamiento de aquel disco debut tuyo, Donald, voz de juventud, o Esta es mi fiesta, o A bailar Yenka, que charlamos un poquito. Bueno, siempre con ese vibrato tan particular como para generar la buena onda, divertirnos, disfrutar. Y ahora nos hemos puesto también en ese camino de la expectativa. ¿Qué traerá Donald para la próxima primavera? Mientras tanto, el muchacho sigue cantando. Y muy bien.

las canciones populares, llenas de emoción. Un poquito de recuerdo aquí, algo más allá, siempre. Nos pasa, nos sucede lo mismo. Un beso grande a tu mujer, a Verónica. Y en cualquier momento damos una vueltita por ahí, te tocamos el timbre, golpeamos las manos entre flores, ¿sí? Y el olor de jazmines que traerá la primavera y tu canto. Un abrazo, Donald. Y la expectativa esperando la primavera, ¿y qué traerá? Señores, por aquí estamos. Vamos hasta las 5 de la noche a la mañana en Mitre, siempre.

Finalmente, el gobierno envió ayer a Cámara de Diputados el proyecto de ley de presupuesto del año que viene. Esto se establece con la Ley de Administración Financiera. Habla de un crecimiento del PBI del 4%, una inflación promedio, estoy hablando a nivel mensual, anual, del 21,1%. Y una suba del salario promedio 25,4%. Promedio del salario, unos puntos más arriba, 4 y un poquito arriba el salario del promedio de la inflación. El presupuesto 2027 contempla otra vez resultado fiscal positivo, con lo que se va a consolidar por primera vez en la historia 4 años consecutivos de superávit financiero. Y la conocida Ley de Leyes estima que Argentina va a exportar productos y servicios, escuchen, 130 mil millones de dólares. Que la balanza comercial será favorable en 15 mil millones de dólares. Habla de un tipo de cambio promedio anual, 1.728 pesos, un dólar, 1.728 pesos. Y se toma, según lo que leía hace unos minutos, del cálculo hecho entre el tipo de cambio actual y la inflación estimada para el año que viene. Habla de reforzar el compromiso inclaudicable del gobierno de sostener el equilibrio fiscal. Sostiene la condición necesaria para poder seguir el proceso de eliminación de la inflación y fortalecer los instrumentos de estabilización macroeconómica, que según señala el proyecto, va a redundar en la recomposición del poder adquisitivo de los ingresos y el desarrollo de la nación. Muchísima expectativa. Sí, en el próximo minuto y en la próxima hora. Esto es lo que se conoció en el último tiempo, en el último minuto del presupuesto 2027 que entró a diputados. Se va a comenzar a debatir el próximo mes de octubre, va a condicionar otras negociaciones. El gobierno, con marcadas expectativas, de acuerdo a los números que recién repasé y que les estaba contando. Veremos. Otro de los temas que ayer nos sorprendía y nos impactó, Messi. Por supuesto, Messi convocado por Scaloni para el último de los 3 amistosos que la selección argentina afrontará en la próxima ventanita FIFA de mi vida. Era así lo de la ventanita, ¿no? Sí. Rivales para la selección argentina: Bolivia, 30 de septiembre en Córdoba; Burkina Faso, 3 de octubre es sábado, Burkina Faso; y Benín el 6 de octubre en el Monumental de Buenos Aires. En estos dos últimos casos, Burkina Faso y Benín, será en el Monumental, y el 30 de septiembre en Córdoba. En la noche de los Martín Fierro de la radio, el 6 de octubre, estará jugando la selección argentina frente a Benín. Benín, que te espero. Benín, un invitado inesperado en la despedida de Messi. Los guepardos ocupan el puesto 93 del ranking FIFA. Nunca estuvieron en una Copa del Mundo. Hay que ubicarlo. Está, mire, oeste de África. Limita con Togo, Nigeria, Níger y Burkina Faso. Es la zona. Burkina Faso, el otro rival de Argentina en Buenos Aires.
tiene una extensión de 114.000 y algo de kilómetros cuadrados. Lo comparamos con algunas provincias argentinas. Benín sería un 14% más pequeña que Santa Fe, por ejemplo, pero 12% más grande que Catamarca. ¿Cuánta gente vive en Benín? Bueno, más o menos 15.200.000 personas, 135 por kilómetro cuadrado. Y el 90% de sus habitantes se desempeña en el mercado laboral informal. La producción de algodón, esa es la economía de la República de Benín. El deporte más popular del país, Benín, ocupa el puesto 93, como te dije hace un ratito, del ranking FIFA. Es el más bajo de los tres rivales programados. Nunca jugó un mundial. Estuvo cerca en el último mundial, 2026. ¿Por qué? Porque quedó tercero en el grupo C de las eliminatorias africanas. Dominó Sudáfrica. Termina con los mismos puntos que Nigeria, pero avanza Nigeria por diferencia de gol. Pero hay otra conexión con el seleccionado nigeriano. Su técnico es Gernot Rohr, quien dirigía justamente a las Super Águilas en Rusia 2018. Y previo a aquel partido había dicho: adoramos a Messi. Pero ¿quién no lo quiere a Messi?, decía Gernot. Todo el mundo lo ama. Pero para nosotros no es importante si es su último mundial. No, no estamos aquí para ver cómo juega Messi. En el mundo no hay piedad, no hay compasión. Aunque queramos mucho a Messi, no podemos hacerle un regalo. Messi ha jugado muy bien, está a buen nivel, pero estamos en el desafío. Y por eso estaremos también buscando todo eso. Y el gol de Rojo evitó la catástrofe y el 2-1 de aquel 26 de junio de hace 8 años, que le daba la clasificación aquel seleccionado dirigido entonces por Jorge Sampaoli. Sampaoli tenía un tal Scaloni de ayudante. Y no fue ni el último partido ni el último mundial para Messi. Y ahora sí, se va despidiendo contra un equipo dirigido por Rohr. De quien hablábamos, Gernot Rohr. Ahí está. Los Guepardos de Benín. Es un debut absoluto. Primero iban a jugar contra Túnez. Hacer 8.000 kilómetros hasta Buenos Aires les va a dar la posibilidad de jugar nada más y nada menos que frente al mejor futbolista del mundo, poner el nombre de su país en la historia del fútbol. Días antes van a enfrentar a otro rival de Argentina, a Burkina Faso. Ahí en los finales de septiembre, después contra Mauritania, el 29 en Costa de Marfil, grupo F de eliminatorias a la Copa Africana de Naciones. Andarán por allí los chicos. Bueno, ya daremos cuenta de todos esos detalles. ¡Qué entusiasma! Es el fútbol, en definitiva, y daremos cuenta también de todo esto. Apagón analógico televisivo. Lo hablaba con los chicos hace un rato. Verónica me contó algún detalle, después le voy a preguntar al señor Neri para que me explique más aún. Pero es un apagón analógico. Bueno, no van a ver más, parece, la televisión en Uruguay con la antenita ahí arriba. No, no, mueve un poquito más. No, ahí se perdió. No, volvé a tocar de nuevo. Pero eso era allá, a lo lejos, hace tiempo. Bueno, Uruguay va a dar un nuevo paso en ese proceso de digitalización de la televisión abierta. Terminan las transmisiones analógicas en la tele uruguaya. El gobierno de Uruguay establece que el 25 de septiembre
viernes 25 de septiembre, 23:59, van a terminar las transmisiones de televisión abierta analógica en la banda VHF. Y al otro día, el sábado 26, desde el minuto cero, las señales van a tener que emitir únicamente en formato digital. Esto es un decreto que se conoció hace algunas horas, alcanza a operadores públicos como privados, y hay una excepción, la única, Bella Unión, departamento de Artigas. Todavía no hay o no existe cobertura de televisión digital. Es un departamento de Uruguay, Artigas. El apagón analógico va a afectar principalmente a quienes reciben los canales de aire mediante esa señal analógica. Pero si usted tiene televisión por cable, otros servicios de televisión para abonados o plataformas de streaming, no van a tener que realizar ninguna modificación por esta medida. Una forma sencilla de comprobar si un televisor está preparado para la televisión digital es observar la numeración de los canales. Las señales digitales aparecen habitualmente acompañadas por los números, por ejemplo, 5.1, 5.2, mientras que la señal principal analógica se identifica solamente con el número del canal, que es 7, 9, 11, ¿sí? 13. Tomemos un caso, canal 5. Señal identificada como 5 corresponde al sistema analógico. Le cuento a algún vecino de Montevideo que nos escucha, o en Colonia, mientras 5.1, 5.2 ya pertenece a la transmisión digital. Canales 4, 10, 12 que tienen esa característica. Y los hogares que todavía tengan un aparato que no pueda recibir televisión digital pueden recurrir a un decodificador que le permite adaptar la tele para poder captar nuevas señales. Bueno, por ahí va pasando este dato. Autoridades uruguayas hablaron de los precios de los dispositivos que se redujeron en los últimos años. Una transición que se ve favorecida por la cantidad de televisores compatibles con la tecnología digital que se fueron comercializando. Cuentan desde Montevideo, pero en todo el país. Y desde el gobierno dijeron que hay varios motivos para poder avanzar con este apagón analógico. Uno de ellos, y está relacionado con el costo de poder mantener antiguos equipos de transmisión. Para los operadores resulta cada vez más difícil y costoso conservar esa infraestructura debido a la falta de fabricantes y repuestos. Y esos sistemas, dijeron, demandan un consumo elevado de energía. Pero no pueden dejar de lado lo que es la televisión digital, ¿no? Extendida en todo el territorio uruguayo. Y habrá una mejor calidad de imagen, de sonido también. Bueno, veremos. Un paso importante. Un cambio en un comportamiento de vida en una sociedad del otro lado del río. Uruguay avanzando con el apagón analógico televisivo, tiene fecha y hora, 25 de septiembre a las 23:59. Caminito a la primavera, pero antes, dice el señor San Pedro, 7 grados la sensación térmica. Fresquito, porque ha cambiado el viento. Cuando se iba la tarde, llegaron las nubes, alguno miró el cielo y dijo, se viene el agua. Después no, se fue despejando como ahora, porque avanza ese viento del sudeste a 10 kilómetros en la hora, 67% la humedad, alta la presión, 1021 hectopascales, y hoy buscamos
15 de máxima, sin abandonar una campera, pero cuando pegue el sol, si demora un café en alguna veredita, ahí en una esquina de una mesa, en un barco mal pasar, pega un rato y se siente. Está un poquito más cerca. 15, 16. Y el jueves brillará hasta tocar 20 de máxima. Y puede tocar 22 el viernes. Y puede tocar 24 el sábado. Y puede alcanzar 25, 26 el domingo. Y empiezan las nubes de la tarde. Y las nubes de la tarde. Ah, oiga, que mañana es primavera, vamos a decir el domingo. Y el lunes vamos a tener un mix de nubes, sol, entre 17 la mínima, un amanecer ideal, y una máxima de 22, y el martes también, pero mayormente nublado. Importantísimo, no habla de lluvias, por lo menos en las próximas jornadas. Hoy salimos abrigados. Tenemos muchas historias para ir compartiendo en estas próximas horas, algunos temas que seguiremos considerando, por supuesto. Boca sufre, me dijo el amigo Hugo. Boca se conmueve cada día con autoridad en la Sudamericana. Está recuperando el vuelo internacional, parece. La presentación, continuar. Bueno, terminó ganando en San Pablo, terminó 1-1, pero por la diferencia de gol, aquel resultado positivo en la Bombonera terminó 2-1. ¿Qué es lo que dijo Colapinto? Reveló la curiosa regla sexual que tiene que cumplir antes de una carrera. Ah, mira. Me quedé escuchando una gran transmisión de José Gabriel Carvajal junto a Marcelo Espina y Alejandro Dischetti. Un abrazo para Alejandro. Todo lo que es información deportiva. Gran transmisión a los chicos. Verónica Rossetti, Marcelo Nelli, técnicamente. Me quedo hasta las 5 de la noche a la mañana en Mitre. Siempre.

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0: olvidar estas cosas del pasado. 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
1: Pero qué interesante. Me quedé con una vuelta de tango. Por favor, otra vueltita, mozo. Como quien dijese al pasar. Historias que pueden repicar de tantas maneras en la imaginación, en su letra. Norberto, con su sonrisa y su conocimiento tanguero. Me abrí la puerta del edificio y iba a ver a mi odontólogo, al doctor Ezequiel Quintana. Y se queda un rato, repasa, sabe historia de tango, sus letras. No, pero espere, que ahora le voy a contar la segunda parte del por qué tal... Bueno, después la seguimos, Norberto, por la hora. Y cuando regresé y me iba, me dice, le voy a pedir la mesa de un café. Oh, el polaco. Sí. ¿Me están escuchando? Bueno, un abrazo. Nos está escuchando Luciano Massaro en Mitre, Santa Fe, como en cada mediodía, una alegría compartirlos con ellos. 99.3, hoy por hoy, pleno mediodía de Santa Fe de la Veracruz. Un abrazo de Luciano y a Luciano y para todos los que hacemos con tanta unción, sacrificio y pasión Mitre, Santa Fe por cada mediodía hace ya una buena cantidad de años. Pero qué interesante aquello de las historias, del tango, de ese bullicio, de las letras, del por qué esa mesa de un café, que me imagino va al temple y a la semejanza de un punto de reunión, para poder identificar aquello que formó parte un poquito de la ilusión. ¿O acaso algo así como tan emblemático en la mesa del café que puede guardar un tango, pero que puede guardar pedacitos de vida? ¿O no estuvo acaso en la mesa de los galanes? Aquella del negro Fontana Rosa con sus amigos, del bar El Cairo en Rosario. ¿O cuántas historias que se escribieron de cada esquina? San Juan y Boedo antiguo. No sé, ustedes me podrán ayudar probablemente, sumando esa letra, ese tango maravilloso, para hablar de la mesa de un café, a punto y sensibilidad. Hay algunos tangos que merecen ese pasaje de vida, que me parece también se entrelaza por cada uno con una manera de entender. La mesa de un café era el punto de reunión, ¿sí? Donde nos llevaba a poder saber un poquito más del otro. Templábamos los tres en el naipe nuestro humor. Y 10 años fueron nuestros marchando como amigos. 10 años testigos de muestras de valor, ¿no? Hubo una vez un nombre de mujer, nombre fatal danzando entre los tres. Lo escuchaba el polaco recién. Cuando llegó, vio que acechaban su camino 3 voces y un cariño. Entonces se marchó. Con su visión quedó de aquella vez un resquemor danzando entre los tres. Y para olvidar esas cosas del pasado, ansioso voy buscando la mesa de un café. ¡Qué buen tango! ¡Cuánta valoración! ¡Cuánto disfrute! Por aquellas historias que marcaron definitivamente ese tiempo, ese cariño sincero como un disparador de letra, de tango, de secuencia. El tango, me quedé con algunos tangos. El polaco Goyeneche. A ver, por ejemplo, este tango que Verónica tiene por aquí, a ver. Sí, madrugada que pinta lindo en la gran ciudad. Vamos de la noche a la mañana en Mitre, siempre.

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complicidad de un autor y de un músico. Puedo encontrarme con dos apellidos, con dos sobrenombres. Vaya la coincidencia, en ese juego de sobrenombres hay una P, para uno Pichuco y para el otro Polaco. Mire que han grabado tantas canciones, pero por ahí aquellos singles que asomaban los días viernes, sueltos, no se decía el anticipo del álbum, no. Íbamos a la disquería y podía alguien en aquel mostrador preguntar, ¿Este disco que tengo aquí acaba de salir? Sí, sí, han grabado juntos, señor, decía ella, condescendiente, animada, llena de simpatía y de música. Decía, ah, pero tengo el long play, que era el denominador común de entonces, tesoros del tango. Escuchar al Polaco y Pichuco, bandoneón, arrabalero, garúa. Sí, la última kurda. La kurda que al final termine la función corriéndole un telón al corazón. Y por ahí recordábamos hace más de 50 años aquel, ¿te acordás, Polaco? Una obra cumbre que los unía en la historia de los grandes discos. Los artistas exitosos, los estilos que por ahí, la moda, los tiempos, el paso de los ciclos, reggaetón y el género urbano. Por ahí una creación que se suelta también un viernes, pero en plataformas. Pero el tango venía de aquel caminito de los singles o sencillos, porque si hablábamos de tango, el término single, no cabía. Allá por 1971, llegaba ese disco consagratorio, ¿te acordás, Polaco? Había un avance en el 68-69, nuestro Buenos Aires. Se hablaba de los tangos nuevos, o el tango conceptual. Pero este disco que estoy observando ahora entre mis manos, era como un desquite en el 71, camino a 1972, un repertorio de tangos de por lo menos hacía 3 décadas. Y fue un anticipo interesante. Pero muchos le conocimos el fragor hace unos años cuando hubo una reedición. Los músicos, los críticos, especialistas en tango, hablando. Es un disco vademécum, dijo uno, para un cantor de tangos. Hubo arreglos de Argentino Galván, de Raúl Garelo, con la modernidad contemporánea, Piazzolla, que tuvo su toque por ahí también, Goyeneche, con esa voz intachable, un sonido inspirado. No sé, me ha parecido, por ese clamor del tango y Norberto que se sabe todas las letras y tararea mientras te acompaña. Vamos a rescatar, Verónica, toda mi vida, a ver qué les parece. A ver, a ver. Vinimos de tangos hoy. Sí, estamos en Mitre, siempre.

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ese anuncio con un melodioso bandoneón de Pichuco, una estructura de pregunta, de respuesta, y contesta el polaco, prolijito. Son pocos segundos hasta que empieza a cantar. Y va dejando de lado esa estructura formal de la orquesta típica, de una primera vuelta solo instrumental. Cuando llegó, te oí reír. Cuando se fue, lloró tu son. Mire, si la letra antes hacía referencia a una mujer, a un amor perdido, a la nostalgia, ahora el sonido, la voz, los arreglos parecieran reinventar esa poesía. Y termina siendo maravilloso. Por ejemplo, recién dábamos vuelta ese vinilo con Toda mi vida, donde el polaco, mucho antes de transformarse en aquel recitador de los finales de los 70, en los 80, canta en ese juego de Arlequín, es tan poco lo que falta para irme con la muerte, en el arrastre, ¿no? Las R, como aferrándose para que no lo lleven al infierno. ¿Mm? Y por ahí, este tango, que da vueltas en una esquina, en un barrio, absoluta oportunidad. Seguimos con el disco, ¿qué les parece? Troilo y el polaco, de la noche a la mañana.

Dicen los entendidos que si el tango espera es porque no acompaña. O por lo menos lo intenta y un poquito. Es como que se queda en un punto fijo, ese punto le espera y entonces promete la frase. Y nos iremos acercando en la medida en la cual esa espera no terminaría nunca. Bah, relativo. Pero ese punto, la espera del tango, ha quedado atrás. Regresar de a poquito hacia él es regresar sobre sus pasos.

Hace unos años. Mire, para ser un poquito más preciso, 2 décadas. Ah, ha pasado el tiempo. Un crítico, un cineasta, publicaban en una revista un artículo que provocaba discusiones. Algunos lo tomaban como una enemistad personal, porque jugaba algo que para otros resultaba incomprensible. Fue lindo mientras duró. Y algunos, releyéndolo, pensamos que fue y sigue siendo una perspectiva muy inteligente, interesante, crítica sobre esa historia del tango, que puede tener algunas conclusiones. Por ejemplo, y hablando del punto, se perdió el equilibrio. Recomponerlo y no será fácil. Y otra mirada, en el mejor de los casos, el tango es algo así como una bien pensada e intencionada arqueología. Hay un tango que a veces, como para soltar el pasado, pareciera ubicarlo en un post-tango. Hay algo en una historia que suele interesar. Es el modo en el cual el tango a veces pareciera disolverse. Nos quedamos en esa voz del polaco, porque es nostalgioso, porque es el balcón de esa casa que ya se derrumbó, la esquina que cambió hasta la ubicación de los semáforos. Daría la impresión de que el polaco terminó llevando el género cantado a esos últimos límites, ¿no? Leí que algunos dicen que Goyeneche canta con el labio y no con la garganta. Y algunos escritores lo notaron. Mire, Héctor Libertella, un escritor. El polaco pasó de ser un fenómeno musical a ser un fenómeno gramatical. Porque aquel escritor solía llamar a todo eso la patografía. Un momento patológico del artista, de su arte. Y el polaco sabía de eso, ¿no? Tenía dominio. Entonces, terminó exiliando el tango clásico de la garganta, lo llevó al labio, y por eso, Libertella dice, inventó otro género, el tango labio dental. ¿Qué le parece? Una variedad rioplatense, de canción latina, vendría a ser. Son emociones. Pero, por ejemplo, un cantante como Alberto Podestá. A ver, ¿cómo suena? Vinimos de tangos para caminar de la noche a la mañana. En Mitre, siempre.

se fue grande con experiencia de este mundo. Alberto Podestá muere teniendo 91 años, hace 11 años. Pensaba, hablaba, meditaba, respiraba tango. Tango. Una gran voz. Particularmente de aquella década dorada, los años 40, el tango, Alma de Bohemio, Bajo un cielo de estrellas. Esta versión de Percal que Verónica soltaba recién, inmortalizando los años 40. Miguel Caló, Alberto Podestá, qué fusión. Él debuta muy jovencito, acompañado de Miguel Caló, y ahí tenía en contrapunto Roberto Rufino, Fiorentino, Raúl Verón, Florial Ruiz, Alberto Castillo. Pero la popularidad fue llegar y la dirección del maestro Carlos Di Sarli. Ese fue director que lo bautizó. Usted se va a llamar Alberto Podestá. Su nombre fue Washington Alé. Un toque sanjuanino de origen, de sobriedad, matices de interpretación. Era esa época. ¿Quién, escuchando por estas horas Mitre, siempre, no recurre a aquellos años y aquel magnífico tiempo de identidad de los tangos? La Capilla Blanca con Di Sarli, Alma de Bohemio con Pedro Laurens. Una grabación como la de recién, acompañado de Miguel Caló, Percal. Pero tenemos a Alberto Marino por ahí, en ese juego de voces de tango. Vaya a saber si es desafío o no. Y el maestro Troilo. A ver qué les parece este tramo.

0: Debuta como cantor de orquesta en el año 39. Emilio Balcarce. Aquella orquesta. Ahí es donde cambia el nombre artístico. Toma el de toda su carrera, Alberto Marino. Qué secuencias aquellos años, ¿eh? Con el tema de los nombres. Troilo lo escuchó cantar y le propone que viniera a su orquesta, a su agrupación. Marino le dice, mire, señor Troilo, yo más o menos tengo un arreglo con la orquesta de Rodolfo Biaggi, pero mañana le contesto. Y al otro día regresó y se quedó con Pichuco entre el 43 y el 47. Fue una época brillante, por aquellos años 40, donde uno un poquito más, menos, ¿no? Tres amigos, tal vez era su voz. Ese aporte a la historia del tango. Y después, la identidad con otros músicos. Cambia el acompañamiento por aquel conjunto de guitarras de Roberto Grela. Se va el sello Odeón, empezaba la década del 50. Se queda 8 o 9 años por allí, digamos un gran parte de la década de ese momento. Pero esa identidad para Marino fue total. Y me parece que propicio como para poder encontrar, poder descubrir en esa faceta del tango. Por eso, en aquello de el tango que siempre te espera, que es la resultante de la próxima esquina, puede que uno repare. Me pasó hace unos días leyendo a Daniel Balmaceda, Los años locos en la Argentina. Me generó, me motivó, estando en la librería donde cada par de semanas doy una vuelta entre las novedades, uno ojea un ratito, me quedo con algún capítulo particularmente y va engrosando una cuenta que se disfruta cuando hay que pagarla porque estimula y hace bien. Las mujeres se sentaron al volante, fueron candidatas a diputado con O, todavía no había diputadas, se cortaron el cabello. El edificio Barolo asomó su faro entre tanto edificio con mansarda. La gente se enfermó de neurastenia. Luis Ángel Firpo se volvió un ídolo de masas y el príncipe de Gales, más tarde Eduardo VIII, quien llegaba a abdicar por amor a Wallis Simpson, visitaba Buenos Aires. En los años locos, dice Balmaceda, posteriores a la Belle Époque y al desastre de la Primera Guerra Mundial, la sociedad pareció quedar patas para arriba y después de la oscuridad le terminé imponiendo un momento de bienestar, de disfrute, antes de la Segunda Guerra que estaría llegando. Los años locos en la Argentina. Los mayores hallazgos provienen de pequeñas anécdotas. Y puede haber millones por ahí, ¿no?, le pregunta el periodista. Y en un momento él dice, sí, mucho, pero en general esos pequeños hallazgos terminan completando tal vez alguna escena histórica, alguna biografía. Mire, un ejemplo sería el caso de Manuel Belgrano. De él dijeron algunos contemporáneos que Belgrano tenía actitudes afeminadas. Al investigarlo, te vas dando cuenta a qué se referían. Y esto no se había contado bien. Belgrano perteneció al grupo llamado Dandismo, que conoció en Londres en un viaje que hizo con Rivadavia en una misión diplomática. De hecho, los dos posaron de la misma manera en esos cuadros que pasaron a popularizarse con las calzas, que son pantalones bridge de montar. Rivadavia también posó de la misma manera. y era un modelo del dandismo. Era una moda que hacía que el hombre se cuidara el corte de pelo, las manos, que usara camisas limpias, pañuelos que no estuviesen sucios, pantalones de montar, botas, aunque no tuviera caballos. Porque había que parecer que estaban siempre en la campiña, por más que hayan estado en la ciudad. Cuando regresa a Buenos Aires, algún oficial dijo: Belgrano tiene maneras afeminadas, que era una forma de decir que había cambiado y se había cuidado el aspecto, cosa que los hombres de entonces no lo hacían. Esos pequeños detalles, pequeños, pero en realidad terminaron completando un poco la escena. Los 40 años que transcurrieron desde 1871 hasta 1914, la Belle Époque impone costumbres, la estética. Esto se interrumpe con la llegada de la Primera Guerra Mundial. Y entre 1918 y 1939, antes de la Segunda Guerra Mundial, hubo una especie de recreo. Y ahí llegaban los años locos, dice Balmaceda. Bueno, es el título del libro, de una era, ¿no? Hay que diferenciar la Belle Époque de los años locos, por supuesto. Son momentos muy distintos, separados por la Primera Guerra. El recreo fue el momento en que termina esa guerra. En ese momento no esperábamos tener lo que tuvimos después. Así que los años 20, ja, vaya que tuvieron, sobre todo, participación de la juventud. La juventud de los años 20 tenía entidad propia. Tanto que pasaron a ser considerados un grupo social al cual se le podían vender cosas. Y el cambio se produjo especialmente por el impulso de las mujeres. La mujer tuvo, por las cuestiones de la guerra, que abandonar lugares clásicos que se le daba y pasar a ocupar espacios de producción. Y cuando terminó la guerra, no dio marcha atrás. Y eso hizo que la mujer comenzara a tener una identidad muy marcada. Se cortó su cabello. No quería exhibir el busto. Trataba de ser más chata por entonces. Tenía actitudes que antes eran más características de los hombres, como por ejemplo fumar delante de la gente, armar salidas grupales. Comenzaron de alguna manera a manejar. Fíjese que se multiplicó la cantidad de mujeres al volante. Aquellas corredoras de automovilismo, hablando de los años 50, 60, aparecían las academias de manejo, las salidas de chicas, eran 4, 5, 6 chicas arriba de un auto, porque una de ellas sabía manejar y entonces tomaba el volante, llevaba a las demás y se iban a Palermo a pasear un fin de semana, por ejemplo. Y no tenía nada que ver con lo vivido por sus padres. De hecho, los padres veían con mucha preocupación el tema de cómo se iban acortando las polleras. Esto de los cortes de pelo, del uso de plumas, de fumar, de armar programas, de la noche. Porque no eran solo picnic entre jóvenes, sino que, vamos a poner, 50 chicos decidían hacer una fiesta y de repente se ponían a bailar. Porque además, ahora sí tenían algo que los padres, sus abuelos, no habían tenido. La música portátil. A partir de la vitrola, de aquella radio, comenzaban a tener la música en una caja. Y esa música se podía llevar. No tenían que ir a una glorieta de un parque ni a un teatro. Todo un cambio. Todo rápido. Y porque además apareció la venta en cuotas. Macoco Alzaga Unzué se podría comprar un auto, pero la mayoría no. Ubiquémonos. Y lo que pasó fue que en ese momento, que vos podías pagar tu auto en 2 años, aumentaba y aumentaba mucho el parque automotor Entonces aumentó el consumo y el descontrol del consumo, porque no se conocía finanzas, no había educación financiera. Se compraba y le decían, en cuotas. Bueno, todo esto lo dividimos así, pero nadie pensaba cuándo era el mecanismo, las cuotas y cuánto. Hasta que todo explota en el 29, el crack del 29, en el mundo. El endeudamiento fue una de las causas principales. Pero además, muchas empresas tenían muchos problemas para cobrar lo que habían vendido. Y por eso de que la gente no tenía una conducta en cuotas. No se pagaba, se demoraba. Morosidad con los años. No eran los bancos los que financiaban, eran las propias compañías de automóviles, de electrodomésticos. Y eso pasó a ser letal. Hay una historia de balcones llenos de ramilletes, de señoritas viendo pasar al príncipe de Gales, visitando la Argentina. Uy, me quedé en esta parte del libro de Daniel Balmaceda. ¿Y los tangos? ¿Dónde fueron a parar los tangos? Pegamos una vueltita por un libro o por un poquito de tangos de la noche a la mañana.
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El libro de Daniel Balmaceda me demoró mi paseo por la librería. Dice en un momento que hay algunas historias que uno conoce mínimamente. Vino el príncipe de Gales. Termina quedando chata la información si uno se queda con el título, que vino, que durmió en el Palacio Ortiz Basualdo, que hizo esto, esto, esto, otro. Fue a un campo, cantó con Gardel, tocó el ukelele. Bueno, todo esto lo supe porque además uno va buceando un poquito más. Crónicas periodísticas de entonces, marcó un evento social, la invitación de una familia a todas las señoras, señoritas, para ver al príncipe de Gales. Porque además, esto es tomado de la Belle Époque. Los balcones se alquilaban en muchos casos. Una famosa frase, ¿no? Sería, para alquilar balcones. Bueno, alquilar balcones, por ejemplo, cuando vos tenías balcones sobre Avenida Santa Fe, sobre Avenida Callao, sobre lugares donde podía pasar un desfile, un visitante ilustre, un funeral. Los que tenían balcones tenían un privilegio, los podían alquilar. Y se alquilaban por medio de los diarios, con avisos. Algunos ofrecían un servicio de lunch, el momento, el día, la hora, para que vengan, pasen, vean. Y dice Balmaceda que el balcón, por aquellos días, era un ambiente muy importante de la casa. Y a la hora del té, allá por las 5 de la tarde, algo así, se aprovechaba mucho porque, con buen tiempo, todo el mundo tomaba el té en el balcón. Entonces la llegada de una figura ilustre como el príncipe de Gales hizo que se aprovechara. Avenida Callao, por ejemplo, la gran mayoría de los balcones no se alquilaron porque eran las propias familias las que querían aprovecharlo e invitaban a su gente, a sus familiares, y llegaban, y había mucha gente en esos balcones, esperando el paso de la visita del príncipe de Gales. Victoria Ocampo, en sus memorias, por ejemplo, dice, el día que el príncipe de Gales fue a su casa, llegó con el ukelele y se puso a tocarlo, y todos lo mirábamos, nos reíamos. Otra anécdota que va contando fue cuando el príncipe fue a un sótano a bailar y conoció a una pareja. Y esa gente terminó presentándole a Wallin Simpson. Es decir, a toda esa gente la conoce acá, en un sótano de la calle Libertad. Y por los diarios, aquellas secuencias, vos podías enterarte de que Einstein se tiraba panes con los estudiantes de ingeniería en el banquete que ellos le habían hecho. Y empezaba una guerra de panes, y Einstein se prendió. Y no la pasó muy bien. No. ¿Y con el tema de los argentinos? ¿Cómo era su opinión, su mirada? No, el tema era que no lo entendían. Porque él vino con la teoría de la relatividad. Ya llevaba una buena cantidad de años. Nadie le entendía lo que estaba diciendo y estaban más atentos a su aspecto poco distinguido, con sandalias, traje claro, muy despeinado. Era el estereotipo de ese científico loco, ese hombre despeinado. Justamente, Albert Einstein, por ejemplo, estar aquí en Buenos Aires. ¿Pero qué habrá sido, no? Superficial, la ignorancia total. Fue superficial, era una visita ilustre, era un premio Nobel. Y todos querían verlo, saludarlo, participar de alguna de las actividades, las muchas aquí. Pero pocos entendieron de qué habla este señor. No había forma de que entendieran lo que él quería explicar. Había muchos que iban para figurar. Y hay un trabajo en una parte que me quedo de lo que él cuenta, Balmaceda. Por ejemplo,
La noche previa a la elección que terminó con Hipólito Yrigoyen en la segunda presidencia, un bar de la Avenida de Mayo, esa noche una mujer llega, se sienta a tomar un café y en los diarios al otro día salió que estaba vestida de amazona. O sea, era tan sin sentido decir una mujer con pantalones que ponían en el comentario, en alguna columna, en algún rumor, ponían vestida de amazona. A esa mujer, hombres y mujeres, la abucharon en el bar. Y ella, y por lo que voy leyendo, ella terminó su café muy digna, tomó sus cosas, se levantó y siguió caminando por Avenida de Mayo. Y la seguían abuchando en la calle. A ver, una mujer con pantalones, 1928, era un escándalo que terminaba saliendo en los diarios el día después y llamaba la atención. Di vuelta la hoja, seguí leyendo un poquito más, pero había una melodía furtiva por ese clamor de tangos que me trajo aquí, por esta hora. Entre los años locos o la Belle Époque. Una madrugada que va y pinta con matices, contando estrellas, un poco fría. Marcelo, vamos de la noche a la mañana en Mitre siempre.

El libro me atrapó, el de Daniel Balmaceda. Me quedé dando vueltas, algunas hojas, las otras, de estos años locos. En el mundo laboral había muchas posibilidades. Aumentaba la oferta laboral, aumentaba la calidad de vida. Bueno, había una necesidad de divertirse. Era muy popular el deporte en los años 20. La oferta de entretenimiento, de teatros, de cines, la llegada del cine sonoro, los años 20, la aparición de la radio, todo era en el día a día, actividades naturales de cualquier persona. Por ejemplo, a partir de media tarde había una búsqueda de algún tipo de distracción, salidas. Y hubo algo muy interesante que llama la atención porque surgen los cócteles. Que cuando se iba la década, al llegar los 30, iban solucionando un problema de espacio. Vos querías invitar a mucha gente y entonces había un espacio, pero tenían que estar parados. Y empiezan a aparecer los tragos, el servicio de bandejas. Hay un cambio ahí. Y personajes centrales, bueno, personajes centrales, dice Balmaceda, las mujeres que se dedicaron a la política, Julieta Lanteri, por ejemplo, que decidió ser candidata a diputada porque no existía la palabra diputada, entonces candidata a diputado, y encuentra un hueco legal que se lo permitió, no podía votar, pero nada le impedía llegar a ser candidata. Y otros nombres protagonistas, Victoria Ocampo, Alfonsina Storni, Benito Quinquela Martín. Nombres fuertes en esa época. Marcelo T. de Alvear, Regina Pacini, que le dio un impulso a los artistas, que nunca lo habían considerado a ellos. Y deportistas destacados, Luis Ángel Firpo, dice Balmaceda en una de las páginas. Primer gran ídolo deportivo. Y nunca se había visto una devoción hacia un boxeador como ocurrió con Firpo en esa época, por ejemplo, va soltando momentos. Y habla de algunos lugares, el pasaje Barolo, la Múnich en la Costanera, el Luna Park. Bueno, ahí teníamos un centro de exposiciones. El Luna estaba donde hoy está el obelisco. En septiembre de 1923, hagan cuenta, hace 103 años, hubo una exposición de aparatos de radio. Y Domingo Pache, el dueño del Luna, dijo: vamos a habilitar la exposición a la noche para que la gente vea cómo funcionan, vendiendo entradas. Era una locura, tal el éxito, que decidió que habría que poner un ring y dedicarlo al boxeo, porque era un deporte que llamaba mucho la atención, tenía convocatoria. Y a partir de aquella noche, septiembre del 23, el Luna se convertía en un templo del boxeo. Y en otro capítulo habla de Luis Barolo, que tenía tres terrenos sobre Avenida de Mayo y tomó la decisión de construir. Y no pudo ver su obra porque se muere antes. Y después se inaugura y entra en un litigio muy importante, pero un edificio con un atractivo turístico fuerte para Buenos Aires. Llegaban visitas ilustres, equipos de fútbol a competir. ¿Dónde lo llevaban? Al zoológico y al edificio Barolo. Y la cervecería Múnich. Actividad de mucho movimiento, de mucha actividad social, un paseo por excelencia. Cuando se iban esos años, ese final de década, allí Antoine de Saint-Exupéry se comprometió con Consuelo Sunsin, con quien se iba a casar. Y la Múnich también tuvo mucha importancia en la construcción. Era un lugar moderno, un sótano para el despacho de cerveza, nunca se había visto. La neurastenia, habla en un momento Balmaceda. Entonces seguí buscando un poquito más
Y dice que era la enfermedad de moda en los años 20. Era una manera de decir y de hablar de lo que no se sabía. Cualquier desorden mental era la palabra neurastenia, que era algo así como un estrés. Pero no era un estrés. Era algo que abarcaba mucho más y detonaba el empeoramiento del cuadro. Había una oferta de medicamentos para tratar. Una época de mucha oferta de soluciones médicas. Pero ¿y era de confiar? ¿Qué tipo de sustento había? Y las curanderas estaban de parabienes. Una época de mucho consumo. La publicidad, acorde, tenía mucho peso. Hollywood era un lugar de referencia. Las revistas del corazón decían que en Hollywood las actrices consumían verduras frescas. Por ejemplo, antes de que llegaran los años 20, no existía esa ensalada mixta. Las verduras se cocinaban, no se comían naturales, se cocían. Acá veían que en Hollywood estaban divinos, ¿ah? Comían verdura fresca. Entonces aquí también la moda llevaba a consumir verdura fresca, inmediatamente. Eran imitadores. Aquellos tiempos estudiados, profundizados, y un libro que me demoró un poquito más. En mi vuelta una tarde por la librería, buscando novedades, algo más para poder leer, compartir con ustedes. Y me marcó la curiosidad, porque es un gran investigador. Daniel Balmaceda, Los años locos en la Argentina. Mira por dónde andamos. Las 3 menos cuarto ya.

No puedo obviar dejar de mencionar a la enorme María Callas. Hace 49 años. Pasiones, desamores que se fue de este mundo. Algunas frases que fueron contundentes en su momento. Salieron de gira. Regresará por cada expresión, por aquel sonido, en fin. Una soprano notable, María Callas. Siempre convocante de oídos, de miradas, con reediciones discográficas, con películas, con series biopic. Algunos festivales por el mundo. Recuerdo hace no mucho, 2, 3 años, que se presentaba una película dedicada a su vida con Angelina Jolie en el personaje de María Callas, llamada aquella película María, que me llevó, me convocó por esas preguntas que uno a veces suele formularse en un mundo interior. ¿Sigue siendo la mejor soprano del mundo? La idea de mejor en el mundo de la música clásica puede tomarse a raíz de parámetros técnicos, una evaluación de cuestiones formales, tomando el canto lírico, por ejemplo. Para algunos será o habrá sido la mejor, para otros demorarse un rato, escucharla, juzgarla y aplicar conocimientos para poder soltar una opinión sobre cuestiones técnicas que ayudan un poco a compensar la emoción, ¿no? La herramienta vocal, la herramienta emocional. Callas se destacó por su alta sensibilidad. Otros optaron por voces como la de Joan Sutherland, de Renata Tebaldi. Por ejemplo, Callas por Renata Tebaldi no tuvo mucha simpatía. Bueno, pero va en el carácter. Y por supuesto, cómo se sostiene y cómo perdura en una memoria colectiva. Porque en definitiva María Callas no solo fue famosa por su canto, sino por la fuerza de su carácter, el empoderamiento, un mundo patriarcal, y que en su caso la colocó en contraste con hombres muy poderosos. En definitiva, ella también lo pudo haber elegido. Soltemos una mirada hacia allí. O el ocaso de su voz, cuando había llegado a puntos muy elevados en la popularidad, en los años 50, en ese mundo lírico, en un siglo atrás. Callas fue una diva dentro, fuera de ese mundo. María Callas. Ella muere un 16 de septiembre de 1977. Tenía 53 años y moría en París.

0: Un homenaje y un recuerdo a María Calas. Hace 49 años partía de este mundo con una obra de Puccini, Tosca, parte de ello, con el Vici de Arte. Bien, son las 2:53, 6 grados la sensación térmica, fría la trasnoche, andamos en 6, 66% la humedad, sigue alta la presión, 1021 decimal 7 hectopascales, brisa del sudeste que cruza Buenos Aires a 10 kilómetros en la hora. Hoy, sol, algún abrigo, no lo abandone. Últimos días del invierno y una máxima de 15 grados. Vamos caminito a la primavera. El jueves, una máxima de 20, soleado el mediodía. Y después el viernes, un mix de nubes, sol, con buen clima. Puede alcanzar 22 la máxima. Vamos de la noche a la mañana en Mitre, siempre las 2:54.
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0: Impactante. Perdón, ¿no le va a dar un poquito de volumen a la radio a esta hora? ¿O tiene temor de despertar? Si hay gente que usted piensa que se va a despertar y está más despierta que usted escuchando Mitre, siempre y hace 50 años, 1976, con este sonido.

fue una agrupación insignia de aquel sello, Sal Soul Records. Era el gran productor, el gran director, notable músico de entonces, Vincent Montana Jr. Era un arquitecto de lo sonoro. Había que servir como una banda de estudio estable para los artistas de aquella discográfica. Bueno, eran músicos que llegaban de aquel colectivo MFSB, de cual hemos dado cuenta otros miércoles. Repararemos en aquel disco, en aquel trabajo. Bueno, está bien, pero el estilo de la agrupación era esa mezcla de soul. Había un toque de Filadelfia, de funk, de ritmo latino, de música disco. Ahí podemos tener un anticipo. A ver, Verónica, cómo sonaba. Tiene muy buena base. Escuchen qué lindo, ¿verdad?

50 integrantes, músicos, sección instrumental, los arreglistas, en fin, era un gran show. Los estudios Sigma Sound, ciudad de New York, después un museo en la ciudad de Filadelfia. Uno pasa y va contemplando algunos nombres. Aquellos productores Gamble, Huff. Y esa mezcla sofisticada de Filadelfia, del funk, de la música disco, como te dije. Y esos coros insinuantes, seductores, que iban utilizando otros productores también para su modelo de música y de otros artistas. Por ejemplo, ¿no?

insinuante, seductora. El juego de la música disco que acaparaba aquellos años 70 en su medianía, Giorgio Moroder, excelente producción, generador de impacto, pero además una manera de ir reteniendo un artista desafiante como Donna Summer por entonces, con una colección de vinilos que se daban a conocer hace 50 años. Aquel que era ella suspendida sobre una media luna para cantar canciones ligadas al amor y a las estaciones del tiempo de entonces. Vuelvo a Filadelfia. A él de chiquitito lo anotaron como Paul Williams y generaba algunas dudas en el mundo de la música después. Bueno, vamos a la música soul entonces. Estamos hace 50 años. Era esa escuela de música de West Filadelfia para completar formación y la técnica vocal. ¿Se dieron cuenta cómo va repercutiendo de un disco, del otro? Vamos a la bandeja 3, a ver. Sí. Como aquella canción y por aquellos años. Hace 50 años, en la radio se escuchaba...

Uy, qué variedad. En cuanto a una música y a nivel internacional, urgida por una cuestión de grabaciones, de tiempo y la moda disco de entonces. Y me quedé en los Juegos Olímpicos Montreal, 1976. Y la imagen de Nadia Comaneci, 14 años, que ganaba el primer 10 perfecto registrado allí, en los Juegos Olímpicos, en la historia de la gimnasia artística. Una calificación que soltaba un tiempo inédito, se llevaba títulos de los diarios. Pasaron 50 años y la ex gimnasta rumana, compartiendo aquellos momentos, cómo llegar a alcanzar ese logro, cómo sostener una carrera en un deporte de tanta exigencia, la gimnasia artística. En su camino comenzó de una manera sorpresiva, porque tenía 6 añitos y fue descubierta por los entrenadores Bela y Marta Karolyi. Ella estaba haciendo acrobacias en el patio de la escuela donde iba y desde entonces entrenó con una disciplina estricta y la lleva a convertirse en campeona europea teniendo 13 años. Y después, al poco tiempo, como te dije, con 14 años, una leyenda olímpica. Pero me parece que más allá del talento, era el deseo constante de superación. Esos tiempos donde uno solía leer o escuchar de las personas mayores, o por ejemplo, ese detalle, es que están muy exigidos, porque hay regímenes muy fuertes, no pueden regresar. Si lo hacen, tienen que ser con trofeos, ganadores. Una revista que ayer por la tarde repasaba, Comaneci dando cuenta que desde pequeña encontró en esa gimnasia un espacio donde poder canalizar su ímpetu, su energía. Yo me convencí, ahora ya con 60 y pico de años, que la vida se construye por etapas. De pequeña era pura energía, buscando un cauce. Y ahí canalicé la gimnasia. Porque a mí me gustó siempre ese desafío por aprender, por superarme. ¿Cómo conectar con el otro? Entonces era un reto. Siempre me atrajeron esos retos. Cuando alguien me decía que las niñas no podían hacer algo, no lo entendía como un límite, sino como un impulso. Yo nunca presté atención a esas barreras, y mucho menos aceptar todo aquello entonces. Y lo resume, o por lo menos esa mirada y esa filosofía, en una frase que la fue acompañando gran parte de su vida y de su carrera. Si una persona dudaba y decía, ¿a qué no puedes?, mi respuesta siempre era la misma. Yo trataba de buscar esos ojos, la miraba y decía, ¿a que sí? Y lo hacía una y otra vez. Ahora ya tiene 68 años. Nadia sigue vinculada al deporte desde su academia de gimnasia, integrante de otra academia, el deporte y esa promoción, siempre como una herramienta de transformación personal, social, momentos, circunstancias que estremecen, que conmueven, que hace bien, por ejemplo, como hace 50 años. Sí, sí, pasan por ahí estas historias y esos días. Un cantante desde la radio decía,

El paso de los años y indefectiblemente el recuerdo a partir de algunos textos, las revistas, nuestra investigación cada semana, porque la saga de los 50 años nos proyectan inmediatamente hacia atrás. ¿Qué fue de tu vida hace 50 años, en 1976? Una muchacha que comenzaba a llamar la atención, que fue ese gran lugar en los escenarios, en los 60, que fue responsable por aquella figura delgada, larga, espléndida, paseando por festivales, en Nápoles, en San Remo, comenzar a crecer de una manera exponencial. Aquellos hits que tuvieron que ver en su carrera, en su vida y en los dejos emocionales. Un tiempo ecléctico, me parece, en función del repertorio. Un trabajo con artistas diversos, muy variados. Hago referencia a Ornella Vanoni, el jazz, la música de Brasil, Gino Paoli, el amor de su vida, Barb Bachar, Herbie Hancock. Nombres realmente notables. Me reencontré con un vinilo que ahora va teniendo sus cotizaciones porque está cumpliendo medio siglo, 50 años, y se atesora de una u otra forma, que las plataformas, que las redes, que el disco se remasteriza, que tiene otro sonido, que hay otra calidad, que hay otra esencia. Por supuesto que a cuenta de una promoción con un enorme recuerdo. Acontecía entre abril, mayo de 1976. Pero cuando caminábamos aquel invierno hace 50 años, era la bolia, la pazzia, la inconsciencia, la alegría. Y se sumaban Toquinho, Vinicius y Toquinho, porque ella consideraba abrirle las puertas en su tierra. Notables músicos. No olvidemos que Vinicius, en sus tiempos de juventud, en su capacitación, siendo un abogado y un hombre de las letras y de las leyes, representaba a su Brasil mucho tiempo en Roma. Y por ahí era aquella publicación donde daba cuenta de ese éxito de canciones que tenían que ver tiempo atrás con su paso por la Argentina, entre la década del 70 y los 80, aquella voz con la que decía las canciones no tenía mucho filtro con sus declaraciones. Bueno, uno de los incidentes provocados por aquel decir y aquella manifestación estuvo relacionado a la Argentina. 1978, dos años después, hacia adelante, en época del Mundial, ella había brindado una entrevista a la RAI y daba cuenta, ante la pregunta del reportero, qué opinión se trajo de Buenos Aires, qué le pasó. Y era el entretiempo de un partido disputado entre Italia y Austria cuando le preguntan. Y era un informe que se rescataba dando cuenta del recorrido de aquellos hechos que había publicado la revista Gente entonces. Partí de Buenos Aires 7 u 8 días antes de que comenzara el Mundial, dice en aquella edición. Antes de regresar a Italia pasé por Brasil y la verdad retomé cierta tranquilidad. Argentina es un infierno. En la Argentina está el problema de los teléfonos, como todos saben. Aunque para el Mundial las comunicaciones al exterior han funcionado, me lo cuentan. Familias amigas enviaban mensajeros, que al hijo, que al chofer, que a un empleado, a mi hotel, para preguntarme si necesitaba algo, porque no es fácil comunicarse, ni siquiera dentro de esa ciudad. Hay casas cortadas por la mitad para ensanchar las calles, para que la gente del Mundial vaya caminando cómoda, transite con comodidad. Me encontré con el señor Menotti muchas veces.
porque como en Argentina no hay grandes medios para realizar espectáculos, hace muchas cosas en vivo. Bueno, en definitiva, Mundial y Menotti. Todo era fútbol, desde mi habitación al despertar ya estaban. Leyendo un tramo de un reportaje a Ornella Vanoni hace 50 años en revista Gente. A los pocos días se da a conocer un comunicado desde la Embajada Argentina en Roma, donde se puede leer: hemos quedado sorprendidos al oír lo que la señora Vanoni ha dicho al telediario italiano sobre la Argentina, y mucho más por cuanto esto contrasta con lo declarado por ella hace pocas semanas en un canal de televisión de Buenos Aires. Pasaron los días y Ornella decía que su comentario había sido hecho en una charla distendida, como quien hablaba con un amigo de tiempo. Y en verdad, aquella entrevista se hizo en un clima rápido. Era tirar una pregunta y estaba apurado y anotaba. Simpático el muchacho, propio de un programa deportivo. No estábamos en una tensión política. Yo nunca hago política. Yo solo hago canciones de amor. Y eso fue para mí el significado de esa historia. Hace 50 años. Ornella con Vinicius y Toquinho en un mundo que abría las puertas, llevando a los brasileños a su Italia de vida. Y sonaban así.

0: medio siglo para aquel vinilo. Voy dando vueltas un poquito más las fotos. Ornella, Vinicius, Toquinho. Sí, fue después de la fusa. Aquella historia ya había quedado atrás. ¿Quién está por allí, Verónica? Hola.
1: Buenas noches, Juan Carlos. Después de tanto tiempo y muchos inconvenientes en la salud, te felicito. Sos un grande. Nunca dejé de escucharte. Hermoso programa el de hoy con Goyeneche. Te habla Sara. Los quiero mucho y espero que esté siempre tu voz resonando en la radio. Gracias al equipo de Mitre. Un beso grande.

0: Las 3:28, Verónica Rossetti y Marcelo Nelli, técnicamente impecable, los chicos por estas horas. Gracias, Sara, por tu fidelidad, por escuchar Mitre siempre. Nos proyectamos, como cada miércoles, en aquella saga de nuestras vidas. ¿Qué fue de nuestras vidas hace 50 años, 1976? ¿Alguien más? Hola.
1: Buen día para vos, Juan Carlos, y todo el equipo que hace de la noche a la mañana. La verdad que un placer escuchar todos esos tangos. Amo el tango, mi viejo me hizo amar el tango, ya que él de muy jovencito fue cantor. Así que aprovecho y guiño un ojo al cielo y le dedico todos estos tangos que estuviste pasando para mi viejo Hugo Glave de la ciudad de Pergamino. Un abrazo cordial para todos.
0: Bueno, muy generoso. Muchas gracias, que sea un excelente día. Hablando del tiempo, 50 años de la noche de los lápices. Sin unidad, Kicillof y La Cámpora van a coincidir en el homenaje a aquellos estudiantes secuestrados en la dictadura del 76. Habrá algunas consignas, algunas para coincidir, otras que no, de acuerdo al planteo que cada uno hará. Los lápices siguen escribiendo, leyendo y haciendo música, compartiendo charla, lectura y música en vivo. Estará el Chango Espaciú, lectura y música. Tengo por aquí, estará Luis Favero, sobreviviente del operativo aquel. Guillermo Rubino, violinista. Teresa Castillo, autora de La Risa de Dios. Hemos hablado con Teresa hace algunas noches. Le mandamos un cariño. Fabio Pérez, guitarrista, cantante también. Callao 274. Hoy miércoles 16 de septiembre a las 7 de la tarde y modera Ivana Briguenti con, reitero, el invitado especial Chango Espaciuk, con lectura, con música. Los lápices siguen escribiendo, leyendo y haciendo música, recordando 50 años que pasaron de aquella noche de los lápices. Las 3:30 ya, ¿quién más por ahí? Vero, hola.
2: Muchas buenas madrugadas, querido Juan Carlos, qué lindo, y cuánta falta hacía escuchar unos lindos tangos. La verdad que me gusta muchísimo, y los cantantes que están pasando, bueno, sublimes. Me gustaría un día que puedas, se puede, algunos temas de Daniel Cortés. Fue uno de los cantantes del maestro Mariano Mores y desgraciadamente se fue muy joven en pandemia y fue un gran cantante. Abrazo grande, Ana desde Corrientes.
0: Aguana, una película de la vida y hace 50 años... Aquella Barbara Streisand con Evergreen, por ejemplo, de la noche a la mañana.

trajimos al ritmo de The Salt Soul Orchestra. Es bueno para el alma. Donna Summer podría ser mágica. O Billy Paul, gracias por salvarme la vida. Junior, si no te amase. O Barbra Streisand, Evergreen, por una historia de amor.

0: ¿Qué piensa Mirta cuando tiene que hacer un regalo?
1: Cuando tengo que hacer un regalo, pienso en las cosas que me gustan. ¿No es divina? Pienso en el café. En ese café que siempre está como recién hecho. Pienso en los desayunos y en el ruidito de las tostadas recién hechas. Pienso en lo práctico de poder cocinar en cualquier lugar de mi casa. La puntualidad y en no tener que acordarme de darle cuerda al reloj. Sí, cada vez que hago un regalo, lo hago con toda el alma.
2: ¿Vista?
1: ¿Alma
2: o atma?
1: ¿Acaso no es lo mismo?
3: 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Padecemos el golpe más duro que nos asestaba la junta militar. 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
0: Marcelo, miremos el reloj un poquito ya a las 3:36.
3: Todas las madrugadas, pasadas las 3, nos acompaña un personaje único. 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
0: Pero miren lo que son las cosas. Hoy hubiese cumplido 80 años. Camilo VI, el incuestionable. Siempre me...

verdadero ídolo popular, que muere en Madrid teniendo 72 años, que vendió millones de discos por todo el mundo, abrazó 40 años de carrera, diferentes generaciones en distintas geografías para seguir escuchando canciones. Él nace un 16 de septiembre del 46 en Alicante, con aquel grupo de amigos, los Dayson. Y había boda, comunión, un casamiento y una historia, y vaya, por tantos lugares supo decir. Después se quedó en Madrid. Era la época del furor por los Beatles. Era esa influencia y surgía un grupo de amigos para cantar Los Botines, pero no tuvieron éxito. Todo cambió cuando asoma en la televisión española, en alguna película, y un productor que le dice: te tienes que cambiar ese nombre, Sexto no. No, vamos a poner Sexto, pero van a echar mis papeles y me van a echar de menos. ¿Cuándo? No, empieza a cantar y te va a ir muy bien, le

No podemos obviar, haciendo referencia a un miércoles, ¿qué fue de tu vida hace 50 años? Participando de aquella apuesta de Jesucristo Superstar. Una estrella que en España, fuera de la península, se lo conoció como el Rey del Amor o el Sinatra españolizado. Y se le ponía al rock con una obra que despertaba indignación. Sectores radicalizados de España, pero por ahí, con su aspecto frágil, andaba la ingeniosa y simpática Ángela Carrasco, Teddy Bautista, que salía airoso de la crítica, y pasó de repente con tanto éxito a ser Camilo Superstar, la historia, su vida y su voz. Hoy es incuestionable.

Décadas y décadas de carrera musical, millones de discos vendidos, viajes. Y la última promoción en Madrid, ya había perdido prácticamente su voz. Se movía con dificultad. Y una periodista lo encuentra encerrado en su casa de Torrelodones. Pero Camilo, ¿qué te ha pasado? Es que tengo una soledad buscada y me he dado cuenta que estoy a gusto, me fui aislando y he pasado de estar ante miles y miles de personas a quedarme solo, esperando mi final, dijo. Y llegó su final, y llegó. Hoy hubiese cumplido 80 años. Camilo VI, el incuestionable, de la noche a la noche.

Vivir así es morir de amor. Algo de mí, amor a mar, fresa salvaje. Un 16 de septiembre, para recordarlo, Camilo VI, el incuestionable de la noche a la mañana.

0: 3:49.
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Bueno, la televisión española, los españoles, prestando la atención a la tele, porque antes de dejar España, después de el séptimo puesto histórico en el Gran Premio de Madrid de la Fórmula 1, anduvo don Franco Colapinto brindando una entrevista en La Revuelta. Es un programa muy visto, ¿sí?, en la tele. Y un auténtico fenómeno directamente desde Argentina, niño prodigio de la velocidad, para presentarlo en un momento. Y Colapinto muy suelto, muy, muy calmo, lanza varios chistes. Y en un momento mira a la platea y se anima a decirle a Broncano, David Broncano es el conductor del show, dice, vos tenés cara de chanta, cuando el español le propuso jugarle una carrera de autos. Karting, si querés, te vuelco, dijo el piloto argentino, la risa de la gente. Y vos sos un peligro, le dice después. Entraba en confianza con el conductor. Y el automovilista contó sobre sus comienzos en la Fórmula 1, recordó cuando su papá tomó la decisión de vender aquella casa familiar para que él pudiera correr en una de las categorías menores. Entonces le dice en un momento, me vine solo a los 14 acá. Me fui a los 14 de Argentina, me fui a Italia a correr en un equipo de karting, en una fábrica. Me fui a vivir ahí un año y después, sí, en un taller, en una fábrica. Vivía con los mecánicos, armaba los karting y ahí fue donde empezó un poco el camino. Empezaba el camino hacia la Fórmula 1. Contó que su papá tuvo que vender la casa para que él pudiera seguir teniendo 15 años. Bueno, iba por ahí ese relato, contemplaba muy calmo. Entonces, es lindo, dice, estar en la Fórmula 1, se abren otras chances. Es un poco con orgullo, porque se vino obviamente cuando yo empecé a correr en karting y en monoplazas, lo hice con el sueño personal de llegar a la Fórmula 1. Y todo lo que se generó a raíz de que yo haya llegado fue algo muy especial, muy especial. Bueno, por ahí dio vueltas. Hace unas carreras se me movió el pelo. Se me metió uno en el ojo. Se me cayó el flequillo y se me complicó para ver. Iba a 260 kilómetros por hora. Soltaban las carcajadas y los aplausos. Anoche en la televisión española, el invitado fue Franco Colapinto. Para hoy alcanzaremos 20 de máxima y sol. Las 3:54. Bueno, parece que andamos de cumpleaños. Marc Anthony hoy está celebrando su tiempo. Recuerda aquella pareja y una canción que decía...

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Marc Anthony, hoy festejando 58 años, celebrando su cumple, recordando aquellos días de Jennifer López, No me ames, o Kay Dillon, marcando un tiempo con ansias constantes para alcanzar las 4:01.

Vamos comenzando otra hora, miércoles 16 de septiembre 2026. Frío, la sensación térmica 5 grados 6 décimas. La humedad 70%, alta la presión, 1021.4 hectopascales, y tenemos viento del sudeste que cruza la ciudad a 10 kilómetros en la hora. Iremos hasta 15 de máxima, pero vamos a disfrutar un poquito el sol, y en un momento nos vamos a entonar con clima de primavera, porque puede que dispare un poco más la máxima pronosticada, supere esos 15 grados. Lo vamos a notar en esa diferencia mañana jueves. Mucho sol, 21 la máxima. Y el viernes también andaremos por ahí entre 21, 22 grados. Una frecuencia interesante de sol, nubes, para ir anticipándonos a la llegada de la primavera, que se va a producir el martes 22, el horario previsto, 21:05, martes 22, 9:05 de la noche. Ahí, según el equinoccio y los estudiosos, estará empezando la primavera 2026 por esta zona. Las 4:05, Verónica, vamos al diario. Tenemos títulos en la portada de Diario Popular. El título más destacado, Boca, corazón, a semifinales de la Sudamericana. Todos abrazos, sonrisas. El Ceneice, con gran autoridad, empató 1-1 con San Pablo en el Morumbí y avanzó en la Copa para jugar con el Vasco da Gama por un lugar en la final. Lozano abrió el marcador, empató Duarte y el equipo de Arruabarrena supo aguardar los minutos finales. Juegos Sudamericanos. Argentina sumó otros 10 oros. Está segunda en la tabla. En la provincia revocaron fallo que suspendía ley penal juvenil. La Cámara en lo penal de Lomas de Zamora dio marcha atrás con el planteo de la jueza Pascual. En Moreno, jubilado de 81 años, mató a delincuente en un asalto. Copa Libertadores, Platense, se despidió con la frente en alto. El Calamar ganó 2-1, pero no le alcanzó. Gran Copa del equipo de Palermo. Hoy el Pincha ante Corinthians. Messi tendrá su partido de despedida de la selección en un amistoso en el mes de octubre. Será el 6 de ese mes ante el combinado de Benin. Leo fue convocado en la lista de 28 jugadores. Estarán varios campeones del mundo. Previamente, la escaloneta disputará dos amistosos. Bolivia el 30 de septiembre y Burkina Faso el 3 de octubre. Estuvieron Parito y Evangelina. Se casaron Julieta Prandi y Emanuel Ortega. Habló de todo. Susana no vuelve a la tele y quiere hacer su serie. 4:08. Títulos en la portada de Diario Popular.

0: 4:11 minutos. Era aquel 1973, en la medianía de un septiembre de entonces. Menotti no hubiese sido el mismo sin aquel huracán. Y Huracán probablemente se hubiese sentido un huérfano sin aquel enorme padre del fútbol. Aquel equipo de 1973 se lo sigue recordando como una gran expresión, aquellas vivencias de tardes y tardes al sol en una cancha. Todo fue de la mano de Menotti, que después termina dejando Huracán al año siguiente, en 1974, y jamás regresó para ser un DT. Fue algo así como ese mensaje cuando Sabina dice por ahí en una canción Peces de Ciudad, o la canta Ana Belén, donde Sabina dice lo que para muchos se vuelve un precepto, ¿no? Al lugar donde has sido feliz, no debieras tratar de volver. ¿Se acuerdan? Y fue más o menos así. ¿Cómo describir a ese huracán que daba cátedra? Aquel globo que tenía sintonía de fantasía. Todo se construía en aquel 71. El presidente Luis Seijo va a Rosario, tentado por una joven promesa en la dirección técnica. Le pasan el nombre y le dicen, aquel es, pelo largo, César Luis Menotti. La única experiencia había sido como ayudante de campo de Miguel Gitano Juárez, en Newell's. Menotti tenía ese aspecto lánguido, más serio que conversador, pero preciso. No dudó y dijo, me voy. Y llegó a Buenos Aires y se puso a delinear el equipo. Uno de los primeros en llegar fue Omar La Rosa, que venía de Guatemala y que en poco tiempo se iba a convertir en un jugador fundamental, que fue goleador de aquel equipo campeón. 15 tantos marcaba La Rosa. Otro fue Francisco Fatiga Russo, un volante de buen tranco, había jugado en Central Córdoba, en Rosario, en Tigre. Iba a ser el eje entre la defensa y un equipo que te cansaba. ¿Cómo me voy a olvidar de los nombres de Alberto Fanesi, de Jorge Carrascosa, Nelson Chavay? Chavay sacaba la credencial. Yo vengo de ser campeón del mundo con Racing en 1966. Claro que Huracán tenía brillo. Ya estaba Alfio Coco Basile, Roque Abayay, Miguel Ángel Brindisi, Carlos Babington, ¡qué nombres! Decía Menotti, estoy convencido de que todos los equipos argentinos están capacitados para jugar un fútbol que de espectáculo, un fútbol así, alegre, ese como el que juega Huracán. Pero a decir verdad, el año anterior, en el 72, ya desplegaba un buen fútbol. Era un prólogo de lo que iba a llegar, ¿no? Y después se incorporó un tal René Houseman, uno de los jugadores más significativos en la historia quemera. Primeras fechas, a golear y convertir, a correr y meter y golear. Un recuerdo imborrable, fecha 10, frente a Rosario Central, Rosario, Arroyito, 5-0, todo el mundo aplaudía. Houseman era una de las debilidades del flaco. Él no lo decía, lo observaba, le gustaba. Siempre se respalda en una anécdota de Maradona. Buscaba simbolizar lo que René fue para aquel huracán. Dicen que soy yo el mejor. Este es el mejor. Me lo dijo Diego una tarde, decía el flaco. Houseman era impresionante. Un futbolista que nacía de la nada. Era la pasión, estaba escondido, no sé, nunca razonó. Era todo fruto de inspiración. Elegía sin ninguna ayuda lo mejor para todos. Para él, para el equipo, para la belleza, para la eficacia. Y había un gran ritmo inalterable. Entonces ahí empezaban los problemas de Menotti, porque varias de esas figuras eran citadas al seleccionado que por entonces conducía Enrique Omar Sivori. Pero Huracán mantenía la línea y se consagró campeón tres fechas antes del final, perdiendo 2-1 con Gimnasia y Esgrima La Plata en Parque de los Patricios. ¿Sabe cuándo? 16 de septiembre 1973. ¡Qué huracán! Ese fue diferente a todo. Apareció para quedar en la historia como uno de los más grandes y brillantes equipos del fútbol argentino. Por lo menos el mejor que yo vi en la Argentina, decía Menotti. No expresó una época, un clima de época. Estoy convencido de que salvó a nuestro fútbol. Era muy, muy auténtico. Abayay supo decir, ese equipo funcionaba a la perfección. Había una gran técnica, pero siempre al servicio del equipo. Tres palabras que definían aquel huracán, septiembre del 73. Una formación que muchos recordaban de memoria. Roganti, Chavay, Buglione, Basile y Carrascosa. Brindisi, Russo y Babington, José Manavallay, La Rosa. Cada uno tenía una misión trascendental. Se iban luciendo fecha tras fecha. Eran esos ratos, esos momentos. Menotti incentivaba con el discurso. Por eso, para explicar el mito bien, bien, a lo mejor una palabra, la otra. Hablar, hablan muchos. Pero él siempre dejaba algún concepto que, por meloso, nunca dejaba de contener una idea genuina. La mayor preocupación, desde que soy técnico, dijo una vez, es que mis jugadores perfeccionen lo mejor posible sus fundamentos futbolísticos. Lo demás, incluso el adversario, me interesa, no me preocupa. Toda esa historia brillaba y eran las fotos, y era un final de época. 16 de septiembre 1973, la obra maestra del Flaco Menotti. Según él, Huracán del 73, el equipo que salvó al fútbol argentino. Las 4:18. Nos pasan estas historias, nos ocurren emociones, fotos que van de la noche a la mañana.
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0: Mucho ritmo. Anda por España don Marco Riquelme con Chucho Valdés, Iraquere, yo te seguiré. 4:22.
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4-24, tenemos partidos por Copa Libertadores, Liga de Quito, Palmeiras, a las 7 de la tarde, y esta noche, 21:30, Corinthians, ¿sí?, versus Estudiantes de La Plata, por Copa Libertadores, jugarán en Brasil, ¿sí? Bueno, por la Liga de España, hoy a las 2 de la tarde, Atlético de Madrid, el Areti del Cholo, esperando por el Osasuna. Y a las 4:30 de la tarde, por Liga de España, Barcelona, esperando por Racing de Santander. Agendamos algo por la Europa League, 15:40, Milan, Benfica. Y después nos quedamos por Copa Argentina, esperando por Independiente Rivadavia de Mendoza versus Atlético Tucumán, cuartos de final, Copa Argentina, a las 7 de la tarde, para ir agendando por esta hora. A 4:25, vamos al diario, tenemos títulos en la portada de La Nación. El título más destacado, presupuesto 2027. Prevén un dólar de 1.847 pesos, inflación 18% y crecimiento del 4%. Un título para enmarcar y para guardar, obviamente. El proyecto se presenta hoy en el Congreso. Estima una suba salarial del 25,4%. El artículo de Sofía Diamante, dos consorcios compiten por la privatización de AISA. Es la foto, a pura sonrisa, Boca volvió a sonreír en Brasil. Es semifinalista. En una época era algo así como un hábito para Boca festejar en Brasil. Ahora, pasar de rueda en ese enorme país vuelve a saber a hazaña. Y por eso la celebración grande de anoche en el Morumbí, con 1-1 frente a San Pablo, una actuación consistente pero sufrida en el final. El equipo xeneize hizo valer el 1-0 previo que obtuviera aquí en la Bombonera y avanzó a una semifinal de la Copa Sudamericana que lo enfrentará con otro brasileño, Vasco da Gama. Estados Unidos reconoció por primera vez que tiene armas en el espacio. China advirtió sobre el riesgo de convertirlo en un nuevo campo de batalla. Reacción del Reino Unido por Malvinas. Anunció que protegerá a las empresas ante las sanciones argentinas. Joaquín Morales Ola escribe en su columna con este título: se agota el tiempo de las reformas electorales. Otro título: revocaron el fallo que suspendía la ley de menores, imputabilidad. Los camaristas anularon la decisión de una jueza. Espectáculo, las cifras detrás del debate por el boom de la calle Corrientes. Hay 13% menos de público que en el año récord y 30% más que hace una década. Datos para entender la discusión sobre la taquilla teatral. Levanta sus manos en un dibujo. La última función. Messi tendrá su partido de despedida en el país. El rosarino aceptó la invitación. Le dirá adiós a la selección el 6 de octubre en River ante Benín, un rival africano de tercer orden. 4:29. Títulos en la portada de La Nación.

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4 y media, 4:30 minutos, 5 grados 6. La sensación térmica, 7 grados la temperatura, el cielo despejado. Estará fresquito el amanecer. Lleve un abrigo, 76% la humedad, pero esperamos el sol. Hoy una máxima entre 15 y 16 grados. Y mañana jueves, un cielo muy despejado al mediodía y en la tarde. Luce intenso de brillo. Para mañana el pronóstico habla de 21, la máxima probablemente 22, subiendo un poquito. Una noticia en páginas interiores en los diarios da cuenta que Japón ya supera los 100.000 habitantes de 100 años o más. El 88% de esa cifra récord corresponde a mujeres. Ese número de personas de 100 años en la población de Japón superó por primera vez la barrera de las 100.000. Y esto se publicó esperando la celebración el próximo lunes, ¿sí? 21 de septiembre, Día del Respeto a los Mayores. Y de acuerdo a esta información, el número total de habitantes centenarios aumentó en 7.914 respecto a 2025. Las cifras, que fueron recopiladas hasta el primer día de este mes, dicen que por géneros el porcentaje de mujeres entre las personas centenarias es de alrededor del 88%. Y la cartera ministerial, dando cuenta que las personas con mayor edad por género son Fuyo Kishimoto, una mujer de 114 años que reside en Kioto, y Hiraku Hikaru Kato, un hombre de Kumamoto, 112 años. Funcionarios indican que la esperanza de vida media en el país fue en 2025 de 87 años para las mujeres y 81,35 años para los hombres. Más o menos, ese promedio. Y después hay algunas regiones o divisiones territoriales. Shimane registró la tasa más alta, con 186.000 personas de 100 años o más por cada 100.000 habitantes. Va marcando 14º año consecutivo primer puesto. Saitama tuvo la tasa más baja, con 51,27 por cada 100.000 habitantes. Tokio, la capital, es la prefectura que presenta el mayor número absoluto de pobladores centenarios. 8.890 de 100 o más años, Tokio. Pero la proporción respecto a la población total es menor que en zonas rurales como Shimane, al contar 62,4 por cada 100.000 habitantes. ¿A qué se le puede atribuir el fenómeno?, se pregunta uno. Bueno, a dietas, tecnologías, terapias médicas de avanzada, otra vida probablemente. Hay un sitio de internet, bbc.com, destacando que el ministro de Sanidad de Japón dijo que está encantado de que tantas personas vivan vidas largas, sanas, activas. Esto da cuenta de los avances que tenemos en nuestro país, sostuvo el funcionario. 4:34. Es motivo, por supuesto, para entonarnos en el despertar. Vamos de la noche a la mañana en Nitre siempre. Nunca.

un juego para un cover de una canción eterna. Bien logrado por Los Pericos. La distancia, aquel tiempo de Roberto Carlos. Las 4:37.

Córdoba con el cielo despejado, 8 grados 2, la sensación térmica. Hoy se esperan 24 de máxima, mucho sol, un día muy bonito en Córdoba. Irá en ascenso el jueves, puede alcanzar 25 la máxima. Soleada Córdoba y el viernes, nubes y sol, una máxima de 26. El sábado puede alcanzar 27 y el domingo 30 la máxima. Probablemente pueda superarlo. Estaremos atentos porque además, felizmente no habla de lluvias. El pronóstico en gran parte del centro del país, litoral, parte de la Mesopotamia, lo inmediato. El lunes en Córdoba 27 y un leve descenso de la temperatura, ya caminando la primavera y esperando la noche del 22 para que llegue por aquí, en este hemisferio, a las 21:05, martes 22. En tanto, por aquí, por Buenos Aires, alrededores, 5 grados 6, la sensación térmica, 76% la humedad. Hoy vamos hasta 16 de máxima, con un poco de sol. Casi las 5 menos 20, en 20 minutos llega Horacio Caride, todo su equipo. Tenemos un día por delante, mucha información. Y Verónica, en lo inmediato tenemos más diarios. Títulos en la portada de Clarín. Proyectan un 18% de inflación y un dólar de 1.847 pesos en los finales de 2027. Da cuenta en uno de los títulos, fuerte cruce de Gran Bretaña y Argentina por las sanciones a petroleras. El gobierno británico publicó una nueva guía oficial sobre el desarrollo de las islas, en la que hizo una fuerte defensa de la política pesquera e hidrocarburífera. Afirma que la Argentina no tiene jurisdicción sobre las firmas que operen allí, a las que Londres les ofreció apoyo ante eventuales denuncias. La Cancillería argentina expresó un fuerte rechazo. En tanto, el fiscal Carlos Estornelli imputó a los empresarios que buscan petróleo en Malvinas. Quedó vigente la ley que baja a 14 años la edad para ser imputado. La Cámara de Apelaciones de Lomas de Zamora anuló la cautelar de la jueza Marta Pascual, que suspendía por 60 días la aplicación de la ley. Considera que la medida es una intromisión indebida en las facultades de otro poder del Estado. En el Senado bonaerense ya se presentaron 3 pedidos de juicio político contra Pascual. Levanta la copa, aquella foto inolvidable, levanta los brazos. Messi se despide de la selección el 6 de octubre en River. El último baile del gran capitán con la albiceleste será ante su gente. El rival es una casi desconocida selección africana, Benín. 93 el puesto del ranking, pero que estuvo cerca de clasificar al Mundial. Se prepara un emotivo homenaje. Antes, la selección sin Messi jugará ante Bolivia y Burkina Faso. Un título allá en lo alto da cuenta, adiós a la gran dama del teatro. Griselda Gambaro tuvo que exiliarse en la dictadura. Fue una de las impulsoras de Teatro Abierto. Tenía 98 años. 4:42, algunos títulos en la portada de Clarín.

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1: La canción nos lleva a un sonido y una melodía hace 50 años y la jovencita Janet. Pero es el último trabajo de Karol G.

nos quedamos con aquel trópico Queta, con algunos singles, Papacito, Única, algunas colaboraciones. Y ahora, en la medianía de julio, daba a entender de otra producción musical con la cual estaba muy abocada e interesada. Finalmente llegó este álbum, lo reveló, dio cuenta del mes de agosto, dice, ya se van a enterar, pero cuando hice la sesión de fotos para Playboy, me preguntaron, ¿qué no sabe la gente sobre ti? Bien, yo dije, la gente sabe todo sobre mí, porque soy una persona pública, comparto, y bueno, la foto, las notas, pero todos guardamos algo que es solo nuestro, que queda ahí en nuestra habitación, en cada noche, en ese convenio que tenemos entre la almohada y las sábanas, mirando por ahí un techo, escuchando la radio, música, o quedándonos profundamente dormidas, dijo. No me arrepiento de sentir tanto. Así se llama el último trabajo de Karol G, presentando una canción muy curiosa en su comienzo. ¿Con quién andará? Sobre la base de aquel Janet, ¿por qué te vas? Karol G es lo nuevo de la noche a la mañana.

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5 menos 10, en 10 minutos llega Horacio Caride. Tenemos un día por delante, mucha información para ir despertando con Mitre, siempre un baluarte de la música en su tierra, pero una característica. Tomemos como relevancia en su carrera la década del 70. Porque contribuyeron algunos trabajos de Caetano Veloso, por un lado, con Morali, que era un arreglador fantástico que trabajó a su lado, canciones que generaban discos, en algunos casos, dos vinilos por año. 1978 marcó un antes y un después en su carrera. Después de aquel álbum de la Navidad, cruzaba un tiempo de verano, llegaba a la Argentina y daba sensación de haber comenzado otra vez. Era aquel Roberto Carlos, por aquellos días, que se convierte de repente en un recuerdo de la noche a la mañana.

0: compromiso.
1: El álbum se llamó, como su nombre lo indica, Roberto Carlos. Desayuno, 1978. Todo un recuerdo de la noche a la mañana.

0: 5 menos 5.
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4:57, tenemos el fútbol hoy por Copa Libertadores, 21:30 Corinthians, espera por Estudiantes de La Plata, cuartos de final. La Liga de España a las 2 de la tarde, por supuesto que nos llevará un poquito para observar Atlético de Madrid versus Osasuna, el equipo del Cholo Simeone. Fue contundente ayer, en una conferencia con periodistas, le preguntaron: Simeone, para usted, ¿quién debe ganar el Balón de Oro? Messi, sin ninguna duda. Si fue a la edad que tiene, llegó casi con la selección argentina a ser campeón del mundo, jugó la final. Pero ¿cómo no va a ser Messi? Contundente, sin dudas. Después tenemos a las 4:30 de la tarde, Barcelona con Racing de Santander. Y si miramos un poquito, casi de soslayo, dijese Güiraldes, 15:40 en Europa League, Milan-Benfica, las 4:58. Y con Daniel Velero buscamos las 5 de la mañana.

0: 5 de la mañana, Horacio Caride, buen día, buen miércoles.
1: Qué buen clima va? Que genera Melero con este tema, ¿eh? Precioso, precioso.
0: Músico. Sí.
1: Viste que son de esos tipos que artísticamente, gran productor, a veces en la palestra, no están en la vidriera para toda la gente.
0: No, totalmente, porque ha trabajado mucho con notables, con la música, en una época.
1: Con Cerati, por ejemplo.
0: Y también, claro, iba a decirte lo de Soda. Uh-huh. Mirá Melero con ellos también.
1: Tú en Los Encargados, bueno, ¿verdad?
0: Exacto, de aquella marcación de los 80, sin duda, ¿no?
1: Hombre, el tema es realmente lindísimo. Ya lo habíamos pasado nosotros también en el programa alguna vez.
0: Che, no dejes que llueva.
1: Eso es lo que estamos tratando de que no llueva. Pues si frío de hoy le agregás lluvia, mamita.
0: Sí. No, pero eso termina, ya empieza.
1: Pero hoy
0: a subir
1: está bravo, mañana. En serio, ¿eh? Ha salido al balcón, está bravo.
0: Térmica,
1: sí,
0: está frío, sí.
1: Cambió el viento. Frío, abrigarse.
0: Muy, muy diferente.
1: Che, qué cosa, ¿no? Lo anunciamos en el Meeting Informal primero ayer y se hizo, ¿no? Porque Messi necesitaba una despedida. Estamos todos contentísimos. Los que puedan ir a la cancha, tengan esa fortuna, ya se estarán vendiendo desde el minuto cero la reventa que va a haber, mamita. Todos van a querer estar en el Monumental el día 6 con un equipo africano que entra a la cola de la historia, ¿no? ¿Quién hubiera dicho que van a estar en un partido testigo histórico del último adiós, el último tango de Messi?
0: Claro. El oeste de África, limitando con Togo, con Nigeria.
1: Casi entran al Mundial, estuvieron ahí de entrar al
0: Mundial. Sí, sí. Pues sabés que miraba en la trasnoche, comparativo con provincias argentinas, sería un 14% más chico que Santa Fe, pero un 12% más grande que Catamarca. Hay 15 millones de habitantes.
1: En Benín estamos hablando, ¿no?
0: Claro. Sí, en Benín. El 90% de los habitantes, un mercado laboral informal. La producción es algodón, lo más fuerte de ellos en esa zona. Y, por supuesto, el fútbol. Están en el puesto número 93.
1: Sí, sí. Están aprendiendo. Vos sabés la fila que van a hacer cuando pite el árbitro. Messi por ahí seguramente lo van a sacar unos minutos antes. Yo me imagino toda la película, me la estoy haciendo en la cabeza, ¿no? Ovación, la gente se viene abajo. Y después todos los de Benín a pedirle la camiseta que se la firme.
0: Por supuesto. Qué alegría y qué emoción para correr esa noche, ¿no?
1: Va a ser una mezcla de sentimientos, ¿no? Porque vamos a estar contentos de la despedida que se merece. Él decidió esto, podría haber sido jugando, pero ya nos dio todo. Y vamos a tener ese dejo de melancolía, como lo quiera llamar, de decir la pucha, ¿no? Fin de una era.
0: Etapa.
1: Y ya en la lista que presenta Scaloni, a mí me parece que la señal que da Scaloni con esta renovación de jugadores o vuelta de algunos como Mastantuono, es que va a seguir. Me da la impresión que va a seguir. Porque
0: que sigue, ¿no?
1: A mí me da que la señal que dio es que va a seguir, sin hablar. Ojalá que sea así, vamos a esperar la decisión, ¿no?
0: Por supuesto. Especialmente por todo lo que ha dado y por lo joven que es y por todo lo
1: para
0: que sabe.
1: Para que haya en algo en el país, por lo menos en el fútbol, en cuanto a la internacional, porque lo nacional es también es la pudedumbre, pero en lo internacional, que haya una línea de trabajo continuo, ¿no? De
0: una
1: coherencia,
0: continuidad,
1: claro.
0: Obvio, totalmente. Entonces, va esta convocatoria. Che, se le va a complicar a la gente de Aptra.
1: ¿Por qué?
0: Porque el 6 de octubre, Martín Fierro en la radio, lo han anunciado por todos lados.
1: Bueno, yo le diría a Ventura, primero, a ver, el horario, yo no me quiero perder el partido. Generalmente tenemos que ir a esas
0: pero
1: sesiones.
0: Pero que van a jugar a las 9 de la noche, ¿a qué hora van a querer que
1: jueguen? Y bueno, no sé, pongan una pantalla, yo el partido lo quiero ver. Hacer lo que quiera, después me contás cómo está la noche de Martín
0: Porque
1: Fierro.
0: Además, en los otros partidos no está Messi. Messi viene el 6 de octubre, ya lo prometió, y se acordó además. Por eso es un día martes, porque tiene compromiso, fin de semana. Y además porque había ahí un tironeo, que sí, que te parece.
1: Mirá el dato que me da, no lo sabía. ¿Y dónde va a ser esa ceremonia?

0: No, todavía no, no, no se dijo.
1: Transmite,
0: por lo menos
1: Cota Salguero. ¿Transmite C5N? Cota,
0: no.
1: ¿Cómo que no?
0: No, C5N no.
1: ¿Qué transmite?
0: Va por pantalla de computadora infobae.com.
1: Pero cambiaron, porque se había dicho que iba a ser...
0: ¿Y se cambió? No, ya no va por C5N.
1: ¿Pero esto qué es, de las últimas horas? ¿Cuándo te enteraste?
0: Esto fue las, los finales de la semana pasada, entre jueves y viernes.
1: Ah, hubo un buen volantazo.
0: Sí, totalmente, un cambio. Y bueno, este, quiero, lo sumo a nuestro comentario, porque es un tema de
1: sí, actualidad, claro,
0: del cual se ha venido hablando, vos estabas enterado también.
1: No, pero al el margen de no, que pero... uno le incomodaría esa simultaneidad, al tema sí, de, bueno, de la medición va a afectar. El tema
0: claro,
1: de la medición,
0: claro.
1: Pero bueno, al no, aire vos me decís que va por selección. ¿Va por tema streaming esto?
0: Sí, exacto. Esto es lo último, último que se tiene, que se ha dicho.
1: ¿A qué y... se ha dicho? No es oficial.
0: Sí. No, no, bueno, digo con lo que se ha manejado últimamente. Y además hasta habían cambiado los conductores. Se hablaba de unos nombres, después dijeron que no. Se dice que va a conducir Julieta Prandi, me dijeron.
1: Y, la recién casada.
0: Por ejemplo, y alguien que no me acuerdo a su lado, pero que es conocido también. Me parece que Novarecio. El periodista Luis Novarecio. Ahí está.
1: Me llegó eso. ¿Qué me decís hablando de Julieta Prandi?
0: A ver, a ver.
1: Se armó toda una discusión en el mundo chimentero diciendo, che, ¿cómo puede ser que vayan primitos, que vayan algunos amigos y no fueron los hermanos de los Ortega? No fueron, sí fue Palito, sí fue Evangelina, pero no fueron los hermanos. Supuestamente porque ellos querían algo muy cerradito y que si se lo contaban a Julieta Ortega, a los demás hermanos, se iba a filtrar la información. Raro, ¿no?
0: Ah, sí, totalmente. Desconocía lo que estás contando. Mm. Sí, vi en la foto de los diarios, Palito, Evangelina,
1: sí,
0: algo muy
1: bien,
0: íntimo.
1: Sí.
0: Por lo menos se ha manejado así, ¿no?
1: Una pareja que algo ya está consolidada después de tantos sufrimientos de Julieta,
0: hace,
1: ¿no?,
0: mucho tiempo. Le viene muy bien y ojalá sea una muy buena unión y fusión y que el amor gane, por supuesto.
1: Acá dice, señor... Me permití googlear buscando la información. Efectivamente, sí. Lo que hoy está es que va a ser por streaming y dice que va a ser en el complejo Parque Norte.
0: Ahí en Parque Norte.
1: Ahí sería.
0: Sí. Ahí en Parque Norte te van a habilitar, te podés bañar, también va a estar
1: habilitado. No, no, no, pegamos un piletazo. Pero yo quiero que me ponga la pantalla porque quiero ver el partido de Messi.
0: Pero no se puede.
1: ¿Cómo no se puede?
0: Bueno, si estamos en.
1: Háganlo otro día. Cambiémoslo.
0: En otra ceremonia. Cambiémoslo.
1: ¿A vos te parece que hay algo más importante ese día que el partido?
0: Sí, va a estar complicado.
1: ¿Qué día cae esto? ¿Qué día cae de la semana?
0: Martes 6 de octubre. Ahí está.
1: Bueno,
0: me parece que va a venir un poquito. Veo que nosotros vamos generando esta hora.
1: Entre lo que yo le conté los sorteos, usted lo Martín Fierro de la radio, listo, ya estamos empachados. Yo creo que me puedo retirar, no hablo de más nada.
0: No, no, no, tranquilo, cariño, no se empache ni se retire, que esto recién comienza.
1: Bueno, nos vemos.
0: Chao, Horacio.
1: Chao.
0: Y nos vamos.
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0: Verónica Rossetti, Marcelonelli, técnicamente como siempre, impecable. La seguimos mañana. Minutos después de la una de la madrugada, estaremos de la noche a la mañana en Mitre, siempre. Buen miércoles, al salir, lleve un abrigo, después el sol. Hasta mañana.

0: La mesa.
1: Y sobre la cama también puede ser, pero cuidado con dejar miguitas. Hay que dejar más o menos la casa ordenada. Ya viene el primerísimo arranque. Estás en Mitre y recién comenzamos.
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1: Late la radio, late la información, y claro, en Mitre, esta gran familia, las 5 y 8 en la República Argentina, contándote, por ejemplo, que el gobierno presentó ya el presupuesto. Vamos a meter un poquito el bisturí. ¿De qué trata? 18% de inflación, un dólar a 1.847. Estas son metas que se prevén para el año subsiguiente, que hay que ver si se cumplen.
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1: Y vos que estás diciendo el transbús, el coso eléctrico, los barrios, cómo me camino las calles, las direcciones, vamos acostumbrándonos en Pompeya y estos barrios adyacentes a esa nueva metodología de lo que viene en un tren que todavía no se inauguró, pero que ya da que hablar en la ciudad de Buenos Aires. Y claro, encendiendo las luces de casa de a poquito, te contamos que Boca clasificó sufriendo un poquito. Se tuvo que revisar una jugada a último momento de los brasileños que querían ir con todo y ahora nos toca Vasco de Gama. Otra vez un brasileño y será el 13 a 14 de octubre la revancha en Río.
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1: Y bien en alto lo vamos a tener el próximo 6 de octubre a Messi. Despedida como se merece o se merece. Se despide en la selección a todo baile el último tango.
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1: Y por supuesto, después vamos a hablar de todas las temáticas informativas, la economía, la política, qué pasa con las PASO, le queda poco tiempo al gobierno para tratar de eliminarlas o suspenderlas, y qué pasó en la conferencia de los abogados multinacionales que tiene la condenada Cristina Kirchner, a la cual dicen que está otra vez prohibida y quieren hacerla competir a nivel electoral, un imposible, pero que tiene un mensaje en la interna con Kicillof. Las 5 y 10... Vamos armando también la agenda musical con esta canción hermosísima. Mara, la trae su autor Víctor Heredia, acompañado por Joan Manuel Serrat.

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0: además de una bella poesía, el recuerdo a la hermana de Víctor Heredia, que fue desaparecida en 22 de junio de 1976. Esta canción y Mandarinas la recuerdan en el repertorio de Víctor Heredia.
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1: Miércoles 16 de septiembre.
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1: Mara. Aniversario también de la Noche de los Lápices.

0: Ese sol que queremos ver en este día tan frío, ¿no? Fabiano, buen día.
1: Buenos días, Horacio. Sí, habrá sol, pero habrá frío.
0: Las dos cosas.
1: Térmica de 5. No se puede todo.
0: Y sí, hoy quizás sea el día que despedimos, aunque todavía la primera falta unos días, yo creo que sí, que hoy lo vamos despidiendo. Así que a soportar este último frío, quizás, aunque sí, me vas a decir la proyección de la semana, hoy la máxima, la mínima, ¿cómo viene?
1: La máxima tenemos 15 grados en el día de hoy, pero vamos a tener un día de la primavera como debe ser. 21 grados de máxima el lunes.
0: El lunes, recién el lunes. Bueno, hoy entonces, bueno, la mínima, ¿cuánto?
1: Hoy 15. Otros días va a ir en aumento hasta llegar al lunes 21.
0: Bueno, bien, hasta llegar a la primavera ordenaditos, a las 5 y 15 te vamos a estar contando. El presupuesto 2027 prevén un dólar de 1.847, una inflación del 18%, un crecimiento del 4%. Podríamos decir que es un presupuesto ordenadito, prolijo en los preceptos, también conservador en muchos puntos, tratando de hacer la política de el aguante al dólar y la contención en la inflación lo más que se pueda para llegar a las elecciones. 5 y 16, ya volvemos.
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1: Ahí vamos a las 5:17, despertándonos de a poquito. Esto es Mitre. A las 6 llega Gordo Feynman con el quien tiene que decirlo. ¿Estabas hablando solo vos?
2: No.
1: Ah, hoy hablas con el celular, no sé. ¿Con quién hablas?
2: No, para nada. Para nada.
1: No, porque. No,
2: buen día, semifinalista.
1: Decime la verdad, decime la verdad. Gracias por las felicitaciones. Después estaremos hablando de Boca. Mucha gente que pensás que hablas sola, pero bueno, tiene auricular a veces en la calle con esos wifi y está teniendo una conversación con alguien. Y después está la gente que habla sola, realmente.
2: Y están los que hacen trampa.
1: Hablé solo, ¿eh?
2: Están los que hacen trampa. Le dicen cosas a la gente y después dicen, no, sí, claro, porque es para la gente. Hacen como si tuvieran el auricular.
1: Ah, bueno, lo imitan a Aristóteles en las cámaras ocultas con Tinelli en aquella época de los 90. 5:18. Caputo, al presentar el presupuesto 2027, vamos a estar presentando por cuarto año consecutivo, dijo, superávit financiero fiscal. Va a ser la primera vez en nuestra historia que no estamos en default para presentarlo. Argentina tiene 4 años consecutivos de superávit, señaló en la línea financiera. Este fue el posteo optimista de Caputo al presentar en el Congreso el presupuesto 2027, que después el oficialismo lo tendrá que defender. Esta fue la presentación formal. Proyectan 18% de inflación, un dólar de 1.847 a fin de año, del 2027 estamos hablando, y un crecimiento del 4%. Estas estimaciones, los supuestos suelen ser optimistas, dicen los analistas, partiendo de esta base y una inflación del 18%, 1.4% mensual nos da, es decir que el propio gobierno ya está deshaciendo ese oasis de casi 0% de inflación, pero habla de una inflación contenida que no es poco para llegar a las elecciones, si es que se cumple, y una fuerte recuperación de la inversión del 9%. Opinó, entre otros, Claudio Caprarulo, director de Analítica, sobre esta presentación del gobierno nacional, que tiene en tono electoral, que prometen que los salarios le ganarán a la inflación el 2027, cuestión que Anabela Quiroga refleja hoy en el diario Clarín. Es el presupuesto que se proyecta cierta mejoría que la gente la anda necesitando urgentemente, y por ahora, más allá que técnicamente los números ellos dicen, muchas veces se le ganó desde el salario a la inflación, aunque sea por un piquito de nariz, solfatea otra cosa en el ambiente, ¿no? Los salarios venían y siguen muy retrasados, y esto hace que se esmerile la posibilidad de recupero de la velocidad en el consumo, ¿no? El tema de la velocidad volvió a ser tema de debate. Caputo defendió estas dos velocidades que tiene la economía, ¿no? Por un lado, en las nuevas esferas de inversiones, la minería, el litio, algo del agro. Dice, eso va a empujar en algún momento la vela para que las demás lo acompañen. El tema es que en el propio gobierno esto se debate de cara a la opinión pública. Por ejemplo, Patricia Bullrich, que ha trazado un discurso diferencial. Habló en el Día de la Exportación, Caputo sostuvo que la Argentina se postergó al agro, la energía y la minería, y que esto ahora es lo que está apuntalando el gobierno nacional. Las 5:20.

0: sean dos.
1: Blanco sobre negro, negro sobre blanco. Fabiano, ¿cómo viene el día? A ver.
2: 5 grados de térmica en este momento. Cielo despejado, humedad 78%. La máxima hoy será de 15 grados.
1: Tenemos una condena ejemplar. Algunos creen que es gratuito que a perros peligrosos no se le ponga el bozal, no se le ponga la debida distancia sobre los niños, y no es la primera vez que ocurre, con todo lo que amamos a los perros, pero hay que tener una responsabilidad al tenerlos y saber que hay razas que técnicamente tienen algún riesgo. Y hablamos del dogo argentino, ¿no? Los canes son dogos los que mataron a dentelladas al adolescente Trinidad Ballesteros, de 15 años, un hecho que ahora tiene una condena de los dogos que andaban sueltos mientras el amo José Nieto, de 58 años, estaba de viaje. Escuchamos, porque 8 años de prisión para el dueño de los perros y además una indemnización para la familia.
3: Declarará José Luis Nieto de condiciones personales, sea relacionadas, autor, material y penalmente responsable de los delitos de homicidio simple y de su interés en concurso real. Artículos 45, 79, 89 y 55 del Código Penal. E imponerte para ser tratamiento penitenciario la pena de 8 años y un mes de prisión adicional en Leris y Pox. A mandar a pagar a José Nieto a favor de la señora Sofía Babelka Ballesteros en el término de 10 días que te afirme las presentes sentencias, la suma total de ingresos 3.497.205.72 centavos.
1: Bueno, ustedes lo escucharon, una condena ejemplar. El condenado hizo unas últimas palabras diciendo que él no quiso causar daño, que está impactado por todo lo que pasó. 34 millones por daño moral y otros conceptos, además de una prisión de 8 años. La madre del adolescente, al conocerse la condena, reflexionó y dijo: se hizo justicia por Trini, estoy muy contenta porque va a estar ahora descansando en paz. Que así sea. 5:23, ya volvemos. Depende.
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0: sí. Date los buenos días con la frase canción, a ver.
1: Hay una palabra que usamos mucho acá, vos la usás también, a lo mejor, es la palabra lunga.
0: Hay que hacer, por ejemplo, la vamos a pasar lunga.
1: Lunga.
0: Sí, viene que de un fardo o por ahí.
1: Y para nosotros sí, pero en Italia es una palabra, es larga.
0: Larga.
1: Larga.
0: Bueno, ahí está, de alguna manera asociada, ¿no?
1: Claro.
0: Entonces te hace largo, a veces te hace difícil.
1: Lunga storia di amore.
0: Ah, larga historia.
1: Lunga storia di amore.
0: Viene por el lado de la continuidad del amor, mira qué lindo, 5:25.

0: Esto no fue lindo, fue horroroso y ocurrió en Mendoza. Un nene de 7 años murió al quedar en medio de la feroz enfrentamiento entre bandas, según testigos. La balacera fue de alrededor de 50 disparos. Hay una hipótesis de guerra narco en Mendoza, no todavía absolutamente chequeada, pero el dolor, nadie se lo quita, ni se va a olvidar de la tía, por ejemplo, de Leonel Santino, el chico que quedó atrapado entre la balacera.
1: Ay, ay, me tengo que tiene cámara porque no la muestra y ahí lo buscan, eso es lo que mandó mi hermano. Después volvieron en la noche, pero en la noche no sabíamos quién era. Y sí, él lo atacaron a todos y él no se alcanzó a... No, porque cayó un auto con tres tipos y se dejaron atacar nomás. Por eso, porque dicen que un robo, que uno de mis hermanos fue, pero mi hermano nunca fue. Y esto ya había pasado temprano, que no nos querían que mi hermano se fuera.
0: A todo esto, y en la provincia de Buenos Aires, el debate que había suspendido la ley penal juvenil quedó totalmente anulado, desautorizada la jueza penal de Loma de Zamora, que había dado marcha atrás. Una cámara de instancia superior le dijo, no corresponde, se ha metido un tema de choque de intereses de poderes, sigue la ley penal juvenil. Bueno, sería también motivo ahora de apertura, de regreso a cierta sensatez y de la discusión global, ¿no? Sin buenos ni malos del otro lado, que se den todas las garantías de infraestructura para que se cumpla. 527. Bueno, recuperamos la estatura copera. Boca sufrió un poquito, pero ya clasificamos en la semi. Contame.
2: Y
0: sos de alguna manera objetivo en todo esto.
2: Dale. 1-1 fue el resultado en el Morumbí. El gol de Boca Juniors fue de Leandro Lozano, el uruguayo.
0: El primer gol que hace en Boca, y hay una historia muy terrible.
2: En ese estadio.
0: Él perdió un compañero jugando para el equipo uruguayo, que se desplomó. Muerte súbita, que ya ocurrió varias veces en el fútbol o en otros deportes, y nunca más se lo pude olvidar. Es decir, que la memoria, en la emoción de haber metido el primer gol en Boca, una instancia tan determinante de llegar a la semifinal, debe haber estado ese recuerdo del compañero, ¿no?
2: Y que él intentó contenerlo.
0: En ese momento.
2: Se le murió.
0: Se murió casi prácticamente en las manos, sí. Claro. Lozano, autor del gol de Boca, lo escuchamos.
3: Me quedo ahí mano a mano, cuando me levanto la cabeza estaba el golero solo, así que nada, muy feliz porque entró. Yo creo que hicimos un buen partido, jugamos contra un buen equipo también. San Pablo, bueno, yo ya lo había enfrentado y muchos de los jugadores están todavía, Luciano, bueno, hoy no tuvo Caleri, pero tiene un buen equipo, creo que hicimos un buen trabajo, así que nada, feliz por dar un paso más.
0: Felices estamos porque Messi va a tener la despedida que todos soñamos, va a ser el 6 en el Estadio Monumental, porque va a ser una fecha FIFA, porque fue convocado por el equipo que sigue comandado por Scaloni, esperemos que continúe, salvo Samuel, que ya se abrió. Pero van a estar además ex mundialistas, los que ganaron en Qatar, acompañando esta fiesta de Messi en el Monumental, que ya empieza a tener un sentimiento pleno entre todos los argentinos para darle esa gran despedida que merece el gran capitán, campeón del mundo. Bueno, campeones. También es el último Mundial, porque para mí el Mundial terminó con los partidos con los ingleses, ¿no es cierto? ¿Messi aceptó la invitación del Chiqui Tapia?
2: Sí, el Chiqui lo puso en redes sociales, ya lo anunció, y ¿cuándo se empiezan a vender las entradas?
0: Creo que va a ser eso, mamita mía, por supuesto.
2: Parece, va a haber que llenar varios estadios.
0: Lo escuchamos al Chiqui Tapia, ¿no? En la presentación, que por supuesto saca espalda, dice, mira, esto lo hice yo también, para decirle el adiós, el último tango de Messi.
4: A todos los hinchas de la selección argentina, a todos los argentinos y argentinas, quiero comunicarles de que después de una charla que hemos tenido con el técnico de la selección mayor, Lionel Scaloni, hemos tomado la decisión de invitar al mejor jugador del mundo, al emblema de nuestra selección, a nuestro capitán, Lionel Andrés Messi, para que pueda tener la despedida que realmente...
0: Será el día 6, en la última fila de los partidos que tiene fecha FIFA la Argentina. Anteriormente habrá otros partidos. Esto frente al combinado de Benín, ¿no? Es un equipo africano que casi clasifica en el último Mundial. Por supuesto que es mucho más débil. Creo que jugando con los suplentes, el partido para Argentina no tendría que tener problemas, pero el resultado va a ser lo de menos, es despedirlo a Messi, saber que por ahí tiene un último gol en la selección. Lío fue convocado en la lista de 28 jugadores, y después vamos a estar compartiendo con vos, con Miguel, que ya se acerca a la mesa, algunos convocados porque...
2: Detalle.
0: De adelanto, ¿no? Vuelve Mastantuono y otros...
2: Poit.
0: Marcando que... ahí Lionel Scaloni está diciendo, creo que se va a quedar, ¿no? Que el cambio, el recambio en la selección ha comenzado. Las 5:31, dale, ya volvemos.
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2: Un poquito de Charlie previo al desayuno, ¿ya te está yendo? Ahí va, ¿eh?

0: dejes ahí la bufanda, ¿eh? Hoy te la tenés que poner, la cogotera, todo, el gorro.
1: Hoy
0: frío.
1: Ponete todo, salir hoy, yo te puedo decir 5 grados, sí, pero parece que fueran muchísimo menos.
0: La sensación térmica te quedas corto, la gente lo siente ya en la parada del colectivo, en la espera larga que se hace. Vamos, que se va terminando el invierno.

0: Caso Malvinas, ¿cómo sigue? Fuerte cruce de Gran Bretaña y la Argentina por las sanciones petroleras. El gobierno británico publicó una nueva guía oficial sobre el desarrollo de las islas en la que hizo una fuerte defensa de la política pesquera hidrocarburífera. Afirma que la Argentina no tiene jurisdicción para intervenir. Londres les ofreció apoyo a las empresas ante eventuales denuncias del gobierno argentino. La Cancillería argentina expresó un fuerte rechazo. ¿Qué dijo Kirchner?
1: Está claro que están hablando de autodeterminación, sí. Están hablando de diferentes temas, que bueno, son temas que están relacionados con nuestro reclamo interno. O sea, que el Reino Unido defienda la integralidad territorial para la Argentina es una excelente noticia, porque es lo que nosotros también hemos reclamado siempre.
0: Esto en cuanto a la posible disolución de Gran Bretaña, pero Kirchner también fue más allá y habló del proyecto Malvinas.
1: Nosotros tenemos que defender nuestros intereses en las Malvinas. O sea, eso es primordial, porque además es un mandato constitucional. Y el proyecto de ley que vamos a presentar, como dijo el presidente en la cadena nacional, endurece las penas en este sentido. También va a ampliar el espectro.
0: Y a todo esto, entre jurisdicciones, los fuertes tonos declarativos, las cuestiones que empiezan a tejerse sobre la geopolítica y si realmente para Trump es importante o es la excusa para intervenir en otras cuestiones, hay una situación que ya tiene pie en la justicia argentina. El fiscal Stornelli, en un requerimiento que presentó ante el juez Ercolini, imputaron a empresarios que buscan petróleo en las islas con penas de 20 años de prisión, algo que genera presión, pero puede ser meramente simbólico por el momento, con esto de la discusión de las jurisdicciones y el tema ahora de una intervención de una pata en Comodoro Pi. 5:35.
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2: La sirena, ahí va, mira, mira. Y ya está entrando al estudio, casi bailando. Vamos a ver si es el pasito. 5:36. Mientras tanto te cuento que el conflicto universitario llegó a la Plaza de Mayo, ¿no? Habrán visto referencias de la UBA en cada sectores estratégicos de la ciudad de Buenos Aires. Algunos de ellos brindaban servicios, ¿no? Odontológicos u otros servicios a nivel de la gratuidad y de la empatía que quieren encontrar en la consigna con la gente. Pero acá se está asomando una nueva marcha, ¿eh? Ojo con esto, un poco ya lo visibilizaron algunos dichos en las últimas horas, porque sigue sin cumplirse el tema de la ley de fondos universitarios, que tiene fallos a favor de la justicia, pero que el gobierno lo sigue postergando en su aplicación. Así que hay abogados de las universidades que están pidiendo ya hace semanas que se apliquen multas diarias y que se intime por desobediencia a los funcionarios, entre otros. El subsecretario de Políticas Universitarias, Alejandro Álvarez, pasando también la mirada por la ministra Sandra Petovelo y el jefe de gabinete, Diego Santilli.

0: Bueno, Messi, Messi, que se lo merece, ahí estamos a las 5:37, y además se merece el Balón de Oro, no cabe duda. El Cholo Simeone bien, le volvió la argentinidad al palo y dijo en conferencia de prensa que él, no tiene duda, debería ser para Messi.
1: Chic, chic.
0: Ante tantos dichos, ¿no? De arrogantes, que primero se ponen ellos en la lista siendo candidatos, ¿no? Yamil y otros. El Cholo dijo, es para Messi.
2: Me quiero salir un poco del guión del partido. El otro día hablaba Lamine Yamal y decía que cree que él y Mbappé son los mejores futbolistas de que hay ahora mismo en el mundo. Y se está hablando mucho ahora del Balón de Oro. No sé qué opinas tú de quién es el mejor futbolista del mundo y quién crees que merece ese Balón de Oro esta temporada, que hay mucha duda. Gracias.
3: Messi, sin ninguna duda. Después del Mundial que hizo, con la edad que tiene, ninguna duda. Messi.
0: Muy bien, Cholo, así se dice. 5:38, lo saludamos a Miguel Ángel Rodón. Hola, Miguel, buen día.
4: Hola amigos, ¿qué tal? Buen día, Horacio. 5:38 las piedras. Que
0: la vez ayer también fueron las piedras.
4: Exactamente, sí, bueno, sí.
0: No y siguen las piedras.
4: Qué interesante que hubiese tenido la misma enjundia como defendió a Messi, el Cholo hubiese defendido a Julián Álvarez.
0: Es, ¿no?, lo que pensaba, pero bueno, dejémoslo por ahora ahí, tenés razón. Fueron momentos, se alineó demasiado a la institución, un tipo que tiene ya espalda, trayectoria, continuidad, como por haberlo defendido un poco Julián, que lo necesitaba, es cierto. Las 5:38, de los convocados, ya hablamos de que Messi está con esta gran fiesta que nos convoca a todos el próximo 6 de octubre. Ahora, los convocados ya se ve como una puertita para la renovación, ¿no?
4: Creo que nos estamos apresurando bastante. Me parece que eso va a estar bastante discutido como un partido de truco. Puede ser. Yo escuché a algunos periodistas deportivos que dan casi por seguro que Scaloni va a seguir.
0: Yo estoy entre ellos, no soy deportivo, pero creo que sí.
4: Yo sería más cauto, ojalá.
0: No, obvio,
4: ojalá
0: no tenemos, que quede. La versión oficial no la tenés ni vos, ni yo, ni el periodista deportivo.
4: Por supuesto. Bueno, y el partido es Benín. Vos sabés que descubrí a Benín gracias al Mundial de Fútbol Sub-20 femenino que se está disputando ahora en Polonia. Y ahí descubrí a Benín, camiseta amarilla, con unas pequeñas franjitas verdes y rojas, porque las chicas del Sub-20 le ganaron 4-1 a Benín hace 3 o 4 días atrás en el Mundial de Polonia. Y ahí descubrí la camiseta, empezamos a investigar un poco cuando había el run-run de que Benín iba a ser el...
0: Para ellos ya es toda una fiesta, ya están buscando la foto, la última selfie con Messi. Es un partido anecdótico del resultado, sí, para la fiesta que vamos a vivir en la despedida. Antes estará Bolivia y antes estará, hablando de los nombres que vamos reconociendo en el mapa mundi, Burkina Faso. Burkina Faso.
4: Sí.
0: Después, si querés, me hablas un poco de Burkina Faso. Burkina Faso. Bueno, no, yo me hablaba de la renovación, aunque no tanta, porque más tanto no tuvo una breve estadía por la selección, después las lesiones, no jugaba del todo bien. Y ahora con esta nueva lavada de cara que tiene el fútbol italiano, está buenísimo que vuelva a la selección, igual que Pastriani, ¿no? Las 5:40. No, te pierde la soledad. Y Boca que pasó y sigue, pero el que no pasó fue el Calamar, aunque dejó todo, ¿no?
4: ¡Qué lástima! Cuando yo vi que el partido estaba 2-0 en el final del primer tiempo y vi la cara de preocupación de Fluminense, es un equipazo el Fluminense, tiene todas figuras, impresionante. Yo pensé
0: histórico que lo torcía. Histórico hubiera sido, ¿no? Para el equipo de Goyeneche.
4: Que lo torcía el equipo de Palermo, ¿no? Que la verdad que Palermo le dio otra impronta.
0: Sin duda, se tiene que ir con la frente alta. Feo los incidentes del final, no bien coperos, pero invasión de cancha, bueno, un montón de despelotes que se armaron, sí, que después se fueron controlando. 5:41. ¿Y qué me puede decir de los Juegos Suramericanos?
1: Que Argentina conquistó otras 10 medallas de oro ayer, 11 de plata, 11 de bronce, en total 22 doradas, 16 plateadas, 26 de bronce. La natación fue la que más aportó ayer, hay varias pruebas con definición, por lo tanto...
0: Patín también, ¿no? Tuvo buena performance. También
4: seguimos segundos, ¿no? Sí, después de Brasil.
1: Sí, y Brasil...
0: Y eso va a terminar así, sin duda, hay... diferenciales muy importantes de ayuda de estados de uno y otro al deporte amateur. Las 5:42 siguen conmoviéndonos las historias, ¿no? Entre cada ganador, ¿no? Chicas que priorizaron en vez del cumple de 15 la competencia. Sí. Una mamá que dijo, entrenaba con la plena gestación, embarazada. Bueno, ahí están todas las historias que se cruzan que nos hacen emocionar. A las 5:42, en un ratito, vamos a estar hablando de las PASO. ¿Hay tiempo para que el gobierno pueda eliminarlas o suspenderlas?
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1: Ahí nos vamos despertando. ¿Con qué temperatura, Fabiano?
2: Tenemos una térmica ahora de 5 grados 2 en Buenos Aires y sus alrededores, que vienen más fríos todavía. Tenemos que dar cuenta de algunos lugares. Adrogué, 0,4 ahora en Adrogué. Tenemos 2,6 en Morón y 5 también en la zona norte, San Isidro y Tigre. Bueno,
1: después hablemos del tránsito, de todas las modificaciones que se hicieron en los barrios por el tranbús que recién va a estar funcionando casi a fin de año, ¿no es cierto? Pero ya hubo cambio de calle, direcciones, algunas quejas de vecinos en el lugar, otros que dicen puede ser útil los que no están en esa zona. 5,44. Decíamos, ¿no? Sin los votos por ahora el gobierno para eliminar o suspender las PASO. ¿Por qué las quieren eliminar y suspender? Bueno, porque cada uno en este país, de acuerdo a cómo le va en el baile, los instrumentos son importantes o dejan de serlo, ¿no? Entonces, las PASO son un aglutinador para las fuerzas que vienen más rezagadas, supuestamente, no tienen el poder de control del Estado, porque en una interna, por ejemplo, con el peronismo, podrían llegar a potenciarlos, a reordenarlos en las divisiones que tienen. Así, cada distrito lo discute, la mayoría, te diría, hoy del mapa político quiere realizarlas de alguna manera, pero el gobierno, que todavía no tiene los votos, las quiere eliminar o suspender. Burlich, que es la cara visible en el Senado de todos estos planteos, dijo que la reforma electoral, que contiene la posibilidad de eliminación o suspensión de las PASO, entre otras cuestiones, se incluye ficha limpia y otros ítems que ahora no tenemos tiempo de hablar, debe salir antes que termine diciembre. Claro, porque se le agotan las hojas del almanaque, Miguel. Esto si no, no sale. ¿Y sabés lo que dijo la justicia electoral? Señores, si lo quieren cambiar, tiene que ser armoniosamente y con tiempo. No podemos a último momento acomodar todo. Ponele que en el último día de diciembre dicen eliminar las PASO. Bueno, es todo un lío para el organigrama electoral del año que viene.
3: Esto es un proceso de discusión, de comisiones y demás. Estamos a mediados de septiembre. Le queda poco tiempo al gobierno para sacarlo.
1: Vamos a ver, la cabeza de Milei, de Karina, sobre todo está en ese norte, y hay, por supuesto, además de esto del cambio de regla, algo que me estoy enterando ahora leyendo La Nación, que sería, de alguna manera, el hastío que tiene la gente de todo esto, lamentablemente, y las pocas ganas de votar, un paso también atrás, más allá que se diga los debates presidenciales no sirven para nada. Para mí siempre dejan algo y los exponen los candidatos en una decodificación de esas dudas que uno tiene hasta este momento hacia dónde inclinar el voto. Y hay un proyecto del oficialismo que quiere eliminar la obligatoriedad de los debates presidenciales.
3: No está bueno.
1: Eso me parece que tampoco estaría bueno, ¿no? Las 5:46.

0: Bueno, ahora tiene representantes multinacionales la defensa de Cristina, porque al doctor Beraldi hace un tiempo que se agregó un representante de España y un representante de Brasil.
1: Claro, del presidente Lula, un representante legal de Lula.
0: Que lo envió Lula, sí. En cuanto al español, fue el más arriesgado en el día de ayer, ¿no? Porque están viendo que los caminos que están intentando la ONU en el foro interno ya no tienen ningún camino, porque esto fue reafirmado la condena por la Corte Suprema de Justicia, se les van acotando, y básicamente todo este planteo tiene una lectura política, que es decirle a Kicillof: nosotros no te vamos a dejar fácilmente ser el candidato presidente natural del peronismo. La interna se ve también desde este costado. Pero lo que dijo el abogado de apellido Borrego, es Javier Borrego, es, bueno, si todas estas instancias no van, le habló casi directamente al presidente Milei, ¿no? Dijo: esto va por mi parte, hay instrumentos políticos. ¿Qué quiso decir con esto? Indulto. Lo escuchamos.
2: Hay tres vías. Una vía que es octubre, Comité de Derechos Humanos, para ver el problema de la presentación o no como candidata de Cristina el año que viene. Segunda vía, el recurso de revisión con la petición de suspensión. A lo mejor alguien elimina la condena.
0: Y fue más allá en otro tramo, que lo tenés por ahí. El mismo abogado, sí, Vero, ponelo al aire, porque fue más gráfico todavía dónde están sus intenciones discursivas.
2: Para el Comité de Derechos Humanos, para un recurso de revisión que hará espléndidamente doctor Beraldi, y para que alguien en la vía política diga: no se tiene miedo a la doctora Kirchner, que se presente a las elecciones, que no se le tiene miedo, y haga lo que debe hacer.
0: A todo esto, en el análisis, Martín Bravo, hoy en el diario Clarín, dice: candidata, entre comillas, una idea inverosímil que busca condicionar a Axel Kicillof. Las 5:49, a ver. Así nos vamos despertando, dale.

0: Ahí vamos, Fabiano, ¿con qué temperatura, con qué perspectiva climática en este miércoles 16 de septiembre?
1: Casi 7 grados ahora en Buenos Aires, 6.9 la sensación térmica, 5 grados una décima, el cielo está despejado, la humedad 78%, la máxima que llegaremos hoy, 15 grados.

0: Dos empresarios argentinos se quedarían con AISA a la licitación de reapertura. Se presentaron Mauricio Filiberti y Aldo Rollo. El primero, Filiberti, que lo llaman el rey del cloro, está asociado con José Luis Manzano, que ya tienen luz, gas y estaciones de servicio de nafta. Ahora apuntan a AISA.
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0: ¿Cómo se está peleando Trump a nivel internacional con la Corte Suprema de Justicia norteamericana, ¿no? Viste, Miguel, que le trabaron la ofensiva en esto de que él quería el voto por correo. Y la Corte le dijo que no.
2: Claro. Le obturó eso, que era una gran posibilidad para él. O sea, está tomando medidas de urgencia porque los números no le estarían cerrando. Recordemos el plan Platita, que impulsó hace unos días.
0: Claro, de darle algunos miles de dólares.
2: Cinco mil
0: era, ¿no? A los votantes si es que él gana. El 3 de noviembre hay elecciones legislativas y el Partido Republicano, según los sondeos, tiene grandes chances de perder el control de ambas cámaras.

0: ¿Cómo te imaginas ese partido de despedida de Messi? Mucha emoción, ¿no?
1: Y sí, me parece que la cancha de River va a quedar chica, por eso hacen varios partidos. Está el de Bolivia en el Kempes.
0: Y lo importante de esos partidos anteriores es que cumplimos la fecha de sanción, que limita la cantidad de público. También. Es decir, que en Córdoba va a haber menos público, pues es un limitante por la sanción del partido de la final, pero el Monumental va a estar a pleno toda su capacidad.
1: Sí, sí, yo creo que obviamente el Monumental va a estar repleto. Me parece que hay que hacer algo afuera, una choriciada, que Messi haga una parrillada afuera, que le vaya sirviendo a la gente, una gaseosa.
0: Imagínese, Aura, te sirve el choripán Messi.
1: Claro, algo tienen que hacer porque no va a dar abasto.
0: No. ¿Vos viste lo que contó el Messi? Yo no sabía que la noche de Martín Fierro de la radio coincide con el partido de Argentina.
1: Es el 6 de octubre.
0: Algo habrá que cambiar ahí.
1: Yo
0: ¿no?
1: creo que, claro, porque peor no.
2: El horario.
1: No, ¿qué horario? Es a las 9 de la noche.
2: Que sea de día.
0: ¿Pero qué cree que vayamos a desayunar?
1: No, con
0: Ventura.
1: No, no.
2: La noche anterior.
1: A ver, Luis.
2: Ponete las puertas, Ventura.
1: Luis, que es vecino.
0: Es futbolero.
1: Y es de Lanús.
0: Técnico mínimo de una pantalla gigante con el partido.
1: Pero claro, Luis, creo que hay que cambiar el día. Un día antes, un día después. Dale, Luis.
0: Hay que ver si se puede. Che, sería en Parque Norte. Bueno, 5:52. A ver, datos del tiempo.
2: En Buenos Aires tenemos 5 grados de térmica. En Córdoba, 8 grados 2. Reiteramos lo que es el Gran Buenos Aires. 0,4 en Adrogué. 2,5 en Morón. Y en el norte, 5 grados. Norte
0: claro,
2: de Gran Buenos
0: claro,
2: Aires.
0: Claro, exactamente. Bien, estamos en todo el país, como vos decís en el informativo, ¿no? Todo el país.
1: Todos lados. Estamos en Río Cuarto, estamos en Posadas, estamos en 25 de Mayo en Misiones, estamos en Bahía Blanca, estamos en Tandil, en Esquele, en Puerto Madryn, que todos nos levantan en distintas frecuencias, en la mayoría en FM, que es interesante el sonido que llega, que nosotros salimos al mono acá.
2: Clarito.
1: Y allá salimos en
0: una monada. Muy bien.
1: Espectacular, en Catamarca, allí en...
2: En Cordobita.
1: En Río Cuarto, en Río Tercero, en Córdoba Capital, en Perico. Estamos en la base Marambio, nuestra Antártida Argentina, y en tantos lugares como en Ushuaia, que salimos a través de la versión online.
0: Claro, ¿sí? me aclara, amigo Marcelo, que exactamente, lo dije al revés, el bloqueo era el gobierno para cambiar drásticamente la forma en que los norteamericanos votan por correo, al advertir que le despeja el camino a los demócratas, es decir... lo que bloqueó es al revés, ¿no? Él no quería el voto por uh-huh. correo, es al revés de lo que lo dijimos, así que bien la aclaración y tomo el dato de Estados Unidos porque es también tapa que Estados Unidos reconoció por primera vez que desplegó armas en el espacio. El tema de la explotación del espacio, aunque no nos somos grandes ya para comernos el chupetín, pero el axioma principal de todas las potencias es que son con fines pacíficos. La conquista del espacio o la exploración del espacio. Sí. Bueno, nada de esto para Trump está en la cabeza. No. El secretario de la Fuerza Aérea confirmó que el país tiene armas en órbita para defenderse de acciones hostiles de adversarios y Pekín advirtió del riesgo de convertir el espacio en un campo de batallas. El partido de truco de la geopolítica. Pero ahora el momento Verdún en un recuerdo muy especial.
3: Hoy es un día muy especial. Muy doloroso, de recogimiento y de memoria. Hoy es el Día de los Derechos de los Estudiantes Secundarios y el Día Nacional de la Juventud. Hoy, hace 50 años, el 16 de septiembre de 1976, agentes de la última dictadura militar, al mando de los genocidas Ramón Camps y Miguel Echecolás, secuestraron, torturaron y desaparecieron a 10 jóvenes estudiantes secundarios en La Plata. Estos chicos habían luchado por la implementación del boleto estudiantil secundario. Nada más que eso, ¿entendés? El boleto estudiantil secundario. Algo que desde hace décadas se aplica para todos los estudiantes de nivel primario y medio. La mayoría de estos pibes, de entre 16 y 18 años, militaban en la Unión de Estudiantes Secundarios. 6 de los jóvenes continúan desaparecidos. Claudio de Hacha, María Claudia Falcone, Francisco López Muntaner, Daniel Alberto Racero, María Clara Ciocchini y Horacio Ángel Húngaro. 4 lograron recuperar su libertad tras pasar por centros clandestinos de detención, como el Pozo de Banfield y el Pozo de Arana. Pablo Díaz, Emilce Moller, Gustavo Calotti y Patricia Miranda. Hace 50 años fue la noche de los lápices.

Pozos de terror, los que trataban de sobrevivir como podían, escuchaban esta canción precisamente, que es graficada en la película que ilustra todo este tema de la etapa tan negra argentina, La noche de los lápices, 5:57.

0: Vamos a las últimas informaciones. Bueno, al final lo de Gustavo Sofovich, donde el programa de Eduardo Feima, que ya estará con ustedes a las 6 de la mañana, tuvo la primera mano, ¿no?, de la declaración de quien estuvo involucrado en un accidente, que después veremos quién tiene la culpa, pero quedó como un dato menor la relevancia de quién protagonizó esa cuestión con el motociclista. La hizo más exuberante. Él mismo se quejó porque dijo que la fiscalía hizo un circo de todo esto, ¿no?
1: Exactamente, primero no estaba trincherado, después la alcoholemia le dio cero. Él había salido porque la casa de él está a la vuelta, había ido a comprar yogur
2: en coche.
0: Sí, esa y como bueno, la declaración pintoresca que quedó, fui a comprar yogur, que cosa que es cierto, porque estaba en yoguineta y fue después al tema. Claro, lo que él decía, haciendo la lectura propia, no sé si autocrítica, muy para dentro de él, y hacia el público.

0: Noche, polémica, sí, en el bar, seguramente, y habrá seguido hablando sobre lo que vivió. Nosotros llegamos hasta aquí, las 6 de la mañana, cosa que no es poco, estamos aquí ya despiertos todos para arrancar un nuevo día, y ustedes se quedan con Eduardo Feynman y todo su equipo. Alguien tiene que decirlo. Gracias, muchachos,
1: No, por favor,
0: todo lo que dieron.
1: Nos lo merecemos.
0: Y por favor, pone una pantalla en la noche de Martín Fierro, sí, que queremos ver a Messi.
1: Luis, cambia el día, Luis.
0: Cambia la fecha.

Pasaron pocos minutos de las 6. 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

buenas, buenas, ¿cómo andan? Dos, sí, recién cambió, dos minutitos pasan de las 6 de la mañana, día miércoles, mi tacita de semana, 16 de septiembre, y le metemos con todo, dale, dale.

0: Reencontramos como todos los días de lunes a viernes aquí en Aire de Noticias en la 100.3, sí, en Aire de Noticias en la 100.3 o también en 100 Radios Play, también nos pueden sintonizar por allí, aquí estamos en vivo y en directo disfrutando de este espacio junto a vos. Soy Sofi Gainza, a mi lado Tincho Domínguez Viere. Buen día, Tinchito, ¿cómo estás?
1: Buen día, Sofi, buen día para todos, buena mitacita de semana, buen miércoles, ya ahí a mitad de camino de lo que hace una semana rara con respecto al
0: ¿qué?
1: Clima, sí, bueno, rara.
0: El fin de semana estuvo feo, pero después empezamos a remontar como los barriletes.
1: Hemos tenido muy lindos días, pero días, no a madrugadas. Como que madrugadas ha estado fresco, le ha costado entrar en calor a las mañanitas,
0: sí.
1: en lo que ha sido esta semana, tanto el lunes, el martes y como día hoy miércoles. Así que bueno, pero en cuanto a los días, en términos generales, muy lindo. Y también aprovechando ya que es mitad de semana para algún plancito, cortar semana con algunos amigos.
0: Y
1: bueno,
0: escúchame, lo que pasa aprovechar. Es que está raro porque todavía seguimos en invierno. A ver, estamos a 16, ya le queda nada al invierno.
1: Sí, 4 días le queda.
0: No le queda nada.
1: No sé cuándo será el solsticio.
0: Y ahí nos fijamos para contarlo si querés dentro de un ratito. Pero sí, nos queda nada y se está haciendo sentir. Pero hoy tenemos una mañana mucho más agradable que las que veníamos teniendo. Uh-huh. Y la máxima treparía 20 grados, pero enseguida nos metemos de seno. ¿Cómo anda mi querido Juanpi Montalvín?
2: Hola, ¿cómo están?
0: Pero muy bien, gracias por preguntar. 4 minutitos pasan de las 6. Estos son los títulos centrales.
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0: Tal como estaba previsto, se presentó el presupuesto 2027 a nivel nacional. Enseguida les contamos todos los detalles.
1: Además va a incluir obras claves aquí en la provincia de Mendoza, así que estaremos contando porque el gobierno prevé partidas para la Ruta 40, los puestos de Anchoris y el tramo a San Juan.
0: Y también novedades judiciales. Imputaron al único detenido por este crimen que ayer resonó tan fuerte en la provincia de Mendoza y a nivel nacional, el de un pequeño de 7 años, Leonel Ortiz.
1: Se dio una parte del techo de una escuela aquí en Mendoza y trabajan para que tengan clases en el día de hoy. Las autoridades habían hecho una inspección sobre el sistema eléctrico y terminó con el colapso de este techo.
0: Y hoy se retoman las

0: las clases en las escuelas de La Valle, donde recordarán hubo un brote de gastroenteritis por norovirus. Enseguida ampliamos esta información.
1: A nivel internacional vamos a estar charlando porque el testaferro de Maduro se declaró culpable de lavado, acordó revelar información sobre funcionarios venezolanos.
0: Y Estados Unidos capturó en Venezuela a uno de los delincuentes más buscados por el FBI, acusado de financiar al Tren de Aragua.
1: Y tras 10 años, China envía a un país de América del Sur nuevos vagones para transportar 147 millones de toneladas de granos.
0: Y también hablamos nuevamente de Trump, que mantiene su apuesta al diálogo con Irán para abrir Hormuz.
1: Y Arabia Saudita emite alerta generalizada tras una semana de ataques.
0: Y el petróleo llegó a su nivel más alto en casi 4 meses tras el cierre del oleoducto de Yanbu.
1: Vamos a estar charlando el resumen económico y financiero porque el dólar mayorista extendió las bajas, pero el blue tocó máximos en casi un mes.
0: Y también hablamos, agenden la fecha, sí, en octubre, el 6 de octubre, despedida.
1: Despedida de Lionel Messi, que fue citado.
0: Aplausos.
1: Y tendrá su despedida en la selección argentina. Vamos a estar dando todos los detalles también de la lista, porque no solo el que llama la atención es Lionel Messi, sino también los nombres que lo van a estar acompañando. Así que vamos a estar charlando de eso. Sudamericana, Libertadores, que tuvimos en el día de ayer también. Mucha tela para cortar en materia deportiva.
0: Y como siempre, vamos a hacer un balance en materia vial con algunos siniestros viales que marcaron la jornada de ayer y también las últimas horas en la provincia de Mendoza. Y causas a propósitos judiciales en relación con siniestros viales.
1: Además, vamos a estar charlando porque el Senado dio sanción final a la ley que da un alivio a los morosos mendocinos.
0: Y seguimos hablando también del tema de los nihuiles. Vamos a escuchar lo que decía ayer en Radio Mitre Mendoza la ministra Jimena Latorre.
1: Casa propia para docentes, se oficializó la herramienta que busca destrabar los créditos hipotecarios.
0: Avanza el nuevo sistema que penalice a los adolescentes aquí en la provincia de Mendoza, porque hubo cambios que fueron aprobados en el Senado.
1: Y la justicia bonaerense revocó la suspensión por 60 días del nuevo régimen penal juvenil también en la materia, así que tema que vamos a estar ampliando.
0: Y aparecieron los abogados de Cristina Kirchner en conferencia de prensa con un informe con nuevas pruebas. Enseguida lo ponemos sobre la mesa.
1: Y además, en términos políticos, la eliminación de las PASO no suma adeptos y el oficialismo pidió un nuevo cuarto intermedio.
0: También hablamos de temas judiciales como casación, que confirmó que deberá revisarse la condena de quién. De Guillermo Moreno. ¿En qué causa? En la del INDEC.
1: Además, vamos a estar trayendo a la mesa a Luis Toto Caputo, que le pidió a los empresarios que inviertan y cuestionó el kirchnerismo con una metáfora futbolera.
0: Y sigue la tensión con Malvinas. El gobierno nacional cuestionó la guía que presentó el Reino Unido para proteger a sus empresas y escala, reiteramos, la tensión.
1: Y desde ATE piden conocer si Javier Milei está apto para la presidencia. Es el propio Rodolfo Aguiar que habló de psicosis y desequilibrios.
0: Mm-hmm. Bueno, y también tenemos más ronditas, sí, a nivel internacional, a nivel deportivo. Y trending topics,
1: sí,
0: virales, para también ver qué es lo que se está moviendo en las redes sociales, que no siempre es lo que se mueve en los medios de comunicación, hay que decirlo.
1: Exactamente, no siempre.
0: No siempre, a veces sí, a veces no. 7 minutitos pasan de las 6 de la mañana, abrimos la ventana.
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0: Bueno, decíamos, como siempre, hace 3 horas fue actualizado el Servicio Meteorológico Nacional. Estamos esperando el dato actualizado. 7 grados 9 décimas es lo que marcaba en la madrugada, con una sensación térmica que rozaba los 6 grados, 5 grados 9 décimas para ser exacta, y una máxima que treparía a 20 grados. Vamos a ver con la actualización si se mantienen estos datos o hay alguna modificación, seguramente algún ajuste, pero esperemos que se mantenga la máxima, sobre todo en un día que parece que hay una brisa del sudoeste a 12 kilómetros por hora, con visibilidad normal y la humedad al 63%. ¿Cómo venimos con el tema ANSES?
1: Bueno, Sofi, jubilaciones y pensiones que no superen el haber mínimo en la jornada de hoy. Los DNI terminados en 6 cobran la mínima y también a ellos se les suman asignación universal por hijo y asignación familiar por hijo también. Los DNI terminados en 6.
0: Muy bien, como siempre también esperamos el último dato referido al sistema integrado Cristo Redentor. En principio va a estar habilitado de 9 a 21 horas en horario invernal, horario unificado con Chile ya, como lo hemos contado hace unos días atrás. El paso Pehuenche continúa cerrado. Enseguida actualizaríamos la información con el dato de a esta hora, justamente de la coordinación de fronteras. 9 minutos pasan de las 6 y ¿sabes qué? Mi tacita de semana. Ayer tuvimos entradas para el cine.
1: Sí.
0: Hoy también.
1: Bueno.
0: Claro que sí. Hoy qué también. Bien. Un par de entradas para Cinema Center para ir a la Barraca Mall,
1: sí,
0: y veas la peli que quieras.
1: Bueno, recuerden que para participar, qué bueno. Recuerden que para participar tienen que mandarnos nombre, apellido y número de documento completo al 2615-881003. Nos tienen que mandar el mensajito por escrito y ya están participando para este par de entradas. Número también, cabe destacar que es, sí, a donde se pueden comunicar con nosotros para traer temas a la mesa y nosotros siempre somos materia dispuesta.
0: Claro que sí, hasta las 6:55 pueden mandarnos, como dice Tincho, todos los datos, así participan del sorteo. 6:58, nos despedimos, decimos quién se lleva este par hermoso de entradas para Cinema Center, para la Rabarraca Mall, y después seguimos aquí en Radio Mitre Mendoza. Hacemos una tanda, ya volvemos.
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0: Acá nos saluda Maximiliano, dice mi tacita de semana y nos manda una taza de café, claro, vamos muy bien, para hacer referencia a la mitad. Mi tacita de semana, qué rico un café hasta ahora, un mate también calentito, un tecito, ¿por qué no?, para la garganta. Hola chicos, que tengan un excelente mi tacita de semana, nos dice Vero también, que también nos manda un flyer, como siempre, dice feliz miércoles, actitud positiva, mente enfocada y un corazón agradecido, la fórmula para un gran día, muchas gracias Vero. Acá mirá lo que ve, me encantó feliz ombligo de la semana, saludos a todos. Acá responden, el próximo solsticio ocurrirá el 21 de diciembre a las 17:50, hora oficial de Argentina. Claro, se refiere a cuando comienza el verano, porque si dice de diciembre es cuando comienza el verano.
1: Exactamente.
0: Vos estabas hablando del cambio a la primavera.
1: A la primavera, que hay que ver bien qué día es el que efectivamente es el cambio. Viste que a veces el cambio de estación puede ser el 20, el 21.
0: Exacto.
1: Bueno, ahora lo vamos buscando.
0: Gracias Germán, igual por el dato, lo resumamos y lo agendamos. Que también nos manda los datos para participar por este par de entradas para Cinema Center, que recuerden, tenemos calentitas preparándose en el horno para que salgan 6:58 y se las lleve el que haya puesto todos los datos y salga ganador, claro.
1: Exactamente. Antes de recordar cómo son las formas de participar, 22 de septiembre del 2026 a las 21:05.
0: Perfecto.
1: Es el momento exacto que marca el inicio de la primavera en el hemisferio sur, así que es el 22 de septiembre. Vamos a estar hablando recién de la primavera, por más que la fecha conmemorativa sea
0: el
1: 21.
0: Perfecto. Bueno, que es martes a propósito. Buen día para participar, dice Margarita. Bueno, Margarita, claro que sí estás participando porque nos mandaste todos los datos. Acá también nos saluda Enrique. Dice, Sofi Tincho, Benemérito Juanpi, muy buenos días. Ayer lo compartí. Se refiere a unas fotos que nos mandó en el día de ayer, a minutos de que pasó y es un choque, un siniestro vial. Y dice, todavía no puedo entender cómo yendo con los hijos para el colegio manejan con semejante imprudencia. Sinceramente, me aterró ver a niños sentados en la pared de una casa, podría haber sido una desgracia. Enseguida vamos a estar hablando justamente de los siniestros viales. Acá también nos dicen, buen día equipo, siguen y siguen los accidentes de tránsito y las muertes, no lo para nadie. Si no se toman otro tipo de medidas, cada vez es peor. Muchas gracias, dice Jorge. Disculpen que incita con lo mismo. No, nada de disculpas, este espacio está abierto, estamos para leer, para escuchar, y la idea es esto, hacer un intercambio, unida y vuelta. Y sí, es preocupante la situación de los siniestros viales, por eso también lo venimos marcando, porque realmente es algo que llama la atención y que no cesa. Para mí el verano comienza este fin de, dicen, con máximas de 30 grados, dice Sergio. Saludos, que también se anota para participar por el par de entradas. Acá también nos mandan una taza de café que se llena y se vacía. Y dice, buen día. Me encantó. Sí, me encantó, me encantó. Un GIF, exacto. 22 de septiembre a las 21:05 es el próximo solsticio. También ahí están confirmando el dato. Uh-huh. Así que bueno, muchas gracias y recuerden, estamos con este par de entradas para Cinema Center.
1: Exactamente. Recuerden que para participar nos tienen que mandar nombre, apellido y número de documento completo al número de la radio 2615-88-1003. Nos mandan esos datitos y ya están participando por este par de entradas para Cinema Center, que viendo la cartelera hay peliculones para disfrutar. Mañana probablemente sea el recambio. Tienen tiempo para ir a ver la peli que quieran, pero si van en el día de hoy, la cartelera marca El Código Venganza, El Heladero, Hechizo Amor, La Magia Continúa con Sandra Bullock, también tenemos Shrek, El Reestreno, Tadeo, El Explorador para los más pequeños y Pepita la Pistolera y Coyote versus Acme, son algunas de las pelis que están en cartelera allí en Cinema Center para que puedan ir a disfrutar.
0: Hay de todo, Alfredo también se suma y tenemos audio, a ver, escuchamos.
2: Sofi Tincho, Benemérito Juanpi, ¿cómo están ustedes? ¿Cómo están todos los radioescuchas? Linda mañana,
1: Ese fue agregado.
0: ¿Lo agregó? ¡No! ¡Qué bárbaro!
1: Porque no la puede haber imitado igual.
0: Por ahí sí, ¿eh?
1: ¡Ojo!
0: ¿Tenemos? ¡Ojo!
1: No sé. No, él es el agregado.
0: ¡Ah, mirá,
1: ¿viste?
0: Mirá!
1: Mirá,
0: acá también nos dicen, Germán se suma y dice, septiembre no tiene solsticio, tiene equinoccio, el que marca el inicio de la primavera en el hemisferio sur y del otoño en el hemisferio norte. Perfecto, Germán, apuntadísimo, muchísimas gracias. Me encantó, obvio, sí.
1: Bien.
0: Acá nos dicen, hola, buen día, Sofi Tincho, soy Néstor, que se anota también por el par de entradas y me encanta porque se empiezan a sumar cada vez más con opiniones, también con algún reclamo que enseguida vamos a estar compartiendo. Uh-huh. Y obvio, para participar de este par de entradas de Cinema Center. 5 grados 8 décimas es el registro a esta hora y la sensación térmica levemente inferior, 4 grados 8 décimas, pero lo lindo es que la máxima treparía a 20 grados. Esto sí, a esta hora está confirmado por el Servicio Meteorológico Nacional. Arrancamos y arrancamos con todo porque se presentó el presupuesto 2027 a nivel nacional. El gobierno proyecta un dólar a 1.847 pesos, una inflación del 21,1% y superávit financiero. El ministro Luis Toto Caputo presentó los números centrales del cálculo de recursos e ingresos para el año que viene durante una reunión en la Casa Rosada. Y vale decirlo que esos son los puntos centrales a tener en cuenta. Pero también hay algo que nos toca muy de cerca acá a la provincia de Mendoza.
1: Exactamente, porque para Mendoza el proyecto técnico elaborado por la Administración Central prevé asignaciones específicas para la red vial. Entre los trabajos ratificados dentro de la ley presupuestaria se contempla la continuidad de las tareas de la Ruta 40, la reconstrucción de los puentes sobre el río Mendoza a la altura de Anchoris y la reactivación de la conexión con la provincia de San Juan. Son las negociaciones que han puesto también las distintas provincias sobre el presupuesto, y un presupuesto que va a ser enviado al Congreso que contempla estas mejoras para la provincia de Mendoza en materia vial.
0: Y nos quedamos en la provincia de Mendoza y hablamos de este caso que movilizó y mucho las últimas horas aquí en la provincia y también a nivel nacional. Finalmente fue imputado el único detenido por el crimen de este pequeño de 7 años, de Leonel Ortiz, hecho que ocurrió en el departamento de Las Heras y que cubríamos ampliamente en el día de ayer. Cristian Cabrera Ramírez, de 48 años, es la persona que fue acusada formalmente por homicidio agravado y arriesga una pena de perpetua. Ayer, precisamente, en medio de la cobertura y cuando estaba la búsqueda justamente de este sospechoso, hablábamos con la familia. Matías Gómez hacía la cobertura en vivo y en directo desde el lugar, y las palabras eran dolorosas. Y lo que se está investigando, claro está, es el móvil, lo que está detrás de esta situación. Escuchamos un fragmento.
3: Fueron ustedes, como que está de móvil, le digo, como que sos vos, como que somos nosotros, que nada que ver. Estaba acá conmigo, le digo, estábamos haciendo fuego, le digo, perfecto, le supía, le estaban probando la tupa. Sí, van a ver, sí, mañana van a ver, sí, ahí estaban amenazando la noche. Bueno, a mediodía vinieron, que vinieron mujeres, vinieron hombres, vinieron todos. Y entraron para mi casa y decían que le daban las cosas. Entonces, fueron, también me golpearon, así me golpearon. Una de las mujeres me pegó, incluso el hombre, papá, sí que me pegó. Y después vienen las dos pibas, me dice que quieren matar preso a mi papá, y después me pegan ella también.
0: Esto es lo que describían de que había pasado el mismo día antes del ataque que termina con la vida de Leonel. Bueno, una situación que se está investigando, reiteramos. Pero avanzamos en otro tema.
1: Avanzamos con la información aquí en la provincia de Mendoza, porque se dio una parte del techo de una escuela y trabajan para que los chicos puedan tener clases en el día de hoy. Las autoridades habían hecho una inspección sobre el sistema eléctrico en el día lunes, pero ahora se dio el techo y tuvieron que enviar a los chicos a la casa. El desprendimiento habría golpeado a un niño, así que vamos a estar también trayendo toda la información actual por cómo se desprende el cielo raso del techo producto de una filtración. Así que también vamos a estar charlando de este tema en la jornada del día de hoy y a ver si finalmente los chicos pueden ir o no a la escuela.
0: Donde se retoman las actividades presenciales hoy es en La Valle. Recordemos que 3 establecimientos educativos se vieron afectados por un brote de gastroenteritis producto de norovirus, y ayer justamente la doctora Andrea Falaschi, directora de epidemiología de la provincia de Mendoza, daba mayores detalles. La escuchamos. La doctora Falaschi, que justamente explicaba a qué se debía este brote de gastroenteritis.
4: Probablemente haya habido niños que hayan ido presintomáticos con el virus a las escuelas y empiezan a haber casos no notificados a partir del 7 de septiembre. Tiene un pico máximo el día 10, las maestras notan el ausentismo y notifican el día viernes, y ahí empezamos a trabajar para tener la magnitud del brote.
0: Saltamos al plano internacional, Tincho.
1: Exactamente, porque el testaferro de Maduro se declaró culpable en los Estados Unidos por lavado, acordó revelar información sobre funcionarios venezolanos.
0: Y por otro lado, fue capturado en Venezuela, Estados Unidos fue quien lo capturó, uno de los delincuentes más buscados por el FBI, acusado de financiar al Tren de Aragua. Estamos hablando de Aníbal Alexander Canelón Aguirre, alias El Ingeniero.
1: Exactamente, y también sumamos esta noticia: tras 10 años, China envía a un país de América del Sur nuevos vagones para transportar 147 millones de toneladas de granos. Con la llegada de 90 vagones desde China, la República Argentina busca optimizar la logística de granos y potenciar la exportación agroindustrial.
0: Y volvemos a hablar de Donald Trump, que mantiene su apuesta al diálogo con Irán para abrir Hormuz, pese a la presión saudí y al aumento del petróleo que enseguíamos a detallar.
1: Y Arabia Saudita emite alertas generalizadas tras unas semanas de ataques. La advertencia se activó en el día de ayer en varias zonas del reino y fue retirada poco después sin reportes oficiales.
0: Y decíamos que escaló el petróleo, sí, llegó a su nivel nivel más alto en casi 4 meses luego del cierre del oleoducto de Yanbu. Hay que decirlo, el Brent superó los $108, estuvo rozando los $109, por eso hablamos de una escalada también, no solo de la tensión bélica, sino también en el precio del petróleo. Volvemos a Argentina, resumen económico y financiero.
1: Exactamente, porque el dólar mayorista extendió las bajas, pero el blue tocó máximos en casi un mes. El tipo de cambio operó este martes a 1.506 pesos, mientras que el contado con liqui desciende desde los 1.600 y con el nuevo dato de inflación, el techo de la banda llegará a 1.950 pesos hacia fines de octubre.
0: Y por otro lado, las reservas del Banco Central de la República Argentina sufrieron la mayor baja diaria del mes. Perforaron los 50.000 millones de dólares.
1: Y los bonos en dólares extendieron sangría por el contexto global y el riesgo país volvió a superar los 500 puntos base.
0: Y decís contexto global, hablamos de Wall Street que cerró en rojo. Las tasas a 10 años tocaron máximos de casi 20 años y el petróleo, lo que decíamos, saltó más del 4%, dato que ponemos nuevamente en la mesa.
1: Bueno, hablamos de materia deportiva.
0: Pero porque, por favor, Tincho.
1: Pero porque acá los titulares...
0: agendemos, tachen, redondeen en el calendario.
1: Abran los portales que quieran, abran Instagram, las redes sociales, que el titular y la tapa va a ser que Messi va a ser su despedida, sí, en el Monumental. Fue finalmente citado en la selección argentina. Será el día 6 de octubre, el último partido donde el capitán que anunció su retiro del combinado nacional ahora integra la nómina de convocados por Lionel Scaloni para la próxima fecha FIFA, aunque solo disputará el último de los 3 amistosos.
0: Bueno, ya está más que anotado en la fecha 6 de octubre, por si no la escucharon la vamos a repetir.
1: Y la vamos a estar repitiendo de acá al 6 de octubre, efectivamente, porque...
0: Es que falta poco, no falta mucho, estamos a 16 de septiembre, menos de un mes.
1: 20 días, claro, faltan para que veamos por última vez vestir a nuestro querido 10 con la camiseta de la selección argentina. Vamos a estar dando los detalles de cuándo se entran las entradas. Todavía no hay sede confirmada, no se sabe si va a ser el Monumental. Bueno, Scaloni le gusta jugar en el Monumental, efectivamente es lo que él quiere, pero es por tema de agenda que no se sabe y todavía no se confirma que sea el Monumental. Efectivamente, muchos hablaban también de la Bombonera, así que vamos a estar viendo también en, las próximas semanas cuál va a ser el anfiteatro donde Lionel Messi haga finalmente su despedida.
0: Bueno, y por otro lado, la selección argentina empieza en la próxima fecha FIFA su camino ya rumbo al Mundial 2030. Y claro, primera copa ya sin Messi, sin Leo Messi. Uh-huh. Y empiezan a aparecer nombres que sorprenden. Tal vez una de las máximas sorpresas, acá lo voy compartiendo, Tincho, Román Vega. Lateral izquierdo de 22 años que jugó en las inferiores de Barcelona. Emigró a mitad del 2025 desde Argentinos Juniors al Zenit. Pero bueno, es uno de los nombres que más tal vez... generó sorpresa esto.
1: Exactamente,
0: ¿no? Llamó la atención.
1: Viene desde Rusia, viene desde el Zenit, allí Franco Mastantuono también vuelve, sí, a la selección argentina, que no había sido convocado para el Mundial. Matías Soule, alguien que la está rompiendo en la Roma y que tampoco fue convocado al Mundial, bueno, es alguno de los nombres que empieza a llamar la atención. Y también las ausencias, por ejemplo, de Nico Otamendi, bueno, de los históricos que nos tiene acostumbrado a la selección argentina, bueno, se le está dando el lugar a esto, a los más jóvenes, y es lo que, bueno, también busca Scaloni de cara a lo que puede llegar a ser las eliminatorias cuando arranquen ahora de cara a lo que va a ser el Mundial 2030.
0: Aparece también un Barco, un Prestiani, un Nico Paz, un Matías Soule, un Santiago Castro, un Agustín Giai. Bueno, vamos a ver qué pasa, pero ¿ha llamado la atención?
1: Nombres nuevos.
0: Nombres nuevos, está bueno. Hay que hablar de renovación en algún momento, así
1: exactamente,
0: que en buena hora que así sea. ¿Seguimos avanzando, Tincho?
1: Sí, porque James Rodríguez también se retiró de la selección de Colombia, una de las grandes leyendas del fútbol mundial. Dijo que es una de las etapas más importantes de su vida. El mediocampista colombiano de 35 años anunció su retiro.
0: Y hablamos de algunos resultados del día de ayer de la Conmebol Libertadores, porque Platense se lució ante Fluminense 2-1. Lástima lo que sucedió lo último con algunos hinchas que se metieron e invadieron la cancha de juego, pero bueno, finalmente todo se controló, ¿eh?
1: Exactamente, y finalmente no les alcanzó para poder pasar de fase, por más que haya ganado el partido.
0: A pesar del triunfo,
1: del triunfo, exactamente. Y en Sudamericana, a quien le alcanzó el empate fue a Boca, porque tras haber ganado 1-0 en la ida, empató en la vuelta 1-1 con Sao Paulo, pero se clasificó a las semifinales de la Copa Sudamericana.
0: ¿Y saben quién volvió a ser figura? El McAllister, sí,
1: pero
0: el argentino.
1: No se iba.
0: No, bueno, parece que no. Eliminó a Tottenham, Liverpool hizo lo suyo y la realidad es que nuestro querido argentino marcó un gol, dio 2 asistencias, 3-1 fue lo que terminó el marcador.
1: Partidazo de McAllister.
0: Divino McAllister luciéndose, así que en buena hora. 6:29, Este dato compartimos con vos.
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0: Queremos contarte que la Secretaría de Cultura de la Nación está convocando a proyectos, a pymes y a emprendimientos culturales de todo el país a participar en la selección de la delegación argentina que va a representar a Argentina en el Mercado de Industrias Culturales del Sur. Esto se va a realizar en noviembre en Asunción del Paraguay.
1: La iniciativa está dirigida a proyectos, pymes y emprendimientos culturales de los sectores videojuegos, editorial, diseño, artes visuales y audiovisual.
0: Tienen tiempo de inscribirse hasta el domingo 20 de septiembre, así es que esta semanita es la que está corriendo, ¿eh?
1: Exactamente, la participación profesional se organiza a través de delegaciones nacionales y requiere la validación y acreditación del país representado. La convocatoria constituye el mecanismo mediante el cual la Secretaría de Cultura de la Nación seleccionará los proyectos y las personas interesadas podrán consultar las características, requisitos y condiciones de la convocatoria en los enlaces de gobierno oficiales.
0: Cualquier cosa, igualmente nos consultan. Acá nos dicen, buen día, Sofi, Tincho, dice Ignacio, quiero participar, estás participando por este par de entradas. Buen día, chicos, excelente mi tacita de semana, ganó Boca y participo por las entradas, dice Raúl.
1: Empató,
0: no, empató Boca,
1: Boca
0: Raúl.
1: Ganó
0: no,
1: porque
0: ganó.
1: Pasó, pero
0: claro,
1: empató.
0: Pero empató 1-1. Eso
1: de
0: fue.
1: Pepe.
0: A ver, ese ahí está hablando el hincha gallinero, ¿no? Está hablando Tincho, que habla desde el lado del River.
1: No, iba ganando 1-0 hasta el minuto 89,
0: pero
1: y
0: bueno,
1: empataron el partido.
0: Sí, pero empató, es verdad, empató, no ganó. Pero
1: de Pepe no ganó, digo.
0: Eso, el de Pepe, ese
1: no ganó.
0: No ganó, empató.
1: Claro, digo, pero de Pepe no ganó porque iba ganando. Iba ganando 1-0 hasta el minuto 89,
0: sí.
1: Y se lo empataron en la última y por eso finalmente terminó con el empate Boca, que además ganó porque ganó la serie, sería.
0: Exactamente, ganó la serie, pero empató. Lamentable la cuenta fácil, muchos accidentes y pocos controles. Las autoridades deberían tomar nota, dice Osvaldo. Totalmente, Osvaldo. Y suma sus datos para participar. Acá dice Raúl, pero pasó. Claro,
1: claro.
0: Por eso. Empató, pero pasó, tal cual. Hola, chicos. Dicen... No se ve, debe ser, porque acá hay un corrector en el texto. No se ve patrullas en moto en los accesos, manejo ambulancias. Ayer, en el acceso este-oeste, una moto grande, yo viajando a velocidad permitida, y este tipo iba como a 140 kilómetros por hora a la altura de calle Estrada. Un desastre, dice Sergio. Bueno, ya seguimos sumando mensajitos. Muchísimas gracias a todos. Y claro, está abierto el sorteo.
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0: 6:31 de la mañana.
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0: Pitincho, participo por las entradas, nos dice Mirta. Espero tengan un lindo día. Gracias, Mirta, igualmente para vos. Acá nos dicen, hola, chicos de Radio Mitre. Qué lindo que es despertar y saber que ustedes están para acompañarme, para informarme, nos dice Liliana. Muchas gracias, Liliana.
1: Gracias, lindo.
0: Qué lindos mimos. Acá nos dice Mariela, buen día. Quería participar. Hermoso programa. Feliz semana. Gracias, Mariela, igualmente para vos. Estás participando por el sorteo. También acá nos dicen, buen día, Sofi Tincho. Participo, dice Jorge, que nos manda saludos y nos manda los tickets de entrada en emoticón. Sí. Buen día, queridos amigos. Feliz miércoles, nos dice Rodolfo. Igualmente para vos, Rodolfo, también. Acá también nos... Ah, mira, Enrique contesta también al docente que marcó lo del tema del solsticio y demás. Dije, soy bicho raro, no me anoto para al cine. No me aguanto tanto tiempo sentado. Gracias por la corrección, Germán, dice. Creo que hace mucho dejé el colegio, ya no me acuerdo bien. Sí. Bueno, en buena hora, muchas gracias. Y en este día de vuelta, claro que sí, como siempre decimos, nos enriquecemos. Y sí, abierto el sorteo, enseguida lo repasamos. Ahora el tránsito, Luis Jofre.
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0: Buen día, querido Luis Jofre. ¿Cómo anda en esta mitacita de semana?
4: Ya, Sofi, muy bien, gusto de saludarte en esta mañana. Te digo que bastante agradable la mañana hasta ahora, Sofi.
0: Estamos bien. Mira, el registro térmico indica 5 grados 8 décimas, la sensación térmica 4 grados 8 décimas. O sea, estamos en piel rozando los 5 grados y una máxima hermosa de 20 grados.
4: Ah, sí, completamente. Temperatura ideal, te digo, Sofía.
0: Sí.
4: Ni calor, ni frío, ideal.
0: Ideal. Ahora estar un poquito más abrigado y después, bueno, viste, tenemos que llevar el busito, la camperita en algún lado. Pero bueno, por lo menos tenemos unos 20 grados que nos acompañan para la jornada del día de hoy. Así que aprovechar. También hay una brisa del oeste a 6 kilómetros por hora. Es suave, leve, la visibilidad normal. Así que bueno, creo que es una linda mitacita de semana.
4: Seguro que sí. Bueno, iniciamos esta mitacita de semana, Sofi, con dos datos. Atención, por tarea de poda. 8:30 va a comenzar un corte que está previsto en la zona de calle Perú, la mano al norte, esquina Coronel Plaza. Atención al dato, porque el desvío se va a producir algunas cuadras antes. Estamos hablando de Perú y Barcala. Así que este corte de tránsito, Perú y Coronel Plaza, se va a extender hasta el mediodía, la mano al norte. Va a quedar así habilitada la mano al sur por calle Perú, para que se pueda ingresar al microcentro. Y también habrá una intervención por derrame en el tramo de calle Godoy Cruz entre 9 de julio y España para el día de hoy, la mano que sube hacia el oeste. Así que va a estar reducido ese sector, a tener en cuenta que se va a hacer un bypass allí para que puedan seguir transitando las líneas de colectivos que recorren calle Godoy Cruz en ambas direcciones. Esto va también a comenzar 8:30 de la mañana y se va a extender por lo menos hasta la hora 11 en ese tramo de calle Godoy Cruz con calzada reducida para el día de hoy. Advertimos también cruce de calle Montecaseros y Tucumán, semáforo que no están funcionando, están directamente apagados, así que pedimos en ese cruce a esta hora transitar con máximo cuidado. Bueno, Sofía, por el momento a esta hora con un tránsito normal, todo lo que es viaducto, sin problemas Paso de los Andes Mariano Moreno. Recordamos también que el ingreso de Paso de los Andes a la altura de Clark sigue allí la reducción a un solo carril y el corte que mantiene Irigoyen entre calle San Martín y Roque Sáenz Peña. Marcha normal también a esta hora, sector norte de Alameda, para quienes ya transiten por Avenida San Martín, mano a la capital de Mendoza. No tenemos datos de incidentes viales, como decíamos entonces, Sofi,
0: sí.
4: 8:30, tener en cuenta este dato importante, porque el tramo de calle Perú y Coronel Plaza, la mano al norte, estará con un corte total de tránsito hasta el mediodía. Repetimos, por tarea de poda que se va a hacer en ese punto de la capital.
0: Muy bien, completísimo como siempre, que tengas una hermosa mitacita de semana, querido Luis.
4: Bueno, igualmente, Sofi, gran abrazo para vos y tu equipo, que la pasen muy bien.
0: Gracias, igualmente. Así escuchábamos a Luis Jofre con todo el informe del tránsito.
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0: Dato importantísimo, Sistema Integrado Cristo Redentor está habilitado desde las 9 horas, pero abierto las 24 horas, es decir, a las 9 abre y ya abre 24 horas, ya no es con el horario invernal que cerraba las 21 horas para transporte de cargas, ómnibus y particulares, y esto está confirmado a esta hora por la Coordinación de Frontera, por eso lo enfatizamos, es decir, que a las 9 se habilita y ya queda 24 horas habilitado el Sistema Integrado Cristo Redentor para todo tipo de vehículos. vehículos. El paso Pehuenche no, permanece cerrado, pero importantísimo este dato para recalcar. 6:40, Tincho, recordamos que tenemos un hermoso sorteo.
1: Exactamente, recuerden que nos tienen que mandar nombre, apellido y número de documento completo por escrito al 2615-88-1003. Nos mandan los datitos allí, ya están participando por este par de entradas para Cinema Center que recién estuvimos metiendo en la cartelera.
0: Sí.
1: Están las mismas de la semana pasada. Mañana hay recambio, igualmente las entradas te duran para largo, así que pueden ir a disfrutarla cuando quieran si se ganan este par de entradas, que hasta las 6:55 hay tiempo de participar.
0: Efectivamente. Hola chicos, buen día, participo, dice Laura. Muy bien, Laura, que nos mandó todos los datos por escrito. Hola chicos, feliz mitad de semana, me gustaría participar, dice Federico. Bueno Federico, estás participando porque nos mandaste todos los datos como corresponde, al igual que Pablo, sí, al igual que Pablo, que nos mandó todos los datos. Buen día a las voces más lindas de Mendoza, quisiera participar por las entradas, me vendría muy bien para ir con mi hijo, dice Florencia, que manda también todos los datos. Buen miércoles para todos, y nos mandan gafas de sol y brazo haciendo fuerza.
1: Vámonos,
0: muy bien, con todas las pilas. Bueno, recuerden, entonces tenemos habilitado el sorteo hasta las 6:55 para este par de entradas para Cinema Center y para que vayan a ver la peli que quieran, con quien quieran, como siempre decimos, acá el 2615-88-1003. Avanzamos y volvemos a hablar de esto que los mismos oyentes nos iban compartiendo, ¿no? Y es la preocupación por la materia vial, por la siniestralidad. Ayer también nos enterábamos que un hombre de 87 años había muerto luego de ser atropellado por una ambulancia, un hecho que tuvo lugar en la ruta 50, y justamente también llama a la reflexión, porque en este caso hablamos no de siniestralidad con motos, que es lo que hemos visto mucho en estos últimos casos, sino de peatones, que también se ha reiterado desde fines de la semana pasada ahora distintos hechos con personas que han sido atropelladas y perdieron la vida.
1: Exactamente, y también vamos a ampliar una información porque en medio de un giro inesperado en la investigación por la muerte de un peatón atropellado en Rodeo del Medio, Kevin Ismael Choque, el hombre que fue detenido e imputado como quien conducía el Peugeot 207, seguirá privado de su libertad, aunque ahora lo hará bajo la modalidad de prisión domiciliaria.
0: Y por otro lado, esto que también llamó la atención ayer en varios siniestros que hubo en la provincia de Mendoza fue lo que ocurrió en Dorrego, entre Calle Salem y Moldes, donde hubo un choque, un vuelco, conductor lesionado, y la verdad fue muy impactante lo que sucedió, afortunadamente sin desenlace fatal, pero también lo ponemos sobre la mesa.
1: Y también ponemos sobre la mesa lo que alertó ayer a quienes transitaban por la Ruta 7, porque el siniestro vial entre cuatro camiones complicó el tránsito en la Ruta 7, fue a la altura del kilómetro 1181, donde la circulación quedó suspendida y uno de los conductores resultó lesionado. Finalmente se pudo despejar en alta montaña el tránsito tras este impacto, esta colisión de cuatro camiones.
0: Y ayer justamente en Primero Mendoza, y seguimos hablando de este tema que son los nihuiles, habló la ministra Jimena Latorre respecto de los reclamos pampeanos. Básicamente entendió lo mismo que había ya deslizado vía redes sociales el gobernador Alfredo Cornejo, y lo que transmitieron ambos es que se están mezclando las cuestiones. La escuchamos.
5: Lo que está haciendo el gobernador de La Pampa es mezclar dos discusiones. Una que es la interjurisdiccionalidad del río y no en realidad el agua que llegue o no llegue. Si habla de una cota estimada, no es garantizable. Es decir, no es que porque nosotros abramos con los nihuiles está garantizado que va a llegar agua todos los días a La Pampa en esa cantidad. Entonces, lo que dice es, esta es la cota ideal. Pónganse de acuerdo en qué tipo de obras podrían hacer para garantizar eso. Y la provincia de Mendoza presentó un plan de obras, que de hecho fue avalado por Nación. Pero La Pampa creo que tiene una conducta de oposición sistemática que le impide poder colaborar en cualquier tipo de acuerdo.
0: Bueno, habla de falta de colaboración por parte también del gobernador pampeano. ¿Seguimos avanzando, Tincho?
1: Sí, porque el Senado dio sanción final a la ley que da un alivio a los morosos mendocinos. Fue la legislatura que avaló de manera express el proyecto enviado por el gobierno la semana pasada. Solo tuvo un voto en contra y los detalles de la norma especifican esto. Un alivio financiero para aquellos deudores morosos aquí en la provincia de Mendoza.
0: Y también se avanzó con la ley que permite usar recursos del Fondo Escolar Permanente como garantía para créditos de vivienda destinados a docentes concretos. concretamente el gobernador Alfredo Cornejo, promulgó esta normativa, se oficializó esta herramienta que, reiteramos, busca destrabar los créditos hipotecarios para docentes.
1: La Suprema Corte de Justicia de Mendoza realizó este martes por la mañana el sorteo de los integrantes de la lista anual de potenciales jurados para el año 2027. Fue un procedimiento que permite determinar los ciudadanos que integrarán la nómina de potenciales integrantes de un jurado popular para el próximo año. Son exactamente unas 11.015 personas las que quedaron en condiciones de ser parte de este procedimiento.
0: Y por otro lado, también hablamos de que avanza el nuevo sistema que penaliza a los adolescentes, porque el Senado de Mendoza dio media sanción al proyecto que establece un régimen especial penal juvenil para la provincia, y la iniciativa crea un sistema específico para abordar delitos cometidos por adolescentes, además de establecer reglas procesales diferenciadas con intervención de fiscales, de jueces y de defensores especializados.
1: Y sobre el tema, la justicia bonaerense revocó la decisión que había suspendido por 60 días la aplicación del nuevo régimen penal juvenil en la provincia de Buenos Aires. Fue la jueza Marta Pascual quien dictó el fallo, defendió su decisión aclarando que no cuestiona la reducción de edad, sino las condiciones.
0: Y por otro lado, hablamos de Cristina Fernández de Kirchner, sí, porque ayer se presentaron sus abogados. Sí, está condenada, pero los abogados, la defensa, está buscando revertir esta situación, por eso está apelando a la ONU, porque ya en Argentina no puede apelar, recordemos que la máxima instancia ya confirmó la condena en la causa Vialidad, y uno de los abogados que vamos a escuchar a continuación es el español Javier Borrego, que se refirió a que hay varias cuestiones que no cierran, e incluso, bueno, lo que deslizan es esto, la eliminación de la condena. Hay que entender que hay un trasfondo político de cara a las elecciones. Lo escuchamos.
6: No corresponde ni debemos opinar sobre lo que haya sucedido en otros procesos criminales. ¿Aquí? ¿Allí? ¿Con quién me quedo? ¿Con la página 1608? ¿Con la página 1570? Eso da para el Comité de Derechos Humanos, para un recurso de revisión que hará espléndidamente el doctor Beraldi y para que alguien en la vía política diga: no se tiene miedo a la doctora Kirchner, que se presente a las elecciones y haga lo que debe hacer.
0: Bueno, parte de un fragmento, una conferencia bastante extensa, reitero, que dio la defensa de Cristina Fernández de Kirchner.
1: Y Casación además confirmó que deberá revisarse la condena de Guillermo Moreno en la causa del INDEC. La Sala 2 rechazó un recurso de la Fiscalía y mantuvo la orden para que el Tribunal Oral Federal número 2 vuelva a analizar si la acción penal contra Beatriz Paglieri, el exsecretario de Comercio, está prescripta.
0: Y hablamos nuevamente de los proyectos que impulsa el Gobierno Nacional. Recién hablábamos del presupuesto 2027. Hablamos ahora de la reforma electoral, porque La Libertad Avanza rechazó separar ficha limpia. Está aumentando la tensión por la eliminación de las PASO. Los bloques aliados volvieron a reclamar un tratamiento independiente de ficha limpia, pero el oficialismo confirmó su intención de discutir toda la reforma en su conjunto.
1: Y con desafíos para la oposición y el oficialismo, empezó el debate por endeudamiento, es el tratamiento en comitivas, donde luego de la semana pasada la oposición le pusiera fecha a la firma del dictamen.
0: Mientras en Mendoza se avanza con el alivio financiero, todavía se discute a nivel nacional, Tincho, como venimos planteando. Y por otro lado, a nivel nacional, ayer en el Día de la Exportación, que lo comentábamos, estuvo presente en un panel el ministro de Economía, Luis Caputo, que instó, llamó, pidió a los empresarios que inviertan, pero además cuestionó al kirchnerismo. ¿De qué manera? Con una metáfora o una analogía deportiva. Lo escuchamos.
7: O sea, teníamos un kirchnerismo que durante años le hizo creer a la gente que había un problema de lo que ellos llamaban de restricción externa, es decir, de que no había suficientes dólares, ¿no? Pero claro, tenía a sus mejores industrias castigadas: agro, energía y minería. Digamos, llevado en términos futbolísticos, yo digo, es como ser director técnico de un equipo, tenerlo en tu equipo a Messi, Di María, Enzo Fernández, pero ponerlos en el banco y quejarte de que te falta fútbol. Y bueno, sí, negro, si los tenés en el banco esos tres, es probable que te pase eso.
0: Bueno, palabras de Caputo.
1: Exactamente, avanzamos también en un tema central ahí en la República Argentina, el tema Malvinas. El gobierno cuestionó la guía que presentó el Reino Unido para proteger a sus empresas y escala la tensión. Ahora la Cancillería reafirmó el reclamo de la soberanía argentina sobre el archipiélago y remarcaron que citaron al embajador británico como al israelí para entregar notas de protestas por el proyecto Sea Lion.
0: En más de una ocasión se ha hablado del tema de si está o no apto el presidente Javier Milei para ejercer el cargo que ocupa. Bueno, ahora ATE pidió conocer precisamente si Milei está apto para ejercer la presidencia. Rodolfo Aguiar habló de psicosis y de desequilibrios.
1: Bueno, sumamos información porque además hablamos de crimen y justicia. A nivel nacional condenaron a 16 años de prisión al TikToker que atropelló y mató a madre e hija en Rosario. Fue Agustín López Gagliazo, de 22 años, que fue hallado culpable de los delitos de homicidio simple con dolo eventual y lesiones leves. Deberá cumplir la pena en la unidad penitenciaria número 11 de Piñero.
0: 6:50, Tincho, siguen llegando mensajitos. Acá nos dicen, buen día, Sofi, Tincho. Seguimos sin solución al reclamo que hemos hecho los vecinos desde enero 2026 sobre el asfalto de calle Donado y José Godoy del barrio Empleados de Comercio de Guaymallén. Fabio, lo seguimos leyendo el mensaje hasta que se resuelva. Buen día, chicos, desde el Uber, los saludo y me gustaría participar por el CIME. Por el CINE. Hola. Dice Adrián. Hola, Adrián, muchas gracias, Adrián. Reiteramos, porque justo Adrián nos manda los últimos números del DNI, pero reiteramos que para el sorteo necesitamos todo el documento, ¿no, Tincho?
1: Exactamente, nos tienen que mandar nombre, apellido y número de documento completo al 261-588-1003. Nos mandan esos datitos completos por escrito y ya están participando por este par de entradas para Cinema Center.
0: Buen día, chicos. Lindo día para ustedes y para mí. Y cruza los dedos, dice Lilian. Sí. Que sigue la alegría de ganar. Ya va a llegar, ya va a llegar. Sorteos tenemos, así que en alguno u otro siempre llega. Hola, Tincho, Sofi, participo por las entradas, nos dice Sergio y nos desea un buen miércoles. Carlos también nos dice buen día a todos, participo por las entradas y hoy todos somos de la lepra. Enseguida vamos a hablar también de la lepra. Sí, tenemos para hablar en la segunda ronda deportiva. Literalmente los peatones, acá nos dicen, literalmente los peatones cruzan sin despegar los ojos del celular y tenés que andar esquivándolos, en referencia también a los siniestros viales que recién hablábamos con víctimas fatales, a donde han sido justamente peatones. Acá, hola Sofi, Tincho, lindo día, participo también, dice Diego, que nos manda todos los datos. Buen miércoles, equipo de Radio Mitre, lindo día, nos dice Oscar, que nos manda todos los datos. También nos saluda Omar, que también manda los datos. Acá también se suma Mariela, otra Mariela, que nos dice, buen día, mucha información. Muchas gracias, Mariela, que también nos manda todos los datos para participar del sorteo. Tres minutitos quedan, Tincho.
1: Tres minutitos para participar. Recuerden, nombre, apellido y número, documento completo al número de la radio, 2615-88-1003.
0: Buenas, buenas, acá dicen, voy por esas entradas, nos dice Horacio. Muy bien, Horacio, con todos los datos, muchas gracias. Todavía está abierto el sorteo y es momento de bucear.
1: Pusimos por las redes sociales porque se ha hecho viral y sí. ¿Cómo no hacerse viral siendo él? Porque él es uno de los número uno del humor actuales que tiene la República Argentina. Es Barassi, porque se hizo viral por un blooper en la televisión argentina y terminó presentando a sus hijas en vivo. Lo vamos escuchando de fondo porque vivió un momento desopilante en Ahora Caigo y después sí. Sumó a su familia al programa mostrando a Emilia, su hija mayor, que fue parte de la escena y que se llevó también todas las miradas.
8: Bienvenidos a una nueva edición del programa más vertiginoso de la televisión argentina. 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
1: Bueno, y ahí se la vio a la hija de Darío Barassi, que bueno, que volvió a regalar esto, una de las escenas en la tele que se hizo viral en las redes sociales.
0: Bueno, ¿y de qué estamos hablando en materia deportiva últimamente? De los Juegos Sudamericanos, claro, y de los... para mí es un honor hablar de esto, de lo que nos están dando como logro, porque yo lo siento como un logro, cuando sobre todo también hablábamos de los mendocinos, pero más allá de los mendocinos, digo, en general de cuando hablamos de los argentinos que Correcto. Se lucen en distintas disciplinas. Bueno, en este caso, esta persona es atleta. ¿Qué sí. hizo para volverse viral? Mostrar lo que comen en los juegos. ¿Tenemos para compartir? Sí, e ir escuchando. Escucha.
9: Obviamente debes hacer esa fila y este es el comedor. Te dan tus cubiertos y tu vasito. Primero pasas por el bar de ensaladas, donde puedes encontrar mucha variedad.
0: Qué rico. Eso como, es como hacer una especie de influencer que fue mostrando lo que te puedes encontrar.
1: No, mira, yo no sé
0: en
1: si
0: la Villa Olímpica.
1: Yo no sé si se puede mostrar mucho la Villa Olímpica. Pasa en los torneos de tenis, en los grandes torneos de tenis, que Fede Coria, un influencer también que juega al tenis, efectivamente, no puede mostrar los lockers, los buffets, no puede mostrar.
0: Hay cuestiones que no se pueden mostrar.
1: Hay cosas que no se pueden mostrar dentro de los torneos de tenis, por ejemplo. No sé si en los Juegos Sudamericanos.
0: No sé si estará tan reglamentado.
1: Mostrar cuál es la comida de los deportistas, los buffets. Bueno, no sé.
0: Igual no tiene nada de malo.
1: No tiene nada de malo, pero bueno, se ha hecho viral en este sentido.
0: Se volvió viral y por eso lo contaba. hablamos, claro.
1: Exactamente, y también hablamos cortito de un mendocino, Mike Amigorena, lo conocemos todo. Uh-huh. Bueno, es el nuevo ingreso a MasterChef Celebrity en lugar de Elegante, porque recordemos que Elegante está con esta causa judicial en la que ahora no va a poder participar de MasterChef Celebrity. Bueno, quien entró en lugar de él es Mike Amigorena, el mendocino que tanto queremos.
0: Manso, ahora me quedo como manso.
1: El de manso, pero bueno, el que nos recuerda también por los famosos Pels.
0: Pero olvido,
1: y por encontrártelo.
0: Extensa trayectoria.
1: Y por encontrártelo también en Maipú, te lo puedes encontrar en algunos lados, aquí en la provincia de Mendoza. Y bueno, contó cómo se siente frente a esta nueva experiencia y dijo: estoy súper entusiasmado y al jurado habrá que conquistarlo. Así que bueno, vamos a ver el desempeño de Mike Amigorena en su ingreso a MasterChef Celebrity.
0: Bueno, 6:55, le metemos pata, última vuelta a nivel internacional. Rusia y Ucrania ignoraron la tregua energética que fue anunciada por Trump y volvieron a atacar infraestructura clave.
1: Estados Unidos admitió que tiene armas en el espacio y crece la tensión con Rusia y con China.
0: Y seguimos hablando de la polémica generada en torno a la inteligencia artificial, porque la ONU advirtió sobre el avance precisamente de la misma, dijo: todos los derechos humanos están en riesgo.
1: Y se suman voces: nos estamos quedando sin tiempo. Dos expertos de Google DeepMind renunciaron por temor al avance de la IA.
0: Y una cortita de España: los duques de Sussex cambian de colegio a sus hijos solo unos días después de comenzar el curso. Parece que hay un tema de no poder garantizar la seguridad y que va preocupado, y por eso hicieron ese cambio.
1: Y exactamente, y un fallo de España suspendió el derecho a voto de los latinos que cuentan con ciudadanía por la ley de nietos.
0: Vamos al deporte, hablamos de lo que sucede en el día de hoy. Recién decían: ¿somos todos leprosos? Sí, porque Independiente Rivadavia a las 19 horas juega contra Atlético Tucumán.
1: Exactamente, y por la Copa Libertadores, Corinthians versus Estudiantes. Tras el empate 1-1, hoy se vuelven a ver la cara y definen quién pasa a las semis.
0: Y va un dry, un revés, Copa Davis. Javier Frana, nada más que Javier Frana, elogió la cancha de Neuquén de cara al duelo ante Turquía. Que lo diga Frana es palabra santa.
1: Exactamente, y Argentina Open. Flavio Cobolli es el primer gran nombre confirmado. El actual número 7 del mundo jugará en febrero en Buenos Aires el Argentina Open, torneo característico de la República Argentina.
0: ¿Y saben quién ganó el oro en patinaje artístico? Juan Segundo Rodríguez. Sí, hablamos de que Argentina se quedó, hizo el 1-2 en patinaje artístico.
1: Y Argentina también hizo historia con el oro en stand-up paddle en los Juegos Suramericanos. Así que bueno, tenemos oro para tirar al techo en estos Juegos, porque un gran desempeño de los atletas y de los deportistas argentinos en estos Juegos Suramericanos que se desarrollan en Rosario.
0: Cerramos el sorteo, pero decimos: Brisa, sí, estás participando. También Gabriel, estás participando, que nos va deseando también buen día. También Alejandro, Lorena también, que se sumó para participar. Y también Victoria. Así que quédense tranquilos, que todos los que han participado con su nombre, apellido y DNI completos están ahora en medio del sorteo, y en un minutito les decimos quién se lleva el par de entradas para Cinema Center. Y en un minuto, títulos centrales.
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0: Presupuesto 2027, el Gobierno Nacional proyecta un dólar a 1.847 pesos, inflación del 21,1% y superávit financiero.
1: Y además el gobierno prevé partidas para la Ruta 40, los puentes de Anchoris y el tramo a San Juan en el presupuesto de Milei, que apunta a mantener el equilibrio fiscal.
0: Imputaron al único detenido por el crimen de Leonel Ortiz, el nene de 7 años asesinado en Las Heras.
1: Y además sumamos información porque se dio una parte del techo de una escuela y trabajan para que los chicos tengan clases este miércoles.
0: Se retoma la actividad en las escuelas de La Valle, donde hubo un brote de gastroenteritis.
1: El testaferro de Maduro se declaró culpable de lavado, acordó revelar información sobre funcionarios venezolanos.
0: Y Donald Trump mantiene su apuesta al diálogo con Irán para abrir Hormuz, el estrecho de Hormuz, a pesar de la presión saudí.
1: Y además el petróleo llegó a su nivel más alto en casi 4 meses tras el cierre del oleoducto de Yanbu.
0: El dólar mayorista extendió las bajas, pero el luto con máximos en casi un mes.
1: Impacto en la selección argentina. Lionel Messi fue citado y tendrá su despedida el 6 de octubre en el Monumental, a confirmar.
0: El Senado dio sanción final a la ley acá en Mendoza, que le da un alivio a los morosos mendocinos.
1: Y Boca, con un empate 1-1 frente a Sao Paulo de visitante, logró el pase a las semifinales de la Copa Sudamericana.
0: Los abogados de Cristina Fernández de Kirchner presentaron un informe con nuevas pruebas para discutir la condena en la causa Vialidad.
1: Y además Casación confirmó que deberá revisarse la condena de Guillermo Moreno en la causa de INDEC.
0: La Libertad Avanza rechazó separar ficha limpia y crece la tensión por la eliminación de las PASO.
1: Malvinas, el gobierno cuestionó la guía que presentó el Reino Unido para proteger a sus empresas y escala la tensión.
0: Y empezó el debate en comisiones por endeudamiento a nivel nacional.
1: Y además condenaron a 16 años de prisión al TikToker que atropelló y mató a madre e hija en Rosario.
0: Cerramos con ganador, ganadora del par de entradas para Cinema Center. A ver, Y es un hombre y se llama Germán Suárez, DNI terminado en 127. Felicitaciones, Germán. Te llevas este par de entradas. Y no se preocupen que tenemos más sorteos. Quédense en Radio Mitre Mendoza. Mañana a las 6 te esperamos aquí.
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1: Las 7 de la mañana.
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0: Hola, hola, hola, hola, hola, hola, hola, muy buenos días, bienvenidos a Primero Mendoza. Sí, aquí estamos, vamos, arrancamos con todo este 16 de septiembre. Sí, ya pasamos la mitad del mes, así que bastante, bastante bien. Y como decimos en estos días, ahí a pasitos de la primavera con esta temperatura que está teniendo, bueno, dentro de todo se lleva bastante bien, ¿no? Tenemos estos fríos bien tempranos en la mañana, pero después esa amplitud térmica y va mejorando en las tardes, ¿no? De hecho, es una semana, nos decía Pedro, vamos a ver cómo evoluciona, ¿no?, en las próximas horas, próximos días, pero que vamos a tener un crecimiento, ¿no?, en los registros máximos de acá hacia el fin de semana, aunque sea progresivo, pero se va a ir viendo y lo estamos notando, ¿no? En la jornada de en la tarde de ayer estuvo bastante lindo, ¿no? Sofi Gainza, buen día, Sofía.
1: Buen día.
0: Carlitos La Rosa, ¿cómo
1: lindo
0: va?
1: Miércoles.
2: Hola, ¿qué
0: ¿todo
2: tal,
0: bien?
2: Sofía, hola, Pablito, ¿todo bien?
0: ¿Cómo ha sentido la mañana? ¿Fría
2: mitad de semana,
0: o
2: no, hermosa,
0: bien, ¿no?
2: Bastante fresquita, bien. Fresquita, okay, linda. Okay. Preprimaveral.
0: Muy bien.
2: Posinvernal. Ahí estamos.
0: Bueno, esperemos que se vaya así también el invierno y que no nos sorprenda justo en el inicio de la primavera. Me parece que hay algo ahí, le vamos a preguntar a Pedro.
1: Hay algo ahí que nos cierra.
0: Sí.
1: Bueno, del 21.
0: Sí, claro. Bueno, vamos a estar...
2: Algo más, el último frío falta.
0: Sí,
1: y claro,
0: me parece que sí, la despedida,
1: claro,
0: ¿no?
1: La despedida.
0: El gran bombazo ahí antes de irnos. Bueno, ahí estamos. Por supuesto, vamos a estar pendientes también de lo que pasa en materia meteorológica, pensando también algo que vamos a ir hablando un poquito también con Pedro, ¿no? Cómo nos vamos preparando para el fenómeno del Super Niño,
1: sí,
0: pensando en estas situaciones de tormentas, de aumento de temperatura allí en el Océano Pacífico y qué implicancia va a tener nuestra provincia. Por ahí está bueno también saber en qué meses o en qué momento puede llegar a darse con más fuerza, que lo entendemos por los especialistas octubre, noviembre, pero bueno, también cuándo iniciarían, ¿no?, las tormentas con mayor, las lluvias, ¿no?, sobre
1: sí,
0: todo
1: con
0: cuando
1: más
0: y con mayor intensidad, y cuándo empezarían también aquí en la provincia de Mendoza, ¿no? Atentos a todos los planes de alerta temprana que se están dando y demás. Bueno, mucha información vamos a estar compartiendo a lo largo de la mañana, temas centrales importantes, el foco está en el Congreso, se ha presentado el proyecto de presupuesto 2027, veníamos contando un poquito esta semana lo que se vería. Bueno, el gobierno está proyectando, gobierno nacional, un crecimiento del 4%, una inflación de 18% para el año que viene, cerrando, ¿no?, con 18% el año que viene. En este caso sería por debajo del 2026, que estaría cerrando 21,1. Un dólar a 1.847 pesos, también a fin de año, pensando en el 2027. Veremos qué pasa en este sentido. Y un gobierno que apuesta incluso a que los salarios estén por arriba del índice inflacionario. Vamos a ver también cuánto de esto puede llegar a concretarse y demás los análisis que se hacen al respecto. Bueno, pasó a cuarto intermedio el debate en comisiones, siguiendo con el Congreso, ¿no?, con el tema de la reforma electoral. Ahí la Libertad Avanza no está de acuerdo, está rechazando que se separe ficha

0: limpia, algo que quiere la oposición dialoguista, y está creciendo también entonces la tensión por la eliminación de las primarias. Vamos a ver qué pasa con las PASO, no se logra ahí el consenso con los dirigentes, con gobernadores y con legisladores aliados, pero bueno, es un tema también importante, interesante, y que no tiene resolución. Como decimos, pasa un cuarto intermedio después de 4 meses que venía allí en espera de un nuevo tratamiento. Si en Mendoza es ley, tenemos que decirlo, el tema de reducir la mora a los 270.000 mendocinos, ¿no? Este proyecto de ley, bueno, ahí salió en la legislatura provincial, así que también es una especie de alivio, ¿no?, para aquellas personas que estaban en condiciones de deuda y sobre todo de morosidad, principalmente ese punto, ¿no?, lo que tiene que ver con la mora y la gran cantidad de personas que están afectadas con su economía diaria. Y también mucha información que vamos a estar compartiendo, obviamente en materia económica, social y policial, últimas novedades con los casos judiciales, por supuesto, bueno, cómo avanza en la justicia la causa, ¿no?, por el crimen del niño de 7 años en Las Heras. Enseguida les vamos a dar más detalles. Y el último baile que se conoció ayer, ¿no? Ahí Leo Messi va a estar entonces.
1: Ya tenemos todos agendado la fecha, ¿eh?
0: Vamos, que se confirmó su partido de despedida con los campeones del mundo, por supuesto, ¿no? Va a ser el 6 de octubre ante Benín en el Monumental. Así que a prepararse para esa instancia, la despedida, el último baile, last dance del número uno. Así que ahí vamos a estar contándoles también todas las repercusiones de lo que ha confirmado la AFA en la jornada de ayer. Arrancamos con todo primero Mendoza, 7 de la mañana, 6 minutos, vamos.
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0: Muy buenos días, Luis Jofre, ¿cómo estás?
3: Muy bien, Pablo, muy buenos días, gusto de saludarte en esta mañana. Bueno, atención, Pablo, porque a la hora 8:30 de este día miércoles está previsto el corte por tarea de poda en la zona de calle Perú, la mano al norte, a la altura de Coronel Plaza. Corte total que se va a mantener hasta el mediodía, y lo que va a quedar habilitado en el sector es la mano al sur por calle Perú, para que, bueno, los conductores puedan ingresar al microcentro. Así que 8:30, repetimos, va a comenzar este corte de tránsito. Y también se va a intervenir en este día miércoles el tramo de calle Godoy Cruz entre 9 de Julio y España, con calzada reducida, la mano al oeste. Esta tarea, en el caso de calle Godoy Cruz, va a durar hasta la hora 11, así que atención allí los conductores, porque estará restringido ese sector que tiene además mucho tránsito del servicio de colectivos. En cuanto a ingresos, a esta hora tiene buena circulación aún la zona de Paso a los Andes Mariano Moreno, ya tiene un incremento la zona de San Martín Brasil, también viaducto, comienza a cargarse el tránsito sobre acceso este a la altura del puente de calle Alberdi, y mantiene por su parte buena circulación todo lo que es microcentro ingresando por España al sector bancario. Atención también, cruce de calle Montecaseros y Tucumán, está directamente sin luces, allí el circuito semafórico, pedimos transitar como siempre con precaución, y recordamos también que la zona de calle Irigoyen entre San Martín y Roca Sáenz Peña se mantiene con el corte total por tareas de la empresa Aguas Mendocinas. Zona norte a la media esta hora, con el incremento, como siempre ocurre, del transporte público que está recorriendo Avenida San Martín, y tenemos por su parte buena circulación Juan B. Justo para quienes bajan desde el parque a la zona comercial. Como decíamos entonces, Pablo, a tener en cuenta, 8:30 de este día miércoles, corte total de tránsito Perú al norte, a la altura de Coronel Plaza, tarea de poda que se va a hacer durante la mañana en ese punto de la capital.
0: Perfecto, prestad atención ahí también, por supuesto. Gracias, Luis, la seguimos mañana, dale.
3: Dale, con mucho gusto, Pablo. Un gran abrazo.
0: Abrazo. Chau, chau.
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0: Ahora sí saludamos a Pedro Massa. Pedro, ¿cómo va? Buen día.
6: ¿Cómo te va, Pablo? Muy buen día para vos también, muy buen día para todos.
0: Bueno, te escuchamos atentamente cómo sigue todo esto, pensando en esta mañana que está fresca, pero también en estos aumentos que se van dando a lo largo de la jornada, ¿no?
6: Sí, efectivamente. Bueno, pasó en las últimas horas un frente frío y los efectos se notaron en el sur de la provincia. Uh-huh. Acá no, acá básicamente todo siguió igual y estamos ante un día típico del final del invierno, comienzo de la primavera, un día que va a tener una gran amplitud térmica, que va a tener mucho sol, que va a tener poco viento, que va a tener bajo contenido de humedad. Es un día típico de Cuyo para la segunda quincena del mes de septiembre. Si tenemos que definirlo, al día de hoy y también al día de mañana y pasado mañana, van a ser tres días muy parecidos, Pablo, que se definen como tiempo bueno, soleado y con aire cada vez más cálido.
0: Buenísimo. Bueno, ideal, Pedro, ¿no? Compramos esos tres días entonces.
6: Sí, sí, sí. Excelente. La verdad que sí. Recién sí. Hacia el final del fin de semana puede haber algún desmejoramiento. Incluye esto algún desmejoramiento en cordillera, pero en lo que tiene que ver con la ciudad de Mendoza y alrededores, 3-4 días por delante bajo condiciones de muy buen tiempo y con temperaturas cada vez más altas. Típico, ¿no? Típico sí, de sí. La segunda quincena de septiembre.
0: Tal cual. ¿De temperaturas de cuánto estamos hablando, Pedro? ¿Hasta cuánto llegamos?
6: Y hoy vamos a estar todavía entre 21 y 23 grados, 22 y 24 según la zona, pero después ya mañana, pasado mañana, ya se acerca a los 26, 28, y yo creo que no termina esta semana sin que antes Mendoza tenga máximas cercanas a los 30.
0: Wow, bueno, buen dato ese para tenerlo presente, para contrarrestar también lo que está pasando, e incluso, Pedro, ¿la llegada de la primavera va a tener esa situación de cierta inclemencia, cierta contingencia?
6: Sí, sí, porque el día, a ver, este año la primavera no llega al 21, llega al 22, okay. el día 22, pero lo va a hacer en un contexto de descenso de temperatura, porque entre la noche del domingo y el lunes va a pasar un frente frío y eso va a hacer que las temperaturas bajen el lunes y el martes, justamente el 21 y el 22, pero es algo pasajero, es algo típico de la zona y de la época, ¿no?
0: Perfecto.
6: Por más que la botella diga primavera, siguen pasando frentes fríos como en el final del invierno.
0: Ahí está. Igual se resiste a irse el invierno, ¿no? Pero bueno, ahí vamos.
6: Sí,
0: a estar.
6: Sí, vienen, faltan por lo menos dos pulsos más. Mirá. De aire frío, y alguno de ellos puede ser lo suficientemente importante como para que renovemos el alerta sobre heladas.
0: Bien.
6: Pero van a ir llegando en lo que queda del mes de septiembre, ¿no? Sobre todo en los últimos días.
0: Perfecto, vamos a ir profundizando, claro está. Pedro, muchas gracias, la seguimos mañana.
6: Hasta mañana, Pablo.
0: Dale.
6: Gracias a vos.
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0: 7 de la mañana, 17 minutitos. Gracias a los oyentes, están mandando mensajitos de temprano y vamos a recordar las vías de comunicación, pero ahora nos vamos rápido al contacto con el móvil. Está nuestra compañera Silvina Isgro, que nos trae información también del tránsito, recorridas y demás a esta hora. Silvi, ¿cómo va?
1: Así es, Pablo. Muy buenos días para todos. Bueno, información de tránsito importante a esta hora. En primer lugar, a tener presente que el ingreso a la ciudad por José Vicente Zapata ya está cargado, así que van a tener que tener paciencia para circular por la zona y ni hablar dentro de 15 minutos, que ahí ya todos los vehículos circulan más lento que lo que lo están haciendo ahora, porque bueno, van saliendo todos de sus casas para el trabajo o también para la escuela. Las partes más complicadas de Vicente Zapata son a la altura de San Juan y después a la altura de Vicente Zapata. Por otro lado, si ingresan a la ciudad por José Vicente Zapata y doblan por Salta, está más cargada a la altura de La Valle porque está el ingreso a una escuela, así que también está reducida la calzada en esa zona. Tienen que tener precaución porque circulan bastantes colectivos, además. Por otro lado, la Costanera a esta hora sin demoras importantes, sobre todo en sentido norte, por un lado a la altura de Adolfo Calle y después a la altura de Reconquista, no hay grandes demoras. Si tengan presente que en la calle Reconquista se puede circular hasta mitad de cuadra, si van por Reconquista hacia el este, después está cortada la otra mitad porque todavía no terminan las obras en la calle Alberdi. Sí está cargada Bandera de los Andes hacia el oeste, sobre todo a la altura de calle Alberdi, ahí se complica circular porque está el punto de obra y además recuerden que no funciona el semáforo. El otro día fuimos a un siniestro vial en la zona, se complica circular porque todos quieren pasar al mismo tiempo y están apurados como todas las mañanas, así que cuidado en esa intersección. Y por otro lado, en la otra intersección que también está complicada, que es muy cerquita de la calle Alberdi, es en la lateral del acceso y la calle de Dorrego, porque tampoco funciona el semáforo, así que hay que tener especial cuidado en esa zona. Por otro lado, vamos a lo que es acceso sur, ya está cargado en sentido norte desde Juan José Paso hasta La Madrid, así que ya tienen que tener paciencia si circulan por la zona, y el acceso norte está cargado en ambos sentidos, pero mucho en sentido sur, sobre todo a la altura de Pescadores, ahí hay bastantes vehículos que están circulando hasta ahora. Si van a circular por Godoy Cruz, esta semana están trabajando con tareas de bacheo en las calles Paraná, el Corredor del Oeste, el Lago Hermoso, el Lago Argentino, Laguna del Diamante y en las calles Beltrán y San Martín. Así que, bueno, se encuentran al personal en la zona porque están realizando estas tareas de bacheo. Y si van a circular en el límite entre Ciudad y Godoy Cruz, recuerden el corte en la calle Irigoyen, ahí en la zona de obra que no se puede circular. Y también recuerden los cortes en los accesos, tanto acceso este como acceso sur, ahí los desvíos, también en la parte de Maipú, que hay que ir por las colectoras para que lo hagan con precaución. Está fría la mañana, dicho todo el reporte del tránsito, pero un poco mejora la de ayer. O sea, se ve que va mejorando dentro de lo que es el frío, que vamos acercándonos a la primavera y quizás la campera que se pongan a esta hora ya para el mediodía la tengan en la mano. Pero bueno, hasta ahora sí hay que salir con abrigo.
0: Sí, tal cual, está frío. Es así, una mañana fresca, pero se lleva bastante bien. Hay que tener el abrigo, pero me parece que guardarlo más, Silvi, para lo que va a ser el domingo, el lunes, nos decía Pedro, pues por ahora vienen lindas jornadas, así que está bueno también saberlo.
1: Hay que aprovecharlo.
0: Sí, aprovecharlo.
1: Y también aprovechar esto de que ya es de día y cambia psicológicamente la cuestión. Que tal ya cual. Sea de día hasta ahora, ya es mejor.
0: Buenísimo. Bueno, quedamos atentos, Silvia. Enseguida volvemos con vos, dale.
1: Volvemos enseguida. Hasta luego.
0: 7 de la mañana, 21 minutitos. Recuerden, 12-15-88-1003, el teléfono de WhatsApp aquí de Radio Mitre Mendoza. Recibimos todos sus mensajes, por cierto, para participar en los concursos también. Si ya les vamos a contar un poco más de eso. Y también para dejarnos allí sus opiniones, sus inquietudes, algún aporte que quieran hacer. 12-15-88-1003. Y Sofi, estamos también en las redes sociales, por supuesto, en los perfiles ahí de la radio.
2: Como demás, siempre, ¿no? 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
0: Bueno, y bienvenidos cada uno de sus mensajes, así que enseguida vamos a estar leyendo y les vamos a contar un poquito más de sorpresa para esta jornada. Vamos una tanda, ahí volvemos.
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1: Bueno, 7 de la mañana, 25 minutitos, linda música. Para ir arrancando con todo en esta mañana, tenemos varios temas, Carlitos, para también ir poniendo sobre la mesa. Quédense, por supuesto, al clima político, obvio. Carlos.
2: Por supuesto, es un día importante. Cristina ocupa nuevamente el centro de la escena con esta payasada que está haciendo de querer que la OEA lo libere de sus penalidades para poder presentarse como candidato, por lo menos para amagar presentarse para ser árbitro de vaya a ser que pelea. Así que otra vez Cristina nos obliga a hablar de ella. Bueno. ¿Qué se le va a hacer? Un tribunal de alzada, la Cámara de Apelaciones de Buenos Aires, Loma de Zamora, revocó el fallo de la jueza María Mata Pascual sobre la suspensión de la aplicación de la ley que instauró el nuevo régimen penal juvenil.
1: Exacto.
2: O sea, un tema para charlar porque da para mucho. Proyecto de ley presupuesto 2027, lo acabas de citar vos. Adorne ahora pidió, dicen que no eran días corridos, sino que eran días hábiles, pidió pasar un día de la primavera, 21 de septiembre, en paz, y promete que el 22
1: está bien.
2: Presenta todo lo suyo. Bueno. Y las nihuiles siguen debatiéndose. Ahora opinó el gobernador de la provincia de La Pampa y le respondió la vicegobernadora de la provincia de Mendoza. Son algunos de los temas que iremos charlando a través de lo largo de la mañana.
1: Dale, lo vamos profundizando, por supuesto. Bueno, Sofi, sumamos datos, ¿no?, de lo que fue la jornada de ayer, por supuesto, muy agitada, muy triste, lamentable todo lo que pasó ahí en Las Heras, en este asentamiento, en Villa Junín, con el crimen de este chiquito de 7 años, de Leonel, y todo lo que eso implica la investigación judicial. ¿Qué novedades tenemos?
3: Bueno, lo último que se comunicó oficialmente fue la imputación de Cristian Cabrera Ramírez, de 48 años. Fue acusado formalmente por homicidio agravado y arriesga ahora la pena máxima de prisión perpetua. La propia ministra de Seguridad, Mercedes Ruz, expresó a través de sus redes sociales con palabras muy sentidas, diciendo que esto le dolía no solo como ministra, sino como madre, y expresaba sus condolencias para con la familia, y también comunicaba a través de las redes sociales que fue ella quien se puso en contacto con la familia para informarle que la persona que había sido detenida, este hombre Ramírez, de apellido Cabrera Ramírez, ya había sido imputado. Pero recordemos que se había mencionado de 3 sospechosos, así que la justicia, entendemos, sigue buscando a cómplices de estas personas, sobre todo incluso en el posteo de la ministra se observa esto, a los responsables, hablando en plural, del crimen de Leonel Ortiz.
1: Sí, eso es interesante, porque dijo los responsables no quedarán impunes, ella prometió, la ministra prometió que va a ir contra todos los involucrados en el ataque que se coló la vida del pequeño Leonel, así que bueno, vamos a seguir atentamente cómo evoluciona esto y también, bueno, los móviles, las causas, ¿no?, de este brutal ataque, si finalmente está vinculado o no, incluso a un conflicto vinculado al narcotráfico.
3: Bueno, nosotros ayer, incluso en un momento, lo hablamos fuera de aire y de hecho en el aire, dejamos de hablar de la hipótesis del narcotráfico, porque empezaban a figurar otras cuestiones, incluso cuando hablaba la familia de Leonel, hablaban de un robo. La realidad es que en principio pierde fuerza el conflicto narco, pero sigue igualmente latente. Están en plena investigación, pero lo que sí dijimos ayer desde un primer momento es que eran conocidos. Se conocían entre sí, tanto agresores como víctimas, así es que la investigación está en pleno curso y obviamente vamos actualizando dato a dato, minuto a minuto, lo que vamos teniendo oficialmente hablando, ¿no?
1: Por supuesto, bueno, vamos a estar atentos por todo lo que implica, ¿no?, esta pelea posible, ¿no?, entre facciones diferentes, bandas y demás, y si finalmente allí hay una posibilidad, ¿no?, de que esté vinculado a una situación de narcomenudeo, sobre todo, ¿no?, por la vulnerabilidad, por la zona y demás. Vamos a ver y seguir de cerca todo lo que tiene que ver con la pesquisa, ¿no?, que es la que va a determinar allí qué fue efectivamente lo que ocurrió, con testimonios y demás, e incluso, bueno, ver qué más se puede lograr con la posible detención de las otras personas que participaron de este lamentable hecho. 7 de la mañana, 30 minutos, avanzamos con más.
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0: Hora 7, 30 minutos en toda la República Argentina. La temperatura actual en Mendoza es de 5 grados, 9 décimas, la humedad del 69%. El presupuesto 2027 ingresó a diputados con fondos para obras clave en Mendoza. El proyecto comenzará a debatirse en octubre y prevé un crecimiento del 4% del Producto Bruto Interno y una inflación anual del 21,1% y una mejora promedio de los salarios del 25%. Para la provincia contempla partidas destinadas a la Ruta 40, los puentes de Anchoris y la conexión hacia San Juan, mientras que el gobierno buscará sostener el equilibrio fiscal y negociar apoyos con gobernadores y bloques aliados. Imputaron por homicidio agravado al acusado de matar a Leonel Ortiz en Las Heras. Cristian Alejandro Cabrera Ramírez, de 48 años, fue acusado formalmente por el crimen del niño de 7 años ocurrido en Villa Junín. La fiscalía le atribuyó homicidio agravado por el concurso premeditado de dos o más personas en concurso ideal con tentativa de homicidio, mientras continúa la investigación sobre el ataque. Fútbol, Boca empató en el Morumbí y avanzó a las semifinales de la Copa Sudamericana. El Xeneize igualó 1-1 ante San Pablo y aprovechó la ventaja conseguida en la ida para meterse entre los cuatro mejores del torneo. Leandro Lozano abrió el marcador en el complemento y Domingo Duarte empató sobre el final, mientras Álvaro Montero volvió a ser decisivo. La térmica es de 4 grados 9 décimas, el viento sopla del sudoeste a 6 kilómetros por hora, el cielo se encuentra despejado en todo el Gran Mendoza y la máxima 20 grados.
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Orgullo argentino en el mundo, en la prestigiosa cata a ciegas del International Wine Challenge en Londres, el vino Huentala Calizo Álvar fue coronado como el mejor vino tinto, un reconocimiento histórico que posiciona a nuestra vitivinicultura en lo más alto de la cima internacional. 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

0: Bueno, 7:33 PM, agradecemos los mensajitos que están llegando, decíamos recién las vías de comunicación y también la posibilidad de participar de un concurso en esta jornada para que se vayan inscribiendo. Tenemos dos premios muy lindos, los vamos a decir ahora, Sofi.
1: Decilos despacito, así vamos anotando todos.
0: Sí, está bueno porque se va el voucher de 50.000 pesos de los amigos de Óptica Latina y pueden disfrutar y demás, lo que decimos siempre, ¿no? Sí. Todo el año está bueno tener algunas gafas de sol y demás, más allá de lo que cada uno necesite por ahí por la vista, por la edad, viste, la presbicia y demás, empieza a aparecer.
1: Y no tanto las edades, a veces, bueno, viste, a veces que también las arrancamos temprano. Claro.
0: Bueno, está el voucher de los amigos de Óptica Latino y también, muy que bueno. Está buenísimo este premio, nos los han hecho saber también los oyentes, ¿no? Se lo han ganado y demás, o aquellos que han querido también acceder a este premio, es esta planta de durazno de vivero Las Verbenas.
1: Está
0: buenísimo el premio, así que ya se pueden ir inscribiendo, anotando de esta manera, Sofi, lo decimos.
1: Con nombre, apellido y DNI completos por escrito, si no pueden mandar audios, como siempre decimos, y están más que invitados, pero para el sorteo, para los sorteos por escrito, nombre, apellido y DNI al 2615-881003, uh-huh. 2615-881003, lo repetimos por si quedó algún número colgado, allí nos mandan y hasta las 10 de la mañana hay tiempo, a las 10 se corta,
0: exacto,
1: se corta y ahí después nos enteramos
0: cuarto,
1: quién se lleva. 10
0: y cuarto decimos quién se lleva el premio, por supuesto, ahí las dos personas ganadoras, ¿no?, de estos premios de esta jornada, así que gracias a todos ahí por participar, por anotarse y demás, ya van llegando los mensajitos, por supuesto. Bueno, todos quieren ganarse allí alguno de estos premios. Tenemos que actualizar información, esto lo veníamos siguiendo en materia de seguridad vial y demás, tantas situaciones que se han dado en las últimas semanas nos remiten a otros hechos y demás, y casos muy resonantes. Por caso, lo que ocurrió con Alan Vilouta y estas movidas que se han dado en la propia justicia, después incluso de que la Corte reconoció un error, y las presentaciones que ha hecho la propia familia, ¿no?, de Alan Vilouta para revertir una situación judicial.
1: Bueno, fuimos contando cada uno de los movimientos, la familia la semana pasada presentó, la familia justamente de Alan Vilouta presentó junto con sus abogados el recurso ante la Suprema Corte, lo mismo hizo el Ministerio Público Fiscal. Ahora lo que es el paso formal es que fueron admitidos, es decir, los dos recursos, tanto el de la familia Vilouta como el del Ministerio Público Fiscal, ya fueron admitidos y por ende pasan a ser evaluados por el máximo tribunal y a partir de allí veremos. La consulta siempre, Pablo, en estas situaciones es ¿qué plazo hay? No, en esta situación no hay plazo. Y ahí es el inconveniente, que también fue el inconveniente cuando se dio el fallo que terminó con la absolución de Alejandro Verdenelli, justamente por plazos que no se cumplieron, que se dilataron, que la justicia se le fue de las manos y terminaron absolviendo a alguien que había sido condenado tiempo atrás, justamente por este caso que se dio aquí en el 2017 en la provincia de Mendoza, donde recordamos Verdenelli atropella, mata a Alan Vilouta, se da a la fuga y luego se presenta en la justicia varias horas después, entendiendo de que si había habido alguna ingesta de alcohol, no había quedado registrada. Bueno, por lo pronto ya fueron admitidos los recursos, veremos ahora qué pasa con la resolución de la máxima instancia y si finalmente queda firme este fallo que se revierte ahora y es ahora con una condena a lo que se apunta por parte de la justicia, dejar firme lo que en aquel momento se había resuelto respecto a Alejandro Verdenelli.
0: Bueno, lo contamos seguido y lo seguimos de cerca para que justamente no se estiren más los plazos y
1: totalmente.
0: Que no nos olvidemos
1: y
0: de este
1: no
0: caso y que
1: año.
0: No pase una vez más lo que ya ocurrió y que se pueda subsanar, ¿no? Que logre la justicia subsanar este error que
1: totalmente.
0: Se cometió, ¿no?, con este caso tan emblemático y tan triste.
1: Y
0: ¿no?
1: donde las autoridades mismas también incluso se hicieron eco porque lo contábamos que habían recibido al papá de Alan, a Andrés Vilouta, que incluso también está esperando tal vez que lo vuelvan a recibir, por lo menos es lo que nos ha transmitido. Pero bueno, por lo pronto una potencial reunión no se ha dado en estos días. Vamos a ver si se da, pero bueno, en un primer momento tuvo un respaldo e incluso está la ley que se está impulsando, así que vamos a ver qué pasa. Bien. Pero por lo pronto lo importante acá, por lo menos para familia Vilouta, es que lo que pasó con la justicia, que fueron que los tiempos se dilataron tanto que terminó en un sobreseimiento, esto se revierta.
0: Veremos qué ocurre finalmente. Entendemos que va en ese sentido después del error reconocido, ¿no?, por el propio la propia justicia mendocina. Bueno, pasando de la justicia al ámbito legislativo, tenemos que recordar esto que, bueno, había generado repercusión incluso nacional, ¿no? Con esta normativa que estaba sacando y avanzando la provincia de Mendoza del tema morosidad, cuando se debate a nivel nacional lo que va a pasar, ¿no? El futuro de aquellas personas que están con complicaciones financieras. Bueno, acá en la provincia el Senado le dio sanción final, sanción definitiva a la normativa, que da este alivio, ¿no? Este alivio, al menos un poquito de tranquilidad a los morosos de la provincia. Se avaló, ¿no? Se aprobó, sí, de manera express. Es un proyecto que había enviado el gobierno la semana pasada. Tuvo solo un voto en contra y en esto la norma veníamos contando un poquito cómo iba avanzando. Pero bueno, ya quedó esta sesión donde fue una velocidad, ¿no?, en tratamiento. Había sido presentada y dada por aprobada por la Cámara de Diputados la semana anterior. Contábamos esto, ¿no? Lo que establece es un esquema de incentivos fiscales para que las entidades financieras, bueno, bancos y demás y otros acreedores puedan ofrecer mejores condiciones de refinanciación. En esto, las operaciones alcanzadas quedan exentas, de acuerdo a lo que estipuló el gobierno provincial, del impuesto de sellos, y las entidades que otorgan refinanciaciones podrán acceder a una reducción de la alícuota de ingresos brutos al 5%, ¿no? Siempre y cuando cumplan determinadas condiciones, por ejemplo, ofrecer una tasa nominal anual de hasta el 40% y un plazo mínimo de 24 meses, ¿no? Importante, esta situación es un pequeño alivio, una especie de parche, si se quiere, ¿no?, dentro de lo que hay que solucionar el fondo. Lo hemos hablado con Carlito, sí, en reiteradas oportunidades, que tiene que ver más con una cuestión estructural y cómo esto, bueno, parte más de una situación de fondo, de cuestión de rumbo económico, de empleo, de incentivo al empleo, de mejores salarios, ¿no?, para poder empezar a revertir esta situación que es bastante acuciante, difícil y que no logra reportar todavía buenos resultados a nivel nacional. Estamos hablando de más de 6 millones de personas en todo el país que están con alguna situación de deuda, ¿no?
1: Por lo pronto, acá en la provincia de Mendoza, con el proyecto, lo que es importante también destacar es que alcanza no solo a quienes ya están en mora, sí, claro, sino también a personas que todavía están al día, pero que necesitan cambiar, modificar, exacto, las condiciones de sus créditos.
0: Bueno, en ese caso, cuando hay refinanciación, van a estar con estas, con estos alcances de la ley.
1: Efectivamente, y podrá incluir esta refinanciación cambios en los plazos, en las cuotas, en las tasas de interés, en las garantías y también en otras condiciones contractuales. Así que también importante aclarar eso, que son quienes están en mora, pero que también aquellos que no están en mora, que están al día, pero que necesitan algún cambio justamente en el crédito.
0: Bueno, y recordamos los datos, porque se hizo ese diagnóstico oficial del nivel de endeudamiento aquí en la provincia. Bueno, lo contábamos, ¿no? Pero sí, son 271.000 créditos en situación de mora. El universo es de casi 900.000 personas, ¿no?, que están en esta situación de deuda, pero en mora son 271.000. El promedio de el saldo promedio de las deudas llega a 1.100.000 pesos, y en el caso de las empresas, estamos hablando en el caso de las familias, la mora de 1.100.000 pesos, y en el caso de las empresas casi 3 millones de pesos, ¿no? Importante esto también, cerca de la mitad de los deudores está en situación 5, que es considerada irrecuperable, ¿sí? Mientras que unos 100.000 registran atrasos de entre 30 y 180 días. Ahí está entonces, Mendoza da cuenta con esta herramienta legislativa que estaba de alguna manera impulsando y que se metió el Ejecutivo Provincial. No hay diferencia, lo tenemos que decir, más allá de que el gobierno provincial trataba de no ponerse a comparar con lo que estaba haciendo Nación, que no estaba haciendo mucho al respecto, más allá de lo que pasa en el Congreso, lo que pase hacia fin de año y principio de octubre. Bueno, puede meterse entonces el gobierno con esta herramienta legislativa para acelerar los procesos de refinanciación. Ahí está entonces, 7 de la mañana, 42 minutos. Hacemos una pequeña tanda, volvemos.
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0: Bueno, actualizamos información, Sofi, importante hasta ahora, dale.
2: Vamos. Sí, claro. Tenemos. Que sí, porque importantísimo, sí. Sistema Integrado, vamos. Cristo Redentor, si bien está habilitado hoy a partir de las 9 de la mañana, Ya comienza a funcionar las 24 horas para todo tipo de vehículos, así que información más que importante, bien. Y hoy la información es que va a estar habilitado, no hay inconvenientes respecto de los pronósticos, así que para todo tipo de vehículos, transporte de cargas, ómnibus, como así también vehículos particulares, van a poder circular a partir de las 9 de la mañana y después ya queda habilitado, ya no está más el horario invernal que regía hasta el día de ayer. Por otro lado, también, como siempre, reiteramos la información que hace justamente a lo que es el ANSES, el calendario de ANSES, como sigue el cronograma de pagos, porque hoy, día miércoles 16 de septiembre, si hablamos justamente de quienes perciben la mínima, aquellos que tengan documento terminado en 6, jubilados y pensionados, son aquellos que van a poder percibir sus haberes, al igual que en esta misma terminación de DNI, aquellos que tengan la asignación universal por hijo o la asignación familiar por hijo, también aquellos que tengan documento, reitero, terminado, finalizado en 6, hoy día miércoles 16 de septiembre perciben justamente estos haberes. Asimismo, sumamos que la asignación por embarazo, en este caso, el cronograma es diferente, hoy perciben ese haber aquellos que tengan el documento nacional de identidad terminado en 4, para tenerlo presente. Por otro lado, también importante a tener presente en el día de hoy, hay 8 departamentos de la provincia de Mendoza que se van a ver afectados por cortes de luz. Esto es información oficial, son cortes que están programados en distintas zonas de Guaymallén, Las Heras, La Valle, Luján de Cuyo, Maipú, Tupungato, San Carlos y San Rafael. Así es que para que lo tengan más que presente en el día de hoy, en estos departamentos, en algunas zonas, van a haber afectado el servicio eléctrico, el suministro eléctrico. No hay por lo pronto corte programado de agua, así estaba comunicado hasta ahora. No hay ninguna información. Estaremos atentos si hay algún corte imprevisto, pero no hay nada programado. Y en cuanto al vuelo, a los vuelos, al movimiento aéreo, en principio está todo con total normalidad. Hay un solo vuelo que figura demorado, que es de Aerolíneas Argentinas y que es de las 12:25. O sea que todavía hay tiempo para ver qué pasa si se logra justamente reacomodar. Es una partida que tiene como destino Ezeiza. El resto de los vuelos figuran en horario y sin mayores inconvenientes, tanto si hablamos de partidas como de arribos, así es que sin mayores problemas, salvo, reitero, ese vuelo que está previsto que parta de aquí, de la provincia de Mendoza, pasado el mediodía a las 12:25 hacia Ezeiza. Por otro lado, y como siempre reiteramos, en esta época hay muchísima actividad y muchísimos talleres, muchísimo para moverse y capacitarse en los distintos municipios, así es que si quieren hacerlo, lo pueden hacer sumándose, ingresando a la página web de, por ejemplo, de la Municipalidad de Capital, de Godoy Cruz, de Guaymallén, son algunas las comunas, también en San Rafael hay muchísimas actividades para tener presente y también respecto de lo que sucede aquí en la provincia de Mendoza y a nivel nacional, un dato más que interesante, sí, que sumamos y que está destinado justamente a emprendedores. Desde la Secretaría de Cultura de la Nación han informado justamente una convocatoria que está abierta a proyectos, a pymes y a emprendimientos culturales de todo el país para participar en lo que es la selección de la delegación argentina que va a representar a Argentina en el mercado de industrias culturales del sur. Esto va a ser en noviembre en Asunción del Paraguay, así que para que lo tengan presente, se pueden inscribir hasta el domingo 20 de septiembre, o sea, hasta el próximo domingo. Una iniciativa interesante también para lo que hace al arte, a la cultura y la posibilidad de trascender fronteras. Nos vamos a los ganadores de la quiniela, ¿querés, Pablo?
0: Los ganadores, bueno, vamos con los números.
2: Claro.
0: Vamos a ver cuál salió, dale.
2: Bueno, vos andá buscando.
0: Vamos.
2: Quiniela de Mendoza, nocturna 12:26.
0: Bueno, ahora lo decimos, el 26. Dale.
2: Y por otro lado tenemos El 12-65.
0: Perfecto, el 26 y el 65. El 26 la misa, según la misa. Ahí los sueños y demás para los números allí en Loterías y Quinielas. Sí. Y el 65, dijimos acá el 65, el cazador.
2: El cazador.
0: Bueno, ahí está. Muy bueno. Bien. Ahí está el significado de los sueños, ¿no? Para los juegos.
2: Ahí empezó, en la misa y en el
0: bien.
2: Cazador.
0: No sé qué han estado pensando, han tenido suerte, les ha ido bien. Bueno, esperemos que así haya sido. Y si no, tienen la chance de verse los premios aquí.
2: Claro que sí, como siempre. Y qué premios. Están así buenos. Es que tenemos el voucher allí, sí. Para que tengas unas gafas hermosas, las que quieras. Bueno. Y también tenemos...
0: ¿Y tenemos qué cosa? La
2: planta.
0: La duraznero.
2: El duraznero.
0: Los amigos de la verbena. Están muy buenos, están lindos los premios. Así que se van inscribiendo. Hay varios que ya se están anotando, así que todos están siendo registrados. 10 de la mañana damos como plazo límite, así se puede hacer también allí la parte final del sorteo, y a las 10 y cuarto decimos quién se lleva estos premios especiales. Muchísimos están participando, nos van dejando allí sus mensajitos y también, bueno, sus planteos, ¿no? De la situación que estamos contando aquí en el programa, de los principales temas y demás. Por ejemplo, lo que pasa con la morosidad, que hay un oyente que está bastante disconforme, ¿no? Con las acciones oficiales en la materia. Dice el gobierno provincial populista y se sale a ayudar al moroso, usando el dinero de todos, rompe todos los incentivos, tanto para el que presta como para el que toma el crédito. Ser moroso puede que sea por un problema económico puntual, pero también es una conducta. El Estado provincial es populista, perderán las próximas elecciones, dice Mauricio, acá deja un mensajito. Bueno, las distintas visiones sobre un tema que no deja de ser una realidad, ¿no? Y una preocupación. Uh-huh. Y cuando hemos visto los números también lo que pasa, ¿no? Se está hablando de una morosidad que ha ido creciendo de manera importante en los últimos 2-3 años, ha ido creciendo y sobre todo que afecta cada vez a más hogares que terminan haciendo uso de plásticos, de financiamiento y demás para consumos básicos, ¿no? Y creo que ahí también es un punto para focalizar por el tema de los ingresos, que a veces, bueno, se está dando esta situación de no llegar a fin de mes o que no alcanza para afrontar todos los pagos, ¿no?
2: Fíjate,
0: pero bueno,
2: vos que un análisis técnico del Banco Nación, uh-huh, reconoce que la pérdida del poder adquisitivo es una causa clave en la morosidad. Contrapone en este análisis las afirmaciones oficiales de estabilización y señala que la contracción, uh-huh, del ingreso disponible, el multiendeudamiento y la rápida expansión del crédito, bien, explican este aumento del incumplimiento en las familias a la hora justamente de pagar, bueno, lo que han tomado como crédito.
0: Queda claro, ¿no? Que en el medio,
2: y esto es el Banco Nación.
0: Sí, en el medio de toda esta situación queda claro lo que venimos sosteniendo, que es una situación de fondo, un problema de fondo tiene que ver con el nivel salarial, ¿no? Que está desde pasando esa. En los hogares. De hecho, el gobierno apuesta con este presupuesto 2027 a tener una menor inflación e incluso que los salarios van a crecer más. Habla de un 25% para el año que viene, menos una inflación del 18%. Veremos si esto se logra sostener en el tiempo, Carlitos, ¿no?
3: Los morosos, bueno, siempre han existido, pero los morosos como existen hoy
0: con este nivel salarial, no.
3: Que trabaja, exacto, que se esfuerza y que tiene que gastar la plata, uh-huh, para los gastos comunes, es una persona que tiene que ver con el sistema político y social actual.
0: Tal cual, tal cual. Bueno, tema de fondo, ¿no? Ahí está la clave, ¿no? Para ver cómo se desentraña este nudo que tiene que ver con el problema en los hogares vinculados a lo económico. Vamos ahora sí al contacto con nuestra compañera Silvina Isgro, móvil en vivo, nos trae más información, unos problemas con pozos en las calles, para variar, Silvi, ¿no? Vamos.
4: Así es, Pablo, para que tengan mucha precaución cuando circulen por la calle San Martín, a la altura de Córdoba, porque hay muchísimos pozos en la calzada. Precisamente para ubicarlos bien, los van a encontrar si van a circular por San Martín hacia el sur. Van a ver que en el asfalto hay muchísimas ondulaciones en la calzada, algunas más profundas, otras no tanto, pero sí son varios pozos en sí que están de manera consecutiva. Sobre todo afecta a los automovilistas, los micros son un poco más grandes, así que pueden pasarlos mejor, pero los autos, que ya no son tan grandes como los micros, o también los motociclistas, tienen o que esquivarlos o si no también reducir la velocidad en la zona. Sobre todo hemos reportado a veces a algunas motos, digo, en otras zonas que por esquivar un pozo se caen o directamente pasan por arriba del pozo y también se terminan cayendo. Así que tengan mucha precaución porque está bastante complicada la zona en este sentido. Les repito, es en la calle San Martín, hacia el sur, a la altura de Córdoba. Los van a encontrar si van por San Martín hacia el sur y si no, si van también por la calle Córdoba y quieren doblar a la izquierda por San Martín, ahí parte de los pozos también, cuando van a doblar, van a ver que es difícil de esquivarlos, porque si no pueden llegar a chocar con otro vehículo. Bien. Y sobre la calle Córdoba, ya que estamos acá también en la zona, también hay en realidad algunas grietas en el asfalto y algunos pozos son más pequeños, pero también para que tengan precaución si van a circular en esta zona, que dicho sea de paso, ya está bastante cargada también, así que a tener precaución.
0: Bien, recordemos el lugar, Silvi, ¿dónde estás específicamente?
4: San Martín y Córdoba de Ciudad. Bueno. Ahí es donde empieza ya casi la Alameda, es la zona de la Alameda.
0: Bueno, transitar con muchísima precaución ahí por el lugar. Gracias, enseguida volvemos con vos.
4: Volvemos enseguida, hasta luego.
0: Hacemos nueva tanda, ahí volvemos.
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2: Un minutito pasado a las 8 de la mañana en toda la República Argentina. La temperatura actual en Mendoza, 5 grados 9 décimas, la humedad del 69%. Mendoza convirtió en ley el régimen de alivio financiero para más de 270.000 deudores. La norma reduce ingresos brutos y exime de sellos a bancos y acreedores que ofrezcan refinanciaciones con una tasa nominal anual de hasta el 40% y un plazo mínimo de 24 meses. El presupuesto 2027 ingresó a diputados con fondos para obras clave en Mendoza. El proyecto comenzará a debatirse en octubre y prevé un crecimiento del 4% del Producto Bruto Interno, una inflación anual del 21% y una mejora promedio de los salarios del 25%. Para la provincia, contempla partidas destinadas a la Ruta 40, los puentes de Anchoris y la conexión hacia San Juan. Messi fue convocado para su despedida de la selección argentina. El capitán disputará su último partido con la albiceleste el 6 de octubre frente a Benin, luego de anunciar su retiro del combinado nacional. La AFA confirmó que también fueron invitados los campeones del mundo de Qatar 2022 para acompañarlo en una jornada especial que cerrará más de dos décadas con la selección. Más fútbol. Independiente Rivadavia enfrenta a Atlético Tucumán por un lugar en las semifinales de la Copa Argentina. La Lepra, vigente campeón del certamen, jugará este miércoles desde las 19 horas en el estadio Eduardo Gallardón de Lomas de Zamora. Nuestro móvil nos trae el tránsito en la ciudad.
3: Atención conductores, a esta hora está cargada la costanera en sentido norte, sobre todo a la altura de Adolfo Calle y también de Reconquista. Además, tengan presente que está cargado el acceso este en dirección hacia el oeste a la altura de calle Alberdi y el ingreso a la ciudad por la calle José Vicente Zapata también registra gran cantidad de vehículos a esta hora. Tengan presente si circulan por Godoy Cruz que están realizando tareas de bacheo en las calles Paraná, Corredor del Oeste, Lago Hermoso, Lago Argentino, Beltrán y San Martín. 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
2: La térmica es de 5 grados, el viento sopla del sudoeste a 6 kilómetros por hora, el cielo se encuentra despejado en todo el Gran Mendoza y la máxima 20 grados.
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0: momento de editorial de nuestro compañero Carlitos La Rosa con este título, Cristina Reanimator.
1: Reanimator es el título de una saga de películas de ciencia ficción donde un científico loco le da vida a muertos y los hace renacer, pero por supuesto, los muertos cuando renacen, renacen como muertos vivos, no simplemente como vivos comunes y silvestres. Tienen las taras del mundo de donde vienen y vienen a este mundo bastante problematizados, con muchas cicatrices del pasado. La parábola o la metáfora puede servir para Cristina Fernández, que se empeña en seguir siendo protagonista fundamental de la política argentina, cuando podría hacerlo perfectamente como asesora, como consejera, como una persona que fue dos veces presidenta de la Nación, una vez vicepresidenta, y que tiene mucha experiencia y podría ayudar a reconstruir un peronismo que necesita urgentemente renovarse para poder ser competitivo y para poder ayudar al país en vez de estar encerrado en un pasado bastante malo. Sin embargo, ella no quiere eso. Ahora ha inventado con una serie de abogados de distinta nacionalidad y distintos orígenes la posibilidad de que la Organización de las Naciones Unidas declare que lo suyo es una nimiedad, que no robó nada, o que si robó, robó menos que Macri. Literalmente dicen eso. Y que por lo tanto

0: Todo lo que se trata es de que le permitan competir en la próxima elección o por lo menos tener la posibilidad de, aunque no se presente, tener la posibilidad de presentarse para de esa forma ofrecer alternativas, decir quién va, quién no va, qué candidatos pone, etcétera, etcétera, etcétera. Quiere que le eliminen escollos para ser una protagonista activa de la política argentina como lo fue antes. Sin embargo, ya no se da cuenta que está en decadencia, que está más cerca de Reanimator que de la realidad, que está más cerca de ser políticamente hablando un muerto vivo que otra realidad, y que por lo tanto además debe cumplir lo que estableció la justicia acerca de su inviabilidad de poder postularse a cargos de por vida. No sabemos por qué Cristina hace esto, por qué divide, por qué enfrenta, por qué odia a uno y ama a otros en demasía. Simplemente le está haciendo mal a su propio proyecto. Ya le hizo mucho mal a la Argentina con el gobierno de Alberto Fernández, que ella lo inventó y que ella lo destruyó. Tendría que tomarse un descanso, reflexionar. Yo le aconsejaría que escriba un libro con toda, ya escribió un libro de memoria, ahora que escriba un libro con todos sus pensamientos y con todas las ideas que tiene para renovar el peronismo, que se dedique a cosas que tienen más que ver con su edad y con el tiempo político que está viviendo, que es un tiempo de, si no de decadencia, por lo menos de quedarse tranquila en el lugar donde está meditando sobre el futuro del país. Pero bueno, mientras tanto, Cristina está desesperada por volver a ser el centro de la escena y por eso perjudica notablemente a la posibilidad de que el peronismo renovado sea una alternativa en el futuro en un país que necesita mucha más alternativa de la que tiene.
1: Bien, Carlitos, interesante. Veremos cómo prosigue, cómo sigue, ¿no? La expresidenta condenada por corrupción. 8:08, hacemos tanda, lo volvemos.
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0: Bueno, 8 de la mañana, 13 minutitos. Gracias a todos los oyentes por los mensajitos que están dejando. Así vamos a leer más. Y también, por supuesto, por participar del concurso. Nos metemos en otro tema, por demás, interesante, preocupante. Es el estado de situación de la industria en la Argentina y también las medidas o propuestas que se van generando, sobre todo el sector allí de la Unión Industrial Argentina, para conocer, ¿no?, qué es lo que están planteándole al gobierno y cuáles son las necesidades hoy por hoy de lo que está pasando en el país. Ya estamos en contacto con Mauricio Badaloni, es el representante de la zona Cuyo, justamente de la UIA, de la Unión Industrial Argentina. Ya estamos en contacto telefónico. Los saludamos, Badaloni y Pablo Marino, y aquí todo el equipo le dice buen día. ¿Cómo está?
1: Hola, ¿qué tal? ¿Cómo están? Muy buenos días.
0: Buen día. Bueno, en primer lugar, que nos cuente el estado de situación y las perspectivas de lo que está pasando en la industria en el medio de esta presentación de propuestas que han hecho, ¿no?, para aliviar de alguna manera la coyuntura actual de las pymes.
1: Bueno, en realidad el CEU, que es un poco el lugar donde toda la información se va recabando en materia industrial, uh-huh, bueno, viene denotando estos últimos dos años con una caída interanual y después muchos informes que tienen que ver con los meses anteriores. O sea, la evidencia empírica nos da de que la industria, bueno, está perdiendo en algunos, no es homogéneo, sino es heterogéneo, pero que está perdiendo poder de generación de empleo, poder de facturación. Y teniendo en cuenta esto y un poco algunas charlas que se vienen manteniendo, por ahí no con la frecuencia y con la escucha atenta que requiere la industria, hemos de alguna manera marcado cuáles serían, de alguna forma, alguna ayuda, algún estímulo para todas las pymes, que bueno, que en este sentido la estamos pasando muy mal con respecto, por ejemplo, a temas que tengan que ver con ARCA o que tengan que ver acá en Mendoza. Todo tiene que ver a nivel nacional y a nivel provincial. A nivel nacional con ARCA y con ATM, digamos, prácticamente hay una salida express de digamos, el que no puede pagar automáticamente se empiezan a trabar embargo, lo que se está pidiendo dentro de la Unión Industrial, que haya un plazo de 180 días donde los embargos empiecen a funcionar de una manera un poco más dilatada y un poco más financiada, teniendo en cuenta el problema más grave que se tiene hoy, que bueno, muchas compañías deben o algún impuesto, o deben la cuota del banco, o deben algún 931. Uh-huh. O sea, la problemática es de cada 10 compañías, 6 están teniendo ese tipo de inconvenientes. Entonces, en planteos, digamos, impositivos se está planteando eso. Después, en materia energética, sí, que algo se ha hecho acá en Mendoza con respecto a la baja de IVA, uh-huh, por ejemplo, se está pasando del 27% al 10,5%, que eso también es un alivio importante, pero en el caso de los grandes consumidores de energía, la factura de luz de estos meses va a ser con el GNL importado directamente para grandes consumidores y tiene un aumento aproximadamente del 50%. Y la verdad que lo que se ha pedido en eso no es que no se pague, primero que es una discrecionalidad porque solo va para los grandes contribuyentes, el resto pagan exactamente lo mismo, y lo que se está pidiendo, y hay algunas provincias que lo están haciendo, es el pago en cuotas, ¿no es cierto?, que la energía se pueda devengar de estos dos meses que va a tener la Argentina una importación de GNL, uh-huh, poder diferir el pago. Nos parece que estas son algunas, bien, herramientas como para poder mitigar y principalmente para poder sostener las industrias en las distintas provincias. Y lo otro tiene que ver con el financiamiento. Uh-huh. Nosotros este último tiempo creo que no solo las pymes, sino también muchos ciudadanos, se calcula que también 6-7 personas cada 10 está teniendo algún tipo de problemas con créditos que se han pedido, no solamente en bancos, sino en billeteras virtuales. En este sentido, en materia pymes e industrial, lo que se está requiriendo es la eliminación, que algo se viene haciendo también acá en Mendoza, sí, que ya hace mucho tiempo lo veníamos requiriendo, era la eliminación. Primero, el sellado me parece que es una estafa y definitivamente hay que sacarlo porque encarece los créditos y la verdad que no ayuda en nada la formalización. Los ingresos brutos, todos sabemos que son muy distorsivos, no puede ser que tengamos la alícuota más elevada, que es del 8%, por ejemplo, en nuestra provincia, al financiamiento PYME. Y por otro lado, nos parecía una locura que se le vuelva a cobrar nuevamente a una refinanciación. O sea, nosotros estamos refinanciando algún pasivo junto con el banco y cobrar nuevamente ingresos brutos y saldado no nos parece que sea bueno. Entonces, la idea es que apunte directamente un alivio en estos tres puntos. Después hay algunos otros más, por ejemplo, todo lo que tiene que ver con la informalidad, o sea, cómo podemos hacer las pymes para generar una compensación entre los aportes y el IVA, por ejemplo. Eso también puede ayudar mucho a transparentar la situación y que las empresas tomen gente en blanco, que es el problema más grave que estamos teniendo, porque las leyes laborales se han reformado, pero no vemos una tendencia a la formalización. Muy por el contrario, todo lo que las industrias están sacando personal o recursos humanos se está yendo a la economía informal.
0: Tremendo, ¿no? Tremendo. ¿Qué escenario está describiendo, ¿no? Qué difícil para poder contar alguna respuesta. ¿Está recibiendo alguna respuesta del gobierno frente a este planteo? ¿Hay algo ya que se esté generando?
1: Nosotros a nivel provincial creo que algo va cambiando. Este último tiempo, nosotros hace 3-4 meses veníamos reclamando esto junto al Ministerio de Producción Provincial y poco a poco hemos ido, bueno, ahora se ha sacado esta modificación de la ley donde permite la eliminación del sellado. En las refinanciaciones, yo creo que eso debería quedar para todos los créditos. Eso me parece que no tiene ningún sentido. Y como digo, siempre genera una precarización. Y al que le estamos cobrando eso es fundamentalmente a los créditos de los bancos. Porque el resto que tiene que pagar esa licuota, prácticamente, en vez de tener un contrato a 2 o 3 años, tiene una carta oferta. Entonces siempre se empiezan a buscar todos esos bypass que en el fondo precarizan la relación, o laboral o contractual. Bien. Entonces, hola, Mauricio. Creemos que el sellado debería quedar así, ya para esto es interesante porque ahora seguramente se va a tocar el presupuesto provincial y después que no puede ser que paguemos 8%
0: de ingresos brutos, es una locura.
1: De ingresos brutos. Aparte, a veces hay un abuso porque se está pagando por teniendo en cuenta también los intereses. Entonces estamos cobrando interés y arriba de los intereses estamos cobrando los ingresos brutos. La verdad que es muy injusto. Que a veces se hable mucho sobre el precio de la leche, el precio de la carne, el precio de los autos, el precio de los combustibles, y que la problemática sea de la industria o sea de los comercios que siempre se habla de abuso de precio. La verdad que atrás de un precio elevado hay un abuso de impuestos, porque más del 50% tiene que ver con toda esta cadena impositiva provincial, nacional y municipal.
2: Ahora, Mauricio, Carlos Larrosa, ¿qué tal? ¿Cómo va?
1: Hola, Carlos. Buen día.
2: Yo quería hacerte una pregunta más bien filosófica, ya que ha hecho todo este planteo global sobre la realidad objetiva y bueno, y sobre los intentos que el gobierno provincial está haciendo de poner algunos aportes con todas las dificultades del caso y lo que falta. Pero mi pregunta es, así como el gobierno anterior, el gobierno kirchnerista, sobre todo desde que asumió Cristina allá por el 2007-2008, tuvo un clarísimo gesto, un sesgo antiagro. ¿No hay en el gobierno nacional actual un sesgo antiindustria, como que la industria para ellos representa un poco el pasado y que se imaginan otro mundo donde la industria no está demasiado contemplada dentro de las políticas activas del gobierno?
1: No sé, la respuesta sería, te diría que por el medio, porque hay muchas industrias que no les va mal, todas las industrias relacionadas a la energía, al petróleo, hay un gran estímulo, el RIGI, por ejemplo, que es algo que la Unión Argentina necesita, un RIGI para todas las industrias, porque no por el monto solamente de inversión, porque después también hay una reclamación permanente que la industria no invierte. El problema es que los encajes y los resortes que tiene el Banco Central, que son propios del Estado, aumentar los encajes aumenta el costo del dinero. Entonces es muy difícil, si ellos manejan todas las variables, que la pyme puede invertir, que la industria puede invertir. Entonces yo te diría que la consigna va un poco por el medio. Creo que hay algunas industrias que por ahí sabíamos que esto iba a suceder y que había una disputa, pero tiene mucho que ver con que el gobierno tampoco tiene tanto interés en escuchar estas cosas porque la industria hoy es el ancla también de la inflación. Si nosotros nos ponemos a ver cuánto aumentó los precios, los servicios, por ejemplo, cuando uno ve la luz, el gas, nosotros vemos aumentos que van superando el 300%. Ahora, cuando vemos cuánto aumentó un insumo de la industria, o un producto terminado, no supera el 120-130%, o sea que el ancla de inflacionario y contención de la inflación es la industria, pero si le escucho y tengo que darle recursos que no tengo, bueno, es posible que ahí se me vuelva a disparar otra vez o generar un dólar más competitivo, pongámoslo en esos términos, seguramente se va a desequilibrar parte de la macroeconomía. Entonces, yo creo que es una desatención, pero con algún grado, digamos, de interés por el lado de que la inflación está contenida por la industria, básicamente, y eso lo ven, los datos son muy precisos en esta materia. Acá el problema se da en cuando hay una narrativa política que está diciendo que las pymes no quieran competir. La verdad que nosotros, digo esto en primera persona, tenemos empresa en Chile, y la verdad que una empresa chilena tiene 26% menos de costos que la Argentina. Entonces es muy difícil y es impositivo. Es impositivo, es relacionamiento laboral, tiene que ver con los impuestos relacionados también al trabajo, tiene que ver con el financiamiento. Mira, Chile tiene el 90-96% del total del dinero se presta al sector, digamos, productivo. Nosotros recién vamos por el 13%. Hemos duplicado lo que venía haciendo el gobierno anterior. Pero es muy poco el dinero para realmente poder generar inversiones si el Estado maneja los encajes de los bancos. Es muy difícil y es doloroso por el otro lado, porque doña Rosa siempre percibe que el problema está entre el supermercadista y el que produce los insumos. Y eso la verdad que no es así, porque más del 50% del costo son impuestos. Bien.
0: Badaloni, le agradecemos este contacto con Radio Mitre Mendoza.
1: No, muchas gracias, Inverter, por recoger nuestra opinión.
0: Ok, que tenga buena jornada. Hablamos con Mauricio Badaloni, representante de la zona Cuyo de la Unión Industrial Argentina, dando un pantallazo, una radiografía, ¿no? De la situación de caída, ¿no? Global, general, de lo que está pasando a nivel nacional, pero también provincial. Planteó el tema de los impuestos, sellos, ingresos brutos, cuánto más se puede avanzar en esto en la discusión que se viene con el presupuesto. Interesante, por cierto, y estas propuestas para aliviar la coyuntura actual de las pymes en todo el país. Veremos qué pasa. Hacemos tanda y volvemos.
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6: Hora 8, 29 minutos en toda la República Argentina. La temperatura actual en Mendoza, 6 grados 6 décimas, la humedad del 64%. Mendoza licitará equipamiento Tetra para la policía por casi 1.500 millones de pesos. La compra incluirá ítems, licencias de software y 5 puestos de trabajo destinados a los centros estratégicos de operaciones. Mendoza oficializó una nueva actualización salarial para los médicos del régimen especial. El valor de la unidad sanitaria pasará de 312.500 pesos desde agosto y alcanzará los 324.000 pesos en noviembre, lo que impactará directamente en las remuneraciones de los profesionales alcanzados. Creció en agosto la cantidad de juicios por riesgos laborales. Hubo casi 15.000 demandas según las ART y es el segundo mes con mayor cantidad de casos en los 30 años del sistema. Representa un incremento interanual del 11%. Se proyecta que la unión de ART, que el año va a cerrar con poco más de 138.000 causas iniciadas. La térmica 4 grados 7 décimas, el viento sopla del sudeste a 10 kilómetros por hora. El cielo se encuentra despejado en todo el Gran Mendoza y la máxima a 20 grados.
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8: 8 de la mañana, 30 minutos.
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0: Bueno, arrancamos con todo clima político, Carlito La Rosa con Cintia Vargas, por ¿cómo supuesto?
1: ¿Cómo va? Paso, ¿eh?
0: Ya estamos, ¿eh?
2: Todo un equipo.
1: ¿Qué pasó con la niña
0: europea? Sí, sí, sí. Hoy ha venido más ejecutiva, diría yo, ¿no? El outfit, sí. Hoy es saco black and brown, podemos decir.
2: Sí. Dejen de...
0: Bueno, está bien, analizamos.
1: La chica que trabaja con Mary Streep en El Diablo.
0: Ahí está, viste la moda, claro.
2: Hathaway. O sea, bueno, es mi película favorita. Me encanta.
0: Me imagino, por favor, no te gusta. Y es mi actriz favorita.
2: ¿Quién es mi preferida? Obvio.
0: Claro. Para nosotros es Anne Hathaway, ¿no? Favorita.
2: Claro, no, muy bien. Sí, también. No, no, mi preferida es la...
1: No tengo la menor duda. Absolutamente. Las películas y las gozas. ¿Cómo quisiera ser así yo?
0: Qué impresionante.
1: Es el sueño de...
0: Qué actrices, ¿eh? Impresionante.
2: Sí. No me gustó tanto la 2. No me gustó tanto la 2. Sí, yo la vi.
0: Y
2: no,
0: por ahí
2: no,
0: las secuelas la te dejan un poco.
1: La primera era muy linda.
2: Sí, bueno. No, era distinta. Bueno.
0: Duro, sí.
2: Bueno. Pongamos, centrémonos en lo que hay mucho para hablar. Uh-huh. Vamos a arrancar con lo local. Ya después, ustedes han ido hablando de lo que es el presupuesto, la presentación y todo lo demás. Ayer arrancábamos a esta hora con la muerte de Leonel, de este chico de 7 años, uh-huh, en el departamento de Las Heras. Bueno, finalmente ayer detuvieron, imputaron a uno. Ajá. La ministra Mercedes...
1: ¿Parece que disparó el delincuente?
0: Sí, tienen identificado a los otros dos también, o sea que hay una acción ahí contra los responsables.
1: Metan preso hasta que se mueran.
0: Sí, hay que ver el móvil también ahí, no ha quedado muy claro todavía, ¿no? Yeah.
1: Qué cosa terrible.
2: Sí, bueno, y habló en la tarde. Habló, no habla. No habló. No. Escribió.
0: Posteó.
2: Escribió en la tarde la ministra Mercedes Ruz sobre el tema.
1: Van a ser implacables.
2: Sí, dijo que van a ser implacables. Uh-huh. Bueno, que el fiscal acaba de imputarlo. Lo de anoche fue una tragedia, dijo. La muerte de Leonel en Las Heras me duele como madre y como ministra. Mis condolencias a su familia, y empieza, bueno, con que vayan a ser implacables, vamos a ir por cada uno de los involucrados y entregarlos a los jueces para que los pongan donde tienen que estar, en la cárcel, dice. Bueno, y ahí se expresa largamente, pero bueno, con esto hay una persona detenida, hay una persona imputada, uh-huh, y aparentemente es el autor del disparo, que tiene antecedentes. Uh-huh. Ayer Federico La Giglia contaba los antecedentes.
1: Es un narcotraficante, ¿no?
0: No, fundamentalmente por narcotráfico, es más que todo por violencia, por algún robo previo, los antecedentes. No hay en el antecedente puntual de esta persona que habría disparado algo vinculado a las drogas. Sí, se está investigando si esa hipótesis del posible conflicto narco, pero hasta ahora se habla del robo.
2: De un robo,
0: ¿no?
2: Exactamente. Por de, eso un quedan dudas. De un pase o lo
0: sí,
2: que.
0: De un ajuste.
2: De un ajuste, claro. Exactamente, sí. Justamente por un robo, ¿no? Exacto. Eso es
1: pero
2: lo que al menos se está.
0: Sí, muy raro. Y muy brutal el ataque también, ¿no? Sí. Eso propio de otras características de delito,
1: con
0: ¿no?
1: Gente enferma.
2: Bien. Bueno, uno de los temas importantes que ayer tocó uh-huh a la provincia de Mendoza. Vamos con numerito. Bueno, ustedes enseguida van a hablar, pero yo quiero contar algunos datitos que es interesante. Lo de Rivadavia, lo doy en general, ustedes después lo van a ir contando. Un estudio de Rubén Savi, esto lo teníamos ayer, pero con todo lo que sucedió estábamos más abocados a otros temas. En el departamento de Rivadavia, pero ¿sabes qué me llama la atención de este dato? La intención de voto a intendente en Rivadavia.
1: Bueno, ¿vos tenés? No está primero Mansur.
2: Bueno, escucha, porque a mí me llama mucho la atención este dato. Tenés a Hernán Amat, que es el de Cambia Mendoza y La Libertad Avanza, con 15,10%. Andrés Mansur, que es el hijo de Ricardo Mansur, 11,88%. Hoy un gran, maneja, digamos, lo que tiene que ver con el municipio. Uh-huh. Después tenés Gabriela Lizana, Mauricio Di César, que también compitió con 8 puntos. El ninguno, 38,2. Ninguno, 38,2. Ninguno de los dos,
1: claro,
2: o sea, ni de Amat, ni de Andrés Mansur.
1: Acá tenés para elegir de todo.
2: Tenés un montón.
1: Hay radicales disidentes, hay radicales oficialistas del gobierno.
2: Totalmente. Se sumó uno de La Libertad Avanza con directo, que es Alejandro Flores también. Se sumó y nada, gana ninguno, ¿no? Todo un dato de lo que está sucediendo en Rivadavia. Y cómo, el oficialismo provincial, digamos, no puede revertir eso. A ver, Amat se ha mostrado en un escenario de unidad donde juntó a Di César, el Ronco. Claro. ¿Se acuerdan que lo hablábamos en
1: lo
2: su momento?
1: Tarde,
2: juntó a todos, pero lo juntó para la foto después.
1: Mansur se dio el gusto costó, de durante 4 años vengarse de Cornejo, con el cual tenía profunda diferencia interna.
2: Por eso fue aparte, digamos, claro. por eso crea por Sembrar. Eso
1: ganó y ganó, pero ahora le va a costar mucho retener el lugar. Aparentemente su gobernación, su intendencia tiene claro y oscuro. Así que lo hace difícil. Por eso esa encuesta suena bastante realista.
0: Y fíjate que en Sembrar llevan también, en principio, dos candidatos, ¿no? Está lo de Andrés Mansur y después Luis García Yauro, ¿no? Sí. Más allá de que nos suman mucho más de 24 puntos. Pero bueno, también está esa situación ahí que se decidirá en paso, entendemos.
2: Me parece,
0: ¿no?,
2: que el ninguno...
0: Sí, es muy alto. 4 de cada 10 es mucho.
2: Alto.
0: Es mucho.
2: Es muy alto.
1: Sí, pero la gente al final... la gente termina votando. El voto en blanco... al final es muy poco siempre, pero hoy la gente está indecisa totalmente, claro. Está muy lejos todavía la cosa.
2: Está muy lejos, no podés ahora, tal cual, falta, ¿no?
1: Hoy nosotros hablamos de los candidatos y que los candidatos tienen que ir preparándose de a poco, pero instalarse le va a costar mucho y la gente recién las últimas semanas o la última semana va a tomar su resolución.
2: Sí. Sí, muy a último. No,
1: sigue el tema de los Nihuiles.
2: Sigue el tema de los Nihuiles.
1: Ayer habló Cirioto diciendo, no vamos a tener a la ley. Ustedes en el año 92 dijeron que firmaron un convenio con nosotros vamos a ganar desde la ley. Y le contestó a su estilo la EVE, Casado, nuestra vicegobernadora, que dijo que lo de Cirioto es un reclamo puramente demagógico de campaña. Ni si se lo explican con manzanitas lo va a entender. Buah. Esa es una forma de decir que es medio boludo.
0: Eso, casi, ¿no?
1: Dios, ese es el estilo que tiene Eve, de ser un poquito dura con respecto al debate. Pero bueno, en realidad la Pampa es la que ha tomado una actitud muy beligerante en todo esto.
2: Tal cual.
1: La provincia de Mendoza, más que todo, es más, ni siquiera veo que la provincia de Mendoza esté demasiado movilizada por este tema.
2: No.
1: No lo noto. Noto como que la gente dice, está bien, me parece bárbaro que tengamos la regalía, pero no, mientras que en La Pampa esto se ha transformado en una política de Estado permanente. Y ayer le dio un poquito, le respondieron a Cornejo, porque Cornejo le dice, usted habla mucho, pero ustedes no hacen nada. ¿Qué obra tienen ustedes?
2: Claro.
1: ¿Qué obra han producido? ¿Qué obra han realizado? ¿Y qué le contestó Cirioto? ¿Y qué sabemos del agua que ustedes nos mandan? ¿Qué obra vamos a realizar? Bueno, un debate eterno.
0: Bueno, va a definir debate, la justicia.
2: Exactamente. Eterno. Sí. Ya que hablaste de Cornejo, nos vamos a Guaymallén. Antes de ayer, estuvo Cornejo en un espacio que fue recuperado para los vecinos, que en el barrio Paraguay, que se demolió, que se hizo, digamos, ahí todo una construcción, ¿no? Era un aguantadero, se demolió y se hizo una obra para los vecinos. Cuando estaban ahí, jugaron al fútbol con Calvente, con Marcos Calvente, el intendente de Guaymallén, bueno, y otros y otras personas. Que a Cornejo le gusta el fútbol.
1: Es un poco mayorcito para el fútbol.
0: Bueno,
2: pero juega al fútbol, juega.
0: Ahí te cuidado con la rodilla, pero bueno.
2: Claro, bueno, pero juega.
0: Juega, es verdad. A veces lo hace con pantalones cortos, a veces con jean y demás, pero juega.
2: Jugaron ahí un fulbito. Pero más allá de esto... me quiero ir a lo que está complicado en Guaymallén, que es la interna. La amenaza de Marcelino Iglesias de volver cada vez es más fuerte. Cada vez es más fuerte en ese sentido. Cuando se fue...
1: ¿Se aburre como legislador Marcelino?
2: Hay de todo.
1: ¿Cómo anda con el actual intendente Calvente? Eran de comer asado todos los domingos.
2: Bueno, no, por eso te digo. A ver, era Marcelino. Cuando Marcelino Iglesias tenía que decidir, tenía a Marcos Calvente, por un lado, para decidir, y tenía a Nicolás González Perejamo, ¿no? Que hoy tiene una encuestadora, que lo hemos hablado. eligió a Marcos Calvente, bueno, se rompió después todo. Y bueno, nosotros dijimos, bueno, ya pasaron años, ya está. Pero ahora cada vez es más fuerte las ganas y el empuje que le está haciendo mucha gente a Marcelino Iglesias para que vuelva a Guaymallén. La duda es si volvería él como Marcelino Iglesias o si empezarían a correr otros candidatos apoyados por Marcelino Iglesias.
1: Así que Calvente me parece que está bastante sólido ya para... Puede estar discutido, pero a lo mejor no es perfecto y puede estar cuestionado, pero...
2: Un departamento grande.
1: Como no le fue... Como era imposible ganarle a Marcelino Iglesias, supongo que ganarle a Calvente e incluso para Marcelino no le va a ser fácil, ¿eh? No.
2: Bueno, por supuesto, no. Eso por eso digo, claro. Lo planteo como el escenario, como la interna, como lo que está sucediendo en Guaymallén, que cada vez es más fuerte,
3: interés, claro.
2: que viene, digamos, con un en todo momento diciendo lo vamos a hacer, vamos a presentar candidatos, no sabes si después al final lo hacen, como vos decís, Marcos Calvente pesa, está fuerte en Guaymallén y cuánto
1: relación?
2: Exactamente, y cuánto puede ir en este sentido Marcelino
3: Iglesias. Y cómo va a ser la estructura, el apoyo, aquí finalmente todo va a influir definitivamente.
1: Así como
3: porque,
1: lo veo a Mansur como que puede perder, me cuesta más imaginar
3: claro,
1: a Calvente,
3: que pierda Calvente.
2: Claro.
1: Pero es una intuyo, yo no estoy seguro.
3: Hay un interés de Marcelino de querer volver y si no es él, generar algún candidato. El tema es, ¿va a poder hacerlo? ¿Quién no podría ser? Empiezan a generarse todas esas dudas.
2: Claro, ¿no? porque tenés...
3: Es difícil, claro.
1: Guaymallén es una provincia. Exacto.
2: Tal cual, exactamente.
1: Y el que maneja Guaymallén maneja mucho poder.
2: Sí, sí. Exacto.
1: Difícilmente se lo derrote
3: sí,
1: tan fácilmente, salvo que haga una gestión horrible como lo hubo en alguna oportunidad. Recuerdo nombre, no lo quiero decir. Pero en este caso no lo veo que sea tan así. Puede tener discusiones.
3: Hay cuestionamientos, hay críticas, pero bueno.
1: Pero no tanto como para que no le den la posibilidad
3: de que reelija. Claro.
2: Exactamente. Uh-huh. Bueno, vamos a ir contando lo que va sucediendo en los departamentos. En Las Heras también está ahí peleadito.
1: En Las Heras también está peleadito. Vea que Lopresti también tiene ganas y tiene rivales, claro.
2: Lopresti quiere, a ver, él además lo dijo en estos micrófonos, quiero la reelección, dijo. Quiero la reelección y va a ir por la reelección Francisco Lopresti. El problema es que están metiendo otro candidato que es Eduardo Martín, que también era funcionario, era el secretario de gobierno, secretario de gobierno de Las Heras.
3: Hoy es senador provincial.
2: Hoy es senador.
1: El profesor de educación física.
2: Exactamente, y es la persona que largan ahí a que podría ser candidato. Pero bueno, falta mucho, está por verse, pero bueno, nosotros vamos contando lo que va sucediendo en cada uno de
1: todos
2: los
1: intendentes que puedan reelegirse, o sea que tienen la posibilidad legal de hacerlo, lo van a hacer. De eso no tengan la menor duda. Y la mayoría van a ganar. Es lo que pasa siempre porque manejar la estructura es muy poderoso. Pero bueno, siempre está bien intentarlo, me parece bárbaro. Más si hay paso y todo ese tipo de cosas. Que
2: bueno, parece que claro, y no sabemos lo que pueda suceder a nivel nacional. Estaba esa posibilidad de que no sean obligatorias, de que se hagan las pasos, pero que no sean obligatorias. Contábamos también el otro día que los números de lo que costaba las PASO con lo que no costaba no había diferencia, era un 3%.
1: Eso no cuenta. La orden que le ha dado Patricia, para las PASO. No tenemos que tener PASO.
2: Bueno, pero Patricia Bullrich les dice, no puedo, no puedo hacer magia.
3: De hecho hay algún enojo que se habla de Casa Rosada, particularmente de Karina y demás, con Patricia, pues estaría como de alguna manera siendo la responsable de que se está frenando. ¿No?
2: Bueno, uno de los puntos de la negociación es justamente el presupuesto que se presentó ayer y las obras, ¿no? Y las obras. ¿Qué pasa con las obras? Acá en Mendoza, ¿qué quieren? Que se haga la Ruta 40, que se hagan los puentes, o sea, cuestiones básicas de transitabilidad.
3: De años.
1: Ahora nadie va a dar.
2: Ahora,
1: un okay.
2: Ese es el punto de la negociación.
1: Nadie
2: ¿no?
1: va a dar un ok definitivo hasta que no arreglen el tema de la guita de las provincias.
2: Claro.
1: Porque todos tienen miedo de decir, nosotros le vamos a dar el ok para un tema que para el gobierno es vital.
2: Exacto.
1: O sea, que lo pague caro.
2: ¿Y qué garantía tenemos?
1: No tenemos ninguna garantía. Aparte, no vamos a perder esa posibilidad. Si a ellos les interesa tanto, páguenlo y dennos obra.
2: Claro.
1: Denos este recurso, denos elementos. Si no, esto no nos van a dar nada, porque han prometido que la idea principal del que el ajuste sigue y que el próximo presupuesto tiene que tener una serie de limitaciones con las cuales las provincias van a hacer el pacto de la moda, de nuevo.
2: Es básicamente ese, no solamente Cornejo, todos los gobernadores están diciendo cuántas veces te vamos a dejar que vos hagas las cosas por tu lado y después estás a último momento, no sabemos si vas a frenar, si vas a acelerar, a hacer. Entonces, son discusiones que se van dando. El presupuesto para el presupuesto 2027, el gobierno estima un dólar de a 1847 a fin del 2027.
1: A fin del año que viene. Exacto.
2: Exactamente, 2027. Uh-huh. Una inflación del 18%.
1: Exacto. 21%.
3: Entonces. No, 21 es la que va a dar este año en relación a la del año que viene, sería 18.
2: Claro.
3: 18%. Y lo que quieren ahí es sumar el 25 a nivel salarial para que le gane a la inflación. Es un poco la apuesta que pretende el gobierno. Vamos a ver si da.
1: Ah, no es una inflación del 21%. No, 21 para el
3: 18%. 2017. 18% para todo el 2017. O sea, sería más baja.
1: La variación interanual.
3: La variación, exacto.
2: Exactamente. Esos serían un poco los números, digamos.
1: Yo leí que contempla una inflación promedio del 21,1 y una variación interanual del 18%.
2: Claro, exactamente.
1: Junto con un crecimiento de la economía del 4%, lo cual está por verse.
2: Y los números no son tan alentadores. Recién hablaban con Mauricio Badalón y
3: la situación es crítica en la industria, sobre todo reclamos puntuales.
1: La cantidad de empresas que cierran sigue siendo muy grande, lo dijo Mauricio Badalón, que los impuestos en Chile, donde la empresa de ellos tiene actividades, son un 26%.
3: Exacto,
1: más,
3: la mitad de lo de acá está por arriba del 50%.
1: Y aparte, en serio, ¿por qué el RIGI tiene que ser solo para las empresas
3: grandes?
1: Yo el RIGI tenía otra filosofía. La filosofía del RIGI no era solamente para los grandes inversionistas, era para los grandes inversionistas que se metieran en áreas que si no le daban apoyo no se iban a meter. Pero meterse en Vaca Muerta o en alguna de las áreas energéticas o de petróleo que hay en Argentina es un buen negocio, no necesitas ponerle RIGI. O sea que eso es termina siendo como una ventaja para los ricos y perjudican a las pymes. O el RIGI se le da para todo o se da solamente para las actividades específicas. Lo del RIGI es una cuestión abusiva. Se va a enojar la gente con eso. Sobre todo las pymes que están sufriendo muchísimo y que están cerrando como locos porque anda a ver la cantidad de locales que se están cerrando en las galerías y en el centro de Mendoza.
2: Uh-huh. Sí, eso lo hemos contado varias veces y hemos hecho informes de lo que está sucediendo en el centro y en varios lugares, ¿no?
1: No pudimos lamentablemente dar la noticia que esperábamos para hoy, desesperado por la cual ayer no dormí.
2: No,
1: que era lo de Adorni.
2: Yo sé que vos no dormiste anoche.
1: Hoy Adorni el fiscal le pidió Polichita, le pidió 20 preguntas, conteste esto y listo, nada más.
2: Sí, yo te hago 20 preguntas, Carlos. ¿Qué auto tenés? ¿Lo vas a contestar perfectamente, sin ningún problema?
1: Yo no tengo ningún problema, ¿no? Mi patrimonio, si quieres, si me gusta estar en la radio, si me gustás vos, todo lo que quieras. Puedo contestarlo.
3: Bueno,
1: pero
3: a veces necesitas un poquito más de tiempo.
1: Pero no, dicen que no, que eran días que se equivocaron, que habían puesto días corrido cuando son días hábiles.
2: Claro.
1: Por lo tanto, le dan hasta el 22. El 22 es el martes después de la primavera.
3: Bueno.
1: O sea que le permiten disfrutar el día de la primavera, que salga a ver pajarito con su señora, y el día siguiente que presente todo.
3: Vamos a ver su habilidad ahora para dibujar los números,
1: no
3: a ver qué presenta. Ya no tiene más tiempo, ya está.
1: No tiene posibilidad.
3: Había mucha diferencia.
1: Pablito, nunca existió. No. Lo dije el primer día desde que se descubrió la FER. Este tipo no puede justificar su plata. No puede justificarla, no tiene manera. Lo que pasa es que como un muerto político, a lo mejor miran por otro lado.
2: Bien. Bueno, hablando de lo que sucede con la corrupción, Cristina Kirchner.
1: ¿Cómo?
3: Y otra vez.
1: Quiere ser candidata.
2: Sí. Quiere ser candidata. ¿Candidata a qué? Te das cuenta.
1: ¿A vicepresidenta de Kicillof quiere ser candidata? No,
2: ¿Por qué no? ¿Cómo vicepresidente de Kicillof?
1: ¿Cómo fue vicepresidenta Alberto Fernández?
2: No.
1: Para controlarlo, para volverlo loco.
3: Ya fue vice, quizás quiera volver a ser presidente.
2: Bueno, la defensa...
1: De por vida está condenado a no serlo. No es por 6 años. Primero que todo, que le quedan como 10 sentencias más.
2: Sí.
1: O sea que cuando se acumulen las sentencias, van a superar su existencia física.
3: Uh-huh.
1: O sea que va a morir y va a seguir cumpliendo prisión. Pero de por sí ya está inhabilitada de forma perpetua para tener cargos públicos. Sí. Es más, no siquiera puede votar. Ni siquiera puede votar. Y la señora insiste y ahora va a la ONU a pedir dice, lo que yo le di a la Soroba era poco porque claro. Macri le dio más a su empresa. O sea, ese tipo de comparaciones, cosas raras.
2: Bastante, sí. Ayer los abogados hicieron una conferencia donde dijeron que van a sumar este elemento.
1: Ya, empezamos cuando era una nena.
2: Sí.
1: A esta altura todavía
2: seguimos
1: discutiendo, hablando de Cristina Fernández de Kirchner.
2: Sí.
1: Pero ¿no será la hora de que se jubile un poquito la señora?
2: ¿Sabes qué? Los líderes tienen que aprender cuándo correrse. Y Cristina no lo entiende.
1: No lo
2: ya está,
1: nadie.
2: Según una gran asesora del peronismo, no sé, los que te quieren escuchar, los que quieren.
1: Consejera.
2: Claro, asesora, consejera.
1: Que escriba libro.
2: Tal cual, no. Quiere ser candidata porque según ella está, según ella, sus abogados y toda la gente que lo defiende, está proscripta. No, estás presa por chorra, listo.
1: No, porque ya está presa. Robó.
2: Sí.
1: Robó, claramente demostrado, y que ahora, y aparte, se le ha demostrado una décima parte de lo que robó. Robó mucho.
3: Y es lo que si vos siguen las causas, hay nuevos juicios, vienen ahora antes de fin de año.
1: Ahora el juicio también para su nene.
3: Otesur, los sauces,
1: su
3: vienen sus hijos.
1: Tampoco puede ser reemplazante porque su nene, con el tema Otesur, también va a ir en cana o por lo menos va a ser imputado, ¿viste? Va a ser condenado.
2: Que se corra, que
1: no hay forma,
2: trabaje
1: no hay
2: otra forma en la política, si quiere seguir trabajando en política. Eso nadie puede decir que sí.
1: Pero puede trabajar...
2: Pero no ser candidata.
1: Es que no puede por ley. Ha sido condenada.
2: Tal cual.
3: Y aparte ha sido condenada por el máximo tribunal de justicia del país. Pasó todas las instancias. ¿Qué más vas a hacer? ¿Reclamar a dónde?
2: Si vos decís que respetás al país, que respetás
3: las
2: instituciones, bueno, respetalás a las instituciones.
1: Se compara con Lula, pero no tiene nada.
2: No,
3: no es lo mismo.
1: Lula tuvo un problema con un departamentito.
3: Exacto.
1: Eso es todo el problema. No cambió su ritmo de vida.
3: Acá hay un esquema de corrupción, un sistema de corrupción.
1: Esta mujer...
2: De años.
3: Años.
1: Esta mujer se transformó en una estructura...
3: Total.
1: Con su marido un emporio multimillonario totalmente basado en la corrupción y está totalmente demostrado y ahora siguen insistiendo pero bueno, se ve que hay gente que cree en ella siempre va a haber algo, pero lamentablemente yo creo que si el peronismo se sigue debatiendo entre ella, Massa y Kicillof, va a tener poco futuro, ¿viste? O sea, hoy Milei solamente, como lo decimos siempre, le puede ir mal si se equivoca él, pero no por los demás, porque enfrente no tiene nadie, y lo único que tiene enfrente es un peronismo que dudo mucho que pueda ganar, a no ser que la gente esté demasiado enojada con Milei. Está enojada, pero no veo que tanto como para poder volver a este peronismo horrible, que es el mismo, es exactamente el mismo que,
3: lo mismo,
1: que le hace 3 años atrás.
2: Sí. Son la verdad que poner a Adorni, a Cristina y todo esto, y después de hablas de las PASO, de las elecciones, complican, digamos, este escenario. No estamos diciendo que todos sean iguales, ni mucho menos, pero lejos de eso. Sin embargo, bueno, son puntos que se tienen que ir desglosando y armando con todo esto, con todo esto que está sucediendo. Pero bueno, lo de Cristina Kirchner ayer, lo de sus abogados, ¿no? Todo el circo que armaron.
1: Medios, había logrado que todos los medios de televisión, a la hora principal, que es cuando se hacen noticias políticas a la noche, estuvieron hablando
3: con
1: de
3: esa
1: ella.
3: Conferencia y más. Bueno, en fin.
2: Totalmente. ¿Vamos a semáforo?
1: Bueno.
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2: Bien, rojo.
3: Yo en rojo había puesto justamente esto que estábamos hablando, la movida Cristina. De abogados, de Cristina y demás, claro, que insisten con algo que la verdad que no se puede creer. Nuevas presentaciones, nuevas pruebas y demás de algo claro. Que está definido por por el máximo Tribunal de Justicia. ¿No?
2: Sí, bueno, totalmente, sí, me parece que va...
3: A todo esto,
1: Cristina, sí, Cristina. Lo rojo... Y Adorni, pero Adorni
3: bueno, sí, ya está vitalísimo.
1: Ya es más bien, claro. Está más bien en la parte humorística de la cuestión.
3: Tal cual.
2: Sí, no, bueno, ustedes porque pondría, esperaban más días.
1: Yo no me iría, pondría el presupuesto, sí. Que es una cuestión que está ahí. O sea, está muy bien que lo haya, que se discuta, sí. Que se haga en términos, que ponga objetivos que me suenan bastante razonables. Uh-huh. Pero... tiene que negociar con las provincias y tiene que hacer establecer también una política de crecimiento, no solo de ajuste.
2: Claro. Sí, el tema ahí. De la negociación con los gobernadores me parece que es clave. La clave de la presentación del presupuesto para la negociación del presupuesto, de las PASO, de todo lo que venga, los gobernadores son claves.
3: Sí, y yo sumo a lo que decíamos y lo de Carlito con el tema presupuesto, también de que se pasó a acuerdo intermedio por caso con todas estas negociaciones, lo de la reforma electoral, ¿no? La Libertad Avanza rechazando que se separe ficha limpia y por otro lado no hay acuerdo todavía por el tema PASO, ¿no?
2: Claro.
3: Está todo, depende de esas negociaciones y que crece la tensión porque no se ponen de acuerdo, ¿no?
2: Bien. ¿Y Verde?
3: Verde yo tengo... Sí. Me parecía interesante, por fuera de lo político, ¿no? Sí. A veces nos costaba encontrar algo en lo político y demás. Estos dos reconocimientos que ha recibido Mendoza en las últimas horas me parece está bueno. Por un lado lo de Roger Saldívar.
2: Roger, sí.
3: Me parece interesante. ¿Cómo?
1: Y lo del vino también.
3: Y lo del vino ya lo habíamos contado lo veníamos poniendo. Pasada, y también, bueno, vinculado al vino, una de las bodegas también por un restaurante considerado top en el mundo, ¿no? También un restaurante acá de la bodega Los Toneles.
1: Hemos ido una vez, ¿no es cierto, Cintia?
2: Sí, hemos ido.
3: Me parece que está bueno los dos reconocimientos, porque pone a Mendoza ahí en la escena internacional. Uh-huh. Está
2: sí,
3: bueno.
2: Tal cual. Sí.

0: dicen, no, pero es caro. A ver, no. Si vos querés ir a un
1: no,
0: cierto, y bueno, y sí, tenés más elevado el costo porque lo que te ofrecen es de otra forma y a otra experiencia, otro nivel. Ahora, si también querés venir a recorrer la provincia y estar y hacerlo más gasolero, también podés. Y podés ir a comer a lugares fantásticos por poca plata.
2: Y vos sabés que está bueno comunicar eso porque también te lo explican los propios empresarios del rubro, del sector. Dicen, incluso les pasa a algunos que tienen alta gama, pero también tienen otros proyectos mucho más de acceso a al bolsillo, que también es de calidad, pero bueno, con los distintos precios. Sí, o sea que hay para todos los gustos y hay para todos los bolsillos. Los gustos, ¿no?
1: Definitivamente.
2: Bueno, sí.
1: Sí. Es hermoso.
2: Es verdad, Mendoza, que han recalculado mucho los precios y demás.
1: Mendoza cambió estructuralmente.
2: Pero es interesante la
1: propuesta.
2: Mendoza
1: soy una potencia gastronómica. Sí. Y turísticamente eso, para cierto tipo de turista, es una cuestión muy atractiva.
0: Claro, claro.
2: Sí, exacto.
0: Es así, bueno, muy bien. Vamos. Qué buenos que están hoy. Dos verdes tenían.
1: Bueno,
0: no, la verdad es que lo de Roger Saldívar, impresionante. Sí, también.
2: Cirugía refractiva, de nuevo reconocido como había sido reconocido su papá en el 98.
0: Exactamente.
1: Los son muy buenos.
0: Sí. Son excelentes.
2: Sí, muy bien.
0: Voy con mensajes. Ya leímos todos y participan todos por los premios.
2: Por los premios, están lindos los premios.
0: Hola, gente, dice. Ya perdí la cuenta de cuánto hace que escucho hablar al periodismo de la decadencia de Cristina. Pero sigue siendo la que toma las decisiones y todavía no veo a nadie que se anime a enfrentarla, o al menos a contradecirla, dice Andrea.
1: Y si no se animó a enfrentarla de alguna manera, pero no directamente. Y tiene razón que seguimos hablando de una decadencia y está decadente, pero
0: ¿saldrá
1: sigue vivo?
0: ¿Qué sé yo? Kicillof,
1: no sé.
0: Le están haciendo la guerra. Ayer Mayra Mendoza también salió a cuestionarlo.
1: Mayra siempre critica, la que lo quieren matar. Sí. Pero ¿qué otro tiene?
0: Desleal, le dijo. Que es un desleal.
1: Bueno, pero ¿qué otro candidato tiene? Ahí está Massa tratando de decir, juntémonos todos, querrá Massa hacer. Sería maravilloso que se enfrentaran de nuevo Massa contra Milei. Sería patético, sería volver al pasado de una forma
0: sería
1: tenebrosa.
0: Terrible. O sea, exactamente. O sea, Milei tiene una reelección, ¿no?
1: Claro.
0: Pero si el peronismo no puede encontrar una figura, una después otra
1: de
0: figura
1: años,
0: después de cuatro años,
1: que le dio
2: muchos
1: lugares, muchas posibilidades, muchas opciones, le dio flancos para poder penetrar, porque este gobierno no es perfecto, pero sin embargo no encuentra.
0: Buen día, mi radio favorita, dice, linda oportunidad, dice, para participar, dice, soy Juan, bueno, muchas gracias. Paso de los Andes, esquina Jorge Acalle, sexta sección. Lleva más de un año, eso sin rejilla. ¿Existirá la posibilidad que el municipio, con la cantidad de gente que tiene, arregle esto de una vez? Bueno, y ahí nos manda la foto. No tiene la rejilla, es lo del medio. Ahí está,
1: qué
0: sin rejilla.
1: Es
2: un peligro, ¿no? Y es un año reclamando.
0: Paso de los
2: básico.
0: Andes, lo digo otra vez. Paso de los Andes, esquina Jorge Acalle de la sexta sección. Nada, acá, cerquita. Bien cerquita. Buen día a la radio, dice Leonardo. Bueno, muchas gracias. Buen día. Está claro que como estábamos antes, no podíamos seguir. Pero uno sale a la calle y como nunca ve gente buscando comida en los recipientes de basura. ¿No los han visto? Yo lo veo todos los días. Están destruyendo la industria argentina y con ello el empleo. ¿Qué país en el mundo hace eso? Lo de la porota se entiende, porque necesita que le limpien las causas y que no le saque el dinero al que robó, dice. Uh-huh. Esto, está bien.
1: La porota.
0: Ajá. El ninguno tiene sentido, acerca de esta encuesta que leíamos de Rivadavia. El ninguno tiene sentido, ya que la destrucción de la industria argentina tiene nombre y apellido, y cómplices que permitieron que Milei avance con la destrucción de la industria argentina. Lo de la vuelta de Iglesias en Guaymallén es muy bueno, dice. Este Calvente se ha creído un emperador que realiza obras eternas sin considerar al vecino. Enhorabuena si vuelve a Iglesias, dice.
2: Bueno.
0: Ernesto de Guaymallén.
1: Yo no me meto porque a mí tengo. Calvente lo conozco menos, pero me parece un hombre respetable. Marcelo me es más agradable porque lo conozco de mis tiempos jóvenes. Mm. Pero solo le pido que si llega de vuelta. Que deje la a la regla de la bandera.
0: Ah, okay. No, bueno, Calvente lo...

0: lo reconstruyó todo.
1: Exactamente, sí. Tal cual. Bueno, dice Moraleja, los que delinquen son sobreseídos y ayudados y las víctimas son perjudicados, dice este oyente. Bueno, son opiniones, no sé a qué punto concreto hará referencia. Hoy hemos hablado de, uh-huh. de distintos temas, pero bueno, seguramente tiene que ver con algo de lo que venían contando. Otro tema, dice, los puentes que se cayeron hace muchos años, se inició la obra y no se terminó. Cuando se pagó durante la gestión de AMTUS a cargo de Vialidad Nacional, ¿y cuánto, o sea, cuánto se pagó en esa gestión de AMTUS y cuánto se va a pagar para concluir la obra que necesita el aporte de la Nación? Además, ¿para qué se tiene una estación de pesaje que evitaría que se dañen las rutas y se caigan los puentes y los que transforman áridos de anchoris y los camiones que vienen de Uruguay, Paraguay y Brasil pasan sin control excedidos de carga y se pagan equipos de peaje y empleados que no trabajan? En Chile controlan los camiones y los ómnibus. Aquí no, y las rutas las rompen. Dice Rodolfo 3.
2: Bueno, ahí está, muy bueno.
1: Muy bien, ellos ya saben quiénes son cada uno. Dice, buen día, estimados. Respecto a Rivadavia, habría que ver cuánto influyen en las decisiones acerca de candidatos para la intendencia el tema del cierre de la maternidad y neonatología del Hospital Saporiti. Como que las autoridades actuales no hicieron nada para revertir la situación. Gente que conozco piensa así, uh-huh. dice Elida. Mira. Bueno, muy bien, con esto que está sucediendo en Rivadavia. Hola, amigos. Me extraña que no entiendan o no quieran. Cristina no quiere volver al poder. Lo necesita para limpiarse. Otro de los puntos. Dice, buen día, podemos no estar conforme con todo lo que está haciendo Milei, pero sabemos que vamos a estar cada vez mejor. Volver al pasado peronio jamás, dice Silvio.
0: Bueno, Silvio.
1: Muy bien.
0: Una opinión respetable.
1: Pablito es como el INB. Anda por todas las bodegas y se va con onda. Se bueno, está contando re bien lo no, que contó
2: del
1: lo
2: trabajo,
1: del
2: qué malo. Parte del trabajo, dice. Obvio, y recorrer nuestra tierra y bueno, conocer los distintos lugares.
0: Te
2: digo bueno,
0: directamente bodegas, ¿eh?
2: Bueno, sí.
0: Te insinuó
2: bueno,
0: algo.
2: Y está buenísimo.
1: No,
2: si
1: está
2: es un
1: bien,
2: privilegio. Está
1: bien.
0: Te insinuó algo, sí está bien, pero me parece...
2: Ah, bueno, sí, por... No, bueno, ojo con el tema. No, buen siempre día, con no. conductor designado, sí, sí, sí.
0: Designado siempre.
2: Obvio, obvio.
1: Buen día, sí, es verdad.
0: No, pero,
1: sí.
0: Que, corto, no, pero le gusta la, sí. Los paseos y está bueno, en todos lados.
1: Y bueno,
0: a mí me gusta. Y dice que por trabajo.
1: Y sí,
0: está bien,
1: y sí.
0: Parece hay... porque trabajar. Sí.
2: Y bueno, alguien lo tiene que hacer también y escribir sobre el tema, ¿no? Bueno, Carlito, a mí me gusta el Malbec, a vos el champán.
1: Yo soy Cabernet Sauvignon siempre. Yo soy Team Cabernet Sauvignon.
2: Malbec siempre. Y Cabernet Sauvignon. Esto.
1: Sí, voy a dejarlo ahí al Cabernet Franc también.
0: Es pero Cabernet a veces es lindo.
2: Sí, sí Cabernet Franc.
1: Pero siempre Cabernet Sauvignon, siempre. Sí. Buen día, dice gente de Radio Mitre. Espero que tengan un excelente día. Silencio.
0: Sí. Uy, uy, uy. Cintia aquí.
2: Ah, llegó. Cintia sí, aquí. Qué lindo, tenía que venir.
0: Espero que tengan un excelente día junto con Cintia, la más bella de este sí. día.
1: Cintia, me tenés como tobillo de pingüino.
2: No.
1: Para que no puedo leer, no si ustedes me empiezan. No, no, ¿sabes qué pasa? Entre que ustedes miran, los de atrás del vidrio, a Juan Pablo no lo quiero mirar. Se empiezan a ver.
0: Tobillo de pingüino.
1: Pará. Me tenés como tobillo de pingüino, congelado de tanto amor. Muchas gracias y Dios los bendiga.
2: Muy bien.
0: Qué los pingüinos no se congelan,
2: qué
0: pero
2: bárbaro.
0: Bueno. Este hombre sí.
1: Claro, me hiciste acordar que lo tenía lo que dijo Pingüinos. Raro lo de Nacho Torres, ese lanzamiento que ha hecho con Pingüinos.
0: No, espero que no tenga nada que ver con la opción política.
1: Sí, él muestra un pingüino no, llegando pero, a Cava, ¿no?
0: Pero donde un pingüino antikirchnerista.
1: Pero.
2: Y los pingüinos ver, son todos iguales.
1: Vos. qué mal el equipo de comunicación.
2: Sí, la vinculación primero, es directa con el kirchnerismo.
1: No, pingüinos.
0: Porque ya el copyright del pingüino.
2: Pero si te querías diferenciar incluso desde el PRO, Provincias Unidas y demás, ¿tú? No lo vas a hacer con algo tan alusivo al kirchnerismo. ¿No?
1: Yo ayer raro, dije, ¿sabes? A ver, tenés, obviamente que hablaron de la candidatura, pero raro. Empezar con un pingüino que va llegando a la ciudad de Buenos Aires. Claro. No. No, mal. Error comunicativo al 1000%.
2: Raro, sí, la verdad que...
0: Quisiera discutir también, ya que estamos al... Sí. Un poco frívolo, tobillo de pingüino. No hay que estar congelado de amor. Hay que estar ardiendo de amor, que es distinto. Me parece que ahí no la pifió en el piropo.
1: Bueno, está bien dejado.
2: Entiendo, si vas al tema del pingüino, claro, tiene otra característica.
1: Qué frío el pingüino.
0: Pero para la Cintia, lo que, si uno la quiere amar, tiene que tener ardor, no frialdad. Me parece bien.
1: Pablo, Carlitos dice, quiero que sepan que si yo entro a un bar y necesito a dos dandy de apoyo, ustedes dos serían los primeros. Elijo la inteligencia de Carlitos y la facha de Pablito. Ah, está. Muy bien.
0: Digo, en facha no puedo competir. En inteligencia él puede competir conmigo, pero yo llevo experiencia. Claro,
2: usted tiene todo, Carlitos. Usted es el maestro.
1: Mira, dice el oyente que los querría los dos ahí de custodios. No,
2: vamos los dos, Carlitos. Sí.
1: Dice, lo bueno es que me largó un dato. Dice que le gusta el Cabernet Sauvignon, Carlitos. Igual todo el mundo lo sabe siempre.
0: A mí champán, cualquiera.
2: Sí, por eso, el espumante, Carlitos, ahí. Espumante, sí. Yo te acompaño a veces también, sí, muy rico.
1: Chicos, están pidiendo cosas. Eso no se hace.
0: Bueno, no, está mal. Sí. Son esas debilidades que a veces tenemos los seres humanos.
1: El peronista llora destrucción a la industria argentina, pero no salen en masa a comprar nacional. De hecho, son los primeros en comprar importado y vacacionar en el exterior.
0: Eso son todos.
1: Buenos días, nos dice Daniel. Buen día, dice, yo sería Rodolfo 4, dice otro Rodolfo. Rodolfo. Viste que están así con los nombres, Rodolfo 4. Hola chicos, buen día, que tengan un hermoso miércoles, dice Gabriel. Bueno, muchas gracias. Buen día, además de la situación económica, hay un cambio estructural en los hábitos de consumo. Mucha gente sigue comprando, pero cambió dónde y cómo compra. Comercio electrónico, marketplace, redes sociales, compra directa al fabricante, delivery y comparación inmediata de precios. Ajá. Bueno, hay todo también una cuestión.
0: Hay un cambio muy grande, claro.
1: Uh-huh. Microcentro peatonal y calles cercanas, zona libre después de las 21. Uh-huh. Intendente de la ciudad. De día se atropellan preventores e inspectores de tránsito. De noche, zona liberada. Alta velocidad, ruidos e inseguridad alrededor de la Plaza Independencia.
0: Fácil para pensarlo.
1: Fácil solución, poner menos gente de día y distribuirla más en la noche. Bueno, ahí atención al intendente de Capital. Un capo nos dice, este excelente miércoles con Mitre aquí en mi labor. Y si como soy un tipo recontra interesado, me anotó en los concursos. Eso está bien. Al día de hoy, aún no se han publicado ni se ha efectuado la multa correspondiente a la camioneta oficial en la que viajaba Natalio Mema, la máxima velocidad de 160. Por eso sí, los mendocinos nos viven sancionando por la falta de luz. Una muestra más de la corrupción del gobierno y se demostramos que las multas son solo para recaudar y para llenarse los bolsillos particulares. Natalio Mema habló el otro día y dijo bueno que él no iba en esa camioneta, al menos la explicación que él dio. ¿Por qué mucha mística con clima político, pero y la mástica? Dice que mucha mística, es verdad, con clima político, es verdad, eso no trae nada. No, no digo de afuera, digo ellos, los que están atrás del vidrio.
0: No, poco, es verdad.
1: Igual tenemos tan poco tiempo que hablamos rápido y listo. Y ahora son las 9:15. Ah, no, tenemos audios. Vamos con audios, sí.
3: Pablo, muy buenos días. Buen día para todo el equipo ahí. Comunico, el acceso este con dirección hacia el este está muy sobrecargado. Aparentemente por las obras que se están realizando a la altura del Tirazo. Así que muchas demoras. ¿Sí? Que tengan lindo día. Buenos días para todos.
4: Estimados, buenos días. Estoy escuchando el tema de el RIGI, no RIGI, las empresas que cierran. También hay que tener en cuenta que tenemos una ley laboral que no permite que se desarrollen las pymes tampoco. Hay mucha gente que ha tenido que cerrar porque la verdad que tomar empleados en este momento, como está la cosa, o como está la ley, digamos, no le conviene a nadie. Empleados que quedan mucho tiempo en las empresas no los pueden echar cuando no cumplen con sus tareas porque tienen que indemnizarlos.
5: No es que esté condenada y que no se haga cargo de que está condenada por chorra. El problema en realidad es que cualquier presidente le mete un indulto y la tenemos en la calle y sin pagar nada de vuelta.
1: Muy bien, bueno, excelente.
0: Haremos que no haya indulto.
1: Bueno, ¿nos vamos?
2: Nos vamos, cerramos, claro que sí. Mañana con más Clima Político, vamos a una tanda, devolvemos con más Primero Mendoza.
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0: 9 de la mañana, 22 minutitos. Gracias a todos los oyentes. Siguen llegando mensajitos, bueno, para darnos su visión, sus opiniones, por supuesto también algún aporte de alguna situación que están pasando y también para participar del concurso que vamos a recordar en instantes nada más los premios que se pueden llevar y cómo hacer para participar. Antes nos vamos al contacto con nuestro compañero Matías Gómez desde la legislatura con una iniciativa interesante, tiene que ver con lo que se viene por el Super Niño y el tema de las multas por arrojar residuos en los cauces de riego. Mati, te escuchamos.
1: Buen día, Pablo. Buen día para todos.
0: Buen día.
1: Es así. Es porque hoy en la legislatura, recuerden que los días miércoles sesionan diputados y se van a estar tratando proyectos que están vinculados al medio ambiente. Uh-huh. Uno de los proyectos que se va a estar tratando justamente en la sesión del día de hoy tiene que ver con la modificación del Código de Contravenciones. Esto quiere decir endurecer las penas, multas, días de arresto y también trabajos en cuanto a la devolución de estos días para hacer trabajos de beneficencia y demás. Las personas que se las encuentre de alguna manera arrojando basura a los cauces. Todo esto tiene que ver con lo que se está planteando en cuanto a la limpieza de los cauces, tiene que ver con todo lo que tiene como consecuencia lo que puede llegar a pasar con el Super Niño, ya lo venimos diciendo algunas semanas, y seguimos viendo que la gente sigue, ¿no?, ensuciando. Recuerden, Pablo, que el 28 de agosto limpiaron lo que es el cauce, el colector Papagayos, el colector aluvional, y cuando volvimos a la semana ya había basura de vuelta. Bueno, todo esto ha impulsado que se tomen algunos proyectos que se van a estar tratando en el día de hoy, que son, si bien de autoría del oficialismo, con aportes también de la oposición, van a tratar de llegar a un acuerdo para poder darle la media sanción en el día de hoy. Pero la pregunta es, ¿hay que endurecer las penas? La pregunta es, ¿contra quiénes debe ser? Y es lo que salimos a preguntarles a los mendocinos que, de a pie, ¿no?, los mendocinos que caminan Mendoza y ven estas situaciones en el San Juan de los Ciruelos, en las acequias, en los colectores aluvionales, San Juan Frías y demás, en el mismo Cacique Guaymallén. Vamos a ver qué es lo que opinan los mendocinos en el siguiente audio.
2: Yo creo que es de responsabilidad compartida. O sea, primero es un tema de interés común y de riesgo común también, así que creo que, bueno, principalmente las instituciones públicas que velan por el bien común tienen que hacerse cargo.
3: Creo que no es culpa de nadie, es culpa de todos, porque me parece que también tiene que haber conciencia de la gente que promueva la limpieza. Por un lado, que seamos limpios nosotros diariamente, no contaminar acequias, canales, tirar cosas, y por otro lado, sí, obviamente hace falta control y castigo, digamos.
4: Depende del departamento. Hay municipios que lo trabajan mucho mejor que otros. Depende de dónde viva cada vecino. Uh-huh. Y eso sí se suma a una falta de conciencia por parte de la sociedad. En un momento me acuerdo que Mendoza era una de las más limpias del país. Y después con el tiempo la gente empezó a tirar de vuelta el papelito a la acequia. Y no solo el papelito, sino basura en general. He leído las noticias, me he informado, pero entiendo que es un fenómeno más como tantos otros, como puede ser el sonda o como puede ser un sismo, y cuando la gente se informa y está preparada, el miedo desaparece.
0: Bien, Mati.
1: Bueno, Pablo, sí, un poco claro. La opinión de distintos mendocinos, y todos un poco también tienen el punto en común, esto de pensar en la concientización, porque más allá de las multas, más allá de lo que se pueda llegar a hacer desde el Estado, que controlador, desde algunas situaciones de lo punitivo, también es esto de la concientización, y opinan sobre esto los mendocinos. Muchos decían, por ejemplo, Mendoza ya no es una ciudad limpia en este sentido, ¿no?, de ver lo que son los cauces aluvionales, en esto que nosotros venimos reflejando todas las semanas.
0: Bien, seguro, seguro. Bueno, quedamos atentos, Mati, ¿no?, a ver cómo evolucionan estas iniciativas y, por supuesto, todo que se defina lo antes posible también, porque está acuciante la situación, ¿no? Falta poco para que empecemos a tener las primeras lluvias, tormentas y todo lo que tiene que ver con el Niño, y preparados, ¿no?, para que los cauces no nos sorprendan, ¿no?
1: Así es, y veremos, bueno, lo que resulta de la sesión de diputados.
0: Dale.
1: Que comenzará hoy a la media mañana y veremos en qué sentido también serán los diferentes testimonios de distintos diputados acerca de lo que se debe hacer y simplemente obtendrá la media sanción en el día de hoy.
0: Bueno, mientras tanto, esperando, Mati, ¿no?, a que se sigan haciendo las tareas, mantenimiento, que el personal sea constante, ¿no?, los equipos, sí, y demás, y que, bueno, queden todos los cauces y los canales aluvionales de riego y demás en condiciones, porque la situación puede ser grave, ¿no? Así que estamos atentos y vamos a seguir monitoreándolo con todos estos recorridos que haces permanente, Mati. Dale.
1: Así será, Pablo.
0: La seguimos enseguida, 9:26. Recordamos el sorteo, el concurso de esta jornada. Todavía se pueden anotar hasta las 10 de la mañana. Se pueden llevar estos dos premios, Sofía.
5: Claro que sí, con nombre, apellido y DNI completos por escrito al 2615-88-1003. Sí. Repetimos por si quedó algún número colgado, 2615-88-1003. Nos mandan por escrito esos datos y ya están participando a ver si tienen suerte en el día de hoy. Claro, y si no es hoy, también puede ser mañana.
0: Puede ser mañana, siempre puede ser mañana, pero también puede ser hoy. Así claro que sí. Alguno de ustedes se va a llevar estos dos premios, voucher de 50.000 pesos de Óptica Latino y, por supuesto, este premiazo, una planta de durazno de vivero Las Verbenas. Hacemos tanda, ya regresamos.
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6: Hora 9, 32 minutos en toda la República Argentina. La temperatura actual en Mendoza, 10 grados 6 décimas, la humedad del 63%. Un incendio dejó una vivienda con peligro de derrumbe en Guaymallén. El fuego afectó una propiedad ubicada en Canning y Félix Suárez, donde bomberos de Guaymallén trabajaron para controlar las llamas. Vecinos señalaron que se trata del tercer episodio similar en poco tiempo y denunciaron que el inmueble sería utilizado habitualmente por tres jóvenes vinculados, según su versión, a hechos delictivos en la zona. Cuatro heridos tras un choque entre una moto y una camioneta en Maipú. El accidente ocurrió en Pescara y Irigoyen, en Rodeo del Medio. El motociclista y su acompañante fueron trasladadas al Hospital Central, mientras que dos menores de 5 años que viajaban en el otro vehículo recibieron asistencia por politraumatismos y lesiones en los ojos. Ambos conductores dieron negativo en los controles de alcoholemia. La Armada denunció pagos irregulares por casi 1.000 millones y separó a los sospechosos. La investigación detectó 645 acreditaciones indebidas realizadas entre julio del 2022 y enero del 2026 a 23 personas por un total superior a 981 millones de pesos. La fuerza presentó el caso ante la Justicia Federal y apartó de sus cargos a los implicados mientras se investigan posibles maniobras de manipulación en la liquidación de haberes. El viento en calma, el cielo despejado en todo el Gran Mendoza y la máxima para el día de hoy, 20 grados.
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0: 9 de la mañana, 34 minutitos. Avanzamos con mucho más y gracias a todos los oyentes por los mensajitos que están dejando. Estamos registrando a todos para que participen del concurso. Nos metemos en este tema. Tiene que ver con un gran encuentro gastronómico que se va a realizar el próximo 25 de septiembre en Parc Jaya Mendoza. Estamos hablando del Master Foods and Wine, que incluso abre ya la venta general. Estamos en línea con Miguel Urmeneta, que es el gerente general del Parc Jaya Mendoza. Los saludamos, Miguel, Pablo Manino y todo el equipo aquí de Radio Mitre Mendoza. Te dice buen día para que nos cuentes lo que se viene con este gran encuentro. ¿Cómo va?
1: Hola, Pablo. Buen día. Bueno, muchas gracias por este llamado. La verdad que sí. Agradecerte por el espacio.
0: Bueno, y interesante la propuesta, ¿no? Todo lo que se viene. Y esto también porque es parte de la celebración de los 25 años de Parc Jaya. Contanos este encuentro. 12 chefs en una sola noche.
1: Así es, Pablo. Este año estamos cumpliendo 25 años en Mendoza. Así que bueno, hemos decidido hacer un Master of Food and Wine, nuestro evento ícono que tenemos en el hotel, en este caso con 12 chefs representando a toda Latinoamérica. Uh-huh. Tenemos chefs de diferentes hoteles Hyatt de toda Latinoamérica y bueno, como siempre, más de 25 bodegas de Mendoza acompañándonos. Van a poder degustar más de 60 etiquetas de vino esta noche.
0: Buenísimo, interesante esto, ¿no? De que se pueda conocer los grandes platos que realiza, bueno, Hyatt en los distintos países donde está presente, ¿no? Acá en la región. La verdad que es muy interesante. Si querés contarnos algo, pues estábamos viendo también el listado de los grandes chefs que vienen, pero también de las propuestas que van a dar a conocer para sorprender, ¿no? Es impresionante.
1: Sí, absolutamente. Es una oportunidad única, digamos, por un valor por sí. El valor único de la entrada, con la posibilidad de degustar todos los vinos y, bueno, uh-huh. de también disfrutar las propuestas de los chefs. Vamos a tener chefs de Brasil, claro. Chile, Perú, Panamá, México, Colombia, Argentina, por supuesto, uh-huh. tanto de Buenos Aires como nuestro. Así que es una oportunidad única para, en una noche, poder disfrutar la gastronomía de toda Latinoamérica.
0: Seguro, y esta interconexión y también el interés para, ¿por qué no?, poder generar ese viaje o poder conocer algún otro país y, por supuesto, hacerlo a través de Jaya. Estaba viendo esto, ¿no?, reflejando la diversidad, la riqueza culinaria, además de la región. Veo lo de Franco Canzano, por ejemplo, el chef aquí de Parc Jaya Mendoza, que va a ofrecer una empanada frita de ojo de bife, molleja, limón, perejil y salsa yagua, ¿no? Impresionante allí esa propuesta. Y después me quedaba sorprendido, por caso, con el chef de México, por ejemplo, ¿no? Que va a hacer algo muy, muy interesante ahí con trucha, con un taco, con Malbec y demás, ¿no? Impresionante los platos.
1: Sí, absolutamente. Un poco también la idea de los chefs es hacer... sumar, digamos, a lo que ellos traen de sus países, claro. a algo local, ¿verdad? Claro. Y bueno, Franco, con la postura puesta principalmente en Argentina y en representar lo que hacemos aquí en Mendoza. Uh-huh. También, importante, vamos a tener la pastelería de nuestro hotel. Va a ser un stand más para poder disfrutar de la pastelería del hotel.
0: Buenísimo. Bueno, recordamos entonces cuándo se realiza este evento y la forma para poder acceder a las entradas.
1: Bueno, el evento es el 25 de septiembre a las 20 horas, acá en nuestro hotel, en Parc Jaya Mendoza. Las entradas están a la venta, los invito a que nos acompañen, porque la verdad, como digo, es un momento único para poder disfrutar de toda esta diversidad gastronómica. Uh-huh. Las entradas se pueden adquirir en boleteriadigital.hyatt.com uh-huh. o bien aquí en nuestro hotel se pueden acercar y comprar las entradas.
0: Perfecto, tienen un valor de 100.000 pesos, ¿no?
1: 100.000 pesos el precio que...
0: Incluye todo, todas las propuestas gastronómicas y degustaciones de vino toda la noche, ¿no?
1: Incluye absolutamente todo durante Bien. Toda la noche, así Bien. Que bueno, es una oportunidad para disfrutar lo que sería, bueno, tener que viajar por toda Latinoamérica para conocerlo.
0: Por eso, muy interesante, y me quedaba leyendo, ¿no?, las propuestas ahí de los distintos hoteles. Voy a contar esta, la de los Hyatt Regency de Mexico City, que es Alejandro Escudero, que va a hacer justamente esto con lo que vos decías allí, Miguel, esto de poner algunos insumos locales y demás y generar eso con lo que uno entiende de la comida mexicana. Por ejemplo, una tostada de trucha patagónica estilo aguachile y un taco de entraña al Malbec con mole poblano, ¿no? Interesante ahí para poder degustarlo. Lo mejor para esta noche de 12 chefs en esta sola noche en Hyatt Mendoza. Miguel, no sé si querés dar algún otro dato para tener presente, pero la verdad que es muy, muy interesante lo que están haciendo con este encuentro.
1: Bueno, nada, agradecerte, como digo, los invito a que no se pierdan la oportunidad, como digo, es una noche única, que la primera vez que lo hacemos en estos 25 años de poder traer a todos los chefs, y la verdad que están todos muy, muy entusiasmados con venir, conocer Mendoza, conocer a nuestra gente, y tener la posibilidad de estar cerca y brindarnos lo que cada uno hace. Así que no me queda más que invitarlos a que nos acompañen.
0: Miguel, sobre todo eso, ¿no? Y poder vivir experiencias como esta, ¿no es cierto?
1: Así es. La idea es poder vivir una experiencia diferente. Que no vemos normalmente en Mendoza.
0: Exacto, ahí está el objetivo. Buenísimo. Miguel, gracias por este contacto con Radio Mitre Mendoza.
1: Bueno, muchas gracias a ustedes una vez más por invitarnos, por tenernos en su programa. Así que bueno, muchas gracias a todos.
0: Ahí está, hasta luego. Saludamos a Miguel Urmeneta, gerente general del Par Jaya Mendoza, con este encuentro gastronómico único, Master Food and Wines, que ya abrió entonces la venta general, y con este encuentro gastronómico, ¿no? 12 chefs en una sola noche, celebrando los 25 años de Par Jaya Mendoza. Allí entonces, en el propio Par Jaya, el 25 de septiembre, hecha la invitación. 9:40, tanda, ya volvemos.
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0: Bueno, 9:45, gracias a todos los oyentes. Estamos registrando acá uno de los mensajes, por supuesto, para participar de los concursos. Ya los recordamos, quedan unos minutos hasta las 10 de la mañana. Nos metemos en otro tema, lo contábamos recién en Clima Político, ¿no? La situación de las distintas comunas, los movimientos que se van dando, ¿no? Pensando ya en las elecciones del 2027, falta bastante, pero se van viendo, ¿no? Internas, movimientos, por dónde puede ir cada uno de los candidatos, qué puede llegar a ocurrir y cuáles son las evaluaciones que se hacen de las gestiones municipales. En este caso, vamos a indagar en Rivadavia con Rubén Savi, ¿no? Que ha hecho esta encuesta, es el titular de la consultora de Receta y ya lo tenemos, por supuesto, en comunicación telefónica. Rubén, Pablo Manino con Carlitos Larrosa, aquí te saludan. ¿Cómo va?
1: Hola, buen día, ¿cómo están?
0: Bien, bien.
1: Un gusto volver a escucharlos.
0: Gracias por el contacto, Rubén. Y en esto, contanos un poco la radiografía de lo que está pasando en Rivadavia, con qué te has encontrado, cuál es el estado de situación y qué pasa cuando uno lo ve ya como plataforma hacia el año que viene.
1: Bueno, mira, principalmente una de las cosas que nosotros queríamos ver es porque el mes pasado hicimos una encuesta en toda la provincia de Mendoza y uno de los hallazgos interesantes que vimos es que la zona este aumentaba la intensidad de votos en lo que es el Frente Cambia Mendoza. Y derivado de esto, bueno, el departamento de Rivadavia. Entonces nos metimos un poquito en el departamento, hicimos más de 400 encuestas en el departamento y bueno, uno de los hallazgos interesantes es que, bueno, el intendente actual de Rivadavia, tenemos que decir que es de un partido político municipal, que es Sembrar, encontramos que tiene una evaluación negativa del 61%, con, bueno, algunos de los servicios principales que son los que presta el municipio, que tiene negativo, que es el acequia, el arbolado y el asfalto, ¿no? Una de las cuestiones principales que les piden a los intendentes los vecinos en cualquier ciudad. Derivado de esto, bueno, preguntamos sobre los candidatos que están en danza y otro hallazgo que nos encontramos es que, bueno, el 38% de la gente no votaría a ninguno de los candidatos que están en la carta, por así decirlo, en términos gastronómicos.
2: Ahora, Rubén, discúlpame, sí. Carlos Larrosa, ¿cómo te va?
1: Claro,
2: la diferencia entre el candidato de la Libertad Avanza más Cambio Mendoza con respecto al de Sembrar, o sea, al de Mansur, es poquita, pero ¿es significativa?
1: Mira, tenemos dos candidatos por la Libertad Avanza y dos candidatos por Sembrar. Tengamos en cuenta que Ricardo Mansur, el actual intendente, dijo que no se va a presentar en las próximas elecciones, teniendo la posibilidad de reelegirse, más allá de que ha hecho cuatro periodos ya no consecutivos, ¿no? Quien está en primer lugar es Hernán Amat, con el 15%, y segundo, Andrés Mansur. Pero bueno, si sumamos a Hernán Amat más Mauricio y César, que fue quien se presentó en las elecciones pasadas, la Libertad Avanza, más, perdón, Cambia Mendoza, y sacáramos al ninguno, hoy ganaría las elecciones.
2: Claro, por mucho,
0: tenés 15, avanza, claro, 15 puntos de diferencia.
1: Con un 38% contra un 26% de central.
2: Y con respecto al el presidente, esa evaluación casi de empate, ¿significa que es algo favorable para el presidente? Porque en general en todos lados sale distinto, incluso en la provincia.
1: Mira, son hallazgos que también vamos encontrando en los distintos departamentos y por eso nos vamos a ir metiendo a poco con encuestas en los distintos departamentos, porque tiene un apoyo como presidente del 47% y una negación del 47% también.
2: Claro, un empate.
1: Hay un empate. Bien. Pero bueno, acá yo lo que quiero destacar ese 38% de gente que vota a ninguno. Generalmente lo que pasa a nivel nacional cuando hacemos encuestas y cuando hacemos encuestas a nivel provincial, hay una polarización entre dos frentes, ¿no? Acá en Rivadavia hay otro fenómeno diferente que es la fragmentación, que todos los candidatos están como muy juntitos con un porcentaje muy muy pequeño, ¿no?
0: Claro.
1: Y a su vez, también tenemos que saber que en Rivadavia las elecciones municipales de febrero de este año hubo una participación de abstención de un 46% de personas que no fueron a votar.
2: Es mucho.
1: En esta encuesta a nosotros nos está saliendo que un 38% no iría a votar, Y eso también es un desgaste significativo, obviamente, de la clase política y de dirigente, ¿no?
0: Sí, de igual forma, viendo ese 4 de cada 10, ¿no?, que dicen que no prefieren ningún candidato, cuando hay una oferta, hoy por hoy falta bastante, ¿no?, pero es una oferta grande, hay bastantes postulantes, ¿no?, que uno entiende que podría llegar a tener alguna preferencia ahí el electorado, ¿no?
1: Sí, sí, sí, tenemos que tener en cuenta que, bueno, hoy quien lidera las encuestas, que es Hernán Amat, estuvo en el municipio como secretario de gobierno, también después estuvo como presidente del Consejo Liberante. Quien le sigue, que es Andrés Mansur, actualmente es el hijo, obviamente, de Ricardo Mansur, y también es secretario de un área del gobierno municipal. Y para la gente del pueblo ribadaviense son gente conocida, ¿no? Gente que ya las ha visto, que ya las ha palpado. Y bueno, y hoy también Hernán Amat también está como director general en el Ministerio de Seguridad, y creo que también eso hace hacerlo más conocido, ¿no?
0: Está bien, pero pensando en los números, como decíamos con Carlito, más allá de sumar por frente, ¿no? Hernán Amat, que es el que lidera, lo está haciendo con un 15% nada más, ¿no? Por eso también eso lo que explica este número de 40% que no prefiere ninguno todavía, ¿no? Claro, impresionante. Claro. Bueno, quedamos atentos cómo va a evolucionar esto. Obviamente falta mucho, pero se va conociendo lo que va pasando en las distintas comunas y seguro lo vamos a ir haciendo con los otros departamentos. Gracias por este contacto, Rubén.
1: Un fuerte abrazo, que estén muy bien.
0: Hablamos con Rubén Savi, director de RZ Consultora, contándonos un poquito este sondeo y lo que está reportando algunos números pensando ya en la plataforma 2027 allí en el departamento de Rivadavia. Nos vamos al contacto con el móvil, con nuestra compañera Silvina Isgro, que nos trae información de un nuevo accidente de tránsito. Silvi, te escuchamos.
3: Así es, Pablo. Le cuento que un camionero se fugó luego de protagonizar un siniestro vial. Esto ha sucedido hace instantes en Costanera hacia el norte, antes de llegar a Godoy Cruz, es en el departamento de Guaymallén. ¿Qué pasó? Venían el camión y el auto circulando por Costanera hacia el norte cuando el camión chocó de costado al auto y nunca se paró, se terminó fugando, así que lo están buscando. Afortunadamente no hay heridos de gravedad, pero es de suerte que no han habido heridos graves, porque mientras venía el auto circulando por la costanera y el camión lo choca de costado, lo que pasó es que el auto terminó en la lateral de la costanera, atravesó la acequia, atravesó una vereda que hay también donde camina la gente y terminó en la lateral. En el medio de todo esto, después de que está la acequia, la vereda, que por suerte no venía nadie caminando, hay un lugar donde estacionan también algunos vehículos. Justo acá en la zona hay una tapicería, también una fábrica de colchones, y afortunadamente tampoco había un auto ahí estacionado, porque si no también lo chocaba. Ha sido una desgracia con suerte, podríamos decir, pero sí buscan a este camionero que, bueno, chocó el auto de costado y directamente siguió de largo y no se paró. Se fugó. Les repito, es Costanera hacia el norte, antes de llegar al carril Godoy Cruz. No está el tránsito cortado sobre la costanera, porque evidentemente como el auto terminó en la lateral, nunca se cortó el tránsito. Sí, en la lateral van a ver que está un poco reducida la calzada, porque ha quedado este vehículo.
0: Bien, queda ahí aclarada entonces el lugar, la zona, y a circular con precaución. Obviamente no está complicado el tránsito, pero bueno, grave lo que pasó, veremos cómo se resuelve. Silvi, no sé ahí qué otra instancia
3: sí,
0: tiene
3: están
0: la pesquisa,
3: haciendo,
0: ¿no?
3: Están haciendo ahora las pericias,
0: claro.
3: Y bueno, ver si hay cámaras de seguridad, ¿no?, en la zona para ver, ha seguido por Costanera hacia el norte el camión. Bien. Ah, sí, miren, acá está lleno de cámaras, justo acá
0: bueno,
3: en la esquina,
0: veremos.
3: Hay un montón de cámaras, así que seguramente lo encuentro.
0: Entendemos que están funcionando, Silvi, servirán para identificar ahí
3: el
0: camión.
3: Espero, porque hay como 5.
0: Bueno,
3: hay un montón.
0: Algunas de estas funciones. Hay lugares donde prometieron si van a poner cámaras y todavía se está esperando. Bueno, Silvi, gracias. La seguimos luego.
3: A ustedes. Hasta luego.
0: 9:54. Y Sofi nos suma una situación bastante grave que se dio en Guaymallén con una chica que fue asaltada mientras iba en bicicleta.
4: Violento episodio nuevamente con una ciclista. Este caso fue una mujer de 39 años que fue víctima de un robo a mano armada. Bien. Concretamente la apuntaron con un arma justamente
0: tremendo.
4: De fuego para poder robarle la bicicleta. Así lo lograron al cometido en la zona de calles Matus Hoyos y Maure, reiteramos, en el departamento de Guaymallén esta madrugada.
0: Bien, bueno, ahí está entonces, vamos a estar también atentos a este tipo de situaciones, ¿no? Para prestar atención a lo que está pasando en zonas un poquito más alejadas, ¿no? De los cascos urbanos y en este robo, aquellas personas que están circulando por caso en bicicleta, ¿no? Sí. Porque también se va cambiando
4: que más de una vez hemos contado estos episodios.
0: Y mucho se va cambiando la movilidad de transporte por las condiciones económicas y demás. Bueno, prestar atención y también el reclamo de mayor presencia policial o mayor seguridad en lugares como estos, ¿no? Recordemos la zona, Sofi.
4: Sí, es en la zona de Matusoyos y Maure, en el departamento de Guaymallén. Allí es donde esta madrugada esta mujer de 39 años iba circulando en bicicleta y de repente es abordada por delincuentes y la encañonan para robarle la bicicleta. Recordemos aquellos videos virales que se daban en las inmediaciones de la Universidad Nacional de Cuyo, también, claro, con ciclistas, y más de una vez lamentablemente hemos hablado de ciclistas que perdieron la vida justamente en estos hechos de inseguridad por delincuentes que les robaban la bicicleta.
0: Ahí está entonces actualizada la información. Vamos a la tanda, ya volvemos.
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2: Las 10 de la mañana.
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25: 10 de la mañana en toda la República Argentina. La temperatura actual en Mendoza, 10 grados, 6 décimas. La humedad del 63%. Un camión chocó un auto en Costanera y se dio la fuga. El impacto ocurrió sobre la traza hacia el norte, en jurisdicción de Guaymallén. El vehículo atravesó la vereda y terminó sobre la lateral, aunque no se registraron heridos de gravedad. La policía busca identificar al camionero que escapó tras el choque. Asaltaron a una mujer y le robaron la bicicleta a punta de pistola en Guaymallén. El hecho ocurrió durante la madrugada en Matusoyos y Maure, cuando un delincuente interceptó a la víctima de 39 años y la amenazó con un arma de fuego. Tras sustraerle el rodado, escapó hacia el barrio Alameda y es buscado por la policía. El Paso Cristo Redentor volvió a funcionar las 24 horas con el inicio del horario de verano. El principal cruce terrestre entre Argentina y Chile amplió desde este miércoles su funcionamiento para todo tipo de vehículos, luego de una temporada invernal marcada por fuertes nevadas y 34 días de cierre.

0: 10 de la mañana, 2 minutos y vamos con esta noticia positiva. Habíamos contado algo más tempranito y tiene que ver con este argentino, este mendocino que recibió en Londres uno de los máximos reconocimientos mundiales de la oftalmología. Estamos hablando del doctor Roger Saldívar, que fue distinguido por sus aportes innovadores a la cirugía refractiva. 28 años antes, su papá había obtenido el mismo galardón y se había convertido en el primer profesional de la Argentina en recibirlo. Ahí está entonces, la oftalmología argentina ha sumado un nuevo reconocimiento mundial durante el Congreso de la European Society of Cataract and Refractive Surgeons, que se realizó en Londres. El oftalmólogo mendocino Roger Saldívar recibió el Lance Distinguished Lecture Award, una de las máximas distinciones que entrega la Sociedad Internacional de Cirugía Refractiva. Esto es a especialistas que realizaron contribuciones innovadoras. La premiación, en este caso, adquiere esta dimensión singular por el antecedente familiar. Como decimos, en 1998 el mismo reconocimiento había sido otorgado a Roberto Saldívar, padre de Roger, quien se convirtió entonces en el primer argentino en integrar la histórica lista de distinguidos por esta institución. Así es entonces, 28 años después, vuelve a recaer en la misma familia y marca este hecho inédito. Por primera vez, padre e hijo reciben uno de los principales reconocimientos internacionales de la cirugía refractiva. Vaya entonces este reconocimiento para este mendocino, el médico Roger Saldívar, que recibió en Inglaterra uno de los máximos premios mundiales de la oftalmología.
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0: Bueno, ahora sí entonces, los consejos de los amigos del Hospital Español.
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0: Bueno, y en este caso tiene que ver con la necesidad en esta época del año de movilizarse, movernos un poco más y también hacerlo con una buena hidratación. Sofía.
3: Bueno, ambas cosas fundamentales. Siempre lo venimos destacando, recalcando el tema del beneficio, los beneficios que tiene no solo para la salud en términos físicos, sino también la salud mental, el hacer ejercicio físico. Fíjate, claro, vos que, por ejemplo, el moverse, ayuda a la salud cardiovascular, a controlar el peso, también reduce la ansiedad. Porque liberamos endorfinas y esto ayuda también a prevenir cuestiones como la depresión. Los huesos y los músculos se fortalecen también al caminar. También ayuda a la glucosa. Digo, tiene muchísimos beneficios. Por eso hablamos de caminar, de movernos, de hacer ejercicio físico, por todo lo que conlleva.
0: Buenísimo. A tenerlo presente, a ponerlo en práctica. Sobre todo, ya que vienen los días más lindos, es un buen momento para arrancar si no lo hiciste antes. Pues muchos
3: totalmente
0: lo hacen durante todo
3: y
0: el año.
3: Y tener el agua presente, siempre. Porque mínimo 2 litros de agua es lo que se aconseja.
0: Ahí está, muy bien, según la Organización Mundial de la Salud. Excelente, al movernos más y pasar más tiempo al aire libre, es verdad que el cuerpo necesita más agua. Por eso, lleva siempre una botellita, claro, y toma líquidos durante todo el día.
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5: Ayer Boca hizo lo que debía. Igualó en el Morumbí de San Pablo y dejó afuera al elenco local para meterse en semifinales de la Copa Sudamericana, donde ya sabemos, a partir de un par de semanas, se va a enfrentar con el Vasco da Gama de Brasil. Ayer Platense plantó bandera, llegó hasta donde pudo, pero sostuvo de

0: manera, vamos a decirlo, con mucha hidalguía, su propósito de jugar esta primera Copa Libertadores de su historia. Llegó hasta el final, hasta el último minuto, le disputó a Fluminense la posibilidad de pasar. Y hoy le toca a Estudiantes de La Plata, que tiene que ir para jugar con Corinthians a Brasil después de haber igualado 1-1 en la ida. Es el partido del pincha, del 4 veces campeón de América, el partido más destacado de la jornada, en un día que por supuesto tiene a Independiente Rivadavia jugando también, aunque claro, por la Copa Argentina. Será a las 7 de la tarde cuando el elenco del averiado Alfredo Berti se mida frente a Atlético de Tucumán, el equipo de Julio Falcioni. La Lepra busca avanzar en un torneo que conoce y muy bien. Se buscan semifinalistas y por eso va Independiente Rivadavia. Desde Buenos Aires, Juan Bindi. Chau, chau.
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2: 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Mirá las ofertas en tadicormendoza.com. 10 de la mañana, 9 minutitos. Agradecemos a todos los oyentes que se han ido sumando a lo largo de toda la mañana, dejándonos sus inquietudes, sus opiniones, también obviamente sus aportes ahí, lo que está pasando en las calles, y por supuesto para participar en los concursos, pues se van los 2 premios, Sofi.
3: Ya estamos, están lindos, ¿no? Los están 2 premiazos que tenemos, el voucher justamente para tener unas lindas gafas de sol.
2: Me encantó, está
3: y
2: bueno.
3: Para tener una planta, un duraznero en tu casa.
2: Excelente, excelente. Bueno, gracias a todos los oyentes, siguen llegando algunos mensajitos de situaciones que se están dando, incluso con el arbolado público y demás, siempre atentos, presentes por lo que se viene con el Super Niño. Están muchos oyentes pidiendo, reclamando zonas puntuales en distintas partes de la provincia de que se realice el mantenimiento correspondiente y demás en cauces, canales y demás. Tarea para irrigación, tarea para, obviamente, las distintas municipalidades, y ahí también, bueno, la acción que se haga desde el gobierno de manera integral con este plan de alerta temprana para que todo esté en condiciones, ¿no?
3: Sumo uno más, nada. Dale. Más, que también se vea bien el tema de los postes de luz, uh-huh. Porque he advertido, acá no es un reclamo de vecino, sí, digo, claro. He advertido que hay algunos postes de luz que están en
2: también,
3: situación endeble.
2: Con alguna complicación, ¿no? Zona ahí del Chayao también,
3: zona del,
2: ¿no?
3: Chayao, sí, sí. Por Regalado, bueno, suman, y por Champaña también.
2: Ahí está, nos suman semáforo en rojo, muchos accidentes, temas, dice, para insistir con las autoridades. Ahí nos deja un mensajito Osvaldo. También se suma acá un oyente de la zona de la calle Perú y Vendimiadores de la falta de reductores de velocidad. Uh-huh. También nos reclaman allí de que necesitan, por la velocidad en la que pasan los vehículos, que se vuelvan a colocar y estén en buenas condiciones los reductores de velocidad en la zona. 10 de la mañana, 10 minutos. Ahora sí, decimos quién se lleva los premios de esta jornada. Obviamente va a haber 2 ganadores. El voucher de 50.000 pesos de Óptica Latino se va para Pablo Daniel Castro.
3: Muy
2: ahí está.
3: Bien,
2: felicitaciones a El Tocayo 376. Las últimas 3 cifras del DNI. Regalito. Va el regalito directo ahí para Pablo. Entonces se lleva el voucher de 50.000 pesos para hacer facha ahí con algunos lentes,
3: bien,
2: algunas gafas.
3: Que nos mande fotos después.
2: Fotos. Sí, está
3: claro.
2: Bueno. Ahí está. El Dandy, está buenísimo. Se va ahora la planta. Este está muy bueno, este
3: me
2: premio. La
3: también.
2: Planta de durazno de vivero Las Verbenas. El premio es para María Simeonato.
3: Muy
2: ahí
3: bien,
2: está.
3: María.
2: María anda haciendo lugar en el jardincito,
3: claro,
2: ahí a la salida de la cocina.
3: ¿Dónde
2: vas a poner el duraznero? Porque en un par de, bueno, años, ¿no?
3: Sí,
2: hay
3: un
2: que
3: par
2: ver
3: de
2: cuánto.
3: Años.
2: Hay que poner ahí el durazno, entonces, el duraznero, ¿no? Y se van a encontrar con los duraznitos en breve. Bueno, ahí está entonces para María Simeonato, DNI terminado en 849, es la ganadora de esta planta de durazno de los amigos de Vivero Las Verbenas. ¿Cerramos?
3: Cerramos.
2: Vamos con todo al pase. ¡Tanca! Y Sofi nos deja, antes de irnos, este título, porque
3: sí,
2: es interesante, la tragedia del acceso este.
3: Exactamente, porque estamos hablando de una audiencia clave que va a tener lugar hoy, este mediodía, donde la defensa reclama, la defensa del imputado de 19 años, reclama escanear también el rodado en el que circulaba la víctima fatal. Okay. Vamos a ver qué definiciones hay, mañana lo contamos, pero es una tragedia que ha marcado también en tema siniestralidad la provincia de Mendoza.
2: Bueno, esperemos, ¿no? Que se haga todo lo que se tenga que hacer y que también estén todos los reportes técnicos.
3: Exactamente,
2: ¿no?
3: Pues todas las pericias mecánicas.
2: Todas las pericias mecánicas, técnicas, pues estábamos esperando incluso lo que reportaba el tacómetro.
3: Exacto, ¿no? del imputado. Y acá se está pidiendo también del otro vehículo.
2: Del otro vehículo, pero bueno, esperando también el resultado del tacómetro ahí en el vehículo del chico de 19 años, que entendemos por las pericias había provocado la tragedia. Hay que ver en qué condiciones llega a esa instancia del accidente que fue trágico, fatal.
3: Sí.
2: 10 de la mañana, 12 minutos, nos vamos. Nos reencontramos mañana, por supuesto. Enseguida venimos con Ceci del Paz. Chau, chau.
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0: Bueno, saludamos a nuestra compañera Cecilia Rano en este pase especial con esta música de fondo que nos remite a un clásico de la literatura universal. ¿Cómo le va, Cecilia?
1: ¿Cómo anda Pablo Manino?
0: ¿Todo bien?
1: Le digo lo siguiente. Sí. Este es el paisaje más bello y más triste del mundo. Donde apareció y desapareció el principito. Vamos a hablar de esta obra de Saint-Exupéry que nos fascina. No importa la edad que tengamos a la hora de leerla.
0: Y sobre todo porque cumple 75 años. Bueno, sí, su primera publicación en nuestro idioma, no en el español. Pero queremos conocer un poquito más porque se viene una, podemos decir, una presentación especial, ¿no? Aquí en la provincia de Mendoza, impulsada también por el municipio de Godoy Cruz. Estamos hablando de la presentación en vivo del Principito como un audiolibro.
1: Sin duda, bueno, música para leer.
0: Vamos.
1: Y se empieza precisamente con esta gran obra. Vamos a hablar con Jorge Martín, él es músico y ya está en línea.
0: Buenísimo.
1: Jorge, bienvenido, ¿cómo anda?
2: Hola, ¿qué tal? Buen día.
0: Día,
2: muy bien, muchas gracias.
1: Por favor, para nosotros es un placer entrevistarlo y poder contarle a la gente que existe esta posibilidad de acercarse al Principito también desde un lugar musical.
2: Exacto. Sí, sí, sí, es una forma expandida de abordar esta historia, ¿no?
1: Que es una gran historia que atrapa a chicos y a grandes.
2: Claramente, yo creo que hay un error un tanto histórico ya después de tantos años de creer que es una obra puramente infantil.
1: Sí.
2: Creo que como dijiste vos, atraviesa todas las edades. Uno tiene una lectura cuando es adolescente y otra lectura cuando es adulto, ¿no?
0: Seguro, seguro. Bueno, y en este espectáculo en sí, bueno, espectáculo, esta presentación, ¿no?, que va a ser en forma de audiolibro, contanos un poco cómo conjugan, cómo logran hacerlo y por qué la idea, ¿no?, de llevarlo así, de presentarlo de esta manera, cuándo va a ser, cómo podemos participar.
2: Bien, la idea surge, sí.
0: Sí, te escuchamos.
2: Digo que hay un poco de delay a través de tres.
0: Ok.
2: Digo que la idea surge simplemente de las narrativas transmedia, algo que hoy se practica, ¿no? Y de expander las obras a multimedios, o sea, a otros múltiples estímulos. De allí que surge la idea de hacerle una música a estas lecturas, también los paisajes sonoros propios de lo que se está describiendo, el desierto, los jardines, las migraciones de pájaros, en fin, y las distintas lecturas que he ido convocando a lo largo del tiempo. Esta obra en realidad ya tiene más de 10 años en su formación, y han leído gente como Pintizaba, Tino Neglia, Luciano Ortega, una serie de gente muy conocida y algún otro amigote también no conocido, que la idea es que todos podemos leer.
1: Sí.
2: Y así se fue formando este compendio de sonidos y también imágenes. En esta ocasión va a ser solo sonoro, pero también convoqué a varios artistas que lo ilustraran, y la idea es hacer una apuesta sincrónica multisensorial.
1: Qué interesante. Buenísimo. Porque es una obra que en realidad, usted bien lo decía, Jorge, nos remite a paisajes, a sitios incluso que nunca hemos podido explorar, como otros planetas. Tiene que ser todo un desafío pensar en eso, musicalmente hablando.
2: Sí, la verdad que con respecto a la música, los que somos compositores, y la gente por ahí se cree que cómo hacen con tal y cual cosa, la verdad que las cosas nos nacen, y uno crea, no sé, y después si las cosas funcionan o no lo dirá la gente, pero uno imaginó una música para estas secuencias, para estas escenas, y ahí están. Es una obra bastante acústica. La idea es justamente acompañar las lecturas, así que por momentos hay música sola, por momentos hay paisajes sonoros solos, por momentos las lecturas están casi solas. Entonces es un diálogo entre todo esto de que forma una experiencia expandida de lectura.
0: Seguro. Una forma bastante novedosa, ¿no?, de rescatar esto de la narración oral, ¿no? Es una apuesta interesante en ese sentido.
2: Sí, novedosa y no.
0: A ver.
2: Porque claramente, la transmisión oral ¿Quién no nos leyó un abuelo, sí, pero, un tío, una madre, sí, algún cuento antes de dormir, ¿no?
0: Claro, claro. Bueno, esto rescatarlo. Nos dijo
2: que, claro. Lo que pasa es, bueno, ahora sí, la tecnología y los formatos, sí, multimediales permiten como puestas muy, muy logradas, muy interesantes, pero la narración oral, la verdad que es una maravilla y es muy interesante poder rescatarla.
0: Está bueno eso, uh-huh, el rescatar,
2: imagínense,
0: ¿no?
2: Claro. Imagínense que está pasando una cosa que es muy loca y muy maravillosa a pesar de lo que voy a decir, o sea, por ejemplo, Gladys Ravalles lee un capítulo. Bien. Entonces, escucharla a Gladys después de 2 o 3 años que ha fallecido, es una maravilla. Sí. Es una maravilla escucharla un fragmento del Principito leído por ella. Claro. Y así ha pasado con Tania Loz y algunos par de gente más que han fallecido y, sin embargo, sus aportes están acá.
1: No dudamos. Bueno. Jorge, así como lo es el Principito libro, esta presentación también es para grandes y chicos.
2: Sí, qué buena pregunta, porque yo tengo una versión escolar, que es la que mayormente hago a lo largo del año, y por ahí la gente cree que es una cuestión puramente escolar e infantil, y no, es una apuesta para todo público. Yo creo que es una hermosísima, por ahí está mal que lo diga yo, pero es una hermosísima oportunidad para que los padres salgan con sus hijos, chicos, sí, adolescentes, y disfrutar de algo que les puede atravesar a todos, ¿no? Algo que en estos tiempos es difícil encontrar así obras para que disfrutemos todos. Yo creo que un poquito lo es y esta apuesta busca eso.
1: Me parece que sí, incluso esto que usted plantea, Jorge, de reunir a padres e hijos, tíos, padrinos con sus ahijados, lo pienso de esta manera porque el Principito tiene en la raíz esta idea de la comunicación cara a cara, interpersonal, esta solidez a la hora de decir te voy a esperar a tal hora porque esto es un rito y si vos venís en otro momento yo me voy a poner ansioso, esto que tal vez se va perdiendo y es ser amigos o tener un compañerismo, una relación cara a cara realmente.
2: Sí, absolutamente. Y encontrarnos cara a cara en torno a esta obra. Y aparte, en esta ocasión en un lugar muy bonito, el Cristóforo Colombo es un espacio maravilloso, hay un piano a cola, lo cual para los músicos es una maravilla poder disponer de tremendo instrumento en estos tiempos donde los dinosaurios ya no existen. encontrar un dinosaurio así y poder domesticarlo un poco, como diría el zorro.
1: Claro.
2: Qué maravilloso.
0: Está muy bien. A ver si se logra. Bueno, música para leer El Principito este viernes 18 de septiembre, 21:30. No sé si quieres dar algún dato más. Decimos el lugar, el Espacio Patrimonial y Artístico Cristóforo Colombo, ubicado en Antonio Tomba 246 de Godoy Cruz. ¿Cómo hacer para obtener los tickets? ¿Qué valor van a tener?
2: Las entradas se pueden obtener por entrada web anticipadamente, salen 12.000 pesos, sumamente accesible, y por supuesto también se podrán adquirir ahí entrando al salón.
1: Bien. Bueno, una gran oportunidad, esperamos que sea sala llena, porque es fantástico lo que se han planteado. Insisto, y además revalorizando estos 75 años con una vigencia que no se pierde en ningún momento para el Principito.
0: Y además con un especialista, porque nos puedes recordar con algún detalle allí, Jorge, tu carrera, tu compromiso y todo lo que tiene que ver con la composición y demás, ¿no? Lo que significa también todo el bagaje y lo que traes de recorrido, ¿no?
2: Muchas gracias por el espacio.
0: Bueno.
2: Solo agregar una cosa más con respecto a los 75 años, que la edición fue argentina. Argentina fue el país que tradujo por primera vez el Principito a español.
0: Con Bonifacio, ¿no?
2: Maravilla del país que tuvimos, ¿no? Que creer que hoy el segundo libro más, después de la Biblia, más leído en el mundo, se tradujo por primera vez al español en Argentina. Eso la verdad que es también para destacar.
0: Bien. Bien, traducción de Bonifacio del Carril, ¿no?
2: Exacto.
0: Ahí está.
2: Que lleva un pequeñísimo y hermoso error.
0: Sí.
2: Que es el Principito. En realidad es el Pequeño Príncipe.
0: Ahí está, claro.
2: Pero quedó el Principito en una especie de ternurización y quedó, es imposible eludir eso, cuando en realidad lo correcto era el Pequeño Príncipe, refiriendo a un príncipe no tan poderoso. Y sin embargo, Bonifacio lo interpretó como con una cosa mucho más, más amorosa, ¿no? Del principito como cosa más cariñosa. Así que es hermoso, la verdad.
1: Sí, bueno, sí, es muy bueno poder recomendar una obra así. Siempre el pase tiene este objetivo, así que puerta abierta para ir al Cristóforo Colombo a participar y a observar esta experiencia, esta lectura expandida, esta música expandida que tiene un gran protagonista.
0: Interesante, esta experiencia multisensorial. Muchísimas gracias por esta nota y bueno, lo mejor para este espectáculo, para esta obra, para esta presentación, que seguramente va a tener muchísima convocatoria.
2: Muchísimas gracias a ustedes por el espacio y por poder conversar de esta maravilla un ratito.
0: Gracias, Jorge. Gracias, Jorge. Bueno, ahí está, impresionante. Nos quedamos escuchando de esta banda sonora y lo que va a ser poder escuchar, ¿no? Una especie como un audiolibro. Esto de, lo decíamos, ¿no? Del rescate de la narración oral. Obviamente ha sido histórica, ya trascendió todas las épocas y los tiempos, pero es rescatar eso, ¿no? Y poder escuchar y que nos narren, ¿no?
1: Lleve pañuelitos.
0: Yo creo que sí.
1: Porque te emociona. El principito te emociona en cada capítulo.
0: Entras
1: además
0: en un clima especial, es increíble.
1: Además, digo, es una obra tan... Siempre está vigente.
0: Tan vigente, exacto.
1: Porque habla ni más ni menos que de las relaciones,
0: exacto,
1: ¿no?
0: Y atraviesa a todas las generaciones, a todos los valores y demás. Impresionante, impresionante. Bueno, linda apuesta.
1: Buenísima.
0: Para ser parte. Cristóforo Colombo, entonces, viernes 18 de septiembre, 21:30, ahí entonces en el Espacio Patrimonial y Artístico Cristóforo Colombo, a Antonio Tomba, 246 de Godecruz.
1: Bueno, nos hace una vez más el pase nos sorprende, lindo, ¿no? Lindo, con estas posibilidades que tiene la provincia. Sí. En la medida de las suyas, de sus posibilidades, trate de participar, porque también es una buena forma de apoyar a los que hacen en Mendoza.
0: Excelente, excelente, claro que sí. Ceci, buen programa, nos quedamos escuchando la radio, por supuesto, y nos reencontramos mañana.
1: Mañana. Ahora empieza Hoy por Hoy.
0: Sí, chau, chau.
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0: 10:32. Bienvenidos a Hoy por Hoy en el aire de Radio Mitre Mendoza. Una mañana espléndida, una mañana hoy por hoy y hasta las 2 de la tarde, información, entretenimiento, lo que va pasando, la noticia de último momento, el análisis, todo en este programa que está hecho con muchas ganas, hay que decirlo. Mi nombre es Cecilia Rano, el equipazo está listo para hacer de la partida una mañana gloriosa, realmente primaveral. Le voy a contar al equipo que ha salido la tortuga. Ayer salió el tortugo, cortó la hibernación y dijo, es el momento.
1: Llegó la primavera.
0: Sí, Belén López Lilo, sí, Federico Lagilia, ¿cómo andan?
2: ¿Cómo estamos?
1: Muy bien.
0: Felices.
1: Tenemos todas las señales, ¿sí?
0: Está todo, no come todavía.
2: Mejor
0: uno le ofrece, pero no come. Ah. En un par de semanas ya va a estar comiendo y la primavera va a estar instalada.
2: Mejor que el tortugo no estamos, pero estamos bien.
0: Acá me dicen como vecinos invasores.
2: Bueno,
0: salió Manolo, señora, señor, quédese tranquilo, esto ya está
1: encaminado.
0: Casi listo. Encaminado, vamos hacia el 21 de septiembre con alegría. 13 grados 6 décimas la temperatura, 47% la humedad, sopla viento del noreste a 6 kilómetros horarios, el cielo está ligeramente nublado, máxima para hoy 20 grados. Mangas cortas y a vivir, señoras y señores. Así que están saludados. ¿Cómo amanecieron hoy? Cuéntenme.
2: No, bien, Ceci. Hoy, ya en estos días, en esta etapa del año, ya no cuesta tanto levantarse
0: es
2: temprano.
0: Cierto. Cuando se cantan los pajaritos.
2: Un rayito de sol y más o menos a las 7. Bueno, Juanpi acá se levanta a las... ¿A qué hora? A las 3 de la mañana. Bueno,
0: pero incluso
2: es distinto el caso de Juanpi.
0: A partir de 5:30, 6... Me dirá Juan Pablo, ya hay pajaritos cantando, dando vueltas por ahí, todavía el cielo está oscuro. Uno dice, este pajarito no tendrá algo mejor, ¿no? A esta hora, pero bueno, el pájaro quiere anunciar, hay mucho nido dando vueltas. Así que es el panorama de esta previa de la primavera. Hoy es el día del almacenero, le mandamos un cariño a nuestro almacenero amigo. Yo tenía la gringa en mi Berisso natal. La gringa que te armaba el paquetito, te servía harina, pan rallado, era papel madera sobre la heladera, ¿no? Tenía un mostrador, claro. Heladera abajo, papel madera, y hacía como un repulgue con el papel. Y ahí te llevabas vos los secos. De esa manera se despachaba. Una maravilla, la gringa querida de mi Berisso natal, que justamente vivía, ¿dónde? En la calle Italia.
1: Mira.
0: Su almacenero, Belén.
1: Se llama Nahuel. Y los vecinos me reclaman o me recriminan que solamente me ven cuando voy para lo de Nahuel.
0: Nahuel.
1: Si no, no me ven.
2: Si claro. No,
1: simplemente. Si no, es que no estoy.
0: Entonces, César es el de
1: Juanpi. Es el momento.
0: Ahí vamos sumando.
2: Yo actualmente ninguno, pero recuerdo a uno de la infancia, Ángel se llamaba.
0: Ahí está.
2: De la esquina de la casa de mis abuelos. Iba, me mandaban a comprar cuando era chico, me quedaba una hora hablando de River y de fútbol.
0: Claro, uno charlaba con el almacenero,
1: sí,
0: con la almacenera.
1: Claro.
0: ¿Por qué el almacén siempre en la esquina? ¿Se han dado cuenta?
2: ¿Viste?
0: Tenías esquina, tenías almacén.
1: Tenés razón, porque este está en la esquina.
0: Claro, ochaba y vos entrabas y te quedabas ahí, querías todo. Las galletitas, estaban las galletitas de la época nuestra, Fede es muy jovencito, pero las galletitas en lata. Que tenía la ventanita sí. Esa transparente y vos veías sí. Ahí que podías comprar.
1: Son las mismas de ahora,
2: no,
1: ¿eh?
2: No la, pero igual, esa no lo viví. Sí, es
1: son
2: cierto.
1: Las mismas de ahora, las mismas marcas, pero venían en lata.
2: Sí.
1: Hay unas que sigue siendo la misma.
0: Sí.
1: La que empecé a contar.
0: Exacto, y la de la B alta también.
1: Bien.
0: ¿Y qué hacía el almacenero? O la bolsa de madera, o el que era más pudiente, tenía un guantecito, metía la mano y te iba sirviendo las galletitas. Y vos te ibas contento al colegio con la bolsita. Recién sacada de la caja la galletita, te ibas directamente al cole.
1: Acá me recuerda, Angie, también unas galletitas que todavía existen, pero no tienen tanta publicidad como antes, o no se comen tanto como antes, que son las que tienen formitas de animales y vienen
0: sí.
1: Junto con los...
0: Con los confites. Ese confite seco que no pasa. No, si no tomas un tecito o algo, te queda el confite acá.
1: Sí, verdad.
0: Estaba el vivo en el colegio, llevabas el paquetito y se comía todos los confites y te dejaban los animalitos.
1: Siempre había uno de esos.
0: Bueno. Empezamos a recordar a los almaceneros. No me digan que no han tenido infancia en almacén porque no les creo. Viste que te mandaban a comprar. Vos estabas una fiaca. Tu mamá te decía, andá lo de la gringa.
1: Y,
0: vos decías,
1: Y no nos olvidemos que tenías la libretita de anotaciones y
0: claro.
1: Después pagabas a fin de mes.
0: Bien.
1: ¿Eh? ¿Te acordás de eso? Cuando se fiaba.
0: Sí.
1: Después ya vino el cartel y no se fía mañana, ¿sí?
0: Claro.
2: Gran invento.
0: Sí.
1: Y así
0: sí.
1: Los años pasaron hasta que ya nadie te fía nada.
0: Y era, viste, vos ibas y tenía atada la lapicera el almacenero y generalmente acá en la oreja. y te decía, mamá vino, decile a doña Andrea que vuelva, que pase. Y vos ya sabías que ahí un vueltito había quedado sin cubrir y había que avisar en la casa. 261-588-1003, el teléfono de contacto para hablar de los almaceneros, del estado del tiempo y de todo lo que va pasando. Tanda y volvemos.
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0: 43 minutitos pasaron de las 10 de la mañana. Hola, recuerdo cuando la Asociación de Almaceneros hacía la fiesta con una cena para cientos de personas y había sorteos de electrodomésticos. ¡Qué tiempos aquellos! Buen día, Cecilia y equipo. A la vuelta de mi casa estaba el almacén de la Negra Pereló. Vos entrabas, le gritabas, ¡Negra! Y ella salía y te atendía. Me acuerdo, el olor y todo. Es muy cierto, los olores nos remiten a los sitios, a distintos puntos de la infancia especialmente. Hola chicos, Don Bonot era nuestro almacenero en mi Concepción del Uruguay natal. Hacía los paquetitos como los tuyos, Ceci, y siempre había alguna yapa. La yapa es del almacenero, total, es cierto. Sí. Y acaba la yapa, te decían, y vos te ibas chocho a tu casa, contento. Ahora tengo el almacén de la Dayana, que está a mitad de cuadra, me cuenta Silvia. Hola Ceci y equipo, que tengan un excelente día. Muchísimas gracias. Muchísimas gracias a todos los que se han enganchado. He leído algunos, porque estábamos hablando de los almaceneros fuera de micrófono y decíamos, bueno, ahora con el tema de la inflación la gente no se estoquea tanto, contaba Belén. Es verdad, antes iba uno al súper porque tenía miedo de que todo el aumento de un día para el otro.
1: Claro, te tenías que llevar todo a casa hoy, como eso ya no es así, y tampoco está el bolsillo como para ir a hacer grandes compras. Creo que al almacenero te salva de todos los días. Me quedé sin un azúcar, ya no tengo 50 paquetes de azúcar. Voy a comprarle al almacenero. Sí. Entonces creo que se ha refuncionalizado ese circulito que antes estaba. Lo podrán decir así o no, sí, los almaceneros, pero los mayoristas le dan ofertas a ellos. Y te digo más, en este almacén que te contaba hace un ratito, encuentro cosas más baratas que en el propio súper.
0: Exacto.
1: Pero siento exactamente el mismo producto. Entonces se lo compro a él, ya no voy más al súper a comprar y que me cobren más caro para colmo.
0: Tiene un plus el almacenero, la almacenera. ¿Qué es esto que está contando la gente? Vos con tu almacenero conversás, charlas, te permitís decirle, no llego, Jorge. ¿Querés que te complete con la aplicación o lo dejamos para mañana? Y el almacenero del barrio sabe que vas a volver. Ese cara a cara, esa comunicación que vos tenés con el vecino del barrio, que es tu almacenero, no la tenés con el otro caballero que es dueño del hiper, lo sabemos.
2: Sí, o el cajero del hipermercado que está cumpliendo, o sea, que hacen bien su trabajo, pero no tiene ese plus, ese agregado de que sea de él también, entonces... Nada, si pasa el producto, pasa y vamos.
0: Y todos estamos apurados. Claro, en el supermercado estamos todos apurados. Sí, sí, en el almacén uno se permite vivir de otra manera. Bueno, hoy vamos a homenajear a los almaceneros, vamos a ir a buscar algunos. Si tiene uno para recomendar de estos charlatanes, me lo manda, 2615-881003. Y titulamos, porque la tapa no puede faltar en este programa periodístico. Desde hoy, el Paso Cristo Redentor, abierto durante las 24 horas, empieza el conocido como horario de verano. Alivio financiero es ley en nuestra provincia y hoy les vamos a explicar quiénes y cómo acceden a los beneficios deudores y morosos a raíz de la decisión que tomó el gobierno de la provincia de Mendoza. Presupuesto 2027 ya está en el Congreso. El Gobierno Nacional ha proyectado un crecimiento anual del 4%, inflación del 21% para todo el 2027 y un dólar a 1.728 pesos. Y vamos a estar brindándoles algunos otros detalles de su tratamiento. A las 4 de la tarde, hoy se conoce el dato de la inflación mayorista. En julio había dado 0,8, si no me equivoco. Vamos a ver qué ocurre hoy. Y después de 88 años, esto es título internacional, Bolivia y Paraguay van a terminar de definir los 742 kilómetros de su frontera común. Etapa para nuestro programa. ¿Y qué sumamos, Belén?
1: Vamos a sumar información que tiene que ver con lugares importantes de la Argentina. Cerro Aconcagua o Parque Aconcagua, una información vinculada a él, otro vinculado a Jujuy, otro a las cataratas, todos con buenas noticias. Y después, Ceci, también vamos a hacer un balance de cómo ha sido el uso de la tarjeta SUBE. Recordemos que hace muy poco se usa en el este y en el norte de nuestra provincia, La Valle y los departamentos del este. Y nos vamos a sorprender, creo yo, en poco tiempo, cómo las personas la adoptaron de manera muy rápida.
0: Muy bien. ¿Fede?
2: Ceci, bueno, inevitable no seguir hablando del caso de Leonel Ortiz. Sí. No lo vamos a dejar de lado porque, bueno, en las últimas horas fue imputado el hasta ahora único detenido. Consultamos recién, no hay novedades respecto de las otras dos personas que participaron de ese tiroteo en la Villa Junín de Las Heras. Vamos a seguir igualmente dando más información. Y al mediodía, cerca de las 12:15, había una audiencia clave por el accidente en el acceso este, en el que dos camionetas caen del acceso hacia calle Alberdi. También vamos a ir actualizando el parte de las dos personas que quedaron hospitalizadas hace más de un mes ya, tanto la madre como el hijo. Bueno, el hijo con un... un parte un poco más negativo, sí, que, sí, que la madre. Así que lo vamos a seguir bien de cerca.
0: Hoy me saludo y me animo a seguir adelante y le doy gracias a Dios por levantarme cada día para venir a atenderlos y también agradezco a todos los que leen este mensaje y a mis clientes fieles, Jorge Almacenero. Vamos, ahí está, feliz Jorge. Día. Vamos. Estimado, gracias por ser de la partida. Nosotros para ustedes tenemos algo muy, pero muy bonito. En realidad son dos premios bonitos, de estos que hacen que vos ya ahora estés mandando el mensaje con tu nombre completo y tu DNI completo. Tenemos para regalarles a los oyentes de Radio Mitre Mendoza, a los oyentes que nos escuchan cada mañana aquí en Hoy por Hoy. Yo sé que hay uno que los va a entusiasmar con todo, pero la verdad es que sean de participar. No dejen todo para último momento, que este es el asunto, ¿eh? ¿Qué se pueden llevar hoy? Un premio de Óptica Latino, 50.000 pesos en un voucher que te va a permitir elegir tu lente favorito. Puede ser para ver o puede ser para tirar facha, tirar farmear aura, diría, ¿no?
1: Si no digas más tirar facha, sí, sí.
0: Claro, tirar facha es una antigüedad.
1: Una antigüedad, ahora farmear aura.
0: Pero es de mi época. Sí, sí. Yo me hago la canchera con farmear aura, pero no, me sale, ay, primero el tirar facha.
2: No es tan de otra, ¿eh?
1: Lo que es lo que es.
2: En la secundaria lo decíamos.
0: Lo cortés no quita, claro, lo valiente, exacto, señora. Usted me entiende. Entonces, 50.000 pesos de Óptica Latino en un voucher que no te puedes perder para venir al centro acá en España y Rivadavia. Y una planta de durazno del vivero Las Verbenas, perdón.
2: Muy bien.
0: Solo eso diremos, empiecen a participar. No digan, ah, yo quería el duraznero y no, y ah, bueno.
2: No lo dejen para más tarde.
0: No lo dejen para más tarde. Sabias palabras. Tanda y volvemos.
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1: ¿Cómo anda Silvina? Buen día, bienvenida. ¿Por dónde anda usted?
2: Ceci, muy buenos días para todas. Les cuento que estoy en el barrio Los Tilos, en el departamento de Las Heras. No, convocaron los vecinos porque también están preocupados ante la llegada del Super Niño por el tema de la limpieza y en este caso de las acequias. Para ubicarnos mejor, en esta parte del barrio Los Tilos, estamos ubicados en la calle Manuel Azáez, esto es en el departamento de Las Heras, a la altura de la calle Yorca. Hemos recorrido justamente la zona, bueno, las acequias están llenas de mugre, llenas de yuyo, también plantas que han crecido y bueno, se han quedado ahí desde hace tiempo. Pero bueno, las vecinas nos van a contar mejor, que son las que nos convocaron. Vamos a hablar primero con Blanca para que nos cuente bien la situación. Usted es la que justamente vive acá y lo ve todos los días. Blanca, ¿cuál es la situación en cuanto a las acequias? Buenos días.
3: Las acequias no pasan limpiándolas. Cada uno de ellos se hace, nos hace cargo y dice que no le corresponde. Se van tirando la pelota unos a otros. En mi caso particular, vinieron, arreglaron la calle, me rompieron el puente y no volvieron más. Y eso pertenece a la municipalidad. Ya hice reclamos y no pasa nada. O sea que no tengo puente. Directamente me lo volaron el puente. Y las acequias es un desastre. Desde la calle Capitán Vázquez, que es donde está el Hospital Carrillo, hasta Canal 7 es una mugre todos.
2: Bueno, y me decía también que usted contrató a gente, digo, por su cuenta, para limpiar.
3: Para limpiar la acequia tuve que decirle a unos chicos que por favor se metieran en la acequia y me sacaran lo que había, porque llegaba hasta arriba. Ahora, esto no sé cómo lo van a solucionar y quién se va a hacer cargo de mi puente. No sé, porque lo rompió la municipalidad.
2: ¿Y qué pasa, Blanca, cuando llueve? Usted me decía que tienen el agua que entra a las casas y también esto es parte porque las acequias están tapadas.
3: Sí, porque las acequias están tapadas, porque es mucho el agua que corre, está mal hecho el nivel de la calle, entonces se nos mete todo el agua adentro. Y no te digo un centímetro, 10 centímetros, 15 centímetros de agua adentro de las acequias, aún teniendo compuerta.
2: Bien, y se le han arruinado muebles.
3: No, lógico, se arruinan los muebles. Y bueno, hago lo que puedo, corro lo que puedo y si no, paciencia, después limpio.
2: Bien, bueno, Ceci, vamos a hablar con Silvia también, que ella ha hecho los reclamos a la municipalidad. ¿Qué le han dicho, Silvia, cuando ha hecho los reclamos? Buenos días.
4: Buenos días, me llamo Silvia. En varias oportunidades, bueno, yo vivo aquí desde el año 94, o sea, más de 30 años. Todas las tormentas que han sido en poco tiempo, muchos milímetros, esta calle se transforma en un río, desaparece la canalización, tal es así que en varias oportunidades han venido medios a filmar o se caen los árboles o chocan en ese mismo río que se forma, chocan los autos, se les para el radiador, se les moja, se les para, los colectivos paran, pasan y nos hacen como una especie de olas en las casas, tenemos compuertas. Una cosa es contarlo y otra cosa es verlo, porque yo en varias oportunidades he filmado. Ahora yo le mostraba a Silvina, por ejemplo, las filmaciones y la gente no lo puede creer cuando lo ve. Y bueno, he hecho varios reclamos. El tema de las acequias nunca pasan limpiando el municipio. Esta acequia particularmente, la de Manuela Sáenz, porque por ahí sí sabemos ver a las cuadrillas en otros barrios. Y esta de Manuela Sáenz, que es una calle principal, que debiera tener más atención, no sé por qué es que no hacen caso a los reclamos.
2: Y están preocupados también por el tema del Super Niño, ahora que se han pronosticado más tormentas.
4: Pues justamente, todo lo que cuento es para alertar y para evitar el problema que sabemos que se viene, que es las tormentas, las precipitaciones fuertes y que sabemos que nosotros nos vamos a inundar. En varias oportunidades hemos limpiado desde adentro de las casas como hemos podido y nos hemos ido con compuertas, con gomas a presión, nos hemos ido armando de herramientas para poder mitigar ese efecto, pero bueno, si no sabemos si esto nos va a desbordar con lo que pronostican que se viene.
5: Y usted hace el, a ver, quiere agregar algo más, Blanca, que nos quiere agregar, bueno, sobre, claro, el dengue por la acumulación.
3: Porque es impresionante la mugre que hay. Entonces, por lógica, no nos vengan a decir después, como dicen, descacharré. No, limpien las acequias. Simple y sencillo.
1: Silvi.
3: Porque esto va a ser un desastre en mosquitos.
5: Bien, y va a llegar algo más, Silvia, agregue.
4: Sí, que más allá de que los funcionarios digan que es una cuestión de educación, que la gente tira basura, no es así. Por ejemplo, yo limpio mi acequia y hago lo que me corresponde, pero yo considero que desde arriba los políticos son los que tienen que dar el ejemplo y tienen que cumplir la función en la que están, porque además cobran un sueldo por eso. Entonces, por dar el servicio, por ejercer la función, y si en ni una vez al año pasan dando el servicio, entonces, ¿de qué estamos hablando? ¿Es la educación a la gente o es el cumplimiento de ellos de sus funciones?
5: Bien. Bueno, Ceci, la palabra acá de las vecinas, calle de Manuela Sáenz de las Heras, en el barrio Los Tilos. Les cuento que estamos a la altura, para ubicarlos, de 2100 aproximadamente, a la altura de la calle Yorke, y bueno, también todos están preocupados por este tema, el super niño y la limpieza de los lugares donde viven, porque acá nos decían las vecinas, ya se han inundado y en las acequias hay de todo tipo de basura que puedan encontrar, potes de helado, cartones de vino, un foco.
1: Si alguien lo tira, tirado, eso, ¿no? Evidentemente.
5: Que han crecido y se han quedado ahí por años, así que, bueno, hemos hecho la recorrida y están bastante sucios.
1: Bien, sí, decía yo, Silvi, que alguien lo tira eso, ¿eh? Hay que decir también, hay dos caras, una, la función pública que por la que pagamos, ¿no? Para que nos limpien, y la gente que es sucia y desaprensiva. Las dos caras de una misma moneda. El problema se viene cuando tenemos un pronóstico adverso como el que nos han dado con el Super Niño. Esperemos que la municipalidad pueda tomar cartas en el asunto. Muchísimas gracias.
5: A ustedes, Ceci. Hasta luego.
1: Hasta luego. Bien, Silvina Esgro, desde el barrio Los Tilos de Las Heras, hoy en tu barrio.
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1: 11, un minuto.
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8: Un minutito pasado de las 11 de la mañana en toda la República Argentina. La temperatura actual en Mendoza es de 13 grados 6 décimas, la humedad del 47%. Diego Santilli reúne a 7 gobernadores para negociar el presupuesto 2027 y la suspensión de las PASO. El jefe de gabinete recibirá este miércoles a los mandatarios de Catamarca, Corrientes, Salta y Tucumán. Mañana continuará con Carlos Sadir de Jujuy, Leandro Esdero de Chaco y Gustavo Melella de Tierra del Fuego, en encuentros que son centrados en el presupuesto, la reforma electoral y otros

0: para el día de hoy 20 grados.
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7 minutos pasaron de las 11 de la mañana. Recuerden que tenemos dos premios y que pueden participar solamente con el nombre completo y el DNI completo. Pueden llevarse a su casa o un voucher de Óptica Latino por 50 mil pesos o un duraznero del

0: vivero Las Verbenas. Usted elige, puede decir quiero todo.
1: Bueno, vale todo.
0: Y está participando, y en una de esas, ¿quién le dice cerca de la una y media de la tarde, tiene un premio en casa?
1: Seguro. Dos no, uno. O sea, participa por todo, se gana uno.
0: Quiero todo, puede ser uno o el otro. No sea, no.
1: Ya empezó.
0: Empecemos con la viveza criolla y con el látigo temprano. Les pido, por favor. Bien, dicho esto, Fede, ampliamos información.
1: Sí, ampliamos información. Dos cortitas gubernamentales han echado a tres empleados de ATM. ¿Sí? ¿Por qué? Porque presentaron certificados médicos truchos. Bueno, la viveza ahí de siempre, Ceci. Habían presentado certificados médicos que fueron detectados como falsos. El expediente había iniciado en el 2024. Y bueno, después de una auditoría se detectaron estas irregularidades en los aptos médicos. Y la otra, Ceci, el gobierno de Mendoza autorizó el llamado a licitación para adquirir el equipamiento Tetra que utiliza el Ministerio de Seguridad con un presupuesto de 1.495 millones de pesos, de acuerdo con el decreto publicado hoy. Es un sistema de comunicaciones de emergencias que va a funcionar en todo el territorio. Así que licitación millonaria para mejorar las comunicaciones de la seguridad.
0: Bien, ayer en este programa contábamos que se había hecho el sorteo para los juicios por jurado del año que viene. Más de 11.000 mendocinos quedaron incluidos en una lista de personas que potencialmente pueden ser convocadas. Usted se preguntará, yo no sé bien el mecanismo. Hace un tiempo ya que se usa esta modalidad y es muy eficiente, pero por supuesto no lo vamos a explicar nosotros. En esta ocasión hemos convocado al doctor José Valerio, juez de la Suprema Corte de Justicia de Mendoza. ¿Cómo anda, doctor? Bienvenido.
2: Hola, ¿qué tal? ¿Qué tal, Cecilia, Federico y Belén? Sí que están ahí los tres.
0: Estamos los tres, efectivamente. Doctor, muchas gracias por atendernos. Es un tema muy importante.
2: Es un gusto.
0: Sabemos que es muy de dar explicaciones, de comentar esto que tiene que ver con una justicia que llega a la población. En este caso, como veíamos en las películas, con un juicio por jurados, y hay personas convocadas. Doctor, ¿qué condiciones tiene que cumplir una persona que pueda llegar a ser jurado en un juicio de estas características?
2: Bueno, las condiciones son las condiciones de ciudadano, es decir, estar en el padrón electoral y estar en condiciones de poder tomar decisiones. Lo que pasa es que una cuestión es las personas que son sorteadas, por ejemplo, ahora, el sorteo que se ha hecho, es para determinar dentro del padrón electoral, sacando a aquellos que son funcionarios que no pueden ser jueces de jurado, es decir, no pueden ser jurados, como el caso de los gobernadores, funcionarios judiciales, abogados, etcétera, etcétera. Y de ahí se toma un sorteo por los las tres cifras últimas del número de documento para determinar el grupo de los potenciales jurados, que son los que han sido sorteados en el día de ayer, 11.015, si mi memoria no me falla. Esos son potenciales jurados. Y cuando hay un caso que se resuelve por juicio por jurado, de ahí se hace un sorteo de 98, que son los convocados para ese juicio. De esa selección de los 98 por sorteo, hay una audiencia que se llama Guardir, que es de deselección, en la cual las partes interrogan a los potenciales jurados para determinar si están en condiciones de serlo, por ejemplo, si son imparciales o no, o si tienen algún sesgo, algo que les impida ejercer la función de jurado. De los que resulten seleccionados, es decir, de los que queden en esa deselección, se sortean 12 titulares y 4 suplentes.
0: Bien, doctor, ¿qué balance se puede hacer en Mendoza de los juicios por jurados?
2: Perdón, no escucho bien, no está bien la línea.
0: Repetimos, ¿qué balance se puede hacer de los juicios por jurados en nuestra provincia?
2: Bueno, entiendo que el balance que se puede hacer del jurado, de los juicios por jurado, ha sido superando las expectativas iniciales. Al principio todos teníamos nuestras dudas respecto a cómo estaba funcionando. Nosotros tenemos ya realizados 66 juicios por jurado. De esos 66 juicios por jurado han tenido distintas características. Ha habido casos de condena, ha habido casos de veredictos de absolución, es decir, veredictos de no culpabilidad. Y esto ha permitido avanzar sobre una técnica, un modelo de justicia que nosotros no estábamos acostumbrados, que es el modelo adversarial, por excelencia. De esos 66 juicios que se realizaron, por supuesto, más de 1,000 personas han sido jurados y fueron convocados más de 4,000 personas o alrededor de 4,000 personas para cumplir la función de jurado. Esto nos va, digamos así, ampliando en todos los aspectos sobre esta nueva forma de litigar, que no solamente el pueblo, que es el titular de la soberanía, quien debe ejercer la función, sino también los jueces aprendemos también sobre estas nuevas técnicas, los fiscales que tienen que aprender a litigar de otra manera, deben llevar depurado el caso, ya no es el viejo juicio donde todo se discutía en el juicio, no, ahora todo lo que se puede anticipar en decisiones se anticipa, y después solamente aquello que es litigioso y está controvertido es lo que se somete a la voluntad popular para que tome una decisión sobre los hechos. El jurado toma decisión sobre los hechos, si está aprobado o no está aprobado los hechos, como lo plantea el Ministerio Público o la defensa.
1: Valerio, también consultarle por, después de este balance o de estos más de 60 juicios por jurado que usted hablaba, ¿cuándo se podría venir una ampliación de los casos que pueden llegar a juicios por jurado en Mendoza? Si es que es posible, ¿no?
2: Yo entiendo que ya estamos en condiciones de poder ampliar. Nosotros adoptamos una política judicial que me pareció que era la atinada cuando elaboramos el primer proyecto, que era, en lugar de hacerlo por monto de pena, claro, lo hicimos por tipo de delito. Era más fácil porque los operadores judiciales iban a aprender en mejores condiciones. Y empezamos por los homicidios agravados del artículo 80. Después los extendimos a otros homicidios, como el caso de homicidio en ocasión del robo, y finalmente la segunda reforma de la ley original los amplió al homicidio simple. Bueno, yo creo que ahora estamos en condiciones de ampliarlo para hacerlo en casos de abusos sexuales agravados, ¿no es cierto?, con acceso carnal o gravemente ultrajante, y los robos, ya con las características, si bien en la última se incorporó el caso del robo con lesiones graves o gravísimas, no se incorporaron los otros casos de robo. Me parece que esto también deberíamos ya estar en condiciones, no todos los robos, pero por lo menos los robos realizados con arma de fuego, puede ser, y los robos donde existen determinadas condiciones que agravan los delitos.
0: ¿Cree que este tipo de juicios ha acercado más a la comunidad a la justicia? Muchas veces hay críticas de una justicia lenta, una justicia que está mirando para otro lado. Este tipo de juicios, esta forma de litigar que usted mencionó, ¿cree que acerca más a la ciudadanía a la justicia?
2: Bueno, la ciudadanía, que es la titular del poder porque es soberanía popular, lo que hace es participar en la decisión, toma una decisión importante. Pero la transformación no solamente se da porque el ciudadano participa en ejercicio de esa soberanía, sino fundamentalmente porque el modo de litigar ha cambiado rotundamente. Yo siempre doy un ejemplo para ubicarnos. Está tomado del año 2024, no hemos tomado el 2025, pero es de similares características. En el año 2024, de acuerdo a las calificaciones, acuérdense que en base a eso está atribuido la posibilidad del juicio por jurado, habían 25 casos que debían ser resueltos por juicio por jurado, solamente se hicieron 4 casos por juicio por jurado. Los otros 21 se resolvieron en juicios abreviados. ¿Por qué se resolvieron en juicios abreviados? Precisamente porque la forma de litigar, la forma de obtener la prueba, la forma de ir depurando el caso, se anticipa. A diferencia del viejo modelo inquisitivo, mixto, que era acumular papeles en un expediente y después, al último, se terminaba haciendo un juicio duraba infinidad de cantidad de jornadas y que se suspendía. Fíjese que los juicios por jurado se plantean en 4 jornadas, 5 jurados, jornadas, y se hacen 4 o 5 jornadas. Uh-huh. En cambio, usted, en un juicio común con jueces técnicos, donde no hay una selección de prueba, de caso y todo lo demás, se plantean 3, 4 o 5 días y terminan 2 meses haciendo el juicio porque se va trasladando y hay otras actividades. Es decir, se transforma la gestión. No solamente se transformó la investigación, se transformó la forma en que se lleva adelante los juicios, sino que también se transforma toda la gestión administrativa que acompaña este proceso. Entonces, la transformación no solamente es que el pueblo participa tomando decisión, sino que además se transforma todo el modelo de justicia. Bueno, por eso es tan importante y por eso el balance es muy positivo. Muchas de estas cuestiones de la técnica de litigación se han ido trasladando a los otros casos comunes en los cuales no hay juicio por jurado, porque los fiscales van aprendiendo y los jueces van aprendiendo a cómo se selecciona y cómo se anticipa decisiones.
1: Valerio, antes de por ahí cerrar y cambiando un poco de tema, no queríamos dejar de consultarle como palabra autorizada de la justicia y también de la Corte sobre lo que copa las tapas, ¿no?, de los medios en las últimas horas, que es este asesinato a un niño de 7 años por un conflicto previo y demás que se dio en Las Heras. ¿Qué se puede decir o qué se le puede decir a la sociedad desde la justicia también en estos casos?
2: Bueno, no sabemos si nos va a llegar a la Corte algún planteo con respecto a este caso. O sea, yo no puedo hablar sobre este caso. Uh-huh. Lo que sí sabemos todos en la sociedad es que hay que ser responsable, hay que ser medido, uh-huh, en el sentido de que hay que detectar cuáles son los problemas.
0: Sí, doctor. ¿Se cortó? Vamos a tratar de restablecer el contacto con el doctor Valerio a propósito de esta última respuesta en la que, bueno, decía, entiendo que hay que ser medido con esta posibilidad. Dijo, hay que detectar los problemas. Entendemos que los problemas de base, porque lo que ocurrió ayer, en realidad antes de ayer, en este asentamiento Junín de Las Heras, es multicausal. No sé si lo podemos recuperar al doctor Valerio. Ya lo tenemos. Doctor, adelante, por favor. Se había cortado el contacto.
2: Se había cortado, sí. Entonces, en esto, la sociedad, la dirigencia política, los funcionarios, tienen que ser absolutamente responsables. ¿Qué significa esto? Que hay que trabajar fundamentalmente sobre esa detección de los problemas, cuáles son las causas de esos problemas, y ver cuáles son las mejores medidas. En esas medidas tenemos que trabajar todos, uh-huh, tanto sea desde el punto de vista de la prevención, sea desde la formación, desde la escuela, de los colegios, en el caso que corresponda, de las universidades, de lo social, ver qué influencia puede tener o no tener la situación económica, social, como también los problemas culturales que se dan en la sociedad. Uh-huh. En esto, todos tenemos que ser responsables, aunque algunos tenemos que ser más responsables porque tenemos la responsabilidad de tomar decisiones en las cuestiones que nos tocan. Uh-huh. En la justicia, en los casos concretos que nos llegan. Y con respecto a otras funciones como el legislativo, como el ejecutivo o los organismos de apoyo para poder hacerlo, deben hacerlo en base a políticas públicas que deben ser debatidas seriamente, no se deben tomar a las apuradas, debe participar la sociedad que está interesada en esa toma de decisiones. Es decir, uh-huh, la calidad institucional no pasa por un discurso, la calidad institucional pasa por un proceso en el cual se toman decisiones razonables y persisten en el transcurso del tiempo.
0: Doctor, le pido una última pregunta. He escuchado en las últimas horas desde que se produjo este hecho, que además tiene un condimento extra que es gravísimo y es el del narcotráfico, el narcomenudeo, algunas personas decir las penas para los adultos que matan a niños tendrían que ser más duras. ¿Usted qué cree?
2: Mire, yo creo que esto es una decisión que tiene que tomar el Congreso de la Nación, porque esto es una cuestión propia. Uh-huh. Del Código Penal. El Código Penal, las normas penales, el establecimiento de las penas, le corresponde al Congreso. Nosotros tenemos, por ejemplo, cuando fijamos una pena, si bien es cierto, tenemos, si no es agravado, es simple, tenemos en el homicidio simple de 8 a 25 años, pero hay una serie de características por el daño producido. El mismo artículo 4041 nos dice cuáles son los distintos ítems que nosotros tenemos que tener en cuenta para graduar la pena. Ahora, si la sociedad, a través de sus representantes, dispone que corresponde tenerlo como homicidio agravado del 80 y corresponde la perpetua, eso es una decisión política, eso es una decisión de la sociedad que hay que debatirla y hay que tomar las decisiones razonablemente.
0: Ha sido muy amable, muchísimas gracias por esta nota.
2: Bueno, muchas gracias Cecilia, Federico y Belén. Bueno, a disposición como siempre.
0: Un placer para nosotros. El doctor José Valerio, juez de la Suprema Corte de Justicia de Mendoza, a propósito de dos temas del hoy por hoy, definitivamente. El último, el caso del asesinato de este chiquito en el asentamiento Junín de las Heras. Y empezábamos hablando de juicio por jurados. Ya venimos.
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0: tiroteo en la vega Junín.
1: Circulando por Bolón-Sonmar de norte a sur, al llegar a la intersección de Juan B. Justo, un móvil policial que venía hacia el norte pone el guiñe para doblar en contramano por la Encinas y le hago seña que no se puede, y me hace gestos ofensivos. Qué joda darle poder a un ignorante, ¿eh?
2: 2615-88-1003, el teléfono de contacto, para contar, entre otras cosas, esto que acaba de narrar el caballero al que le ha ocurrido hace minutos nada más interpretamos. Buen día, estimado. Sobre las multas por arrojar basura a los cauces, siempre debería haberse multado. Si no es por el superniño, todo seguiría igual. Esas son las cosas que tenemos que mejorar en conjunto, autoridades y ciudadanos. Debemos aprender a respetar el lugar donde vivimos y al prójimo, dice Guillermo. Y enhorabuena que sea así, ¿no? Que se plantee de esta manera. No tenemos que esperar a un superevento. Debería ser de todos los días. Belén.
3: Sí, sí, vamos a hacer finalmente este balance de la tarjeta SUBE, que fueron números aportados justamente desde Transporte para poder entender la magnitud del impacto que ha tenido la utilización de esta tarjeta. El sistema SUBE ya registró más de 5 millones de operaciones en los servicios de la base y zona este. Recuerden que no hace tanto tiempo que se pudo utilizar o quedó habilitado el servicio en estos lugares. Las cifras oficiales dicen que La Valle tiene un registro de más de 2.300.000 transacciones entre enero y agosto de este año. Y la zona este, desde mayo, es decir, bastante más acá a la fecha, se contabilizaron 2.800.000 operaciones desde que se incorporaron estas nuevas tecnologías. Fíjese. Así es que, bueno, por supuesto estas personas tienen el acceso más fácil, más eficiente, también han dicho los propios usuarios con respecto a la utilización, la posibilidad de pagar de otras formas que no son con la tarjeta plástica efectiva de la SUBE, sino ya a través de los teléfonos celulares. Esos son los números y son muy promisorios, por también teniendo en cuenta la cantidad de habitantes que hay en estos departamentos.
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0: Hora 11, 31 minutos en toda la República Argentina. La temperatura actual en Mendoza es de 14 grados, 6 décimas, la humedad del 42%. Detuvieron al principal sospechoso por el crimen de Leonel Ortiz y analizan sus antecedentes penales. El acusado por el asesinato del niño de 7 años en Las Heras registra causas desde el 2014. En Radio Mitre Mendoza hablamos sobre el caso con José Valerio, ministro de la Suprema Corte de Justicia.
1: Hay que trabajar fundamentalmente sobre esa detección de los problemas, cuáles son las causas de esos problemas y ver cuáles son las mejores medidas. En esas medidas tenemos que trabajar todos, tanto sea desde el punto de vista de la prevención, sea desde la formación, desde la escuela, de los colegios, en el caso que corresponda, de las universidades, de lo social, ver qué influencia puede tener o no la situación económica, social, como también los problemas culturales que se dan en la sociedad.
0: El gobierno anunció que la base naval integrada de Ushuaia comenzará a construirse en enero. El ministro de Defensa, Carlos Presti, estimó una inversión de 450 millones de dólares durante 4 años para fortalecer la presencia argentina en el Atlántico Sur. También confirmó nuevas incorporaciones militares, entre ellas vehículos Stryker y 4 helicópteros Black Hawk, y aseguró que forman parte de un plan de modernización de las capacidades de defensa. El viento sopla del noreste a 8 kilómetros por hora. El cielo se encuentra parcialmente nublado en todo el Gran Mendoza y la máxima 20 grados.
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0: Les comento agenda de gobierno. Le voy a contar que el gobernador de la provincia va a estar con autoridades nacionales en la apertura del 19º Congreso Argentino de Vialidad y Tránsito en el Auditorio Ángel Bustelo de la ciudad de Mendoza. Y antes, Alfredo Cornejo va a estar con el secretario general del Consejo Federal de Inversiones, Ignacio Lamote, la subsecretaria de Infraestructura, Marité Baduy, y el ministro de la Producción, Rodolfo Vargas Arizu, para firmar un convenio para fortalecer la línea de crédito que ya existe para la instalación de la malla antigranizo. Un muy buen tema, importante para nuestros productores a propósito de las contingencias climáticas. Repito, agenda de mediodía en la provincia de Mendoza con autoridades nacionales.
1: Ceci, recién hablábamos de la importancia de los juicios por jurado, de cómo han avanzado en el último tiempo. Vamos a dar dos casos que se vienen, ¿sí? En lo que son las agendas de los juicios por jurado, para que lo tengamos en cuenta. A partir del lunes se va a empezar a juzgar al único acusado y único detenido por el femicidio de Morena Abril Bisotto, esta mujer que estaba con su hijo en su vivienda en el departamento de Maipú y su concuñado la quiso abusar y ante la resistencia de esta mujer terminó apuñalándola. También le cabe a él una agravación, no solamente por haber cometido un femicidio, sino también por intentar también atentar contra la vida de la bebé que ella tenía en brazos. Bueno, ese juicio va a comenzar el día lunes 21 de septiembre y se va a extender durante la próxima semana. Pero este viernes, es decir, pasado mañana, se va a definir en una audiencia preliminar al sorteo de jurados, ese proceso que también explicó Valerio, en un caso muy parecido al que estamos hablando en las últimas horas de Leonel Ortiz. Es otro caso de un niño asesinado y que llega a juicio por jurados. Es por la muerte, o asesinato, mejor dicho, de Isaías Benjamín Rivas, que ocurrió en diciembre del año 2024 y que este viernes va a tener la primera audiencia preliminar. Murió de un tiro en causas muy similares o en circunstancias similares a Leonel Ortiz y tiene 6 imputados. Así que, bueno, empieza a desandar el camino judicial este caso también. Bueno, justo coincide con este trágico hecho de las últimas horas en Las Heras.
0: Hay que recordar que en ese asentamiento, hace varios años atrás, murió una nenita de la misma forma.
1: Sí.
0: Una niña de 3 años. Digo, porque muchos ahora descubren que hay que hacer un tratamiento multidisciplinario, que todos se tienen que comprometer, pero esto ya había pasado.
1: Sí, es un asentamiento, una villa, un barrio, como quieran llamarlo, que tiene antecedentes tremendos también de un femicidio. Estamos hablando, lo que vos decís es el crimen de Lara Macaya Ortiz,
0: claro,
1: que fue hace 7 años allí en la villa Junín. Ella tenía 3 años, murió después de recibir un disparo en la zona del pecho.
0: Digo, a ver, punto. Esto ya pasó. Lo de Leonel no es nuevo. Para todos aquellos que van diciendo por aquí y por allá en todos los poderes, hay que tratar, hay que ver, hay que poder, hay que... Ya había pasado, ¿eh? Y no se hizo nada, claramente.
1: Sí, exactamente, Ceci. La única diferencia quizás con el crimen de las últimas horas es que el de Lara sí fue un enfrentamiento entre dos bandas, es decir, había fuego de ambos lados. En este caso fue que un grupo de 3 personas, de las cuales hay un detenido, entra a una casa, irrumpe y empieza a tirar.
0: Ahora, con las bandas están, la droga también. Bueno, en fin, ¿qué agregar, mi estimado? Embajador de los Estados Unidos, lo tienen, Peter Lamelas, habló nuevamente de la situación entre los países, reiteró en redes sociales que intentará que Argentina vuelva al programa de exención de visado, tengan en cuenta, de los Estados Unidos, para que los turistas de nuestro país puedan viajar a los Estados Unidos sin visa. Dijo Lamelas, somos 2 naciones occidentales unidas por la libertad y los valores democráticos. Los argentinos que viajan de buena fe, cumplen las reglas y vienen por turismo o negocios, deberían poder ingresar a Estados Unidos sin visa, por lo que se interpreta que de alguna manera va a tratar de empujar para que podamos regresar a ese programa de exención de visado. Está Matías Gómez con agenda de la legislatura. Mate, adelante.
2: ¿Qué tal, Cecilia? Buen día. Sí, agenda más que importante porque es uno de los temas de agenda para todos los mendocinos, valga la redundancia, justamente porque estamos hablando del tema de la limpieza de los cauces. Ya recuerdan ustedes que el 28 de agosto fue el día que se estuvo limpiando el colector Papagayos y no pasó ni una semana que ya lo estaban ensuciando de vuelta. Bueno, imagínense a la fecha de hoy otra vez hablando del tema de la mugre, los cauces, en los colectores aluvionales, en los zanjones, y que tiene que ver con la gente. Y es acá donde la agenda legislativa pone principal hincapié, porque hay proyectos que se han unido, y es la idea de sacarlos ahora desde la oposición y desde el oficialismo, que tienen que ver con endurecer las penas del Código de Contravenciones a los mendocinos que arrojen basura o se los ve arrojando basura o se los denuncie, porque también esto tiene que ver con el material fílmico, que tiene que ver con fotos o videos que se puedan llegar a usar para denunciar a alguien que esté ensuciando los cauces. Ya lo dijo Marinelli en una entrevista y decía, ya nos hemos cansado de concientizar, es la parte que nos toca ahora, y lo dice como parte del Estado, de hacerse cargo y subir las penas. En el caso de los proyectos que se van a tratar hoy, que están unificados, que van adelante con el proyecto del diputado Ambrosini, lo que hacen es multar con 5.000 unidades fiscales, que son alrededor de 3 millones de pesos. Si van a tener en cuenta lo que es el monto, ustedes dirán, bueno, pero ¿qué pasa con la gente que no lo puede pagar? Bueno, también está contemplado días de cárcel y también está contemplado tareas comunitarias. Esto es lo que se va a empezar a discutir ahora en la legislatura. Son el proyecto Ambrosini, que contempla algunos artículos también del proyecto de dos diputadas, que son Cecilia Rodríguez y Beatriz Martínez, y además otro proyecto más que lo impulsa Perret del PJ. Ahora tienen que ver dónde son los puntos de coincidencia, qué va a pasar, y lo que sí tienen en claro, y hoy va a ser algo que va a llamar mucho la atención, que es lo que se decide en la legislatura, es que es momento de multar. Llegó el momento, cansados ya de que la gente siga haciéndolo, el tema de la mura arrojando y contaminando, bueno, llegó el momento de medidas que tengan que ver con estas que te nombraba, sino desde la multa hasta las tareas que tengan que ver con limpieza y demás de las personas que arrojan tareas comunitarias. Y bueno, lo último también, días de cárcel. Vamos a ver qué se decide. En este momento empieza la sesión y diputados tratará estos temas entre los más importantes.
0: Gracias, Mati.
2: Hasta luego, Cecilia.
0: Que tengas una linda jornada. Tanda, ya venimos.
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0: 11 de la mañana con 45 minutos, 14 grados 6 décimas la temperatura con 42% de humedad, viento del noreste a 8 kilómetros horarios y una máxima de 20 grados para este 16 de septiembre, día del almacenero. Siguen llegando los saludos. Aquí nos dicen, la almacenera de mi barrio cumplió 10 años con el negocio y a todos los clientes les convidaba una porción de torta.
1: Hermosa, qué tal. Bonita.
0: ¿Cómo no le vas a comprar a la almacenera?
1: Seguro.
0: Desde luego.
1: Y otra cosa sí, muy admirable, que se acuerdan del nombre de todos los vecinos.
0: Claro.
1: Que no es nada fácil.
0: Nobleza obliga, dice Cecilia. ¿Te acordás cuando compramos galletitas sueltas en las cajas de lata? Claro, de lo que hablábamos. Las latas de galletitas con el redondel de plástico por gramos. Ahí veías si te gustaba la pepa, qué galletita había, ¿no?
1: Para mí tenían otro sabor, más rico. No sé si es ecológico, pero como la gaseosa, ¿viste? Que en vidrio es más rica que la otra.
0: Claro, las gallinitas también se compraban en lo del almacenero. La pelotita de jugo para llevar a la escuela.
1: Sí.
0: El naranjú, ¿no se llamaba naranjú?
1: Sí.
0: Bueno, uno ha sobrevivido a cada cosa, ¿no? Que ha consumido a lo largo de la vida, pero eran bárbaros.
1: El champucito,
0: los confites que te partían los dientes. Claro, todo eso se compraba, porque tenía una suerte masticable. De mini kiosco ahí en el mostrador, el almacenero, que tenía de todo.
1: De todo.
2: Y en el kiosco ahí también de la escuela, ¿no era que prohibían también los chicles? ¿No les dejaban comer chicles? A mí en el kiosco de la escuela no vendían.
0: Y por lo general el chicle no se permite en la escuela, no sé ahora, en nuestra época no se permitía. Pero bueno, en lo del almacenero lo comprabas sin problemas.
2: Sí, sí.
0: Y después te lo llevabas a la escuela.
1: Claro.
0: Si estabas rumiando, te lo hacían sacar adelante de todo, un papelón.
2: Se hacía ese globito, ¿viste?
0: Y después estaba el chancho que se sacaba el chicle de la boca y lo pegaba en el banco.
1: Ay, qué asco.
2: Eso era tremendo, porque no te vendían chicle en la escuela, pero el banco siempre abajo estaba con miles de chicles.
1: Un asco. Colegio donde iba no había problema, que comieras chicle siempre que lo comieras bien, nada de parecer una vaquita.
0: No rumiar.
1: Claro, y también te dejaban, por ejemplo, comer chupetines durante la clase, no había problemas, mientras que lo hicieras bien.
0: Colegio de avanzada.
1: Sí, es un colegio.
0: A nosotros no nos dejaban, para nada. Bueno, por favor, pregunten si la persona que es jurado, que es seleccionada, debe dejar su trabajo durante el tiempo que dura el proceso.
2: Sí, es así. Esa semana no vas a trabajar. Es un proceso largo el del juicio por jurado. Suele durar entre 3 y 5 días. Aparte, tenés que llegar a un acuerdo con todos los jurados. Pero, ¿qué es lo que pasa acá? Las inasistencias al trabajo van a estar justificadas porque es un deber, es una obligación cívica. En
0: claro,
2: realidad,
0: es una carga pública, ¿no?
2: Exactamente, es una carga pública. De hecho, si no te presentás y tenés una citación, hasta podés ser multado. Pero tranquilo, porque en el polo judicial, cuando asistís a un juicio por jurado, te dan la justificación y tu empleador tiene que obviamente aceptar esto que te está ocurriendo y que fuiste sorteado para el jurado. Además, para un juicio por jurado, por ejemplo, se cubren los gastos de transporte, también los gastos de comida en el polo judicial. Así que, de todas formas, si tienen preguntas y consultas o están dentro de las terminaciones y dicen, ay, me pueden llamar el año que viene, jusmendoza.gov.ar. Ahí ponen juicio por jurado, preguntas frecuentes, les resuelven todo. El GOV es con B alta, para que sepan.
0: Excelente, buen dato. Esto lo podemos refrescar si hace falta. Tengan en cuenta que hemos calculado en las últimas semanas en las que se ha vuelto a hablar de morosidad, que hay en Mendoza unos 271.000 mendocinos que no han podido pagar en tiempo y forma, que deben, que tienen deudas, y el gobierno de la provincia tomó el guante, como han hecho otras jurisdicciones a lo largo y a lo ancho de la República Argentina, y en este caso armaron una legislación para tratar de colaborar. Un plan para rebajar impositivamente a los bancos que refinancien deudas, como una suerte de gran ayuda. En algún punto esto también contempla a los que no son morosos, porque se habla de ingresos brutos. Pero bueno, de este tema vamos a hablar con un especialista a propósito de los alcances de esta novedad que, repito, ya tiene aval legislativo. Ha sido aprobado en las últimas horas. Está en línea Noelia Rollerone Sasso, es directora de impuestos en Lisicki Litvin y Abelovich y está especializada en planificación fiscal. Noelia, bienvenida. ¿Cómo anda?
3: Muy buenos días, Cecilia, Federico, Belén y bueno, a toda la audiencia que nos escucha.
0: Muchísimas gracias. Noelia, muchos se preguntarán, ¿yo puedo acceder de qué manera, exactamente en qué consiste este plan que ha lanzado el gobierno por la vía legislativa y que ya tiene aprobación?
3: Así es, desde ayer se sancionó la ley. Básicamente no es una moratoria común y corriente o como uno está acostumbrado, sino que estamos hablando de un incentivo fiscal que se le da a los bancos o a las entidades acreedoras para que puedan refinanciar la deuda que tienen tanto personas humanas como personas jurídicas, y a través de ese incentivo obviamente mejoramos las condiciones de esas deudas. Es muy interesante, ¿por qué? Porque está definido el concepto de refinanciación dentro de lo que es la ley. Entonces, no es la simple venta o cesión de esa cartera, sino que acá el gobierno dijo, refinanciar significa modificar las condiciones, claro, de ese crédito para darle un poco de respiro a todos los mendocinos.
0: Es importante esto que usted aclara, porque muchos habían interpretado esta idea de la moratoria y empezaron a decir lo de siempre, ¿no? Lo que suele ocurrir cuando hay moratorias. Pero claro, entonces, el que cumple nunca tiene un beneficio.
3: Bueno, ese... también estuvo recepcionado, digamos, ese reclamo dentro de lo que es la ley. ¿Por qué? Porque no es exclusivamente para quienes estén en mora, sino que también abarca a aquellos sujetos que estén al día, pero por alguna razón quieran modificar las condiciones de su crédito y refinanciar.
0: Bien. Noelia, en algunos casos, ¿no estaría incluido en el paquete, por decirlo de alguna manera, refinanciar a aquel que tenga voluntad de pago?
3: Sí, pero lo que plantea un poco el gobierno en ese sentido es, yo te voy a dar este incentivo fiscal si lo haces en ciertas condiciones. Entonces, un poco lo que dice es, bueno, el impuesto, todos aquellos que entren dentro de esa refinanciación, esas operaciones para la entidad acreedora van a estar exentas de lo que es el impuesto de sellos. Y si además, dentro de las condiciones de refinanciación, estamos hablando de que la tasa nominal anual es menor al 40% y el plazo mínimo es de 24 meses, bueno, te voy a dar una reducción en la alícuota de ingresos brutos para las entidades acreedoras que básicamente lo baja del 7 al 5%. O sea, son dos puntos, claro, bastante, muy importantes.
0: Sin dudas. Esto tiene un plazo, ¿no? No es para siempre, por decirlo de alguna manera. Hay un plazo de vigencia.
3: Sí, es hasta el 31 de diciembre de 2027.
0: ¿Y uno se tiene que dar por informado o debería ir en busca de la información? ¿El banco automáticamente me va a avisar a mí que puedo refinanciar? ¿Cómo sería el mecanismo?
3: Bien, esto supongo va a depender un poco de cada banco, cómo les va a informar a sus clientes. Lo que sí tienen que saber los mendocinos es que pueden ir al banco a consultar por estos beneficios. El banco no está obligado, obviamente, a adherirse,
0: claro,
3: pero si no lo hace, no obtiene estos beneficios. Entonces, el gobierno incentiva desde este lado, pero también uno como cliente del banco va a tener que acercarse a consultar cómo lo van a implementar y qué condiciones nuevas me va a ofrecer para el crédito que yo ya tengo.
0: Bien, es importante esto último que nos comenta Noelia. Acá llega una pregunta mientras estás explicando, y tiene que ver con una persona que dice, yo refinancié mi deuda la semana pasada. ¿Puedo preguntar si me alcanza alguno de estos beneficios? En realidad, repetimos, el beneficio es para la entidad bancaria.
3: Exacto, lo que se supone es que esto se va a trasladar respecto de las condiciones de los créditos.
0: Bien.
3: Entiendo que sí lo alcanza, lo que sí, obviamente los bancos ayer se sancionó la ley, no creo que hoy cuenten ya con la información para brindar, pero bueno, en las próximas semanas sí se va a poder estar acercando a su entidad y consultar por cuáles son las nuevas condiciones que le ofrecen respecto de estos créditos.
2: Bien. Noelia, justamente eso, ¿no? Que si hay dudas, más que nada, consultar en la entidad, y sabiendo que no todas las entidades se van a manejar de la misma forma, o sí, eso quería que lo refrescaras, porque creo que lo dijiste y está bueno también remarcarlo.
3: Sí, muy buena la pregunta que me haces, porque justamente la confusión principal es que el beneficio fiscal es para la entidad ¿sí? bancaria o acreedora. Entonces, no va a repercutir directamente sobre algo que puedan acceder los clientes de este banco, sino que el banco toma la decisión de adherirse y de cuáles van a ser las condiciones que va a ofrecer. Pueden ser distintas en los diferentes bancos. Lo que sí hay es esta condición de que sea menor al 40% la tasa nominal anual y el plazo de 24 meses, si quieren acceder a la alícuota diferencial.
1: Noelia, buenos días. Bueno, suponemos que Banco Nación ya esto es el primer sí, porque fue el que encaminó todo esto con el gobierno de la provincia. Ahora, esto es, para que también nos quede claro, solamente para aquellas personas que buscan una refinanciación o aquellos que están al día pero pagan sus cuotas con estos impuestos incluidos, también van a tener una disminución de esas cuotas, aunque no refinancien su crédito.
3: Lo que habla la ley es de refinanciación, ¿sí? Entonces lo que se entiende es, por más que vos tengas tu... si tenés mora, por supuesto que, bueno, vas a refinanciar y vas a tener esas nuevas condiciones. Y si estás al día, no es algo automático que se aplique para adelante en el sentido, bueno, ahora me disminuyen las cuotas, sino que voy a tener que ejercer mi, mi voluntad de refinanciar ese crédito y que se me ofrezcan las nuevas condiciones. Pero no va a ser automático. Sí voy a tener que ir a refinanciar, pero sí está contemplado aquellos que están al día pero quieren mejorar sus condiciones.
0: Muy bien, clarísimo. Como siempre, Noelia, muchísimas gracias por esta nota.
3: No, por favor, muchísimas gracias a ustedes.
0: Un placer. Noelia Rollerón Esazo, directora de impuestos en Lisicki, Litvin y Abelovich, especializada en planificación de CIA fiscal, la palabra que necesitábamos, ¿no? Sí. Pasó blanco sobre negro, quedó clarito el tema. De todos modos, vaya al banco y pregunte.
1: No vaya hoy ni esta semana, como dijo Noelia, porque eso va a tardar en leerse y aplicarse.
0: Tenga en cuenta que se aprobó en las últimas horas, es un nuevo régimen y más allá de que haya un impulso y una intención, el aval legislativo es muy cercano y por lo tanto tiene que llevar notificaciones, etcétera, etcétera. Pero va a estar activo hasta diciembre y es una gran oportunidad para usted que en una de esas, por el motivo que sea, no ha podido estar al día, va a tener beneficios. Y eso es lo importante, ¿no? Que se ocupen de estos temas. ¿Doy la vueltita? Tenemos tiempo.
2: Sí, Ceci. Una condena histórica. Hablamos y nos vamos a la provincia de Córdoba porque condenaron al dueño de los dogos que mataron a Trinidad Ballesteros. Vamos a estar contando este caso. Es José Luis Nieto, que fue sentenciado por la muerte de la adolescente atacada en el año 2023 en el barrio Estación Flores. El fallo presenta el primer antecedente de esta naturaleza, que es, bueno, condenar con tantos años de prisión para el dueño de, bueno, estos perros que sacaron la vida, le quitaron la vida a esta chica de 15 años. ¿Cómo se enmarcó la causa? En un homicidio simple con dolo eventual. Bien. Y bueno, es la pena mínima de todas formas que se recibe para esta, para este tipo de figura, para este tipo de caso, pero hay que tener en cuenta que la fiscalía había solicitado 9 años y la querella había ido a los 12 años. Sí, después, bueno, habló la madre de Trinidad, es Sofía Ballesteros, dijo, se hizo justicia, estoy tranquila, y lo que se habla a nivel judicial es que sienta un precedente muy importante al condenar con dolo eventual al dueño de un perro, dos perros, la cantidad que sea, por un ataque a una persona que termina con la vida de esa persona.
0: Además, el resarcimiento económico para la familia de esta criatura, 15 años atacada por dos dogos.
2: Sí.
0: Impresionante este caso, un caso inolvidable además. Por eso se interpreta que este fallo marca un antes y un después. Porque ¿de cuántos casos hemos hablado?
2: De mordeduras de múltiples. Y de hecho Córdoba venía siendo noticia en el mes de agosto por presentar 4 o 5 casos casi en 2 semanas, que es un montón, 4 o 5 casos en 2 semanas de perros que muerden o a niños o a sus propios dueños. Hablamos del caso del chico de 3 años que tuvo una actitud con el perro y el perro como reflejo termina mordiéndolo por completo en la zona, vamos a decir, del torso del menor, dejándolo con muy graves heridas. Y bueno, en este caso ya se habla de una causa que tuvo una condena y que avanzó.
0: Lo detuvieron automáticamente, quiero agregar. Terminó la audiencia y fue preso. Sí. La madre dijo que tuvo la oportunidad de decir algunas palabras. Este sujeto tiene 58 años. Dice, nos pidió perdón, pero yo no lo perdono. No lo puedo perdonar. Le tiene que pedir perdón a mi hija por los daños que le hizo. Ella está muerta, ¿no? Dijo que no era su intención que pasara esto. Pero pasó porque no lo previno. Atención con esto, que dice la mamá de esta criatura que fue brutalmente atacada por perros que tienen dueño.
2: Sí.
0: Dueño que ahora va preso.
2: Y el antecedente nacional se había dado en La Plata en el año 2016 cuando un hombre dueño de un pitbull también es condenado a 8 años de prisión por la muerte de un nene que había sido atacado por este perro.
0: Bien, ¿tenemos audios? Vamos.
4: Hola y buen día, Radio Mitre. Recuerdo que en mi época de niñez, 10 años, en mi barrio ya en General Alvear, en la calle Ameguino y Intendente Morales, teníamos un almacenero muy, muy, muy particular, el Pancracio. El Pancracio tenía su almacén en la calle Intendente Morales y Ameguino, y nosotros nos ajustábamos a ir a comprar ahí, y era la época de las yapas, y que se vendía todo por no empaquetado, sino al peso. Y era una linda época y un lindo recuerdo de un personaje que era agradable y era amigo de todos en el barrio.
0: Qué buen recuerdo.
1: Qué bonita,
0: ¿eh?
1: Historia, sí.
0: Claro que sí. Esta vez llega desde el sur de la provincia. Las gallinitas riquísimas, nos dicen acá. Qué maravilla. Lo importante era no mancharse, ¿viste? Vos mordés con ímpetu y caí ese juguito.
1: Era un juguito, claro. Juguito, le decía, ¿no? El licorcito, pero no era.
0: Claro, no salía más. Y después te llegaba, obviamente, el reto, ¿no? Lo que no sale más, el juguito de la gallinita y el durazno.
1: No, que tenía
0: el durazno encima,
1: que
0: olvidate.
1: Ser un experto en cómo morder la cabeza de la gallinita para que no se saliera todo el jugo.
0: Bien, señoras y señores, mediodía en la República Argentina.
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0: 12:01.
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8: Un minutito ha pasado a las 12 del mediodía en toda la República Argentina. La temperatura actual en Mendoza es de 14 grados 6 décimas, la humedad del 42%. De cara al Super Niño, se vienen multas para quienes ensucien cauces de agua. 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
9: Sesión de diputados en la legislatura. Hoy tratan la modificación del código de contravenciones para multar a quienes ensucian los cauces. Escuchamos a Franco Ambrosini, diputado de la UCR.
10: Básicamente se han unido todos los proyectos y se ha sacado todo un nuevo despacho en ese sentido. Lo que tiene por fin, como hablábamos anteriormente, es sancionar, ya sea con multas pecuniarias o con días de arresto, o prestando trabajo comunitario, como así también la posibilidad de la reparación del daño integral que se haya ocasionado, que eso se le estaba facultando.
9: Matías Gómez, Mitre informa primero.
8: Buscan a otros dos sospechosos por el crimen de Leonel Ortiz en Las Heras. La policía continúa tras los presuntos cómplices de Cristian Cabrera, ya imputado por el homicidio del niño de 7 años y por la tentativa de asesinato de uno de sus hermanos. En la escena se

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17: Atención a los conductores, a esta hora del mediodía se mantiene el corte de tránsito calle Perú al norte, a la altura de Coronel Plaza, tareas de derrame que se hacen en el sector, quedó habilitado el tramo de calle Godoy Cruz entre 9 de Julio y España, por lo cual se permite allí circular sin problemas hacia el oeste, y en cuanto a egresos, para la gente que ya transita hacia el sur, San Martín, Brasil, con las primeras complicaciones saliendo del departamento de Godoy Cruz, se carga la marcha Pedro Molina, a continuación Rondó, y también con demoras el tramo de Garibaldi, que va desde la zona de San Juan hasta Avenida Costanera. Atención, conductores que están transitando, microcentro, en este momento 9 de julio, a la altura de peatonal Sarmiento, con algunas complicaciones cruzando la zona de Plaza España, y también la conexión de 9 de julio y Sarú tiene demoras para salir hacia el sur. Recordemos que 9 de julio y Sarú se mantiene con un corte de tránsito allí por las tareas de la empresa ISAM. Hacia el oeste, con buena marcha Emilio Subit, sin inconveniente subida de Juan B. Justo, y atención porque el tramo en este momento de calle Palero y Mariano Moreno tiene tránsito bastante intenso hacia la zona sur de la capital de Mendoza. Recordamos también a quienes transitan

0: sobre calle Irigoyen, permanece el corte total entre Roque Sáenz Peña y Avenida San Martín. Continúan en este sector las tareas de la empresa Aguas Mendocinas. Raza Mafórica está operando sin inconvenientes. Sector bancario hasta ahora, tránsito bastante tranquilo el perímetro de Plaza San Martín. Como siempre, la recomendación, transitar con mucha precaución, respetando especialmente los carriles de circulación.
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2: 9 minutitos pasaron ya de la hora 12. Volvemos al contacto con Silvina Isgro. Nos trae una historia regia, una historia del día, Silvina Isgro. Cuente, por favor.
3: Así es, Ceci, porque es el día del almacenero. Hoy,
2: sí, señora.
3: Un feliz día para todos. Ustedes hablaban recién también del tema y estuve recorriendo almacenes a ver dónde encontraba un almacén que estuviese hace mucho tiempo, donde pudiésemos dar también con sus dueños. Y estoy con Betty. Me he venido a un almacén que está en la cuarta sección, Santiago del Estero y Paraguay de Ciudad. Y bueno, Betty me decía, hace muchos años que ya se pusieron los almacenes con su esposo. ¿Cuántos años, Betty, que se dedica a esto? Buen día y feliz día.
4: Buenos días, gracias por el feliz día. Y hace más o menos uno de los negocios hace 26 años y los otros dos, 23 aproximadamente.
3: Bueno, una vida casi. ¿Y cómo surgió esta idea? ¿Fue una idea para salir del apuro? ¿Fue algo que querían hacer?
4: Y un emprendimiento así de pareja, porque todavía no éramos papás, así que arrancamos los dos muy, muy jóvenes. Yo tenía 23, mi esposo 33, perdón. Y después empezamos a crecer y así empezamos a darle trabajo a la gente, o sea, tenemos muchos empleos muy buenos. Así que
3: empezaron, digo, me decían, bien de abajo, con un solo negocio, sí, trabajando muchas horas. Sí. ¿Cómo fue esa etapa?
4: Sí, mi esposo ahí se quedaba en esa etapa, en ese tiempo, hasta las 3 de la mañana aproximadamente, así que trabajaba un montón. Y ahí empezamos a crecer de a poquito, y bueno, y gracias a Dios nos va muy bien. O sea, por ahí hay altos y bajos, pero viste, siempre hay que decir que nos va bien todo el tiempo. Y les enseño a los otros comerciantes que, bueno, que hay que ponerle mucho ánimo.
3: Bien, bueno, y también es por ahí, sobre todo en el principio de esta etapa, cuando todavía no tenían tantos empleados, ¿fue sacrificado? ¿Cómo fue ese momento? ¿Se encargaban ustedes también de buscar la mercadería, todo?
4: Claro, sí, mi esposo siempre se dedicó a eso. Después, bueno, cuando pudimos poner un chico en el otro negocio, que se llama Alejandro, bueno, empezó a ver, mi marido un poco se soltó más, siempre fue a comprar a los depósitos hasta el día de hoy, a la verdulería, porque bueno, en este, en Santiago del Estero, tenemos esta verdulería. Y bueno, sí, arrancamos, sí, él, qué sé yo, siempre se ocupa, digamos, del por mayor y nosotros nos ocupamos para vender.
3: Bien.
4: Así que bueno.
3: ¿Y a cuánta gente hoy le dan trabajo, Betty? Porque se han ido ampliando, no sé si les cuento, con el pasar de los años, ahora
2: qué
3: tienen
2: bien.
3: 3 almacenes. ¿A cuánta gente le dan trabajo?
4: Y a 8 aproximadamente.
2: Muy bien. Muy
4: y
2: bien.
4: Todavía nos falta un eventual, así que vamos a darle a 9.
2: ¿Qué tal?
3: Bien, bueno, es bastante gente. ¿Y cómo es el día a día acá en el almacén? ¿La gente lleva siempre lo mismo? ¿Cambia de producto? ¿Vienen siempre los mismos vecinos?
4: Sí, vienen vienen los vecinos, muchos vecinos, gracias a Dios. Sí, variedad, siempre vendemos milanesas de pollo, así que también vendemos mucho. En el verano sí se agranda un poco más la venta.
2: Sí.
4: Pero
2: sí,
4: bien, la verdad que no, porque vendemos un poquito de todo.
3: Bien. Y la gente compra, digamos, lo que va necesitando en el día, como cuando uno hace la compra en el almacén.
4: Claro, en el día, y sí compran bien la verdura, se llevan las milanesas, las gaseosas, sí, tipo como un supermercadito chiquitito, porque tenemos de todo, viste que tenemos cosas de limpieza, almacén, fiambre, verdulería.
2: Silvi.
3: ¿Trabajan muchas horas por día, Betty? ¿A qué hora empiezan, a qué hora terminan?
4: Y yo abro en la calle Confraternidad, que lo espero a las 7 de la mañana, Confraternidad y Ramírez. Ahí abrimos a las 7 hasta la 1 de la madrugada. Los otros dos abren a las 9 también hasta la 1 de la madrugada. O sea que hacemos como turnos de 8 y 8.
3: Bien.
4: Que trabajamos mucho.
2: Sí.
3: ¿Tienen alguna pregunta para Betty?
2: Claro, siempre tenemos preguntas como buenos periodistas. Me gustaría saber qué no le puede faltar a un buen almacén.
4: Yo pienso, los cigarrillos al 100.
2: Sí.
4: Bueno, las bebidas para la tarde, para los fines de semana y días de semana también llevan bebidas alcohólicas, uh-huh. Bueno, las gaseosas, y esas cosas. Bueno, los huevos, porque viste que los huevos y el arroz y el queso no tiene que faltar en la casa, siempre claro. Lo digo, así que también.
2: Bien.
4: No sé qué otra pregunta me querías. Pero,
2: no, está muy bueno. Digo, hice un top 7 de lo que es infaltable en este rubro. Sí. Me encanta que celebre el día, además. Y cuénteme, ¿en algún momento de su vida usted se ha planteado expandirse más aún? Porque lo que ha logrado es muchísimo, realmente.
4: Realmente, como decís vos, no, es mucho trabajo para nosotros dos. Uh-huh. Es mucho. Trabajamos, la verdad, que mucho, así que no, yo creo que no, por ahora no.
2: ¿Alguna vez un hipermercado o un supermercado se convirtió en competencia? ¿Sintió que perdía la partida?
4: No, la verdad que no, porque por ahí tenemos el Átomo muy cerquita, creo que a 3 cuadras, y el vecino siempre nos elige, o sea, va a comprar claro. Seguramente las cosas, digamos, para el mes.
2: Sí.
4: Pero así, lo cotidiano, todos los días siempre nos ha venido a comprar, entonces no es competencia.
2: Me gusta y que lo planteé.
4: Yo he ido
2: planteé,
4: personalmente,
2: ¿no?
4: Yo al supermercado y la verdad que estamos, con los precios estamos igual y por ahí los tengo un poco más baratos.
2: Eso decíamos, ¿cómo puede el almacenero de barrio tener el precio más barato que un supermercado, sea cual fuera, no?
4: Claro. Sí, no sé, la
2: muy
4: verdad
2: bien.
4: Que no sé. Bueno, gracias a Dios mi esposo también va a los depósitos, se
2: claro.
4: Fija los precios para también tener un buen precio en el negocio. Entonces eso también nos avala un montón.
2: Claro.
5: Si tiene
2: claro.
5: Que decir cuál es el diferencial de su almacén respecto a los otros que están cerca ahí y que son una competencia, ¿cuál es?
4: Sí, y para mí, como dueña, el mejor, los mejores. La verdad que tenemos de todo, lo que nos, hasta analgésico, lo que nos pida, todo.
2: Claro, bueno.
4: Gracias a Dios, gracias uh-huh. A Dios y a nosotros que trabajamos mucho.
2: Bien, bueno, nos alegra mucho entonces que tanto trabajo haya dado frutos. La verdad es que nos encanta la gente trabajadora, sencilla, sí. Clara, la gente que se levanta a levantar un país, ¿sabe usted, no?
4: Claro,
2: de eso
4: hay que
2: se
4: hacerlo,
2: trata.
4: Hay que... Si no trabajamos, lamentablemente no somos nadie. Siempre hay algo para hacer. Yo siempre le digo, siempre alguna cosita podés hacer para seguir adelante.
2: Bien, yo le quería hacer una pregunta más, porque usted dijo algo que es muy, muy interesante para las parejas de hoy, que a veces no llegan a fin de mes o no saben en qué invertir unos pesitos. ¿Usted se acuerda, a plata de hoy, con cuánto empezó su almacén en aquella oportunidad hace tantos años atrás? Más o menos.
4: Uy, sí, me acuerdo. Ponele, eran las cajas más o menos de 1,000 pesos.
2: Fíjese.
4: Así, cuando te iba más o menos bien, sí, me acuerdo. De 1,000 pesos, me acuerdo. Y te ponías recontento, no sabes lo que era. Sí, me acuerdo. Me acuerdo los billetes de 10, la moneda de 1 peso.
2: Bien. ¿Y, bueno, y qué capital eso? Más o menos puso en esa oportunidad? Más o menos, una idea, ¿no?
4: Eso no te lo podré decir, no tendríamos ni idea.
2: Bueno, pero sea cual fuera el capital, ha rendido y nos alegra muchísimo. Que lo disfrute con sí. Salud y feliz día.
4: Bueno, muchas gracias por todo.
2: Un placer.
4: Muy hermosa la notera, muchas gracias.
2: Ah, es preciosa, le mandamos lo mejorcito.
3: De paso recibí un halago yo también el día del almacén.
2: La bueno, zapa.
3: Sí, acá tiene de todo, la chica, así que vamos a seguir recorriendo.
2: Muy
3: ¿a
2: bien.
3: Quién nos encontramos? Y
2: me
3: están
2: encantó.
3: Acá las chicas Laura y Betina, que también se han prendido a la nota. Han sido todos muy amables que nos han recibido acá en el almacén.
2: Gracias, Silvia. Un placer realmente. Muy linda nota. Muchas gracias por traerla a la mesa.
3: A ustedes, chicos. Hasta luego.
2: Y claro, esa grandocha carita, ¿no? Le mandamos a Silvina Esgro, que es la chica de los barrios. Silvina va por los barrios, va por los almacenes.
5: Ahora hacemos en tu almacén.
2: En tu almacén. Es la nuera que todos quieren, Silvina, ¿no? Sí, yo creo que sí. Qué maravilla.
5: Hay que
2: qué bien lo que dijo.
5: A la suegra, si es que tiene, no sé.
2: No podría decir eso porque desconozco, ¿no? Bueno, pero digo, yo la veo, la conozco y digo, es la nuera que todas queremos, sin dudas. Comento algo sobre lo que señaló la almacenera. Empezaron con una mano adelante y una mano atrás, con su
5: sí,
2: marido.
5: Sí, sí, sí.
2: Trabajando de sol a sol. 3 almacenes hoy. 26 años. Da trabajo. ¿Cuánto dijiste?
5: 26 años, dijo.
2: Impresionante. No hay que empezar, ¿no?, con el hipermercado, hay que empezar de a poco. El tema es trabajar, y esta es la gente que nos encanta. La honesta, que se desloma realmente, y lo puede contar así, como hizo la señora. Vamos a la tanda, ya venimos.
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0: 19:20 arranca y después será todos los sábados y los domingos.
1: Aparte se ven un lindo fin de semana.
0: Es la mejor época. Es la mejor época para ir a la bodega. 23 minutitos de la hora 12 y empezamos a dar la vueltita.
1: Sí, Ceci. Va a haber novedades que seguramente se van a hacer oficiales en unos minutitos nada más, pero lo que hay que saber del caso del custodio de Eve Casado, que manejó borracho y chocó contra un motociclista, sí, casi invadiendo el carril contrario en contramano, es que va a seguir detenido. ¿Por qué es... ¿O por qué sería una noticia esto? Porque muchas veces cuando se habla de accidentes viales con víctimas fatales, se puede recuperar la libertad bajo fianza y demás, pero ahora estaba siendo trasladado a la penitenciaría y va a continuar detenido el custodio de Eve Casado, que chocó y mató en estado de ebriedad el domingo por la mañana.
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0: Bienvenido, Pedro, ¿cómo estás?
1: Muy bien, Ceci, gracias por preguntar. Buen mediodía para todos ustedes.
0: Y lo es, realmente una jornada preciosa. Contaba al principio del programa que ayer salió el tortugo y de alguna manera en casa le damos la bienvenida oficial a la primavera, porque una vez que se despierta,
1: mira,
0: se desencadena algún tiempo.
1: Mira qué dato predictor.
0: No es un Pedro Massa, pero
1: no.
0: Ayuda, colabora.
1: ¿Por qué no me viste dormir?
0: Pedrito. Bueno, tenemos días muy lindos, con calorcito a la tarde. Todo se viene cumpliendo al pie de la letra.
1: Sí, la pregunta es, ¿sigue así? Y la respuesta no se hace esperar. Oh. Sí, sigue así.
0: Ah, sí.
1: Sigue así, con tiempo bueno, con cielo claro, con temperaturas que van a ir en aumento. Y de acuerdo a lo que venimos charlando desde el día de ayer o desde que arrancó la semana, el ascenso de temperatura no se iba a detener sin antes alcanzar los 28 o 30 grados. Uh-huh. Eso está previsto para el viernes, para el sábado también, y después el domingo no. El domingo ya hay que esperar una rotación del viento al sur, algún aumento de nubosidad y un desmejoramiento. Pero a partir de la tarde-noche del domingo, yo creo que más impactado va a estar el lunes por esta situación que el domingo.
0: Bien, Pedrito, y ya se va acomodando el estado del tiempo a la altura del año, ¿no?
1: Sí, pero estamos en la franja central de Argentina, ¿eh? No hay que descartar que en los últimos días de septiembre, los primeros días de octubre, uh-huh, otra incursión del aire frío tenga lugar sobre el centro del país. Esto es normal. Vos viste que en pleno verano a veces suelen pasar frentes fríos que provocan inestabilidad, descenso de temperatura, quizá no heladas, pero sí se notan ciertos cimbronazos en lo que tiene que ver con los cambios de temperatura.
0: Muy
1: por
0: bien.
1: Ahora, el primero es moderado, y va a estar llegando sobre la noche del domingo con impacto más que nada en el día lunes.
0: Bien, Pedrito, para la zona de montaña, ¿qué esperamos?
1: Desmejoramiento para el fin de semana. Para la zona de cordillera, para el paso internacional, habría un cierto riesgo de mal tiempo, uh-huh, para la noche, tarde-noche del sábado y parte del domingo.
0: Bien, Pedro. Bueno, básicamente está todo dicho. Hay que disfrutar de estas condiciones, atentos, porque vamos a estar casi, te diría, con musculosa cuando lleguen los 28-30.
1: Sí, yo creo que sí. Yo, teniendo en cuenta de dónde venimos, con máximas que han sido realmente muy mezquinas, pruebas que tuvimos el fin de semana, por ejemplo, bueno, eso es una situación que ya rápidamente queda atrás. Ha comenzado a subir la temperatura después de las últimas, sí, heladas, y ahora lo que viene es un tobogán ascendente que nos va a depositar en tardes así, cálidas, calurosas, más propias de octubre que de septiembre, si se quiere.
0: Bien, Pedro, me encantó. ¿Gran parte del país está con esta condición?
1: No, Mar del Plata no.
0: Qué raro.
1: Mar del Plata no. Mar del Plata tiene, a esta hora, cuando ustedes tienen 17, tiene 8.
0: Ah. Cada vez menos. Digo, ayer a esta hora tenían
1: despejado.
0: Menos. Ay, despejado. Bueno.
1: Sí, ayer teníamos viento fuerte del sur, cielo cubierto, alguna llovizna esporádica, pero no era importante, y hoy con cielo despejado mantenemos una temperatura todavía muy mezquina, muy muy baja.
0: Pedrito, bueno, vamos a tratar de enviarle, no sé, embotellar algo de calorcito cuyano, algo le podemos mandar.
1: No, está bien, queremos eso, así nos mantenemos jóvenes, así se mantienen jóvenes.
0: Pedro, cuídese mucho y gracias por este pronóstico.
1: No le prometo nada, pero mañana vamos a tratar de estar.
0: Ay, ¿qué tal? Buen día, Ceci, Pedro. Pedro, ¿estás ahí?
1: Estoy.
0: Me preguntan si en Santa Fe el tiempo también está bueno.
1: Sí, está bueno. Está bueno. Recién si estamos hablando de la ciudad de Santa Fe,
0: sí,
1: recién sobre la tarde-noche del domingo puede haber algún episodio de inestabilidad, pero hasta entonces sol y calor, te diría.
0: ¿Qué tal? No nos falla, Pedro. Un jugador, repito, de toda la cancha. Será hasta mañana, Pedrito.
1: Hasta mañana, Ceci, gracias.
0: Un placer.
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4: Hora 12, 30 minutos en toda la República Argentina. La temperatura actual en Mendoza, 16 grados, 8 décimas, la humedad del 40%. Desalojaron a 12 personas que vivían debajo del puente del Sanjón Frías. El operativo se realizó frente a Casa de Gobierno en la zona de La Pampa y Peltier. Como parte de las tareas de limpieza de cauces, el municipio había relevado previamente a 29 personas en el sector y este miércoles retiró a una docena. Uno de los hombres fue aprehendido tras ponerse agresivo con la policía. Además, se ofreció la asistencia sanitaria, aunque algunos rechazaron ser atendidos. La justicia levantó el secreto fiscal y bancario de Chiqui Tapia por presunto enriquecimiento ilícito. El juez Ariel Lijo hizo lugar a las medidas solicitadas por el fiscal Gerardo Polichita para avanzar sobre el patrimonio del dirigente. La causa se inició a partir de una denuncia que atribuye a Tapia un incremento patrimonial cercano al 1000% entre el 2017 y el 2024. Lamelas volvió a impulsar el ingreso de Argentina al programa para viajar a los Estados Unidos sin visa. El embajador estadounidense aseguró que trabaja para que el país vuelva al Visa Waiver Program y sostuvo que los argentinos que cumplan las reglas deberían poder ingresar por turismo o negocios sin tramitar una visa. Por ahora, Argentina no integra el programa y el requisito continúa vigente. Una eventual incorporación permitiría estadías de hasta 90 días. El viento sopla del noreste a 8 kilómetros por hora. El cielo se encuentra parcialmente nublado en todo el Gran Mendoza y la máxima para el día de hoy, 20 grados.
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0: Bienvenido, Juan, ¿cómo estás?
1: Bien, abrazo.
0: Bueno, nosotros entusiasmados hasta que leímos el nombre, uno no lo tiene en el mapa prácticamente, hay que decirlo, a esto de Benín, ¿no? La selección, de eso estamos hablando concretamente.
1: Y la enorme posibilidad de que Lionel Messi nos regale a todos nosotros un último partido. Yo no tengo dudas, esto Messi lo hace más por la gente y por un pedido que le han hecho de estar que sí. Por él. Los grandes competidores se retiran en los grandes eventos. Esto es así, ha sido así siempre, sobre todo si el partido de despedida y el amistoso es contra un seleccionado totalmente inexistente. Pero Messi tiene este gesto que bueno, creo yo lo enaltece todavía más, para de alguna manera también congraciarse con la gente que durante tantos años lo ha ido a aplaudir. Argentina va a jugar 3 partidos, esto ya lo sabemos, lo hemos contado ayer. Son Bolivia en Córdoba, Burkina Faso y Benín en el Estadio Monumental, los últimos 2 de Buenos Aires, los rivales que tendrá el equipo de Scaloni para jugar en sus 2 primeros compromisos con un aforo del 50%, y en el tercer partido, en el que ya sí va a estar Lionel Messi, el aforo completo después de haber cumplido en esos primeros 2 partidos de lo que les hablo, la sanción que le impuso la FIFA a la Asociación del Fútbol Argentino. A esta hora, 12:35 de la jornada de hoy, no hay información oficial acerca de la venta de tickets, más sí podemos contarle a la gente que el sitio elegido para la venta de entradas será Deportic, la página que pertenece comercialmente a Javier Faroni, el hombre investigado a partir de lo que ocurrió con la firma Tour Prodenter, que desató la investigación acerca de los fondos que la Asociación del Fútbol Argentino movía en el extranjero. Así que esperamos, aguardamos, ojalá pronto, porque bueno, muchos oyentes han consultado para ir a ver a Messi en su despedida. Obviamente no van a alcanzar las entradas, no va a alcanzar el estadio tampoco. Habría que hacer una despedida itinerante y que se jueguen varios partidos hasta el hartazgo. Pero bueno, todo no se puede, es por supuesto simbólico y serán cerca de 90.000 afortunados los que puedan estar ese día despidiendo a Leo. Messi juega hoy y con esto cierro, lo hará en un partido que le puede otorgar un título, el número 49 de su carrera. Es un título, bueno, obviamente pequeño en comparación a otros que ya Leo ganó. Es un título que se otorga en una copa que va a enfrentar al campeón de Estados Unidos, Inter Miami, y al campeón del fútbol de México, Cruz Azul. Se juega esta noche y le va de titular con el debut como entrenador de Cristian El Kili González.
0: Muy bien. ¿Hay partidos hoy, Juancito?
1: Hay partidos, sí. Uno no muy lejos de donde estoy ahora, en la cancha de los Andes, hasta donde ha llegado Independiente Rivadavia, el elenco de Alfredo Berti, que defiende la corona en la Copa Argentina y que se medirá hoy a la tarde-noche frente a Atlético de Tucumán. Un equipo que, bueno, es duro de enfrentar. Obviamente, si uno piensa en el partido, en la cabeza, se imagina un partido áspero, se imagina un partido difícil, pero se imagina también que Berti entiende y sabe de estas cosas. Y que obviamente también por la cantidad y la calidad de jugadores que tiene la Lepra, uno se imagina que Independiente va a tomar armas para atacar y que va a tener que romper el cerrojo defensivo que seguramente le proponga el buen equipo decano de Julio Falcioni, que viene de esa gran polémica el último fin de semana cuando le tocó perder con River en condición de local y Julio, bueno, montó en cólera. Pero es un partido interesante para la Lepra, que si lo gana, se va a poner otra vez a dos partidos de ser campeón. Uh-huh. En realidad es ser bicampeón y de defender el título. Así que será interesante ver, insisto, en la cancha de los Andes, la participación de Independiente Rivadavia en la tarde-noche.
0: Bien, Juancito, tenemos un problema. La llevamos hasta el final.
2: Venía.
0: Yo me quedé helada con los rivales de Argentina ayer, bueno. ¿No? Fue tendencia el país precisamente por esta situación que se ha dado. Ojo que es la cuna del vudú, Benín. ¿Sabía usted?
2: No, no lo sabía.
0: Bueno, entérese.
2: Yo tengo una duda que después con Juan la podemos hablar en próximas apariciones. Si van a ir todos los campeones del mundo, como dicen, ¿irá el Papu Gómez?
0: Ah.
2: Porque recuerden que había un conflicto ahí con el Papu, con el plan, o al menos sí. Eso se hablaba, ¿viste? Que nunca volvió a aparecer.
0: Desapareció el mapa el Papu.
2: Sí, sí, sí. Bueno, él tuvo el doping, sí, positivo, sí, sí. Que habría salido después de la final del Mundial. Así que no sé, en algún momento quizás lo hablemos con cuando tengamos más tiempo, ¿no? Que estén entre los convocados, ¿no? Entre comillas.
0: Sí, sí.
2: Puede aparecer la imagen del Papu. Debería, o no, o va porque... a exponer mucho más el problema, ¿no?
0: En realidad ya a esta altura creo que poco importa, ¿no? Pasó, se sabe que hubo mucho enojo por esta situación del doping.
2: Seguro.
0: Y su comportamiento, pero bueno, incluso con este mundial, nada.
2: Nada, nada.
0: Acerca del ni Papu ni él posteando por lo que hicieron sus compañeros en esta nueva oportunidad, ¿no?
2: Exacto.
0: Bueno, nos vamos a la tanda. 40 de las 12, ya venimos.
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1: Ceci, actualizamos también información que tiene que ver con la justicia porque han ordenado levantar el secreto fiscal y bancario del Chiqui Tapia en la causa por presunto enriquecimiento ilícito. Ya la justicia ha hecho lugar a las medidas que solicitó el fiscal Polichita la semana pasada. El presidente de la AFA fue denunciado por un incremento patrimonial del 1000% entre el año 2017 y el año 2024 mientras ocupaba un cargo en el SEAMSE. Así que cada vez más complicado el presidente de la AFA mientras hablamos de la organización de los partidos de la selección.
0: Bien, lo que destapa hasta ahora la denuncia que hizo la Armada, una trama de corrupción interna con el pago de sueldos por casi 1.000 millones de pesos. La propia fuerza, la Fuerza Armada, detectó las irregularidades cuando estaba haciendo una auditoría de salarios y empezó una investigación administrativa ha llevado el caso a la justicia y ha reconstruido 645 acreditaciones indebidas para 23 personas entre el 2022 y este año. En instantes ampliamos. Ahora nos vamos al contacto con Matías Gómez desde el móvil. Mati, adelante.
2: Estoy con la agenda del gobernador Alfredo Cornejo, Ceci, aquí en el Bustelo, porque en el auditorio, en el Bustelo, porque se está realizando en este momento la apertura del Congreso número 19 Argentino de Vialidad y Tránsito, con una característica especial, es porque en este congreso, si bien está participando el gobernador Alfredo Cornejo, también está acompañado del secretario general del Consejo Federal de Inversiones, Ignacio Lamote. Es interesante lo que es la presencia de Lamote aquí en la provincia de Mendoza, porque más tarde, cerca de las 13:15, habrá una firma de convenio para fortalecer una línea de crédito para la instalación de la malla antigranizo. Estamos hablando del Consejo Federal de Inversiones con su secretario general Ignacio Lamote y gobernador Alfredo Cornejo, y también estará Vargas Arizu, el ministro de Producción de la provincia. Mientras tanto, en lo que respecta en este momento, que estamos en el auditorio Ángel Bustelo, en este Congreso de Vialidad y Tránsito, es importante destacar que Marité Badú, la subsecretaria de Infraestructura de la provincia, estuvo a cargo de la apertura del Congreso. Y estuvo bastante interesante lo que decía y fue uno de los puntos. Digamos, hizo mucho hincapié en cuanto a la inversión en este último tiempo en la en el trabajo que se ha hecho en las rutas provinciales, tanto la 82 como también ahora la 22. Así que dentro de este punto como disparador se están dando también varias charlas al respecto. En este momento el gobernador Alfredo Cornejo está por dar algunas palabras también y luego se van a dirigir con Lamote a la Casa de Gobierno para firmar este convenio que les decía por la malla antigranizo. Esta es la actividad hasta el momento desde Gobernación.
0: Muchísimas gracias.
2: Hasta luego.
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0: Codito de la semana, el chisme no puede faltar. No sé si hay amor, si hay desamor. Lo único que les digo es que hoy termina Gran Hermano y estaremos contentos.
1: Aplaudimos porque termina, ¿no?
0: Termina. Con dos mujeres que están como locas mirando a cámara y diciendo cualquier cosa con tal de ganar.
2: Pensar que otras personas haciendo lo mismo estarían en otro lugar.
0: Bueno, claro. Pero este es el caso de... me quedó el nombre Shipio pegado y Sol se llama la otra, que quieren quedarse con el gran premio que tiene, bueno, varios millones, una casa, etcétera, etcétera. Lo dejan todas las chicas y esta noche se termina. Finalmente, chau chau, adiós para Gran Hermano. Sé que les importa mucho, por eso se los cuento de entrada. ¿Y con qué seguimos?
1: ¿Con qué seguimos? Repercusiones de la boda secreta del día de ayer.
0: Sí.
1: De Julieta Prandi y Emanuel Ortega.
0: Me gusta.
1: Bueno, habló Julieta Ortega. Ustedes me preguntan, ¿los hermanos no van? ¿Qué pasó? ¿Qué hay ahí? Bueno, Julieta Ortega habló, estuvo presente en el festejo por el casamiento de su hermano, aunque dijo, me avisaron hace 2 minutos.
0: No, bueno.
1: No llego al civil, chicos.
0: ¿Cómo no va a llegar, Julieta? ¿Pero cómo no va a llegar al civil del hermano?
1: Dice que se enteró de la boda con poca anticipación, pero después estuvo en el almuerzo. Parece que, bueno, nada, al civil no llegaba.
0: No tenía ganas de que vaya,
2: tengo,
0: no me
2: tengo
0: brome.
2: Info ahí.
0: ¿Ah, sí?
2: Sí.
0: Cuente.
2: Ayer contó Yanina Latorre que Julieta Prandi se ha encargado de separar por completo a Emanuel de sus hermanos.
0: ¡Ay, no! No,
1: pero
0: ¡ay,
1: pará,
0: por
1: está
0: favor!
1: Está haciendo lo que hizo... Perdón, no es cuestión de comparar. Hubo una violencia tremenda en esa anterior relación, pero ella fue víctima de
0: llamale
1: una separación de
0: es Julieta,
1: de
0: ¿no? Sí, estamos llamando a Julieta Prandi.
2: Sí, dice que se lleva perfectamente bien con el señor Palito y...
0: Con los suegros, con digamos. Los sí.
2: Pero que le atendía los teléfonos a Emanuel, no le avisaba que sus hermanos lo habían llamado. Ellos siempre se han caracterizado por estar muy, muy unidos los hermanos y estarían todos... dolidos, ofendidos, porque ella logró que esa unión se quebrara. Bueno. Y es por eso que no fueron al casamiento. Nosotros re bien pensados. Dijimos, no, si uno está en Miami, cuando
1: sí,
2: se vayan para allá, los van a ir a ver. Parece
1: claro.
2: Que
1: no es tan... Uno no puede ir mal pensado.
0: Claro.
2: No, no hay que vivir mal pensando cosas.
0: No, bueno, pero si vos ves que hace 10 días, 20 días que tu hermana no te escribe,
2: sí,
0: o te enteraste de algo por las revistas, bueno, Emanuel, usted también es grande, puede darse una vueltita, ¿no?
1: Bueno, y sí, pero...
0: ¿No te das cuenta que te están atendiendo el teléfono? ¿Cómo te vas a dar cuenta?
1: Fue después a lo que fue el almuerzo en el restaurante. El
0: sí.
1: Tema es que, bueno, sorprendió que no haya ido al civil. Irónicamente respondió, me enteré hace 2 minutos.
0: Claro. No me invitaron.
1: Es bicha. Es bicha.
2: Sí, sí.
1: Ella sabe
2: igual no,
1: jugar a ver los medios.
2: No, sí, nosotros no tenemos pruebas de esta desunión.
0: Tampoco
2: que
0: dudas.
2: Eso es lo que decían en los...
1: Sorprende, ¿no? Pero bueno.
2: No, no, ya no nos sorprende casi nada. Yo creo que lo único que nos sorprendió es que hubiese un Gran Hermano el año que viene. Eso sí nos sorprendió. Después giró otro rumor ayer de cosas que ya no van a pasar. Por ejemplo, algunos ayer aseguraban que habían bajado así de la nada, el programa Popstar de Disney, como de Disney Channel, como que lo habían borrado. Otros
3: por
2: decían,
3: favor.
2: No, sí, todavía está. Pero es tan malo, dicen los que lo han visto el programa, que no estarían dejándolo en la grilla para después.
0: ¿Hablas? De las chicas estas que quieren armar un grupo musical,
2: sí,
0: como las Bandanas.
2: Sí, yo no sabría decirte si se están guardando lo mejor para después, porque no he tenido la posibilidad de verlo, pero conozco a alguien que sí, que siguió en su momento Popstar y ahora con ya mucho más grande intenta ver esto a ver si hay talentos. Y me dice que lo que lleva el programa, una sola chica ha cantado bien, el resto aúlla.
0: Ah, sí.
2: Sí, no sé si será verdad. Tampoco, pero no tiene tanto rating el programa.
0: Mira, Luli Salazar, ¿la tienen?
1: ¿Qué hizo?
2: Claro.
0: Así, está Luli, ¿no? Es un riñón de acá abajo de la Luli, ¿no?
3: Bueno, horrible, esa criatura.
0: No sé,
3: nadie más iba al padre.
0: Esa criatura, esa criatura está ofendida porque tampoco la invitaron al casamiento de Manuel y Julieta.
2: Ah, quería ir.
0: Y no parece que ella esperaba que la inviten. Parece que es del. Bueno, es Salazar ella. Es pariente.
2: Claro, sí, es sobrina de Palito.
0: Bueno, ¿no voy a estar
2: prima.
0: Yo? ¿Cómo no voy a estar yo?
2: Sería prima de Manuel.
0: Bueno, no le invitó tampoco a la prima.
1: ¿Invitaron? ¿No invitaron a los hermanos? ¿Querés que invitaran a los primos?
2: Claro,
0: y puso un posteo, Luli, porque no todo es así explícito. A veces podés escribir esto. La forma en la que tratás a otros es un reflejo de cómo te sentís contigo mismo. Ahí tenés, para vos. Hacete cargo, vos, que mirá, le atendés el teléfono a tu marido. Claro, se quedó con las ganas, ya tenía todo preparado, me parece, Julieta.
2: Tenía el vestido, todo.
0: Todo, todo. Dicen que esto es un palito para su primo Emanuel.
2: Para palito.
0: Y la
2: palito
0: flamante esposa. Eso, claro, porque... porque dice que era el día más importante de la vida y no la invitaron a ella.
2: Pero parece así.
0: ¿Te levanta el nivel una Luciana o no?
2: No sé.
1: Sí, pero te atrae a las cámaras, te atrae a los...
2: Y si da lo que ellos no querían.
1: Por eso.
2: Claro.
0: Lo que pasa es que ella se ve a 10 cuadras, ¿viste? Si está Luciana Salazar en una esquina, ya sabes que algo pasa.
2: Es muy pequeñita, pero se ve desde muy lejos. Quería contarles que así como parece salió Popes Star de esta señal de tele que les contaba recién, entra Wanda.
1: ¿Con qué?
2: Con otra cosa. No. Con otra cosa. Un reality. De ella misma, de ella misma. Sí, no es esas cuestiones de ficción.
0: ¿Es de la academia? Sí, no. ¿Cómo va la academia de Wanda? ¿Estamos facturando bien?
2: Parece que sí, pensé. Mira. No, es una docuserie de Wanda.
0: Ojo que acá hay una denuncia grave. Parece que alguien acá se inscribió, hizo todo el curso con los audios y todo eso que mandaba y no han recibido el diploma.
2: Ah, no, ¿cómo puede ser?
0: ¿Y el diploma?
1: Y todavía no ven los frutos. Parece.
0: Y no, si no tenés el diploma, no podés. No.
1: No podés ejercer.
0: No sé.
2: No les llegó la primavera.
1: Bueno, un reality de Wanda.
2: De Wanda. Dice
1: de
2: que
1: su vida, de su día
2: a
1: día.
2: Una docuserie. Va a tener 6 episodios y va a recorrer diferentes momentos de su vida personal y también profesional. ¿Ya comenzaron las grabaciones acá en Argentina? No, en Italia.
0: Ah, pa' qué terrible.
2: Después van a venir a filmar aquí en la Argentina y también van a filmar en Uruguay.
0: ¿Cuándo empieza la carrera de Wanda? ¿Cuando Ginsburg le pregunta si era virgen?
2: Y ahí, para mí
0: ahí,
2: sí,
0: ¿no?
2: Ahí arranca porque...
0: A partir de esa pregunta, ella empezó a escalar y hizo una carrera descomunal.
1: Hasta el día de hoy.
2: Y bueno,
1: hasta la serie.
2: Seguro que va a estar, porque ahí en la serie empieza muy de su comienzo, o sea, de comienzo a comienzo de esa... De cómo pasó de no ser nadie a ser una persona como es ahora. Que la describen como actriz, conductora, bueno, de todo le ponen.
1: Bueno, déjalo ahí, sí, punto.
0: Claro, podemos hacer una larga lista de ocupaciones de Wanda,
1: sí,
0: ¿no?
1: Sí, así sí, que dictadora bueno, de cursos también.
2: Sí. Tallerista.
1: Profesora en el curso.
0: Tallerista me encanta porque le da un, ¿no?
1: Un no sé qué.
0: Claro, me gusta.
2: ¿No sabes si llevarle el auto o...?
0: Claro, no sabes si levantar el capó o bueno, en fin.
1: Tengo una interna familiar que salpica la selección, salpica a Boca Juniors.
4: ¿Qué?
1: Y realmente es, parece ser el escándalo de los últimos días.
2: Oh. No es el Boca Cabaret, como decían en los...
1: No,
2: el
1: tirintintín. No es tanto adentro de la cancha, sino afuera.
2: Y si antes era
1: esto
2: afuera.
1: Es peor. No, bueno, pero se trasladaba al vestuario. Pero no, esto fuera del vestuario. Parece que el padre de Leandro Paredes...
0: Ah, ¿sí? Yo sabía que era con Paredes.
1: Y bueno, que siempre si digo selección y Boca es para el lado de Paredes.
0: Dios.
1: El padre de Leandro Paredes le ha dicho al número 5 y capitán de Boca, ¿por qué a nosotros no nos tirás ni un mango y a la familia de tu esposa la mantenés?
0: ¡No!
1: Y a partir de ese reclamo, esto lo cuentan en el streaming de Bondi TV, que es el de...
0: Pochoclo, me limo las uñas,
1: sí,
0: todo.
1: Sí, de todo. El periodista se llama Santiago Ribarroy. Ha revelado estos detalles que involucran directamente a Camila Galante, que es la esposa de Paredes. Dice, se armó porque hay un acuerdo, escuchen bien esto, un acuerdo entre ella y Paredes de que el futbolista tiene que bancar a toda la familia de ella a cambio de que Paredes tenga el pase libre. Y el pase libre no hablo para pasar de club a club.
2: No, sino lo que hablan que hace Paredes
1: que
2: con...
1: Que sea, hace de la suya con...
2: Claro. ¿Cómo era?
1: Cualquier, no, sí, con cualquier mujer.
0: Chicos, no de crédito. Les pido, traigan un vasito de agua, me siento mal. No puedo creer
1: el acuerdo
0: esto.
1: Es...
2: Un trato es un trato.
1: Él tiene una pareja abierta. A ver, esto es lo que cuentan acá, no maten al mensajero.
2: No tenemos las pruebas.
1: Y aparte, no tenemos las pruebas, pero lo están contando y es tendencia y por eso nosotros también lo traemos acá. El acuerdo es... Vos le bancás todo a mis viejos, a mis hermanos, obviamente a ella, porque vive con él. Vos hacés de las tuyas, yo me quedo en casa cuidando a los hijos.
0: Dignidad se murió y no resucita.
1: Hay que ver, hay que ver si esto es verdad. Pero ella no tiene una pareja bien.
2: Quiero decirles que esta no sería la primera vez ni será la última.
1: Y ahora hay un poco de miedo. ¿En dónde? En las parejas de los otros jugadores de la selección. Claro. Porque, claro, ahí están las amistades, ahí vienen todos ahora para la fecha FIFA y demás, vienen a jugar a la Argentina y tienen miedo de que Paredes, claro, los arrastre.
0: Que cunda el ejemplo.
1: Claro. Claro. Chicos, vengan que...
0: Bueno, pero yo voy a decir algo. Si vos tenés un poco de dignidad, te armás la valijita y salís a trabajar. No te mantienen.
1: Bueno.
0: Punto y aparte. Después vengan de a 4.000.
2: Sí, bueno, pero justo salió ayer también la noticia de que habrían muchas pruebas de Paredes que ya, bueno, esto lo salvaría, ¿no? Porque si una pareja abierta puede ir y venir,
1: claro,
2: como
1: no sería
2: quiera,
1: una infidelidad.
2: Con, no sería. Con De Paul, que dicen que ya saben el lugar al que han ido. Momento.
0: Él tiene razón. ¿Viste? Al final tiene razón.
2: Al que van a tener fiestas y más fiestas. Solos no, por supuesto.
1: No, no convencionales. No,
0: mira, bueno, fíjate, ¿no?
2: Nosotros nos
4: quedamos sin lugar.
0: Nos saluda y miramos para otro lado.
2: Nos estamos perdiendo de cosas, ¿eh? Porque
0: hay otro mundo, ¿no? Que nos... Bueno, pero no es nuevo, esto es... No,
2: esto es de
0: ¿Se acuerdan final, de aquella vedette que se cayó de un...
1: Sí, bueno, estaba con algunos jugadores de
0: con
1: la
0: algunos
1: primera
0: jugadores,
1: arriba.
0: Claro. Bueno,
1: ¿cómo
0: no
1: se
0: en...
1: llamaba?
5: ¿Y sabes qué más hizo Belgrano?
1: No.
0: No, pobre Belgrano. Que me parece
2: perdón.
0: Que
2: se...
1: La que descendió
0: Le pedimos,
1: en ese caso,
0: por
1: la...
0: favor. Dios mío, no, ¿cómo estamos? ¿Qué? Estamos me han mal. Dejado mal.
2: Una de las músicas que se separan.
0: Ay, ¿quién?
2: Se separan, Jesse Joy. Para los que aman a Jesse Joy. No, de verdad.
1: Es una buena, entonces.
2: Pues sí, pero... No, quiere él irse a estar un poco tranquilo. No sé qué le habrá querido decir. No es para
0: Habló
2: siempre.
0: Habló con Paredes, parece.
2: Pero bueno, se cansó, se fue también otro.

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3: Un minutito pasa de la una del mediodía en toda la República Argentina. La temperatura actual en Mendoza, 16 grados 8 décimas, la humedad del 40%. En el panorama de Mitre Informa primero títulos, buscan a otros dos sospechosos por el crimen de Leonel Ortiz en Las Heras. La policía continúa tras los presuntos cómplices de Cristian Cabrera, ya imputado por el homicidio del niño de 7 años y por la tentativa de asesinato de uno de sus hermanos. En Radio Mitre Mendoza hablamos sobre el caso con José Valerio, ministro de la Suprema Corte de Justicia.
4: Hay que trabajar fundamentalmente sobre esa detección de los problemas, cuáles son las causas de esos problemas y ver cuáles son las mejores medidas. En esas medidas tenemos que trabajar todos, tanto sea desde el punto de vista de la prevención, sea desde la formación, desde la escuela, de los colegios, en el caso que corresponda, de las universidades, de lo social, ver qué influencia puede tener o no la situación económica, social, como también los problemas culturales que se dan en la sociedad.
3: Un camión chocó a un auto en Costanera y se dio a la fuga. El impacto ocurrió sobre la traza hacia el norte, en jurisdicción de Guaymallén. El vehículo atravesó la vereda y terminó sobre la lateral. La policía busca identificar al camionero que escapó tras el choque. El Paso Cristo Redentor volvió a funcionar las 24 horas con el inicio del horario de verano. El principal cruce entre Argentina y Chile amplió desde este miércoles su funcionamiento para todo tipo de vehículos. Luego de una temporada invernal marcada por fuertes nevadas,

0: gente durante su paso por el SEAMSE. La causa se inició a partir de una denuncia que atribuye a Tapia un incremento patrimonial cercano al 1000%. El gobierno anunció que la base naval integrada de Ushuaia comenzará a construirse en enero. El ministro de Defensa, Carlos Presti, estimó una inversión de $450 millones durante 4 años para fortalecer la presencia argentina en el Atlántico Sur. La Reserva Federal de los Estados Unidos, la Fed, define si sube la tasa de interés. Hay expectativas en los mercados globales por el anuncio. Según los analistas, lo más probable es que la Fed disponga una suba del 0,25 puntos porcentuales en la tasa de interés y así pasaría de un rango del 3,5 al 3,754%. Fútbol. Independiente Rivadavia enfrenta a Atlético Tucumán por un lugar en las semifinales de la Copa Argentina. La Lepra, vigente campeón del certamen, jugará este miércoles desde las 19 horas en el estadio Eduardo Gallardón de Lomas de Zamora. El equipo de Alfredo Berti llega tras eliminar Aldo Civi y buscará para enfrentarse en la próxima instancia al ganador de Estudiantes y Platense. El viento sopla del noreste a 8 kilómetros por hora. El cielo se encuentra parcialmente nublado en todo el Gran Mendoza y la máxima 20 grados.
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1: Y hoy hablamos de la resistencia a la insulina, es decir, cuando la llave ya no abre la puerta. La insulina es la llave que permite que la glucosa entre a las células. Cuando el organismo necesita producir cada vez más insulina para lograr ese efecto, hablamos de resistencia a la insulina. Detectarla es importante para prevenir alteraciones metabólicas a futuro.
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1: Tenemos que hablar de una tremenda polémica que se ha armado en España con jugadores que no son precisamente nacidos en ese país, pero que se han negado a mostrar un mensaje a favor de lo ocurrido en Ceuta.
2: Así es, Vinicius y Mbappé son la tendencia, también Konaté es el tercer jugador del Real Madrid que no se sumó a llevar una remera en el partido de ayer contra el Elche que decía... Todos somos caballas, que era en apoyo a lo que había ocurrido en Ceuta hace, ¿cuánto? Hace un mes y medio, hace poco muy tiempo. Poco, pero que los videos se viralizaron, bueno, con la llegada de mucha gente a las corridas a través del mar, ¿no?
1: Casi 100.000 personas que entraron por la fuerza, algunos entienden ayudados por efectivos marroquíes, otros dicen que no. Lo cierto es que generó una gran crisis en España que ha dividido aguas.
2: Sí, y que lo sigue haciendo porque, claro, la Liga Española había bajado una directiva de que, bueno, todos iban a aportar estas, todos los jugadores iban a aportar estas remeras que decían, bueno, todos somos caballas. Se los ve a Vinicius, Mbappé y Konaté arremangándose la remera y dejándola casi de pupera, claro. ¿Cómo decir? Es una pupera, o que ni siquiera pasaba el pecho la remera. Entonces, ellos estaban con la remera blanca puesta encima de la camiseta, sí, de Real Madrid, pero no se veía la inscripción. Exacto. Bueno, esto responde a posturas individuales que tienen los jugadores y que no se quieren mostrar a favor de Ceuta, sino... quizás a favor de Marruecos, vamos a decirlo. Y bueno, esto ha valido muchas críticas en las redes sociales, sobre todo porque dicen los hinchas españoles y del Real Madrid, que no son cualquier equipo, son el equipo más importante de España, de Europa y posiblemente, exacto, del mundo, diciéndoles, ustedes no respetan al país que les abrió las puertas, el país que les está dando trabajo y al club más importante de ese país.
1: Claro, lo que dicen concretamente es que los tres jugadores de fútbol están implícitamente apoyando la inmigración ilegal y han criticado, piden que los silben en todas las canchas posibles.
2: Bueno, ahora tienen que volver al Bernabéu.
1: Claro, dice, respaldan abiertamente a los marroquíes en lugar de respaldar plenamente a los ciudadanos españoles de Ceuta.
2: Sí, y dos cosas para sumar, Ceci. Los futbolistas del Barcelona en el partido con el Levante el fin de semana, el domingo creo que fue, ninguno entró con la camiseta de a favor de Ceuta. O sabemos que en Barcelona y en Cataluña hay una distancia con, sí, Madrid y con el gobierno español, vamos a decirlo así. Obviamente por una cuestión más independentista que tiene Cataluña. Sí. Entonces no se mostraron a favor de Ceuta o de esta campaña al menos. Y un jugador marroquí del Betis, ahora te voy a buscar bien el nombre, entró con la camiseta puesta, es decir, a favor de Ceuta. Todo se ha dado al revés de como lo marcaba quizás la lógica. Lo quieren limpiar de la selección de Marruecos, bueno, lo quieren abuchear cuando vaya con la selección. Ha tenido que salir a aclarar su situación en redes sociales, diciendo, me mostré a favor de la gente que vive en Ceuta. Sí. Que sufrió esta situación, pero eso no es una postura política, al menos de mi parte. Fíjese. Pero lo tuvo que salir a aclarar.
1: Claro, desde luego. Bueno, acá están hablando de Vinicius, dice, bueno, siempre en el centro de los debates sociales. Ustedes saben que muchas veces ha estado hablando sobre el racismo. Él entiende que ha sido segregado en más de una oportunidad por insultos racistas. Y por otro lado, se sabe también que la mamá de Mbappé es de ascendencia argelina y el padre es un emigrado de Camerún a Francia, donde él, bueno, nace finalmente en París. Pero bueno, han sido muy criticados y se espera que esto se vea, lo de los silbidos, en todas las canchas en las que entren.
2: Sí, pero desde el Real Madrid aclaran que, bueno, han sido posturas individuales, que quizás las entienden, veremos si puertas adentro reflejan lo que dicen en ese comunicado. Pero sí, esperan... Aparte, no son jugadores cualquiera los que se han manifestado. Son Mbappé, que puede ganar el Balón de Oro dentro de 2 semanas o 3 semanas. Bueno, digo, es uno de los mejores jugadores del mundo. Está como candidato. Así lo quiere vender también el Real Madrid. Y Vinicius, que se ha metido en el corazón del hincha del Real Madrid. Ganó 2 Champions Vinicius con el Real.
1: Hay que ver si los españoles le perdonan esto, esta posición. Insisto, es un tema que sigue hasta el día de hoy dividiendo aguas. ¿Qué pasó con el perro? Es la pregunta. Sabíamos que al policía lo internaron para atenderlo, había sido mordido, también un vecino. Este episodio que ocurrió ayer en las inmediaciones del Hospital Central con un ebrio como protagonista que cuando era asistido, bueno, el perrito que estaba con él parece atacó a las personas que estaban tratando de ayudarlo.
2: Tendencia nacional el video de Silvina, ¿eh?
1: Sin dudas, porque era una situación, la verdad, que fuera de lo común. Silvi, preguntamos hoy precisamente qué fue del animalito.
3: Bueno, les cuento que está bien de salud, es un perro joven, nos ha comentado, y el refugio Ángeles de Cuatro Patas se hizo cargo de este perrito que, bueno, ayer generó esta sorpresa en la calle de Federico Moreno, a metros nada más del Hospital Central. Bueno, ¿qué pasa? Está bien de salud, porque la gente se preocupó mucho porque en un momento, como mordió a un policía y también a un vecino, lograron reducir al perro y asistir después también al señor alcoholizado que lo acompañaba. Algo importante para aclarar es que está bien, que no sufrió ningún tipo de daño cuando la policía lo redujo, que es por ahí lo que se ve en los videos y que la gente dice, ¿cómo van a agarrar al perro así? ¿Lo han lastimado? ¿Qué le pasó? Bueno, no le hicieron nada, no sufrió ningún tipo de herida. Hablamos con la gente del refugio que nos mandó una foto, también es un perro negro, yo les decía, tamaño mediano, un poco grande también, es joven, nos decía Beatriz justamente del refugio, y como hay Ángeles de Cuatro Patas ingresan perros que son viejitos, está en un tránsito pago a cargo del refugio Ángeles de Cuatro Patas, y ahora entre esta tarde o mañana van a hacerle el control veterinario y la semana que viene lo van a castrar y después van a evaluar a dónde se va a quedar, porque no está bueno tampoco que esté en la calle, porque este hombre que estaba alcoholizado, que ayer estaba tirado en el medio de la calle, por eso también va la policía, porque no sabían si ese hombre estaba bien, vivo, muerto, estaba bien de salud dentro de, digamos, del nivel de alcohol que tenía, vive aparentemente en la calle también, entonces no quieren que el perrito esté en la calle, así que van a evaluar ahí qué hacen bien, pero está cuidado, que es lo importante, que es lo que le ha preocupado a la gente, ya está salvo y no sufrió ningún tipo de herida.
1: Qué buena noticia, entonces. ¿Se sabe algo más de las otras personas que resultaron con lesiones por el perrito?
3: Sí, también está bien. Bueno, el vecino no necesitó hospitalizarse, así que él, digamos que dentro de todo no sufrió una herida grave, y el policía tampoco, sí lo atendieron en el hospital porque le había mordido el brazo, pero no pasó a mayores. No nos han reportado que haya pasado a mayores, así que así se solucionó. Ya a la tarde ya estaba toda la calle liberada, pero estuvo por bastante tiempo cortada, se lo llevó a la policía rural, que en un momento también pusieron a este perro en una jaula, ¿no? Porque se lo llevaba la policía rural y los vecinos estaban muy enojados, decían, ¿a dónde se van a llevar al perro? Díganme qué hacen. Así que al perro ya se lo llevaron, está bien de salud, y el señor que estaba alcoholizado lo asistieron, se lo llevaron al hospital también para desintoxicarlo y lo querían derivar al área de salud mental también, porque los vecinos de la zona nos dijeron que no es la primera vez que lo veían ahí alcoholizado, que digamos, está siempre en la misma situación.
1: Bien, bueno, final feliz se podría decir, ¿no? Con este panorama, el policía está bien, el vecino también, no hay que olvidar que estaban asistiendo a una persona cuya vida corría peligro ahí tirado en la calle.
3: Sí, y no se podía ni parar este hombre, claro. Lo tuvieron que ayudar. Primero estaba tendido en el suelo, así que no se sabía su estado. Y después tampoco se podía parar solo, lo tuvieron que ayudar y ahí, bueno, reaccionó un poco. Después quedó sentado en el cordón de la vereda un rato y ya al final, cuando ya se llevaron al perro, se llevaron a él en el móvil al hospital.
1: Silvi, muchísimas gracias.
3: A ustedes, sí, hasta luego.
1: 13:20 a la tanda y volvemos.
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0: 24 minutos han pasado ya de la 1 de la tarde. Ya se anotó para el concurso, digo, porque se vienen los ganadores. Espero que sí. Era con nombre completo y DNI completo. Y hay dos personas que se llevan a sus casas. Un voucher de Óptica Latino para los lentes nuevos y un regio duraznero del vivero Las Verbenas. Trompetilla y redoblante, por favor. ¿Quieren hacer uno y uno?
1: Bueno, dale. ¿Cómo no?
0: Me gusta.
2: Arranco con los lentes. O bueno, con el voucher para Óptica.
0: Con el voucher, sí señor, lo entendemos.
2: Se iban 50.000 pesos para utilizar en Óptica Latino de España y Rivadavia de Ciudad. Y hay una ganadora. Y ella es... Ana Goldman. Aplausos.
0: Muy bien, Anita. Ella. Felicitaciones.
2: Ahí últimas está. Tres del DNI 658. Ya la producción se pone en contacto con ella.
0: Anita, felicitaciones. Y vamos por el duraznero.
1: Así es. Una planta de durazno de vivero en Las Verbenas. Y se la lleva... Santiago del Fiol. Documento terminado en 381.
0: Pensé que era Santiago el Moro. Y casi. Que nos escucha todas las mañanas.
2: Y que tanto estamos hablando de Gran Hermano que quizá venía, viste, por ahí.
0: Santiago, felicitaciones.
1: Sí, aparte ha tenido mucha suerte porque hay mucha demanda de esa planta de durazno.
0: Claro que sí. Todos querían el duraznero. Bueno, Ana nos puede mandar una fotografía con sus lentes nuevos y Santiago una del duraznero ya bien ubicado. O sí, en la casa al menos, ¿no? Hay que hacer el pocito, dejarlo en condiciones, porque en una de esas el año que viene ya tenemos duraznos.
2: Sí, sí, sí.
0: Una compotita, una mermelada. ¿Cuántos años tarda un duraznero en dar frutos? Vamos a buscarlo, necesitamos el dato.
2: Va a tener la respuesta la IA.
0: La IA tiene... La IA, me diste el pie justo mientras buscamos la información, tapa de la revista Time. Atención, porque justamente se la lleva la inteligencia artificial... La tapa es completamente blanca y hay una suerte de improvisación de un chateo y le preguntan a la IA, ¿qué tan peligrosa eres? Y a partir de allí una gran investigación de la revista estadounidense para tratar de establecer cuánto de avance hay en la inteligencia artificial y cuánto mal le puede hacer a la humanidad.
2: Dita, le preguntamos.
0: Le preguntó, sí.
2: No, la pregunta que hace la investigación estadounidense.
0: No, no, por el duraznero. Lo nuestro es más humilde, ¿no? Sí.
2: Dice, una planta de durazno tarda casi 2 años en dar sus primeros frutos.
0: Bien, bien ahí Juan Pablo Montalbini que me dijo este año, el que viene no el otro, Cecilia. El otro. En el 2028 ya sacamos duraznitos, Santiago.
1: Sí, entre 2 y 4, depende de dónde esté ubicada. Bien. Y hablando de este tema, la Unión Europea propone restringir las redes sociales a menores de 13 años, ya que estamos hablando de la inteligencia artificial y todo eso. La presidente de la Comisión Europea, que es Ursula von der Leyen, impulsó esta iniciativa, dijo, nada de redes sociales antes de los 13 años. Ellos plantean que los menores solo tengan mini cuentas instaladas y que esas mini cuentas sean supervisadas por sus padres. Les agrego esta info que tiene que ver con la tecnología.
0: Bueno,
1: pero es Unión Europea completa.
0: El mundo avanza hacia ese lugar. Claro, algunos países, por ejemplo Francia, ya habían tenido algunas reacciones, algunos estados de los Estados Unidos, algunos países de América Latina también. Lo cierto es que se están viendo menos beneficios de los que se creía al principio de toda esta situación, ¿no? Me dice por acá José, con respecto a lo de la camiseta en apoyo a una población que ha sufrido una corriente de migrantes, creo que Marruecos es responsable por su gente y cuando un gobierno apoya o no a que su gente se vaya a otro país, no es responsabilidad de donde se intentan refugiar, es decir, de Ceuta. Hay gente de bien y está la otra, dice. Una cosa es el apoyo que se intenta dar desde ciertos eventos deportivos a la población que ha sufrido eso y lo otro que me parece indignante es que se dice que las personas que no portaron las camisetas apoyan a un país y no creo que sea así, apoyan a esa gente que trata de huir de una dictadura, dice, es mi opinión, José. Esto, repito, claro, sí. Divide aguas, pero la situación que se ha planteado es que deja en el ojo de la tormenta a 3 futbolistas destacados por esta posición sentada y tal vez no aclarada como sí aclarada el marroquí.
2: Sí, Abde es el nombre del jugador del Betis que sí salió a aclarar y dijo, esto no es una postura política, yo lo hice por las personas que sufrieron lo que ocurrió en Ceuta hace poquito más de un mes, cuando bueno, hablábamos de ese ingreso de más de 100.000 personas a una ciudad en la que vivían entre 60.000 y 70.000.
0: Sí, exactamente. Vamos a hacer el top horario y más información.
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0: 13:30 minutos.
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0: Me dice por acá Sandra, almacén La Tomasa en calle Pueyrredón, Chacras de Coria. Compraba las galletas rococó. ¡Ay, las rococó te lo pido, Sandra! Del tamaño de un alfajor, de los de ahora. Caja de lata, en realidad la lata, esa cuadrada enorme con visor de vidrio. Veías ahí las rococó para mojarlas en el té. Qué en lindo. Esa infancia maravillosa que tuvimos, hasta el aroma, me acuerdo de ese lugar, de La Tomasa, en la calle Pueyrredón, de Chacras de Coria.
2: Sacamos los recuerdos.
0: Qué bien hoy el Día del Almacenero nos ha llevado a la infancia, a la alegría de ir a comprar al almacén.
1: Al barrio.
0: Al barrio. Y nosotros somos del barrio. Hoy por hoy somos del barrio. Bueno, mi estimada Belén, Aconcagua.
1: Aconcagua, la Dirección de Áreas Protegidas aquí del Ministerio de Energía y Ambiente ya habilitó la venta anticipada de los permisos.
0: Bien.
1: Para lo que va a ser la temporada de verano 26-27, por supuesto, ¿no? En el Parque Provincial. Estos permisos ya se pueden adquirir, de hecho se van a poder adquirir en esta venta anticipada que tiene precios promocionales a mayorista, imaginen ustedes la buena oportunidad, hasta el 30 de este mes. Eso es para las categorías ascenso y trekking largo, ¿no? Siempre, por supuesto, tiene que ser en empresas prestadoras de servicio, que se adquiera este Acompass, como le han puesto, que es el Aconcagua Pass, ¿no?
0: Bien.
1: Muy
0: sí.
1: bien. ¿Qué establece esta resolución? Que la comercialización a este precio promocional se va a realizar entonces exclusivamente a través de las empresas prestadoras que resultaron finalmente adjudicatarias para la licitación de los servicios. Entonces, ejemplos. Para la quebrada de Horcones, los valores establecidos para ascenso. Y acá quiero hacer esto como destacado, hay precios para mendocinos, para argentinos y otro para extranjeros, como desde hace algunos años. En este sentido, la quebrada de Horcones, para mendocinos 300.000, 450.000 para argentinos, $950 para extranjeros. Trekking largo por Horcones, se los recomiendo.
0: Divino.
1: Las tarifas promocionales son 85.000 pesos para mendocinos, 130.000 para argentinos, $450 para quienes vienen de afuera. Y para quienes quieran hacer el ascenso por la quebrada de Vacas, los precios son de 340.000 para mendocinos, 490.000 para argentinos y $1.290 para extranjeros. A ver. Hay tres modalidades para adquirir los permisos. La primera tiene que ver con los permisos que ya tomás a tu nombre, ¿no? Que son los permisos nominados.
0: Sí.
1: Bueno, esa es la primera parte. La segunda es un permiso que comprás pero sin una persona que tenga determinado como dueño.
0: Ahora, abierto, digamos.
1: Abierto, pero este aquí que hasta el 30 de octubre ese permiso tendrá que tener un nombre. Y después están los de las más relacionados a las empresas que tienen prohibido hacer intercambio de estos pases. Es decir, pueden comprar, pero una vez que compraron van a tener un tiempo también para nominarlos, para ponerles un dueño. Pero si a mí me sobran algunos porque no los vendí, no te los puedo pasar a vos, ¿entendés? Para
0: Bien.
1: Que vos los puedas vender.
0: Clarísimo.
1: Y otra cosa muy importante es que el seguro de evacuación es obligatorio. Entonces,
0: sí.
1: cuando compres este pase, te tiene que avisar esta empresa de servicios que está cubriendo los costos, ¿no? Para poder, por ejemplo, cubrir una eventual búsqueda, el rescate, la evacuación.
0: Por ¿no?
1: Claro. Bueno, todo lo que se necesite allí como una emergencia. Y después, ¿qué pasa? Vos te compraste un pase y no podés seguir esta temporada. ¿La vas a poder usar la temporada que sigue o las otras?
0: Bien.
1: Hay un, digamos, no es necesario terminar de utilizarlo ahora, porque si bien son intransferibles, sí se tiene en cuenta que el titular puede utilizarlos en otras temporadas, siempre que, atención con esto, actualice la vigencia del seguro de evacuación. Yo se lo compré ahora a una empresa, pero lo voy a usar el año que viene. Tengo que actualizar el servicio, o sea, el seguro de evacuación.
0: Claro.
1: El año que viene con la empresa prestataria. Así es que, bueno, esto es, están muy buenos los precios para
0: sí.
1: lo que es, digamos, entre comillas, una preventa.
0: Exactamente. Así que hay que aprovechar a aquel que se esté entrenando, que quiera hacer algún trekking, porque son sitios inolvidables realmente. Y es el momento de acceder a ellos en la medida de las posibilidades. Empieza el operativo Seducción. empezó ayer en realidad con Rolando Figueroa, que es el gobernador de Neuquén, la Neuquén de Vaca Muerta. Estuvo con Santilli y con Caputo y habrá diálogo a partir de esta jornada con otros 7 gobernadores que son cercanos al gobierno nacional. Temas que quiere sacar el gobierno, sin lugar a dudas, el presupuesto 2027 y también la reforma política, con ficha limpia y con la eliminación, suspensión de las primarias o que no sean obligatorias. Diego Santilli va a recibir a 7 gobernadores, 3 reuniones distintas, se quieren asegurar los votos y obviamente la seducción llega con algo que podría ser del gusto de cada una de las provincias. A ver, hoy desde las 3 de la tarde Diego Santilli se reúne con Raúl Jalil, el catamarqueño, Juan Pablo Valdés, el correntino, Gustavo Sáenz, el salteño, y Osvaldo Jaldo, el tucumano. Mañana Santilli va a estar además acompañado por el ministro de Economía, Luis Caputo, y van a tener un encuentro con el jujeño Carlos Sadir. Y el mismo jueves, pero al mediodía, Santilli solito va a recibir al chaqueño Esdero y más tarde va a estar con Gustavo Melela, de Tierra del Fuego. Hasta acá la primera agenda, una agenda de 7 mandatarios, repito, que incluye, serían 8, con este encuentro con el neuquino que se produjo ayer. Bueno, las negociaciones van de cara a esta reunión, la primera de comisiones, el tema presupuesto se empieza a tratar el 7 de octubre, van a ir funcionarios del gobierno nacional, entre ellos Federico Furiace, y la intención es ir arrimando con estos mandatarios provinciales en cuanto a lo que quieren, obras, leyes, zona fría, zona cálida. ¿Qué están pidiendo para mejorar sus panoramas provinciales y también para lograr el gobierno nacional este acompañamiento? ¿Qué dicen desde el gobierno? Bueno, que de alguna forma algunos ya no quieren quedar pegados ni con el kirchnerismo ni con la izquierda. El gobierno apuesta y está confiado en que la política no puede oponerse a la ley de Malvinas, que está casi lista ya para su presentación, y tampoco negarle un presupuesto a un presidente. Y la mayoría de los gobernadores no se quiere quedar pegado justamente votando con la izquierda o votando con el kirchnerismo, de modo tal de no eliminar las PASO y serle funcionales a Axel Kicillof. Atención con esto, porque es la primera mirada, vamos a ver qué ocurre con el PRO y con los radicales. Y están los dos radicales, los díscolos y los radicales que apoyan a La Libertad Avanza. Así que vamos a ver, entre aliados y dialoguistas, qué surge de estas conversaciones. Es interesante el tema porque aquí sí se empieza a porotear de modo tal de poder sacar desde el Ejecutivo, en el Congreso, los proyectos que interesan. Fede.
2: Ceci, bueno, hay información judicial del último minuto que tiene que ver con esta causa del accidente fatal en el acceso este. Recuerdan, sí, esos dos vehículos que chocan en el acceso y caen hacia calle Alberdi, bueno, por el cual hubo un fallecido que fue Claudio Asenza. Estaban pidiendo la defensa del imputado, este chico de 19 años que iba en la Jeep, que se analizara las velocidades a las que iban las dos camionetas. Por ahora la fiscalía solo había avanzado en investigar a qué velocidad iba la Jeep, es decir, la que, en teoría y según lo que conocemos, provoca el accidente fatal dando unos trompos y venciendo al guardarrail. Pero ahora la fiscalía ha aceptado también saber a qué velocidad iba la Nissan Kicks en la que se trasladaban Claudio Asenza, la víctima fatal, y su familia. Es un paso que se da en la investigación, tenemos que esperar el informe ahora. De todas formas, dicen, es fácil conocer esto porque son dos autos muy avanzados tecnológicamente, uh-huh, que cuentan con esta famosa pantallita en el auto, sí, la cual también permite determinar la velocidad a la que iban los dos autos por el acceso este. También aprovechamos la oportunidad para refrescar el parte médico de las dos personas que quedaron con heridas y que siguen recuperándose. Bueno, la madre o la esposa, vamos a decir, Antonella, es su nombre, está en un hospital privado, ya avanza hacia la fase de rehabilitación, se está recuperando favorablemente, pero las noticias no tan buenas llegan del lado del menor, del más chiquito de la familia, Agustín Asenza, que sigue en terapia intensiva hace más de un mes y no tiene cambios. Esperan un avance favorable, pero no tiene cambios y sigue, según lo que me decían desde la familia, sin despertar. Esa es la mayor preocupación porque ha pasado ya mucho tiempo del accidente que dejó, como decíamos, una víctima fatal que fue Claudio Asenza, este contador de una reconocida bodega y que tenía 40 años de edad al momento de su muerte.
0: Bueno, hubo una celebración por el aniversario número 77 de la Fundación de la República Popular China. Atención, allí el embajador Wang Wei reiteró el apoyo de Pekín al reclamo argentino por las Islas Malvinas y abogó por la no discriminación de empresas chinas, concretamente, pero sí ratificó que el apoyo existe, así se manifestó Wang Wei. China acompaña el legítimo reclamo del país de Argentina sobre la soberanía de las Islas Malvinas y dijo que la adhesión del gobierno y la sociedad argentina al principio de una sola China es uno de los ejes centrales de la política exterior de Pekín, que reivindica su soberanía sobre Taiwán. China y la Argentina sostienen históricamente un respaldo recíproco en ambos asuntos y el gobierno chino reconoce el reclamo argentino sobre las Malvinas, mientras que Buenos Aires mantiene su adhesión al principio de una sola China. Acá no habría grandes discusiones, porque se interpreta que Estados Unidos también apoya a Argentina, o al menos tiene algunas dudas con lo que está pasando con un Reino Unido de Gran Bretaña, que además tiene esta reunión de principios de semana de Escocia, Irlanda del Norte y Gales a propósito de abrirse el Reino Unido y ser parte de la Unión Europea. Cuidado con esto, se viene una reunión entre el primer ministro de Londres y Donald Trump.
2: Así es, lo están afirmando los medios ingleses de que ambos líderes se encontrarían en Nueva York, donde bueno, se va a desarrollar la Asamblea General de Naciones Unidas, y ahí Trump podría reunirse con el primer ministro británico en medio de toda esta tensión, ¿no? Uh-huh. Por la cual también Argentina levanta la mano y propone lo que vos también, Ceci, contabas hace un ratito, la ley Malvinas, digo, que está todo a punto de presentarse y elevarse también la tensión entre Argentina y el Reino Unido por las Malvinas. Andy Burnham es el primer ministro del Reino Unido, que también tiene otros frentes por atender, ¿no? Lo que comentábamos ayer con los otros países que conforman el Reino Unido, que parecen,
0: se quieren ir.
2: Parecen uh-huh. también presentarle esta carta de salida.
0: Bien, señoras y señores, hacemos la tanda y enseguida regresamos.
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0: 18 grados 4 décimas la temperatura, 39% la humedad, una cuyanía extraordinaria. Preprimavera, les diré, sopla viento del norte a 10 kilómetros horarios, el cielo está algo nublado, para mangas cortas definitivamente. Veremos alguna que otra bermuda de ahora en adelante, sí, claro que
1: con
0: sí.
1: Con calma, con calma.
0: No, pero hasta 30, dijo Pedro, de acá hasta el...
2: Sí, dijo, hasta el domingo.
0: Viernes, hasta el domingo.
2: Porque se va... Claro.
1: No celebremos antes de tiempo,
2: se
1: nosotros
2: va a estropear
1: los que nos gusta
2: la
1: el calor.
2: Primavera, dijo, ¿no?
0: Bueno,
2: palabra más, palabra menos.
0: La primavera es intocable. Yo sé que a pesar de todo vamos a celebrar. Vamos a venir todos con flores. ¿Qué les parece?
2: Sí,
0: el lunes,
2: me
0: en hoy por hoy. ¿Por qué no?
2: Me gusta.
0: Póngase unas flores.
1: Banco.
0: Si no, con poner la coronita de laureles a usted.
1: Bueno, o si no, con el pantalón de vestir de estudiante, ¿viste? Con
0: también,
1: el logo de la escuela.
0: ¿Por qué no? Podemos usar un guardapolvos y escribirlo. Esas cosas que hacía uno en la época de la primavera, ¿no? En séptimo grado, en quinto año. Bueno, sepan ustedes, hacemos la progresión. Hoy 20, mañana 23, el viernes glorioso 24, el sábado 27... Domingo 26, dice el servicio meteorológico, pero arrancamos con 14. O sea que
1: vamos
0: a estar bastante cálidos. Lunes mínima de 12, máxima de 20. Y el martes retoma en la senda ascendente, mínima de 14, máxima de 24.
2: Bueno.
0: Estamos muy bien. Estamos listos para recibir a la primavera, señoras y señores. Belén López Grillo, te escucho.
2: Había adelantado, Ceci, dos noticias muy bonitas que tienen que ver con lugares de la Argentina.
0: Sí.
2: Pero ahora una de ellas le voy a sumar algo que no está tan bueno y les voy a contar por qué. Primero decirles que las cataratas del Iguazú fueron elegidas como el segundo parque nacional más bello del mundo. Más bello del mundo. El primero está en Brasil, son los lesoaparanienses, que los que han ido cerca de Fortaleza, más al norte, es un lugar increíble, como lo son nuestras cataratas.
0: Sí.
2: Que, bueno, compitieron y la revista Condé Nast Traveler reunió a 8 de los parques nacionales más espectaculares del planeta y, bueno, ganó Brasil con el lesoap, pero nosotros inmediatamente después. ¿Y por qué les contaba que había una noticia no tan buena? Y justo está referida a este destino. Y es porque está cerrado por el fenómeno del Niño. Lo que han hecho, primero se cerró por prevención, porque las lluvias iban a ser fuertes. Ahora los pronósticos son todavía mucho menos alentadores. Y en este sentido, por 40 días más, mínimo, por 40 días más, no quiere decir que se va a abrir en 40 días, lo van a ir testeando según el servicio meteorológico, por supuesto. Hay muchas alertas por crecidas del río.
0: Claro.
2: Entonces, han desarmado y siguen desarmando, porque es una tarea nada fácil, todas las pasarelas.
0: Claro.
2: Las van a trasladar a tierra firme, por supuesto, para evitar que una crecida las destruya. Y esto fue tomada la decisión entre Parques Nacionales e Iguazú, Argentina, para preservar el lugar de lo que viene.
0: Está muy bien.
2: De lo que viene.
0: Está muy bien porque el sitio es extraordinario, la participación pública-privada ha dado grandes frutos, pero si se cuida mucho mejor, ¿no? Para cuando pase este momento y pueda ir otra vez el turismo sin problemas.
2: Sí, por ahora afecta a la Garganta del Diablo, que justamente es el punto más atractivo de las cataratas. El resto de los circuitos van a estar habilitados y después se van a ir tomando decisiones sobre, digamos, lo que vaya ocurriendo. Pero sí hay que destacar que el río Iguazú alcanzó hace poquito los 6.580 metros cúbicos por segundo. Y la segunda noticia, y con esto cerramos estas noticias de Argentina, es Jujuy, que fue elegido el mejor destino de montaña de Sudamérica. Compitió con más de 1.100 lugares y se quedó con el primer puesto entre estos distintos destinos de montaña sudamericanos. Fueron datos que se fueron recopilando en redes, la gente votó y ganó.
0: Excelente, felicitaciones entonces para los jujeños. Señoras y señores, esto es lo importante.
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0: La Armada Argentina detectó 645 acreditaciones indebidas de haberes por más de 981 millones de pesos e hizo la denuncia ante la Justicia Federal. La maniobra ilegal, denunciada por la propia fuerza, alcanza en principio a 23 personas y se ha extendido, de acuerdo con la presentación penal, entre julio de 2022 y enero de este año. La Armada confirmó que abrió actuaciones administrativas tras advertir inconsistencias en los sueldos. Entre Entre los 23 identificados hay militares en actividad y retirados, personal civil permanente y contratado, jubilados y hasta 4 personas sin relación laboral o funcional con la Armada. La denuncia quedó radicada en el Juzgado Federal número 2, a cargo de Sebastián Ramos, para que se investiguen los hechos y se determinen responsabilidades.
1: El juez Lijo ordenó levantar el secreto fiscal y bancario para investigar a Claudio el Chiqui Tapia por un presunto enriquecimiento ilícito. El magistrado hizo lugar al pedido del fiscal y ordenó una serie de medidas para avanzar en la causa contra el presidente de AFA, denunciado por un supuesto incremento patrimonial del 1000% entre el año 2017 y el 2024, mientras ocupaba un cargo en el SEAMSE. La causa se inició a partir de una denuncia presentada en abril por el empresario Guillermo Tofoni, quien mantiene un litigio con Tapia. De acuerdo con la documentación incorporada al expediente, en 2017 Tapia declaró 4 propiedades con un valor fiscal de 17 millones, un vehículo y 1.5 millones de pesos en efectivo. Pero su declaración jurada en 2024 cambió a 1.002 millones en depósitos distribuidos en distintas cuentas bancarias.
0: El proyecto de presupuesto 2027 enviado a diputados prevé una expansión de la economía y se espera que el debate comience el 7 de octubre. El gobierno nacional proyecta un crecimiento del 4%, inflación del 21% y dólar a 1.728 pesos. El debate parlamentario comenzará en la primera semana del mes número 10 en la Comisión de Presupuesto de Diputados. Y ese día está previsto que expongan el secretario de Hacienda, Carlos Guberman, y el secretario de Finanzas, Federico Matías Furiace. La presentación del proyecto ante la Cámara Baja responde a lo establecido por la Ley de Administración Financiera.
1: A poco de aprobarse la ley provincial antiaguantaderos, demolieron hoy una casa que había sido usurpada en Ciudad. Los ocupas cobraban 200.000 pesos por cada pieza para dormir. El operativo estuvo a cargo de la Municipalidad de Mendoza y ocurrió esta mañana en las calles Maipú y José Federico Moreno. La dueña de la casa se enteró que estaba usurpada cuando intentaba venderla.
0: Ahora está hablando el gobernador de la provincia, Alfredo Cornejo, desde la Casa de Gobierno. Nos informa Matías Gómez.
4: Es así, Ceci, porque la provincia va a fortalecer esta línea de crédito junto al Consejo Federal de Inversiones. Acaba de anunciar el gobernador Alfredo Cornejo que serán plazos para subsidiar la tela o la malla antigranizo de 5 años hasta con 12 meses de gracia. Acaba de finalizar la conferencia que estaba hablando el gobernador Alfredo Cornejo. Habla también de la subsecretaria de Infraestructura, Marité Valle, y también Vargas Arizu, junto con la MOTE del Consejo Federal de Inversiones. ¿Están firmando?
0: Sí, están firmando en este momento este acuerdo para ampliar la línea de crédito. Repetimos.
4: ¿Sí? Sí, ¿me escuchan?
0: Se cortó, por eso continuaba. Dígame.
4: No, que le estaba diciendo que lo importante de destacar es esto, ¿no? Que es.
0: No.
4: Lo que apunta a fortalecer es los créditos para productores con la malla antigranizo con 5 años y hasta con 12 meses de gracia. En este momento ya se dispone a la firma y quedarán dispuestos a la prensa tanto Vargas Arizu como la MOTE. Así que en un ratito seguramente ya tendremos.
0: Bien, Matías, se nos corta mucho, están en el cuarto piso de Casa de Gobierno. Se fue rápidamente Alfredo Cornejo, se fue, gracias Mati. Se ha quedado Vargas Arizu con Marité Baduí y la MOTE del Consejo Federal de Inversiones. Probablemente en minutos regresemos.
1: Ceci, el Tribunal de Casación bonaerense ha confirmado la condena al ex marido de Julieta Prandi por violación. Los jueces han aceptado una reducción de 6 meses sobre la pena que le había dado un tribunal de campana a Claudio Contardi, pero el empresario había pedido la nulidad del juicio por el que fue condenado 19 años de prisión por haber abusado de la modelo cuando estaban casados. Ahora recibe esta noticia por parte del Tribunal de Casación confirmando la condena contra justamente Claudio Contardi.
0: Ayer les hablé sobre la esposa de Jorge Ferraresi, ¿no? Intendente él del partido de Avellaneda en la provincia de Buenos Aires. Él se pidió la licencia porque quiere ser gobernador y está de recorrida con Axel Kicillof y su esposa quedó como intendente. Ella se llama Magdalena Sierra y se hizo el auto-homenaje.
1: Sí.
0: Le pusieron su nombre a una salita de un colegio secundario de Gerli. Lo cierto es que esto cayó mal, decíamos, y sectores de la oposición y dirigentes del peronismo han presentado una denuncia y también han pedido un sumario interno ante la Dirección General de Cultura y Educación de la provincia de Buenos Aires. precisamente para saber si lo que hicieron es correcto, si está dentro de la normativa o si efectivamente incurrieron en exceso porque había una postulación para el nombre Héroes de Malvinas que quedó de lado. Vuelvo al contacto con Matías. Mati, adelante.
4: Ahora sí, Cecilia, estamos con Ignacio Lamote, secretario general del CFI, Consejo Federal de Inversiones. ¿De qué se trata esta inversión, Lamote? Estamos en vivo para Radio.
5: Es una inversión que busca mitigar los efectos que tienen los eventos climatológicos asociados a la caída de granizo. Es una inversión por proyecto de hasta 500 millones de pesos con tasa de 16 puntos, muy conveniente, muy por abajo de la que tiene el mercado, y tiene asociado una asistencia técnica por parte del Consejo Federal de Inversiones a cada productor para el diseño e instalación de esas mallas de granizo.
4: ¿Qué condiciones debe reunir el productor para acceder a este crédito?
5: Tiene que tener un sistema de garantías, por lo cual ahí vamos a trabajar muy fuertemente con Cuyo Aval y el Fondo de Garantía de la provincia de Mendoza. Tiene que tener sistema de garantías acordadas con nosotros, con el CFI, cuyo aval es una de ellas, o presentar otras cuentas de garantías y flujos que permitan repagar esa inversión que va a hacer.
4: Hablaba Cornejo recién en la presentación de varios meses de gracia y créditos hasta 5 años, ¿no? Esto se refuerza.
5: Sí, son 2 años de tasa fija, 60 meses de plazo total, y después de los 2 años tasa variable. Es un instrumento crediticio muy conveniente.
4: Gracias, Ignacio.
5: Gracias a usted.
4: Escuchábamos al secretario general del Consejo Federal de Inversiones hablando sobre esto que tiene que ver justamente con un beneficio para los productores mendocinos. Cecilia, bueno, ya saben las condiciones y también tener en cuenta que hasta 12 meses de gracia para empezar a pagar. Así que es un cambio. Ahí está hablando también Vargas Arizo. Llegando a ustedes si tenemos tiempo para escucharlo.
0: Segunditos, Mati, si podemos poner el micrófono, sin ¿listo? Dudas. Sí, sí, nos dale. Acercamos.
4: Ahí voy con Vargas Arizo, ministro de Producción Vargas Arizo. Vamos a preguntar sobre, bueno, va a hablar sobre la situación del departamento de San Rafael ante también las condiciones que claro. Tienen que ver con el granizo. Escuchamos. Uh-huh.
6: Desde hace ya 2 años a esta parte que la lucha antigranizo no es una lucha, no es eficiente, no lo digo yo, pregúntenle al CONICET, pregunten en el Centro Aeroespacial de la Comunidad Económica Europea y en todos los organismos, las instituciones que se dedican a estudiar el clima, no es efectiva. Entonces, ante la alternativa de que no es efectiva poner la plata directamente al productor al que le cae el granizo y no estar solucionando con estamentos intermedios que nada hacen a la realidad, porque sigue cayendo. Se ha demostrado Real del Padre con lucha antigranizo el 6 de enero, 2 tormentas seguidas que dejaron el 100% en ese lugar. Ahí asistimos con el Fondo Compensador Agrícola. De manera directa al productor. Eso que quede claro, nosotros desde hace 2 años que ofrecemos los aviones, quien la quiere, nosotros sabemos que no es así, le decimos que no es así. Ahora, la quieren hacer, le ofrecemos los 2 aviones y le damos todo el trabajo de radar, que es mucho porque hay que indicar todo eso, lo hacemos. Ahora, toda la operatoria la tiene que hacer quien lo quiera hacer y que le, después le rinda cuenta a su lugar, a su pueblo, de lo que cobran, de lo cómo lo hacen y de la efectividad del sistema.
0: Bueno, el ministro no, Vargas Arizu, si cerramos, ¿te parece, Mati? Claro, claro, porque sí. Había una embestida del sur que, bueno, tenía otras pretensiones. Lo hemos contado acá en el programa. Gracias, Mati.
4: Hasta luego.
0: Hasta luego. Allí está la contestación de Vargas Arizu y, de otra forma, la respuesta de la provincia, que es incentivar aún más a la posibilidad de que se instale la lucha antigranizo con la malla, concretamente con más facilidades para los productores. A propósito de Mendoza y del presupuesto nacional, este 2027 que ha presentado el gobierno, bueno, autoriza a nuestra provincia a tomar deuda por 100 millones de euros para el Metro Tranvía. Esta autorización es para una garantía para este préstamo destinado a esta gran obra de la que hablábamos hace pocos días con Natalio Mema.
1: Exactamente.
0: Bueno, es una buena noticia para Mendoza. Hay que ver si el presupuesto se aprueba y con qué condiciones. Además, en este presupuesto están las otras obras de las que hablamos. Los puentes de Anchoris, la Ruta Nacional 40 y otras cuestiones que están vinculadas con la obra pública aquí en nuestra provincia.
1: Una buena, Ceci, para el cierre. Bueno, sigue creciendo el medallero argentino en los Juegos Suramericanos de Santa Fe 2026. Argentina se le acerca a Brasil, porque ayer hablamos de una distancia de más de 20 medallas. Bueno, ahora Brasil sigue liderando el medallero, 75, Argentina con 67.
0: La buena para la despedida, el reencuentro mañana a las 10:30 con Hoy por Hoy.

0: 14 horas, 1 minuto, temperatura en Buenos Aires, 12 grados, 9 décimas. Milei vuelve a ajustar a los discapacitados con el proyecto de presupuesto y también toma deuda externa. En la norma enviada al Congreso se incluyen modificaciones al régimen de discapacidad. La iniciativa propone derogar artículos clave de la Ley de Emergencia en Discapacidad y reformar la normativa de prestaciones básicas. El proyecto plantea restituir, por ejemplo, el concepto de pensión no contributiva por invalidez laboral en lugar de la prestación para protección social basada en el Certificado Único de Discapacidad, conocido como CUD. Por otra parte, el gobierno incluyó en el presupuesto 2027 el pedido para emitir deuda en dólares por hasta 34 mil millones de dólares. El plan financiero proyecta emitir bonos en moneda extranjera en el mercado local por una cifra equivalente a 12 mil millones de dólares. Confirman la condena contra Claudio Contardi por abuso sexual contra su ex Julieta Prandi. El Tribunal de Casación Penal bonaerense ratificó la culpabilidad del empresario. Los jueces Manuel Boyú y María Florencia Budiño desestimaron los planteos defensivos, pero aplicaron una leve rebaja con respecto a la condena original. Era 19 años y ahora le dieron 18 años y medio. La resolución confirmó la existencia de abusos sexuales reiterados cometidos en un contexto de violencia de género y sometimiento psicológico sistemático. Contardi continuará cumpliendo la pena de prisión efectiva tras desestimarse pedidos de prisión domiciliaria que hicieron sus abogados. Temperatura en Buenos Aires, 12 grados 9 décimas, humedad 55%.
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1: 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Bueno, Sergio Moadeb, hablamos de un tema que genera muchas, muchas consultas, muchas dudas y también controversias entre las partes, y es

0: cuota alimentaria.
1: Cuota alimentaria, nos vamos a enfocar, María, en lo que es la obligación de los padres de pasarles alimentos a sus hijos. Esto está en el Código Civil y Comercial. Y hay una gran falencia. Yo estaba viendo estadísticas, porque las preguntas y las consultas vienen por una situación generalizada. Según encuestas, más de la mitad de las mujeres no reciben el dinero suficiente para la crianza de los hijos que tienen a cargo.
0: Uh-huh. Mujeres separadas.
1: Mujeres separadas.
0: Y se quedan con la tenencia de los hijos. Porque
1: exactamente.
0: También ahora hay mucha tenencia compartida, ¿no?
1: Exactamente. Ahora se le dice responsabilidad parental, a este deber de los progenitores de cuidarlos. En general, y describo, ese rol lo asumen las mujeres, las madres, y los padres que deberían proveer el monto de alimentos, no lo hacen, uh-huh. No se hacen cargo. Esto es algo que siempre, en
0: eso
1: general,
0: es increíble, ¿no?
1: Tenemos alguna amiga o conocida,
0: no se puede creer,
1: o hermana o prima a quien le pasa esto. Y bueno, la jurisprudencia abunda justamente en este tema. Ahora vamos a ver algunas soluciones, voy a abrir comillas, creativas, porque los jueces hacen lo imposible para poder cobrar, porque el deudor, que es el padre, no lo hace. O sea, iba a decir una frase no elegante, pero bueno, ya saben.
0: Sí, sí. En esos casos que vos decís que el juez tiene que ponerse creativo para buscar recursos para que el progenitor, sí, que no paga la cuota alimentaria cumpla, cuando hay un sueldo en blanco, eso es más fácil, ¿no es cierto? Porque directamente le pueden sacar del sueldo el porcentaje correspondiente.
1: Cuando hay un sueldo, un salario, es un poco más fácil porque se puede embargar, porque se puede descontar y porque para alimentos no rige el tope de embargabilidad de los sueldos, que es el 20%. Ajá. Es decir, es ilimitado prácticamente lo que se puede deducir del sueldo en caso de que sea necesario para alimentos. Voy a contar un caso para ir a una historia e ilustrar esto que pasa. Una madre tenía a cargo dos chicos mellizos. Esto pasó en la provincia de Río Negro. 17 años tienen. Recordamos que la obligación de pasar alimentos es hasta los 21 años.
0: 21 años.
1: Y 25 uh-huh. años si estudian. Uh-huh. Y no tienen medios suficientes, ¿no?
0: Claro,
1: después,
0: claro,
1: si el pibe, después de los 21, ya trabaja y tiene una vida por ahí. A veces gana más que los padres, bárbaro.
0: Sí.
1: Pero si necesita, hasta los 21/25 si estudian, los padres tienen que pasarles alimentos. Uh-huh. En este caso ni siquiera habían cumplido la mayoría de edad, con mayor razón. Y había fijado, el padre trabajaba en tareas de construcción de casas y a veces hacía tareas agrícolas. Mucha informalidad, por supuesto.
0: Mucho
1: país,
0: trabajo en negro.
1: Mucho trabajo en negro. Y habían ordenado en primera instancia retenerle el 30% de los ingresos y el 50% del salario mínimo vital y móvil. Es decir, si el padre no tenía igualmente un salario en blanco, mínimamente tenían que depositarle o el 50% del salario a la madre en concepto de alimentos los días 15 de cada mes.
0: Del salario mínimo vital y móvil general,
1: sí,
0: o sea, del que cobra en promedio la gente, que
1: a
0: es muy bajo además.
1: Es muy bajo y no alcanza porque acá yo tengo los datos, según una encuesta, mínimamente lo necesario debería ser por lo menos para vivir un chico y una crianza básica son 800.000, 900.000 pesos mínimo para
0: mínimo,
1: empezar a
0: sí.
1: hablar. Bueno, el juez ordenó esto. A esto se llegó, también hay que decirlo, María. Imagínate las charlas de esta madre por WhatsApp, personalmente, cafés, y la imposibilidad de ponerse de acuerdo. O sea, para llegar a la justicia y al Poder Judicial es que se agotaron todas las instancias previas.
0: Claro.
1: Una mediación, un encuentro, una posibilidad. Entonces, bueno, a la madre no le quedó otra, inició la acción judicial. En primera instancia, recordamos, 30% de los ingresos o, si no, garantizar por lo menos la mitad de un salario mínimo vital y móvil. Esto va a la Cámara. La Cámara ve que los chicos tienen acné, bueno, típico adolescente, necesitan prestaciones aparte odontológicas especiales, son adolescentes, y el padre se había defendido, dijo, bueno, pará, yo igualmente tengo el cuidado, una vez por semana me lo llevo, paseamos.
0: Lo llevo yo al médico.
1: Es un deber también la compañía, el afecto, ¿no? O sea,
0: por supuesto.
1: Y ahí los jueces dijeron, no, pará, que vos tengas el cuidado unas por semana es justamente una obligación, un deber. La Cámara de Río Negro dijo esto. Y aparte, las tareas de cuidado de la madre también se valorizan.
0: Uh-huh.
1: Ahora, el Código Civil y Comercial que es un código que es muy liberal, es muy igualitario. Igualitario no significa que una parte tenga preeminencia, sino que trata de igualar y de que todos sean iguales.
0: Exacto.
1: Con libertad, ¿no? Y dice que en el artículo 660 dice que las tareas de cuidado también se valorizan. Uh-huh. Es decir, que si un progenitor, pues el padre también el que las asume.
0: Sí, claro, claro.
1: No siempre pasa, en general es la mujer, pero el padre también los puede asumir. Y las tareas de cuidado se valorizan y por ende ordenaron elevar en esta Cámara, la Cámara Civil, al 70% del salario mínimo vital y móvil y al 35% de los ingresos que el padre reciba en blanco o informalmente.
0: Claro, lo que pasa es que los informales son difíciles de probar.
1: Los informales son dificilísimos de probar y reconstruir ese patrimonio no es fácil. Pero, ¿qué pasó muchas veces?
0: ¿Qué pasó?
1: Los jueces dicen, para, vamos a ver, y esto también a pedido de los abogados y abogadas que tratan de hacer justicia. Empiezan a ver, piden un oficio, por ejemplo, a migraciones. Había un padre que nunca había pasado, o sea, había pasado lo básico, y encuentran que salió 12 veces del país en un año.
0: Wow.
1: Al exterior. Eso evidencia una capacidad económica, evidentemente.
0: ¿Qué parece? Sobre, si es, por lo menos si es
1: y no de eran vacación. Y no eran viajes de trabajo.
0: No eran viajes de trabajo.
1: O por lo menos no probó que eran viajes de trabajo. En otro caso, por ejemplo, se reconstruyó la posibilidad de capacidad alimentaria porque vieron que tenía, por ejemplo, que tenía un auto que manejaba, que no estaba a su nombre, pero que lo manejaba, por ejemplo, con una cédula azul.
0: Sí.
1: Ahora hay una autorización, etcétera. Pero bueno, se puede reconstruir. Y a partir de esto, y esto es lo que también quería contar, nacen ciertas soluciones creativas para obligar, porque dicen, bueno, pará, vémoslo bien, el registro de propiedad inmueble no tiene propiedades. Sueldo, bueno, por ahí tiene una empresa que factura, no factura, o no está su nombre, etc.
0: Sí, la empresa, hay otro presidente, un presidente ficticio.
1: Exactamente. Y cada tanto van saliendo sentencias, hace poco salió una, que lo prohibió, por ejemplo, al padre tocar con su banda de música.
0: Ajá.
1: Hasta que no regularice la situación de la cuota alimentaria.
0: A otros les prohíben entrar a la cancha.
1: Entrar ejemplo. A la cancha.
0: Manejar.
1: Ir a su club de fútbol.
0: Sacar registro.
1: Conducir, exactamente. Ir al gimnasio, navegar, cargar combustible, la baja del quit, informar a deudores financieros. Hay, de hecho, un proyecto de ley que está en el Senado de un registro nacional único de deudores alimentarios para que, por ejemplo, antes de hacer un trámite se oficie ahí, si es deudor alimentario, bueno,
0: se le
1: traba. Exactamente. Y distintas maneras de compeler, de intentar obligar forzadamente a que la persona pueda cumplir esa cuota, ese deber alimentario. Algo que también pasó, esto es interesante, es la obligación también de los abuelos y a veces hasta de la pareja del convivente.
0: Ajá.
1: Porque los jueces dicen, pará, la obligación es subsidiaria, según el Código Civil. Es decir, subsidiaria significa que primero se le pide al padre.
0: Uh-huh.
1: O a la madre. En general es el padre. La verdad que la mayoría de los casos es el padre.
0: Sí.
1: Entonces, si el padre no cumple, bueno, recién ahí vamos con los abuelos. Pero muchas veces, a pedido de vuelta de la madre, dicen, bueno, pará, vamos a ejecutar también los bienes de los abuelos porque es una manera de compeler a que el padre se ponga las pilas.
0: Sin duda. Aparte, un padre que no responde por el alimento de sus hijos tiene que haber tenido una educación dudosa, ¿no?
1: Es que hay un tema inmoral, María. Esto, exacto. Los alimentos viene de hace rato, digamos, están los distintos textos religiosos incluso, o hasta en las distintas culturas. Pero, sin embargo, hay un tema de la posibilidad de concretarlo esto, ¿no? De que sea más fácil hacer justicia. En un caso, por ejemplo, mira, que tengo acá, que estuve leyendo, los jueces dijeron, no hace falta ejecutar primero al padre, sino que podés ir con los abuelos y con el padre y que cualquiera de los dos son como si fuera solidaridad y no subsidiariedad. Después hay varios casos en los cuales, bueno, se reconoció una cuota alimentaria hasta los 25 años porque el pibe estudiaba abogacía y convivía uh-huh. con la madre.
0: Uh-huh.
1: Pero en otro caso, por ejemplo, en el cual el chico estudiaba ingeniería y tenía medios, tenía 24 años, los jueces dijeron, bueno, mira, vos podés trabajar.
0: Claro.
1: Pero ahí es relativo, María, porque depende de la carrera, depende de la capacidad y depende de la situación del mercado laboral. A veces, los alimentos, esto no lo dije, ¿cómo se gradúan? Depende de la capacidad económica del padre.
0: Claro.
1: Depende de la capacidad económica de la familia en general, de la situación, del contexto y las necesidades.
0: Uh-huh.
1: No es lo mismo un chico que tiene un certificado de discapacidad.
0: No, ni hablar.
1: Y ahí ya es ilimitada la edad, por ejemplo.
0: Claro, claro.
1: En un caso, otro caso que estaba leyendo, el padre se negó a pagar alimentos porque dijo que el CUD, el certificado único de discapacidad, ya había vencido. El juez, ¿sabes lo que dijo? Pero pará, ¿vos lo renovaste? ¿Es solo la madre la que tiene que renovarlo?
0: Claro.
1: ¿Me explico?
0: Sí, no, pero...
1: Hay,
0: a ver, hay excusas,
1: un sinfín de excusas.
0: Uno hasta le da vergüenza contar esas cosas, ¿no? Porque no sé qué le pasa a la gente cuando se divorcia, porque nadie, ningún padre que... Bueno, en general, no voy a decir ningún, pero en general los padres no le niegan alimentos a sus hijos cuando están casados. Y sí lo hacen cuando se divorcian.
1: Pero hay casos...
0: Es una locura.
1: Hay casos que son...
2: ¿Dejan de ser sus hijos? Sería la pregunta.
0: Pero por eso, es una locura total. Yo siempre pienso que es por ahí venganza contra el otro progenitor. Y bueno, suceden muchas cosas que son inexplicables.
1: Acá contamos casos justamente para dar herramientas, para decir que hay acciones judiciales. Hay una figura penal que es incumplimiento de deberes alimentarios. Se puede hacer la denuncia de la fiscalía. Es un caso también de género, de violencia económica, también, que se considera. Y lo que también quería contar, María, es que hay buenos ejemplos, y esto también hay que decirlo. Hay casos en los cuales logran llegar a un acuerdo, lo negocian, el acuerdo se puede variar. Si el padre se queda sin trabajo, obviamente que por ahí la cuota puede ser un poco menor. Uh-huh. ¿Me explico? Es dinámico esto. Si el hijo necesita un viaje de egresados, en los casos, en la jurisprudencia, se hace lugar y se ordena el viaje de egresados. Hay muchos casos donde se discute una cuota extraordinaria de alimentos cuando hay, por ejemplo, que hacer una fiesta, el cumple de 15. Uh-huh. Un gasto, bueno, ¿procede o no? ¿Qué tipo de fiesta? ¿Una de lujo o una normal? Bueno, depende de las posibilidades de la familia.
0: Y tampoco vamos a demonizar al hombre, porque también hay mujeres que a veces ganan más plata que el hombre, pero no quieren poner un mango para los hijos.
1: En esos casos, a ver, depende de las posibilidades económicas de cada progenitor. Hay muchos casos, por suerte, en que la madre gana muy bien y puede hacerse cargo y cubrir ciertas partes, y ciertos casos en los cuales el varón no. A ver, o pueden ser también varón-varón, depende. Hoy
0: también,
1: matrimonio,
0: claro, es verdad.
1: O mujer-mujer. Digo, el matrimonio es igualitario. O sea, pero bueno, en general, la situación que se da...
0: Sí, no es una cuestión de género.
1: No es
0: una cuestión moral.
1: Puede ser una cuestión de género, que de hecho hay, pero bueno. Y finalmente, ya que vamos a lo más moderno, hay un caso llamativo en un proceso de divorcio de Brasil, porque era una familia que tenía 5 perros y un gatito. Uh-huh. Y se quedó, bueno, una de las partes con la mayoría de los perros, y la jueza, quedaron bajo la custodia de una de las partes, la jueza ordenó pagar una cuota alimentaria a favor de los perritos. Es decir, uh-huh, viste que siempre decimos que... O por lo menos es una tendencia en muchos casos de tener mascotas y no hijos, estoy describiendo. En este caso, bueno, se ordenó una cuota alimentaria a los perros, a los animales, que eran como si fueran seres sintientes, parte de la familia. Así que hoy la ley no lo prevé expresamente, pero hay jurisprudencia sobre esto. Así que alimentos no solamente a favor de los hijos, sino, bueno, para también mantener a las mascotas si las hubiera. Igual no quiero comparar, digamos, un régimen totalmente distinto, solamente traerlo como un caso curioso y algo moderno o distinto para innovar. Uh-huh. Y bueno, después, lo último, creatividad de los jueces y juezas abunda. También hay un tema con la notificación de la demanda. Hace poco una jueza ordenó notificar al celular, por ejemplo, que estaba registrado en una plataforma de pagos, y era una forma de hacerle saber al padre que tenía que cumplir, porque después escapaba y eludía esa obligación. Uh-huh. Así que bueno, por suerte igualmente hay sentencias que dentro de la ley son creativas y son válidas para esta tarea de hacer justicia.
0: Muy bien. Después, en el otro bloque, Sergio responde consultas de oyentes que tengan que ver con el tema o con cualquier otro tema para Derecho en Zapatillas.
1: Si nos consultan de quesos y de vino, se las diríamos a Fabri, pero también pueden preguntar.
0: Ahí está. Gracias. Bueno, gracias, Sergio.
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2: Dicen que las parejas se separan por un motivo o por otro. Uh-huh. Generalmente se separan por otro. Hay casos y casos.
1: A ver.
2: Tengo una pareja de amigos que quiero mucho, que un día sus hijos los reunieron.
1: Sí.
2: A los dos, padre y madre, y les dijeron: ¿ustedes cuándo se van a separar?
1: ¿Cómo? ¿Pero por qué le pregunto eso?
2: No, porque a los pibes le convienen los padres separados.
1: ¿Por qué, Rolo?
2: Porque recibís más regalos.
1: Está bien, entiendo.
0: A veces, sí.
2: Recibís más regalos.
1: Uh-huh. Contá eso. Papá Noel, por ejemplo.
2: Papá Noel viene 2 o 3 veces, los Reyes Magos vienen más veces.
1: Claro, es verdad.
2: Okay, está el papá...
1: Sí, la casa del papá y la casa de la mamá.
2: Sí, Claro,
4: claro, es verdad.
2: Recibe
4: claro.
2: muchísimo más regalos.
0: Y a veces está el novio de la mamá, el nuevo claro. novio que quiere congraciarse con el nene, entonces le hace la novia del papá.
2: Mira qué regalo me trajo el novio de mamá.
0: Claro,
2: me ¿para qué te regaló esta porquería?
0: Un par de medias. Y el novio de mamá, una bicicleta.
4: Claro, me quedo con ese punto, ¿viste?
2: Y bueno, quieren impresionar.
4: Yo le voy a escribir ya a mi viejo que se separen.
0: Pero no creo que te regalen más nada.
4: Ya estoy grande, ya decís vos.
2: Bueno, a mí cuántas veces se me dio por... lo voy a decir al aire.
4: Decilo.
2: Meterme en una canastita.
4: Ay, ¿para qué?
2: Y terminar en la puerta de alguna casa.
0: Sí, pero ahora ya no entras.
4: ¿Para qué está?
5: Ya está. Estaría grande, claro.
0: Hace rato que no entras en la canasta.
4: No, pero tú miraste que tienes un container de basura, más o menos, de estos que están en la esquina.
0: Un container de esos de plástico. Ahí eso. Te podemos meter ahí.
4: Ahí te metemos, ¿viste?
0: Cuando te vengan a recoger.
2: Ahí en la zona esta de...
4: ¿Dónde querés saber?
0: Barrio Parque.
4: Tipo Susana Jiménez que salga. Claro. Sale Susana, abre el container.
0: Ojo, que a veces los que tienen... Mira lo que me encontré.
4: Mira este gordito hermoso.
2: ¿No les gusta?
5: ¿La idea?
0: No sé si funcionaría.
4: No sé si te va a adoptar, ¿eh? Me parece que te va a dejar en el container.
0: Vos comés mucho, Rolo, das mucho gasto.
4: No, aparte comés, viste que no come cualquier cosa ya. No. Encima eso pasa. Dios mío.
2: Vos sabés que hace poco me encuentro con un amigo. Me dice, ¿sabías que me separé, no? Sí, me contaron que te separaste.
4: Otro más, mirá.
2: Qué barro, che. Bueno, y el abogado hicimos ahí con mi mujer la... reparto de bienes, todo eso. Y resolvimos que el que se quedara con más plata se quedaba con los chicos.
0: Mira vos.
2: ¿Se quedó tu mujer o vos? No, el abogado se quedó.
6: Hoy estamos encendidos.

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3: Diana de Tusaingol, con respecto a la consigna del día, si me agarró el hambre, ya no pienso lógicamente y agarro lo primero que encuentre, un chocolate, pedazo de torta, o sea, lo que más engorde, lo que más azúcar tenga, bueno, eso voy a comer.
4: Cuando tengo hambre, la verdad, me voy a una buena panadería que tengo cerca de mi casa y compro sanguchitos de miga. ¡Ah! Oh, son exquisitos los sándwiches de miga. Claudia Patricia de Las Toninas.
5: Los humanos. ¿A qué echas mano cuando te agarra un ataque de hambre? Esa es la consigna de hoy. ¿Por qué? Porque Haaland mostró que cuando tiene un ataque de hambre come zanahorias. Mira. Y resulta que la empresa de productora de zanahorias de Noruega amplió sus ventas en 500 millones de toneladas.
6: ¡Qué bien!
5: Impresionante. Bueno, hola encendidos, mi debilidad son las galletitas de agua con queso. Me agarra hambre y voy directo a la heladera. A veces ni siquiera tengo ganas de comer algo dulce. Quiero algo salado y crocante. También me pasa que si estoy trabajando frente a la computadora, puedo estar horas sin comer y de repente me doy cuenta de que estoy con un hambre terrible. Ahí empiezo a picotear y no paro más, dice Diego.
7: Muy bien, hola chicos, cuando me agarra un ataque de hambre voy directamente a la panera de casa. Si hay pan,
8: es terrible.
7: Y sí, el pan, viste que es adictivo.
8: Terrible.
7: Si hay pan, ya está. No necesito saber qué hay para comer. Pan con manteca, con queso, con lo que aparezca, dice. Y después recién pienso en la comida, dice nuestra amiga Vane.
5: Me dieron ganas de comer pan con manteca y azúcar.
7: Ay, sí, como cuando comíamos de chico.
6: Rico.
7: Vamos a hacer ahora, vamos a comer.
5: Bueno, Lucrecia dice, en estos casos, yo intento tener siempre algo sano en la cartera, una fruta, una barrita o cereales. El tema es que muchas veces me agarra hambre, pero no tengo ganas de comer eso, así que como cualquier cosa.
7: Claro.
5: El último, Tommy.
7: El de Pato, que dice, hola chicos, cuando tengo hambre voy directamente a lo salado. Tengo muchas papitas o maní que encuentro ahí en la cena, dice, y lo peor es que siempre, mientras como, digo, esto me va a sacar el hambre, pero después sigo buscando algo más, porque es adictivo, dice.
5: Totalmente.
7: Besos para todos, Pato.
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8: Ustedes me tenían que haber conocido hace muchos años. Yo era una persona flaquita.
7: ¿Me estás cargando? ¿En serio?
8: Lo que pasa es que había escuchado hablar del régimen de las tres comidas.
7: Ajá, ¿cómo era?
8: Y claro, yo desayunaba tres veces, almorzaba tres veces.
5: No, me entendió mal.
7: Pero querido, no era así. Tres veces por día comés, no tres veces por cada cena.
8: Ahora, después lo entendí.
6: Él no tiene la culpa, tiene razón.
8: Después lo entendí.
5: Y ahora que lo entendiste, ¿cambiaste?
8: No, me encantó.
6: Me acostumbré.
5: Claro. Ah, mira.
8: Estoy todo el día morfando.
7: Tres meriendas, tres cenas.
8: Yo sigo una dieta.
7: ¿Ah, sí?
8: Pero la huecha no se deja alcanzar.
7: Oh.
8: Me acuerdo que un día le digo a mi vieja, mamá, ¿qué hay de comer? Y comé lo que hay en la heladera. Y al rato le pregunté, mamá, ¿tarda mucho en hervir los imanes?
7: No, pero eras medio sonso de chico vos también. Claro.
8: Y hace poco le pregunté a el doctor Gormillot,
7: ¿qué dijo?
8: Hombre que sabe.
7: O sea, el número uno.
8: El número uno, la leyenda viviente.
7: Total.
8: De Gormillot.
5: Sí.
8: Merece todo nuestro respeto.
7: Sí, claro que
8: nosotros
7: sí.
8: Nosotros no lo respetamos. No.
7: Si sí, al aire, a la mañana no se nota mucho el respeto, no, a veces, pero bueno, merece, no,
5: es yo
7: el...
5: por las dudas, si alguien entiende mal, es un chiste entre todos, y nosotros lo adoramos, lo idolatramos, es nuestro modelo a seguir, el doctor. Lo digo acá que no está él adelante, pero no, es una institución, es un modelo de vida, un modelo de vida a seguir.
8: Lo decimos siempre,
5: lo amamos.
8: Va a estar
7: en los libros de
8: la historia. En la historia va a estar el doctor Gormillot.
5: Sí, no sé cómo está con nosotros. Inexplicable. Bueno, que el doctor se levante a las 5 de la mañana, no, para venir al programa.
7: Sí, le encanta estar con usted y se divierte un montón. Sí, se nota, chico.
8: El número uno. Y lo presente, no te pongas celoso, que vos sos igual.
7: El número dos. No, mentira. Un besito.
8: Aparecieron unas balanzas donde vos pones, por ejemplo, una moneda y te dice lo que pesás de acuerdo a tu altura.
7: Ah, me gusta. Bueno, a ver, dale.
8: Estuve en la clínica del doctor Gormillot. Clínica espectacular,
7: sí.
8: Me hizo probar esa balanza. Vos metés la moneda y te dice el peso y la altura.
7: Sí, sí.
6: Muy bien.
8: Por ejemplo, yo mido 1,70.
7: Ajá.
8: Tendría que pesar 70 kilos.
7: Sí. ¿Y?
8: Fue terrible. El momento fue una cosa.
7: ¿Por qué? ¿Qué marcó?
8: Tendría que medir 5 metros y medio.
7: Terrible.
8: Ay, terrible. 5 metros.
7: O sea, para tu peso tenés que medir 5 metros.
8: Claro,
7: te dice un tiranosaurio Rex, más o menos, de altura. Pobrecito. Bueno, chao.
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10: Horas 33 minutos, temperatura en Buenos Aires, 13 grados una décima. Lo reiteramos, más problemas judiciales para Chiquitapia. El juez Ariel Lijo, tal como venimos informando, autorizó medidas de prueba en la causa. El magistrado federal dio luz verde a requerimientos solicitados por el fiscal Gerardo Polchita para reconstruir el patrimonio del titular de la AFA. La resolución incluye el levantamiento del secreto fiscal, bancario y bursátil, junto con pedidos de informes a la Unidad de Información Financiera y la Comisión Nacional de Valores. El juzgado de Lijo ordenó además requerimientos a más de 20 plataformas cripto, registro de bienes de distintas jurisdicciones y legajos de ingresos expedidos por la Conmebol. Recordemos que esta investigación penal se encuadra en la condición del Chiqui Tapia, pero como funcionario público al frente de la SEAMSE, tras la denuncia por incremento patrimonial injustificado interpuesta por el empresario Guillermo Tofoni. El avance del expediente suma un nuevo frente judicial para Chiqui Tapia. Fútbol, Copa Argentina. Desde las 19, Independiente Rivadavia y Atlético Tucumán se enfrentan en el Estadio de los Andes. El que acceda a semifinales aguardará por Platense o Estudiantes de La Plata. Temperatura en Buenos Aires 13 grados, una décima, humedad 54%.
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3: Bueno, seguimos con el vino, Fabri.
4: Seguimos con el vino y quiero que no miren lo que traje acá. Porque no estamos en YouTube, así que... No,
3: mira.
4: Así que no lo miren.
3: Bueno, no miren.
4: Pero les voy a contar, dale, lo que traje. Dale. ¿Ustedes ven qué tengo acá en mis manos?
3: Un libro.
5: Un libro.
4: Un libro, ¿se ve lindo?
3: Hermoso.
4: Lindo. Perfecto.
3: Un color
4: perfecto.
3: Verde oliva.
4: Verde oliva,
3: no, verde aceituna. Claro, bueno,
4: sí,
3: verde
4: ahí
3: oliva.
4: Ahí va, ahí va. Editado por Catapulta, que es una editorial pipicucú. Seguramente Flavio Pitela lo podría describir mucho mejor que yo, pero bueno, yo no soy Flavio Pitela. Pero yo quiero contarles de su contenido. Al lado del libro tengo, ¿qué tengo en la mano?
5: Un vino, una botella de vino.
4: Una bien
5: botella
4: ahí, de vino. Bien ahí, bien ahí. Y ambos, si leen la etiqueta y leen la tapa, dicen Brescia, con doble S.
3: Brescia.
4: Brescia. En el caso del libro, además dice Casa de Vinos. Y en el caso del vino, dice Profundo. ¿Okay? Este vino, en 2001, fue el primer vino personal de Walter Brescia. Uno de los grandes enólogos de la Argentina, con más de 50 cosechas en su haber, y dueño de una larga trayectoria que incluyó algunas de las bodegas más importantes del país, como por ejemplo Nieto Senetiner y Viniterra, hasta que pudo cumplir el sueño de la bodega familiar. Se puede decir que es un auténtico autor de vinos de autor, porque si bien todos los vinos los hacen las personas, él fue de los primeros en usar ese título en justamente este vino. Se llamaba vino de autor. ¿Y qué significaba para él? Como él todavía no tenía bodega, le parecía que no era correcto hablar de bodega Brescia, le daba vergüenza. Pero, como a sus vinos, él le puso su nombre, y eso no solo es una garantía, sino que además habla de sus intenciones, sin importar dónde Walter hiciera los vinos, siempre serían los vinos de Brescia, por ende, los vinos de autor. Y luego, cuando pudo levantar su pequeña bodega, lo llamó Casa de Vinos. ¿Por qué? Porque es como una gran casa, donde además trabaja toda la familia. Y hace un par de años incluso abrieron un restaurante que funciona más como un comedor de una gran casa, te diría de tanos. Porque si bien él es bien tano, también de Sicilia, aunque yo, Marita, su mujer, que tiene raíces españolas, obviamente, pero también en su sangre lleva algo en sus genes de Nápoles. Pero para entender por qué alguien hace un libro, hay que saber bien de dónde viene y hacia dónde va. Walter Brescia es uno de esos enólogos que obviamente... es muy reconocido, es muy prestigioso y muy experimentado, de los más admirados y queridos de la Argentina, por sus colegas sobre todo, porque quizás la gente, el consumidor, al final del día no lo conoce tanto, y es considerado un pilar fundamental de la modernización y el posicionamiento internacional de los vinos argentinos, mendocinos obviamente, porque sus vinos los hace en Mendoza. En esta trayectoria ha dejado una huella realmente imborrable con sus creaciones y también tiene un rol dirigencial muy, muy importante. Egresó del prestigioso Liceo Agrícola de Mendoza y, como les contaba, fue pionero en esto de los vinos de autor ya entrado el milenio. Y este concepto, sí, que significa también partidas limitadas, cuidado artesanal, y una fuerte impronta personal en cada botella, después obviamente se multiplicó y se consolidó. Sus vinos se caracterizan por buscar la elegancia, la armonía, un perfil clásico, pero también contemporáneo, actual, donde la madera acompaña sin tapar la fruta. Él fundó Brescia Casa de Vinos ahí en Agrelo, donde realmente él ama ese rincón de Mendoza. También, obviamente, utiliza uvas del Valle Duco, pero ahí junto a su esposa Marita y sus hijos fundaron este lugar. El concepto de ellos es hacer vinos de familia. El proyecto involucra directamente a todos, ¿sí? La hermana también trabaja, y trabajan todos desde el proceso de la producción hasta la vinificación. Obviamente la administración, se reparten las cosas, no es que todos hacen todo, pero trabaja toda la familia en serio. Y entre sus etiquetas más célebres y premiadas a nivel internacional está este vino Brescia Profundo, que fue el primogénito. También tiene un blanco que se llama Lágrima Canela, un blend de Chardonnay y Semillón muy lindo. Sí. Piel Negra, un Pinot Noir del cual ahora vamos a hablar un poquito. Y su última creación, el Grand Rouge, ¿no? Como un gran blend tinto. El otro día le preguntaba, ¿varietal o blend? ¿Viste ping pong? ¿Varietal sí. o blend? Y evidentemente le encanta Pasta más hacer pollo. Blend, claro, le encanta más hacer blends, porque dice que ahí el enólogo es donde se expresa más su arte de combinar. Su paso en el sector lo llevó a ser elegido en muchas ocasiones presidente de Bodegas de Argentina, que es la cámara que nuclea la mayor cantidad de bodegas del país. Uh-huh. Hoy está celebrando el 25 aniversario del comienzo de aquel camino, el de los vinos propios, y lo celebran justamente con el lanzamiento de este libro, que no es una autobiografía de él, para nada, porque acá van a encontrar anécdotas, decisiones, anotaciones y el recorrido de un esfuerzo familiar que lo moldearon a él en su camino como enólogo. Hay fotos espectaculares, anotaciones propias de Walter y una descripción de cada uno de sus vinos íconos y el porqué de sus nombres. Uh-huh. Porque él se caracteriza y es reconocido por ponerle nombres a sus vinos íconos que parecen más a los títulos de un poema. Por ejemplo, Profundo, Lágrima Canela, Conjuro y Última Hoja. Última Hoja, por ejemplo, con el vino ya fraccionado en botella, pero sin nombre aún, iba a ser el nuevo vino top de la casa, porque así estuvo concebido. Un día volviendo a la finca, ahí en otoño, ya pasada la vendimia, ve caer, ¿no? Las hojas, ya quedan pocas hojas en las viñas, y ve caer las últimas hojas de las vides en otoño. Y esa frase, las últimas hojas, le quedó en la cabeza y fue ahí que denominó ese vino como Última Hoja. Uh-huh. Otro vino que tiene nombre bastante particular y marcó un antes y un después en la elaboración del Pinot Noir Argentina fue justamente Piel Negra, uh-huh. Que obviamente habla de un vino de color más intenso. Y lo habían criticado por eso, más allá que hoy la mayoría de los Pinot Noir que se buscan y los que a veces traigo acá para compartir con ustedes son más fluidos y más livianos y menos intensos en su color. Bueno, hoy muchos Pinot Noir también los hacen al estilo de Walter, como los Piel Negra. También habla en el libro del arte de la hospitalidad, claro, desde que abrió las puertas de su bodega, primero arrancó con el enoturismo y después con este restaurante, donde comparte en el libro platos bien italianos, uh-huh. Arancini, carpaccio di vitello, tortellini,
3: carpaccio de carne, ¿no? Uh-huh.
4: Claro, la pasta a la Norma, que Norma debe ser su madre, no sé, hay la familia ser. Seguramente, y el tiramisú, espectacular. Y también hay espacio para la literatura y la poesía del vino. Con esto Walter deja un testimonio de lo vivido hasta acá, es lo que él quería, y este libro se vuelve más un agradecimiento a la vida y a la familia, porque solo ellos, Walter y Marita, saben los momentos difíciles que les tocó vivir, pero lograron formar una gran familia y que trabajan todos juntos en la bodega. Y cierro con una reflexión final. Claro que hay vinos que se elaboran para cumplir, porque es un mandato, estoy hablando de los vinos de todos los días, uh-huh. Pero también hay muchos otros vinos que encierran otras intenciones, paisajes, culturas, claro. Historias, personajes y secretos. Eso no significa que uno degustando un vino, por ejemplo este, lo pueda descifrar todo, ¿sí? Y vaya a percibir todo lo que Walter quiso poner adentro de esta botella. Pero con vinos como estos, si uno les presta atención, al menos un ratito, en esa primera respiración y en ese primer sorbo, van a empezar a sentir muchas cosas. Sin importar cuánto conozcan o no de vinos, se van a dar cuenta que ahí en esa copa hay algo especial y distinto, que seguro irá cambiando en la copa con el correr de los minutos y más de las horas, y que más allá de los gustos personales permite sentir a alguien su hacedor, entre comillas, y lo que él quiso decir, y si el vino dice muchas cosas es porque el hacedor quiso decir muchas cosas. Y eso claramente está en cada uno de nosotros querer sentirlas. Y para cerrar, voy a sortear este libro.
0: ¡Ah! ¡Ay, qué bueno!
4: Así que le voy a preguntar primero a Mary, ¿qué número tenés?
3: 7.
4: ¡Ay, ganaste! ¡Ganó Mary!
0: ¡Qué alcahuete!
5: Mirá que yo conozco Mary. Gente alcahuete.
6: Hay un tema legal acá.
5: Alcahuete, chicos.
6: ¡Ganó Mary!
5: Hay un tema legal acá.
7: Alcahuete.
5: Dios mío.
3: No, bueno, ¿quién lo quiere? Se lo regalo.
4: Ahora es tuyo, Mary.
5: Ganaste, María, felicitaciones.
7: Una manga de ladrones de primera talud.
5: No, el 7 justo, ¿viste? ¿Vos cuál vas a decir? 7 yo también.
0: El 7.
5: Y yo también, justo. Mira qué
3: pero justo, me pregunto a mí primero.
5: Este programa.
3: Dios mío.
4: Bueno, disfrutalo.
3: Sobrada, gracias.
5: Grande, Fabri.
4: ¿Alcahuete yo?
5: Recontra.
0: Esa es la dieta de la naranja, vos.
4: ¿Cómo
0: chupa
4: es?
0: Media a la mañana, chupa media a la tarde y chupa media a la noche.
5: Casi como la serie, mira, cabeza a cabeza.
0: Acá nos cuenta un oyente, dice, hoy quemé 2.000 calorías.
4: Bien.
0: Me olvidé de sacar la pizza del horno.
5: No.
0: Me decía un amigo, descubrí un método buenísimo para pesar. Me digo, ¿cuál es? Me subo a la balanza y guardo la panza. Le digo, pedazo de estúpido. Pensás que vas a pesar menos guardando la panza. No, lo que pasa es que si guardo la panza, puedo ver los números de la balanza.
5: ¡Ay, por favor, Rolito!
0: Y esta historia es terrible.
5: ¿Qué pasó?
0: La mujer que dice, querido, ¿qué hago con esta ropa? Tírala a la basura. Tírala a la basura. Ay, por favor, querido. Hay gente muy pobre y muriéndose de hambre y no tienen qué comer ni ropa para ponerse. ¿Cómo la voy a tirar a la basura? Se la doy a ellos. Querida, si a alguien le queda bien tu ropa, precisamente no se está muriendo de hambre.
5: Ay, chico, qué malo.
0: Dicen, los restos de este marido serán velados hoy en Sukkot a partir de las 16 horas.
5: No.
0: No enviar flores.
5: No.

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13: Comer es un placer.
14: A mí me gustan los frutos secos y sirve para los antojos y es rico, sano, nutritivo. Sí, voy con eso. Estoy con igual que el doctor de Derecho en Zapatillas. Un beso grande, los quiero mucho. Noelia de Peña el Chaco.
13: Si sabes comer bien.
15: Acá, Catuto de Río Negro, Neuquén. No, yo cuando me ataca el hambre arranco con los salados y después me dan ganas de comer algo dulce para bajar un poco el salado. Y después por ahí termino con el salado de vuelta porque comía mucho dulce. La única forma de frenar eso es la soda. La soda, porque si no, sigo.
16: Si tengo hambre y estoy en casa, me hago una mini ensalada de fruta, una porción en un plato. Un poco de pomelo, de banana, manzana, pera. Eso hice durante los partidos del Mundial cuando me ponía nerviosa. Beso grandote, Norma.
13: Comer es un placer si sabes comer bien.
17: ¿A qué echas mano cuando te agarra un ataque de hambre? ¿Un snack, algo sano, una ensaladita? ¿O agarras directamente un chocolate, algo dulce o lo primero que tenés en la heladera? Lucrecia, ya lo leí, María del Carmen dice, yo soy bastante fan de las frutas, sobre todo en verano. Cuando me agarra hambre me encanta comer una mandarina, una pera, una banana. El problema es que soy muy vaga para ir al supermercado. Mira. Y muchas veces no tengo fruta en casa. Entonces mi opción saludable desaparece y aparece el famoso bueno, como lo que haya.
18: Es verdad, aparecen. Chicos, Martín, ya lo había leído yo también. Marta acá dice, hola chicos, cuando me agarra un ataque de hambre, no pienso demasiado. Abro la heladera y si hay queso, salame y pan, me hago un sándwich monumental, dice. Después digo, bueno, esta noche ya no ceno o ceno livianito y cumplo, ¿eh? Pero bueno, esa es mi permitido, dice Martita.
17: Dice Lore, cuando me agarra el hambre no existe la palabra saludable, porque miro qué hay y después veo. Si tengo fruta en la heladera, capaz que como una manzana, pero sí, justo hay un paquete de galletas. ventanitas abiertas, bueno, la manzana puede esperar.
18: Ah, bueno.
17: El problema es que muchas veces el hambre me agarra cuando estoy trabajando y termino comiendo cualquier cosa. Dos galletitas, después otras dos y cuando me quiero acordar me comí medio paquete.
18: Chicos, soy Esther de Comodoro Rivadavia. Tengo un ataque de hambre, como aceitunas verdes y queso, o le doy un piquito a mi esposo, dice.
17: No.
18: O sea, con eso se me va pasando también. O por lo menos, bueno, pierdo un poco el hambre porque me distraigo, dice Esther, que nos manda un beso grande.
17: José dice, yo trato de tener cosas como maní, almendras o frutas secas, pero tengo hijos adolescentes y si compro algo de eso desaparece en dos minutos. Entonces, muchas veces terminamos con galletitas o tostadas. Igual reconozco que cuando tengo hambre me importa bastante poco si es saludable o no, dice José.
18: Chicos, cuando me arranca el hambre, dice Carmen desde Paraná, como queso fresco. Me encanta. Siempre tengo en la heladera, siempre tengo preparado y es lo único que no puede faltar porque sé que cuando tengo hambre voy por ese quesito, dice Mirta.
17: Robert, yo soy muy de atacar la heladera, ¿eh? No preparo nada. Literalmente abro la puerta y miro qué puedo comer. A veces encuentro un pedazo de queso, un tomate, sobras de la comida del día anterior y armo cualquier cosa.
18: Chicos, los escucho todas las tardes, ¿cómo andan? Dice, bueno, Luqui, dice, de Asunción, Paraguay.
17: Ajá.
18: Yo cuando me agarra el hambre en el auto, debe ser, tengo mi tupper con frutos secos, pero si tengo que parar en una estación de servicio porque no tengo nada, compro directamente papas fritas. Por eso siempre trato de ir con un tupper a mano para no tentarme y no parar, o en una estación de servicio o en el kiosco a comer comida chatarra.
17: Lucrecia, yo directamente tengo un cajón de emergencia en el trabajo. Hay barritas de cereal, galletitas, alguna fruta seca y chocolates, porque sé que si me agarra hambre a las 4 o 5 de la tarde y no tengo nada, termino comprando cualquier cosa en el kiosco.
18: El fajón. Por claro. Moni escribe, dice, chicos, cuando me agarra el ataque de hambre, si estoy en casa, bueno, abro la heladera. Cucharadita, mira, otra más, de dulce de leche y 2 y 3 medias nueces a las que le pongo el dulce de leche. Ay, dice.
19: Bueno.
18: Con eso, oh, es un manjar, dice Moni.
17: Se hace 2 medias nueces con...
18: Claro, con dulce de leche, como si fuese
17: un alfajorcito de,
18: claro,
17: de nuez. Está bien, ¿eh? Bueno, a mí me pasa que si estoy en casa intento comer sano, pero cuando estoy trabajando... Otra historia. Muchas veces estoy con mil cosas, no paro a almorzar bien y después a media tarde me agarra un hambre feroz. Ahí agarro lo que haya, galletitas, un alfajor, una media luna, lo que aparezca. Y encima después digo, ¿por qué comí eso si tenía una fruta? Esto lo dice Florencia.
18: Pablito escribe y dice, yo voy por un huevo frito con pan, dice.
17: Mira.
18: Rápido, fácil y salvador.
17: Ah, sí.
18: En 5 minutos ya tenés hecho un manjar y sobre todo es por un poquito proteico. Es verdad, el pan tiene bastante harina, pero una vez cada tanto y me salva del paso, dice Pablo.
17: Fernando dice, yo cuando tengo un ataque de hambre voy directo a lo salado. Puedo tener una banana, una manzana, un yogur, lo que sea, pero si tengo hambre de verdad... Quiero comer algo contundente. Mi clásico es hacerme un tostado, aunque sean las 4 de la tarde. Y si no hay pan, empiezo a buscar en la heladera hasta encontrar algo. El otro día terminé comiendo unas sobras de tortilla fría parado en la cocina.
18: Ah, pasa, viste que te quedas parado, es verdad.
17: Claro, comes al lado de la heladera.
18: Al lado de la heladera, tal cual. Ricardo dice, yo cuando tengo hambre voy directo a la heladera y empiezo a picar. Queso, fiambre o alguna aceituna. Cuando quiero acordarme, comí más que en la cena, dice.
19: Mirá vos.
18: Pero bueno, ¿quién me quita lo bailado, Ricky?
17: Gabriela dice, yo soy muy de tener un permitido guardado para los ataques de hambre.
18: A ver.
17: Siempre hay algún chocolate o algún alfajor escondido en la alacena. En la alacena, perdón.
18: Sí.
17: Lo escondo porque si lo dejo a la vista, sé que me lo como aunque no tenga hambre.
18: Sí, total.
17: Pero también trato de tener fruta, frutos secos para cuando quiero comer algo más liviano. Para mí, no se trata de comer siempre sano ni siempre cualquier cosa, sino de encontrar un equilibrio.
18: Oh, chicos, a mí me agarra el hambre y necesito algo dulce, así que abro la alacena buscando chocolates o dulce de leche. Y si no hay, las galletitas también me sirven, dice. Soy Moni, los veo todos los días por YouTube.
17: Ya, bueno, ahora estamos de vuelta en YouTube.
18: Volvimos.
17: Hicimos una pausita,
18: sí,
17: pero volvimos.
18: Sí.
17: Son las 3 de la tarde, casi ya va a sonar el top y viene el Mitre Informa primero.
20: Acá recibo un mensaje, dice, Rolo, te estaba escuchando en la apertura del programa y veía cómo tus compañeros se burlaban de vos.
18: No, nosotros.
20: Porque estás gordo.
18: No,
17: de ninguna manera.
20: No. Rolo, ignóralos. Vos valés mucho. Y más si es por kilo.
18: No. Tu amigo es un sátrapa,
19: peor
18: querido.
19: Que nosotros.
18: Claro.
20: Ya esto de comer, comer y comer, ¿a qué se debe?
18: ¿A qué?
20: ¿A quién no pasó hambre alguna vez?
17: Yo de chico. Pasa siempre hambre.
18: A tu amiga, ¿eh? O sea, fíjate, no fui yo, porque después soy yo.
17: Porque Rod siempre tiene hambre, hay que decir la verdad.
18: Sí, bueno, siempre. Sí, este programa siempre
20: tiene porque alguna vez tenías hambre y no podías comer.
18: Claro.
20: Yo llegué a tener más hambre que zapatero en Etiopía.
17: Ah. Rolo, ¿no tendrás la lombriz solitaria?
20: Vos sé que tuve la lombriz solitaria.
19: ¿Qué pasó?
20: Y se murió de hambre.
18: ¡No! ¡No! ¡Me estás cargando, pobre! Sí.
17: Porque viste que los chicos cuando tienen la lombriz solitaria... Sí, sí.
18: Comen y no engordan.
17: No engordan. Bueno, pero, no sé.
18: Basta, María. Déjalo ahí, tal.
17: La tenia saginata.
18: Sí. Ah, sí, se dice que es así.
17: La lombriz solitaria.
20: Tenía parásitos.
17: Se
20: mamá
17: llama
20: me daba
17: tenia saginata.
20: Semilla de zapallo.
18: Ah, ¿para curarlo?
20: Los parásitos.
18: ¿Y funcionaba?
20: No. Un beso al cielo. Y me di cuenta, el día que me di cuenta que estaba gordo de verdad, fue una tarde, un sábado a la tarde, todavía recuerdo el día.
17: ¿Y cómo te diste cuenta?
20: Porque vinieron los de Greenpeace y me devolvieron al mar.
17: Ah, no. Estabas en Mar del Plata, claro.
18: Fue encallado.
20: Fue terrible.
18: Con marido. Rolo no, ¿eh? No, porque una cosa es que te burlemos nosotros. Claro, claro. Pero otra cosa ya se...
17: El otro
18: Vitaliti.
17: Lado del vidrio, ¿no?
18: Claro, ya hace un montón.
20: Si lo hace
18: claro.
20: Si mi querido amigo Lucas lo hace.
18: ¿Cómo es? ¿Cómo se llama?
20: Lucas.
18: Ah, Lucas.
20: Luquitas.
18: Luquitas, sí. ¡No!
20: Qué linda palabra, Lucas, ¿eh?
18: Sí, sí, vos, pero pensando en Lucas de Plata.
17: Una aparición.
18: Yo no puedo creer.
17: Un fantasma detrás del vidrio.
19: Sí, ¿no?
18: Va a venir a joder.
19: ¿Fue real lo que vi?
17: Una aparición, ya desapareció.
21: ¡Qué papelón!
17: Apareció y desapareció.
20: Ese marido que se miraba.
19: No. Se está viendo todo, ¿eh?
17: Dios mío.
21: No.
17: Te vimos, doctor.
18: Estamos al aire, ¿sí?
20: ¿Qué haces? No venís nunca y venís.
18: Querido, no venís nunca y venís. ¿Para qué? Esto entra, es radio, tenés que habilitar primero el micrófono.
22: Entra, ¿sabes? La perro Rosetti.
18: Ahí está, a ver, dale.
22: Vi luz y subí.
17: Escúchame, Doc. Ya que llegaste. Chame, ¿es, puede ser que Rolo tenga la lombriz solitaria?
20: Debo tener unas cuantas lombrices. ¿Por qué?
22: El vino sirve para eso, ¿no?
17: ¿Viste que come y come y come y nunca para de comer?
22: No, pero está bien, lo veo mejor, ¿eh?
17: No, pero bueno, está bien, ponele que lo veas mejor, pero...
18: ¿Mejor que cuándo?
17: No para de comer.
18: Mejor que ayer, claro. Mejor que cuándo.
20: ¿Mejor que quién?
17: ¿Puede ser la tenia saginata?
22: Era todo un tema de examen.
17: La tenia saginata.
18: ¿Qué es? ¿La lombriz solitaria? El nombre...
17: Yo me acuerdo de la secundaria.
22: Y tenés segmentos.
17: De anatomía, claro.
18: ¿Sí?
17: La tenia saginata.
22: Sí, era
17: tenia. Y te come todo, la tenia te come todo lo que come.
18: Bueno,
20: ¿de qué habló hoy el doctor Sergio?
17: Sí, de la cuota alimentaria.
18: Separación.
20: Bueno, tuve un quilombo grande con la lombriz solitaria. Yo no quería nombrar. Pero.
18: ¿A qué vas, Villar?
20: No, ahí me hizo un juicio.
17: ¿Quién?
20: ¿La lombriz?
19: ¿Por qué?
17: Por alimento.
18: Juicio,
22: qué boludo.
18: Por
22: eso
17: se peleó.
18: Querido, tenés que garparle. ¿Qué tanto, tonto?
20: Bueno, vamos a la cosa seria. ¿Ensayaste?
23: Estoy en eso.
18: ¿Tuviste ayer la clase?
17: ¿Tiene ensayo en el teatro?
22: Sí, sigo avanzando.
18: Ah, bueno, bien.
20: ¿La venta de entradas cómo viene?
23: Y sigo avanzando.
20: Bien.
17: ¿Quedan todavía entradas?
18: A ver, para Ticketek.
17: Ticketek, métete a ver si quedan 30 de octubre.
22: Yo vi luz y subí, no vine por eso.
20: Pero ¿qué tengo que hacer para ir a verte?
23: Vos ya estás adentro.
20: No, al teatro.
23: Vos ya estás ahí, ya te dije el otro día.
20: Pero cuando yo vengo puedo vender la entrada, revenderla.
23: Claro, eso es lo que hay que saber, si la puedes hacer plata.
18: Claro. Che, todavía queda lugar, ¿eh? Ticketek, ponen Daniel López Rossetti y ahí aparece.
20: ¿Qué teatro es?
23: En el...
17: Ópera.
18: Lindo.
23: Qué nivel.
20: Día.
23: Qué chivo me mandé, ¿eh?
17: Viste, ¿no? Viniste a
23: yo
17: pasar
23: el yendo
17: chivo.
23: A la facultad, vine por ahí.
18: Día.
23: El 30 de octubre.
18: Ahí está, muy bien.
20: Apurarse a comprar las entradas porque esto...
18: Sí, quedan pocas, así que métanse ya, dale, etiquete.
20: Listo.
17: Hay gente que las está...

0: Estoy haciendo dieta, el doctor lo sabe. Hoy me comí dos hamburguesas.
1: Sí.
2: Bien.
0: Estaba comiendo cuatro por día, estaba comiendo.
1: redujo la ingesta, eso es.
3: ¡Claro! Bueno, vine bravo ya, chao, gracias.
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2: Quince horas, 6 minutos en Buenos Aires. Temperatura 13 grados, 8 décimas. La justicia federal frenó el decreto que otorgaba a Mendoza la totalidad de las regalías de los Ñuwiles. El juez federal de Santa Rosa, La Pampa, Juan José Baric, dictó una medida cautelar que suspende provisoriamente los efectos de la norma dispuesta por Milei, que favorecía a Mendoza y perjudicaba a los pampeanos. La resolución respondió al amparo presentado por el gobernador de La Pampa, Sergio Siliotto, en defensa de los recursos del río Atuel, que tendría que circular entre las dos provincias. El fallo dejó sin efecto en forma interina la eliminación del reparto equitativo de 12% de las regalías hídricas que regía desde 1973. El magistrado emplazó al gobierno nacional a presentar un informe circunstanciado en el plazo de 3 días hábiles antes de resolver la cuestión de fondo. La controversia reactivó históricos reclamos entre ambas jurisdicciones provinciales por el uso, caudal y aprovechamiento del río Atuel, que ahora es solo usado en Mendoza, no llega a La Pampa, está seco en esa provincia. Fútbol, Copa Libertadores, por la vuelta de los cuartos de final, Estudiantes de La Plata visitará el Corinthians. Desde las 21:30, en la ida empataron 1-1. Temperatura en Buenos Aires 13 grados 8 décimas, humedad 54%.
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0: 15:11 minutos, sí. Y ya está en vivo en los estudios de Mitre. Yes. Nuestro queridísimo Tommy Reynolds.
1: Ay, lo amo el doctor.
0: Y sus tetes, Tommy.
1: Gracias, Rodito.
2: Por venir, Tommy.
3: Basta, tío.
1: Escuchame. No. Basta, doctor.
2: El doctor López Rossetti vino especialmente para hacer el...
1: Basta, le va a hacer mal, doctor.
3: Este es récord, este es récord.
1: Tiene que ir a la facultad, basta, ya está, doctor, ya está. Dios mío. Aparte le robó el micrófono a Fabricio, pobrecito.
3: Lo compartimos.
1: Buah. ¿Cómo eran sus citas de chicos? ¿Cómo era que conocían gente ustedes de chicos?
4: ¿Cómo sería?
1: ¿Cómo conocían?
2: ¿Novios?
1: ¿Novias?
2: A mí no me dejaban tener novios.
1: Bueno, pero en algún momento empezaste a salir, María. Después de los 18, ¿cómo hacías?
2: Por teléfono.
3: ¿Los boliches?
2: ¿Te llamaban por teléfono? ¿Conocías en los
1: boliches? Ah, bueno, pero ¿dónde conocían? ¿En las plazas, en los boliches?
2: O en la calle, claro.
3: El club. Okay. El club era
2: raro, porque era face to face.
1: Ah. A mí
5: me pasaba una cosa que era rara. Terrible.
1: A vos siempre te pasan cosas terribles.
5: Pero era, por ejemplo, como claro. No levantaba en el pueblo porque me conocían.
1: Sí.
5: Me iba a Balcarce y tampoco levantaba porque no me conocían.
1: Pero, o sea, no tenía suerte en ningún lado.
5: De ninguna manera. Entonces terminé apoyado en la barra, sí. Pidiendo un
1: limosna.
5: Margarita.
1: Ah, pensé que... Está bien, claro. ¿Estaba rica la margarita, por lo menos?
5: No.
1: Ok, muy bien. Bueno, pero era face to face en su momento, ¿no? Y la conocía algunos incluso en los asaltos que se hacían, en fiestas y demás. Bueno, hoy en día, si hablamos de levantar, hablamos de aplicaciones de citas. Muchos de nosotros no tienen, otros tienen. No importa, acá no se trata de juzgar. De hecho, yo tengo, o por momentos tengo, por otros no. A eso voy. Pero hay algo que está pasando particularmente con los ya más jóvenes, con la generación Z. La generación Z son aquellos que nacieron entre el 97 y el 2012. Son una generación que son considerados como solitarios.
3: Hijo.
1: ¿Tu hijo cuándo nació, Cruz?
3: 2005.
1: Bueno, es generación Z. Después, cuando llegues a casa, preguntale si esta información es verídica y me mandás un mensaje, por favor, Fabri. Porque a pesar de que hoy tienen muchas más maneras de comunicarse y de conocer gente, bueno, es como que se guardan muchísimo más de lo que pensamos los más adultos. Porque uno dice, che, bueno, hoy la tienen reservida. Hoy la tienen, se bajan una aplicación y ya hacen match, o se meten en Instagram y ya está la chica, el chico que les gusta, le manda un mensajito y demás.
2: Es más cómodo, ¿no?
1: Bueno, es más cómodo, pero no siempre es más efectivo.
2: Ah, okay.
1: Y no siempre también es lo que quieren los chicos. Porque fíjate este relevamiento que se conoció hace unas horas, y esto es un poco por donde va a ir la columna del día de hoy.
2: Ajá.
1: Habla de un agotamiento por parte de la generación Z con respecto a las aplicaciones. Y un poco también a la tecnología. No solamente aplicaciones de cita, sino también a tecnología en general. Incluso a la inteligencia artificial. Fíjense cómo el futuro, o lo que hoy estamos, viste, con noticias así catastróficas, como diciendo, che, la inteligencia artificial nos va a matar, viste, que salieron en estos últimos días, se va a apropiar del mundo, van a controlar las máquinas,
2: sí,
1: y nos van a atacar
2: y van a...
3: El 2030 se acaba todo.
1: Bueno, fíjate cómo los más chicos, o por lo menos una de las generaciones más chicas, de adultos, bueno, le tiene un poco de rechazo ya al tema de la tecnología y demás. De hecho, esto muestra, en cierto punto, la caída en varias empresas que se dedican, como, no sé, Tinder, Bumble, Match, no estoy dando chivos, sino estoy hablando en general, estoy dando todos para que no parezca chivo de uno, Cupid o demás, que son todas aplicaciones de encuentro, bueno, marcan una caída significativa en este último año de casi el 14% con respecto a lo que era la bajarse las aplicaciones el año pasado. Incluso la bolsa, que ustedes saben, factura muchísimo estas aplicaciones, pues son aplicaciones tecnológicas, bueno, disminuyeron hasta un 14% su valor. Esto quiere decir, básicamente, que están perdiendo valor, que están perdiendo la atención de los chicos, o de los adolescentes, o si querés, de los jóvenes adultos, y sobre todo, que la gente vuelve a conocerse o en persona, o, que es la otra alternativa que plantea este relevamiento, empiezan a mostrarse como más solitarios, como que no están interesados en compartir la vida con alguien, sino compartir la vida con ellos mismos y sobre todo empezar a desarrollarse de manera independiente. Antes quizás, ustedes ayúdenme, que quizás son un poquitito más grande que yo nada más, estaba esto cultural que, bueno, antes de los 30 me tengo que casar, después tengo que formar familia, el perrito.
2: El mandato, claro.
1: El mandato, exactamente. Exactamente. Hoy los pibes, y cuando digo pibes, entiéndame, yo ya soy más adulto, pero digo los de entre 27 y 35 años, bueno, eligen otra cosa. Eligen como la evolución personal y no tanto este tema de formar familia. Pero no formar familia en toda la vida, sino en los primeros años de adultez. Ya no están buscando directamente el mandato familiar, decir, che, la familia, el perrito y tal cosa. No, no, eligen eso. Y esto se demuestra después en lo que son las aplicaciones de citas. Ahora, y con esto voy cerrando. Como dice... Vos viste que vos siempre decís eso, doctor.
2: Ah, sí, con esto cierro.
4: Durante dos horas.
5: En Texas.
6: Con esto voy cerrando.
1: Con esto voy cerrando. Después sigue tres horas más, es verdad, ¿no? Vamos a hacer con esto. Pero bueno, yo... Igual Fabricio siempre me burla también porque yo digo, hoy la voy a hacer cortita.
4: Y siempre la hace larga.
1: Y siempre la hago larga. O sea, sí. Así que algo tuyo te das cuenta que saque, Dani. No, pero hablando en serio, y ya sí con esto cierro, hay distintos fenómenos hoy que se están dando con el tema del... El Tinder, las aplicaciones de cita en general. Hoy los chicos están cansados, hasta desgastados, porque hay un fenómeno que se llama fatiga digital o dating burnout, que lo que básicamente están cansados de poner de un lado o el otro el dedo, o sea, como ir scrolleando, como se dice hoy en día, pues están cansados de ver gente y más gente, porque se creen que son como una cartelera de teatro, una, no sé, una cartelera de cine que vas pasando película por película, como si fuésemos cosas. Y hoy los chicos lo entienden de esa manera. Antes, hace algunos años atrás, estas aplicaciones de citas estaban muy de moda, y lo veíamos como una, no sé, como una alternativa a buscar, no sé si el amor de tu vida, pero quizás concretar una cita, y hoy en día ya están cansados. Es por eso que hoy toma mucho relevamiento, hay mucho más movida con estas citas, por ejemplo, ya cara a cara, en un club de vino, que recién Fabri mencionaba, por ejemplo. Hay muchos también clubes que juntan, no son los solos y solas de nuestra época, pero que con una buena comidita o grupitos se van armando y eligen de esa manera de conocerse. Y otros también que eligen como quedarse en casa, empezar a hacerse mismos ellos mismos, evolucionar de manera individual y después cuando llegue, sin buscarlo, enamorarse. Así que bueno, son las nuevas generaciones, no tan nuevas, pero que eligen una nueva manera así de relacionarse. Ya no tanto digitalmente, sino volver al cara a cara como en la vieja época.
5: Me gusta. Bien. Yo me acuerdo de los solos y solas.
1: Sí, bueno, existen.
5: La mayoría claro. Eran dos casados.
1: ¿Te
5: acuerdas de eso?
4: Que iban solos y solas a ese lugar, claro.
1: Ah, esa es la primera que iban de trampa, entonces.
2: No, era, bueno.
1: Sí, si está casado, sí, claro, creo que va. Sí,
5: después una época, la época de las mesitas con teléfono.
1: Ah, esa todavía hay algunas,
2: divertida, esa me gustaba.
5: Sí, yo iba ahí.
1: ¿Vos ibas ahí?
5: Sí, pero...
1: Estamos ocupados. ¿Qué pasa?
4: Nadie te llamaba.
5: Me llamaba.
1: Pero para ahí, pará.
2: No tenía tono el teléfono. ¿Te acuerdas de levantar para ver si tenía tono el teléfono?
1: Sonaba, claro, sonaba. ¿Y quién era?
5: En un momento sonó mi teléfono.
1: ¡Vamos, vamos, Rolo, vamos!
5: Hola, soy Horacio Rodríguez Larreta. No.
1: Te quería consultar por cómo ves las veredas, porque me voy a volver. Hay olor a pis.
5: Fuera terrible. Después fui a solas y solo fui.
1: Ah, ¿fuiste ahí? ¿Cómo te fue?
5: Cuando me vieron, me dijeron, la verdad no estamos tan solos. Mi tío Aurelio, por ejemplo.
1: Ah, ¿qué decía?
5: Él conoció a la novia en una aplicación.
1: Ah, mira vos.
5: Sí, la mina ponía inyecciones.
2: Ah, bueno, le vio la cola y dijo, sácate.
5: Divino.
1: Hay varios que conocieron enfermeras.
5: Me acuerdo, viste, claro. Viste que cómo cambió todo.
1: Todo,
5: ¿viste?
1: Cambió Rolo.
5: Claro, ahora las chicas...
1: Toman la iniciativa. Viste, ya te conozco todo.
5: Sí. Che, ¿querés? Ni se conoce. Che, ¿querés tener sexo? No tanto che, pero no tanto che.
2: A repente.
7: Somos novios. Pues los dos sentimos mutuo amor profundo.
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3: Como ya no lucho por bajar de peso, ya me conformo con mantenerme con los kilos de más que tengo, hago el ayuno intermitente. Sinceramente, no comiendo azúcares y harina, se banca muy bien, no tengo hambre, la paso bien. Y cuando tengo hambre, siempre hay huevos duros. También suelo haber frutos secos, pero son una perdición porque me es muy adictivo. Sobre todo si tienen maníes, es empezar a comer un puñadito y cierro el cajón y vuelvo a abrirlo con otro puñadito y no termino más. Bueno, Mirta de Villa Ballester.
4: Diana de San Nicolás. Yo sí tengo un ataque de algo saladito. Queso cuartirolo con nueces. Es un manjar. Y si la cosa tira para el lado dulce, un alfajor de chocolate triple, chocolate, dulce de leche. Y si no hay nada de eso, le doy al tarrito de Nesquik. Unas cuantas cucharadas de Nesquik es lo más.
5: Mi nombre es María Josefina, soy de Ramos Mejía. Cuando tengo hambre, como soy más bien gordita, lo primero que hago es tomar agua, mucha agua. Y después veo, trato de no comer lo primero que se me cruza, porque depende, hay días que tengo ganas de comer algo dulce, otro día algo salado, y no siempre tengo. Entonces primero con el agua me apacigua muchísimo.
6: ¿Qué haces? ¿Qué comes cuando te agarra un ataque de hambre? Esto viene por el lado de que Haaland siempre come zanahorias. Erling Haaland, uno de los ídolos del Mundial.
7: Obvio.
6: Y bueno, la empresa productora de zanahorias de Noruega disparó sus ventas al infinito. Come zanahorias, recontrasano el tipo, ¿no? Pero no todos somos tan sanos y te estamos preguntando qué comes cuando te da un ataque de hambre. Dice este mensaje: yo soy de tener un permitido guardado para los ataques de hambre. Siempre hay algún chocolate o algún alfajor escondido en la alacena. Lo escondo porque si lo dejo a la vista, sé que me lo como aunque no tenga hambre, pero también trato de tener frutos secos para cuando quiero comer algo más liviano. Dice Gabriela.
7: Muy bien, Lili escribe y dice: si me da hambre, entre comidas como una fruta. Aunque si encuentro, por ejemplo, una porción de torta en la heladera, la fruta puede esperar, dice. Los escucho siempre, Liliana.
6: A mí los ataques de hambre me agarran especialmente cuando vuelvo de hacer ejercicio. Ahí sí siento que podría comerme todo lo que encuentre. Intento tener alguna fruta o yogur para no llegar desesperada, pero muchas veces entro a casa y lo primero que hago es abrir la heladera. Una vez me comí 2 porciones de pizza fría antes de siquiera sacarme las zapatillas.
7: Ay, sí,
6: después me da culpa, dice Carla.
7: Obvio, fría total del día anterior. Alicia de San Andrés dice: chicos, me estoy muriendo de risa con lo de la lombriz solitaria. Yo personalmente la debí tener acompañada, porque solitaria no podría pedirme tanta comida, dice. Los amos me acompañan todas las tardes.
6: Paola dice: yo soy muy de la merienda y si no meriendo bien, después empiezo a picotear toda la tarde. Para mí, una buena merienda es café con leche y algo rico. Puede ser una tostada, unas galletitas o una porción de torta. La fruta sola me parece que no me alcanza, aunque si estoy tratando de cuidarme, como una banana. Paola.
7: Uh-huh. Escribe Mariana, dice: chicos, cuando me da hambre, voy directo a las papitas. No hay fruta que compita con eso.
6: No, es verdad.
7: Trato de no tener siempre en casa porque si no podría comerlas todos los días, pero sé que una vez a la semana, bueno, hay permitido y me encanta, dice Mariana.
6: Esteban, yo soy directamente del equipo como lo que haya. Mira. No hago ninguna planificación. Si tengo hambre y encuentro queso, como queso. Si hay pan, pan. Si hay chocolate, chocolate. Y si hay una sobra de fideos, tampoco tengo ningún problema en comer fideos a las 5 de la tarde.
7: Está muy bien. Chicos, Ricardo dice: mi ataque de hambre tiene horario. Siempre aparece cuando ya me lavé los dientes y estoy por acostarme. Ahí me acuerdo de que necesito comer algo urgente y generalmente termino haciéndome un tostado a las 11 de la noche, dice Ricardo, que nos manda un abrazo.
6: Viviana, a mí el hambre me agarra siempre en los peores momentos. Estoy en una reunión, estoy manejando, estoy haciendo algún trámite y de repente siento que necesito comer algo ya. Y ahí no hay mucha planificación posible. Si tengo una fruta en la cartera, genial. Pero la mayoría de las veces termino entrando a un kiosco y comprando lo primero que veo.
7: Y sí, pasa. Yo, dice Susi, Como, bueno, cucharadas de dulce de leche. Mira, otra más, dice. El cuerpo me pide algo dulce y bueno, yo se lo tengo que dar. No todos los días, ojo, dice, pero generalmente tengo dulce de leche en la heladera y es lo que más a mano tengo.
6: María Victoria, yo soy bastante de prepararme cosas para no caer en cualquier cosa. Los domingos, por ejemplo, compro fruta y trato de dejar algunas cosas listas para la semana. Pero después llega el miércoles, estoy cansada, abro la heladera y tengo una manzana mirándome desde el cajón. Y un pedazo de torta sobre la mesada.
7: ¡Qué rico, chico!
6: Bueno, ganó la torta.
7: Y sí, claro.
6: También creo que hay que permitirse esas cosas. No podemos pretender que cada vez que tenemos hambre, nuestra respuesta sea una zanahoria.
7: No, un embol, tal cual. Dice, Vero, si me agarra hambre, yo a la noche pido pizza directamente. Y siempre digo, bueno, como dos porciones y después las otras dos las voy distribuyendo a lo largo de la semana. Pero esa misma noche generalmente termino la mitad de la pizza. Me encanta, no puedo resistirla, dice Vero. Y nos manda un beso, María.
6: Muy bien, ya va a sonar otra vez el top de las 15:30 y llega el Mitre Informa primero. Después, Sergio Madeb responde las consultas de los oyentes.
8: Estaba morfando pizza a lo pavote.
6: ¿Vos?
8: Y ella me dice, no, no comas más pizza que vas a reventar. Le digo, bueno, dame otra porción y apártense.
7: Y reventaba el pibe.
8: Me acuerdo un día me di cuenta que estaba allá desde pibe estaba empezando, me vi como gordo.
7: Ay, Rolito, ¿por qué? A ver cómo.
8: Lo que pasa es que me subí a la calecita.
7: Sí.
8: Me subí al caballito.
7: Ay, no me digas.
8: Y empezó a relinchar el caballo.
6: No, pobrecito.
7: Pobrecito.
6: Sáquenme.
7: Salí de acá, claro.
8: Vos sabés que el chico mira a la mujer embarazada.
7: Sí.
8: Y la miraba a la mujer embarazada, ¿no?
7: Bueno, no embarazada, es raro.
8: Le pregunta, mamita, ¿qué tiene esa señora ahí en la panza? Porque tiene esa panza tan grande. Dice, tiene, está así porque tiene un bebé adentro, claro. Tiene un nene adentro.
7: Claro, claro.
8: Un nene adentro. El pibe me mira a mí y dice, mamá, ¿esa señora que tiene una guardería?
7: ¡No, no! ¡Controlo, no! ¡Inmundo, mocoso! ¡Bajala acá!
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10: 15 horas 31 minutos, temperatura en Buenos Aires, 13 grados 8 décimas. A 50 años de la noche de los lápices, recordemos que ocurrió durante la última dictadura, la de Videla. La noche de los lápices fue un operativo de secuestros y desapariciones de estudiantes secundarios que tenían entre 16 y 18 años. Ocurrió en La Plata. A los estudiantes los torturaron en centros clandestinos de detención. De la noche de los lápices siguen desaparecidos Francisco López Muntaner, María Claudia Falcone, Claudio Dracha, Horacio Ángel Ungaro, Daniel Alberto Racero y María Clara Cioccini. A cuatro los soltaron y sobrevivieron. Son Pablo Díaz, Patricia Miranda, Gustavo Calotti y Emilce Moller. Ahora hay una marcha para recordar la noche de los lápices. Allí se encuentra un móvil Mitre.
11: En el marco del aniversario número 50 de la denominada Noche de los Lápices, el operativo que terminó con el secuestro y desaparición de jóvenes que reclamaban por el boleto estudiantil, centenares de alumnos marchan por las calles de la ciudad de Buenos Aires, algunos de ellos desde Plaza Houssay hasta Plaza de Mayo. En tanto, se conoce que la interna del peronismo también se ve involucrada en esta ocasión, dado que estudiantes secundarios emitieron una dura carta contra el gobernador Axel Kicillof, tras negarse a cubrir parte del costo de movilización como se había hecho en años anteriores. Dicen que es debido a la interna que tiene el gobernador bonaerense con la expresidenta Cristina Fernández de Kirchner, dado que muchos alumnos marcharán bajo el lema Cristina Libre. Alan Zurita, Mitre Informa primero.
10: En Estados Unidos, la Reserva Federal elevó la tasa de interés y eso perjudica a la Argentina. La suben de 3,5% a 3,75%, un cuarto de punto. Es la primera vez que ocurre en tres años y está en contra de lo que pedía Donald Trump, que quería que bajaran la tasa para la reactivación que busca antes de la elección de medio término. Esto perjudica a la Argentina porque encarece el financiamiento externo. Temperatura en Buenos Aires, 13 grados 8 décimas, humedad 54%.
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1: Consultas para Sergio Mohadeb. Dice, rescaté un perrito de la calle y lo adopté. Al tiempo enfermé y una persona se ofreció a cuidarlo en su casa y acepté confiada. A los 5 días, cuando se lo pedí, se negó a devolverlo diciendo que yo se lo había regalado. Tengo documentación veterinaria que acredita mi adopción. ¿Configura delito esto? Me afectó mucho mi salud este hecho. Él es una familia para mí, dice Claudia.
2: Bueno, Claudia, mi solidaridad, ¿no? Porque claro, se encariñó con el perrito.
1: Ay, sí, es terrible.
2: La otra persona se lo retuvo. Puede ser un delito, hay una figura que es retención indebida, cuando se apropia de una cosa y no se la devuelve. Para el derecho todavía los animales son cosas. Se puede hacer la denuncia, después se verá, más allá de que, obviamente que no, dudo que sea algo que deba canalizarse por el sistema penal, pero bueno, si es necesario, sí puede haber una audiencia, una conciliación, o sea, alguna forma de resolver este conflicto. El perro, digamos, es de la persona que lo encontró y lo rescató. No se lo puede quedar la otra persona, o sea, si se acredita eso, se lo tiene que devolver. Así que lo canalice por la vía legal, María.
1: Claro,
2: básicamente.
1: ¿Puede hacer una denuncia?
2: Puede hacer una denuncia y también una carta documento. Yo mandaría primero una carta documento. Si la persona no accede, haces una denuncia.
1: Qué macana, ¿no? Porque la carta documento es plata.
2: Es plata. Pero bueno, la persona que genera tener que hacer esto también tiene que pagar el dinero que sale de las costas.
1: Claro.
2: Eso es así también.
1: Sí, sí.
2: Eso hay que decirlo porque si no, parece como que la justicia tiene un costo, que es cierto, hay una energía, pero después hay un derecho a ser resarcido por esa pérdida de energía.
1: Uh-huh.
2: Y eso es así. Si no, parece como el caso este, ¿no? El salomónico, ¿no? Que
1: claro,
2: le dice, bueno, ¿quién es el bebé? En este caso es un perrito. A ver, Claudia, hace la vía legal, básicamente.
1: Claro.
2: Y está bien que tengas la prueba de la veterinaria. Eso es lo más importante, es la prueba. Testigos, que vos quién te lo entregó, etcétera.
1: Uh-huh.
2: Para probar que vos lo adoptaste.
1: Claro. Bueno, Graciela pregunta. Mi hijo abona la hipoteca de la casa donde vive su hijo con la mamá más cuota de la escuela privada a la que va.
2: Uh-huh.
1: Eso constituye 50% de su sueldo. ¿Es correcto? ¿Habría que modificar ese monto? El crédito por la hipoteca se debita íntegro de su sueldo, aunque es por plan procrear.
2: O sea, sería por el nieto, ¿no? La pregunta.
1: Claro, claro, exactamente.
2: A ver, la cuota alimentaria no tiene un valor porcentual respecto del sueldo. Depende el monto del sueldo, depende de las necesidades del hijo. Acá en este caso está la vivienda en juego, porque la cuota hipotecaria es como si fuera un alquiler.
1: Uh-huh.
2: Para este caso. Si el sueldo es alto, podría ser un monto así. Si es bajo y no le queda un peso para comer, y bueno, habría que ver cómo se buscan ingresos para suplir este monto de la cuota alimentaria, ¿me explico?
1: Uh-huh.
2: La verdad es que creo que tienen que sentarse, llegar a un acuerdo, ver cuánto se puede y ver qué necesidades hay y plasmarlo. Si no hay un acuerdo, lo fija un juez.
1: Uh-huh.
2: Y, o sea, yo no puedo decir si ese monto del 50% del sueldo es alto o bajo. Lo que digo es que puede ser o puede ser que no. Y no hay un monto fijo, como decíamos. Depende de la situación económica de las dos partes.
1: Uh-huh. Soy María de Rojas y quiero consultar si los primeros 3 servis del auto 0 kilómetro se deben hacer sí o sí en un concesionario oficial para que te cubra la garantía ante cualquier inconveniente, o no es necesario.
2: Bueno, es una excelente pregunta esta de la garantía de los autos, y la respuesta que te doy es que creo que es peleable. Es decir, creo yo que si un concesionario te dice hacelo en el servicio oficial para que te cubra la garantía, y vos no lo haces ahí y después se te rompe algo que no tiene causa, esa rotura en un servicio, que vos, o sea, no se rompió porque vos lo llevaste a otro servicio. ¿Me explico?
1: Uh-huh. Sí, sí.
2: Entonces yo creo que por la ley actual 24.240 no pueden negarse a cubrir la garantía.
1: Uh-huh.
2: Lo malo de esto, María, es que vas a tener que hacer una acción legal.
1: Claro.
2: Porque si después te dicen, no me lo llevo hasta acá y no estás registrada, para el mantenimiento, más allá que vos pruebes que lo hiciste, vas a tener que pelearla.
1: Uh-huh.
2: Es un poco, la posventa es un negocio para las concesionarias y por eso, en cierta manera, abro comillas, te enganchan con eso.
1: Uh-huh.
2: Dicho esto, hay concesionarias y hay posventas de servicio oficial que son buenísimas.
1: Uh-huh.
2: Y son excelentes y no son precios caros.
1: Claro.
2: Te dan factura, te dan facilidad de pago. Entonces, mi opinión, en mi caso, por lo menos, yo elegiría el oficial. Para no hacer todo este lío de pelearme. Salvo que te pidan algo reabusivo.
1: Uh-huh.
2: O sea, si no te piden algo descabellado, María, yo lo llevaría al servicio oficial y cortaría por lo sano. Uh-huh. Después, para lo del día a día, ya venció la garantía, hay 1000 mecánicos también buenos y podés optar por ellos.
1: Ajá, muy bien.
2: ¿Está bien la respuesta? Me parece que es algo razonable.
1: Perfecto.
2: Acá a veces no es blanco o negro, el derecho es interpretación. Yo creo que es peleable, pero ¿para qué? A veces hay batallas que no sé si conviene dar.
1: Claro, tal cual. Buenas tardes. Consulto el caso de mi hermana. Ella se separó del papá de sus hijos. Nunca estuvieron casados. Uh-huh. Tienen 3 hijos. Ella banca todo hace 7 años y él no le pasa nada. Puede ser que cada 7 meses le pasa 50.000 pesos y nada más. No puede acceder a la asignación por hijo porque cuando él cobra en blanco le suman su sueldo y el de mi hermana, pero nunca pasa nada para los hijos. Y el trabajo de él solo es de 2-3 meses. ¿Cómo se podría hacer? Mi hermana no quiere ir con los abuelos, dice.
2: Bueno, es el caso que hablábamos antes, ¿no? De la figura del padre que no pasa alimentos, tiene que hacer una acción legal. Es básicamente acercarse a algún patrocinio jurídico gratuito, si no tiene bienes, o con un abogado o abogada, y iniciar una acción, una demanda por alimentos en representación de sus hijos menores de edad. Se determina qué patrimonio se tiene, cuáles son las necesidades, y el juez determina un monto de cuota alimentaria, si es que no pasa lo necesario. Algo importante, subsidios, asignaciones familiares de ANSES, hay trámites para cambiar el modo de cobro. Si la madre prueba tener la responsabilidad parental, lo cobra la madre, uh-huh, para que el padre no disponga de ese dinero. ¿Me explico?
1: Claro, claro, sí, sí.
2: Uh-huh. Y así que esto es importante decirlo. Y hubo un caso, estaba leyendo ahí en Corrientes, que la jueza ordenó, ¿sabes qué, María? Al padre que no pagaba alimentos.
1: ¿Qué?
2: Dijo, vas a tener que leer El Principito. Y rendir examen sobre esto, aparte de pagar la cuota, ¿no?
1: Claro.
2: Como algo, una enseñanza moral, digamos. Lo mandó a leer El Principito, al padre que no pagaba cuota alimentaria.
1: Uh-huh. Bueno, último mensaje, pregunta para Sergio. Si un padre jubilado con jubilación superior a la mínima, ¿qué porcentaje tiene que pasar de la jubilación a su hijo? Dice Mariela.
2: Bueno, nuevamente, la jubilación en este caso es como el sueldo. No hay un monto. La jubilación es inembargable en general, pero en cuota alimentaria hay una excepción. Se puede afectar al pago de la cuota alimentaria. Depende las necesidades del hijo, uh-huh, básicamente. Y también depende cuánto pueda el padre, porque un jubilado, lamentablemente, no ganan muy bien. No ganan bien. Entonces, ahí, Mariela, depende qué monto pueda dar, si tiene algún patrimonio, si tiene algún otro ingreso, y el hijo qué necesidades tiene. No es lo mismo por ahí un pibe a los 6 años que a los 17.
1: Claro.
2: Y por ahí ya el pibe labura, no sé, con una, entre comillas, changa, y es un complemento. Entonces, uh-huh, por ahí es un monto menor hasta los 21. Es dinámico el tema de cuota alimentaria. No hay un monto fijo, por claro, suerte, pero se gradúa y por eso los jueces, con la prueba que vos acercás, la gradúan. Lo ideal, como siempre, es que lleguen a un acuerdo las partes. Son, uh-huh, partes adultas, debería haber cooperación.
1: Sin duda.
2: Sería el norte, el, uh-huh, ideal. Lamentablemente no siempre pasa y se tiene que llevar un embargo, una inhibición, medida cautelar, etcétera, para cobrar la cuota alimentaria. Uh-huh. Alimentos, estamos hablando de alimentos, ¿eh? Sí. No de lujos.
1: No, educación.
2: Educación, vestido, vivienda, ropa, vestido, claro, ropa, salud.
1: Lo básico.
2: Esa es la cuota alimentaria.
1: Uh-huh. Tal cual.
2: Después, si una familia puede, los alimentos sí comprenden cosas más importantes.
1: Claro.
2: Si es una familia rica, bueno, y tiene un modo de vida alto, también es viajes.
1: Viajes, claro.
2: Por ejemplo.
1: Claro.
2: Depende cada familia qué educación, obviamente, son sus ingresos.
1: Siempre el criterio es mantenerle al chico el nivel de vida que tenía cuando sus padres vivían juntos, ¿no?
2: No olvidemos la Convención de Derechos del Niño, el interés superior del niño. A veces los padres no pasan, porque vos preguntabas, María, muy bien, ¿por qué pasa esto? Digo, y lo ven como una revancha, o que la madre no administra bien. Estoy reproduciendo, no significa que, obviamente, que no implica conformidad con lo que dicen, es como la defensa, ¿no? Pero la verdad es que los alimentos son para los pibes. Uh-huh. Más allá de que las tareas de cuidado, como dijimos, también se toman en cuenta.
1: Claro, tal cual.
2: Pero, o sea, los alimentos son en favor de los hijos menores de edad.
1: Uh-huh.
2: Y puede ser de la pareja si necesita, si tiene una discapacidad, por ejemplo.
1: Claro, claro.
2: Son casos
1: claro,
2: excepcionales.
1: Tal cual. Bueno, Sergio, gracias, ¿eh? Buena
2: gracias,
1: semana.
2: Un
1: Nos
2: placer.
1: Encontramos el miércoles.
2: Buena semana.
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2: Vamos, Mary, vamos.
3: Pasteles del día de hoy. Quiero un pastel para mi adorada Cata, que la quiero muchísimo, beso, dice Cata. Ladislao.
2: Muy bien.
3: Muchas gracias, Carlos. No sé. Bueno, soy su fiel oyente internacional desde Perú. Por favor, muy pastel bien. Para Esteban Saracín. Él vive en Francia. Es un ser de luz y amor. Cumple 22 años, dice Vicky.
2: Un beso bien. Grande para él también.
3: Quiero mi pastel. Cumplo 68.
2: Menos.
4: Mucho menos.
3: Un saludo especial que me mande Rolo, dice Silvia de Temperley.
2: Silvita, un beso grande.
3: Hola, encendidos. Quiero pedir un pastel para mi Catalina, que hoy cumplo años.
2: De
3: feliz
2: Cata.
3: Nuevo año para mí. Vamos, dice Ana. Catalina.
2: Ella beso misma. Grande también.
3: Bueno, ¿alguien más tiene pasteles?
4: No hay pastel. Hay un festival de teatro de Buenos Aires, que
3: ¿sí?
4: se puede ver online, Festival Internacional de Teatro, muy bueno.
3: Bueno, muy bien. Bueno. Festival Internacional de Teatro. Bueno, para todos los cumpleaños, entonces,
2: dale.
3: El pastel.

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1: Ay, ya.
2: Yupi.
3: Y recuerden, señores, que este programa
2: trae suerte.
4: Vamos.
2: La suerte que le trajo este programa a Guandanara, mira vos.
4: Tiene más suerte.
2: Rara, ¿no?
4: Pero tanta suerte puede tener.
5: Todos los días tiene suerte.
2: Porque ahora, chicos, lo que toca esta mujer
4: es éxito.
2: No sé si es éxito, pero siempre
5: tenemos la acá que nos toca a nosotros.
2: Ahora va a tener su propio reality, su docu-serie, docu-reality, en Disney Plus. ¿Qué me cuentan?
1: Qué bien, che, felicitaciones.
4: Lo que terminó
2: Disney,
4: Disney, ¿no?
2: Plus. Sí. Ellos mismos.
5: Si Walt se entera.
2: Anunció.
4: Se muere de nuevo.
2: Y la muestran a Wanda Nara firmando el contrato. Ahí, mira, ahí la estamos viendo firmando el contrato y dice: a lo largo de 6 capítulos la nueva producción se va a adentrar en el glamoroso universo de Wanda Nara.
1: ¿Glamoroso?
2: Ya dice, de la reconocida empresaria.
1: Ah, bueno.
4: Ya se la ve Mickey.
2: Sí, es
1: el Mini, Pluto.
5: Pluto, la verdad, Pluto.
2: Y además del docu-reality, también conduce MasterChef Celebrity, que va a seguir conduciendo, por supuesto. Y va a estrenar su primera película, que se llama...
5: ¿En serio?
2: ¿Quieres ser mi hijo?
1: Me estás cargando una película.
2: ¿Una película?
4: Tiene más guita que el tío rico esta película.
1: Claro, hablando de Disney.
2: No, es muy impresionante, bien. Impresionante.
1: Ahí está firmando con un rouge encima, ¿no? ¿Cómo se llama? Un labial.
2: Un labial rosa, sí, tal cual. Bueno, chicos, otra persona a la que la vida le sonríe, aunque está un poco en la picota.
4: ¿En la picota?
2: Elina Constantini.
1: Ah, le la hago
4: divina, divina, divina.
2: Sí, bueno, ustedes saben que está casada con Eduardo Constantini. Chicos, ¿tiene 1.500 millones de dólares Eduardo Constantini? Es impresionante.
1: Mira, Matore, mira, yo no puedo creer.
4: Hasta yo me enamoro.
1: ¿En serio?
2: 500 millones de dólares.
1: Wow.
2: Sí.
1: Y ella, bueno.
5: Y la mitad de
2: ella es joven, hermosa.
4: Y viene ahí para gastarla ahí,
2: Bueno, dice, porque la están criticando, porque también ella está como pinchando mucho para que Eduardo Constantini le saque el apellido a su ex mujer, Teresa Constantini.
1: Ah, no, bueno.
2: Y ella está un poco...
4: ¿Se casó por amor o por interés?
2: ¿Ah? No, por amor.
1: No, por las dos.
2: Por amor. Bueno.
4: Por interés,
5: capital más interés.
1: Claro.
2: Elina Constantini dice:
5: ¿Qué dice? A ver.
2: Sigan hablando, todo está muy bien. Buscando varios hijos más.
4: Mirá qué lindo.
2: Más hijos. Estamos enfocados en eso. Oren por nosotros. Estamos felices, cada día más enamorados.
4: Los hijos de Constantini se van a querer.
1: Los originales, ¿sabes qué?
2: Cada vez hay que repartir
6: más.
2: ¿Hay derecho
6: a la provisión de anticonceptivos de parte de oraciones y prepagas? Si alguien necesita.
2: Ella quiere tener muchos hijos.
6: No, yo lo dije por el caso ese. Yo digo
4: que si quieren hacer la vasectomía son los hijos de Constantini.
1: Claro, el padre se lo haga, claro.
2: Chicos, ¿cuánta plata tiene Tini Stoessel a su nombre?
1: Y poca, tiene todo el padre.
2: No, dijo Moria Kazan que no tiene tan poca plata.
4: ¿Ah, no?
2: No, dice que no quiero decir que es algo que me llega del riñón de la familia ni nada, es información y punto. Alejandro, el papá de Tini,
4: divino,
2: nunca tocó un peso del dinero de Tini, se aclara. Nunca pidió el 50%.
1: Pero si vive de ella.
2: Dijo, ella tiene propiedades a su nombre. Su casa, un departamento en La Lucila,

0: una casa en Martínez, una casa en Cariló y el 50% de una casa en Miami.
1: Bueno, pero ella la laburó.
0: Dice que tiene un 25% de un departamento compartido en Miami para que pueda acceder a todo con su familia. Acordado así para que puedan acceder a todos los servicios del departamento y no figurar como invitada.
1: Tiene
0: una cuenta bancaria con mucho dinero solamente a su nombre, una tarjeta de crédito sin límite en Miami a su nombre.
2: Qué bueno.
0: Y dice que el padre, bueno, esta información llegó de parte del padre, claramente, no quiere absolutamente nada de las ganancias de Futura. Para los padres de Tini, todo lo que se ha dicho ha sido fatal. Esta chica está protegida y el hombre es digno, dice Moria Casán.
1: Bueno, raro, ¿no? Parece
0: un poco raro, pero bueno.
1: Llorando en el escenario.
0: Palo, lo bueno, chicos, la que también usaron, ¿no? La vida le sonríe
1: ¿a
0: es
1: quién?
0: A Camilota.
2: ¿Qué pasa con Camilota?
0: Está generando contenido para redes sociales. Ustedes saben que además tiene un sitio. Sí, además tiene un sitio en
1: OnlyFans.
0: OnlyFans, exactamente. Y le va re bien, aparentemente. Ah, bueno, fue a crear contenido ¿a dónde?
1: ¿A dónde?
0: A un hotel alojamiento.
1: Ah, nunca, claro.
0: Fue con las amigas.
1: Catedral.
0: Llevó un látigo.
2: Un látigo.
0: Una valijita con ropa interior muy sexy, muy provocativa. Y fueron a hacer una producción. ¿Vieron que ahora los influencers van a todos lados a hacer lío?
2: Sí, pero en algunos no pueden entrar más,
0: Qué sé yo. Bueno, así que le está yendo muy bien, aunque una exnovia la denunció. Una exnovia, una bailarina que conoció en Cuestión de Peso, la denunció acusándola de haberle robado un par de ojotas.
1: Ah, bueno,
0: Qué pobreza.
3: ¿Cómo está la justicia argentina, no?
0: Dios mío. Bueno, chicos.
1: ¿Qué
0: requisito pide Guillermina Valdés para volver a ponerse de novia?
2: ¿Qué requisito? Que tenga moneda el tío.
0: No, que sea soltero.
1: Bueno, está bien.
0: Que no tenga pareja, obviamente.
2: Sí,
0: ¿no?
2: Bueno,
0: que
2: sí
0: tenga un cierto replanteo de sí mismo.
2: Ajá.
0: Como que se pueda cuestionar ciertas cosas.
2: Que no sea casado.
0: No, exactamente. Que sea buen compañero.
1: Bueno, eso es bueno.
0: Que no mienta. Que le importe lo que ya hace.
1: Bueno, un montón de cosas.
0: Dice que puede ser más joven que ella.
2: Mientras respire el tipo.
0: Hasta 10 años menos. Porque ella tiene energía para bancarse un joven.
1: Bueno, me gusta.
0: Videitos que nos manda Noel. Sabemos que es un prototipo generado con inteligencia artificial, pero que se ponga las pilas porque yo lo compraría. A ver, ¿qué es?
1: ¿Qué es?
0: ¿Un dispositivo?
1: Ah, ¿para limpiar zapatillas?
0: A ver, ¿es para limpiar zapatillas?
1: Sí.
0: Un lavador de zapatillas.
1: Me encanta.
0: Chicos, no falta mucho para esto. Metés la zapatilla en una especie de compartimento y te lava la zapatilla.
1: Claro,
0: está
1: con
0: bueno,
1: un
0: con unos cepillos. No falta mucho para esto.
1: Para mí está ya de existir.
0: No falta nada. Bueno,
2: está esto.
0: Cuando llega la hora del almuerzo, tenés que defender lo tuyo, cueste lo que sea, lo que cueste. Dice, ojo, no se trata de nadie del equipo de este programa. Sí. A ver, es un perrito. Me parece que es un perrito, ¿no?
1: Un gatito y un perrito.
0: Se pelean por la comida. No, no es alguien de la radio, ¿eh? No.
1: Bueno, pero acá pasa eso también, ¿eh?
0: Por ejemplo,
1: los viernes, ¿sabes qué?
2: En mi casa comíamos la carne con cuchillo y tenedor.
1: Sí, claro, para cortarla.
2: No.
1: Ah, ¿para qué?
2: Con el tenedor te comíamos, pero con el cuchillo nos defendíamos que no nos robaran el pedazo de carne.
1: ¡No! Por Dios, pero qué animales, villano.
3: Como el gatito, mira.
0: Chicos, ¿qué pasó en la Argentina mientras esto pasaba en la farándula?
1: Bueno, noticias, aumentaron los lavarropas de zapatillas.
2: ¿Cuánto?
1: Un 5,5%.
0: ¡Argentina!
2: ¿Vamos a dónde?
0: A cantar un tema del año 96 de Enrique Iglesias, Temazo, el más cantado de ese año.
3: ¿Serio?
0: Que dice así.
4: Un poco de ti para sobrevivir.
1: ¿Se acuerdan, chicos?
3: No, no.

0: ella merece el hecho de que nos vamos.
1: Sí, claro, claro.
0: Y que viene Fernando Bravo, que es grande, profesional.
2: Ay, por suerte.
0: Pero nosotros mañana volveremos.
2: Esperemos.
0: Y seremos encendidos.
2: ¡Chao! De tu camino con la prudencia de una mamá.
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6: Dieciséis horas, 1 minuto en Buenos Aires, temperatura 13 grados 8 décimas. Milei quiere comprar 3 submarinos y otros barcos con deuda externa, así figura en el proyecto de presupuesto 2027. La iniciativa enviada al Congreso faculta al Poder Ejecutivo endeudarse por 2.300 millones de dólares para la adquisición de 3 unidades submarinos. El financiamiento busca reequipar a la Armada y restablecer la capacidad operativa perdida tras el hundimiento del submarino Ara San Juan en 2017 durante el gobierno de Mauricio Macri, en el que murieron 44 personas. El texto contempla además una autorización de endeudamiento por otros 1.200 millones de dólares para comprar 2 fragatas multimisión que serán puestas en Puerto Belgrano. Las partidas incluidas en la planilla de presupuesto representan la habilitación legal para buscar créditos externos, deuda externa, y no una ejecución directa o automática. 4 gobernadores dialoguistas están en Casa Rosada. Adelante, Móvil Mitre.
7: Los gobernadores Raúl Jalil de Catamarca, Juan Pablo Valdés de Corrientes, Gustavo Sainz de Salta y Osvaldo Jaldo de Tucumán ingresaron a Casa de Gobierno y son recibidos por el jefe de gabinete Diego Santilli, con el foco puesto en el presupuesto 2027, el proyecto de Malvinas y la reforma política. Desde Casa de Gobierno, Jorge Moure, Mitre informa primero.
6: Juegos Suramericanos, una dorada más para la Argentina. El equipo masculino de esgrima derrotó a Brasil en la final. En total, la Argentina cosechó 27 preseas de oro, 20 de plata, 29 de bronce. Temperatura en Buenos Aires, 13 grados 8 décimas, humedad 54%.
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Muy buenas tardes a todos. Arrancamos un nuevo programa de Bravo por Mitre en esta tarde soleada pero fresca en Radio Mitre, ¿eh? Sin Fernando, que hoy no va a estar, mañana vuelve, ¿eh? Un día nada más se tomó, así que lo vamos a estar acompañando a él y a toda la gente del otro lado con el equipo de siempre. Hasta las 7 de la tarde.

0: Y ahora sí arrancamos este programa, como siempre, con este tema de Jorge Drexler. Ahora, lindo tema, es lindo para esta tarde soleada, es linda, ¿viste? Puedes ir por la calle escuchando esta música, es como que el cuerpo se te va moviendo un poquito, ¿no?
1: Sí, es como que marida bien con el día el tema.
0: Marida bien, porque estamos ya a las puertas de la primavera, chicos.
1: Al caer.
0: 16, falta nada. 5 días para que se termine el invierno y arranque la primavera. Yo estoy medio complicado porque soy muy alérgico en la época de la primavera. El plátano me liquida. Pero más allá de eso, es una gran época del año. Te diría que de las más lindas. Empieza el calorcito. Podés andar con un busito por la calle. No tenés tanto calor como en el verano.
2: Vas liviano por la vida.
0: Vas liviano por la vida, exactamente. Así que por eso elegimos esta canción, porque maridaba bien con el clima que está por venir. Y bueno, te voy a saludar, Mariana, como siempre, hablando de clima, para que me cuentes cómo va a estar la jornada.
1: Así es, Nico, buenas tardes para vos y para todos, y en este momento presenta el clima de Air Europa. Les tengo que decir algo, hoy es el día, digamos que, márquenlo como el día más frío de toda la semana. O sea, hasta el próximo martes, hoy fue el día más frío, después las máximas van a superar los 20 grados. Bueno. Así que va a ser realmente un clima y un tiempo primaveral el que va a estar por venir. En este momento tenemos 13 grados 8 décimas, 54% es la humedad y el cielo está ligeramente nublado. 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
1: Bueno, ahí estamos. Qué linda noticia que nos dio, ¿eh? Que hoy es el día más frío.
0: A veces doy buenas noticias.
1: Varios días de calor. Sí, hoy te luciste.
0: Bueno, gracias.
1: Te luciste, realmente te luciste porque a veces tirás la pálida.
0: Y bueno, pero no me queda otra. Me debo.
1: Varias veces tiró la pálida. Juancito, ¿cómo va todo?
2: Hola, Nico. Gran abrazo. Saludo para todos. ¿Cómo están?
1: Muy bien, por suerte. ¿Vos cómo estás?
2: ¿Todo bien? Muy bien.
1: Vas a tener mucha novedad deportiva, como siempre, hoy, me imagino.
2: Sí, sí, por supuesto que sí. La verdad que todavía transitamos las esquirlas, pero las positivas, digamos, el desprendimiento de lo que fue hace un día esta noticia de Messi, que hoy va por su título 49.
1: Bueno, para variar.
2: Hoy Messi puede pensar que hay gente que no es campeona nunca. Yo, por ejemplo.
0: En toda su carrera. Bueno, yo tampoco, pero.
2: Nunca gané nada.
1: Kane, ¿no? Harry Kane fue salió campeón.
2: Sí, Harry Kane ahora que fue al Bayern, ahora en Alemania sí, pero estuvo
1: ahí tenés, ¿cuánto tiene Messi? 49, me dijiste.
2: Hoy puede ser el 49.
1: Qué cosa, qué maravilla.
2: Hay que jugarle.
1: Qué difícil va a ser cuando en este... Bueno, por suerte nos vas a poder despedir. Eso es lo importante.
2: Habrá un...
1: El 6 de octubre. Después quiero...
2: algo más.
1: Hay detalles, ¿no? Eso después me vas a contar cómo está todo eso.
2: Hay detalles.
1: Bueno. Está cortada la zona del Congreso, hay otra vez marchas, hoy miércoles, está la marcha como siempre de los miércoles de los jubilados, pero se suma, recién me decían los chicos, la de la noche de los lápices, va a haber una marcha también que va al Congreso, ¿es así? ¿No? ¿Y se suma también a la de los miércoles?
3: Exacto, Nico, ¿cómo estás?
1: Saludos, Rodrigo, ¿cómo estás? ¿Todo bien? Bienvenido.
3: Un placer.
1: Siempre te sumás a este equipo cuando te necesitamos.
3: Muy buenas tardes para todos. Exactamente, Nico. Bueno, un miércoles con mucha información, cargado de distintas novedades. Y como bien decías, exactamente, miércoles y día de marchas, la noche de los lápices, pero además las marchas tradicionales al Congreso de la Nación. Esto es cortes en la avenida Entre Ríos y Callao. Atención, porque ya las inmediaciones están completamente cortadas. Las organizaciones sociales, algunas agrupaciones de izquierda están concentrando frente a la plaza de los dos congresos. Con lo que tiene que ver, Nico, con la agenda política, sí, vamos a repasar porque hay mucha actividad en Casa Rosada. A propósito de convocatoria a gobernadores, con toda la discusión de, vos sabés, el presupuesto 2027, la ley Malvinas y además la reforma electoral. En estos momentos se está dando el encuentro del jefe de gabinete, Diego Santilli, con cuatro gobernadores.
1: Bueno, después me vas a extender y vamos a charlar un poquito de todo eso, porque es también un poco un coletazo de lo que fue la presentación del presupuesto de ayer. Alejandra Canosa, ¿cómo le va todo?
4: Muy bien, muy buenas tardes, disfrutando también de este día soleado.
1: Vine bien, me gusta el pañuelito que se puso.
4: Sí, un pañuelito con un anillito acá. Estoy a full con los tutoriales de los pañuelos, así que me van a ver así con
0: variando. Nos tiene que enseñar.
4: Sí, bueno, con respecto a la noticia que daba ayer Juan, de que Messi va a estar despidiéndose el día 6 de octubre en el Monumental, la misma fecha en que estaba estipulado la entrega de los Martín Fierro de Radio. Bueno, lo cierto es que yo enseguida me comuniqué con gente de Apple y digo, miren chicos, hay una fecha que coincide. Bueno,
1: claro, el mismo día.
4: Van a tener que cambiarlo porque no va a haber nadie. Bueno, efectivamente, ya la gente de APRA está viendo, va a ser alrededor del 20 de octubre, no hay fecha confirmada, pero lo cierto es que no va a ser al menos el martes 6. Tenemos entrega, o mejor dicho, nominados de los premios ACE a lo mejor del teatro, y se viene el docu-reality de Wanda Nara, ¿eh? Además de que va a conducir MasterChef, bueno, ella arregló un buen dinerete con Disney Plus para mostrar todo.
1: Bueno, muy bien.
4: Lo que se ve y lo que no se ve de su vida, que es lo
1: contar,
4: sí, después te cuento todo.
1: Escúchame, entonces debe haber habido charlas entre el Chiqui Tapia y el señor Ventura para hacer el cambio de...
4: Seguramente, el cambio del DEL.
0: Puede ser, ¿no?
1: Después vamos a hablar del Chiqui Tapia, porque viste que ayer Juancito decía, bueno, fue él se guardó una carta ayer, el Chiqui Tapia, porque en la cuenta oficial de la Selección Nacional de Fútbol anunció que Messi venía a dar su último partido, su last dance, el 6 de octubre. Bueno, hoy después en un ratito vamos a hablar porque por el plano judicial... No recibió tan buenas noticias, está un poquito más complicado. Así que después nos vamos a meter con eso porque el plano judicial de Chiqui Tapia parece que se va complicando. Juancito, ya que estamos hablando de Messi, me decías recién del título, ¿qué se sabe? ¿Qué se sabe del 6 de octubre? ¿Ya se sabe, por ejemplo, qué va a pasar con las entradas? ¿Tenemos que esperar un poquito más? ¿Hay algo que se empiece a organizar?
2: A ver, contestando un poco todo, yo diría que sí, tenemos que esperar un poquito más. Por supuesto que la tiquetera oficial de la AFA es la de el amigo Faroni, sí, de Portic. Desde esa plataforma se van a vender las localidades. Hay un inciso que es necesario hacer, y es que la semana pasada, cuando Messi todavía no había confirmado que iba a jugar, había mucha preocupación en la AFA por llenar la cancha. La verdad que se enfrentaban a una sensación de que podía haber más claros que claroscuros, digamos, ¿no?, en las tribunas. Teniendo en cuenta además que Argentina sus dos primeros partidos los va a jugar al 50% del estadio, algo que no le gusta a nadie. Digamos, el Kempes de Córdoba, que es un estadio bellísimo, va a estar a la mitad. Todo es a la mitad, la recaudación es a la mitad, el turismo es a la mitad, en fin, todo a la mitad. Ahora bien, en esa previa de la respuesta de Messi, se había hablado, ellos tienen muy buena relación, con, digamos, una comunicación que yo creo que es todavía más directa de lo que se cree, entre Boca y la AFA, para que uno de los dos partidos de Buenos Aires sea en la Bombonera y no en el Monumental. En Boca todavía dicen que uno de los dos partidos de los que se juegan en Buenos Aires puede ser en Boca.
1: No creo que sea el último.
2: No el último, por una cuestión de capacidad. No,
1: pero lo digo con respeto, por capacidad, ¿qué tiene? ¿30.000?
2: No, son
1: 40.000 localidades más tiene.
2: Sí, sí, es mucho espacio para perder. Y yo creo que el Monumental ha sido la casa de la selección en todos estos años, donde Messi ha jugado la enorme mayoría de los partidos. Pero este es un detalle a tener en cuenta, porque imagínate que hasta no tener esto al 100% confirmado, no se van a vender los tickets, como tampoco están los precios, ni mucho menos. Es más, de los partidos todavía no se conocen los horarios.
1: Claro. Esto suponemos también que será la noche.
2: Uno supone que sí. Tengamos en cuenta que el partido de despedida de Messi cae martes, con lo cual tampoco se puede jugar con un horario en un día laborable que sea totalmente antipático para la gente. Pero bueno, esto es lo poco que se sabe en la previa de lo que sin duda es un espectáculo que cambia un poco la última parte del año para la selección. Se confirmó también, como decíamos ayer, que De Paul y Lo Celso solamente van a estar disponibles para el tercer partido. O sea que uno hasta podría leer incluso que para ellos también esta es una suerte de despedida. Yo creo que para Lo Celso es una despedida de hecho, futbolísticamente. De Paul, yo creo, tiene todavía paño, si es que quisiera, pero da la impresión de que se irá con su amigo. Así que la sensación de que la fiesta de Messi se va preparando va por ese lado. Dentro de un rato, si querés, partimos en dos y hablamos específicamente de Leo y de lo que se va a jugar esta misma noche, cuando puede volver a ser campeón.
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1: Dani, venimos.
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2: Seguimos sembrado por Mitre y nos vamos a meter de lleno con uno de los temas, obviamente, de la jornada, que tiene que ver con el presupuesto. Ya se oficializó, ya se sabe, ya ingresó y va a empezar, obviamente, a tratarse en breve. Para hablar de este tema estamos en comunicación con Lisandro Almirón, es diputado de La Libertad Avanza. Él integra la Comisión de Presupuesto, donde se va a debatir justamente esta ley. Almirón, ¿cómo le va? Nicolás Diana lo saluda acá en Radio Mitre.
3: ¿Qué tal? Buenas tardes, Nicolás. ¿Cómo estás?
2: Bien, todo bien. Muchísimas gracias por atendernos.
3: No, gracias a ustedes.
2: Bueno, ya el presupuesto ya está, ya se presentó, ya empezamos a conocer algunos de los detalles. La inflación para el año que viene proyectada es del 18%, un dólar para fin de año pasando los 1.800 pesos, un crecimiento del 4%. Bueno, con todo esto, ¿cuándo se empieza a tratar? ¿Cuándo calculan ustedes que van a empezar a discutirlo?
3: Bueno, en principio yo creo que lo importante es que hoy la comisión está trabajando, no pudimos adelantar agenda por el hecho de que, bueno, teníamos esta comisión conjunta entre la Comisión de Presupuesto y Hacienda y la Comisión de Discapacidad, pero tomando estado parlamentario la semana que viene probablemente ya estemos trabajando en comisión. Y de hecho, sé, además por la publicación de algunos medios y por la situación de que uno toma conocimiento de los distintos gobernadores, ya hay varios que se han acercado y han de alguna manera participado y delineado junto al equipo económico algunas de las cosas que están incluidas en el presupuesto. Me parece a mí que dos temas importantes están dando vuelta, que es por supuesto el presupuesto, que es la ley de leyes, y también esta cuestión del tratamiento en materia de defensa respecto a el proyecto de referente a Malvinas y a las empresas que operan en la zona, digamos. Me parece que ese es otro tema que va a estar dando vuelta la semana que viene, y estamos preparados, digamos, de alguna manera para darle tratamiento a temas tan importantes como este. Creo que bien lo señalás, los anuncios son positivos, no tanto por la proyección de la inflación como las prioridades que ha tomado el presupuesto de seguir sosteniendo el superávit y el equilibrio fiscal como banderas de esta gestión, y además, digamos, de un crecimiento proyectado que no es poca cosa, porque desde el 2023, donde se toma no solamente la inflación interanual de más del 220% interanual, llegar a este dígito y haber crecido, porque algo importante de señalar es que el país sigue creciendo. Esta proyección es todos los años del presidente Javier Milei, las variables económicas han mostrado crecimiento, y el proyectado para el año que viene es superior a este año, un 4% anual, y creo que hay mucha expectativa del despegue en función a que sigamos teniendo la misma conducta, es decir, no gastar más de lo que ingresa, tener la disciplina fiscal y del cumplimiento frente a

0: a las deudas que tiene el país y la posibilidad que da este presupuesto de refinanciar y tener equilibrio fiscal y tener las cuentas en orden. Y además, por supuesto, realizar estos acuerdos tan importantes, como te decía recién, con muchas provincias donde de repente venían reclamando algunas obras de infraestructura que veo que también están incluidas. En el caso de mi provincia lo he visto, digamos, no creo que hay otras provincias también que están acompañando e impulsando de alguna manera este presupuesto que viene bien. Me parece que hemos dado cumplimiento en el plazo y en el tiempo y en la forma. Cuando arrancamos no nos querían ni aprobar la ley de presupuesto, estuvimos con presupuesto prorrogado el primer año, fue muy difícil conseguir números para tratarlo en el segundo, y finalmente con la nueva composición, además de tratarlo, se pudo no solamente proyectar al país, sino de ordenar las cuentas públicas y tener esta disciplina de mostrarle a los argentinos cuál es la proyección para el año que viene.
1: O sea, en este sentido, ¿vos crees que va a ser más sencillo el pasaje por el Congreso, teniendo en cuenta esto que decías de los gobernadores, y también comparándolo, como vos decías, con el primer año, que no lograron tener el presupuesto? ¿Te imaginás que este año va a ser más sencillo que salga?
0: Yo creo que, a pesar de ser un año electoral, en otros años era impensado llegar a una elección presidencial en el año del pato rengo, el más rengo de todos los patos, que la Argentina no tenga ni amagues de corrida, ni amagues de desestabilizaciones políticas siempre hay, pero me refiero a la cultura argentina de los últimos 25 años. Llegar a esta etapa con la solidez económica que llega al país en cuanto a tener las cuentas en orden y de tener esta disciplina de priorizar lo que viene y entender que no podíamos salir de donde estábamos si no era a través del orden y a través de establecer estos principios tan básicos que son no gastar más de lo que ingresa al país.
1: Lo tengo acá Rodrigo Jorge y quiere hacerte una pregunta.
2: Diputado Almirón,
0: ¿cómo estás, Rodrigo?
2: Buenas tardes.
0: ¿Cómo andas?
2: Bien, le quería consultar respecto de la tensión que se generó en la jornada de hoy por el presupuesto 2027 al artículo vinculado a la emergencia en discapacidad, donde la oposición, pero no solo la oposición, sino también los aliados del PRO, la Unión Cívica Radical, la Coalición Cívica, pusieron algunos reparos, algunos cambios que están ingresando dentro de la ley de presupuesto, como por ejemplo la modificación del artículo 7 bis, que es el cambio en el nomenclador, donde precisamente se le abona a los prestadores según el IPC. Lo que se está diciendo es que no va a incluir los valores universales y va a dejar de estar el nomenclador. Bueno, así los aliados y la oposición también encendieron una luz de alerta respecto de este tema. ¿Qué va a pasar con el tema de discapacidad dentro de la ley de presupuesto, que viene con mucho conflicto, con mucha marcha en la calle, con mucha resistencia, diputado?
0: Bien, no, es buen punto el que señala Rodrigo, porque hay una realidad. Este es un gobierno que ve el problema de la seguridad social de manera integral, digamos. En el presupuesto vos tenés más de un 57% de los recursos están vinculados a la seguridad social. Es decir, y son prácticamente más de 5, casi 6 puntos más de lo que se asignó el año pasado. 6 puntos de la totalidad del presupuesto me parece una señal clara de que el gobierno ha tomado cartas en el asunto. Respecto a la forma y las particularidades que propone por ahí algunos dirigentes por una cuestión de, qué sé yo, de falta de no adaptarse al mecanismo que con el que trabaja este gobierno. Este gobierno, cuando ha encontrado cuestiones que tendría que saldar o que corregir, utiliza la misma facultad que le otorga el Congreso de reasignar partidas, lo ha hecho en muchas oportunidades, pero lo que no implica de que una ley generada como en una situación de emergencia, digamos, esta emergencia que se trató de instalar con una idea de prorrogar esa misma situación que se planteó en el año pasado o el anteaño pasado ya, pues es un tema que viene de arrastre, y tratar de dejar al descubierto o abierta la posibilidad de que vuelva a generarse un un debate sobre recursos que no tiene el Estado y de que además lo está reordenando aún cuando no hubiera un cumplimiento de muchas herramientas necesarias para corregir y volver a darle a la gente lo que se merece, porque nosotros no hemos podido realizar la totalidad de, por ejemplo, las auditorías, y lo dice gente no que ha estado dentro del organismo en esta gestión, lo dice gente que ha estado fuera de esta gestión, perteneció a otros espacios políticos o algunas vinculados a sectores que hoy nos acompañan, que se horrorizaban de la situación de la política implementada en el crecimiento burocrático de la discapacidad y del mal manejo político. Incluso hace poco vi una nota muy interesante de la ex vicepresidente de la Nación, Gabriela Michetti, que tiene, que es una persona con la palabra autorizada, porque en algún momento se involucró directamente en el tema, y horrorizada de lo que se hizo en las últimas gestiones respecto a este organismo, que la verdad que el gran problema que tenemos en la Argentina es que hay colectivos, determinados colectivos, que muchas veces están vinculados o tratan la política de mezclar este colectivo determinado para generar el sistema de privilegio y la demanda que tratan de contagiar con un descontento que, la verdad, hoy yo lo vería como algo sumamente positivo, de que haya un país en orden, que trata de enderezar las cuentas y el descalabro económico que dejaron en los últimos años, que es probable que hayan muchísimas cosas para corregir, pero no es la manera, digamos, ni son las formas. Si cada área administrativa que dejó el kirchnerismo en estado calamitoso tuviera que estar en emergencia, no solamente la cuestión de la discapacidad viviría de la emergencia, sino prácticamente el Estado en su totalidad. Y eso es inviable. Debemos ser un país creíble que cuente con los recursos necesarios y en el cumplimiento de las normas vigentes. No podemos vivir en el desorden que plantea el kirchnerismo, porque lo hacen todo, ¿eh? Lo hace, donde encuentra un colectivo, encuentra la palabra para apalancarse y tomar motivos electorales, atendiendo que el año que viene, sí.
1: No, le hago, porque se me está yendo el tiempo, estoy sobre los títulos, a ver si cierra la idea y lo podemos despedir, obviamente, y es muy interesante lo que está contando, pero tengo las noticias encima.
0: No, yo te agradezco, y la verdad que, bueno, son temas apasionantes. Nosotros tenemos una posición firme respecto a esto, y la verdad
1: lo volveremos a retomar, obviamente, porque es un tema que va a seguir y que se va a debatir en las dos cámaras. Lisandro Almirón, diputado de la Libertad Avanza, muchísimas gracias por la comunicación con Radio Mitre.
0: Muchas gracias, un fuerte abrazo.
1: 4:30, nos pasamos un poquito, vamos a los títulos del Mitre Informa primero.
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0: La justicia federal ordenó frenar el proyecto petrolero Sea Lion en las Malvinas. Ante la falta de evaluación ambiental, la jueza federal de Río Grande, Mariel Borruto, dictó una medida cautelar. Se exige a las empresas Rock Hooper y Navitas abstenerse de ejecutar obras de exploración y extracción. La resolución judicial obedece a un planteo presentado por el Centro de Excombatientes de La Plata y la Asociación de Abogados Ambientalistas, porque dicen que hay una ausencia de estudio de impacto ambiental nacional. Aumentaron los precios mayoristas, subieron 2,1% en agosto, así lo informó el INDEC. En los primeros 8 meses del año el alza fue de 19,1%.
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0: Atención automovilistas, mucha precaución, accidente en Avenida General Paz. Ocurre a la altura del acceso oeste en la zona de Liniers. Ocurre en mano al Río de la Plata. Sin embargo, están cortadas ambas manos de la Avenida General Paz porque hace minutos bajó el helicóptero del SAME de Crescenti. Ampliaremos. Temperatura en Buenos Aires 14 grados, una décima, humedad 53%.
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0: Seguimos en Bravo por Mitre. Rodrigo, quería cerrar una idea que tiene que ver con esto del presupuesto que estábamos hablando, porque obviamente hay una polémica con el tema de cómo se van a ajustar, según la ley de presupuesto, algunas, el área de discapacidad, pero también creo que la asignación universal por hijo y otros beneficios, digamos.
1: Exactamente, Nico, y lo que le estábamos preguntando hace algunos minutitos al diputado Lisandro Almirón de la Libertad Avanza es precisamente esto, porque la atención hoy se generó por los cambios que impone el gobierno dentro de la ley de presupuesto 2027, donde, entre otros cambios, por ejemplo, la OH, pero en este caso de discapacidad, se deshace lo que es el nomenclador. ¿Qué es el nomenclador? Es la tarifa que cobran precisamente aquellos que brindan servicio para las personas con discapacidad. Y lo que quieren incluir son valores universales. Bueno, rápidamente ahí lo que son los aliados del gobierno le dijeron, no, eso no puede ir a valores universales, sino que se tiene que utilizar el nomenclador por IPC, es decir, por índice...
0: Que ajuste por inflación.
1: Exactamente, índice de precios al consumidor, y no se pueden eliminar los aranceles. Según dicen desde el oficialismo, van a hacer este cambio en discapacidad para que pueda avanzar este presupuesto 2025, que reiteramos a propósito de esto, Diego Santilli en estos momentos está recibiendo en Casa Rosada a 4 gobernadores en busca de los votos, porque la denominada ley de leyes va a comenzar a ser tratada en el Congreso, y este, lo que conversábamos recién, era uno de los aspectos que generaba tensión.
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0: Juancito.
3: Bueno, dentro del ámbito del fútbol argentino, hoy hay un partido, y dentro del ámbito de la Copa Libertadores también. En la Copa Argentina hoy van a jugar Independiente Rivadavia y Atlético de Tucumán. Esto va a ser a las 7 de la tarde en la cancha de los Andes. La Lepra mendocina es quien defiende el título, fue campeón en el último torneo, ahora juega por sostener eso, y Atlético, recordamos, viene de jugar ese partido con el cabreo, con el enojo de Falcioni incluido, en el que terminó perdiendo sobre la hora frente a River. Buscan un espacio avanzando en un torneo que ya lo tiene a Banfield como clasificado, en un pequeño insert que hago aquí, en una situación enrarecida en el mundo de Banfield, porque Pedro Troglio está con ganas de renunciar. De hecho, algunos dicen que hoy renunció Pedro y que no le han aceptado la renuncia. Bueno, en cualquier caso, y a la espera de la definición de eso, hoy continúa entonces la Copa Argentina a las 7 de la tarde. Y por la noche, ahí se van a parar los corazones, porque 9:30 juega Estudiantes, el 4 veces campeón de América, que irá en Brasil a enfrentar a Corinthians. El partido de ida terminó en empate en la cancha del Pincha, en 1, un partido que Estudiantes estaba para ganar, no lo pudo cerrar, no lo pudo liquidar. Ahora va a Brasil a terminar la faena, sabiendo que necesita ganar el partido para pasar y que con el empate va a forzar los penales. Todo esto está, de alguna manera, señalizado en la vista de que Estudiantes, desde anoche, se quedó con el cetro de ser el último equipo argentino con vida. Claro. Porque ayer quedó eliminado Platense, que la verdad jugó
0: un partidazo.
3: Jugó un gran partido.
0: Había perdido 2-0 allá, se puso 2-0 acá. Sí. Y parecía, porque estaba jugando muy bien, y bueno, hizo un gol Fluminense y es fútbol, ¿no?
3: Creo que los 3 goles de la serie, los 2 del partido de ida y el de ayer, tienen que ver con alguna mínima desatención individual y contra jugadores de jerarquía, como tiene en este caso Fluminense, que lo tiene a Halki, que tiene al uruguayo Canovio, que es el que ayer hizo el gol, el pajarito. Bueno, vos lo pagas caro. Así que con la salida de Platense solamente queda Estudiantes en la Copa Libertadores. Veremos cómo le va esta noche. Después, más tarde, vamos a hablar de Boca, que es el que sigue con vida en la Sudamericana.
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0: Y ahora sí, el momento de Canosa.
5: Bueno, vamos a meternos en el mundo mediático, porque Wanda Nara es una mujer que factura. Te puede gustar o no, pero lo cierto es que Factura. Lo último que facturaron y hace poco eran unas fotos muy osadas que ella le tenía ahí en su teléfono que le mandaba a Mauri Cardi. Y dijo, antes que estas fotos circulen y aparezcan en otro lado, las vamos a hacer Vivaracha.
0: La hacemos guita, dijo.
5: La hacemos Vivaracha.
0: ¿En serio? ¿Y la subió OnlyFans y la vendió en OnlyFans?
5: Por supuesto. Claro, chicos, es Wanda, ya sabemos.
0: Me gusta porque le ve la beta a todo.
5: Ella no necesita.
0: Ella ve el negocio en todos lados y lo aprovecha. Bueno, está bien.
5: Eran fotos que ya las tenía y dijo, no, esto para que se filtre. Que me hackeen el teléfono. Vivaracha y ya obviamente cobró porque tampoco cobra muy barato. Bueno, lo cierto es que, aún parezca mentira, creo que el 22 de octubre se estrena la película. Ahí donde debuta como actriz, la película se llama ¿Querés ser mi hijo? Ya habíamos hablado que se habían ido a filmar a Uruguay con Agustín Bernasconi, que está dirigida por Hernán Guerchuni. Cuando se lo conté a Iván Steinhardt casi colapsa, pero le dije, esto es real, es un director conocido. Bueno, la convocaron porque seguramente la película, no sé cómo será, si es tan buena o no tan buena, pero los fans de Wanda...
0: Perdón. ¿Es una ficción o es sobre su vida?
5: En realidad es ficción, pero tiene mucho.
0: Tiene como condimentos
5: de la vida de Wanda Nara. Y se viene el docu-reality. Acá pone también mucho dinero la gente de Disney Plus. Va a ser un docu-reality donde Wanda Nara va a contar toda su vida, no solamente todo lo que vive en el mundo mediático, lo que ha compartido, sino también puertas adentro, como mamá, como mujer empresaria, como pésima cantante, digámoslo, porque canta pésimo. Sí, bueno. Tampoco vamos a andar tirándole flores.
0: Tantos que cantan mal.
5: Hay muchos que cantan mal. Pero bueno, Está con todas las pilas porque mañana ya comienza a grabar MasterChef. Sabemos que hoy por hoy, además de Santiago del Moro, que ya termina con Gran Hermano, es figura del canal. Nos guste o no nos guste. La comparaban ayer con Susana Jiménez. No comparemos, porque Susana es otra cosa, era otra época.
0: Es otro momento, ella es una figura de ahora.
5: Exacto, Susana es una figura.
0: Es una mega figura y va a seguir siéndolo, aunque no esté en la tele, es porque es una figura en sí.
5: Exactamente.
0: Bueno, ahora Wanda es una figura diferente.
5: Al canal le sirve porque genera, obviamente, muchos likes, porque repostean, porque ella es una persona que sabe muy bien moverse a través de sus posteos, muchas veces no habla y contesta, bueno, ya lo hemos visto con el tema de Mauri Cardi, así que bueno, lo que queda del año, viene un año muy movido para Wanda Nara, la bad bitch.
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0: Seguimos en Bravo por Mitre y vamos a intentar darle un cierre al tema de presupuesto. Estuvimos hablando hace un rato con un diputado, pero ahora vamos a hablar con quien es el presidente de la Asociación Argentina de Presupuesto y Administración Financiera Pública, con Guido Rangugni, a quien saludamos para que nos oriente un poquito con todo este tema. Guido, ¿cómo estás? Nicolás Diana te saluda acá en Radio Mitre.
1: ¿Qué tal, Nicolás?
0: Bueno, muchísimas gracias por atendernos. ¿Cuál es tu primera impresión de este presupuesto que se conoció, que ya fue presentado? Hay algunos datos que se conocen, una inflación del 18% proyectada para el año que viene, un crecimiento que esperan sea del 4%, un dólar para fin de año de 1.847 pesos. ¿Qué impresión te da esto?
1: Bueno, te cuento. Este presupuesto, en cuanto a los números que vos mencionabas, que son las proyecciones macroeconómicas, que es el sustento a partir del cual después se hace todos los cálculos, ¿no?, de ingresos y de gastos, es un presupuesto que luce muy razonable en las proyecciones. A cuando digo razonable me refiero que están bastante cercanas, próximas a lo que es la expectativa de mercado, lo que es el consenso. De hecho, hay un relevamiento que se hace, lo hace el Banco Central a todas las consultoras económicas, que se llama REM, relevamiento de expectativas de mercado, que registra justamente lo que las consultoras prevén que va a suceder con distintas variables: inflación, tipo de cambio, PBI, para este año, para el año que viene. Y lo cierto es que, a diferencia de lo que pasó el año pasado con el proyecto de presupuesto, que difería bastante de lo que era el consenso en aquel momento de las consultoras, en este caso está muy próximo. La realidad es que el monto que vos dijiste de inflación prevista del 18% para el año que viene está apenas 2 puntos por abajo de lo que es la expectativa de mercado. El PBI que vos mencionaste, del 4% en el proyecto de presupuesto, está apenas 1,1 por arriba del 2,9 que están proyectando las consultoras. Eso habla bien de los números que están implícitos en el presupuesto, porque si ya partimos con un presupuesto que tiene variables macro muy alejadas de lo que todo el mundo tiene expectativas de que suceda, rápidamente queda desactualizado. Así que en ese sentido es un presupuesto mucho más cercano a lo que entendemos que puede llegar a pasar.
0: Y a ver, obviamente el mercado tiene su mirada y acá parece que concuerda bastante. ¿A vos qué sensación te da? ¿Es cumplible, por lo menos, estas variables más grandes? ¿Son cumplibles? Y sobre todo también lo pienso teniendo en cuenta que el año que viene es un año particular, porque es un año electoral donde se va a elegir presidente. ¿Cómo lo ves?
1: Bueno, vos justamente mencionaste el punto quizá más crítico en términos de pensar el próximo año, que es un año electoral. Y ya tenemos mucha experiencia en Argentina de lo que pueden pasar en ese tipo de años, los años electorales, y tenemos experiencia de lo que pasó el año pasado con una elección que era de medio término, que tenía mucho menor relevancia por lo que se estaba decidiendo, ¿no? Y sucedió lo que todos recordamos. Entonces, en ese sentido, lo primero que te puedo decir es que la variabilidad de los escenarios es muy grande. O sea, podría pasar, no digo cualquier cosa, pero claramente el escenario más pesimista o más optimista para un año electoral tiene un rango muy alto de probabilidades. Entonces, sacando esta cuestión que es bastante impredecible, lo que te puedo decir es que está bastante en línea con lo que se cree que puede llegar a suceder en el, siempre que no haya ninguna situación de contexto internacional, porque para Colmo estamos viviendo una época en donde hay un montón de situaciones externas, la guerra en su momento de Ucrania, Rusia-Ucrania, bueno, Medio Oriente, Irán. Entonces, todo ese tipo de factores y situaciones afectan precios internacionales y afectan exportaciones, importaciones, o sea, con todos los implicantes que tiene. Entonces, es bastante difícil decir si un presupuesto, si las proyecciones están en línea o no con lo que va a suceder. Lo que sí se puede decir es que está en línea con las expectativas que hay. Yo lo veo como un presupuesto razonable en cuanto a la base, que son las proyecciones macroeconómicas. Y muy importante, la inflación, que el año pasado la inflación que se había previsto para el presupuesto, o sea, cuando se hizo el proyecto de presupuesto 2026, sí, año 2025, la inflación prevista aparece para el 2025, porque se hace la previsión también del año en curso, ¿no?
0: Claro.
1: Esa proyección ya a todas luces no se podía cumplir, porque implicaba pasar de un nivel mensual de inflación del 2,5, 2,4, 2,8, 2,1 que veníamos viendo en todos los meses antes de septiembre a 0,9 para poder llegar, claro, a lo que el gobierno decía que iba a pasar en el 25. En este año no está sucediendo eso, está muy en línea, eso es positivo.
0: Guido Rangungni, presidente de la Asociación Argentina de Presupuesto y Administración Financiera Pública, te agradecemos mucho la comunicación con Radio Mitre.
1: Gracias a ustedes. Saludos.
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0: 17 horas, temperatura en Buenos Aires 14 grados, una décima. El escándalo Libra, los inversores van a casación porque no quieren que los echen de la causa contra Javier Milei. Las defensas de los damnificados por la caída del token presentaron recursos ante la Sala 1 de la Cámara Federal. Quieren mantener su condición de querellantes. Con este reclamo buscan revertir los fallos del juez Marcelo Martínez de Giorgi y del camarista Pablo Bertuzzi, que avalaron el pedido de la defensa del lobista Mauricio Novelli. Los abogados sostienen que el colapso de la criptomoneda no obedeció a la volatilidad del mercado, sino a una maniobra coordinada mediante tráfico de influencias y uso de información privilegiada. Recordemos que Milei difundió la moneda trucha Libra y todo después se transformó en una estafa millonaria. La exclusión de las víctimas de la causa penal complica la posibilidad de acceder al fideicomiso offshore de 110 millones de dólares. Esa plata se creó tras la maniobra al presentar esa moneda trucha. En caso de que la Cámara rechace la concesión de recursos, los representantes legales, los abogados, dicen que irán en queja ante el máximo tribunal penal. Candela Arrizaga volvió a pedir que le levanten la prohibición de contacto con Facundo Moyano. Es la mujer rubia que corría semidesnuda por Avenida del Libertador. El documento que presentó Arrizaga a través de su abogado sostiene que no existe un riesgo concreto para mantener las restricciones contra el exdiputado. Mediante esta presentación, la joven afirmó que ella no fue víctima de violencia física ni psicológica por parte de Moyano. También negó haber sido privada de su libertad. Además, manifestó expresamente su voluntad de retomar el vínculo afectivo con él. Lo quiere ver. Temperatura en Buenos Aires, 14 grados, una décima, humedad 53%.
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0: Rodrigo, ¿qué pasó con la reunión con los gobernadores? Contame quiénes fueron y terminó, ya finalizó.
1: Terminó, Nico, la reunión con gobernadores en Casa Rosada, los sí. recibió el jefe de gabinete Diego Santilli. Bueno, ¿quiénes participaron? Porque arrancó el gobierno este en raíz de encuentros que comenzó hoy a las 3 de la tarde y finaliza mañana cerca de las 14.
0: Dos horitas estuvieron con los gobernadores.
1: Mucho tiempo, exactamente, porque claro, bueno, están negociando el tema, presupuesto 2027, la reforma electoral, que atención, hasta el momento el gobierno es consciente que no tiene los votos para eliminar las primarias PASO, esto es importante de cara a...
0: Para mí es un tema terminado ese.
1: Ya está.
0: Yo siento, hace no sé cuánto ya, que vienen debatiendo que sí, que no, que los votos, que no... No los tienen.
1: No están.
0: Me da la sensación que no van a poder lograr revertir esos votos.
1: No están, Nico, y el otro día en Casa Rosada un funcionario, si querés, con un comentario, digamos, bastante oportuno y razonable, es en términos de la conveniencia del gobierno para el año sí. que viene, eliminarlas o suspenderlas es lo mismo. Porque, claro. en efecto, si logra los votos en el Senado para suspenderla, no hay paso.
0: Claro.
1: Después
0: queda, si para adelante se eliminan definitivamente.
1: Exacto. Y después viene la discusión si en realidad las PASO, bueno, son un gasto para el Estado, si representan una conveniencia para los partidos políticos, bueno, lo que incluye la ley en lo que tiene que ver con lo fino, ¿no? Con la letra específica. En definitiva, hasta ahora lo que le dicen los aliados es: nosotros te acompañamos con la suspensión, pero no con la...

0: Paredero de Chaco,
1: sí.
0: Sadir de la provincia de Jujuy,
1: sí.
0: Y atención con este gobernador, Meleya de Tierra del Fuego.
1: Ah, bueno, perdón, Meleya es opositor al gobierno,
0: completamente.
1: Pero obviamente hoy hay, a ver, una sintonía en común por la base que quiere construir el gobierno en Tierra del Fuego.
0: La base naval integrada.
1: ¿Va a ser parte de la agenda eso?
0: Va a ser parte de la agenda con Meleya. Vos sabés que el otro día gente de Tierra del Fuego notó muy buena conexión entre los funcionarios de Milei y el gobernador Meleya, gobernador peronista, opositor completamente a este gobierno, pero con la instalación de la base naval integrada en Ushuaia y esta negociación, dijeron, bueno, fue un acercamiento que antes no había.
1: Hay dos cosas. Para Meleya es importante, porque la base naval es importante para su provincia. Además, van a invertir un montón de guita.
0: Muchísimo.
1: Un montón de
0: guita.
1: O sea, para hacer esa obra, esa base naval, va a ser guita que va a ir, la pone el Estado Nacional, pero moviliza obviamente a la provincia, con lo cual es laburo para, digamos, me da la sensación que Meleya está viendo, está leyendo.
0: Y varias
1: eso.
0: Empresas que decían en Tierra del Fuego, porque ahí se va a instalar lo que es la obra, necesitas obviamente instalar un obrador, necesitas inversión, vas a mover transporte, vas a mover maquinaria, vas a mover materiales, claro. Es muchísimo, pero decía, mañana Meleya se va a reunir también con Diego Santilli a las 12:30. Y en el caso de Sadir, que es el gobernador de la provincia de Jujuy, va a estar también con el jefe de gabinete Diego Santilli, pero también con el ministro de Economía Luis Toto Caputo. Esta ronda con gobernadores va a finalizar mañana alrededor de las 2 de la tarde y, como verás, Nico, el gobierno pisó el acelerador por la reforma política y el presupuesto 2027.
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1: De alguna manera vinculado a la cuestión Tierra del Fuego Malvinas, hoy hubo un fallo de la justicia argentina, que le ordenó a las empresas Rockhopper y Navitas, que son las dos empresas que están haciendo la inversión ahí en la zona de Malvinas, este proyecto que se llama Sea Lion, les ordenó que suspendan la exploración de petróleo. Estas dos compañías son algunas de las que fueron denunciadas por el gobierno de Javier Milei. La Justicia Federal de Tierra del Fuego es la que tomó esta decisión, que le da un efecto suspensivo. Vamos a ver, hay que ver si lo acatan o no, porque lo que ellos dicen es, pará, nosotros estamos invirtiendo acá, que
0: claro,
1: para nosotros esto es británico. Eso es lo que dicen. Nosotros sabemos que las Malvinas son nuestras, son argentinas, pero ellos dicen, no, pará. Yo no sé si la justicia argentina puede actuar. Pero bueno, es un fallo que les ordena a las dos que suspendan la exploración y los trabajos, que se abstengan de iniciar o continuar o ejecutar, dice el fallo, cualquier acto material de ejecución del proyecto León Marino, lo ponen en castellano en el fallo, la jueza que tomó esta decisión, que es la jueza federal de Río Grande, Mariel Barruoto. Así que bueno, una definición judicial. Esto va de la mano, obviamente, de las denuncias que había presentado hace muy poquito el gobierno contra una serie de empresas. Primero fueron 45, después agregaron más empresas y sujetos que están haciendo inversiones en la zona de Malvinas.
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1: Juancito.
4: Hubo, vos sabés, durante la tarde de hoy, de hecho hay uno en curso todavía, hablo de partidos en el ámbito internacional, sobre todo en España. Ganó más temprano el Atlético Madrid del Cholo Simeone, jugó como titular el Cuti Romero, que fue reemplazado en el segundo tiempo por Juliano Simeone, que arrancó claramente como suplente. No estuvieron Molina y Julián Álvarez, Julián recuperándose de una pequeña dolencia muscular. En fin, ganó el Sevilla, está jugando el Barcelona. Bueno, partidos que tienen que ver con la Liga Española que está ya tomando su curso. Pero, ¿sabés qué? En España, de lo que sí se está hablando mucho por estas horas, es de algo que ocurrió en el partido que ayer a la noche jugó el Real Madrid.
1: Sí. Uy, lo vi. Qué polémica.
4: La verdad que sí, ha sido una polémica.

0: El Madrid fue
1: ¿Con
0: a jugar.
1: ¿Quién jugaba el Real?
0: El Madrid fue a jugar ayer en condición de visitante con el Elche, equipo que tantos argentinos ha tenido en estos últimos años. Ganó su partido, lo ganó por 3-2, hizo un gol Mbappé, que fue noticia no tanto por ese gol, que bueno, en definitiva es uno más del Pichichi del Real, sino por la actitud que tuvo tanto él como Vinicius Junior, el futbolista del seleccionado de Brasil, claro. Compañero de Mbappé.
1: Otro mega crack,
0: y Konaté, el futbolista alemán que también forma parte del Real Madrid. La historia es así. La Liga Española en su conjunto, al cumplirse una fecha determinada, decidió impulsar un plan de solidaridad después de lo que había ocurrido en Ceuta. Recordamos, claro. Hace ya un par de semanas hubo una invasión, porque esa es la palabra que hay que usar, cuando de manera ilegal miles de marroquíes cruzaron la frontera.
1: 80.000. Bueno. 80.000 en un es una región muy chiquitita la de Ceuta, queda ahí en el apéndice, es de España.
0: En realidad, en el inicio de los tiempos, toda esa zona era de España, pero Ceuta particularmente es de España desde el origen de los tiempos. Marruecos no existía cuando ya existía la corona española, que era la propietaria de ese terreno. Por tanto, ese es terreno español. Hubo una embestida, una especie de invasión.
1: Casi zona liberada.
0: Era una zona liberada. Bueno, un tema que en definitiva no es mío, pero que ya la gente conoce. En cualquier caso, este es el puntapié para la polémica que deriva a una especie de campaña uniforme de la Liga Española para solidarizarse con la gente de Ceuta y para marcar un precedente. Pero estos tres jugadores que te nombré, Mbappé, Konaté y Vinicius, se mostraron en rebeldía. La campaña contenía una remera con una inscripción, sí, que los jugadores posaban al momento de salir a la cancha, y los tres que te nombré decidieron doblarla para que solamente se lea una partecita, y en el caso de Mbappé y de Vinicius, encima de todo, se la sacaron antes que el resto de los jugadores. La remera, que era una remera blanca con letras negras, decía: "Todos somos caballas", entre paréntesis debajo, "Ceuta y sus caballeros de la mar". Caballa es el pez, que es un pez que abunda, que se pesca mucho en esas aguas. Se remonta al origen de los tiempos de la ocupación de Ceuta, cuando era uno de los modos de vida que tenía esa zona y la gente de allí, y cuando se veían los barcos de los que serían los ceutíes, decían: "Ahí vienen los caballas". Entonces se les dice caballas a la gente que dice en Ceuta. Esa es la insignia que se mostraba en la remera.
1: Somos todos...
0: Todos somos españoles, todos somos argentinos, claro. todos somos caballos.
1: Somos de Ceuta, todos, sí.
0: Todos somos caballos. Bueno, estos tres jugadores se lo pusieron arremangado y además se lo sacaron antes, porque la Liga Española había dicho: "Salimos con esta remera", y los 22 jugadores, 11 de cada lado, se saludan con la remera. Mbappé y Vinicius no solamente lo sacaron, digamos, de su imagen original al doblársela para que se vean menos letras, sino que además, sí, pero antes del saludo fueron y se la sacaron.
1: Esto es polémico porque además ellos juegan en España.
0: Ellos juegan en España.
1: Juegan en el Real Madrid.
0: Ellos cobran fortunas.
1: Claro.
0: Digamos, y viven y son estrellas del fútbol por lo que son, pero en parte también
1: por vivir en Madrid. Es un tema muy sensible para la sociedad española, que están todos en alerta por lo que está pasando ahí. Y digamos, y en apoyo a Ceuta están en España, o sea, apoyando su propio país.
0: Y sobre todo en Madrid. Y sobre todo en Madrid, porque, bueno, España tiene obviamente sus particularidades en la causa. Esta causa particular, todos están de acuerdo, pero hay regiones de España que muchas veces pueden ser o no más combativas.
1: No, porque además están en conflicto con el Estado español.
0: No es el caso de Madrid, precisamente, sino todo lo contrario. Esto claramente tiene que ver con el origen de estos tres futbolistas, de estos tres personajes, con su creencia personal. Mbappé es francés, recordamos, pero tiene origen argelino. Konaté, alemán, pero de origen en Mali, y Vinicius es brasileño, Él en una campaña en contra del racismo se hizo un test de ADN, un estudio en sí. Brasil hace unos años, y se descubrió que tiene sangre de raíz camerunés. Pero igual él es brasileño, esto es obvio. Simplemente su descendencia. La verdad que les están cayendo muy fuerte a los tres, porque es una situación prácticamente de rebeldía y además despierta un debate, porque vos podés creer lo que quieras. Ahora, vos podés ir en contra de lo que es lo que marca el propio país que te da de comer, es raro.
1: Es muy complejo, por lo menos cuestionable. Sí, sí, por lo menos es cuestionable. Ellos juegan en España, juegan en el Real Madrid.
0: Ellos tributan
1: ahí, les pagan millones. Claro, les pagan millones y bueno, qué complejo. ¿Y el Real Madrid dijo algo?
0: No, porque además estamos hablando del mejor jugador que, según el Real Madrid, es el mejor jugador del mundo y es el abanderado de cara al Balón de Oro, que es Mbappé, y de otros dos talentos que también son considerados especiales. Sí, el Real Madrid se pronuncia a favor y totalmente a favor de no solamente la defensa del territorio español, sino de toda la gente, de todos los españoles que viven en Ceuta, y se repudia totalmente lo que pasó en aquella invasión ilegal. Pero no hay, digamos, alguna cuestión que hayan pronunciado de acuerdo a los jugadores. Sí hablaron de los jugadores en las redes. Los masacraron. En las redes sociales los masacraron, incluso los propios hinchas del Real Madrid. Así que veremos cómo sigue esta película, porque da la sensación...
1: Y veremos qué pasa cuando salgan a jugar en el estadio del Real Madrid, ¿no?
0: Sin lugar a dudas.
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1: Bueno, seguimos en Bravo por Mitre. Se ha sumado un nuevo integrante a este programa y lo escuchan el señor Moldaski.
2: Lo prometido es deuda.
3: Le comprometió al aire. Vengo ayer, Fernando Bravo.
1: Con la harina. ¿Tiene harina? No, ¿está no maquillado está... usted también?
3: Está muy maquillado.
1: Está maquillado, sí.
3: Estoy maquillado. ¿Y una base? ¿Qué tono de base estás usando?
4: Después te voy a robar los cosméticos cuando te des vuelta.
1: Es verdad, tenés harina en las manos.
4: Tengo harina. Estoy sacándome fotos para nuestro nuevo show. Que va en el 2027. No puedo adelantar demasiado.
3: No, muy bien.
4: Ya me ven maquillado.
3: Tenemos la
4: como señor Bravo al aire, ayer
3: te comprometió.
4: Sí. Artera. Gracias artera. Por la palabra.
1: Sí, la verdad que sí.
4: Mañana viene el señor Molaski. Yo tenía una sesión de fotos de toda la tarde y llamé a toda la gente y dije: te pido por favor.
3: Adelantala,
4: porque el jefe dijo que vengo, así que adelanten todo, 2 horas. Y acá estamos.
3: Llegaste, mirá vos.
4: Porque lo mío es un sacerdocio.
3: Qué lindo tenerte acá.
4: Si el jefe te dice, para vos, que estás hoy en tu trabajo, en tu oficina, y tu jefe te dijo recién, andá a hacer esto, y vos decís, dudás, acá me tenés a mí. Así, una cosa, un solo hombre soy con Fernando Bravo.
5: Lo que es la lealtad.
1: Años juntos.
3: Me emociona, años te juntos. Digo que me emociona.
4: Gracias,
3: me voy a llorar
4: Uno de las personas que realmente... es responsable de mi carrera artística, sin duda es Fernando Bravo, aunque les quiero contar que cuando yo lo conocí a Fernando, que me vino a ver un show, yo intenté venderle una campera a su mujer.
1: Ah, fuiste por todo.
3: Y a la mujer de Leuco también, ¿no?
4: Sí, señor.
3: ¿Fuiste con el catálogo?
4: Con el catálogo. Yo salía con los catálogos, no te puedo explicar. Como vos salís, no sé, con el DNI, los que son
3: y
4: soy
3: vendedor,
4: no sé.
3: Querido.
1: Y pero lo llevabas impreso.
4: No, yo tenía, sí, llevaba varios catálogos siempre en la mochila.
3: Por las dudas.
4: Entonces por ahí estaba en una reunión.
1: Se abría el arco, claro.
4: Estaba en una reunión menor, haciéndome el gilastro y decía, ah, mira, te muestro esto. Un grupo
3: sin
4: de chicas conversando.
5: Te veo con frío.
4: Te veo con frío. Chicas, perdón, esto. Y ahí iba logrando ventas. Y cuando me llama Fernando como para ofrecerme ir a la radio... ¿yo qué veo frente a mí? 2 potenciales clientes.
3: Oh, claro.
4: La pareja de Leuco y la pareja de Fernando.
3: Claro, dijiste. Algo le voy a endosar.
4: Yo escuchaba.
1: Ay, algo dijiste.
4: Él hablaba. No, porque yo pensaba. Y yo de fondo escuchaba un ruido mientras le iba mostrando. Mirá, este modelo y tenemos este otro modelo. Y en un momento Fernando me dice: escuchá, querido.
5: ¿Entendiste lo que te estoy diciendo?
4: Estoy invitando a la radio a ver si me.
3: Y vos queriendo vender camperas.
4: Dije: mirá, yo vivo de esto. El día que viva de la radio. Te prometo que sacaba los catálogos. Fuerte,
3: sagrado.
4: Fue un choque.
3: Y,
4: no me y le dije, nunca interrumpas una venta.
1: Caliente, se lo dije.
4: Claro, caliente. O sea, no, es como entrar a una sala de operaciones.
5: No, claro.
3: Distraer al
4: cirujano. Estoy viendo Lanús, mirá, el penal para Lanús. Y que
5: en plena incisión.
4: Claro, en plena incisión y que no, el cirujano no diga, pará, que vemos el penal y seguimos.
1: No.
4: La venta no. Y por suerte se producieron las dos cosas. Tanto que fui a la radio con él, como que pude vender unas campanas.
1: Y seguís acá, mira qué lindo.
3: Qué lindo,
1: ¿viste?
3: Qué lindo.
6: Epa, claro. 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
1: Canosa.
3: Bueno, recién me acabo de cruzar en la máquina de café a Julieta Prandi, que ayer se casó en San Isidro, que estaban felices. Ahora me voy a ocupar de ese tema.
4: No, vecinos, pero, son vecinos nuestros.
3: Sí, son vecinos, claro, están acá.
4: Era del cuarto A, no sé cómo diríamos. El
3: sí, en realidad como que estamos en la misma planta, en el A y en el B.
4: Sí, pues ellos reformaron.
3: Ellos reformaron
4: y
3: todo.
4: Les quedó re lindo.
3: Divino, divino, pero acá también estamos cómodos.
4: Estamos cómodos, no, pero viste que uno habla de los vecinos.
3: Sí, claro. Bueno, la felicité a Prandi por 2 razones. Primero, porque se casó y se la vio muy feliz. Y segundo, porque la justicia confirmó la condena a prisión a Claudio Contardi por el abuso sexual agravado a Julieta con una leve reducción de la pena. Esto lo definieron los jueces del Tribunal de Casación Penal de la provincia de Buenos Aires. Tras revisar la sentencia, en vez de 19 años van a ser 18 años y 6 meses.
1: Fuerte esto, porque casación en la instancia
3: muy
1: superior,
3: fuerte.
1: Si ratifica, es que... queda la Corte Suprema, pero esto ya está, digamos.
3: Sí,
1: cuando
3: sí,
1: casación
3: está.
1: Ratifica, la Corte Suprema no cambia nada.
3: Ya está. Así que bueno, Julieta, por supuesto, estaba celebrando esta noticia. Y quiero... hay mucha prensa acá abajo, porque obviamente están esperando que termine su programa a las 5 de la tarde con
4: es que
3: Pelufo.
4: Yo pensé que me esperaban a mí.
3: Claro, no, no precisamente.
5: Es ilusión, no molda. No.
4: Yo vengo como poniendo cara de, ay, no sé si quiero hablar.
3: Sí, no, hoy no.
5: Igual a los
4: notarios. O sea, lo que dijimos ayer, saludar y que el otro no te salude.
5: Para los notarios igual un regalito, porque... Claro. Estás haciendo guardia y te aparece un Moldaski.
4: Moldaski, dame algo,
5: claro. Sumás algo, claro.
6: Sí, hola, estás pensando qué speech, decir, claro, no, tengo que entrar, el programa
4: vienen,
6: ya está empezando.
4: Somos solo amigos, nos estamos conociendo.
3: Bueno, voy a contar algo que pasó hoy, lo vi con mis propios ojos en Intrusos, con la mejor de las ondas la estaban esperando acá los chicos de Intrusos, de otros medios también, a Julieta Prandi para saludarle por el casamiento, pero más que para saludarla por el día de ayer, era para punzarla. ¿Qué pasó? Que fueron 36 invitados, están peleados, está Emanuel peleado con los hermanos. No, los hermanos están todos trabajando. Fue algo
1: de hecho,
3: muy...
1: ayer ella lo contó. Nosotros pasamos un audio. Contaba, dijo. Queremos hacer algo muy íntimo. Algunos tenían algún compromiso, no estuvieron.
3: Me pareció de mala leche porque no siempre Palito y Evangelina se paran a dar notas. Tampoco es que están por todos lados, pero gentilmente les se dieron una nota ayer después del registro civil. Tanto Emanuel con... Yo no estoy defendiendo a Julieta normal, simplemente estoy tratando de analizar una situación. Claro. Ellos de muy buena fe también, Emanuel y Julieta, hablaron con la prensa, estaban muy contentos. Empezaron a decir que había muy mala onda con los chicos de la 100, con sus compañeros, que ella tenía privilegios, una cantidad de huevadas, todo para sacar un título que en realidad no es tal. Que por qué no habían invitado a Luciana Salazar, que el padre de Luciana es el hermano de Evangelina. Ella dijo, no lo invitamos porque, insisto, y lo repitió 14 veces, parece que no lo entendieron. Era una ceremonia íntima. Se enteraron casi sobre el pucho. De hecho, Julieta Ortega, hermana de Manuel, dijo, yo me enteré 2 minutos antes, medio en broma, no fue al registro civil por una cuestión de horarios, pero fue después al festejo que hicieron con la familia. Así que digo, me parece que cuando alguien se presta con buena onda, con predisposición, para dar una nota, buscarle la quinta pata al gato no me parece bueno. Y en tal caso, si no tiene ganas de invitar a quien sea, no voy a dar nombres, está en todo su derecho. Obvio. Así que me parece que eso lo tienen que revisar, porque si bien obviamente el escándalo vende, me parece que armar un escándalo cuando no lo hay, no está bueno.
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1: Rodrigo, dame un título para más tarde.
2: Nico, sesión en el Senado mañana a las 11 de la mañana.
1: Interesante.
2: Confirmada.
1: Juancito, ¿va a haber algo para más tarde?
5: Ey, en honor a Molda vamos a hablar de Boca.
4: Me esperaste. Oh.
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1: Bueno, y ya que viniste hasta acá, Molda, después de los títulos, te voy a hacer laburar. Oye, te vamos a hacer laburar, alguna cosa te vamos a hacer hacer, obvio.
4: Un tema que es clave, ¿eh? ¿Sí? Clave en la vida de todos nosotros. Fuerte, tabú, pero clave.
1: Me gusta. 5:30, títulos de Mitre Informa Primero.
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2: 17 horas y 31 minutos en Buenos Aires, cielo despejado, la temperatura 13 grados 6 décimas. 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
3: Fuerte operativo de la Policía Federal en torno a Casa de Gobierno. El vallado rodea todo el perímetro de la sede del Poder Ejecutivo. Tránsito vehicular totalmente cortado. Avenida de Mayo, la Avenida Hipólito Yrigoyen, la calle Bolívar, Diagonal Sur y Diagonal Norte. Los estudiantes de a poco se van acercando a Plaza de Mayo en el marco del aniversario número 50 de la Noche de los Lápices. Alan Zurita, Mitre informa primero.
2: Un perito psiquiátrico dijo que Pity Álvarez mató a Cristian Díaz a conciencia. Se trata de Esteban Martínez, quien forma parte del Cuerpo Médico Forense de la Nación. El especialista le realizó dos pericias al cantante, la primera de ellas 2 meses después del crimen. Aseguró que el músico presentaba trastornos de personalidad, una grave adicción a sustancias y antecedentes de descompensaciones. A su vez, Martínez afirmó que el Pity llevó adelante una secuencia bajo su propia voluntad, en tanto el músico se amotinó en su habitación y hoy se ausentó al juicio. Juegos Suramericanos, otras 2 medallas de bronce para la Argentina. Hasta el momento, la delegación nacional acumula 81 medallas, 27 de oro, 21 de plata y 33 de bronce. Temperatura en Buenos Aires 13 grados 6 décimas, humedad 55%.
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0: 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Rodrigo Jorge me había prometido novedades en el Congreso.
1: Exacto, se confirmó una sesión mañana a partir de las 11 en la Cámara Alta, es decir, en el Senado, pero sin uno de los temas de especial interés para el Gobierno Nacional. Nico, que vos sabés que la reforma de la Carta Orgánica del Banco Central tiene media sanción de la Cámara de Diputados,
0: sí.
1: Fue girada al Senado y el oficialismo, es decir, la Libertad Avanza, esperaba tratarlo mañana, eventualmente sí. En una sesión. Bueno, la sesión está confirmada para las 11 de la mañana, pero no está la reforma de la Carta Orgánica.
0: ¿Qué pasó? ¿Qué se sabe?
1: Bueno, otros temas ingresaron, generó tensión el temario, y la reforma de la Carta Orgánica, en caso de ser tratado mañana, que finalmente decimos que esto no va a ocurrir, iba a ser convertido en ley. Exactamente.
0: ¿Corría riesgo si era tratada mañana con otros proyectos?
1: Con otros temas, claro. Otros temas que sí fueron confirmados y también son de interés para el gobierno, pero bueno, en el paquete de leyes, en el marco de la ley de presupuesto, bueno, recordemos que la Carta Orgánica del Banco Central fue incluso anunciado por Javier Milei en una cadena nacional. Hasta el momento, ¿qué es lo que dicen? Bueno, media sanción de la Cámara de Diputados, espera la reforma del Banco Central en el Senado, el oficialismo confía en que va a ser tratado no en la sesión de mañana, sino próximamente. ¿Mañana qué van a tratar? Inocencia fiscal, 2, jueces, pliegos de jueces, la ley de biocombustibles, que también había generado mucha atención, el traspaso de tribunales a la Ciudad Autónoma de Buenos Aires y proyectos de declaración. Pero como decíamos, no va a estar mañana la reforma del Central.
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0: Moldaski, yo le dije que usted vino, se acercó hoy miércoles, que no le tocaba.
3: No me tocaba.
0: Y bueno, ya que está, lo hacemos laburar.
3: Si yo no sé si esto se va a ver reflejado en el recibo mensual.
2: Ah, no, no, hora extra. Ah, pues eso nosotros no lo sabemos. Extra,
0: no, eso no lo sabemos.
3: No pueden,
0: no. Eso no podemos.
4: Esto sería tiene como una perlita de regalo.
3: Claro, yo lo entiendo.
2: Quizás al 50, porque llegaste casi a la mitad del programa.
0: Ah,
3: buena cosa.
0: No, está bien, ella lo dijo. Lo dijo, lo tenía guardado.
3: No, no es la mitad del programa. Llegué casi a las 5 y
4: yo voy a agregar algo.
2: Hay monedas.
4: Esto creo que compensa las faltas. Perdón, lo tengo que decir.
2: Ah, es verdad, vos no te olvides que tuviste gira, que mandaste. Además, después se viene Miami. O sea, mandaste Israel, ahora te vas a Miami.
3: O sea, puede ser que hay un subgrupo de WhatsApp en el que yo no estoy presente.
4: No.
0: Bravo por Mitre sin Molda.
3: Donde se dicen cosas como no para de viajar.
4: No, estamos todos con la pulserita esta.
3: La pulserita está en
4: este.
5: Yo te digo, anotá esto, para que sepas quién es de tu equipo y quién no.
3: Exactamente, gracias Juan.
5: Anótalo.
2: Yo soy el del equipo de la radio, ¿no?
3: Sí, hay un Martín Fierro a...
5: Es una preceptora.
3: ¿Tú de genuflexa?
5: Es una preceptora.
3: ¿El genuflexo de oro hay en algún lugar?
6: Alcahuete.
2: No sé, pero por la duda, si hay autoridades escuchando para que sepan.
3: Porque aparte los oyentes, que son mis fieles socios finalmente, saben que la calidad es más que la cantidad, me han informado, y yo luego lo he ido a ver,
2: sí.
3: Como que han hablado en un momento sobre mi cumpleaños,
2: ajá,
3: y que ahí el conductor del programa sugirió como, no sé si es parte de este programa o no, y no es que hubo una reacción, decir, no, Molda es nuestro, Molda es, no, no.
2: No nos va a fallar.
4: Quizás no le dimos importancia a ese mensaje, tomarlo por
3: puede
4: ahí.
3: Ser, claro. Puede ser.
4: Somos gente inteligente nosotros, equipo, no.
3: Bueno, está bien. Listo, zanjado este momento. Justamente la palabra zanjado me viene bien.
2: Mira.
4: Uy, qué miedo.
3: Para lo que viene. Y haces bien. En ruborizarte. Porque a mí me gustan los temas cotidianos.
0: Claro.
3: Para hablar del Júpiter y del Conicet, que los respeto y los amo, está el conductor que hace reportajes. A mí me importa lo que pasa todos los días, lo que nos ocurre como seres humanos cada día. Y uno de los graves problemas que tenemos, especialmente en este lugar de trabajo, ¿por qué no? Es cuando uno quiere ir al baño en un lugar de trabajo. Cuando uno quiere, en una fiesta, una reunión menor, chicos, somos 6, uno dice, yo tengo que enfrentar esta situación. Y yo sé que hay gente que tiene una costumbre muy rara de anunciar.
5: ¿De hacerse encima?
3: No, de anunciar. Che, voy a pillar. Tipo,
4: No se dice.
0: Cuando habla de ir al baño.
3: Yo estoy con una libreta. Habla bueno, uno, vos cuando, ya pillaste una vez.
0: Cuando habla de ir al baño, ¿habla del 1 o del 2?
3: El 2.
4: Ah, bueno.
3: Y este es el tema difícil, tabú. Claro. Yo sé que incluso las femeninas con las que me ha tocado tener alguna relación, algunas de ellas, me han dicho, no va a ocurrir nunca en la vida que te enteres, te vas a 10 cuadras.
4: Te diría lo mismo yo, pero te lo firmaría, pero jamás.
3: Claro,
4: jamás.
3: Estar en un hotel y decirme, andate al Coliseo Romano y volvé una vez que aparezca Hércules. O sea, cosas como que es muy difícil. Sí. Y lo más difícil de todo esto es expresar, che, voy a hacer esto, y de pronto uno dice, si hago rápido, capaz piensan que oriné.
0: Que fue el primero.
3: Claro,
0: que viste. Fue el uno y no el dos.
3: Claro,
0: que
3: viste.
0: No, a veces queda rápido. Por ahí un frenazo.
3: Ay. ¿Cómo se dice cuando...?
5: Lo dijo en francés, estábamos hablando antes de Mbappé.
3: Es muy directo. Es muy directo.
5: Quedaron los jeroglíficos.
4: Para nosotros es un temón. Para ustedes no.
3: Exacto.
5: Perdón, no.
3: A ver.
4: Hablo en la general, ¿no?
5: Debe ser muy pequeño, pero mi lado femenino de la vida está
4: bien,
5: en esto.
4: Lo reveo, Juan. Lo reveo.
5: Yo soy, viste, como. Como los gatos que esconden lo que hacen.
4: Sí, muy bien, Juan, te rebanco.
3: No. Yo no sé si es algo femenino, lo planteo como algo femenino porque a mí me ha ocurrido.
4: Y tomás recaudos.
3: Un lado femenino de que no quiero, no me estoy interesado, ni siquiera ha pasado los años, ¿eh? No estoy interesado que sepas de este tema porque es un tema natural. Ahí vemos el lado femenino de Juan.
5: Un pequeño.
3: Bueno, un pequeño.
5: Ustedes están del otro lado de la biblioteca por lo que veo.
3: Yo soy un tipo de aceptarlo.
5: Claro, por eso.
3: Además porque me ocurre y tengo que enfrentarlo. Claro. Pero ¿cómo uno anuncia en un lugar o en un lugar de trabajo? Que aparte generalmente yo creo que tenían que hacer un baño en Pueyrredón y Mansilla. O sea, que te dé lejanía.
4: Que uno pueda, claro. Que uno pueda.
3: El resto del público. Claro. Porque vos vas acá al baño, te cruzás con Marta.
2: Estás al lado, Ana.
3: Va a entrar. Claro. Y vos, ¿qué le pasa? Claro. Si le tenés que empezar a mirar a Marta, le un loco.
0: No vayas, no entres.
3: Claro.
0: Lo único que digo es que no entres.
3: Lo demás, claro, y porque suele ocurrir, especialmente a mí me ha pasado en lugares públicos, en una oportunidad en una estación de servicio, entré a un baño. Sí, es verdad, hace lo segundo, pero todavía no había empezado. Pero la anterior había dejado un desastre.
4: Ah, bueno.
3: Y entró un tipo y me empezó a gritar, che, loco, qué asco. Y yo le digo, loco, yo todavía no empecé. Esto, y te tenés que hacer cargo del gato muerto de otro.
4: Qué
3: es
4: panto.
3: Muy difícil en aviones.
4: Hay que llevar un fush en la cartera.
3: No sé si
4: como
3: es bueno o es malo.
4: Y no
3: eso.
4: sé.
3: A mí la mezcla. No, de bueno. Las flores silvestres no. Con. Sí. Claro. No sé si es mejor.
5: El maridaje.
3: Porque ese maridaje nunca ha funcionado.
5: Y además denota más que algo ocurrió.
4: Sí.
3: Exacto.
5: Deja evidencia.
4: El saumerio te salva más.
3: El saumerio, prenderle fuego a la cortina del baño, qué sé yo. Cosas más fuertes.
5: Dios mío.
3: Y lo que hemos hablado ayer de estar atento cuando vas, de que todo funcione.
4: Ah, sí.
5: Claro.
3: Hacer una previa.
4: Que haya
3: damos
4: papel.
3: El consejo al oyente. Entrás a un baño que no es el tuyo, tirá la cadena y fíjate que se sube de nuevo.
4: Llamás al dueño y se revisa esto, ¿viste? Claro.
3: Porque después, no dados los acontecimientos,
1: reclamo.
3: Claro, y entra la policía y hace el dibujo del cuerpo, no. Frases que se utilizan para decir, voy a ir al baño a hacer lo segundo.
4: Los reemplazos serían.
3: Sí, para no decirlo tan fuertemente. Claro. Voy a separar la obra del artista. En nuestro caso,
0: al fleje, ¿no?
3: Estamos en lo artístico.
4: Sí.
3: Podría ser. Acá me agrega uno que me escribe. Tengo la selección de Camerún en el túnel del vestuario. Es un poco fuerte.
4: Eran sutiles. Eso es una salvajada.
3: Tengo al basquetbolista colgando del aro. Muy fuerte, ¿no?
4: Claro.
0: 5:30 de la tarde.
3: Ahora vuelvo, voy a firmar unos papeles.
4: Está bien.
0: Bueno,
5: no está
0: suave,
5: bien.
0: Ese es suave. Ese es de salón.
3: Sí. Voy a dejar al presidente en la Casa Blanca. Me gusta la música.
4: Se lo quedan pensando.
3: Está bien.
4: Se
3: lo quedan pensando. Otro pone, voy a arrugar la frente.
4: Claro.
3: Creo que tiene un.
0: Sí, tiene lógica.
4: Tiene lógica.
3: Voy a apretar el puño, voy a
5: fruncir el ceño.
3: Claro, voy a fruncir el ceño. Es una gran manera de decirlo. Otra. Escuchate esta, voy a descomer.
4: Descubrir.
5: Sí, eso lo escuché una vez.
3: Es muy bueno.
5: Es un verbo. Es casi un verbo. Sí.
3: ¿Qué vas a hacer? Voy a descomer.
4: Mira.
3: Claro.
5: Está mal.
3: Sí. Acá dice, voy a liberar unos rehenes. O sea,
5: ojo.
3: Sí. O cuando le tenés bronca a alguien, ponele a tal, a Arturo, X. Que se llamará, voy a clonar a Arturo y vengo.
5: No.
3: Es un poco fuerte, pero si tenés este... Esta es una poesía. Me voy no por gusto ni por placer, sino porque la comida de hoy está empujando a la de ayer.
4: Es para el payador. Es un caldo eso.
3: Sí, voy a libidar a Willy. Por última, este... Y esta, bueno, lo voy a cambiar porque hay gente que se puede sentir mal.
4: Después de todo lo que dijiste, o sea, ya un peor.
0: 5:44.
3: Voy a hacer una, voy a hacerla más útil, me la guardo la otra, se las cuento después.
4: Dale.
3: Bueno, escuchemos. Voy a pasar de lo abstracto a lo concreto.
4: Okay.
0: Un tema, vieron que hablamos del cumple de Moldavski, se armó toda una polémica. Sí. Un oyente mandó un audio, esto es exclusivo.
4: No, ¿en serio? No,
0: exclusivo, porque hubo una polémica con el tema de Molda, que el cumpleaños, que por ahí alguno acá que no era parte del equipo, que no lo apoyamos.
3: Exactamente.
0: Él dijo,
3: exactamente.
0: Un oyente.
3: La indiferencia es peor que la.
0: En
3: audio,
0: exclusiva mandó un audio para dejar su opinión.
6: Me gustaría que este audio fuera al aire. Estoy escuchando el programa.
5: O sea,
6: donde
5: todo
6: el señor Moldavski está haciendo algunos descargos con respecto a que sus ausencias son como justificadas. Bueno, la posibilidad que tenemos es de aceptar todo esto porque es una gran estrella que nos hace muy bien. Pero hay que ajustarse a la verdad también. Gracias.
0: Bueno, esto es un oyente. Me dio la sensación de que era Fernando Bravo, ¿no? Sí, sí, era.
3: Pero,
0: no,
3: una voz muy parecida, suena.
0: Una voz parecida. ¿No?
3: Suena
0: muy
3: casi parecida. Una denuncia.
4: Lapidario fue.
3: A hechos mata relato. Suena muy fuerte. Y te digo algo: para un artista como yo, sensible, este tipo de comentarios.
4: Ay, te hace.
3: Me afectan. Y hacen que finalmente por ahí te haga tomar algún tiempo. Para rearmarme.
0: Durísimo.
3: Me voy a despedir a un amigo del interior.
6: Pero hay que ajustarse a la verdad también. Gracias.
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0: Seguimos sembrado por Mitre, Juancito.
1: Bueno, dijimos que íbamos a hablar de Boca y la
2: semifinalista
1: que...
2: de la Copa Sudamericana. A mí como bostero no creas que me pone del todo feliz, porque nosotros deberíamos estar jugando la Libertadores. Pero bueno, nos toca esto.
1: No, y aparte, digamos, también entender que, por ejemplo, hoy, 16 de septiembre, deberíamos estar hablando virtualmente de un River Boca en semifinales.
2: Así es, señor.
1: Y River se va a dar. Quedó en el camino. Dicho sea de paso, recién comentábamos que River tuvo una especie de picardía que salió pésimo. Generalmente cuando uno hace estas cosas te sale al revés de como que querés que te salga. Es así. River, sabiendo que en su camino en Copa Sudamericana virtualmente se podría cruzar con Vasco da Gama, decidió no sacar de su propia lista de buena fe al futbolista Facundo Colidio. Se lo vendió a Vasco da Gama pensando, ok, nosotros vamos a jugar contra Vasco, entonces ellos no van a poder usar a Colidio. Bueno, el que va a jugar con Vasco es Boca y entonces Vasco va a tener una carta menos para enfrentar al elenco del Vasco Arrobarrena, que no me lo acuerdo de memoria, pero si no leí mal por ahí, creo que no pierde hace 14 partidos.
2: El Vasco.
1: Está bien el Vasco, ¿no? El ciclo de la verdad, así como muchas veces hemos criticado decisiones de Riquelme, la elección del Vasco me parece que es indiscutible, le ha hecho bien a Boca.
2: Te puedo decir algo, yo sé que en el medio estuvo un Gago y Almirón, pero para mí, sacando a Russo, es el primer técnico de Boca que tiene este
1: sí, sin duda, porque tuvo algunos ratitos con algún técnico, pero acá vos te das cuenta que este es un equipo que está 100% armado a la mano del Vasco Arrobarrena, que eligió los jugadores, los que se fueron y los que juegan, que hace los cambios, que le dio una identidad al equipo. Boca ayer terminó en Brasil en un partido que, bueno, terminó empatándolo, le servía obviamente el empate, con tres delanteros. O sea, yendo incluso por más, porque terminó jugando con Ángel Romero, con Villa y con Ener Valencia, los tres de ataque que metió el Vasco en el segundo tiempo. La verdad, Boca está muy bien en ese ámbito y ahora, como decíamos, está en semifinales. Está también para definir, no solamente en el torneo, sino además en la Copa Argentina. O sea, tiene triple competencia. También la tiene Estudiante de La Plata, hay que ser justo con eso, pero muy bien lo del Vasco y muy bien además lo de algunos jugadores individualmente. Ayer volvió Milton Delgado y jugó como si no se hubiese lesionado nunca. De Paredes ya ni hablo porque es hablar del aire, ya es algo que todo el mundo ve y todo el mundo sabe. Ayer hubo un partido para mí muy bueno, el primer gran partido que yo le veo a un lateral derecho que yo creo a muchos se les escapó, Boca lo vio, que es Lozano. Ayer hizo el gol, por eso digo...
2: Sí, pero no solo eso, estuvo muy
1: firme. Va muy bien, sí. Va muy bien, yo creo que ya venía jugando bien. Tal vez necesitaba él esto, que se le abran las aguas, pasó en el medio de todo, hizo el gol y ahora va a sacar la cabeza arriba. Pero la verdad que bien, el arquero Montero me parece que está más sólido. Son varias cosas que Boca tiene para mejor. Y te quiero dar un dato más. Le voy a pedir a los chicos de la producción, yo les pasé una imagen que me compartieron para que compartamos en YouTube, que obviamente, más allá de mostrarla, yo la voy a comentar. Porque si nada raro pasa, mañana jueves, como ocurre todos los jueves, el Tribunal de Disciplina de la Asociación del Fútbol Argentino se va a expedir. Y lo que va a decir es que el partido famoso de Boca-Vélez de Copa Argentina no va a cambiar el resultado. Boca probablemente va a tener que pagar una multa administrativa, pero no es que va a perder su lugar.
2: Claro.
1: ¿Qué es lo que yo traje para compartir y qué es lo que voy a fundamentar acá? Uno de los fundamentos por los cuales a Boca no le van a sacar el partido con Vélez. ¿Qué es esto? Es algo que ocurre muchas veces, Nico, y vos lo sabés mejor que yo, en el derecho, que es la famosa jurisprudencia. Un antecedente donde ya se falló en algo similar. Hasta ahí fueron a buscar y apareció un partido entre Lanús y Belgrano en el fútbol femenino. ¿Qué resolvió la AFA en ese momento? En un partido que Belgrano ganó y después, el error ahí fue más grave, se dieron cuenta que Belgrano había hecho 6 cambios en lugar de 5, que era una situación que debía resolverse con una multa administrativa, le cobraron a Belgrano el valor de 200 entradas generales y el partido igualmente quedó como estaba, y Belgrano, que lo había ganado, se quedó con el partido. Ese fallo que la AFA puso me parece que es lo que va a sentar como jurisprudencia, y por eso yo creo que mañana, cuando se conozca lo que diga el tribunal, Boca se va a quedar con el pasaje para jugar con Racing por la Copa Argentina.
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3: Panorama. 18 horas, un minuto en Buenos Aires, la temperatura 13 grados, 6 décimas. Detalles del presupuesto del gobierno. Milei vuelve a ajustar a los discapacitados y también toma deuda externa. Además, 3.400 millones de dólares son destinados a la compra de 3 submarinos y fragatas. En la norma se incluyen modificaciones al régimen de discapacidad y aranceles prestatarios. Aranceles prestatarios se refiere a la cuota mensual que cobran los conductores de las combis que llevan a los chicos discapacitados. La iniciativa del Poder Ejecutivo propone derogar artículos clave de la Ley de Emergencia en Discapacidad y reformar la normativa en prestaciones básicas. Por otra parte, el gobierno incluyó en el presupuesto 2027 el pedido para emitir deuda en dólares por hasta 34 mil millones de dólares. El plan financiero proyecta una emisión de bonos en moneda extranjera en el mercado local por una cifra equivalente a 12 mil millones de dólares. En la ley de leyes, Milei propone comprar 3 submarinos y otros barcos con deuda externa por 4.400 millones de dólares. Dicen que buscan reequipar a la Armada Argentina y restablecer la capacidad operativa perdida tras el hundimiento del submarino Ara San Juan en 2017 durante el gobierno de Mauricio Macri, en el que murieron 44 personas. El texto contempla además una autorización de endeudamiento por 1.200 millones de dólares destinada a la incorporación de 2 fragatas multimisión para Puerto Belgrano. Hoy desfilaron por Casa de Gobierno 4 gobernadores dialoguistas. Recibimos el siguiente informe.
4: Durante 2 horas, el jefe de gabinete, Diego Santilli, recibió a los gobernadores de Catamarca, Raúl Jalil; de Corrientes, Juan Pablo Valdés; de Salta, Gustavo Sáenz; y de Tucumán, Osvaldo Jaldo. Mientras se retiraba de Casa de Gobierno, el tucumano Jaldo, al ser consultado sobre el presupuesto 2027 como uno de los temas que se abordaron durante el encuentro, dijo que lo van a analizar los legisladores y espera que sea un presupuesto federal.
5: El presupuesto recién lo estamos empezando a conocer porque entró ayer, antes de ayer. No lleva 48 horas en el Congreso de la Nación. Es decir, que nuestros senadores nacionales en las respectivas comisiones van a estudiar el presupuesto nacional. Vamos a ver artículo por artículo, vamos a ver asignaciones de partida a cada una y a las áreas que corresponda. Y recién vamos a poder tener una opinión. El gobierno nacional debe y tiene que tener un presupuesto, pero también tiene que tener un presupuesto que de alguna manera tenga un carácter federal.
4: Desde Casa de Gobierno, Jorge Moure, Panorama de Mitre, informa primero.
3: La Justicia Federal ordenó frenar el proyecto petrolero Sea Lion en las Islas Malvinas. Ante la falta de evaluación ambiental, la jueza federal de Río Grande, Mariel Borruto, dictó una medida cautelar. Se exige a las empresas Rock Hopper y Navitas abstenerse de ejecutar obras de exploración y extracción. La resolución judicial obedece a un planteo presentado por el Centro de Excombatientes de La Plata y la Asociación de Abogados Ambientalistas. El escándalo Libra, los inversores van a casación porque no quieren que los saquen de la causa contra Javier Milei. Con el reclamo buscan revertir los fallos del juez Marcelo Martínez de Giorgi y de los camaristas Pablo Bertuzzi y Mariano Llorens, que avalaron el pedido de la defensa del lobista Mauricio Novelli. Los abogados sostienen que el colapso de la criptomoneda no obedeció a la volatilidad del mercado, sino a una maniobra coordinada mediante tráfico de influencias y uso de información privilegiada. Milei, recordemos, difundió la moneda trucha Libra y todo después se transformó en una estafa multimillonaria. Aumentaron los precios mayoristas. El INDEC informó que subieron 2,1% en agosto. En los primeros 8 meses del año, el alza fue de 19,1%. Más problemas judiciales para Chiqui Tapia. El juez Ariel Lijo autorizó 20 medidas de prueba en la causa. El magistrado federal dio luz verde al paquete de requerimientos solicitados por el fiscal Gerardo Polichita. Lo investigan por su desempeño como funcionario público al frente de SEAMSE tras la denuncia por incremento patrimonial injustificado interpuesta por el empresario Guillermo Tofoni. Estados Unidos, la Reserva Federal elevó la tasa de interés. Eso perjudica a la Argentina. La sube de 3,5 a 3,75%, un cuarto de punto. Es la primera vez que ocurre en 3 años y está en contra de lo que pedía Donald Trump, que quería que baje las tasas para la reactivación que espera de cara a las elecciones de medio término. Todo esto perjudica a la Argentina porque encarece el financiamiento externo.

0: Buenas tardes, está muy complicada la General Paz. Hablamos de fuerte colapso en ambos sentidos de circulación. Es por un accidente múltiple ocurrido a la altura de Alberdi. Chocaron dos camionetas y dos motos. Ambas manos, reitero, de General Paz están frenadas. Máxima paciencia para transitar por allí. Además, hay un choque también en el ramal Pilar de Panamericana. Ocurrió en el kilómetro 38, mano al norte. Un motociclista accidentado en el carril central. Manejar con mucho cuidado. Y también en De Anfunes y Avenida San Juan ocurrió un accidente, en este caso, entre una combi escolar y un auto.
1: Temperatura en Buenos Aires, 13 grados 6 décimas, humedad 55%.
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4: La canción de Camilo Sesto, Quieres ser mi amante, es sin duda uno de sus mayores éxitos. Originalmente se grabó en 1974 y se convirtió en el infaltable de todos los conciertos que dio el cantante español desde entonces hasta su última gira del año 2017. La canción, tal cual lo diría Camilo, se trata de una pregunta que siempre ha sido un compromiso a la respuesta. Por eso, vamos a escuchar ahora al propio Camilo Sesto contar en muy poquitos segundos, en realidad, a quién dedicó este clásico, que les digo un dato, solo en Spotify tiene más de 240 millones de reproducciones.
5: Fue un amor muy bonito, un amor argentino que tuve, y me lo llevé a España, además, y además contestó que sí, o sea que fue una experiencia bonita. Sobre todo por eso, porque fue positiva y al final pues tuvo incluso un final feliz, porque después de haber terminado el amor seguimos manteniendo una amistad preciosa.

0: si es preciso.
1: Y con esta historia celebramos hoy el nacimiento de Camilo Blanes Cortés, cantor y compositor español que nació un día como hoy, 16 de septiembre de 1946, y que falleció el 8 de septiembre del año 2019.
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4: Seguimos en Bravo por Mitre. Algo que quería comentar que tiene que ver, vieron que está obviamente la actividad petrolera muy en boga, creciente sobre todo por Vaca Muerta. Hay otros lugares también del país donde hay petróleo. En Santa Cruz es uno de los lugares donde también hay pozos petroleros. Hay un lío en Las Heras, una alarma en Las Heras, localidad de Santa Cruz, una zona petrolera, porque están intentando construir una planta de tratamiento y disposición de residuos petroleros. Algo que es lógico, digamos. Uno dice, ¿qué tendría de malo? O sea, hay actividad petrolera que armen un lugar de tratamiento de los residuos petroleros. Sí. El tema es que esta planta que están construyendo en la localidad de Las Heras la están ubicando muy cerca del tejido urbano, donde

0: vive la gente. Y obviamente esto genera contaminación, hay mucha preocupación. Esto lo está llevando adelante una empresa que se llama Opsur, que está llevando adelante esta planta de tratamiento. Hay algunos medios locales que cuestionan la situación de las habilitaciones por parte del municipio, porque está muy cerca de donde vive gente. E incluso hay algunos antecedentes de esta empresa, porque en Comodoro Rivadavia, donde tenía otro centro de tratamiento de residuos, murió una persona, un camionero, cuando estaba llevando residuos a un pozo, se cayó con el camión al pozo. Bueno, es un tema que está en debate, que obviamente tiene que ver con la cuestión ambiental, pero que genera mucha preocupación, sobre todo vinculado a esta cuestión.
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0: Canosa.
2: Bueno, vamos a hablar de teatro. Voy a pasar el listado de las 10 obras más vistas en la cartelera porteña, según lo que confirma ADED. ADED, en el primer lugar, Sotoboche, la obra que está en el Nacional con Suar, que termina en noviembre y después retoman. Segundo puesto para Desde el Jardín en el Metropolitan con Guillermo Francella y El Encaso. Tercer puesto, Una Navidad de Mierda. Cuarto puesto, Rocky, que también
3: una
2: termina. Sí, sí, sigue
3: está
2: a full, sigue porque vienen en buena posición. Hace poco estrenó La Ratonera, ya está en el quinto lugar. La Ratonera, una comedia fabulosa que está dándose en el Teatro Liceo. Sexto lugar para Mori Marrale con Cuestión de Género. Séptimo lugar para Ani, Lizzy Tagliani. Octavo para Anastasia el Musical. Noveno, Ellas Son Tango. Y en décimo lugar, Berlín, que se está dando en el Teatro Apolo. Hablando de teatro, cuento que se viene la 35ª edición de lo que van a ser los premios ACE, de la Asociación de Cronistas de Espectáculos, que entrega los premios a lo mejor de la cartelera porteña. Bueno, la entrega de los premios va a ser el 19 de octubre en el Teatro Nacional. Nuevamente, también igual que los premios Hugo, van a ser transmitidos por la televisión pública. La edición abarca lo que serían las obras del 2025 hasta el 2026 y reúne aproximadamente 31 rubros. Entre los nominados se destacan nombres como Leonardo Sbaraglia, candidato por su actuación en Los Días Perfectos, Adrián Suar por La Dirección de las Hijas, Diego Capusotto, también reconocido en el rubro actor de comedia por Tirria. Bueno, por supuesto no voy a leer todas porque son muchas, pero sí digo que en cuanto a los musicales, Company tiene 11 nominaciones, Billy Elliot 10, Hairspray e Invasiones, la obra que protagoniza Elena Roger en el San Martín, 9 nominaciones cada una. Charlie, la fábrica de chocolate, 8. Entre los dramas sobresalen La Obra con 9 candidaturas, La Niña sobre el Altar con 7 y Misery con 6. También está Berlín con 8 nominaciones,
3: Yo creo que en el rubro humorístico me parece que estamos nosotros.
2: Sí, ahora lo voy a buscar porque hay cantidad. Ya lo busco y se lo confirmo, Moldavski.
3: Hoy alguien me comentó.
2: Si se lo comentaron es porque está.
4: Y debe estar.
3: Estábamos nominados.
2: Sí, ya lo busco.
3: Creo que con Dalia Goodman.
2: Ah, bueno, sí, puede ser.
3: Claro. Y con...
0: Si no estás, Moldavski.
2: Rubro humorístico,
3: con el querido Tarico, me parece.
2: Bueno, ya lo estoy chequeando porque son muchísimas. Ahí te lo
0: ahora lo chequeé ahí en un ratito. ¿Cuándo lo tiene?
2: Tema difícil, ¿o no?
0: Muy difícil,
2: ¿no?
0: Es muy difícil.
3: Tenemos la radio.
1: Ay, claro. 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
0: Rodrigo, ¿qué tenemos?
5: Habló Milei, Nico. ¿Habló
0: Milei?
5: Sí, exacto. En el medio de la agenda por Malvinas, la ley que asegura el gobierno va a ser enviada en las próximas horas.
0: Sí, supone que hoy finalmente estaban enviando el proyecto.
5: Hablamos con el canciller Pablo Quirno sobre este tema. Si querés, en un rato podemos escuchar a ver
0: ¿qué dijo Milei?
5: Me
0: interesa.
5: Bueno, negó que la agenda de Malvinas sea electoral, es lo que dijo el presidente, y aseguró que el reclamo sobre la soberanía de las islas se viene gestando hace 3 años con el presidente de los Estados Unidos, Donald Trump. Bueno, decíamos, habló en la previa de la presentación sobre el proyecto del gobierno, se llama el proyecto de soberanía nacional, que contiene sanciones para las empresas que utilicen recursos en las islas sin autorización. El gobierno está sancionando a empresas y también a personas, a directivos, sí, de empresas.
0: Claro.
5: Bueno, esto
0: por
5: fue...
0: ahora, en principio, es para los que hagan inversiones petroleras.
5: Petrolera, sí.
0: También se extiende a la pesca y vamos a ver, cuando presente el proyecto, si hay algunos otros sectores.
5: Exacto, si hay otros sectores, el gobierno ya tiene listo ese proyecto. Decíamos, son parte de las palabras del presidente Javier Milei, negando que la agenda sea electoral, que haya un tipo de utilización de este tipo de reclamo y que hay negocios, o sea, está avanzando con este tema con Estados Unidos. Si te parece, escuchamos lo que decía el canciller Pablo Quirno en referencia al proyecto de soberanía nacional, y sí, las empresas que va a sancionar el gobierno va a tener algún tipo de afectación para las inversiones, ya sea, por ejemplo, en Vaca Muerta o en otros sectores energéticos del país. Consultamos al canciller Quirno que esto decía al respecto.
4: Hoy Argentina está en una posición muy favorable con respecto a lo que son sus actividades energéticas, sus actividades de inversión, sus actividades mineras, y creemos que ofrece una alternativa de inversión mucho mejor que estar explotando recursos naturales en las Islas Malvinas con licencias ilegítimas.
5: ¿No corren riesgo las inversiones en Vaca Muerta o en otros puntos del país estas sanciones a compañías, canciller?
4: No deberían, porque básicamente lo que se le da es la oportunidad de elegir.
5: Hasta ahí entonces la palabra de Pablo Quirno. Nico, bueno.
0: En realidad no es que no deberían, se les da la oportunidad de elegir, pero si se quedan en Malvinas, sí tienen van a tener algún perjuicio en las inversiones que tengan en la Argentina.
5: Y van a tener.
0: Es el chiste, digamos.
5: Exactamente, porque bueno, con ese tiro, es el tironeo que tiene el gobierno, ¿no? Es decir, bueno, estás utilizando petróleo, estás invirtiendo, estás en Malvinas, bueno, no vas a poder ingresar a Vaca Muerta o otros proyectos, es un poco la amenaza del gobierno, sí.
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0: ¿Qué pasó, Canosa?
2: Está chequeado. Espectáculo de humor.
3: A ver.
2: Llegamos tarde con Ariel Tarico y David Rottenberg. Salud, Moldaski.
0: Pero
2: claro. Y amor.
1: Es nuestro ganador.
2: Voy por Moldaski.
3: Ojalá, pero bueno, los quiero mucho a Dalia y a Tarico.
2: Sí, grande.
3: Uno se lo quiere llevar, digamos, terna,
2: la posta.
3: Sí.
2: Es lindo. Bueno, 19 de octubre, tiene que ir para que le entreguen el
7: premio. ¿Eso es el?
2: El 19 de octubre.
7: ¿El premio?
2: Premios ACE.
7: Entonces ya ahí hay una fecha donde no va a ser
2: Martín Fierro. Hay que ir descartando,
0: ¿eh? Mira cómo bien, Juancito,
2: cómo
0: va.
2: No, pero está bien, porque decían cerca del 20 de octubre. Igualmente el 20 de octubre no, porque es muy pegado.
7: El 20 de octubre hay otro evento también importante.
2: Claro. Exacto.
1: ¿Sí? Ah, es el cumpleaños de Juan Bindi.
2: Para nosotros es la fecha.
7: ¿Es feriado? Sí.
3: Opaca, ¿viste?
2: ¿San Bindi?
3: Ah, San Bindi. No se labura, avísenle a Fernando. ¿Eh?
2: ¿Qué cae? ¿Qué día cae?
1: Ese día no venimos.
2: Cae martes, chicos, cae martes.
3: Hermoso. Llego de Miami y me viene bárbaro.
0: Hay que acogerse a todos los feriados, ¿no?
1: Sí. 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
0: Vamos a la tanda y ya venimos.
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0: Seguimos en Bravo por Mitre, 18.25 en la ciudad de Buenos Aires. ¿Cómo está la temperatura, Mariana?
1: Bueno, la temperatura en este momento 12 grados 7 décimas. El cielo está ligeramente nublado, fresco. 63% la humedad. Bajo la temperatura, es lo mismo que pasó ayer.
0: Sí, ayer ¿viste hizo calor a la tarde y en un momento...
1: Entre el mediodía y la tardecita, hermoso. La verdad que con solcito se disfrutó, pero después bajó mucho la temperatura. Sí. Hoy pasa lo mismo. Ahora tenemos 12 grados, pero ya mañana, como les dije, y a partir de mañana, en realidad, y hasta el próximo lunes, las máximas van a superar los 20 grados, entonces vamos a tener temperaturas primaverales. Sí, bueno, así, eso es
0: está
1: lo que
0: está muy alocado el clima, Moldo.
3: Esto con Menem no pasaba. con Menem el invierno era invierno.
0: Viste cómo cambiaron las cosas, ¿no? Terrible.
1: Cambia, querido.
0: Juancito.
22: Bueno, algunas perlitas que va dejando la caminata que va teniendo estos Juegos Suramericanos, que la verdad están teniendo muchísima, muchísima producción y de la buena para los deportes argentinos. Ya te digo, la pelea por el medallero se ha cortado sola entre Brasil y Argentina. Colombia ha quedado bastante relegado. Al día de hoy, corte de 18:26 de la tarde, Brasil primero, 89 medallas, Argentina segundo, 78 medallas. En el oro, la distancia es muy corta, Brasil tiene 30 medallas de oro y Argentina 27. Ellos, por supuesto, tienen muchas más medallas de plata, pero Argentina ha cosechado más medallas de bronce, tenemos 31 de esas preseas, mientras que los brasileños tienen 26. Dentro de lo destacado del día, en donde obviamente ha pasado de todo, queremos nombrar a Thiago Muñoz, que se llevó el bronce en triatlón, queremos nombrar, por ejemplo, a Federico Gil, que ganó la medalla de plata, y a Mara Kuraczynski, que ganó el oro en tiro deportivo. También tuvimos hoy medallas en remo, hubo medallas en patinaje de velocidad. Esto lo vi un ratito. A mí me da vértigo subirme a un patín cuando me lo estoy cansando.
0: Sí, sí, sí.
22: A mí
0: el que ponía mi mamá, y te lo estás poniendo.
3: Mi mamá, para no pisar el encerado, ya me daba miedo.
22: Los roller. Imagínate patinaje de velocidad. Bueno, Ken Kubada ganó hoy la plata. Y también Benjamín Gader no se llevó medalla, pero alcanzó el quinto puesto. Esto pasó hoy y vale la pena decirlo. Hubo premios en el pádel. Hoy jugaron los Leones, hablando de los deportes en equipo, y ganaron 4-1. Mucha gente se pregunta, ¿y el fútbol? Epa. Bueno, el fútbol arranca el viernes.
0: Ah, o sea que todavía no... Pero ¿y el fútbol cómo es? ¿Un cuadrangular?
22: Es un torneo más cortito, exactamente. Primero una zona pequeña de grupos y después la clásica eliminación directa. Pasan los dos mejores de cada grupo a semifinales, es un torneo cortito.
0: ¿Ahí quiénes participan en fútbol?
22: No, los que participan son los países...
0: Todos los que están participando.
22: Argentina, no, por ejemplo, va a jugar primero...
0: ¿Tienes que competir en todas las disciplinas?
22: En todas no jugás con todos.
0: Eso.
22: Pero Argentina juega en esto, por ejemplo, con Paraguay, sí, con Uruguay y con Venezuela. Son los que tiene de rivales en el grupo.
0: Después, y el otro lado está Brasil.
22: Sí, en el grupo A está Colombia, Chile, Perú y Panamá.
3: ¿Quién son, juega el sub-19? ¿Quién juega?
22: Exacto, sub-19. Dentro de los jugadores, que la mayoría son del fútbol local, hay algunos de estos chicos que juegan y están dando vuelta por Europa. El más famoso de todos es Ian Zubiabre, el chico que era de River, y ahora juega en Tigre. Faltan muchos que podrían estar y por cuestiones de que no han querido, no pueden, no están. Paréntesis, Mastantuono, por edad, Mastantuono sí podría estar jugando. Obviamente se entiende, es un juego, no es un mundial, y por eso no está. Pero, por ejemplo, está el chico Satas, que jugó en Boca,
3: sí,
22: el otro día cuando Lautaro Blanco descansó, porque Lautaro Blanco juega todos los días, todos los partidos. El otro día que frenó, jugó este chico Matías Satas, que es lateral izquierdo de Boca, estoy hablando, y está dentro de la lista. En fin, hay de varios equipos, y bueno, esto arranca el viernes, pero de lo que falta del día y mañana vamos a regar de otros tantos deportes que se siguen jugando en Rosario, en la ciudad de Santa Fe y en Rafaela.
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0: 6:30, ya vamos a entrar en el tramo final del programa, pero nos queda Moldaski, nos queda más deporte, nos queda espectáculo, nos queda política. Ahora vamos a los títulos y enseguida volvemos.
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2: 18 horas 30 minutos, temperatura en Buenos Aires 12 grados 7 décimas. Milei dice que el tema Malvinas no es por una cuestión electoral. El presidente habló en el streaming Neura.
3: Entonces, ahora la pregunta es, hay que ser muy estúpido, muy imbécil para creer que es algo de una maniobra electoral cuando es algo que lo venimos gestando hace 3 años. Y que hubo un disparador externo, es decir, que permitió que esa oportunidad nosotros la aprovecháramos. Pero no tiene, digamos, una intencionalidad política electoral.
2: En el gobierno hablan de que se viene una buena semana para Santilli.
4: Para el gobierno, entre hoy y mañana se define el presupuesto 2027 y la reforma política, le adelantaron altas fuentes del Ejecutivo a Radio Mitre. Desde Casa Rosada se muestran optimistas. Va a ser una buena semana. Le va a ir bien al colo. Por el jefe de gabinete, Diego Santilli. Es por la serie de reuniones con gobernadores que empezó hoy y continúa mañana. Para el Ejecutivo, el orden de prioridades, presupuesto y luego reforma política. Desde Casa de Gobierno, Jorge Moure, Mitre informa primero.
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5: Atención automovilista, sigue la congestión en la General Paz tras el accidente ocurrido a la altura de Alberdi, mano al Río de la Plata, pero también en dirección al Puente La Noria. Hay fuerte congestión desde Avenida del Libertador. Máxima precaución y paciencia a todos los automovilistas porque es un estacionamiento a cielo abierto la Avenida General Paz. Al norte, la Panamericana muy cargada. Al oeste, también la autopista va con retrasos hasta el Hospital Posadas. Y atención, usuarios de trenes. El Roca, ramal Korn, está normalizando ya su frecuencia, pero el tren de la costa opera con demora.
2: Temperatura en Buenos Aires, 12 grados 7 décimas, humedad 63%.
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15: Martín Esteman, muy buenas tardes.
16: ¿Cómo estás, Nico? Buenas tardes para vos, buenas tardes para todos. Un breve repaso de lo que deja este día. Mercado agroganadero de Cañuelas hoy, 5.612 animales. Demanda selectiva, las vacas sostenidas. Mientras tanto, en Chicago, números verdes para la soja, poquitito, un dólar para arriba, $485 la posición noviembre. Los cereales mixtos, porque el maíz cayó un dólar, el trigo subió un dólar. Un dato que se sumó al mercado es que la Reserva Federal de Estados Unidos subió la tasa de interés 25 puntos básicos, dejándola en el rango 3.75-4%. En Rosario, en el disponible, 558 mil pesos por tonelada para la soja. Por lo demás, bueno, las lluvias se hacen rogar, parece que la primavera va a traer algunos chaparrones, pero muy irregulares. En el centro norte de Santa Fe, la siembra de girasol y maíz ya superó el 80%, al menos de la proyección en esa parte de la República Argentina. El dato importante es que se terminó la cosecha de maíz en esa parte de Santa Fe. Solo quedaron algunos lotes en el departamento 9 de julio, que tiene excesos hídricos de las últimas semanas. La cosecha terminó con un 15% de humedad en el grano y los rindes muy variados, 5.500 kilos en el norte y entre 8.000 y 10.000 kilos en el sur de la región. Por otro lado, primera estimación de la CONAB, la Comisión Nacional de Abastecimiento de Brasil, para la nueva campaña agrícola. En maíz tienen una proyección de 48 millones de toneladas. En soja, que ya se está sembrando, ya comenzó la siembra en Mato Grosso, 182 millones de toneladas para la nueva campaña. Gracias, Nico. Nos reencontramos mañana.
15: Gracias, Martín. Hasta mañana.
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23: La temperatura en este momento 12 grados 7 décimas, cielo ligeramente nublado, 63% la humedad. El pronóstico para mañana jueves, mínima 10, máxima 22 y va a estar despejado.
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15: Seguimos en Bravo por Mitre. Rodrigo, cerrame el capítulo de Milei, porque hubo, dejó algunas definiciones en la entrevista que había dado.
24: Exactamente, porque como decíamos, Nico, habló en los últimos minutos respecto de las dudas sobre Malvinas, bueno, algunos sectores de la oposición que apuntan al gobierno de utilizar la cuestión Malvinas, el intento de soberanía, obviamente, de electoral de cara al 2027. Así que rápidamente el presidente dijo, bueno, no, esto lo hablamos en una reunión de gabinete, conversamos la posibilidad de hacer una cadena nacional, que fue lo que hicimos, y la ley de soberanía nacional. Despejando de esto, Nico, la figura de Santiago Caputo, que claro, fue un poco quien estuvo detrás de toda esta estrategia de Malvinas, de imponer el tema, de imponer un proyecto de ley, de que la cuestión sobre la soberanía y la cuestión internacional empiece a discutirse nuevamente en la política. ¿Te parece? Escuchamos lo que decía el presidente hace algunos minutos.
15: Dale.
25: Dicen que nosotros hemos impulsado el tema de Malvinas básicamente por una cuestión de imagen y por una cuestión de oportunismo político. Bueno, eso es una estupidez mayúscula, porque eso significa que ni siquiera chequean datos, ni siquiera saben cómo salió la decisión de hacer la cadena. La cadena se decidió en la reunión de gabinete del lunes previo. Es disparada por el comentario de Donald Trump acerca de que estaba revisando la posición frente a Malvinas. Es decir, todos hechos exógenos, para decirlo de alguna manera.
15: Bueno, ahí estaba el presidente hablando, obviamente, de la cuestión Malvina. Uno de los temas centrales, ahora en un ratito se va a presentar, finalmente, hoy el proyecto.
24: A su estilo, ¿no? Milei, Nico, y otro tramo que decíamos antes, el tema discapacidad, que también está generando mucha tensión. Milei dijo que si el Congreso prorroga la emergencia en discapacidad, el gobierno la va a cumplir. Específicamente dijo, vamos a cumplir la ley como venimos haciendo. Si implica que algunas partidas tengan que subir, entonces se van a reasignar. Nosotros no nos corremos un ápice de la ley, dijo Milei respecto de la emergencia en discapacidad.
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0: 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Canosa, dame algo del mundo del espectáculo.
1: Bueno, hoy es la gran final de Gran Hermano, Generación Dorada, que de Generación Dorada poco. Gipio Pintos y Solange Abraham serán, bueno, quienes se disputen primero y segundo puesto. El primer puesto se lleva 70 millones de pesos y el segundo 30 millones de pesos. Después, por supuesto, hay un contrato que exige que tengan que participar en algunos programas del canal. Así que 22:15 por la pantalla de Telefe. Hablando de la pantalla de Telefe, también se supo que regresa Got Talent. Quieren a Marley y a Momi Giardina para co-conducir este formato. Marley además grabó un piloto de Doble de Riesgo. Son todos formatos que ya venimos escuchando y conociendo, no solo en el canal Telefe, sino también en formatos del exterior. Y el canal también decidió reflotar Minuto para Ganar, programa que ya hizo Marley en algún momento y que también se llevó el Martín Fierro como mejor programa de entretenimiento. En cuanto a la pantalla de Canal 13, ya está la lista de invitados de Mario Pergolini, ya estuvieron Jimena Monteverde, Matías Meyer ayer. Se vienen Alejo García Pintos, Pamela David, Rafael Ferro y Elina Costantini, que seguramente va a dar que hablar, porque esta semana le han dado para que tenga y reparta. Ella dice que se puso el apellido Costantini porque tenía un vínculo muy complejo con su padre, que ella en algún momento pensó que se quería sacar ese apellido, y que ella es la Costantini auténtica y que va a ir con todo. Por eso, y que le parece que Teresa Costantini se tiene que sacar
2: igual
1: el apellido.
2: Igual es un apellido que
1: seguimos con lo mismo.
2: Le puede dar una alegría, ¿no?
1: Además, claro. Pero además, Teresa.
2: No se lo pone,
0: Indy, un Diana, ¿no?
1: Para Teresa Costantini es un nombre, su sello, su marca personal, así que media pila.
3: Sí, podemos, ¿no? Por ahí algo ligamos.
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0: Juan, ayer hablábamos del Chiquitapia, ¿te acordás? Que había anunciado toda, con mucha pompa, había anunciado el último partido de la selección argentina, el 6 de octubre, con la presencia de Lionel Messi, obviamente para que se despida de la gente. Bueno, hoy recibió una noticia no muy agradable, te diría una noticia muy compleja, porque hay una causa que es nueva contra el Chiquitapia, que es por presunto enriquecimiento ilícito. Es una causa que lleva adelante el juez Ariel Lijo, y hoy la justicia levantó el secreto fiscal y bancario del Chiquitapia, lo empezó a investigar formalmente por enriquecimiento ilícito, y el juez Lijo además ordenó 20 medidas de prueba. Pidió informes a distintos organismos públicos para ver qué tipo de propiedades tiene, o qué está haciendo, o dónde invirtió el Chiquitapia. Pero cuando te levantan el secreto fiscal y bancario, es un tema, porque legalmente la justicia se puede meter en tus cuentas bancarias, ver movimientos, transacciones, qué te ingresó, puede pedirle, por ejemplo, al ARCA, lo que era la FIP, obviamente todo tu historial, tus números, qué tenés declarado, qué no, contrastarlo con tu estilo de vida. Así que se empieza a engrosar de alguna manera este expediente por presunto enriquecimiento ilícito. Está procesado el Chiquitapia en otra causa, no en esta. Es la única que lo tiene procesado, que es la que investiga la evasión impositiva con los aportes de la AFA, el no pago de impuestos. En esa causa tiene una prohibición de salida del país y tiene un embargo millonario. Recordemos que para salir del país, por esa causa, por ejemplo, cuando fue el Mundial, el Chiquitapia le tiene que pedir permiso al juez, a la justicia. Así que eso es lo que de alguna manera hoy tiene alrededor judicialmente el Chiquitapia.
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0: Bueno, es que usted va a tener el cierre, ¿no?
2: Sí.
0: ¿Va a ser el cierre del programa?
2: Estoy con el cierre arriba.
0: Me gusta.
4: Cierre arriba. Bien.
0: Anda.
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0: 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Juancito, dame la del estribo.
1: Dos cosas, Nico, bien corto. Lo primero, vos recién hablaste de Tapia. Yo te digo que Tapia y algún otro dirigente, pero sobre todo Tapia, mira con mucha expectativa este fin de semana. ¿Qué pasa este fin de semana? Llega Scaloni a la Argentina.
0: ¡Oh! Es tema de Estado, ¿eh? Tema de Estado.
2: ¿Vos tenés una predicción, un instinto, algo que te diga qué va a pasar?
1: Sí. Instinto, como vos decís, si me guío por eso...
2: Para que no te juegues del todo.
1: No. Si es instinto, yo creo que se finí. Yo creo que se va.
2: Se va.
1: La verdad es lo que yo pienso. En AFA te dicen que no es así. Bueno, ¿qué van a decir? No te van a contestar y van a decir, no, sí, esto está perdido. No, ellos reconocen que no. Y te dicen algo que también te lo cuentan del lado de Scaloni, que es que contestar todavía no contestó. Claro. La propuesta está en la mesa, bueno. Pero a lo que quería ir es que el fin de semana arranca, como dice Nico, esto que es cuestión de Estado. La selección se empieza a entrenar la semana que viene, a pesar de que juega la otra. Porque hay que recordarle a la gente que esta es una fecha FIFA larguísima porque se fusionaron septiembre y octubre. A pedido de varios clubes, de varios países, dijeron, bueno, todos juntitos, sanguchito y con eso va. Hoy a la noche Messi puede ganar su título número 49. Hablamos de la Copa de Campeones. Medio raro, pero es el campeón de Estados Unidos y el campeón de México. Se juega a las 9 de la noche, debuta el Kili González como entrenador y recordamos, también lo dijimos, 9:30 del día, la participación en Brasil de Estudiantes de La Plata contra Corinthians, la ida fue 1-1.
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0: La última, Canosa.
4: Muy bien, es un título de último momento que dice que investigan si Facundo Moyano violó la prohibición de acercamiento y se encontró con Candela Arizaga en un apart hotel. La fiscal Florencia Noceres, a cargo de la investigación, analiza grabaciones y los libros donde se registran los huéspedes del establecimiento situado
2: Perdón,
4: en
2: mi ignorancia.
4: Puerto Madero.
2: Hay una cosa de prohibición.
0: Si él no se puede acercar porque está siendo
4: investigado. Tiene una perimetral.
2: Ah, perdón.
0: Sí, por la causa esa cuando ella salió corriendo y todo.
2: Sí, sí, claro. Perfecto.
1: Pero tira más...
0: Yo qué sé.
1: Es un dicho.
4: Sí, exacto.
0: ¿Qué va
4: exacto.
0: a hacer? Dejémoslo ahí.
2: El amor es más fuerte, decía alguien.
0: Sí. Así es. Exacto. Rodrigo, la del final.
5: Nico, para actualizar la ronda de reuniones del gobierno con gobernadores por el tema del presupuesto,
0: sí.
5: Quedaban para mañana, habíamos dicho, el gobernador de la provincia de Chaco y Meleya de Tierra del Fuego. Bueno, Chaco no va a estar mañana en la reunión con Santilli.
0: No va a ir.
5: Se reprograma Leandro Esdero para el jueves 24 de septiembre. Dicen que en Chaco van a tener una reunión por el fenómeno del Niño. Por eso de mañana no van a poder estar en Casa Rosada. Sí va a recibir a Meleya de Tierra del Fuego después del mediodía. Y mañana a las 11, sesión en el Senado sin la reforma del Banco Central. Van a tratar la ley de inocencia. Mañana va a ser un día importante en el Senado. Y decíamos en Casa Rosada con este encuentro con un gobernador. Decíamos, no es aliado de Milei, Meleya claramente, pero ahora hay un leve acercamiento por el tema Malvinas. Veremos qué instancias deja la reunión con Santilli.
0: Bueno, habíamos prometido que en el momento del final el cierre va a quedar obviamente a cargo de nuestra estrella, el señor Moldavsky.
2: Me parece bárbaro, me parece justo.
0: Estamos mimando, ¿viste?
2: Sí, me parece justo.
1: Y necesario.
2: Sí, amigos, la vida, lo más importante entre los seres humanos es el diálogo, la comunicación.
0: Sí, claro.
2: ¿Estamos de acuerdo?
4: Sí.
2: No podemos dejar por obvio nada. Ahí está Pupa, la productora del próximo programa.
1: Que no me da bola.
4: O sea,
2: y esto es lo que confirma.
4: No te está escuchando.
2: Es una persona de pocas palabras, que no genera diálogo ni comunicación. Y justo verla me motiva a hablar de esto. ¿Cuántas frases se dicen inútilmente? ¿Cuántas frases nos dicen que no valen la pena? ¿Cuántas frases prometen cosas que no van a ocurrir? ¿Cuántas
4: Muchas.
2: Frases? Por ejemplo, esto espero que se tomen
1: Pero
2: de manera general.
4: Pero te conocemos.
2: Tranquila que yo te aviso. Esa persona que dice, yo te aviso, si sé de algo, te aviso.
0: Sí.
2: Si hay un negocio, te aviso.
4: Olvídate.
1: Estoy en la puerta,
0: te aviso.
2: Claro, te aviso. Si apenas llegan,
0: te aviso. Cuando está la
2: ¿Viste?
0: Parada
2: va a pasar Messi por acá, yo te aviso. Y no, justo pasó Messi, me perdí la foto. El famoso...
4: Sí.
2: Nunca confíes el que te dice, yo te aviso porque... No te va a avisar. Pues, sí.
4: Claro. Es como cuando vas a comprar algo.
2: Ahí justo, mira.
4: Mira, aparece. Como cuando vas a comprar algo.
2: Sí, de vuelta. Esta popa una musa, una persona que también, de este tipo de personajes, de poca comunicación, pocas palabras, y por eso... así está.
4: No, yo decía, ¿viste cuando vas a comprar algo que no te gusta, no querés gastar? Dice, cualquier cosa veo y vuelvo. Jamás volverás.
2: Yo que he tenido comercio.
4: Imagino que a vos
1: ¿a qué hora tenés abierto?
4: Los sábados abrís cualquiera.
2: Carajo, ¿te importa si no vas a volver?
4: Claro, no, o sea, no vas a volver.
2: Ay, es el primer lugar que entro. Entra último acá. Claro. ¿Dónde entras primera? Cualquier cosa hablamos. Ahí viene el señor Tatoyán.
3: Cualquier cosa hablamos también, es verdad.
2: Cualquier cosa hablamos. O sea, quiere decir que no vamos a hablar.
4: ¿Cómo cuesta decir lo que uno siente o decir que sí, no a algo? ¿Por qué tanta sanitation?
2: Usted, no sé si lo has vivido en tu vida personal esto. Dale, cualquier cosa lo hablamos. Y esa frase ya te dice, de la línea, después te cuento. ¿Viste? De la línea, en cualquier momento te llamo. Nos debemos ese café, ¿eh?
0: Sí, sí.
2: Cuando nos estamos debiendo un café.
0: Sí, sí. Pone fecha.
2: En serio, boludo. Dijimos de tomar un café. Me pupaba una musa, me lo dijo 40 veces.
4: Y te lo está reclamando. Sí, el control.
2: Sí, Robert, ¿para cuándo un café? Para, vos sabés que.
6: No sí, pasa de acá al fin de semana.
2: Claro,
6: no,
2: sí. No. El viernes. Dale, boludo, juntemos, no.
4: Ese café.
2: No, tengo mil cosas para contarte. Vos ya sabés que ese encuentro no va a existir.
4: No, jamás.
2: Jamás colgué. Ay, qué boludo, sí. Me ha puesto.
4: Mirando los mensajes me quedó justo este y no lo había visto.
2: Me escribió feliz cumpleaños un día después, para que te des una idea. Y no es que me dijo atrasado. Feliz cumpleaños, listo, es hoy.
3: Tómalo, déjalo.
2: Otra, cuando estás en una frase y dices, che. Te lo digo con cariño. ¿Sabes que la que se viene no trae nada de cariño?
0: No hay cariño.
2: Te lo digo para ayudarte.
0: Odio y destrucción viene después.
2: Te lo digo para ayudarte. Bien, te lo digo bien para ayudarte.
4: Pero con onda.
2: Todo lo que viene después de te lo digo con cariño. Sí. Che, sin ofender, ¿eh? Sin ofender.
3: Uy, se viene.
2: Prepárate. Que justamente no lo tomes a mal, ¿eh?
3: No te enojes, no lo tomes a mal.
2: A veces terminás una noche fogosa, ¿no es cierto, Juancito?
0: Juancito, se habrá pasado, Bindi.
6: No lo tomes a mal, es un fracaso.
0: No lo tomes a mal, pero...
4: No, es que...
0: poco, ¿eh?
2: Claro, no es que querés, no es que es el boletín, pero vos sentí que diste...
0: Que diste
4: todo.
2: Gol, dos asistencias.
0: No quiere.
2: Y no. Bajé a colaborar, subí...
0: O sea, y no. Y viene la frase, no lo tomes a mal.
2: No lo tomes a mal.
1: La autoestima al suelo.
2: No lo tomes a mal, es se viene lo peor. Y esta línea muy de madre judía es, te pasa algo, se te cae algo, te lastima. Yo te dije.
1: Yo te avisé.
2: No te avisé. Se veía venir. Nah. Viste, como decís, estoy acá tirado.
0: Yo acabo de perder una pierna y me decís, claro. Se veía venir.
2: ¿Sabés que yo tenía un presentimiento? ¿Viste?
4: Claro.
2: ¿Por qué no me lo decís? Y me hubieras hecho caso. A mí no me sorprende que te pase eso. Y después las que cierran las discusiones, ¿viste? Que vos estás en una discusión esperando que el otro... No, ni de vuelta, ¿no? Y es lo que hay. No. Igual, sí. Ya fue. ¿Qué va a hacer?
4: Eso es un clásico.
2: Algo tenía que pasar. Algo tenía que pasar. Y está claro. ¿Y qué va a hacer? Es un moco. Bueno. Y la última, yo digo la más, a mí me pasaba en el 11, que cuando un tipo te debía plata en el 11, vos sabés que, o sea, te dan un cheque, no es que te pagaron.
4: No, un cheque
2: es un papel que dice una fecha.
0: Te están dando un problema.
2: Abre una chance de que te garpen.
4: Sí,
2: o sea, yo lo he contado acá a mi amigo Nico Cohen, al que me ha comprado campera mucho tiempo. Una vez le fui a cobrar un documento, un pagaré, el día que vencía.
0: ¿Y qué te dijo?
2: Voy y me dice, pero esto es hoy.
4: Sí. Bueno, sí.
2: Claro. Por eso vengo hoy. No. Esto quiere decir que hoy me tenés que empezar a llamar.
6: ¡Ay, qué bueno!
2: Lo que dice este documento es que a partir de hoy vos me llamás para cobrar y te lo aviso, que te voy a dar un cheque a 90 días con un papelito que dice no depositar.
4: Oh.
2: Porque a los 90 días me vas a llamar y decir, che, lo deposito. Tiene fondo. Y ahí surge una frase que yo creo que salió en el 11, que es, olvídate,
6: ya está.
2: Olvídate es, no, pero yo no me quiero olvidar, claro, justamente no, claro. Me quiero acordar de lo que pasa, ¿viste? Y recuerdo, y cerramos con un hermoso chiste paisano, viejo, creo que se lo contó Saavedra a Moreno o al revés, no me acuerdo cómo fue.
6: Viejo.
2: Sí, o Moisés saliendo de Egipto. Dice que era medio tartamudo,
1: además,
2: dice Moisés, dice que pará, antes de salir te cuento este. Es de esa época, ¿no? De Jacobo, que justamente lo llaman del banco.
4: Uf,
2: no. Tiene una deuda, un descubierto.
6: Pero no, no, Jacobo.
2: Lo llama el gerente del banco, le dice, escúcheme, Jacobo, usted tiene 5 millones de cubiertos. Y la semana pasada, ¿cómo estaba? No, estaba bien. ¿Y yo lo llamé a usted?
0: Impecable, como siempre, Moldaski. Bueno, Molda, ¿lo vamos a ver mañana también?
2: Y sí, si me están explotando.
0: Bueno, será así.
2: ¿Qué más? ¿Qué pretende usted?
0: Te vamos a sacar todo el jugo, Moldaski.
2: El artista.
4: Mañana tenemos catering.
0: Mañana, claro, Florida Garden.
2: No. Con todo el abrazo y un respeto, no está el querido Iván, así que tenemos...
0: Vamos a tener que achurar.
2: El doble, ¿eh?
0: El doble.
2: Prepárense ustedes también, Tato, que queda para una cena, ¿eh?
0: Nos encontramos mañana. Marianita, ¿será esta mañana?
4: Hasta mañana, claro.
0: Juancito, hasta mañana. Canosa, hasta mañana. Rodrigo, gracias. Nos reencontramos el viernes, Rodrigo, ¿eh? Se quedan con Tato y volviendo a casa. Hasta mañana, chau.
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10: Horas 3 minutos, temperatura en Buenos Aires 12 grados 7 décimas. Más sobre el presupuesto que mandó el gobierno al Congreso, informa uno de nuestros cronistas.
11: El gobierno defiende el presupuesto 2027 que giró al Congreso. Es un presupuesto de una economía en crecimiento, le dijeron a Radio Mitre fuentes del Ejecutivo. El próximo 7 de octubre comenzará el tratamiento en comisiones en diputados sobre el capítulo discapacidad y el malestar que generó en los aliados. Recordemos que contempla profundas reformas y recortes en el sistema de prestaciones y pensiones. Hay tiempo para negociar, indicaron. Además, remarcan que en la ley de leyes marca un 4% de crecimiento de poder adquisitivo y por cuarto año consecutivo, déficit cero. Jorge Moure, Mitre, informa primero.
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12: Ya quedó libre la General Paz tras el accidente a la altura de Alberdi, mano al Río de la Plata, pero en dirección al Riacho de Los sigue la fuerte congestión que se siente desde la zona de Avenida del Libertador, un tránsito muy cargado al norte en la Panamericana. Se va agilizando acceso oeste, también La Plata, Buenos Aires, con mucho tránsito en dirección a la capital provincial. En cuanto a los servicios, el tren de la costa opera con demora.
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10: Ya en los últimos días del invierno, con amplitud térmica, para mañana se espera una temperatura mínima de 10 grados, a sol pleno durante todo el día y una máxima de 22 grados. El viernes 15 de mínima, 22 de máxima, también con mucho sol. Sábado espléndido, 15 de mínima, 23 de máxima. El domingo amanece con 14 grados de temperatura mínima y sol. Por la tarde, noche, tormentas aisladas, máxima 24 grados. La tendencia del Servicio Meteorológico para la llegada de la primavera el 21 de septiembre, sol, 17 de mínima y 21 de máxima. Ahora la temperatura en Buenos Aires, 12 grados 7 décimas, humedad 63%.
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0: 19 horas, 9 minutos de este 16 de septiembre del 2026. Bienvenidos todos, abrimos puertas, ventanas y tranqueras al volviendo a casa. Aquí estaremos, como de costumbre, hasta las 21 horas, cerrando la jornada informativa, compartiendo un lindo rato juntos, conversando sobre todos los temas, intentando descifrar hacia dónde vamos y pasándolo lindo. Con ustedes también del otro lado, por supuesto que sí. Así que bienvenidos al país en modo miércoles, al país de pronto malvinero, al país que ahora promete comprar submarinos y fragatas. Mirá vos. Al país de la rosca política que nunca descansa, al país de los Juegos Suramericanos de Rosario, al país que ya empezó a discutir el presupuesto para el año que viene. Bienvenidos al país de Boca en la semifinal de la Sudamericana, al país que empieza a privatizar lo poco que le queda al Estado, al país donde entrar o salir de la capital sigue siendo un verdadero caos, al país de los pillos de siempre, al país de los giles de costumbre, al país de la economía a dos velocidades, donde siempre falta el mango, milagroso y catrasca. Bienvenidos al país a los tumbos, al país de los periodistas más malvados de la tierra. Bienvenidos al país a veces contradictorio y a veces no. Al país que deseamos, al país que queremos, al país que somos, al país que alguna vez seremos. Bienvenidos al país de las historias de Charlotte, al país de nuestro filósofo de cabecera de los miércoles. Bienvenidos todos al país más loco del mundo.
1: Estamos volviendo a casa.
0: Y saludamos a la pandilla, arrancamos por nuestra querida Carola Gil, alias Carolita. ¿Cómo andás?
2: Hola Tato, hola a todos.
0: ¿Todo bien?
2: Todo bien.
0: ¿Y qué estás tomando? ¿Té?
2: Té.
0: ¿Té de qué tomas? ¿Común?
2: Este es un chai.
0: Chai, que es como una onda medio china.
2: No, me parece que es más de la India, es un té especial.
0: Ah, más de la India.
2: Tiene un poquito de clavo de olor, cardamomo, creo que algunas especias.
0: Nunca logré hacerme de la costumbre del té. Siempre fui más matero o cafetero en una época.
2: Yo soy matera, cafetera, tetera.
0: Saludo al profesor Miguel Wiñaski, que fue a la peluquería. Hola, Michael.
3: ¿Viste? ¡Qué dato, Gerardo!
4: Efectivamente. Parece tiene información, tío. O se ve.
0: Te bajaron 10 años, te sí, robaron 10 años.
4: Sí, tenía que ir.
0: ¿Estás joven, en serio?
4: Bueno.
0: O parecés joven.
4: Si basta con cortarse el pelo, es sencillo, pero no es tan sencillo.
0: No es tan sencillo. Pero hay verdad que cuando vas a la peluquería siempre salís y te ves raro.
5: ¡Ay, qué lindo!
2: Sí, señora, es muy lindo, Miguel.
0: Te ves cabezón, o te ves joven, o te ves raro, sí, siempre algo pasa.
2: Pero ahora te hicieron un look, Michael, en
4: sí,
2: el pelo,
4: es que el
2: ¿no?
4: El peluquero tiene todo un look. Es un tipo que no sé qué, cuánto dan, quinto de taekwondo.
0: No,
4: y
0: va,
4: le digo,
0: hacele caso.
4: Le digo, cortá como quieras.
2: Obvio.
0: ¿En serio es campeón de taekwondo?
4: Sí, no,
0: qué bueno.
4: Campeonazo.
0: Saludamos a la gente Spielman. ¿Cómo andas, amigo? ¿Bien?
3: Gerardo, muy buenas noches.
0: ¿Estás bien?
3: Bien, muy bien.
0: Bueno, me alegro. Llega el uruguayo José Gabriel Carvajal.
6: A todos, ¿cómo va?
0: Está

0: Le dice, ¿qué charla hoy cuando nos vimos antes? Porque ayer vi a Boca y me dio una impresión de...
1: Me
0: preocupó porque jugó bien, exactamente. Sí. Como hincha de Racing, ahora quiero que les vaya mal a todos. Y me preocupó porque lo vi bien a Boca ayer.
1: Ayer jugó el partido que tenía que jugar.
0: Y tiene a Paredes.
1: Y tiene a Paredes que tal vez no ofreció su mejor versión, pero aun cuando Paredes ofrezca una versión...
0: Más o menos...
1: Del 70% es un jugador distinto, sí.
0: Es así. Bueno, día lindo, día de sol, día un poco fresco, diría alguno. A mí me encanta, yo me quedaría todos los días de mi vida con esta temperatura y este clima y este sol de hoy. Pero bueno, entiendo que un poquito fresco estaba. Hermoso en general de todos modos. Se empieza a hablar, y creo que va a ser el tema de conversación de acá, probablemente hasta fin de año, porque como ya saben... La intención del gobierno de eliminar las PASO ha fracasado. Esto, se habla poco de esto. El gobierno, yo se lo comentaba recién a la gente de Spielman fuera del aire. Le decía, es increíble cómo el gobierno, las derrotas, porque es una derrota política, tampoco es tan grave. No pudo eliminar las PASO básicamente porque no consiguió aliados para eso. Los gobernadores, los radicales, los del PRO, no quieren eliminar las PASO, se quedó solo, no le alcanzan los votos. Entonces, ¿qué hacen? Evitan hablar del tema, no se habla del tema. No sé si a ustedes, no sé cómo han sido las familias de ustedes, pero vieron esa gente que cuando hay algo que le sale mal, no lo menciona nunca más en la vida. Viste que hay personas que son así. Bueno, el gobierno es así. A paso ya está, perdimos, entonces no se habla del tema. ¿De qué se habla? De lo que va a pasar a partir de ahora, que es la discusión por el presupuesto. Que me parece que es una discusión que en general no es muy importante, porque en general se acompaña la posición del gobierno, pero algunos retoques hay, y creo que algunos retoques va a tener que haber, a gente, ¿no?
2: Absolutamente, Tato, ya está, en un ratito, si querés lo ampliamos un poco, una polémica con el tema de los artículos vinculados al financiamiento del área de discapacidad, hay también algunas cuestiones vinculadas al área social, Tato, hay cuestiones vinculadas a la obra pública, va a haber debate sobre este presupuesto, no es que es un presupuesto que va a salir, pero la verdad, como decías, Tato, en general, los gobernadores republicanos suelen acompañar los presupuestos porque tienen sus propios presupuestos en las provincias, ¿no?
0: Entiendo que lo que no hizo el gobierno, después va a ampliar el agente Spielman, es hacer un cálculo de cuál va a ser el aumento de AUH, la asignación universal por hijo, y tampoco de los subsidios por discapacidad. Entiendo que el conflicto pasa por ahí. Lo que no quiere decir que no vaya a haber aumento, que no vaya a haber actualización, porque de hecho venimos de que la hubo en el tiempo pasado, pero bueno, llama la atención que no esté esto en el presupuesto. Lo que me llamó a mí más la atención es que el gobierno prevé, escuchen esto, comprar submarinos y fragatas.
2: Increíble, ¿no? Va, increíble, ¿no?
3: Una adquisición, ¿no?, fundamental, ¿no?
0: No, obviamente que yo entiendo que esto tiene que ver con el recrudecimiento de, o la puesta en escena del conflicto malvinero, la idea de, obviamente que no van a comprar submarinos con la idea de combatir contra la flota británica. Va, no sé, creo yo que no piensan que eso es factible, pero que hayan puesto en el presupuesto que van a comprar submarinos y fragatas, me parece que claramente es un mensaje para los británicos, a decir, miren que nosotros también podemos, si queremos ser una fuerza del mar, una fuerza de los mares. Veremos con qué resultado, Michael, ¿no?
1: Simultáneo se difundió ayer una organización corrupta en la Armada que pagaba sobresueldos de millonarios.
0: Sí.
1: Y parece que eso también llegó al gobierno británico, que ve las fisuras y la corrupción, que podrían de algún modo aprovechar eso como...
0: Bueno, igual digamos que la corrupción es parte, en la Argentina nadie se va a sorprender, ¿no? Por supuesto que es un tema y que hay que estar siempre muy encima, sobre todo los jueces, pero bueno, ya hemos dicho tanto que los jueces miran para otro lado. Hoy veía que había mucho entusiasmo en algunos medios respecto a las medidas del juez Ariel Lijo, que pidió información sobre el Chiqui Tapia y demás. Ya lo hemos dicho acá. Va a tardar 20 años en llegar esa información, va a llegar descosida, va a llegar maltrecha.
3: Tráiganme la información dentro de los próximos 5 años.
0: Y
3: ¿no?
0: Sí, más y o sí. Menos no, desde acá no de tenemos ninguna esperanza de que eso avance, pero bueno, está en teoría camino a conocerse más información sobre el Chiqui Tapia, que bueno, que se matará de risa como de costumbre. Lo del presupuesto, obviamente que va a ser un tema de discusión en los próximos días. Hay una inflación prevista para el año que viene del 18%. Ayer creo que lo hablábamos con el uruguayo. Esto supone una inflación del 1,5% mensual. Sí. Es ambicioso esto para el gobierno. Sobre todo por lo que decíamos, Miguel, la presión que uno imagina, por ahí no ocurre, que va a haber sobre el dólar el año que viene con las elecciones en marcha.
1: Claro, calcula un dólar futuro un poco más alto.
0: Sí, pero acompañando la inflación. Pero
1: acompañando la inflación, sí.
0: De 1.800 y pico de pesos.
1: Sí.
0: No por encima de la inflación, así que vemos. Bueno, sigue avanzando el proyecto para privatizar AISA, que yo lo decía un poco en la introducción, de lo que era el Estado argentino, de lo poco que queda más o menos potable. Bueno, algún día, si siguen ordenando Aerolíneas Argentinas, Miguel, supongo que querrá privatizar Aerolíneas Argentinas, pero no queda tanto de lo que pueda hacerse un billete, ¿no?
1: Hay que ver, porque ahí los servicios públicos ahí, digamos, se privatizan, digamos así, pero con contratistas históricos del Estado, por decirlo de alguna manera. Son beneficiados por el Estado, de gente de la política o de la parapolítica, y detrás de AISA algunos dicen.
0: Está Manzano, decían algunos, José Luis Manzano. También es cierto que, ¿y quién va a venir a poner plata? No, porque también esto hay que decirlo, ¿quién va a venir a poner plata a la Argentina cuando no sabés quién va a gobernar? Por ahí ahora podés especular con que Milei va a ser reelegido, pero en 4 años, qué sé yo, es que va a venir un alemán a comprar la distribuidora de agua, un país donde nunca sabés qué pasa. Es complicado. En cambio, los tipos de acá, los manzanos de la vida, son duchos en esto, y conocen el mercado, conocen a los políticos, asocian muchas veces a los políticos en los negocios. Esta es la verdad.
1: Así es, sí.
3: Los expertos en mercados regulados.
0: Claro. Y bueno, y sí, pero es la realidad, la verdad de la milanesa, como se sigue diciendo, Carola, la verdad de la milanesa.
2: Sí, sí, sí.
3: Está en la pomada el término.
2: Está en la pomada. De los 50, se dice. No, la verdad es que se entiende perfecto.
0: Pero bueno, eso es un poco lo que me parece que se viene. Un crecimiento para el año que viene prevén del 4%. Yo ya creo que lo dijimos ayer, Miguel. A mí me parece demasiado ambicioso, porque la economía está muy, muy, muy fría. Uno se da cuenta enseguida que hay poca plata en la calle y que no hay actividad. Y la verdad es que no creo que la vaya a ver en el próximo tiempo.
1: Igualmente, esa previsión es más prudente que algunos voceros libertarios, ajá, propagandistas, que decían un 8% ante el presupuesto.
0: ¿Escuchaste alguno diciendo eso?
3: O sea, eso es poco serio, ¿no?
1: Poco serio, pero
0: entonces... Alcahuetes hay siempre, ¿eh? Bueno, alcahuetes hay siempre.
3: Divagador, ya.
0: Bueno, el alcahuete divaga, siempre. ¿El chupamedias o no? Uruguayo se ríe.
1: Buena definición.
0: El alcahuete mira, siempre si divaga, porque nadie merece
1: algo,
0: tanto elogio.
1: Tiramos un 8 y después vemos.
0: Claro, un 8. Es imposible un 8. ¿Eh? No, en la época de los años dorados de China, cuando afloró China al mundo.
1: La taza china.
0: La famosa taza china, que ya no está más. Que fue durante la explosión de China, cuando China decidió, bueno, está bien, nos hacemos capitalistas, y le damos a la economía y al capital, y explotamos el capital y hacemos que se reproduzca. Pero duró un tiempo.
1: La revolución china.
0: La famosa revolución china.
1: No, porque la de Mao, pero esta.
0: No, esta fue la verdadera.
1: Claro. Pasamos al capitalismo, no a la democracia.
0: No, la democracia es cosa de giles.
1: Sí.
0: Es para los giles.
1: Sí, de unos idealistas occidentales.
0: Exactamente. Bueno, hay que ver hacia dónde está yendo el mundo, ¿no? Porque da la sensación de que los sistemas democráticos en todo el mundo están en crisis, Miguel.
1: Bueno, son un tercio de los países del mundo son democráticos y algunos son democracias híbridas.
0: Bueno, a ver, en la Argentina, por hablar de nosotros mismos, somos un país donde cada vez vota menos gente. Antes votaba el 80 y pico por ciento, ahora vota
1: Y con zonas abiertamente no democráticas. Formosa no es democrática.
0: Bueno, y con zonas no democráticas, exactamente.
1: La legislatura de la provincia de Buenos Aires, ¿practica, honra la democracia o qué?
0: Bueno, ¿por qué lo traes a eso?
1: Por el señor nombrado. ¿Quién presidió la legislatura? Mario Ishii.
0: Hoy Mario Ishii, esto contémoslo porque la gente no lo sabe, Mario Ishii presidió la legislatura de la provincia de Buenos Aires. Mario Ishii.
2: Claro, porque está el gobernador Kicillof, está, si no me equivoco, en una gira, o estaba, o a veces no preside Verónica Magario, que es la vicegobernadora, la que debería presidirlo. Entonces, como vicepresidente, se hace cargo Mario Ishii.
0: Y se puede,
2: de manera institucional, todo. Gerardo, de manera institucional, Mario Ishii se hace cargo de la representación democrática de los bonaerenses, Gerardo.
0: Bueno, de todos modos hay que decir que la legislatura bonaerense no sirve para nada, hace tiempo que no sirve para nada, como la legislatura de la ciudad de Buenos Aires no sirve para nada. Yo lo lamento en el alma.
1: Algunos beneficiarios de chocolate dirían que sí sirve.
0: ¡Claro! Muy rentable. Pero a mí me duele esto, Miguel, porque nosotros crecimos haciendo periodismo, ejerciendo el periodismo, en un país donde realmente la institucionalidad se respetaba, se valoraba. Y hoy mira la legislatura. La Cámara de Diputados y de Senadores todavía funciona, hay que decirlo. La nacional.
2: Sí, sí.
0: Pero en la ciudad yo no sé mucho qué corno discuten, si discuten algo. En la bonaerense no discuten un corno. No discuten un pito. No se juntan nunca. Hay cientos de diputados, de senadores, y nadie sabe de qué hablan, qué leyes hay, qué debates hay.
2: Por empezar, podrían completar las tres vacantes que hay, que de la Corte Suprema bonaerense, que es un lugar muy, muy importante para la justicia de la provincia, dato, y eso necesita acuerdo del Senado bonaerense, que preside Ishii hoy, y no lo hicieron todavía, Tato.
0: Sí, bueno, también falta, yo creo que el año que viene el gobierno, si hace una buena elección, va a intentar hacerlo a nivel nacional, completar la corte, el año que viene o el otro,
2: claro.
0: Porque necesitan más votos de senadores. En ese sentido hay que reconocer que este gobierno sí está completando vacantes del Poder Judicial, eso sí lo está haciendo. No digamos que son los jueces más maravillosos de la tierra, pero bueno, es lo que hay, más o menos. Tampoco pueden inventar jueces de un día para el otro, claro. Pero están cubriendo vacantes. Esa hay que ceder, hay que concederla, o hay que reconocerla, es la palabra.
2: Con la llegada de Juan Bautista Máiquez como ministro de Justicia, ¿no?
0: Eso se está haciendo. Ahora, después, y yo creo que el sistema está realmente en crisis. El sistema en general, no me refiero al gobierno.
2: La representación está todo eso.
0: El sistema de representación está en crisis.
2: Estoy de acuerdo.
0: No solo acá, en todos lados, pero a nosotros nos importa acá. Y acá está realmente en crisis. Realmente en crisis, porque bueno, porque las democracias están como... están pasadas de moda de alguna manera, o están perdiendo lugar frente a movimientos que tienen que ver, que son culturales, que son económicos, que son, qué sé yo, la IA, la inteligencia. Ahora todo el mundo sabe de inteligencia artificial, o cree saber. Yo creo saber, yo no sé nada de inteligencia artificial. Pero todo el mundo habla de otros, como si fueran otras esferas, que son las que dominan hoy la vida pública, la vida privada, la vida de los hombres.
1: Y hay también un avance de los sistemas teologales sobre los democráticos. Por ejemplo, lo decía el otro día aquí Loli Zanatta, que dicho sea de paso, habla mañana en la Universidad de San Andrés sobre estas cuestiones. La India. La India era la mayor democracia del mundo, en términos cuantitativos.
0: Sí.
1: Bueno, el hinduismo, como religión, colonializa la democracia hindú y se vuelve fundamentalista, y ahí persiguen, fíjate a quién, a los musulmanes, que son los perseguidores en general,
0: en
1: otros sitios,
0: sí.
1: Ahí son una minoría como de 500 millones de personas en la India, una minoría, pero son perseguidos.
0: ¿500 millones de personas hay en la India?
1: En los musulmanes son 200 millones, quiero decir, la India es el país más poblado de la Tierra.
3: Wow.
1: Tiene más habitantes que China, más de 1.500 millones de habitantes.
0: ¿Más de 1.500 hoy?
1: La India.
0: ¿Y China?
1: Y China de poco menos, claro, o 1.300.
2: Ahora chequeo exacto los números, pero creo un poquito menos. Sí.
0: Preguntale a la inteligencia artificial que te lo va a decir.
2: Exactamente, iba a hacer eso, Gerardo.
0: ¿Ibas a hacer eso en serio?
2: No.
3: China, 1.412.
0: ¿Y la India?
3: Población de la India. 1.476 millones. Están ahí.
0: Y anda a contarlos, ¿no?
2: Pero el dato de que India lo haya superado a China, ¿no? Creo que es el concepto de Miguel. Que
0: como sea,
2: lo más novedoso.
0: Son datos imposibles de chequear.
2: No.
0: Es inchequeable. ¿Puedes
2: decir que esos 60 millones de personas?
0: ¿Qué sé yo? Ponele. Más o menos.
1: Pero la potencia, la demografía, pensá, esos mercados.
0: Bueno, el gran crecimiento chino fue cuando incluyeron al sistema capitalista un montón de gente que estaba afuera. Gente que empezó a comprar, a consumir, a
1: son
0: pagar.
1: La otra superpotencia. Que superaban a Rusia, el competidor de los Estados Unidos es China.
0: Hoy es China, ahí, claramente.
1: Y pisando de los talones, sí.
0: ¿Cómo cambió todo? Nosotros crecimos uruguayos viendo a Rocky enfrentando a Drago.
1: Fría, claro.
3: ¿Eh?
0: A Drago, que era ruso, malo. Ahora
2: Iván
0: que, ahora,
2: Drago.
0: Ahora
2: van a... Y su hijo Gerardo, en Creed 2, aparece el hijo de Iván Drago.
0: Ah, qué buena que está Creed. Me encantó.
2: Claro, que la continuación ¿no? de Rocky, aparece el hijo de Iván Drago. Y, por supuesto, aparece Iván Drago.
0: Entrenándolo, ¿no?
2: Entrenándolo en Ucrania están, porque es que esa película hicieron, es previa a la guerra.
0: Se hicieron amigos, Stallone y el actor de...
2: Dolph Lundgren.
0: ¿Se llama quién?
2: Sí, Dolph Lundgren.
1: Ahora tenés Drago.
2: Sí, el de Drago.
1: Hay que enfrentar a un robot chino, ya no vamos a...
0: Y claro, ahora hay que enfrentar
1: por
0: un robot
1: inteligencia
0: chino.
1: Artificial.
2: Claro, claro.
0: Bueno, vamos a abrir las vías de comunicación con nuestros oyentes en el 11-3003-0790. Nos pueden escribir al canal de YouTube de Radio Mitre. Como verán, hoy estamos charlatanes, hablamos un poco de todo. Así que los esperamos con
3: como
0: lo que tengan
3: casas.
0: Ganas. Como en las casas. Esto es una reunión, esto es como si fuera una sobremesa, ¿eh? De todos los días con ustedes del otro lado, que también están invitados, por supuesto que sí. Así que vamos a ir al informativo, a la vuelta seguimos. Hoy, ¿qué tenés vos, Carolita?
3: Porque escondida.
0: Noticia escondida, ¿viste? Yo sabía que no eran historias de Charlotte. Lo puse, pero lo puse, apenas lo escribí, pues yo me escribo la introducción, supe que estaba equivocado y no lo corregí. ¿Qué pasa, Uru? ¿Nunca te pasó?
1: Todo el tiempo.
0: Bueno, vamos a ir al informativo, a la vuelta seguimos. Hoy tenemos al profesor Winiaski, con su columna de filosofía. ¿Qué tema hoy?
1: Es sobre la desaparición de la lectura, digámoslo así.
2: Miguel.
3: Nos encanta.
0: Es un temón ese, tema. Es un temón, pero de la lectura en todas sus formas...
1: Bueno, nuevas formas que no son exactamente lo que denominamos lectura.
0: Qué interesante. Bueno, vamos al informativo y seguimos, como siempre, volviendo a casa. Dale.
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0: Cielo despejado en Buenos Aires, 12 grados la temperatura. ...19:30 la hora de la vuelta a casa con radar de tránsito Mitre.
1: Se va agilizando la autopista Panamericana en dirección al norte. Todavía quedan retrasos en la avenida General Paz, mano en Riachuelo, entre Avenida de los Constituyentes y Liniers. También se agiliza la Plata Buenos Aires y la 25 de Mayo. Retrasos por las obras todavía en la autopista de Lepiane.
0: Va sobre la reunión del presidente Milei con gobernadores dialoguistas.
2: Sigue el análisis para el gobernador de Tucumán, Osvaldo Jaldo, la eliminación de las PASO, mientras el gobierno intenta avanzar con los acuerdos en el Senado. Así lo indicó cuando se retiraba de Casa Rosada tras el encuentro con el jefe de gabinete, Diego Santilli.
3: Es un tema que hay que tratarlo porque hay varios proyectos alternativos. Se habla de eliminación, de suspensión y de modificación. Y yo lo que creo que tenemos que consensuar, bueno, yo lo que creo que fundamentalmente hay que darle participación a los partidos políticos y hay que permitir que la gente elija lo más democrático posible.
2: Jorge Moure, Mitre informa primero.
0: Cielo despejado en Buenos Aires, 12 grados la temperatura, 58% la humedad.
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1: Seguimos volviendo a casa. El otro día hablamos con Fabián Calle, ¿se acuerdan?
2: Sí.
3: ¿Eh? Sí, claro, ayer fue, ¿no?
1: Bien, ¿ayer?
2: ¿Ayer?
3: ¿Ayer o anteayer? Bueno,
1: antes de
2: ayer. No, ayer.
3: Ayer mismo, Tato, que habló de mucho Inglaterra, con mucho conocimiento de.
1: Hablamos del tema Malvinas y demás.
3: Exactamente.
1: Bueno, hoy nos llega la información de que va a estar a cargo de la CIDE, de la Secretaría de Inteligencia.
3: De la Escuela de Inteligencia, claro.
1: ¿De la Escuela o de la Secretaría de Inteligencia?
3: No, de la Escuela de Inteligencia. De la Escuela de Inteligencia.
1: De la Escuela de Inteligencia, o sea, que se va el Tata Joffre.
3: Exacto, va a formar
4: eso,
3: los
4: está confirmado, sí.
1: Ah.
4: Fue el Tata.
1: Y va a formar a los nuevos agentes de inteligencia.
3: Exactamente, Tato. Que es un lugar muy importante dentro de la CIDE.
2: A ver, yo no conozco mucho la estructura del que tiene una escuela dentro de
1: la calle Libertad, un edificio extraordinario. Yo no lo conozco de adentro, si de afuera lo paso habitualmente. Libertad y, ¿qué será? No es Córdoba, es dos más para el bajo, digamos, por ahí. Un edificio extraordinario. Ahí hacen los cursos.
2: Capacitan.
1: Siempre fue medio una chantada, como casi todo en la CIDE. Pero bueno, hay cursos, les enseñan que los malos son los ingleses que nos robaron las islas. No, hay cursos sobre espionaje, contraespionaje, les dan, no sé bien qué hacen, pero cómo son las tareas, cómo evolucionó el espionaje, claro, en los últimos años, antes cómo se hacían las escuchas telefónicas antes, cómo se hacen ahora. Ahora apretando
3: un botón. Se supone que para entrar al Estado, en un Estado moderno, inteligente, la gente debería formarse, concursar, ingresar a cualquier dependencia, incluida la CIDE. Lo que pasa en la Argentina, la CIDE y muchos ministerios fueron, ¿no? Entraron los militantes, entró cualquier cosa. Pero se supone que la Escuela de Inteligencia tiene el ICEN en la carrera diplomática, ¿no? Entonces, das una prueba, te formás, después concursás, obviamente.
1: No, a mí
3: se
1: parece.
3: Se supone, Tato, que deberían haber hecho eso, pero bueno, no pasó mucho.
1: Sí, sí, no.
3: Así la gente de carrera también.
1: La verdad es que hoy funciona la Escuela de Inteligencia, no es que no funciona. Lo que digo es que no creo que sea muy sofisticado, porque la inteligencia argentina hace tiempo que no es muy sofisticada. Claro. Pero bueno, les enseñan a hacer análisis de datos, a leer expedientes, a leer estadísticas. Se supone que sirve para eso, para formar profesionales en espionaje. En inteligencia, en realidad, no es espionaje. El espionaje es una de las ramas de la inteligencia.
2: De las herramientas,
1: te diría,
2: ¿no?
1: Que es, hoy en día debe ser la menos importante. La más importante siempre fue el análisis, o debiera haber sido el análisis, cosa que lamentablemente no siempre se ha usado para bien eso, pero debió haber sido así. Bueno, señoras y señores, dicho esto y cerrado este comentario, nos vamos con la noticia escondida de Carolita.
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1: Carolita.
2: Bueno, la noticia escondida de hoy tiene que ver con algo que sucedió acá en esta ciudad donde vivimos los que estamos acá sentados en esta mesa, pero nos escuchan de todos lados del país, así que vamos a contar un poco algo que sucedió a metros de la Plaza de Mayo, en la calle Defensa al 100, donde había una casa, hay una casa de tres patios bastante grande que acaba de revelar una parte insólita de la historia porteña, porque encontraron en esta casa, están haciendo excavaciones arqueológicas, más de 4.000 pedazos de Buenos Aires, le ponemos ese nombre. Es una casa que se llama la Casa Blaquier, que estuvo ocupada desde los años 80 a esta parte, y recién después del desalojo en marzo de este año, los arqueólogos entraron y se pusieron a excavar. ¿Y qué encontraron? Más de 4.000 fragmentos arqueológicos de una Buenos Aires colonial.
1: ¿Y qué son esos fragmentos?
2: Bueno, hay de todo, no de todo, pero hay desde pedazos de cerámicos. Encontraron, por ejemplo, bueno, monedas de la época colonial. Algo que a vos te va a gustar mucho, que es una pieza de ajedrez.
1: ¡Wow!
2: Una pieza de ajedrez ensamblada, es un peón. Que en realidad es una parte, es como un soporte y el peón va enganchado en la parte de arriba y es como la figura de un soldado.
1: O sea que en la colonia jugaban al ajedrez.
2: Sí, es una pieza que probablemente venga de Francia por el tipo de pieza, pero bueno, estaba ahí entre los hallazgos. Por supuesto hay cerámicos, pedazos de vidrio, inclusive hay restos óseos que van a poder dar evidencia también de qué se comía. Porque al haber restos óseos van a ver, bueno, qué tipo de animales se consumían.
1: Claro.
2: Y de qué forma, bueno, por supuesto, utensilios de cocina y cosas así que siempre han aparecido.
1: Qué interesante. ¿Quién lo hace eso, sabes?
2: Bueno,
1: esa búsqueda, ese trabajo, no sé si es arqueológico, cuál es el
2: término. Un proyecto del gobierno porteño que pretende que esta casa se convierta en una casa museo porque es bastante grande. Por supuesto, también está todo el tema de el agua, porque hay cisternas todavía, hay restos de bueno, esta cisterna que les decía, y de momentos que recuerdan a la llegada del aguatero trayendo agua del Río de la Plata y abasteciendo a las casas. Y todo esto se está encontrando en esta casa que había estado tomada 40 años. Supongo que en los primeros ingresos, los expertos, porque hay arqueólogos y paleontólogos que dijeron, acá vale la pena empezar a excavar y a humear un poco.
1: Ahora, nace de algo que yo no suelo ser de elogiar a políticas públicas, pero el gobierno...
2: Las casas tomadas.
1: Eso.
3: La política
1: decidió,
3: de
2: la ciudad de Buenos Aires y las casas
1: tomadas. Decidió recuperar casas tomadas, que es una política antes imposible. Hasta hace poco era imposible, porque era mal visto. Mirá cómo veníamos en la Argentina. Estaba bien defender las casas tomadas. Y el gobierno de Jorge Macri decidió decir, no, basta, no está bien, está mal. Y empezó a recuperar. ¿Cuántas ya, gente, dijiste?
3: Mirá, estaban por más de 950, van a llegar a 1000 antes de fin de año seguro, Tato. Y además con una política, la verdad que ha sido sumamente disruptivo para, sobre todo, lo que se venía haciendo en el país.
2: Era una palabra media prohibida, ¿no? Desalojar.
3: Sí, requirió, ahí sí, ven, bueno, si hablamos de política de Estado.
1: Es un cambio contracultural.
3: 100% Tato, pero ahí requirió ponerse de acuerdo con los jueces y los fiscales de la ciudad.
1: Claro.
3: De hecho, ahora hay un nuevo jefe de fiscales de la ciudad, que es López Zabaleta, y la justicia de la ciudad para que intervengan. Ponerse de acuerdo. Seguridad, porque uno lo piensa desde la policía, pero ahí entra policía, entra desarrollo humano, desarrollo social, porque si hay gente viviendo con chicos, por ejemplo,
2: de la que te tenés que ocupar
3: Exactamente.
2: Y reubicar, exactamente. Por supuesto.
3: Y entra también las áreas de control, porque generalmente muchísimos edificios están a punto de venirse abajo, tienen serios problemas.
1: Claro, entonces, pues no puedes tirar el edificio al lado tampoco. Que por
3: entra,
1: ahí
3: inclusive, es... entra inclusive, perdón, porque es un tema que conozco, entra inclusive espacio público, porque en la gran mayoría de los casos también hay ratas, roedores, hay cualquier cosa ahí que inclusive afecta a los vecinos que están al lado, ¿no? Porque
2: son casas
3: que andás a ver.
1: Pero fíjate, los cambios de época, que es un poco con lo que hablaba, abríamos hoy el programa. Hace 10 años era imposible hacer eso.
4: Porque no solo estaba bien visto el ocupa, sino muy mal visto el desalojo.
1: Claro.
4: Refutado.
1: Sí. Pero muy mal visto.
2: Porque han sido generaciones y generaciones. Yo me acuerdo de haber escuchado a mis abuelos, hay que decirlo, antiperonistas, hablar de los riesgos de tener inquilinos en una casa, de los que uno nunca...
1: porque se te podían quedar.
2: Si te llegan a tomar la casa... pero
4: ya lo dijo Cortázar.
2: ¿En qué país? Casa tomada.
4: Casa tomada.
2: ¿En qué país del mundo alguien no puede ejercer sus derechos sobre su propiedad? Estamos hablando, ¿no? De dos polacos inmigrantes que tenían una pequeña esquina sobre la avenida Maipú en Olivos. No estamos hablando de un gran terrateniente que se quejaba de sus tierras, ¿no? Sí.
1: Bueno, si no nos vamos a ir mucho del tema. Después, con el tema, porque es bien interesante y estoy seguro que a los oyentes les interesa, pero no quiero desconectarla a Carolita noticia escondida.
2: El rulo de
1: cerrarlo, sí, por eso.
2: Que lo que me llamó la atención es que la arqueología no siempre, viste, busca faraones ni grandes tesoros.
1: No,
2: a veces
1: claro.
2: En estas mismas calles por las que nosotros estamos caminando hay un pedazo de la historia de Buenos Aires, casualmente, porque estamos en esta ciudad, pero por supuesto hay en muchas otras ciudades de nuestro país. Pero bueno, acá se decidió frenar, empezar a hacer algunos pocitos, rescatar.
1: Qué bueno.
2: Y poder contarle a las futuras generaciones, a las que les interesa.
1: ¿Tenés idea si eso va a ser museo?
2: Sí,
1: va a estar abierto.
2: Se va a convertir en una casa museo.
1: Qué bueno.
2: Se va a convertir con el tiempo, ¿no? Por ahora están llegando, porque cada pozo
1: es un descubrimiento
2: que hacen,
1: más, claro.
2: Van encontrando distintas capas. Pero seguro hay rastros de una Buenos Aires colonial.
1: ¡Ay, qué bueno, qué bueno! Bueno, extraordinario. Entonces, seguimos con eso. Fue la noticia escondida de Carola Gil.
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1: Hola, buenas noches, soy Enrique de San Cristóbal para el programa de Tato y equipo.
2: Sí,
1: bueno,
2: hola,
1: que el gobierno haya fracasado en eliminar o en suspender las PASO nos perjudica a todos, porque eso se hace con plata del erario público. Y la verdad es que yo no tengo ninguna gana ni ninguna intención de financiarle ninguna interna a ningún partido político. Bueno, muchas gracias, buen programa, hasta luego.
3: Gracias, hasta luego. Yo comparto, yo estoy de acuerdo con nuestro oyente. Para mí es totalmente innecesario. Es un gasto enorme de plata y de tiempo, y de tiempo y de energía. Pero bueno, a veces que hay, no todo se hace como uno quiere. También es eso. Evidentemente el gobierno no consiguió el apoyo de los otros actores de la política, que están más abrazados a los viejos métodos también, hay que decirlo, ¿no? Y son los que más le convienen, además, por otra parte. Porque la interna del, no sé, del radicalismo. Y al radicalismo le sirve, porque él tiene que poner aviso, tiene que aparecer, ir a algunos programas de televisión a debatir. La gente hablará de ellos. Ese domingo la gente va a ir a votar y va a ver las caras de sus candidatos en las boletas, qué sé yo, le sirve, obviamente que le sirve. Ahora, si nos sirve a nosotros, qué sé yo.
4: Hola, Tato y equipo, los felicito por el programa, los escucho todos los días, me encantan, son muy buenos. Bueno, pero quería ver el tema este de que del presupuesto. O sea, ahora hay plata para comprar submarinos, para comprar fragatas y para muchas cosas que son urgentes, no hay. No entiendo, yo no digo que está mal que compremos, me gusta el armamento, pero me parece que hay otras prioridades primero. Los felicito por el programa nuevamente y bueno, mucha suerte.
3: Yo comparto, tiene razón el oyente. A mí me da la sensación de que no van a comprar submarinos, mi sensación, después, no sé, le pregunto a mis compañeros, es que es lo que ponen para mostrar que están dispuestos a cualquier cosa con tal de recuperar las islas, o como que se están preparando por si los ingleses tienen el tupé de venir acá con sus submarinos. Están queriendo mostrar que tienen fuerza o que tienen la intención de ponerse fuertes frente a Inglaterra y demás. No creo que la Argentina esté, ni lejos de entrar en una situación de posibilidad bélica de nada.
5: No, eso no.
3: Es un disparate.
5: Probablemente esto forme parte de un acuerdo más de fondo con Estados Unidos, ¿no?
3: Sí, probablemente, claro, claro. Que no me extrañaría que fuera el proveedor, eventualmente. No digo del submarino, pero de la fragata, porque están hablando también de una fragata tiene más sentido. Pero un submarino, qué sé yo.
5: Se hundió un submarino, ¿no? El Ara San Juan.
3: El Ara San Juan, ¿te acordás?
5: Ah.
3: Qué tragedia esa, tragedia, qué espanto,
5: terrible,
3: ¿no?
5: El horror mismo, ¿no?
3: El horror mismo, y lo que tardaron en hallarlo.
5: Estaba a miles de metros de profundidad.
3: Sí, ¿no? ¿Cómo se llamaba el ministro del área, gente, ¿te acordás vos? Del gobierno de Macri.
6: Oscar Aguad.
3: Oscar Aguad, yo lo criticaba.
6: Oscar Aguad, radical.
3: Yo estaba convencido de que nunca más iban a encontrarlo. Y te acordás que trajeron a unos tipos, unos expertos rarísimos.
7: ¿De dónde?
3: Que los trajeron después, que vinieron como un año después. Yo pensé que nunca lo iban a encontrar y lo encontraron. ¿Te acordás?
6: Sí, me acuerdo. Gente especializadísima.
3: Eran unos tipos raros.
6: Sí, me acuerdo. Una empresa.
3: Una empresa tanto, privada, chiquitita.
6: Que se dedicaba a buscar submarinos perdidos en el océano, por llamarlo de alguna manera.
3: Yo me acuerdo que lo volvía loco acá en la radio, a Watt diciéndole, ¿qué estás buscando? Y lo llamé. Cual día que lo encontró, lo llamamos al aire y yo le dije, la verdad, me saco el sombrero. Jamás pensé que iban a dar con el submarino y dieron con el submarino. Impresionante. Una tragedia de esas de película, de ciencia.
7: Sí,
3: sí.
7: Imposible de pensar.
3: Imposible de pensar que estás adentro de un submarino y de golpe. Después, igual supimos en la reconstrucción que se hicieron que se habían muerto casi instantáneamente. No es que fue una de esas películas donde se van hundiendo de a poco o que es una tragedia horrible. Es simplemente, es como que se apagaron. ¿Qué?
7: Sí, no, no, pero igual, no sé, yo tengo algún... no aversión por los submarinos, pero como soy medio claustrofóbica, solo pensar no tolero la idea del submarino.
3: Pero es una muerte instantánea, te estoy diciendo, no sufrís
7: sí,
3: nada.
7: Sí, sí.
3: Te apagás, punto, sí, chau. Sí, sí. ¿Eh?
7: Está bien.
3: No hay que tenerle tanto miedo a la muerte, hay que tenerle miedo al dolor, al sufrimiento.
7: Bueno, es que eso, a la conciencia de.
3: Pero
7: de
3: ni conciencia tuvieron, bueno, no se apagaron, sé. Chau. ¿Qué decís, Uru?
2: Sí, que sí, así, sí, pero ¿estás tan seguro que fue así?
3: Sí, porque lo habían detectado cuando hicieron el peritaje. ¿Te acordás que hicieron un peritaje sobre, bueno, sobre los restos?
2: Pero los restos no aparecieron, los restos, me parece, de... No se
6: encontraron.
2: Sí, claro. Los restos humanos, hablo.
6: Ah, tanto se refería al submarino.
3: Claro, el submarino.
6: El submarino, entendí yo, por eso.
3: Dedujeron la forma en la que lo dedujeron por lo que quedaba de los rastros. Claro. Y además por la forma en la que había quedado el submarino.
5: Así tuviste un segundo, un tercio de segundo para ver ese agua.
3: Pero no tuviste nada, Mike. No estuvo ese momento. No, fantasías.
5: Un conocedor de esas cuestiones que dijo, bueno, chao.
3: Yo entiendo que las películas de terror tienen un sentido, una utilidad muy importante, que es que nos enfrentan a posibles miedos. Pero ojo que también nos fabrican miedos que no debiéramos tener.
5: También es cierto. Pero por las dudas,
3: no te vas a subir a ningún submarino, ¿no? ¿Vos uruguayo tampoco, no diría ni loco.
2: No, ni de casualidad.
3: Le tienen miedo a los submarinos, mirá vos.
5: No, yo tampoco.
3: Hay cosas que he hecho. Yo le tengo miedo a la montaña rusa, imagínate, si a los submarinos más todavía.
5: Está hecho para eso, para temerla.
3: Para temerla, claro. Estoy haciéndole honrándola.
2: Honrando el inventor.
3: Hay gente que la disfruta, sí. Sí. Yo lo más loco que hice de eso, volé, ya lo he contado, en planeadores. Eso que te sueltan y planeás.
2: Eso debe ser alucinante.
5: Complicado, alucinante, que la montaña rusa. Yo la montaña rusa iba muy seguido, pero planeador, no sé.
3: Pero vas como flotando, es otra cosa, una sensación increíble.
2: Eso debe ser lindo.
3: Igual lo hice hace muchos años, hoy no me animaría ni loco. Viste que el miedo también muta,
5: sí.
3: Va cambiando según los años, según la edad, según las experiencias. Hoy no me subiría ni loco.
2: Pero debe ser, no nunca lo hice, pero...
3: Fue hermoso, pero por suerte lejano. Ahí pasaron más de 30 años, o 30 años habrán pasado. Bueno, vamos a ir al informativo, estamos volviendo a casa. Se vienen las fotos, se viene la columna de Michael, vamos a hablar un poquito de política con la gente Spielman, vamos a hablar de fútbol y de deporte con el uruguayo. ¿Estás viendo algo de los Juegos Panamericanos?
2: De los suramericanos,
3: ¿no?
2: La verdad no.
3: ¿Ustedes vieron algo? Yo estuve viendo hoy a unas chicas que de gimnasia, creo que eran.
2: ¿Qué jugaba Argentina? ¿En qué? Vóley estaba jugando.
3: ¿En vóley estaban jugando?
2: El equipo femenino, sí.
3: Vean, los que puedan verlo y estén en la casa y demás, veanlo, porque son re chiquitas. A mí no les pasa.
7: Sí.
3: Yo las veo re chiquitas.
7: Todos son jóvenes, claro. Sí.
3: Son todos. Las chicas, hoy había unas chicas de no me acuerdo qué disciplina, eran unas nenas. Claro, tienen 19 años, son nenas. Pero bueno, son deportistas también, y alta deportista, claro. Muy buena, muy, muy profesionales. En fin, vamos al informativo, estamos volviendo a casa, no se vayan.
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10: La hora 21 minutos, cielo algo nublado en Buenos Aires, 12 grados la temperatura. El gobierno identificó riesgos para las cuentas públicas del próximo año. El presupuesto contempla posibles shocks agrícolas, financieros y climáticos. La sequía aparece como la principal amenaza para las previsiones oficiales. Entre los escenarios analizados figuran una sequía, inundaciones, turbulencias financieras y una fuerte caída del precio internacional del petróleo. El gobierno proyecta para 2027 un crecimiento económico del 4% y una inflación interanual de 18% en diciembre. También prevé un dólar oficial de 1.847 pesos con 60 centavos para fines del año que viene. El escenario central establece un superávit primario del 1,5% del PBI y un resultado financiero positivo equivalente al 0,2%. Los precios mayoristas subieron 2,1% en agosto. El índice mostró una aceleración de 1,3 puntos respecto de julio. En los primeros 8 meses del año, acumuló un incremento del 19,1%. La variación interanual del índice de precios internos al por mayor alcanzó el 29,8%. Los productos nacionales aumentaron 2,1%, mientras que los importados registraron una suba del 2,9%. La presión 1019 hectopascales, viento del este a 10 kilómetros en la hora, cielo algo nublado en Buenos Aires, 12 grados la temperatura, 71% la humedad.
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3: Veinte horas, 4 minutos ya, este 16 de septiembre del 2026. Estamos cerrando la jornada informativa de este día martes. Abrimos la segunda hora del Volviendo a Casa y lo hacemos como habitualmente, eligiendo cada uno de nosotros una foto del día, una foto que nos haya llamado la atención, que nos represente, que nos guste, que se nos cante. Empieza, como de costumbre, nuestra querida Carola Gil.
7: Bueno, esta foto la quería tener ayer y me olvidé, así que la voy a poner hoy.
3: Vamos, Carola, todavía.
7: Sí,
3: oh.
7: Casi que es para una catarsis.
3: ¿Por qué? A ver.
7: Porque le voy a poner la foto del día a Gildo Infrán. ¿Por qué? Porque están sucediendo ahora, en estos días, las Olimpiadas, no te rías, uruguayo, las Olimpiadas en Formosa de empleados municipales.
3: ¿Pero qué corren? ¿Saltan todo?
7: Hay 10 disciplinas.
6: Una, no iba a decir cosas que sí, fuera de lugar,
7: bueno,
6: pero...
7: Bueno, sí,
6: ¿no?
7: Sí.
6: Me imagino, sí. Salto al mate. Otra, traba no, burocrática 3.
7: No, bueno, no, hay fútbol, hay
3: voleibol. Qué feo,
6: Spielmann. Perdón, no.
3: Qué feo, qué feo.
6: La gente
3: feo,
6: de carrera del Estado es espectacular. Sí, bueno, hablo de que chicas, no hace nada. Pero, no la gente de carrera. Ahora la diferenciación es mucha
3: te
6: gente
3: estoy
6: que
3: la cargando, no te pongas en perseguido.
2: Capaz que Miguel se acuerda, en una época se hacían los juegos interradiales.
3: No me escucho, yo no participé de eso. ¿Sí?
7: Acá lo grave es que la mitad de Formosa es empleado municipal, claro, y podés armar unas Olimpiadas, les dicen las Olimpiadas Munipa.
3: Munipa, por la municipalidad.
7: Claro, y sí, participan.
5: Una banderita que diga abajo Infrán y te juro, no juegas más.
7: No juegas más a nada.
3: ¿Y a qué juegan? A ver.
7: No, bueno, hay 60 organismos estatales en 10 disciplinas, que bueno, las disciplinas son razonables porque hay vóley, hay fútbol. La última es truco.
3: ¿Truco?
7: Juega al truco.
6: En horario de trabajo.
7: Bueno,
3: yo te voy a decir una cosa.
7: Olimpiadas de municipales.
3: No sé si está mal, ¿eh?
7: No, lo que está mal es que todo Formosa trabaje para el Estado y que tengas tantos empleados estatales que puedas armar unas Olimpiadas.
3: Ahí,
7: eso está mal.
3: Ahí sí, pero digo, que haya actividades en una empresa, actividades deportivas.
5: Pasa que tratándose de Infrán es una cosa propagandística.
3: Sí, seguro. Totalmente. No, por supuesto, pero porque es Infrán.
5: No, al margen de eso, está bien.
6: Y ahí viene una provincia sin sector privado que se basa en los impuestos nacionales que le participan a la provincia. Por eso hay 50% de empleados públicos.
3: Sí. Sí, todos esos Juegos Olímpicos los pagamos nosotros.
6: Obviamente. Los que aportan por lo menos al Tesoro Nacional, ¿no?
7: Y para lo único que... Y le sirve Infrán para sacarse fotos y hacer videitos en Instagram, que es lo que
3: fenomenal.
7: Está haciendo, inaugurando los Juegos Olímpicos.
3: Disculparlo y no hay caso, no olvidate.
7: No, pero no lo disculpe porque fenomenal. Acá no lo vamos a disculpar.
3: Qué bárbaro, Gildo Infran. ¿Cómo puede ser que siga estando? Bueno, esa es otra cosa que muestra que hay una crisis del sistema de representación, como veníamos diciendo.
7: Desde 1995 está el señor.
3: Monumental, monumental. Yo no sé en qué va a terminar todo esto, pero es muy, muy, muy significativa. Bueno, gracias a eso Milei es presidente, entre otras cosas. Sí. Y Gildo Infran sigue siendo gobernador y organiza Juegos Olímpicos de los empleados públicos. Yo me acuerdo, ustedes nos hicieron cuando estábamos en el secundario. Yo he hecho el secundario, ¿en qué año? ¿En los 80 o en los 90?
7: ¿90?
3: ¿En los 90?
6: No, en los...

0: Estado, no, esto era provincia de Buenos Aires, eran públicos y privados, nosotros jugábamos al fútbol.
1: ¿Vos Evita, Tato, te referís?
0: No, pero no se llamaban Evita. Evitas.
1: Ah, bueno, después creo que con Scioli ya se llamaban Evitas, si no me equivoco, y eran los clásicos juegos de la provincia de Buenos Aires, que además les siguieron dando continuidad durante muchos años.
0: Entonces
1: son
0: unos
1: juegos muy importantes.
0: Deben haber sido los juegos Evita, entonces.
1: Deben haber sido, que creo que antes tenían otro nombre, tenés razón, Tato, pero después fueron, en la época de Scioli eran juegos Evita y había una mega promoción de esos.
0: Es más, uno de mis hermanos, si no me equivoco, ganó, no me acuerdo en qué, y les dieron un viaje espectacular, como claro, te diga, a Italia.
1: Y ganaron. Después los premios se dan en el Estadio Único de La Plata, Tato. Termina después con un gran acto en el Estadio Único de La Plata, donde se entregan los premios de los Juegos Evita, que van variando, una vez son en Mar del Plata, digo, van variando de sede, Bahía Blanca, va variando de sede y hay
0: pero
1: un
0: pero bueno, es disciplina. Otra cosa, pero esos son estudiantes.
1: Pero no son munipas, claro, no son munipas.
0: Tiene nada que ver, no. Esos son estudiantes, es como la clase de educación
2: está
0: física.
2: Bárbaro.
0: Ahí está bárbaro, lo de Bifrer es una chantada fenomenal.
1: Exactamente.
0: No intentes ayudarlo, Carola. Michael, vos, tu foto del día.
3: Bueno, un nombre raro, Ali Asghar Ejasi, quien es, gran nota de nuestro amigo Hernán Capiero en La Nación, era el presidente del comité que decide, según el juez Daniel Rafecas, el atentado a la AMIA en Irán. Entonces, y era la mano derecha de Ali Khamenei, que está muerto.
0: Ajá.
3: Y cuando Trump atacó ahora a Irán, pero, digamos, el líder supremo de Irán, y por lo tanto ahora pasa a ser imputado en el juicio en ausencia sobre el caso AMIA. Entonces se siguen descubriendo, según la mirada del juez y del fiscal, Sebastián Basso, bueno, personajes determinantes en aquella
0: es una lástima que no se haya hecho el juicio en ausencia hace ya muchos años.
3: Claro, porque ahora...
0: Hoy ya son todas...
3: El hombre este tiene ahora 79.
0: Y además es toda información de inteligencia, qué sé yo. Se tendría que haber hecho hace, el atentado fue en el 94, en el 96 un juicio en ausencia. O cuando hubiera información, no sé, en el 2000. Pero hoy en día... qué sé yo, son todos partes de inteligencia, andás a ver si son reales, si no son reales, si le quieren achacar a un tipo tal cosa o tal otra. En fin, perdonen mi escepticismo con todo.
1: ¿Había ley en ese momento, Tatito, de juicio en ausencia? Había, porque había que aprender una ley, me parece, ¿no? En los 90, porque se aprobó hace poco.
0: Y bueno, pero si no se aprobaba en ese momento...
1: No, claro, me refiero a que en ese momento ni siquiera tenían una ley para poder tener una gran idea, pero no había ni ley, ¿no?
0: No, por supuesto.
1: Más si hubo un juicio para encubrirlo, imagínate, menos ley va a haber, Tatito.
0: No, estoy de acuerdo, pero bueno. Agente, ¿tu foto del día?
1: Bueno, mi foto del día, la foto política del día es Diego Santilli con cuatro gobernadores del norte. Tato, se reunieron hoy a la tarde los cuatro gobernadores, el de Corrientes, el de Salta, el de Catamarca, y el de Tucumán, estos tres últimos peronistas, Tato. Peronistas aliados, pero aliados no del todo. Por momentos aliados en algunos temas, en otros no tanto. Fueron y vinieron. A ver, Santilli planteó ahí tres ejes, te diría, de los tres temas que quiere el gobierno hacia fin de año. Uno que está muy difícil, que lo venimos planteando y lo contamos desde en estos días, que es, aunque sea intentar suspender las primarias, en eso todavía sigue complicado el gobierno. El otro es el presupuesto 2027, que lo presentó ayer. Allí, Tato, en un comienzo te diría, los gobernadores están, los aliados están para acompañar, pero va a haber modificaciones.
0: Algunos retoques van a tener que hacer.
1: Exactamente.
0: Bueno, pero es lo que pasa siempre. Nunca sale pleno.
1: Nunca sale en pleno. Acá muchas veces parece que el gobierno manda leyes para que las modifiquen y poder negociar después las cosas que más le importan,
0: sí,
1: ¿no?
0: Sí.
1: Parece que hace como un juego allí. Y el tercer eje es la ley de soberanía sobre Malvinas, que ahí sí te diría, Tato, es raro encontrar, hay muy pocos gobernadores que se están oponiendo, inclusive el de Tierra del Fuego, que mañana se reúne con Santilli, Gustavo Melella, que está más cercano al kirchnerismo, Tato, ya se manifestó a favor de la ley de soberanía sobre
0: Malvinas. Es una causa nacional, la gente. Estamos todos ahí.
1: Bueno, sí, la verdad que sí, y por lo menos Milei ha logrado un efecto bastante positivo hasta en gente que no es aliada. Mañana va a seguir Santilli con esta ronda de gobernadores, va a recibir 6 gobernadores en 14 horas, intentando tanto destrabar lo que venimos planteando, que son estos 3 proyectos que el gobierno necesita o quiere sacar antes de fin de año.
0: Bueno, bien, seguiremos bien de cerca. Además, yo no creo que haya mucha más noticia política de acá a fin de año más que estos puntos que está trayendo la gente Spilman. Yo voy a poner como foto del día un móvil hoy de ETN que hizo extraordinario en, adivinen dónde.
1: ¿Dónde?

0: Sueños Partidos le pusieron de título. Era el edificio, los barrios de Sueños Compartidos de los Jocklender, que yo no, yo me sorprendí. Sigue estando como lo conocimos nosotros. O sea, destruido. No avanzaron, no pusieron un ladrillo más. Nunca nadie. Son edificios, son como esqueletos de edificios, vamos a decirlo así, de lo que fue el proyecto de Sueños Compartidos que hicieron los Jocklender con Eve de Bonafini. No hay que olvidarse que Eve de Bonafini, de hecho, Sergio Jocklender le echó la culpa a Eve de Bonafini de todo. Supongo que fueron todos fueron entre todos ellos los que lo hicieron. Pero hicieron un desastre. Se afanaron un montón de guita, no construyeron nada. La gente que necesitaba esa vivienda nunca las pudo usar porque hoy en día es un esqueleto de edificio. Y acá me pregunto y transfiero responsabilidad a los distintos gobiernos que vinieron después. Che, nadie pudo agarrar y completar esa obra. Porque la obra está, si no es tirar la plata a la basura y además dejar una obra horrible a medio hacer en medio de la ciudad. Deberían completar esa obra o tirarla abajo si no sirve, pero dejar una obra, hay cada vez más de eso. El otro día pasé por Ezeiza, a gente ayúdame, hay un edificio ahí de gigantesco cerca de Ezeiza que creo que iban a hacer una estación de tren o algo por el estilo, pero gigantesco, una mole.
1: Quedó como quedó en su momento el Elefante Blanco, o sea, quedó...
0: Enorme. Lo han pintado, lo han puesto en teoría lindo, pero vos decís, ¿cómo puede ser que eso siga estando ahí? Porque no lo derriban. No hay nada más feo que las obras a medio hacer, ¿no? Cuando se asientan ahí, quedan emplazadas en el medio de la urbanidad. Es una cosa horrible. Bueno, lo de Sueños Compartidos, además de una cosa horrible, es un monumento a la corrupción. Hoy es un monumento a la corrupción. Es una verdadera estafa hecha por Eve de Bonafini y los hermanos Jocklender.
1: Y todo el kirchnerismo, Tato.
0: Y todo el kirchnerismo, sí,
1: ¿no? Todos los funcionarios de kirchnerismo que le abrieron una canilla para darle plata de manera directa para que haga viviendas. Una ONG vinculada a derechos humanos. ¿Me puedes explicar por qué un organismo de derechos humanos tiene que hacer vivienda?
0: Y bueno,
1: o sea,
0: eso...
1: un arquitecto haga derechos humanos, o sea, abogado de derechos humanos, no tiene nada que ver.
0: Eso era acá, el kirchnerismo, ¿no? Es un monumento al kirchnerismo.
1: Exacto.
0: Uru, tu foto del día.
2: Leandro Lozano, el marcador de punta de Boca, el uruguayo que hizo el gol ayer. Pero no lo elijo solo por el gol. Lo elijo porque hay una historia detrás de Lozano.
0: Ajá.
2: Y el partido de ayer y más que nada la cancha. Hace 2 años, en el Morumbí, se desvaneció Juan Izquierdo, que era zaguero central de Nacional en un partido contra San Pablo. Hubo acusaciones hasta de mala praxis que no fue debidamente atendido en el momento. La cuestión es que el jugador de 23 años falleció unos días después.
0: No me acordaba, eso que...
2: En un hospital en San Pablo.
0: ¿Partido oficial?
2: Partido de Copa Libertadores de América.
0: Ay, no me acordaba.
2: Leandro Lozano fue...
0: ¿Era compañero de él?
2: Era compañero, no solamente compañero, sí, fue quien advirtió el momento en el que Izquierdo se desvanece y él es el que lo agarra, corre y lo agarra.
0: Estás cargando.
2: Para evitar que se golpee la cabeza, el primer impacto. Después sobrevino todo lo que vino, la atención, la salida para un hospital que no encontraba lugar, la ambulancia que se pierde, que va por otro lado.
0: Sí, pero él ya no tenía nada que ver ahí.
2: Él ya no tenía nada que ver, pero él, ayer cuando termina el partido, le dedica el gol, la victoria.
0: Ay, mirá. Dice,
2: hace 2 años perdí un compañero aquí.
0: Ay, qué fuerte.
2: No solamente fue fuerte lo de ayer.
0: Claro, pero era el mismo estadio.
2: El mismo estadio, el mismo rival. Porque además, como él fue, a ver, el último que lo recogió en un estado todavía vital a su compañero, porque es el que lo agarra en el momento en el que empieza a caerse. La historia dice que en ese momento Lozano, que estaba jugando muy bien, tuvo ofertas para salir de Nacional y no pudo. Estuvo por lo menos 1 año hasta aceptar venir a jugar a Argentinos Juniors porque en ese momento él quería acompañar a la familia del defensor fallecido de condición muy humilde, quedó una mujer con dos
0: bebitos. ¿Y él se hizo cargo? Pobre.
2: Él, a ver,
0: o ayudó mucho.
2: Ayudó mucho desde la parte emocional y sé que económicamente también ellos y el plantel, jugadores. Hubo una asistencia que se le dio a la mujer, pero ayer fue impactante porque él termina siendo el gol de la victoria en la misma cancha donde hace 2 años perdía a un compañero de equipo, por más que haya sido con otro equipo.
0: Sí, pero tomemos nota de este muchacho porque ya nos cae bien a todos. ¿Cómo se llama?
2: Leandro Lozano. Era el marcador de punta de Argentinos, fue transferido a Boca en este mercado de pases y ayer es el que le dio el gol, que primero era victoria, después terminó empate y clasificación a las semifinales de la Sudamericana. Por eso la foto del día es la de Leandro Lozano, que al final de la jornada de ayer, después de hablar con los periodistas sobre el gol, se acordó de homenajeó a su ex compañero en ese momento en el
0: grupo. Bien, Uru, me encantó la foto, ¿eh?
2: Una linda historia dentro de lo trágico que fue en su momento.
0: Leandro Lozano.
2: Lozano.

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2: Estamos volviendo a casa.

0: Pequeña aclaración antes de ir a Michael, que tiene su columna de filosofía como todos los miércoles. Ayer nos vino a visitar Fabián Calle, muy amablemente, hablamos con él. Bueno, recién dijimos que lo habían nombrado a cargo de la Escuela Nacional de Inteligencia. Nos escribe diciendo que es mentira, que es fake, que no sé dónde salió la información. Le pedimos... le ofrecieron, pero no aceptó. Esa es la información, por eso la confusión. Bueno, no aceptó, así que le mandamos un saludo a Fabián, lo seguiremos llamando entonces como especialista en temas de nacionales, internacionales, Malvinas, Inglaterra y todo eso, pero no va a estar a cargo de la Escuela Nacional de Inteligencia, así que le mandamos un saludo a Fabián y está hecha la aclaración.
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0: Querido Michael, nuestro filósofo.
2: Bueno, aquí estamos. Hay un tema que no es político, que no es coyuntural, pero que sí es coyuntural y que es político en un sentido muy amplio y sobre todo que es neurálgico en un sentido profundo, que es cierto apocalipsis de la lectura tal como la conocimos.
0: Sí.
2: Que es el scroll infinito. Yo propongo un experimento.
0: ¿El qué?
2: El scroll infinito. Pasar con el dedo infinitamente, sin límite.
0: Ajá.
2: Que no es leer, que es otra cosa, pero que impacta en nuestro sistema psicoperceptivo de manera muy profunda y que impide, atenúa, reduce la lectura misma. Leer es detenerse.
0: El otro día me llegó una publicidad a propósito de esto que decís vos, de, no sé si a ustedes les habrá aparecido en algún celular o algo, de libros clásicos, que yo, de La Guerra y la Paz en 10 minutos.
2: Sí.
0: Y yo decía, ¿cómo? La Guerra y la Paz en 10 minutos.
2: Esas son formas también de reduccionismo. Pero el scroll infinito, hay un... es tecnólogo, se llama Asa Raskin, que inventó el scroll infinito en 2006. Antes había que hacer clic para pasar de página.
0: Sí.
2: Y este dijo, vamos a mover el pulgar. No termina la página, continúa. Y esa continuidad cambia, trastoca, transmuta la lógica, la mecánica, la física del ojo, de la pupila.
0: Ajá.
2: En la lectura. De tal forma que, a diferencia del libro, el libro termina. Uno dice, terminé un libro.
0: Sí, claro, y lo guarda.
2: Tiene un borde, lo mismo que tenía el diario en papel.
0: Sí.
2: Tiene un borde y se terminó. Tiene una primer página y una última.
0: Y lo marca y le hace... Porque le dobla la hoja.
2: Es discutir con el autor.
0: Sí.
2: ¿No? Ahora, el autor no sabe que lo estás leyendo. Cuando vos estás scrolleando, perdón por el neologismo, la máquina, la pantalla sabe que lo está leyendo, tiene toda tu información, la asume, de tal forma que hay un doble conocimiento. Sin embargo, ese scroll, ese pasar, ¿no?, una especie de nada permanente, lo digo en qué sentido, ese pasaje que no culmina, que no tiene borde, que no tiene materialidad, atenúa también la memoria. Si yo les pregunto a ustedes, díganme lo último que vieron, no que les interesó en el scroll. Es difícil recordar lo último que uno ve, porque no termina, porque no tiene la conclusión. Terminé de leer Don Segundo Sombra, termina así. Se fue como quien se desangra. Uno si lo leyó se acuerda del final.
0: Claro.
2: Bueno, aquí no hay final, de tal forma que el ojo escanea, no lee, porque como decimos, leer es detenerse y detenerse es pensar. Escanea, el ojo no lee, sino que patrulla buscando la reacción. La lectura genera un pensamiento, precisamente por esta morosidad que requiere. Leer hoy un libro entero, una novela entera, es un acto de rebeldía cada vez más infrecuente.
0: Sí, claro que sí.
2: Es una especie de resistencia, ¿no? El libro en papel, el objeto material.
0: Uh-huh.
2: Yo no imputo esto porque es un hecho, no lo impugno, es un hecho, pero sin embargo es una pseudo lectura que no es lectura, ¿no? Entonces lo que uno recuerda es un pasaje permanente y se recuerda poco y se reacciona. ¿Cómo se reacciona? Con un like o con un pulgar para arriba o para abajo, que no es el subrayado y la discusión en el libro con el autor y volver cuatro páginas antes.
0: En el libro además vos tenés distintos, haces subrayados, haces cruces, haces X, redondeas.
2: Sí, o te enojás por ahí, ¿no? O lo que fuera.
0: Y marcás más fuerte.
2: Sí. Todas esas actividades propias de la lectura tienen que ver con el hecho de que todo esto destella, pero nada se impregna. Es poco lo que queda, ¿no? Por eso uno no se acuerda en general de lo último que ve, que genera una reacción, de alguna manera te golpea, pero no te marcó, no te marca como un libro que te cambia la vida, ¿no? Estoy generalizando también, ¿no? Y hay
0: diversas, por supuesto.
2: Diversas experiencias respecto de esto. Pero hay estudios, hay una, la psicóloga Gloria Mark estudió las mutaciones de la atención. Hace 10 años, uno frente a una pantalla virtual se podía quedar hasta 4 minutos, promedio, estamos promediando estadísticas. Hoy 40 segundos es un score altísimo para quedarse en una pantalla virtual de un diario. Diario. La atención se reduce a segundos. Si uno lee las métricas de los diarios, y menos que eso.
0: Wow.
2: Menos que eso, pasás del título una frase en el medio y te vas, 17 segundos. Yo lo miro permanentemente, me miro las métricas del diario Clarín, que es muy interesante, que hay cada vez más lectores, pero en buena medida son, la verdad es que somos pseudo lectores.
0: Somos fugaces, muy fugaces.
2: Sí, y además hay otro fenómeno también vinculado a esto, en términos neurológicos, diría, que es el consumo de trivialidad en exceso. Es la trivialidad, como no exige demasiado, vos vas pasando, es un pasaje permanente y vos vas pasando y se te va pasando horas. Por todo esto, pues hablábamos el otro día de bienestar digital y de cuánto tiempo pasamos, y pasamos muchísimo tiempo en este scroll infinito, que es algo que no tiene final, que es una novedad. En la historia de la lectura, las cosas comenzaban y terminaban en tiempos de lectura, del estudio.
0: Principio
2: de desarrollo y fin, ¿no? Entonces, ¿cómo queda también y a la vez la escritura? Pues, ¿para quién escribís? ¿Cómo hay que escribir para lectores que no leen, sino que son pseudo lectores? Y que son la audiencia. ¿Cuál es el destino de los medios escritos? ¿Cuál es el destino de los libros? El ojo, además. Nosotros leemos de izquierda a derecha. El ojo en el scroll no lee de izquierda a derecha. Lee salteando y buscando el impacto. El impacto no es lo que queda. Lo que queda es lo más importante. Pero lo más importante queda bastante opacado.
0: Qué grande, Michael. Antes de cerrar, ¿el domingo a qué hora?
2: El domingo 19:30, con un tema que parece apocalíptico, que es la desesperación, pero la desesperación es una de las formas de la esperanza, porque el desesperado espera que le vaya mejor. Eso es el seminario del domingo.
0: Muy bien, 19:30,
2: filosofiawi@gmail.com.
0: Excelente.
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4: Ocho y media de la noche, cielo ligeramente nublado en Buenos Aires, 11 grados 9 décimos la temperatura. Milei negó que las medidas por Malvinas tengan fines electorales. El presidente aseguró que las iniciativas se vienen gestando desde hace 3 años. También rechazó que respondan a una estrategia de imagen u oportunismo político.
5: Entonces, ahora la pregunta es, hay que ser muy estúpido, muy imbécil para creer que es algo de una maniobra electoral cuando es algo que lo venimos gestando hace 3 años. Y que hubo un disparador externo, es decir, que permitió que esa oportunidad nosotros la aprovecháramos, pero no tiene, digamos, una intencionalidad política electoral.
4: Investigan si Facundo Moyano violó la restricción de acercamiento. La justicia analiza imágenes que mostrarían al ex diputado junto a Candela Arizaga en un hotel porteño. Moyano tiene prohibido acercarse a menos de 300 metros de Arizaga y mantener cualquier tipo de contacto. La fiscalía retiró las grabaciones de las cámaras de seguridad del hotel para determinar si el encuentro se produjo. La investigación se inició pese a los pedidos de la joven para que fueran levantadas las medidas de restricción. El abogado de Arizaga, Roberto Herrera, advirtió que si se comprueba el contacto, podría abrirse una nueva causa por desobediencia. El letrado agregó que la fiscalía también podría solicitar la detención de Facundo Moyano. Cielo ligeramente nublado en la noche de Buenos Aires, 11 grados 9 décimos la temperatura, 78% la humedad.
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1: Seguimos volviendo a casa. A ver, uno de los temas de estas horas, como ya lo saben, es el intento del gobierno por frenar los proyectos petroleros en las Islas Malvinas. Entiendo que uno era de una empresa británica y otro de una empresa israelí. Bueno, hoy la jueza de Río Grande, Mariel Borruto, hizo lugar a una cautelar hecha contra estas empresas para que suspendan cualquier tipo de perforación o de instalación submarina en las islas. Bueno, esto ocurrió gracias a o en base a un pedido del Centro de Excombatientes en las Malvinas de La Plata, y estamos hablando con el abogado y uno de sus miembros, Jerónimo Guerrero Iraola. Ahora, Jerónimo, ¿cómo te va?
2: ¿Cómo estás? ¿Todo bien?
1: Muy bien, muy bien. Contanos de la presentación, de la reacción rapidísima de la jueza, ¿qué es lo que han presentado?
2: Bueno, hace algunos días nada más presentamos ante la Justicia Federal de Río Grande, Tierra del Fuego, Antártida e Islas del Atlántico Sur una acción preventiva de daño ambiental y soberano, denunciando la ilegalidad manifiesta del accionar de estas dos empresas, Rock Copper Exploration y Navitan Petroleum, y solicitándole a la jueza el dictado de una medida cautelar tendiente a que exhorte a las partes a abstenerse de seguir realizando estas acciones sobre nuestra plataforma continental. Estamos hablando del proyecto León Marino, a 200 kilómetros de la cuenca norte de Malvinas, y en el día de hoy conocimos el dictado de la medida cautelar por parte de la doctora Borruto, la jueza a cargo del Juzgado Federal de Río Grande, que justamente exhorta a las empresas a esto, ¿no? A abstenerse de seguir realizando estas acciones, a preservar la documentación tanto técnica como económica, financiera, que tengan en su poder, y sin perjuicio el análisis de fondo, que justamente lo que busca es determinar la naturaleza y de estas dos empresas le están produciendo a las y los argentinos.
1: Ay, Jerónimo, te estás moviendo un poquito, me parece, porque ahí al final te perdimos un poco. Te escuchábamos bárbaro. ¿En algún lugar te metiste, bien. ¿Puede ser?
2: Pues estoy en tránsito, pero no debería tener inconvenientes.
1: No, te escuchábamos bárbaro. Jerónimo, ¿se sabe si ya habían empezado o estaban en qué etapa estaban estas empresas de la exploración?
2: Están en una etapa de exploración. La idea es comenzar, según su planificación, lo que tienen publicado en sus páginas web, los primeros días de 2028, con lo cual es importante frenarla en esta instancia porque nosotros tenemos que evitar que el daño se consume. El daño ya está siendo generado porque están obviamente vulnerando toda la legislación ambiental y la legislación hidrocarburífera argentina, que prohíbe la realización de este tipo de actividades en nuestra plataforma continental, pero de comenzar la extracción están previendo 23 pozos y se está previsto que se extraigan de allí 125.000 barriles diarios. Para que nos demos una idea, Vaca Muerta hoy está en 648.000 barriles diarios. Uh-huh. Es un yacimiento de clase mundial y obviamente comenzar esto a principios de 2028 vamos a estar en una posición extremadamente desventajosa.
1: ¿Imaginás que la otra parte, o sea, estas empresas, pongan abogados, intenten litigar esto, o crees que no?
2: Mira, hoy es una moneda al aire. Lo que sí podemos decir es que hay un acto de un poder del Estado Nacional, de una jueza de la Nación, que ha determinado un presunto accionar ilegal. Hay que ponerlo en contexto. Uno de los directivos de Navitas Petroleum, en una reunión, en una ronda de inversiones, fue quien dijo que todas las tareas propias de la acción de la empresa Navitas habían sido sin ningún tipo de objeción por parte del gobierno argentino. Claro. Nosotros creemos que este es un mensaje muy fuerte a los accionistas, a los directores, a aquellos que quieran proporcionar fondos para este obrar que a nuestro juicio es manifiestamente ilegal por ser contrario a los intereses de la República Argentina, a nuestra Constitución, a nuestro bloque normativo, y creemos que ya de por sí tiene un peso, un impacto en los planes de estas dos empresas que es central. Independientemente de ello, nosotros vamos a intentar notificarlas, la jueza ha dispuesto a notificarla por vía postal conforme los convenios de la Haya, nuestro Estado y Reino Unido ha suscripto, vamos a notificarlo y entendemos que tienen que someterse a la jurisdicción argentina. La jueza ha sido muy clara en los términos de la resolución. En nuestro país, en nuestro Atlántico, en nuestra plataforma continental, rigen nuestras leyes y nuestra Constitución, y cualquier persona que actúe vulnerando nuestro bloque normativo está actuando en manifiesta ilegalidad y por fuera de los presupuestos de nuestra ley.
1: Qué bárbaro, ¿eh? Estás marcando un hito, Jerónimo, con esta presentación, ¿eh?
2: Nosotros desde CECIM La Plata estamos muy contentos, estamos muy satisfechos, estamos haciendo un trabajo enorme en materia de reivindicaciones soberanas, somos el organismo que frenó la derogación de la ley de tierras en Argentina, somos el organismo que junto con la Asociación de Abogados Ambientalistas está logrando este gran hito, y es que una jueza de la Nación diga algo muy claro. Mirá, quiero poner el énfasis en una parte del fallo. La jueza dice: la soberanía es un bien jurídico indivisible. ¿Qué quiere decir con esto? Que cuando alguien vulnera la soberanía nos está violando los derechos del pueblo argentino, está violando los derechos de los argentinos y las argentinas. Y cualquier argentino o argentina que sienta vulnerado el derecho a la soberanía, que es un bien que está consagrado en la Constitución Nacional, tiene la obligación, el deber y el derecho y la garantía de acceder a la justicia para su protección. Esto ha dicho la jueza al momento de aplicar con todo el peso de la ley la legislación argentina y de poner en offside, en manifiesta ilegalidad, a estas empresas que están saqueando el petróleo de los argentinos.
1: Miguel.
3: Jerónimo, más allá de la justicia del exhorto, ¿qué posibilidades ves de que efectivamente ese exhorto sea, bueno,
1: frene
3: efectivamente, ¿no?, la tarea de estas empresas?
2: Mira, es una gran pregunta la que haces y es un enorme desafío el que tenemos por delante. Nosotros sabemos que existen dificultades porque el Reino Unido... A ver, acá hay como una gran triangulación que hay que poner de manifiesto. Por una parte, estas empresas están actuando en forma ilegal a instancias de permisos ilegales que otorga el gobierno ilegal de las islas, que es un gobierno implantado con una población implantada. Bajo esta premisa, el responsable en términos de derecho internacional de estas acciones es el Reino
1: Unido. ¡Ay, lo perdimos!
3: Qué lástima.
1: Bueno, pero muy interesante, ¿eh? Ahí, a ver si volviste. Bueno, igual.
2: Ahí, a ver ahí.
1: Sí, dale.
2: Estamos. Decía, el que está vulnerando las disposiciones de derecho internacional es el Reino Unido. Está vulnerando la disposición 2075 de Naciones Unidas, la 3149, que exhorta a las partes, tanto al Reino Unido como a Argentina, a no realizar acciones unilaterales que puedan operar en detrimento del otro Estado. Con lo cual, acá hay una cuestión que compromete el derecho internacional y que desnuda que el Reino Unido incumple sistemáticamente las disposiciones de derecho internacional y opera en detrimento de nuestras reivindicaciones soberanas. Obviamente tenemos un desafío, no diría una dificultad entre manos, que tiene que ver con la notificación, que tiene que ver con que estas empresas cesen, pero lo que no podemos convalidar es que piratas extranjeros saquen los recursos naturales de nuestro pueblo.
1: No, a ver, no tengo idea qué efecto final va a tener esto, pero sin duda se las están complicando, y eso ya es un montón, porque antes nadie se las estaba complicando, así que te felicito, Jerónimo, buen gran laburo, ¿eh? Saludos y bueno, mucha suerte.
2: Gracias por dar difusión. Gracias. Un abrazo grande.
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0: noches, Tato, pero más específicamente Carola y toda la mesa. Hay una persona puntual que se dedica a esto, que es el arquitecto Daniel Shavelson. Daniel Shavelson es una persona que se dedica a lo que se llama arqueología urbana.
1: Ahí está.
0: Que es exactamente esto que está describiendo Carola. Es fascinante todo esto. Soy Adelaide de Núñez.
1: Qué bueno, gracias. Qué buen dato, Adelaide.
2: Ya lo estoy buscando.
1: ¿Ya lo estás googleando?
2: Daniel Shavelson, sí.
3: Sí, sí, sí, un tipo muy importante.
1: Muy conocido, sí, muy prestigioso. Bueno, arqueología urbana, me encantó. Me encantó. Una gran historia trajo Carola hoy, sí, y que enganchó claramente con nuestros queridos oyentes. ¿Más mensajes?
4: Hola, amigos de Mitre, ¿cómo están? Ahora que lo escucho hablar de los desalojos y las casas tomadas, me acuerdo, yo tenía un tío que tenía una casa acá en Mar del Plata y se murió con su casa tomada. Estuvo tomada 25 años, como él vivía en Buenos Aires, no podía ocuparse. La casa se la tomaron y él se murió con la casa, con gente, con ocupas. No sé en qué quedó eso, pero esto fue ya hace mucho tiempo. Y qué locura, ¿no? Realmente, pobre hombre. Así que bueno, abrazo a todos.
1: Abrazo, gracias por el mensaje. Qué tremendo eso, ¿no? Se cansó, ¿no? Encima vivía acá, en Mar del Plata.
2: Claro.
1: Y saldría un montón de guita, además, porque tenés que contratar un abogado, hacer la presentación. Sí, el tipo se cansó, se resignó, y se le fue la vida. Y capaz que tenía ganas de construir algo, de irse de vacaciones, y no podía.
2: Disfrutar de eso que era de él.
1: Una cosa de loco, nos hemos acostumbrado en este país a cada disparate, como creer que la propiedad privada es opcional, ¿no? Y bueno, un poco sí, un poco no, según. Más mensajes.
5: Tato, equipo, buenas noches, mi nombre es Diego. Yo por una excursión así que hice por el puerto, tuve la suerte y la desgracia de haber podido subir ese submarino. Y cuando yo escuché que había 44 tripulantes ahí adentro, realmente no pude creer por las dimensiones que tenía.
1: Claro.
5: Yo soy de contextura grande, yo no pasaba por las puertas, no pasaba por la escotilla. Y de un lado tenía todas las baterías que aparentemente implosionaron. Y del otro lado tenía todo el material bélico. Las camas estaban contra las paredes, en posición de 45 grados. Yo realmente no podía entender cómo había gente que vivió ahí adentro. Bueno, muy lindo el programa y suerte. Gracias.
1: Ay, qué buen mensaje, pero tiene razón. Son lugares muy chiquititos, muy diminutos, ¿no? Y por más que fueran chiquitos los soldados, eventualmente, digo, si por ahí los elegían también pensando en eso, no iban a poner un lungo de 2 metros. Pero es verdad, qué sacrificio, cuánto esfuerzo y qué final, qué tragedia espantosa. Pero yo vuelvo a lo de siempre, hay que agarrarse de los datos oficiales. Los datos oficiales dicen que se murieron en el momento, ¡tac! Instantáneo fue. Digo, para no amargarse innecesariamente. ¿Más mensajes?
6: Tato, ¿qué tal? ¿Cómo andan todos? No, Tato, vos sos 72, yo soy 70.
1: Sí.
6: O sea que empezamos la secundaria. Yo en el 84 y egresé en el 88. Sí. Y vos en el 86 y egresaste en el 90. No se llamaban Evita. Eran intercolegiales, pero no se llamaban Evita.
1: Ahí está.
6: Yo la hice en Ranchos, provincia de Buenos Aires. Y sí, competíamos al vóley y al fútbol, Contramonte, General Belgrano, Chascomú, y también nadábamos.
1: Yo en el 89 egresé, pero tiene razón él. No eran torneos Evita, no se llamaban torneos Evita.
3: Creo que les habían sacado los nombres, le cambiaron el nombre en una época y después volvieron.
1: Volvieron con Scioli, pero Scioli es más sacar el tiempo.
2: Sí, claro.
1: Mucho más acá del tiempo. En la época en la que yo te digo, no existía Scioli. Scioli, miento, existía. Tenía una casa en el
2: Abasto.
1: Donde había puesto los electrodomésticos de la casa del padre, que era la casa Scioli, que había cerrado hacía ya un rato de tiempo. Y andaría ya con Karina Rabolín y demás, pero no era gobernador de la provincia de Buenos Aires, pero ni de casualidad. Creo que ya andaba con Menem o andaba coqueteando con Menem, pero puede que no.
3: Corría en lancha en ese momento.
1: ¿O correría ya todavía en lancha?
2: Sí, claro.
1: ¿En 1989?
3: Y ahí empezó,
2: la gran
3: me parece,
2: Argentina.
3: Por ahí. Sí.
1: Se llamaba...
3: Un poquitito después, me parece.
1: Carola tiene una memoria rarísima. Ella se olvida un montón de cosas y de golpe
2: Chichi
1: se acuerda.
2: Es uno de mis objetos de estudio.
1: Scioli, ¿en serio? ¿Por qué?
2: Porque lo sigo.
1: Siempre te llamó la atención.
2: Ay, me da material para el momento whisky.
1: Para
2: la columna que hago con Carlos Pañi y Lolo.
1: Ah, por lo pintoresco del personaje,
2: sí,
1: ¿no?
2: Sí, claro, entonces lo sigo.
1: Sí, me imagino, da mucho que hablar siempre. O dio mucho que hablar, ahora ya no sé. Sigue
2: bueno,
1: teniendo,
2: ya su permanencia.
1: ¿Qué cargo tiene ahora, Scioli? Sí, ¿qué cargo tiene?
7: Subsecretario
2: de deporte, ¿no?
7: Claro, deportes, turismo y ambiente. Tiene las
1: sigue
7: tres cosas.
1: También todo eso.
7: Claro, por supuesto. Sí, sigue siendo funcionario y Javier Milei lo quiero mucho. Hace poco estuvo con Karina Milei, inclusive, en un evento vinculado a empresas de hoteles, de hoteleras. Sí.
1: Claro.
7: Así es.
1: Che, el jueves, mira, ahí me acerca a Pupa información oficial del Congreso, dice, el Senado votará este jueves Inocencia Fiscal 2 y pliegos de jueces vinculados a Chiquitapia. ¿Cómo vinculados a Chiquitapia? ¿Jueces amigos de Tapia? Bueno, eso es lo que dice el título. Lo importante es, sin la reforma del Banco Central, y obviamente sin lo que venimos hablando hace tiempo, ya ha caído el tema de las PASO y todo eso. Las PASO se van a hacer y el año que viene estaremos todos enojados porque nos van a hacer ir a votar
2: 200 millones de veces
1: a tipos que no nos interesan. Bueno, cosas de la vida pública argentina. Yo insisto, todo esto es cascotear a la política, Después dicen que defienden a la política, en realidad la cascotean a la política con todo este tipo de medidas, porque lo que hacen es que enojar a la gente, alejar a la gente de la política, Michael. Así alejas a la gente de la política.
3: Sí, porque es un interés obligatorio.
1: ¿No? Obligatorio.
3: Por lo tanto, no sabemos si te interesa o no te interesa.
1: Bueno, pasó algo parecido con... Mirá, voy a hacer una comparación que no es exacta, pero sí es exacta. Cuando los sindicatos empezaron a cobrar a los laburantes de sus gremios, obligatoriamente, dame el 2% para no sé qué, dame el 1,5%, dame el 3%, y ahí empezaron a generarse los problemas en los gremios.
3: Y una diáspora también.
1: La diáspora, por supuesto. Por supuesto, hay que convencer, no obligar, ¿no? Sí, en todo en la vida.
3: Bueno,
1: vos tenés que convencer.
3: Países, las elecciones generales, presidenciales, no son obligatorias, además.
1: Pero por supuesto
3: si
1: que
3: no. Estamos hablando de las primarias.
1: Acá, cuando fueron obligatorias, era para defender a la democracia. Hoy en día te das cuenta que en realidad así no defendés a la democracia. A la democracia la defendés generando que la población quiera más democracia.
2: Sí,
1: exactamente.
2: Sí,
1: hay que convencer, hay que seducir, no hay que obligar. Eso vale para todo en la vida, para las relaciones afectivas, para las relaciones amorosas, para las relaciones políticas.
3: Definitivamente, ¿no?
1: Pero yo lo miro a Miguel, pobre, lo obligo a meterse.
3: Convencer con argumento, porque claro. Después está esta otra moda que son los influencers, que eso no es convencer, eso es influir, que no es lo mismo.
1: Ah, qué bueno.
3: Claro, buena. Que ese, bueno, no sé de qué manera, que, ¿no? Uno no quiere, influir sin argumentos, no es ni por imagen, ni por impacto, sino argumentar, demostrar.
1: Demostrar,
3: ¿sí? Claro.
1: El argumento es algo que hemos perdido muchos los argentinos. Vamos a irnos, mañana nos vamos a reencontrar. ¿Mañana qué día es? ¿Jueves?
7: Jueves.
1: Mañana estaremos aquí, por supuesto que sí, así que los esperamos a las 19 horas, como siempre, en Radio Mitre. ¡Chao, gurú!
8: Hasta mañana, Tati.
1: ¿Quién juega? Hoy juega...
8: Juega Estudiantes en un rato.
1: Estudiantes.
8: Con frente a Corinthians.
1: Sí, en la Libertadores Estudiantes.
8: Por Libertadores.
1: Ojo,
8: Palmeiras está definiendo con Liga de Quito en estos momentos por penales. E Independiente Rivadavia con Atlético Tucumán también están definiendo por penales en Copa Argentina,
1: no, vamos con la Libertadores. Atentos a Estudiantes.
8: Es el campeón Independiente Rivadavia.
1: Sí, pero nos ganó a nosotros, así que no los quiero.
8: Podrías volver a enfrentarlos.
1: Tampoco los quiero.
8: Ah, está bien.
1: Bueno, no quiero a nadie hoy en día. Vamos a retirarnos, nos reencontramos mañana a las 19. Gracias por todo, gracias por la compañía de siempre. De corazón, chau.
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10: Volviendo a casa.
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10: Las noticias más importantes del día, cada media hora. 9 de la noche, cielo ligeramente nublado en Buenos Aires, 11 grados 9 décimos la temperatura. Milei aseguró que cumplirá la ley de emergencia en discapacidad. El presidente afirmó que reasignará partidas si el Congreso prorroga la normativa. La emergencia vence el 31 de diciembre y su extensión se debate en diputados. Milei sostuvo que el gobierno no se apartará de lo establecido por la ley si se aprueba su continuidad. La norma, recordemos, fue sancionada en 2025 para actualizar los valores de las prestaciones y terapias destinadas a personas con discapacidad. El gobierno la había vetado, pero el Congreso insistió y logró su promulgación. Trump reclamó a la Reserva Federal una rápida baja de las tasas. El presidente de Estados Unidos cuestionó la primera suba del costo del financiamiento en 3 años. La Casa Blanca sostuvo que la decisión no tuvo argumentos económicos convincentes. Trump afirmó que las tasas de interés en Estados Unidos deberían ubicarse en el 1% o menos. El mandatario aseguró que su país tiene el mejor crédito del mundo y pidió una reducción inmediata. El vocero de la Casa Blanca, Kusyo Desai, calificó la decisión del Banco Central como bastante desafortunada.
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10: Se indica para mañana jueves en Capital Federal una temperatura mínima estimada en 10 grados, la máxima en 22, con cielo despejado. 11 grados, 9 décimos la temperatura, 78% la humedad.
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